Hola mis amigos de Radio Transmundial Uruguay, muy bienvenidos nuevamente a nuestro espacio diario aquí en esta emisora que compartimos juntos cada noche, así que muchas gracias por estar escuchando Radio Transmundial Uruguay. Y qué bueno poder comenzar un nuevo mes junto a ustedes. Ya comenzó el mes julio, el mes 7 de este 2026, así que gracias a Dios que podemos seguir adelante produciendo todos estos contenidos, también con la ayuda de todos ustedes. 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Y ahora nos voy a dejar en compañía de nuestra propuesta de hoy, que ya estamos a miércoles, mitad de semana, y hay mucho para compartir con ustedes hasta la medianoche, así que acompáñenos hasta el final.

Bienvenida, bienvenido a la Palabra de Dios para hoy. Un estudio de la Biblia donde aprendemos lecciones para el diario vivir. Estamos estudiando del Antiguo Testamento. Le invito a que juntos escuchemos el análisis del día de hoy. En nuestro estudio anterior, el pastor Smith estuvo observando cómo a los de Judá se les permitió regresar a su ciudad y nación, pero aún se requería tratar con su pecado antes que pudieran ser utilizados por Dios. Y hoy, en esta ocasión, el pastor Smith concentrará su atención en la esperanza que tenemos en Jesús como el Mesías, el siervo ideal y la proclamación de su futura venida y obras. Así que abramos nuestras Biblias en Isaías capítulo 48, versículo 6, cuando el pastor Chuck Smith comienza con la lección de hoy con un pequeño repaso.

0: Amigas, amigos, nos complace darles la bienvenida a esta nueva emisión de la Palabra de Dios para hoy. Dios aquí declara lo que Él habría de hacer con Babilonia y cómo habría de traerlos a ellos de la cautividad, para que cuando esto sucediera pudieran ver que Dios les había dicho ya de antemano que ellos habían de sostener esos pequeños ídolos. Ellos dirían, bueno, mi pequeño ídolo, Él nos libró. ¿No es grandioso? Así fue que ellos comenzaron a darle la honra a esos pequeños ídolos otra vez. Por eso Dios habló de todo este asunto de antemano, para que ellos pudieran saber que Él era quien había cumplido su promesa, diciéndoselos de antemano. En nuestro pasaje de este día, con el cual comenzamos, dice, lo oíste y lo viste todo, y no lo anunciaréis vosotros. Ahora pues, te he hecho oír cosas nuevas y ocultas que tú no sabías. Ahora han sido creadas, no en días pasados, ni antes de este día las habías oído, para que no digas, he aquí que yo lo sabía. Amable oyente, en otras palabras, está diciendo Dios, yo les he dicho cosas antes de que ellas sucedan. Ahora estaban sucediendo. Pero Dios le decía, yo se las he dicho a fin de que no digan después, yo sabía que esto sería así, por supuesto. Hay muchas personas que aún hoy toman esta actitud, tienen esta actitud en las cosas de Dios. Y dicen, bueno, era obvio que esto iba a suceder. ¿Se da cuenta? ¿Dios realmente sabía esto? Continúa diciendo el profeta, lo oíste y lo viste todo, y no lo anunciaréis vosotros. Ahora pues, te he hecho oír cosas nuevas y ocultas que tú no sabías. Y agrega en el versículo 9, por amor de mi nombre, diferiré mi ira y para alabanza mía la reprimiré para no destruirte. Es decir, es solo por mi misericordia y gracia que no te elimino. Dios podía perfectamente decirnos esto mismo a cada uno de nosotros. Podía decirnos, tú has sido muy cabeza dura, has sido terco. Pero aún así Dios ha tolerado y solo por causa de su nombre es que Él no nos ha eliminado. En el versículo 10 leemos, he aquí te he purificado y no como a plata, te he escogido en horno de aflicción. Así que el refinamiento de ellos vendría a través de una gran aflicción. Así, esa gran aflicción que ellos experimentaron en tierra de Babilonia fue una parte de ese proceso refinador que Dios tenía para este pueblo. Dios escogió el horno como el agente refinador. Y dígame usted, ¿qué pueblo de la tierra conoce usted que haya sufrido más aflicción que el pueblo judío? El versículo 11 nos dice, por mí, por amor de mí mismo lo haré, para que no sea amancillado mi nombre, y mi honra no la daré a otro. ¿Se da cuenta? La Biblia dice que a quien mucho se le da, mucho se le vuelve a demandar. Es que pecar en contra de la luz revelada es muchísimo más grave que pecar cuando uno está en total ignorancia. Cuanto más conoce usted a Dios, cuanto más revelación usted tenga de Dios para su vida, el pecado es mayor si usted peca en contra de ese conocimiento, en contra de esa revelación. Y estas personas fueron escogidas como instrumentos de Dios para darle luz al mundo, para llevar la verdad de Dios a ese mundo. Ellos recibieron los oráculos de Dios, recibieron las ordenanzas, los estatutos, la ley de Dios. Dios les encomendó todas esas cosas. Aún así, ellos se apartaron del Dios vivo y verdadero y comenzaron a adorar a los dioses de los cananeos. Y así fue que ellos comenzaron a hacer sus ídolos y a postrarse y adorarlos a ellos. Por eso su pecado era mucho mayor. De esa forma el juicio fue más severo porque Dios escogió el horno de la aflicción para poder purificar a este pueblo, para que fuese nuevamente un pueblo ante Dios para la propia causa de Dios. Y es así que Dios dice, por mí, por amor de mí mismo lo haré, para que no sea amancillado mi nombre y mi honra no la daré a otro. Óyeme, Jacob, y tú, Israel, ¿a quién llamé? Yo mismo, yo el primero, yo también el postrero. Mi mano fundó también la tierra y mi mano derecha midió los cielos con el palmo. Al llamarlo yo, comparecieron juntamente. Aquí, estimado oyente, Dios está diciendo, hey, mira, has estado adorando esos dioses que no te pueden hablar. Ellos no pueden oírte, no se pueden mover. Además, tú tienes que cargarlos a ellos. Pero yo soy el Dios vivo y verdadero. Yo he traído la aflicción, he escogido esto como instrumento refinador. Ahora escúchame, porque yo soy Dios. Yo soy el primero y el último. Parafraseando la Biblia, podríamos explicarlo de esa manera. En el libro de Apocalipsis, el último libro de la Biblia, en el capítulo primero, versículo 8, allí aparece Jesucristo diciendo, yo soy el Alfa y la Omega, el principio y el fin. Hemos leído en este pasaje de Isaías, mi mano fundó también la tierra y mi mano derecha midió los cielos con el palmo. Oh, estimado oyente, si solamente nos diéramos cuenta la grandeza de nuestro Dios. Él dice, cuando yo llamo, ellos allí están presentes. Yo digo, hey, y ellos están prestando atención. Amigo, créame, será glorioso cuando estemos en los cielos y veamos a Dios cómo ordena todas las cosas estando nosotros allí. En el versículo 14 leemos, juntaos todos vosotros y oíd, ¿quién hay entre ellos que anuncie estas cosas? Aquel a quien Jehová amó ejecutará su voluntad en Babilonia y su brazo estará sobre los caldeos. Dios decía también en otras palabras, yo amé a mi pueblo, yo haré mi voluntad, pero traeré sobre los babilonios y sobre los caldeos mi juicio. El versículo 15 nos dice, yo hablé y le llamé y le traje, por tanto será prosperado su camino. Ya entramos en el versículo 16, es un versículo que a mí realmente me estremece. Dice, acercaos a mí, oíd esto. Desde el principio no hablé en secreto. Desde que eso se hizo, allí estaba yo, y ahora me envió Jehová el Señor y su Espíritu. ¿Quién está hablando? Evidentemente tiene que ser el Hijo de Dios. Recuerda, estimado oyente, cuando Jesús les hablaba a los fariseos, ellos dijeron, nosotros somos hijos de Abraham. Jesús les dijo, si ustedes son hijos de Abraham, entonces me creen porque Abraham se regocijó al ver mi día y él lo vio. Los fariseos le dijeron, ¿de qué estás hablando? Tú ni siquiera tienes 50 años y dices que Abraham te vio. Y Jesús les respondió, antes que Abraham fuera, yo soy. Usted puede leer este pasaje después en el Evangelio de Juan, capítulo 8, versículos 56 al 58. Usted tiene más de lo mismo aquí en este pasaje del profeta Isaías. Desde el principio, desde que eso se hizo, allí estaba yo, y ahora me envió Jehová el Señor y su Espíritu. Así ha dicho Jehová, Redentor tuyo, el Santo de Israel. Es que no hay ningún otro más que Jesucristo. Yo soy Jehová Dios tuyo, que te enseña provechosamente, que te encamina por el camino que debes seguir. Oh, si hubieras atendido a mis mandamientos. Fuera entonces tu paz como un río, y tu justicia como las ondas del mar. Sí, si solo hubieras escuchado, dice el Señor, yo soy quien te enseña a prosperar. Mire, estimado oyente, Dios ha puesto en este pueblo judío esa extraña habilidad para prosperar. Dios es el que le dice, yo te encaminé por el camino que debes seguir. También le dice, oh, si hubieras atendido a mis mandamientos, fuera entonces tu paz como un río. Es interesante que las personas, muchas de ellas, se enojan con Dios cuando llega la aflicción que tienen que atravesar. Pero eso solo viene como resultado de la desobediencia de esas personas a los mandamientos de Dios. Como en este caso del pueblo judío, si ellos solo hubiesen obedecido, ¿cuánta bendición hubiese dejado Dios tras de él? Inclusive en este día, ellos están buscando asumir delante de Dios una justicia, no por medio del pacto de la ley, sino algo que es hecho por ellos mismos, la justicia por las obras, como ocurre en la fiesta del Yom Kippur. Ellos hacen un balance entre sus buenas obras y sus obras malas. Entonces ofrecen sus buenas obras a Dios por expiación por sus pecados. Pero aún así el pacto de Dios dice, sin derramamiento de sangre no hay perdón de pecados. Usted puede leer, por ejemplo, en el libro de Hebreos, capítulo 9, 22, y verá que es así. Así que Dios dice, hey, si ustedes solamente hubieran escuchado, si solo hubieran obedecido mis mandamientos, su paz sería como un río. También agrega, fuera como la arena tu descendencia y los renuevos de tus entrañas como los granos de arena. Nunca su nombre sería cortado ni raído de mi presencia. Salid de Babilonia, huid de entre los caldeos, dad nuevas de esto con voz de alegría, publicadlo, llevadlo hasta lo postrero de la tierra, decid, redimió Jehová a Jacob su siervo. No tuvieron sed cuando los llevó por los desiertos. Les hizo brotar agua de la piedra. Abrió la peña y corrieron las aguas. No hay paz para los malos, dijo Jehová. Sí, si ellos solamente hubieran obedecido los mandamientos de Dios, la paz que hubiesen tenido sería como un río. Pero no hay paz para el malvado. Ya en el capítulo 49 tenemos una profecía extraordinaria de Jesucristo en los primeros 7 versículos, en los cuales Dios habla del Redentor que Él está enviando. Y comienza diciendo así, oídme costas y escuchad pueblos lejanos. Jehová me llamó desde el vientre, desde las entrañas de mi madre, tuvo mi nombre en memoria y puso mi boca como espada aguda, me cubrió con la sombra de su mano y me puso por saeta bruñida, me guardó en su aljaba. Mire, si usted regresa al Salmo 22, ese glorioso Salmo mesiánico que escribió David, y lee allí en el Salmo 22, versículo 9, usted verá que dice, pero tú eres el que me sacó del vientre, el que me hizo estar confiado desde que estaba a los pechos de mi madre. Sobre ti fui echado desde antes de nacer. Y aquí en este pasaje de Isaías 49 tenemos un equivalente. Jehová me llamó desde el vientre, desde las entrañas de mi madre tuvo mi nombre en memoria. Y puso mi boca como espada aguda. Se nos dice que la palabra que sale de su boca es como espada de doble filo. Así lo presenta el Nuevo Testamento. Me cubrió con la sombra de su mano, decía Isaías, y me puso por saeta bruñida, me guardó en su aljaba y me dijo, mi siervo eres, oh Israel. En este Israel está expresado el verdadero significado que está en Cristo, porque Él, como significa este nombre de Israel, era un hombre gobernado por Dios. Y así dice el versículo 3, porque en ti me gloriaré. Pero yo dije, por demás he trabajado en vano. ¿Por qué? Juan, en su Evangelio, en el capítulo 1, versículo 11, dice, porque a los suyos vino y los suyos no le recibieron. Sí, él fue despreciado, fue rechazado, crucificado. Por eso dice aquí, por demás he trabajado en vano y sin provecho he consumido mis fuerzas. Pero mi causa está delante de Jehová y mi recompensa con mi Dios. Como ellos lo rechazaron a él, como lo despreciaron a él, es entonces que podemos decir su venida para ellos fue realmente en vano. En el versículo 15 leemos, ahora pues dice Jehová, el que me formó desde el vientre para ser su siervo, para hacer volver a él a Jacob. Este fue el propósito de Jesucristo, traer a Jacob de regreso a Dios, de regreso al Padre y restaurar el pueblo de Israel. Y para congregarle a Israel, porque estimado seré en los ojos de Jehová, y el Dios mío será mi fuerza, dice, poco es para mí que seas tú mi siervo para levantar las tribus de Jacob y para que restaures el remanente de Israel. También te di por luz de las naciones, para que seas mi salvación hasta lo postrero de la tierra. Sí, Jesús fue rechazado por los judíos, pero él ha venido a ser la luz para los gentiles, es decir, aquellos que no son del pueblo judío. Y es así que el Evangelio de Jesucristo ha llegado a nosotros, que una vez estuvimos separados y lejos de Dios, de las promesas de Dios, pero a través de Jesucristo hemos sido acercados, oh, gracias a Dios, por la luz de Jesucristo para los gentiles. Así ha dicho Jehová, Redentor de Israel, el Santo tuyo, al menospreciado de alma, al abominado de las naciones, al siervo de los tiranos, verán reyes y se levantarán príncipes y adorarán por Jehová, porque fiel es el Santo de Israel, el cual te escogió. Así que la obra de Dios entre los gentiles, los reyes adorando, y en adelante cuando el Evangelio de Jesucristo ha impregnado muchos reinos de los gentiles, será este el cuadro. Aunque así Dios también ha de preservar al pueblo de Israel. Luego podemos continuar nuestra lectura hasta el versículo 10, y nos recuerda el capítulo 7 de Apocalipsis, donde dice, ya no tendrán hambre ni sed, y el sol no caerá más sobre ellos, de acuerdo a esta promesa de Isaías también. Podemos decir que es el equivalente de Apocalipsis capítulo 7, 16, por eso le invito a que usted después lea esos versículos. Y convertiré en camino todos mis montes, dice a partir del verso 11, y mis calzadas serán levantadas. He aquí, estos vendrán de lejos, y he aquí estos del norte y del occidente, y estos de la tierra de Sinim, es decir, la tierra del este. Cantad alabanzas, oh cielos, y alégrate, tierra, y prorrumpid en alabanzas, oh montes, porque Jehová ha consolado a su pueblo, y de sus pobres tendrá misericordia. Pero Sion dijo, me dejó Jehová, y el Señor se olvidó de mí. Dios habla aquí acerca del hecho de que Él habría de traerlos de regreso, que habría de reunirlos de todas partes. Aún así ellos habrían de decir, el Señor se olvidó de mí. Si usted va hoy en día, la declaración de muchos judíos es, ¿dónde estaba Dios cuando nos ocurrió el holocausto? Ellos aún están proclamando que Dios se ha olvidado de ellos. Pero Dios dice, se olvidará la mujer de lo que dio a luz para dejar de compadecerse del hijo de su vientre, aunque olvide ella, yo nunca me olvidaré de ti. Si ellos acusan a Dios de olvidarse de ellos, pero de ninguna manera, Dios dice, yo no me he olvidado de ustedes. ¿Puede una madre olvidarse de su bebé? Si usted recuerda el Salmo 137, cuando estaban cautivos en Babilonia, decía, junto a los ríos de Babilonia, allí nos sentábamos y aún llorábamos, acordándonos de Sión. Sobre los sauces, en medio de ella, colgamos nuestras arpas. Y los que nos habían llevado cautivos nos pedían que cantásemos. Y los que nos habían desolado nos pedían alegría diciendo, cantadnos alguno de los cánticos de Sión. ¿Cómo cantaremos cántico de Jehová en tierra de extraños? Algunos de los viejos rabinos, estimado oyente, dicen que los siguientes dos versículos son la respuesta de Dios a ese llanto. Y fue realmente Dios que declaró, si me olvidare de ti, oh Jerusalén, pierda mi diestra su destreza, mi lengua se pegue a mi paladar si de ti no me acordare, si no enalteciere a Jerusalén como preferente asunto de mi alegría. Reitero, algunos de los rabinos viejos dicen que este es Dios que responde a su pueblo, que está cautivo allí en Babilonia, diciendo Dios nos ha olvidado, Dios nos ha abandonado. Por supuesto, aquí Dios dice, se olvidará la mujer de lo que dio a luz para dejar de compadecerse del hijo de su vientre, aunque olvide ella, yo nunca me olvidaré de ti.
1: Vemos aquí en Isaías la profecía de Jesús mismo y su anunciado propósito de venir a llevar a Israel de regreso a Dios.

0: regresamos con el Pastor Smith para contestar preguntas de nuestra audiencia, preguntas que ustedes hacen llegar por los canales electrónicos que recién mencionábamos y reiteraremos antes de cerrar este espacio. Hoy tenemos una oyente que escribe: estimado Pastor Smith, escucho la palabra de Dios para hoy de camino a mi trabajo. Me crié en un hogar judío y no era cristiana antes de comenzar a escuchar el programa varios años atrás. Pero un día vi un letrero al costado de la ruta y lo sintonicé. Solo quisiera decirle que usted ha abierto mis ojos y mi mente y ha perfeccionado mi vida más de lo que podría haber imaginado. Por favor, continúe con este programa de radio para poder ayudar a otros judíos a que crean también. Muchas gracias. Y firma con su nombre, Amy. Pastor Smith, qué grandioso testimonio para aquellos que tal vez tengan amigos y familias judíos. ¿Qué recomienda usted a aquellos que tal vez estén escuchando ahora mismo sobre qué decir que pueda ayudar a otros a comprender el mensaje de Jesucristo?
1: Bien, creo que debemos amar a los judíos y bendecirlos, porque el Señor prometió bendecir a aquellos que los bendigan. Fue una promesa hecha a Abraham, y esta es la descendencia de Abraham también. Así que creo que nosotros tenemos que mostrarles amor en contraste con un mundo que parece tener un gran antagonismo hacia los judíos. Así que a pesar de que todo el mundo se levanta contra ellos, nosotros como cristianos debemos darnos cuenta que realmente estamos íntimamente relacionados con ellos. Mire, yo tuve una charla muy interesante con Menachem Begin, el primer ministro de Israel, y yo le dije que nosotros realmente estamos muy cerca de ellos en nuestra creencia. Yo le dije: ¿usted cree que el Dios de Abraham, Isaac y Jacob es el verdadero Dios? Y también cree que Dios prometió enviar al Mesías al mundo como Salvador. Nosotros también. Yo creo, por supuesto, que Dios prometió enviar al Mesías al mundo como Salvador. También creo que el Mesías ha de venir pronto, como usted cree que ha de venir pronto el Mesías. Ahora, yo le dije, la única diferencia cuando él venga es que yo diré: aquí está el Mesías. Usted también dirá: este es el Mesías. Pero yo diré: esta es la segunda vez que él viene. En cambio, usted creerá que esa es la primera vez. Ahora, básicamente, nuestras creencias son muy similares.
0: Muchas gracias, Pastor Smith, por sus comentarios. En la próxima edición, el Pastor Chuck Smith continuará revelando al siervo ideal de Dios y el inimaginable sufrimiento que soportará a favor de la humanidad. Así que haga planes para acompañarnos en la próxima edición de La Palabra de Dios para Hoy.

0: Hasta aquí el estudio de La Palabra de Dios para hoy. Seguiremos avanzando en el próximo episodio. Si quiere enviarnos su comentario de lo que ha escuchado el día de hoy, puede hacerlo a este número de celular por WhatsApp. Signo de más 598-91-610-610. Una vez más, audio, texto, por WhatsApp, como prefiera. Signo de más 598-91-610-610. Nos encantaría escuchar su opinión. 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
0: Querido oyente, aquí empieza un nuevo episodio de nuestra Misión 66, iniciando hoy una nueva etapa que nos depara muchas emociones y aventuras. El Evangelio de Juan. Amor y odio, verdad y falsedad, luz y tinieblas, son algunos asuntos característicos de este libro escrito por el apóstol Juan. Y abrimos este estudio comentando el prólogo y presentando las credenciales de Jesús. Él era Dios. Este es el tema del primer capítulo de Juan. ¿Crees que es imposible conocer a Dios? ¿O sería un asunto abstracto para otros? Quédate con nosotros para descubrir quién es ese Jesús. Yo soy David Silva y me acompañan en esta travesía Kimberly Yepes y Johnny Pérez. ¿Y tú? ¿Cómo estás, Kimberly? ¿Qué expectativas tienes sobre esta nueva estación que estamos comenzando en el Evangelio de Juan?
1: Hola, David. Realmente me siento muy emocionada. Tengo la sensación que vamos a cavar muy profundo en este Evangelio.
0: ¿Cavar muy profundo? Eso suena a mucho trabajo, Kimberly. Espero que también podamos disfrutarlo, Johnny. ¿Cómo estás?
2: ¿Cómo están, muchachos? Creo que ambos están acertados. Cavar profundo y disfrutar son dos cosas que haremos con el estudio del Evangelio de Juan.
1: ¿Cómo podríamos presentarle a nuestros oyentes el estudio de este Evangelio, Johnny?
2: Bueno, probablemente sabrás que tenemos cuatro Evangelios en el Nuevo Testamento. Mateo, Marcos y Lucas son los llamados Evangelios sinópticos y nos relatan la vida y ministerio de Jesús. Esos tres Evangelios presentan un perfil más o menos semejante, con muchas cosas en común entre ellos. Y el enfoque está bastante marcado por las narrativas que describen lo que Jesús hizo. Una especie de biografía del ministerio de Jesús, que no es exactamente una biografía, pero algo parecido.
0: ¿Qué tan diferente es este Evangelio de Juan en relación a los otros?
2: Bueno, es diferente en el sentido que Juan no incluye un relato de los acontecimientos de la vida de Jesús propiamente, sino que es un Evangelio con un enfoque mucho más teológico. De hecho, fue escrito más tarde y tiene la finalidad de mostrar que Jesús es el Cristo y que Él es el Hijo de Dios. Por lo tanto, ese Evangelio empieza de otra forma. Me gustaría que empezáramos por escuchar lo que dice el primer versículo, que por cierto, es un texto bastante citado.
1: Sí, dice, en el principio ya existía la palabra. La palabra estaba con Dios y Dios mismo era la palabra. La palabra estaba en el principio con Dios.
2: Gracias, Kimberly. Aquí Juan evoca el Génesis, enseñando que ese Jesús sobre el cual vamos a hablar en este Evangelio es capaz de hacer milagros. De hecho, son siete las señales milagrosas destacadas en el Evangelio. Ese Jesús era divino y Juan claramente quiere demostrar que Jesús era Dios, que estaba con Dios y era Dios. Él estaba con Dios en el principio. Sin lugar a duda, es una referencia al principio de todas las cosas en la creación. Jesús, el Hijo de Dios, participó en la misma creación del mundo, según está relatado en el libro de Génesis. En referencia a la palabra, el Evangelio de Juan dice, «Por ella fueron hechas todas las cosas. Sin ella nada fue hecho de lo que ha sido hecho. En ella estaba la vida, y la vida era la luz de la humanidad. La luz resplandece en las tinieblas, y las tinieblas no prevalecieron contra ella». Jesús es claramente identificado aquí como el propio Creador. Jesús es el Verbo. Jesús es el Logos.
0: El Logos. Creo que ya he oído esa palabra.
2: Es un término muy interesante, David. Esa palabra griega, Logos, que aquí se presenta a los oyentes del Evangelio, muestra que Jesús era la respuesta de Dios tanto para los judíos como también para los griegos. Entonces el texto continúa y nos habla sobre Juan. ¿Quién es Juan el Bautista? Juan el Bautista, podríamos decir, que no tenía una finalidad en sí mismo. Él vino a dar testimonio sobre la luz. Por lo tanto, Juan, además de llamar a las personas al arrepentimiento, además de decir que el reino de Dios estaba cerca, tenía el propósito de apuntar al propio Señor Jesucristo. Ese Jesús es la luz verdadera que llegaba al mundo y que alumbra a todos los hombres.
0: Esto es bien interesante y veo que el texto sigue adelante mostrando lo que ocurre con Jesús. La palabra vino a lo suyo, pero los suyos no la recibieron. Pero a todos los que le recibieron, a los que creen en su nombre, les dio la potestad de ser hechos hijos de Dios.
2: Esos hijos de Dios no son hijos por descendencia natural, sino por la voluntad de Dios, según dice el versículo 13. Ahora bien, Jesús, siendo divino, tiene algo muy especial en sí mismo, que se presenta en el versículo 14, que dice, «Y el Verbo se hizo hombre», es decir, se hizo carne, la encarnación del Hijo de Dios, y habitó entre nosotros, y vimos su gloria, la gloria que corresponde al unigénito del Padre, llena de gracia y de verdad. Juan entonces dice claramente que Él es el Mesías, es decir, que es el Cristo.
1: También señala en el versículo 17 que la ley fue dada por medio de Moisés, pero la gracia y la verdad vinieron por medio de Jesucristo. A Dios nadie lo vio jamás. Quien lo ha dado a conocer es el Hijo unigénito que está en el seno del Padre. Otra referencia a Jesús.
2: Cierto, entonces el texto va a dedicar un poco más de tiempo describiendo que Juan el Bautista va a mostrar quién es Jesús en su ministerio. Él afirma claramente, yo no soy el Cristo. Y dice que tampoco es Elías. Él vino a dar testimonio de Cristo y por eso él es literalmente la voz que clama en el desierto, como dice el versículo 23. Le preguntaron los fariseos, ¿por qué bautizas? Y él respondió, yo bautizo con agua, pero en medio de ustedes está uno a quien ustedes no conocen. Este viene después de mí, del cual no soy digno de desatar la correa de su calzado.
1: Siempre recuerdo la forma que Juan tenía de vestirse y de comer. Realmente era un hombre peculiar, pero su mensaje era igualmente atractivo e interesante.
2: Creo que su estilo de predicar y de vestir iban de la mano, Kimberly. Entonces, volviendo al texto, después de eso, Juan vio a Jesús acercándose y dijo la frase que seguramente va a tener una importancia fundamental para todos nosotros. Él dijo, este es el Cordero de Dios que quita el pecado del mundo. Él es de quien yo dije, después de mí viene un varón, el cual es antes de mí, porque era primero que yo. Entonces Juan da testimonio de quién es Jesús, enseñando que Él es nuestra Pascua, Él es el Cordero de Dios, el Cordero que era dado como sacrificio por los pecados en el Antiguo Testamento. Jesús no solamente aparece como el Cristo Mesías, como el Hijo de Dios, sino como aquel que vino a darnos la salvación a través de su sacrificio en nuestro lugar para perdón de nuestros pecados. De esa forma el Evangelio empieza a mostrarnos y va revelándonos quién es ese Jesús de manera más profunda, más teológica. A partir del versículo 35, vamos a ver las primeras referencias a los discípulos de Jesús.
0: Aquí dice que Juan estaba de nuevo allí con dos de sus discípulos, al ver a Jesús que andaba por allí, y dijo, «Este es el Cordero de Dios». Los dos discípulos lo oyeron hablar y siguieron a Jesús. Entonces el texto prosigue y nos dice lo siguiente en el versículo 40. Andrés, el hermano de

0: Betsaida, lo mismo que Andrés y Pedro. Y Felipe halló a Natanael y le dijo: Hemos hallado aquel de quien escribió Moisés en la ley y también los profetas, a Jesús, el hijo de José de Nazaret. Natanael le dijo: ¿Y de Nazaret puede salir algo bueno? Y le dijo Felipe: Ven a ver. Cuando Jesús vio que Natanael se le acercaba, dijo de él: Aquí tienen a un verdadero israelita en quien no hay engaño. Natanael le dijo: Rabí, tú eres el Hijo de Dios, tú eres el Rey de Israel.
1: Entonces Jesús le respondió: ¿Crees solo porque te dije que te vi debajo de la higuera? Pues cosas mayores que estas verás. También le dijo: de cierto les digo que de aquí en adelante verán el cielo abierto y a los ángeles de Dios subir y bajar sobre el Hijo del Hombre.
0: Mi querido oyente, Jesucristo es quizás la persona más conocida de nuestro planeta, el nombre más repetido y encontrado en todo el mundo. Incluso en religiones que no son cristianas se hace referencia a Jesús y en muchos casos de forma respetuosa. Por lo tanto, quizás no sea tan difícil entender que Jesús era un profeta. Mucha gente lo acepta con facilidad y muchas personas incluso están de acuerdo con aquello que tantas veces se canta y se recita en Navidad, que Jesús es el Cristo, el Mesías esperado. Pero algunas personas no se detienen a pensar en la gran verdad descrita en el capítulo 1 de Juan. Jesús, el hombre de Nazaret, aquel que era hijo del carpintero, aquel que nació de María, aquel Jesús que hizo los milagros, también es el que vino a traernos la salvación, el Mesías, el Hijo de Dios, la segunda persona de la Santísima Trinidad, Jesús, que vino de nosotros y vivió en la tierra de Israel proclamando la salvación, era el Hijo de Dios, era el propio Dios. Como dice el capítulo 1 de Juan, el Verbo era Dios.
1: Hemos comenzado con la estación de Juan. Esto sí que se está poniendo estupendo. ¿Qué te pareció? Hoy quiero compartir algunos de los comentarios que hemos recibido a través del WhatsApp. Es de Aquilino y él nos dice: Desde hace 3 meses comencé a escucharlos, es muy bueno y me gusta la manera como explican a través de preguntas que me ayudan a entender mejor. Los felicito. Les agradezco me puedan hacer llegar los libritos de Mateo y Marcos. Logré entrar al enlace y encontré la manera de descargar todos los programas y ahora puedo escucharlos durante el día cuando puedo y los vuelvo a escuchar. Les agradezco mucho. Saludos, Aquilino. Y tú que nos escuchas, ¿algún comentario que quieras compartir con nosotros, tus compañeros de viaje? Escríbenos a nuestro número de WhatsApp más 1-847-857-8029, más 1-847-857-8029. Ahora mismo envíanos tu mensaje para que no lo olvides o puedes enviar un correo electrónico a misión66@transmundial.org. misión66@transmundial.org. También recuerda solicitar el librito Misión Juan. Es gratis. 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
2: Esta misión está muy interesante. Hoy la aventura nos ha llevado al libro de Juan y el hecho de que hayamos aterrizado en una nueva estación no librará a Johnny de responder preguntas.
1: Por supuesto que no, David. Esta es una de mis partes favoritas. Creo que nuestros oyentes no querrán que las dejemos a un lado.
0: No hay problema. Ya lo tengo asumido y estoy listo para responderte, David.
2: La primera pregunta que tengo es para entender mejor el texto. En algunas versiones de la Biblia nos dice: En el principio era el Verbo. ¿Qué significa lo del Verbo? ¿Es que Jesús es parte de la gramática? No soy muy bueno en gramática algunas veces. ¿Cómo podemos

0: entender mejor esta expresión, Johnny. Bueno, primero que nada, tranquilo, David, que la cuestión aquí no es primordialmente gramatical. Es importante entender que el Evangelio de Juan fue escrito en griego, lengua en la que el término traducido como verbo es logos. Para los griegos, es decir, los gentiles, los que no eran judíos, logos significa verbo. Pero mucho más que eso, significaba la respuesta para el sentido del mundo y de la vida. Los filósofos griegos en la antigüedad decían que lo que estaba por detrás del mundo, la sustancia que sostenía el mundo, se llamaba logos. Así que nosotros vemos que Jesús es la respuesta para las preguntas del mundo gentil, para el cuestionamiento de los griegos. Pero a la vez, esa palabra, logos, también recuerda la palabra divina en acción, que es el concepto que existe en el libro de Génesis, un concepto poco común en hebreo y arameo, una referencia al propio Dios. Por lo tanto, cuando Juan dice que Jesús era el verbo, él no está propiamente haciendo consideraciones gramaticales. Él está diciendo que Jesús es la respuesta buscada por gentiles y por judíos y que Él es el Dios verdadero que se manifestó y habitó entre nosotros.
1: Bueno, ahora me quedo más tranquilo. De todas formas, revisaré mi gramática. Hablando sobre la afirmación que señala que Jesús era Dios, sabemos que todos nosotros tenemos algo de lo divino en el espíritu. ¿Es que Jesús era una especie de espíritu evolucionado? ¿Podemos pensar de esa manera? ¿Cómo interpretarlo? ¿Cómo entender a Jesús?
0: Mira, esa pregunta es muy interesante porque, de hecho, mucha gente tiene bastantes dudas sobre este asunto. La verdad es que Jesús es Dios en el sentido absoluto de la palabra. Mucha gente se refiere a otros como divinos y que todos tenemos algo de lo divino en nuestra vida, en nuestro corazón. Pero ese no es el sentido en el que la palabra es presentada. Cuando escuchamos que Jesús es Dios, significa que Él es igual a Dios Padre. No es que Él fuese simplemente un ser divinizado, como si tuviese una espiritualidad mayor o superior. La idea es diferente. Decir que Jesús es Dios significa que Él es absolutamente divino, como lo es el propio Dios Padre. Así que es muy importante tener esa perspectiva que aparece aquí en el texto sagrado.
2: Creo que es bastante claro el concepto, Johnny. Ahora bien, todavía para que entendamos cómo funciona esa teología aquí en el capítulo 1 de Juan, ¿cómo puede Dios tener un hijo? ¿Qué significa lo de hijo unigénito?
0: A ver, primero que nada, debo reconocer que es complicado. Una vez más, tenemos cosas importantes que aprender. Cuando la Biblia habla de hijo de Dios, no quiere decir que existe una maternidad celestial donde nació Jesús y de la que vino. La idea es bastante distinta. Ser hijo de Dios significa tener la misma naturaleza que Dios tiene. No significa que un día Jesús nació. Eso es muy importante porque la gente se confunde y piensa que si es verdad que Jesús es hijo, eso quiere decir que un día Él empezó a existir. Pero, ¿cómo pudo empezar a existir si estaba en el principio con Dios? En realidad, Jesús es eterno porque Él es la segunda persona de la Trinidad, el Hijo unigénito de Dios. Esa palabra que has mencionado, unigénito, quiere decir que Él es el único que tiene la misma naturaleza que tiene Dios. Por lo tanto, nadie puede confundir el vínculo final de Jesús con la idea que tenemos habitualmente de hijo en el sentido humano del término. Es importante hacer la distinción adecuada y comprender correctamente la Biblia.
1: Entonces es primordial entender el primer capítulo de Juan. Pero, ¿cuál es la razón de la encarnación de Cristo? ¿Por qué el Verbo se hizo carne? Creo que entender ese principio ya disminuye gran parte del lío, del problema que hay aquí.
0: Así es. De hecho, eso es extremadamente importante y significativo. Debemos prestar atención aquí. La fe cristiana es la cosa más maravillosa y extraordinaria que tenemos, porque en todas las perspectivas religiosas del mundo, Dios está tan cerca de nosotros que se confunde en medio nuestro, o está tan lejos de nosotros que ni siquiera sabemos por dónde empezar a buscarlo. En el cristianismo eso es bien distinto. Dios se hizo hombre. Dios se identificó con nosotros. Por lo tanto, la encarnación de Jesús muestra cómo Dios se identificó con el ser humano y cómo Él lo hizo con el fin de traer al ser humano, a nosotros, salvación y redención de manera especial y extraordinaria.
2: Tengo que decir que lo que es ser hijo de Dios se comprende. No vamos a complicarte la tarea, Johnny. Quiero decir, no vamos a poner ninguna objeción. Pero, ¿y lo de ser cordero? ¿Qué clase de teología de los animales es esa que aparece aquí en el primer capítulo, en el versículo 29?
0: Teología de animales. No paran de sorprenderme con sus ocurrencias. Es un hecho que cuando pensamos en un cordero nos acordamos del campo o quizás de un plato al horno. ¿Qué es esto tan raro de que Jesús sea el cordero de Dios? ¿Es que Dios tiene una granja celestial? La verdad es que suena un tanto extraño. Pero por increíble que parezca, esa idea del cordero tiene bastante sentido porque el cordero era uno de los animales utilizados en el sacrificio por los pecados en el Antiguo Testamento. De hecho, lo era incluso de una manera especial porque la persona podía ofrecer un cordero o un cabrito, pero el cordero destacaba por su mansedumbre y tranquilidad, por su espíritu y actitud que enseñan una humildad tremenda, como podemos constatar. Cualquiera que trata con animales lo sabe muy bien. Así que cuando la Biblia dice que Jesús es el Cordero de Dios que quita el pecado del mundo, que es una frase muy conocida, significa que Él es el sacrificio para el perdón de nuestros pecados. Jesús no es solamente el Mesías, no es solamente Dios hecho carne, sino que es el sacrificio sustitutivo, es decir, Él murió para pagar el precio de mi pecado para que yo ya no tenga deudas ante Dios. Así que, si pudiéramos decir que eso es una teología de los animales, sí que sería una santa teología.

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1: Muy bien. Tú que nos sigues, si en el colegio lo de conjugar los verbos te resultaba un problema, te invitamos a conocer y a entender el verbo de Dios. Johnny, ¿cómo podemos aplicar lo aprendido hoy para usarlo en el recorrido de la vida?
2: Muy fácil. Hoy en Misión 66 hemos estudiado el primer capítulo del Evangelio de Juan. En este capítulo hemos visto que Jesús es Dios. Así es, Jesús de Nazaret, el gran profeta que surgió allí en Israel, era el Hijo de Dios, el Dios hecho carne entre nosotros. Ya ves, querido oyente, para muchos de nosotros hablar de Dios muchas veces es una cosa teórica, abstracta, que está muy lejos de la realidad de nuestro día a día. Fíjate qué maravilla la historia de Cristo. Al revés de lo que nos imaginamos, que Dios parece ser grande y poderoso, está muy distante. En Cristo vemos que a Dios le importamos hasta el punto de que se hizo uno de nosotros. Y después de entenderlo es que, espiritualmente hablando, podemos seguir adelante.
1: Para mí ha sido un comienzo extraordinario. Creo que aquello de que vamos a acabar profundo en el estudio del Evangelio de Juan ya no me preocupa tanto como al principio, Kimberly.
0: ¡Qué bueno, David! Me alegra que hayas cambiado de opinión, sobre todo porque sigo pensando lo mismo ahora que hemos completado el primer capítulo. Creo que Johnny debe tener mucho trabajo preparando las lecciones que siguen.
2: Todos tus comentarios han sido acertados hoy, Kimberly. Cavar profundo, trabajo. Creo que me están haciendo dudar un poco, muchachos.
1: Esperamos con ansias el próximo episodio y mientras tanto sería muy bueno echarle un vistazo a ese primer capítulo.
0: Es una excelente idea. Mientras nos preparamos para el segundo capítulo de Juan, no está nada mal leer detenidamente el primer capítulo para refrescar todo lo aprendido. 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
5: Hay un viejo dicho que dice: dos son compañía, tres son multitud. Y eso es muy cierto cuando se trata del amor. Si un joven conoce a una señorita, se enamora de ella y luego se enamora de otra, es como echar un fósforo encendido a la gasolina. Esta es una antigua fórmula infalible para una explosión. Se trata del infame triángulo amoroso. Las telenovelas se nutren de esta fórmula. Los matrimonios son destruidos por ella. Un triángulo amoroso suele ser la receta perfecta para tener corazones quebrantados, a menos que se trate de un triángulo amoroso que evite que los corazones se quebranten. Hoy quiero tener una palabra contigo acerca del tema, el triángulo amoroso que fortalece un matrimonio. En nuestra palabra para hoy de la palabra de Dios, en Eclesiastés 4, encontramos una fórmula para forjar lazos duraderos entre las personas. Yo la llamaría la aritmética del amor. El texto dice, a partir del versículo 9, «Mejor son dos que uno, porque obtienen más fruto de su esfuerzo. Si caen, el uno levanta al otro. ¡Ay del que cae, y no tiene quien lo levante! Si dos se acuestan juntos, entrarán en calor. Uno solo, ¿cómo va a calentarse? Uno solo puede ser vencido, pero dos pueden resistir. La cuerda de tres hilos no se rompe fácilmente». Este pasaje es una poderosa reflexión sobre las relaciones, especialmente si se aplica a la relación suprema del matrimonio. Dice que dos trabajan juntos mejor que uno, que dos caminan juntos mejor que uno, que dos se mantienen unidos mejor que uno, y de repente el número cambia. De repente habla de tres hilos. Un momento, yo creía que estábamos hablando de dos. Aquí entra en juego el triángulo amoroso. Un esposo, una esposa y un salvador. Ese es el tipo de triángulo amoroso que evita corazones quebrantados. Efesios 5:21 se refiere a esto cuando dice a los esposos y a las esposas, «Sométanse unos a otros por reverencia a Cristo». Es el factor Jesús en un hogar. Ahora bien, el triángulo es la figura geométrica más fuerte que existe y un triángulo amoroso con Cristo en la cúspide es prácticamente indestructible. En otras palabras, el hombre y la mujer están unidos por esa línea en la parte inferior, pero ambos tienen una línea que asciende hasta Jesús en la cúspide. Ese vínculo entre el hombre y la mujer a veces se debilita por interferencias, decepciones, desilusiones, sufrimiento. Pero si tanto el hombre como la mujer están conectados a Cristo en la cúspide del triángulo, ese vínculo los mantendrá unidos cuando la compatibilidad humana se desmorone. La pregunta que surge es, ¿cuánta presencia real tiene Jesucristo en tu matrimonio? ¿Oran juntos en cuanto a los problemas de la vida real como si Jesús estuviera allí con ustedes? Señor, tenemos que hablar contigo sobre esto juntos. Se preguntan a menudo juntos, ¿qué haría Jesús? Cultivan el hábito de compartir lo que Cristo les ha dicho ese día por medio de su palabra. Van juntos a la iglesia, se arrodillan juntos y oran por sus hijos. Antes de casarte, espera por alguien que esté unido a Jesús como tú, porque la espera vale la pena. Y después de casarte, prácticamente, la presencia de Él diariamente en tu hogar. Un triángulo amoroso con Jesús, como esa tercera persona real, es el vínculo más fuerte sobre la tierra. Queremos escuchar de ti. Conéctate con nosotros escribiendo a unapalabracontigo@transmundial.org. Otra vez, nuestro correo electrónico es unapalabracontigo@transmundial.org. Agradeceremos mucho tu comentario y gracias por tomar unos minutos de tu precioso tiempo para escribirnos. Una palabra contigo de Rand Hatchcraft.
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7: Dime con quién andas y te diré quién eres. Y bueno, este no es en realidad un versículo bíblico, pero es un dicho popular que da cuenta de alguna manera, sí, de algunos conceptos que están presentes allí en la Biblia, en el consejo que viene de parte de Dios. Esto lo estuvimos conversando el encuentro de la semana pasada con el capellán Walter Vega de la Mutualista Hospital Evangélico. En este encuentro que tenemos con estos amigos, nos enteramos de sus novedades y también viene aquí el capellán a dejarnos perlas de reflexión. Walter, ¿cómo andás? Bienvenido otra vez.
8: Feliz de estar contigo aquí en el estudio de Radio Transmundial y con la audiencia de Radio Transmundial que nos escucha y nos sigue acá en Uruguay, fuera de frontera. Y mientras que tú hablabas y hacías referencia a dime con quién andas y te diré quién eres, es cierto. No aparece un versículo así en la palabra de Dios.
7: Literalmente no.
8: No, literalmente no.
7: Es una frase popular.
8: Una frase popular. Pero, por ejemplo, te empiezas a leer Proverbios, capítulo 2.
7: Sí, y hay de eso, ¿no?
8: Proverbios, capítulo 2, versículo 3. Y son todos hablando al respecto de esto.
7: Claro.
8: Tal vez el texto bíblico que más se acerca al dime con quién andas y te diré quién eres, es cuando dice las malas conversaciones
7: corrompen las buenas costumbres.
8: Corrompen las buenas costumbres.
7: Pensaba en ese versículo.
8: Pero Proverbio nos habla de las malas compañías, ¿no? Y como hablábamos la semana pasada, como las malas compañías, si es una mala compañía, va a ejercer una influencia negativa en tu vida.
7: Probablemente sí.
8: Y entonces yo veo que el rey David en este salmo, que estamos estudiando el salmo 101, empezamos en el versículo 4, ¿no? El rey David nos enseña sobre la importancia de elegir nuestros amigos. De eso nos está hablando. ¿Quiénes están cerca de nosotros? A ver, Alejandra, hay muchas cosas que nosotros no podemos elegir. Por ejemplo, tú no elegiste tus padres. Naciste en el hogar que Dios tenía diseñado para vos.
7: Sí.
8: Yo nací en el hogar que Dios tenía diseñado para Dios. Y bueno, en mi caso, yo doy gracias a Dios y digo, mejores padres no podía haber tenido. No los cambiaría por nadie. De repente alguien que nos esté escuchando en esta noche dice, yo si hubiera podido cambiaría a mis padres. Tristemente, esa también es una que realidad. Bueno, hay cosas que nosotros no podemos elegir. Tú tienes unos lindos ojos, Ale. Mi padre tenía ojos azules, ¿no? Mis abuelos eran de ojos azules. Mis hijas siempre me dicen, ah, papá, ninguna de nosotros sacamos los ojos del abuelito, ¿no?
7: Mirá.
8: Y no lo puedes elegir, no lo puedes elegir. Sí. Yo tengo un tipo de sangre que yo no le elegí, cero positiva. Es la sangre que más le gusta a los mosquitos. Entonces,
7: ¿Es en serio ese dato, Walter?
8: Por supuesto, ponerle ahí la firma, Walter. ¿Por qué lo digo? Porque no puede ser que estoy rodeado de personas y el único que está matando mosquitos soy yo.
7: Ah, bueno, hay ¿no?
8: Entonces yo
7: sangre dulce.
8: Exactamente, yo les digo, ustedes queden tranquilos que mientras que yo esté con ustedes, ustedes no necesitan ningún tipo de antimosquito ni nada. Olvídense el off, están protegidos por mí. Pero yo la sufro, ¿por qué? Porque tengo una sangre que atrae a los mosquitos, pero me la hace ver a cuadritos a mí, ¿no? Me están siempre picando, ¿no? Especialmente cuando estoy disfrutando en un espacio verde, ¿a quiénes atacan? A mí, ¿no? Entonces, menos mal que te hice reír un poco.
7: Cosas que uno no elige.
8: Cosas que uno no puede elegir. Ahora, hay cosas que sí podemos elegir. Y Alejandra, esto es un principio bíblico. A los amigos se los elige. A los amigos se los elige. Y mira, Juan 15, el Señor Jesús está diciendo, yo los elegí a ustedes. ¿Para que fueran qué? mis discípulos, para que fueran mis amigos. Ahora, Alejandra, qué lindo es saber que Dios te eligió a ti para ser amiga. Uh-huh. Y qué bendición tan grande de que Dios me haya elegido para ser su amigo. Pero nos deja esa enseñanza y ese principio de la vida. A los amigos se los elige.
7: Y qué importante esto cuando los muchachos son... son jóvenes,
8: sí,
7: los niños, pero también sobre todo la adolescencia, que es esa etapa compleja cuando uno comienza a tomar decisiones. Qué bendición es que los muchachos se rodeen de buenos amigos, ¿no? En contextos de iglesia o por lo menos de valores más o menos similares, ¿no? Qué influencia importante que pueden llegar a ser en esas etapas los amigos.
8: Uh-huh. Gran verdad. Mira, yo tengo anotado acá, ¿no?, en mis apuntes, esa importancia en todas las etapas, desde la niñez, viste que los niños, ellos cuando tú estás con un niño pequeño, te va a pasar dentro de poco. ¿Cómo es que se llama tu hijito, perdón?
7: Francisco.
8: Esto es profético. Cuando empiece el colegio, próximo año, con los 3 añitos, él te va a presentar, todos los niños que él te presente, te lo va a presentar como mis amigos. Los niños tienen muchísimos amigos. Y Roberto Carlos,
7: no quería citarlo, pero lo trajiste vos al micrófono.
8: Bueno. A mí siempre me viene a la mente acá. Roberto Carlos quería tener 1 millón de amigos.
7: ¿Con qué necesidad, no?
8: ¿Con qué necesidad? Yo creo que los amigos se los cuenta con y sobran con los dedos de una mano, ¿no? Pero qué bendición es tener buenos amigos.
7: Uh-huh.
8: Qué bendición. Y lo que te decía que tengo anotado acá es: de esta manera evitaremos ser llevados hacia el pecado y no volvernos indiferentes a la voluntad de Dios.
7: Claro. Uh-huh. Claro.
8: Tremendo. Entonces, lo que nos está hablando aquí el rey David a través de este salmo, en este versículo, tiene mucha tela, mucho, mucho para enseñarnos con respecto a la importancia de las personas que están cerca de nosotros. Y yo tengo más para decir, Alejandra. Uh-huh. Lo dejamos para la próxima semana, ¿te parece?
7: Si te parece, podemos invitar entonces a los amigos a que reflexionen en esto. Si quieren, nos hacen llegar su punto de vista o su experiencia. En lo personal, yo fui bendecida en mi adolescencia con... No habiendo todavía creído en el Señor Jesús como mi Señor y Salvador, ya el Señor me había empezado a rodear de amigos que sí, que eran cristianos, amigos, amigas, y realmente eso yo creo que fue algo que el Señor utilizó para realmente, bueno, trabajar en mi corazón e ir preparando mi corazón. Entonces yo estoy agradecida con eso que el Señor hizo, agradecida con mis padres porque ellos también, ¿no?, permitieron que esos contactos que yo tuve fueran posibles. Uh-huh. Así que para mí fue precioso, ¿no? Y qué lindo sería, ¿no?, que todos los muchachos, muchachas, adolescentes pudieran también tener esos entornos, ¿no?, de influencia tan, tan positivos y de acercamiento a Dios, por supuesto.
8: Qué lindo lo que has dicho y qué gran verdad.
7: Porque me dejaste pensando.
8: Sí, vamos a dejar a los 10 pensando.
7: Excelente.
8: Entonces les voy a hacer esta pregunta.
7: A ver.
8: Uh-huh. ¿Lo edifican en su fe sus amigos o se la destruyen? Uh-huh. Le dejo esa pregunta, audiencia, para que la reflexione.
7: Bien, 091-610-610 es el número para que usted nos envíe su mensaje de WhatsApp desde dentro del Uruguay. 091-610-610 y desde el exterior, cualquier parte del mundo, por favor, escriba el signo de más 598-91-610-610. Será entonces hasta la próxima vuelta. Nos quedamos atentos a los comentarios de los oyentes, ¿eh?
8: Y lo vamos a recibir con mucho agrado.
9: Antes de concluir este espacio, queremos recordarle a los oyentes que la capellanía del Hospital Evangélico está a sus órdenes por los siguientes medios de contacto. Puede hacer su llamada al número de teléfono tradicional, el 2487-2319. interno 172. 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Si es que usted tiene un correo electrónico, puede escribir a capellanía@hospitalevangelico.com. El correo electrónico es capellanía@hospitalevangelico.com, y estas son las dos vías de contacto para aquellos que quieran justamente establecer el vínculo con la capellanía de la Mutualista Hospital Evangélico.
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2: Estos son los principios que hacen funcionar al radar y el sonar. Pero si usted pensaba que estas invenciones se originaron en el siglo XX, hoy se llevará una sorpresa. Esta es La Verdad en el Tubo de Ensayo, un programa que examina la naturaleza utilizando la lógica de la causa y el efecto, sugiriendo que la naturaleza es un efecto cuya causa es Dios. Así que subamos la temperatura, agreguemos luz y pensamiento analítico y dejemos que las burbujas de la verdad emerjan en nuestro recorrido por La Verdad en el Tubo de Ensayo. Los investigadores están llevando sus computadoras portátiles a las selvas tropicales para aprender de unos inusuales maestros, los murciélagos. Estos mamíferos voladores tienen un sistema de sonar que los científicos aún continúan estudiando.
3: Si no recuerdo mal, el sonar funciona como un radar, pero utiliza ondas de sonido en lugar de ondas de radio.
2: Así es, radar proviene de la abreviación de las palabras del inglés Radio Detecting and Ranging.
3: En otras palabras, el radar utiliza ondas de radio para detectar objetos y para determinar su distancia y velocidad. Un transmisor de radio envía pulsos cortos de ondas de radio. Si la onda choca con un objeto, algunas de ellas se reflejan de vuelta a un receptor de radio.
2: Así es. Al detectar la dirección desde la que regresan las ondas, el equipo de radar puede decir dónde se encuentra un objeto. Al medir la longitud de tiempo desde la que se envía una onda hasta que regresa, el radar calcula cuán lejos está el objeto. Hay muchas variantes y refinamientos de esta técnica, pero este es el principio básico de todos ellos.
3: ¿Por qué los ingenieros aplican los principios del radar a las ondas de sonido y desarrollan paralelamente el sonar?
2: Buena pregunta. Porque las ondas de radio no viajan de manera fiable en algunas condiciones, como al detectar submarinos debajo del agua. Sonar es la abreviación de Sound, Navigation and Ranging. Los ingenieros pensaban que ellos lo habían inventado durante la Segunda Guerra Mundial, hasta que descubrieron que los murciélagos lo han estado utilizando durante siglos.
3: Estuve leyendo que un científico italiano sospechaba que los murciélagos utilizaban alguna clase de tecnología allá por los años 70. Lázaro Sparlanzani observó que los murciélagos se movían en la oscuridad tan bien como las personas lo hacen en la luz del día.
2: Él pensaba que los murciélagos tenían ojos sensibles para poder ver con una luz que resultaría muy tenue para los humanos. Él experimentó cubriendo los ojos de varios murciélagos. Los murciélagos esquivaban los obstáculos tan bien como antes. Spallanzani hizo el experimento aún más complicado añadiendo obstáculos, incluyendo delgados hilos de seda. Y los murciélagos, con los ojos vendados, percibían incluso eso y continuaban volando sin colisiones.
3: Durante esa misma época, un investigador suizo encontró que si tapaba los oídos de los murciélagos, ellos colisionaban con los objetos. Los científicos no tenían el equipamiento sofisticado que tenemos hoy, así que ninguno de ellos sabía la respuesta a cómo volaban los murciélagos. Ellos solo notaban estos casos curiosos.
2: Poco antes de la Segunda Guerra Mundial, dos científicos de la Universidad de Harvard, siguiendo la pista del problema, descubrieron que los murciélagos enviaban y recibían sonidos en frecuencia muy alta para ser escuchadas por el oído humano. Nos referimos a unos 35.000 Hz. Investigando más a fondo, encontraron que un murciélago emite sonidos en pulsos cortos, a unos 1 sobre 100 por segundo, o sea, una centésima de segundo. Cuando está volando en un área clara, transmite unos 5 impulsos breves entrecortados. Al acercarse a un obstáculo, acelera a 60 impulsos por segundo para asegurarse que detecta cada peligro y lo evita.
3: ¿No vuelan los murciélagos en grupos?
2: Así es.
3: Entonces, si todo el grupo se desplaza mediante señales de sonar, ¿cómo evitan confundirse entre ellos? ¿Cómo separa cada murciélago sus señales de las del resto del grupo?
2: Excelentes preguntas. Cada murciélago transmite en una frecuencia diferente, como si una agencia de control de frecuencias se las hubiera asignado. Y cada oído de los murciélagos es tan selectivo que o bien son sordos a los sonidos de los otros murciélagos, o al menos pueden ignorarlos y concentrarse en los de su propia emisión.
3: Es asombroso.
2: Sí, también descubrieron que las bocas y oídos de los murciélagos son direccionales. Las bocas envían el sonido solo en una dirección y los oídos se escuchan en la misma dirección, reduciendo la interferencia aún más. Estas altas frecuencias se desvanecen y desaparecen en una distancia más corta de las ondas que podemos escuchar los humanos. Por eso nos preguntamos, ¿cómo estos pequeños mamíferos saben qué frecuencia utilizar?
3: Todo esto me genera muchas más preguntas. ¿Cómo puede un murciélago hacer de 5 a 60 sonidos por segundo y respirar al mismo tiempo? ¿Cómo pueden comer los insectos que atrapa mientras vuela cuando el éxito en el vuelo depende de tener la boca abierta, emitiendo pulsos de sonido?
2: La investigación sobre murciélagos es continua. Un artículo en el New York Times dice: al ponerse el sol, dos biólogos que trabajan el tema de la conservación, Bruce y Caroline Miller, caminan en el bosque tropical de Belice llevando una mesa portátil y una computadora envuelta en plástico para protegerla de los insectos. El artículo continúa. A los 15 minutos, sonidos de alta velocidad aparecen en la pantalla de la computadora. Los sonidos graban las señales del sonar enviadas por los murciélagos mientras revolotean sin ser vistos en la noche, volando entre obstáculos y localizando presas. Los investigadores australianos hicieron un sistema que detecta señales que son muy altas para ser escuchadas por el oído humano. Han hecho posible el estudio de estos mamíferos, a menudo insuficientemente estimados, capturando la voz, no al murciélago.
3: Esa es una mejora importante. Antes de eso, los investigadores, intentando contar los murciélagos, tenían que capturarlos con redes o trampas. Esta nueva técnica le permite a los investigadores hacer mucho más que contar la población total de murciélagos.
2: Sí, y el artículo continúa. Hasta ahora los Miller han catalogado 17 de las 37 especies de murciélagos que comen los insectos conocidos en Belice. Una vez que todos estén identificados, será posible para un científico establecer el mecanismo por la noche y decir relativamente rápido qué murciélagos están presentes. Por ejemplo, los expertos solían pensar que el murciélago de pelo largo era extremadamente raro, pero nueva información muestra que es muy común en Belice. Antes, las personas pensaban que los murciélagos con hoja nasal eran la especie dominante porque eran quienes quedaban atrapados en las redes. Ahora saben que los murciélagos insectívoros también son abundantes.
3: ¿Esta clase de información le permitirá a quienes toman decisiones a planificar planes de tala y desarrollo agrícola, de manera que eviten que estas especies raras se extingan?
2: Sí. La desventaja del nuevo método acústico es que un investigador no debe solo oír una voz, sino también ver la cara de cada especie de murciélago al menos una vez, o no podrá saber qué sonido representa a cada especie. Eso no es fácil. Una trampa en un área de estudio de 50.000 hectáreas es como una estampilla en una selva. Los investigadores dieron seguimiento a la voz de un murciélago a través de la selva durante meses. Cuando lo atraparon, dejaron que el murciélago volara en su cocina, que también servía de laboratorio. Mientras el murciélago volaba entre los ventiladores del techo, los científicos encendieron el detector e inmediatamente reconocieron el patrón de sonido que habían escuchado antes.
3: Así que podían saber qué especies estaban haciendo el patrón de sonido que habían escuchado antes.
2: Así es, correcto. Luego de noches de escuchar y analizar los sonidos, el equipo ha llegado a conocer las canciones de las especies de murciélagos de memoria, dicen los Miller. El señor Miller puede identificar algunos con solo escuchar dos notas.
3: Podemos resumir diciendo que algunos de los científicos más capaces del mundo todavía se asombran con el sistema de navegación por sonar, que poseen los murciélagos, claro. Aún así, los pequeños murciélagos han llevado y utilizado este sofisticado aparato por miles de años.
2: Y entonces podemos preguntarnos, ¿quién lo diseñó? ¿Quién hizo este sofisticado sistema para ellos? ¿Y quién les enseñó a utilizarlo? Tal vez esta criatura voladora, que puede navegar sobre los humanos, puede ayudarnos a encontrar nuestro camino.
3: ¿Qué quiere decir?
2: Tal vez el sistema de sonar de los murciélagos nos está llevando a descubrir que hay un ser mucho más inteligente que el murciélago o el hombre. Tal vez el famoso científico Lord Kelvin estaba en lo correcto cuando dijo, si usted piensa lo suficiente, se verá obligado por la ciencia a creer en Dios.
3: Esa es una interesante declaración. Si usted piensa lo suficiente, se verá obligado por la ciencia a creer en Dios. Así que es verdad. Tal vez esta criatura voladora que puede navegar sobre los humanos puede ayudarnos a encontrar nuestro camino.

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2: ¿Le ha pasado alguna vez que después de arreglarse para salir, alguien que lo había visto en los vaqueros y buzos descoloridos momentos antes, le dijo que parecía otra persona? Algo parecido le pasó al hombre nacido ciego, de quien hablamos en la última audición. Los religiosos que le seguían los pasos a Jesús para criticar todo lo que hacía, leemos en la Biblia, no querían creer que había sido ciego y que ahora podía ver. No pienso entrar en todos los oscuros detalles de la incredulidad de esta gente, solamente deseo extraer una lección para nosotros. En el día de hoy, hay muchas personas que no quieren creer que Cristo Jesús puede cambiar al peor reo en hombre pacífico, al alcohólico en hombre moderado, al inmoral en hombre moral y respetable. Pero es cierto. Una de mis mayores alegrías fue la de dirigir la palabra a un grupo de 50 ex-drogadictos, todos ellos salvados de su vicio por el amor y el poder de Dios. Estoy seguro que ya serían irreconocibles por sus antiguos compañeros de pecado, los cuales bien podrían decir, «No lo creo, no lo puedo creer». Aquí cabe una pregunta. ¿Es necesario estar en la peor degradación moral y espiritual para que Dios haga tal milagro? Mil veces no. Si usted es un pecador leve, un pecador respetable, dele gracias a Dios por su protección, pero no por eso es menos necesitado de la salvación. La gran diferencia radica en que los resultados serán menos visibles, pero igualmente reales. El pecado lleva a la muerte y al juicio, que sea uno o que sean incontables millones. Y también es suficiente para cerrar la entrada a la felicidad eterna, en presencia del Dios Santo, que no puede tolerar ni un pecado en su hogar celestial. Amigo, sus pocos pecados, o sus millones de pecados, pueden ser borrados ahora, si solo acude a Cristo Jesús.
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0: 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Si usted, mi amiga y mi amigo, sigue a Jesucristo, hay tres fuerzas poderosas con las que lucha todo el tiempo. ¿Sabe usted cuáles son esas tres fuerzas? Bienvenido a Través de la Biblia. Soy su anfitrión, el pastor Lemuel La Rosa, junto al equipo de RTM Uruguay. Hoy en A Través de la Biblia observaremos el capítulo 7 del libro de Josué, comenzando en el verso número 25, e iremos hasta el capítulo 9, verso 27. Voy a reiterar para que usted pueda ubicarlo en su Biblia. Josué, capítulo 7, verso 25, hasta el capítulo 9, verso 27. Aprenderemos que diariamente combatimos al mundo, a nuestra propia carne y al enemigo de nuestras almas, Satanás y sus demonios. Cada uno tiene características diferentes y cada uno requiere, demanda, una estrategia diferente para derrotarlo. Hoy veremos eso en nuestro estudio de A Través de la Biblia. 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Y ahora, antes de ingresar al pasaje de hoy en el Antiguo Testamento, Josué capítulo 7, verso 25, antes de iniciar nuestro recorrido bíblico de hoy, les invito para que oremos juntos. Padre Celestial, te damos gracias por la Biblia, tu santa palabra, y pedimos ahora que nos guíes al estudiarla. Hoy, Señor, dejamos en tus buenas manos eternas y llenas de misericordia, dejamos nuestras vidas y te pedimos que hagas tu voluntad en ellas. Oramos agradecidos en el nombre que es sobre todo nombre, en el nombre de Jesús. Amén.
1: Nos acercamos hoy al final de nuestro estudio del capítulo 7 de Josué. Y en nuestro programa anterior estábamos hablando del pecado de Acán y la consecuente derrota de Israel en Ai. Decíamos que es necesario confesar nuestro pecado a Dios. Ahora, ¿cómo se hace eso? Pues indicando claramente a Dios lo que hemos hecho, así como Acán indicó claramente a Josué lo que él había hecho. Debemos contar a Dios todo lo que tenemos en nuestro corazón, y mejor es que se lo contemos todo porque Él ya sabe lo que hemos hecho de todas maneras. Sin la confesión, amigo oyente, no puede haber ningún gozo ni poder en nuestra vida. No habrá victoria sino hasta cuando confesemos nuestro pecado. Ahora, cuando Acán confesó su pecado y le dijo a Josué lo que él había tomado de los despojos, Josué entonces envió algunos mensajeros para que buscaran lo que Acán había tomado y había escondido. Y ellos lo trajeron a Josué y lo pusieron delante de Jehová y de los hijos de Israel. Entonces Josué y todo Israel tomaron a Acán y a su familia y todo lo que tenía, incluyendo los despojos que había tomado, y lo llevaron todo al valle de Acor. Ahora los versículos finales, los versículos 25 y 26 de este capítulo 7 de Josué, nos dicen: Y le dijo Josué, ¿Por qué nos has turbado? Túrbete a Jehová en este día. Y todos los israelitas los apedrearon y los quemaron después de apedrearlos. Y levantaron sobre él un gran montón de piedras que permanece hasta hoy. Y Jehová se volvió del ardor de su ira, y por esto aquel lugar se llama el Valle de Acor, hasta hoy. Esta es una situación seria, y el apóstol Pablo pone énfasis sobre ella para los creyentes en el Nuevo Testamento. Dice él en su carta a los Romanos, capítulo 8, versículo 13, «Porque si vivís conforme a la carne, moriréis. Mas si por el Espíritu hacéis morir las obras de la carne, viviréis». Hay muchos cristianos que en realidad no viven. Hay santos miserables que no juzgan el pecado en sus vidas. El apóstol Pablo nos dice en su primera carta a los Corintios, capítulo 4, versículos 3 y 4, «Yo en muy poco tengo el ser juzgado por vosotros o por tribunal humano, y ni aun yo me juzgo a mí mismo, porque aunque de nada tengo mala conciencia, no por eso soy justificado, pero el que me juzga es el Señor». Amigo oyente, si pudiéramos juzgarnos y confesar nuestros pecados, entonces Dios no tendría que intervenir para juzgarnos. Su juicio a veces es muy serio. Yo sé que esto es verdad porque he experimentado el juicio de Dios en mi propia vida. Dios juzgará su pecado, amigo oyente. Usted puede quejarse todo lo que quiera, pero de nada le servirá lloriquear y echar polvo sobre su cabeza como lo hizo Josué. Dios quiere que venga a él y que le confiese su pecado y que se ponga en comunión con él. Entonces usted experimentará la libertad y el gozo del Señor. En la carta del apóstol Pablo a los Colosenses, capítulo 3, versículo 5, se nos manda, «Haced morir, pues, lo terrenal en vosotros, fornicación, impureza,

que nuestras vidas sean limpiadas a fin de que tengamos comunión con Él. Y bien, así concluye nuestro estudio del capítulo 7 de Josué. Llegamos ahora al capítulo 8. En este capítulo, Dios fortalece a Josué. Encontramos también la estrategia por la cual Ai fue tomada. El rey de Ai es colgado. Josué edifica un altar, escribe la ley sobre piedras y lee las bendiciones y las maldiciones. Aunque los israelitas primero fueron derrotados en Ai, Dios por fin les dio allí una victoria. Recuerde usted que Ai representa la carne, y que de la historia de Israel en Ai recibimos una lección espiritual, la cual es importante. En primer lugar, debe haber un reconocimiento del potencial del enemigo. Debemos darnos cuenta de que la carne es nuestro enemigo más grande. A algunos les gusta culpar al diablo por todo. Sin embargo, es nuestra carne la que es responsable de muchas de nuestras dificultades. Un comediante norteamericano siempre dice, «El diablo es quien me hizo hacerlo». El diablo no siempre hace que hagamos lo malo, amigo oyente. Muchas veces es la carne que nos hace pecar. Después de que reconocemos que la carne es nuestro enemigo, necesitamos examinar con cuidado las razones de nuestras derrotas. Muchos de nosotros somos derrotados porque no estamos dispuestos a admitir derrota por razón de que es vergonzosa, innoble, humillante y no queremos admitirla. Los motivos de la derrota se deben principalmente a nuestra confianza en nuestras propias capacidades. Los espías le dijeron a Josué que solamente 2 o 3,000 hombres eran necesarios para vencer fácilmente a Ai. O sea que nosotros dependemos de nosotros mismos para ganar la victoria. Creemos que la carne puede ser vencida fácilmente. Pero, amigo oyente, debemos decir, como dijo el apóstol Pablo en su carta a los Romanos capítulo 7, versículo 24, «Miserable de mí, ¿quién me liberará de este cuerpo de muerte?». Ahora hubo defección en el campamento de Israel, y hay muchos cristianos que rodean a Jericó tocando las bocinas, los cuales al mismo tiempo sufren una derrota notoria en Ai. Usted bien puede ser un cristiano separado, que no bebe un cóctel, pero ¿es lleno del Espíritu Santo? ¿Tiene el fruto del Espíritu Santo en su vida? Puede ser que usted no vaya al cine, pero ¿qué le parece a usted las obras de la carne en su vida? Usted tal vez no fumará cigarrillos, pero ¿qué le parece aquel fuego de celos, de envidia, de contienda y de división que tiene en la punta de su lengua? Usted quizá no se pinta, pero ¿mancha usted sus labios con chismes? Todo cristiano debe reconocer que es un santo falso, el cual vive una vida fingida. Yo sé que el hablar así de esta manera no es popular. La profecía sí es popular, y también el hablar de cuán buenos somos. Esto nos gusta mucho, pero amigo oyente, necesitamos enfrentar los hechos. Debemos reconocer por qué es que somos derrotados por el enemigo. Necesitamos ser conocedores de las fuentes que Dios nos provee, las cuales nos ayudarán a vencer al enemigo. Hay una batalla que librar. El apóstol Pablo dice en su carta a los Gálatas, capítulo 5, versículo 17, «Porque el deseo de la carne es contra el espíritu, y el del espíritu es contra la carne, y estos se oponen entre sí, para que no hagáis lo que quisiereis». La única manera, amigo oyente, en que podemos vencer al enemigo es mediante el Espíritu de Dios. Cristo murió una muerte de juicio que fue contra nuestra naturaleza pecaminosa. Y como dice el apóstol Pablo en Gálatas 5, 24, «Pero los que son de Cristo han crucificado la carne con sus pasiones y deseos». Cristo murió hace 2,000 años, pero su muerte es la base por la cual podemos derrotar la carne. Solo se puede lograr mediante el poder del Espíritu Santo. Comencemos, pues, nuestro estudio leyendo los primeros 2 versículos de este capítulo 8 de Josué. Jehová dijo a Josué, «No temas ni desmayes. Toma contigo toda la gente de guerra, y levántate y sube a Ai. Mira, yo he entregado en tu mano al rey de Ai, a su pueblo, a su ciudad y a su tierra. Y harás a Ai y a su rey, como hiciste a Jericó y a su rey, solo que sus despojos y sus bestias tomaréis para vosotros. Pondrás, pues, emboscadas a la ciudad detrás de ella». El pecado de Israel había sido juzgado por la muerte de Acán. Hecho esto, el Señor restauró su favor y estaba listo ahora para guiar a Josué y a los israelitas a una victoria sobre Ai. Dios dio instrucciones claras y precisas cuando los israelitas atacaron a Jericó para que no tomaran ningún despojo. El motivo era que los habitantes de Jericó estaban infectados por enfermedades venéreas.
La primera vez

0: Sinai, Dios les dio a los israelitas instrucciones de no tomar el manto babilónico, ni plata ni oro. Debían dejar todo eso. Josué no sabía mucho en cuanto a los microbios, pero Dios sí sabía. La segunda vez que Israel salió contra Ai, Dios dio unas instrucciones, unas órdenes un poco diferentes, y esta vez Israel obtuvo la victoria. Consideremos ahora la lectura que hace Josué de las bendiciones y maldiciones. Pasemos al versículo 30 y leamos hasta el versículo 32 de este capítulo 8 de Josué. Entonces Josué edificó un altar a Jehová, Dios de Israel, en el monte Ebal, como Moisés, siervo de Jehová, lo había mandado a los hijos de Israel, como está escrito en el libro de la ley de Moisés, un altar de piedras enteras sobre las cuales nadie alzó hierro, y ofrecieron sobre él holocausto a Jehová, y sacrificaron ofrendas de paz. También escribió allí sobre las piedras una copia de la ley de Moisés, la cual escribió delante de los hijos de Israel. Encontramos que después de la victoria en Ai, Josué edificó un altar al Señor Dios de Israel en el monte Ebal. Luego los israelitas hicieron lo que Moisés les había mandado que hicieran, y Josué leyó las bendiciones y las maldiciones. Usted puede leer estas maldiciones y estas bendiciones allá en el capítulo 11 de Deuteronomio, versículos 26 al 32. Continuando ahora con el capítulo 8 de Josué, pasemos al versículo 34 y leamos también el versículo 35. Después de esto, leyó todas las palabras de la ley, las bendiciones y las maldiciones, conforme a todo lo que está escrito en el libro de la ley. No hubo palabra alguna de todo cuanto mandó Moisés que Josué no hiciese leer delante de toda la congregación de Israel y de las mujeres, de los niños y de los extranjeros que moraban entre ellos. Note usted que toda la ley de Moisés fue leída. No leyeron solamente una parte de ella, sino toda. Esta debería ser la ley de la tierra, y fue una ocasión para que Israel renovara los votos de su pacto con Dios. Y bien, así terminamos nuestro estudio de este capítulo 8 de Josué. Ahora, en el capítulo 9, los reyes se alían para combatir con Israel. Encontramos también la astucia de los gabaonitas y su castigo. Este capítulo 9 principia la campaña en el sur. Habiendo avanzado hasta el corazón de la tierra y habiéndola dividido, Josué ahora puede avanzar poco a poco contra cada sección. Josué ha sido comparado con Alejandro Magno y con Aníbal como gran general. Dividir y conquistar era la estrategia usada por Josué. Fue engañado por los gabaonitas e hizo un pacto con ellos, lo cual era contrario al mandato claro de Dios, según lo vemos en el versículo 4. Los gabaonitas representan al diablo con toda su astucia y maña, y amigo oyente, no podemos hacer alianzas con él. La palabra de Dios nos instruye, vestíos de toda la armadura de Dios para que podáis estar firme contra las acechanzas del diablo. Sobre todo, tomad el escudo de la fe con que podáis apagar todos los dardos de fuego del maligno. Luego en Apocalipsis capítulo 12, versículo 9, leemos estas palabras. Y fue lanzado fuera el gran dragón, la serpiente antigua, que se llama Diablo y Satanás, el cual engaña al mundo entero. Fue arrojado a la tierra, y sus ángeles fueron arrojados con él. Comencemos pues considerando la astucia de los gabaonitas y su castigo. Leamos los primeros dos versículos de este capítulo 9 de Josué. Cuando oyeron estas cosas todos los reyes que estaban a este lado del Jordán, así en las montañas como en los llanos, y en toda la costa del mar grande delante del Líbano, los heteos, amorreos, cananeos, fereceos, heveos y jebuseos, se concentraron para pelear contra Josué e Israel. Sin duda estos reyes habían planeado aliarse contra los israelitas, pero parece que por alguna razón u otra no se juntaron ni lograron impedir la invasión del ejército de Israel. Es posible que esto explique la acción de los gabaonitas. Su intención no era de luchar, sino de hacer un tratado. Continuemos con los versículos 3 hasta el 9 de este capítulo 9 de Josué. Mas los moradores de Gabaón, cuando oyeron lo que Josué había hecho a Jericó y a Ai, usaron de astucia, pues fueron y se fingieron embajadores, y tomaron sacos viejos sobre sus asnos, y cueros viejos de vino, rotos y remendados, y zapatos viejos y recocidos en sus pies, con vestidos viejos sobre sí, y todo el pan que traían para el camino era seco y mohoso. Y vinieron a Josué al campamento en Gilgal, y le dijeron a él y a los de Israel, Nosotros venimos de tierra muy lejana. Haced pues ahora alianza con nosotros. Y los de Israel respondieron a los heveos: Quizás habitáis en medio de nosotros. ¿Cómo pues podremos hacer alianza con vosotros? Ellos respondieron a Josué: Nosotros somos tus siervos. Y Josué les dijo: ¿Quiénes sois vosotros y de dónde venís? Y ellos respondieron: Tus siervos han venido de tierra muy lejana por causa del nombre de Jehová tu Dios, porque hemos oído su fama y todo lo que hizo en Egipto. Los gabaonitas eran muy astutos. Pretendieron ser agentes diplomáticos de un país lejano cuando el hecho era que vivían solamente a unos pocos kilómetros de Jerusalén. Le dijeron a Josué que realmente querían adorar al Dios vivo y verdadero. Luego hicieron notar a Josué sus vestidos viejos y sus cueros de vino ya rotos, los zapatos viejos y su pan mohoso. Todo fue un engaño y Josué cayó en la trampa. Dios había mandado a los israelitas a destruir completamente las ciudades de los cananeos, pero Israel no hizo esto. Dios también había mandado a los israelitas que no hicieran ningún tratado con los moradores de la tierra. Y así, por desobediencia, Josué firmó la paz con los gabaonitas e hizo un tratado con ellos. Ni Josué ni los israelitas buscaron la voluntad de Dios antes de entrar en esta alianza. Como usted recordará, Jericó representa el mundo y es vencido mediante la fe. Ay representa la carne y es vencida reconociendo su debilidad, confesando su pecado a Dios y permitiendo que el Espíritu Santo de Dios obtenga la victoria. Ahora, los gabaonitas representan al diablo. El apóstol Pablo, en su carta a los Efesios, capítulo 6, versículos 11 y 12, nos dice cómo vencer al diablo. Dice allí: «Vestíos de toda la armadura de Dios, para que podáis estar firmes contra las acechanzas del diablo, porque no tenemos lucha contra sangre y carne, sino contra principados, contra potestades, contra los gobernadores de las tinieblas de este siglo, contra huestes espirituales de maldad en las regiones celestes». Nuestra lucha, amigo oyente, no es contra sangre y carne, sino contra el mismo Satanás. Muchos cristianos no le reconocen. ¿Qué es lo que hace él? Pues trata de engañarle para que le siga a él. No estamos seguros de que él tenga interés en hacerle a usted un borracho o un morfinómano. Creemos que hasta le da pena ese grupo que le pertenece a él y que se encuentra allá en las cantinas y en los lugares pecaminosos del mundo. Satanás asistió a la iglesia el domingo pasado y asistirá el domingo que viene otra vez. Quiere ser religioso y quiere que usted, amigo oyente, se postre delante de él en adoración. Es muy astuto y engaña a muchos cristianos. El diablo lo puede engañar a uno como a un chino. El apóstol Pablo, en su segunda carta a los Corintios, capítulo 2, versículo 11, dice: «Para que Satanás no gane ventaja alguna sobre nosotros, pues no ignoramos sus maquinaciones». Y el apóstol Santiago, en el capítulo 4 de su carta universal, versículo 7, dice: «Someteos pues a Dios, resistid al diablo, y huirá de vosotros». La manera de resistir al diablo, amigo oyente, es sometiéndose a Dios. La razón por la cual los engañadores religiosos prosperan es porque el pueblo de Dios los apoya. El apóstol Santiago dice: «Resistid al diablo, y huirá de vosotros». Esto es lo que Josué y los israelitas debieron haber hecho. Ahora, cuando Josué se dio cuenta del engaño de los gabaonitas, les dijo aquí en el versículo 23 del capítulo 9: «Ahora pues, malditos sois, y no dejará de haber de entre vosotros siervos y quien corte la leña y saque el agua para la casa de mi Dios». Y pasando al versículo 27 del capítulo 9 de Josué, leemos: «Y Josué los destinó aquel día a ser leñadores y aguadores para la congregación y para el altar de Jehová, en el lugar que Jehová eligiese, lo que son hasta hoy». Y así concluye nuestro estudio del capítulo 9 de Josué. En nuestro próximo estudio, Dios mediante, comenzaremos a estudiar el capítulo 10, en el cual veremos que cinco reyes hacen la guerra contra Gabaón y Josué socorre a Gabaón. Dios lucha contra ellos con piedras de granizo y el sol y la luna se detienen ante la palabra de Josué. Los cinco reyes son colgados. Siete reyes más son conquistados y Josué regresa al campamento en Gilgal. El capítulo 10 nos habla de la conquista que hace Josué de cinco reyes de los amorreos al continuar su campaña en el sur. Termina la campaña en el sur con la destrucción de Masesa, Laquis, Limna, Eglón, Hebrón y Debir. El capítulo 10 contiene también el relato del día prolongado de Josué. Y hay todavía una pregunta que hacen tanto los escépticos como los santos con respecto a este día prolongado de Josué. Y esa pregunta es, ¿hizo Josué que el sol se detuviera? En nuestro próximo programa, amigo oyente, veremos algunas de las explicaciones que se han dado para el día prolongado de Josué. Le invitamos, pues, a sintonizarnos para estudiar este capítulo de sumo interés. Será, pues, hasta entonces, que el Señor le bendiga abundantemente.
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1: 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El cielo es un regalo. Si alguien le ofrece un regalo, ¿qué opciones tiene usted? ¿O aceptar el regalo o rechazarlo? Si intentara pagar por él, dejaría de ser un regalo. Por extraño que parezca, muchos intentan hacer esto con Dios. Él también nos ofrece un regalo, el cielo mismo, pero muchos quieren pagar el derecho de admisión. En la parábola de Jesús en Mateo capítulo 22, el rey que invitó a la boda de su hijo es Dios. Él preparó el cielo para que pudiésemos estar eternamente con él. Pero muchos reaccionan con total indiferencia a esta invitación. Dios les ofrece el cielo como regalo, pero ellos no muestran ningún interés y lo rechazan. El segundo grupo no merece la invitación ni tiene mérito alguno que mostrar. Pero Dios extiende su gracia y misericordia y los invita a su fiesta. En este grupo entramos todos nosotros. Sin embargo, por estar contaminados con el pecado, necesitamos el ropaje adecuado para entrar al cielo. Este vestido consiste en nuestra justificación, el lavado de nuestros pecados. Esta limpieza espiritual la obró Cristo mediante su muerte. Él compró estos vestidos pagándolos con su vida. El segundo grupo acepta con gusto este regalo de la vida eterna. Y también hay quienes aceptan la invitación, pero quieren pagar el regalo con buenas obras, buen comportamiento, la asistencia a la iglesia, etc. Pretender ganarse el cielo es una falta de respeto a la provisión de Dios. ¿Qué cuesta extender su mano y recibir de Dios el regalo del cielo? Porque no puede mover ni un dedo para pagar su entrada. O la acepta o la rechaza. El cielo es un regalo. ¿Lo aceptarás? Meditación escrita por Marvin Duke, Paraguay.

0: Bienvenido al tiempo de estudio y reflexión de tu Instituto Bíblico. Prepárese, póngase cómodo y escuche atentamente esta clase que también le dejará un desafío para su vida personal. Estamos en el Evangelio de Mateo, desde el capítulo 5, verso 27 en adelante, tratando la importante enseñanza de Jesús acerca del adulterio. Y es necesario considerar en este punto la anatomía del pecado según Santiago y su desafío a no dejarnos dominar por el deseo de la tentación. También nos llevaremos, en este caso, una solución bien drástica para evitar cometer ese pecado. Así que acompáñenos, por favor.
1: Estamos considerando la declaración de Jesús donde Él dice que el que mira a una mujer para codiciarla, ya adulteró con ella en su corazón. En la epístola de Santiago, de la cual muchos piensan que es casi como un comentario sobre el Sermón del Monte, en el primer capítulo, Santiago nos ofrece lo que pudiéramos llamar la anatomía del pecado. Nos dice cómo caemos en el pecado. Dice que comienza como un cebo, es decir, usted ve algo que realmente quiere. Luego, usted se detiene a mirar tal carnada. Ahora bien, usted no puede evitar la primera mirada, pero si continúa mirando y mirando, entonces se produce la concupiscencia, es decir, un fuerte deseo de ceder a la tentación. Santiago nos enseña esto para que no pequemos, y lo que nos dice es algo como lo que sigue. Ustedes tienen que hacer algo con respecto a ese cebo, a esa mirada, a ese acto de continuar mirando y a la concupiscencia. Casi es como si la concupiscencia fuera un imán y la carnada fuera un trozo de metal. Si usted no rompe el campo magnético que existe entre su concupiscencia y el cebo, va a caer en la tentación. Hace varios años, dice el pastor Woodward, él estaba viendo televisión. En ese tiempo había mucha propaganda comercial con respecto a la pizza. Se anunciaba que podían levantar el receptor telefónico, llamar y les enviarían una pizza a domicilio. Su esposa se hallaba en casa en ese momento y él estaba en una silla de ruedas. Pero él disponía de un teléfono y también tenía algo de dinero en su bolsillo. Así que después de ver varias veces la propaganda, llamó al lugar que ofrecía ese servicio y le dijo al hombre que despachara una pizza a su domicilio. Cuando llegó el pedido, le dijo al que la llevó que la sacara de la caja y que la colocara en las piernas. Él tenía una frazada sobre sus piernas, así que disfrutó de una fiesta y pensó que había borrado toda evidencia de lo que había hecho. Puso la frazada sobre una silla, pero cuando llegó su esposa, tomó la manta para doblarla mejor. Un trocito de pizza cayó de la manta. Así descubrió su esposa que él había hecho lo que no había debido hacer. Podemos aplicar esto a la anatomía del pecado de que nos habla Santiago. La propaganda comercial acerca de la pizza fue la carnada. Luego, él vio la propaganda. No tenía que verla y continuar mirándola. No tenía que hacer eso. Luego él comenzó a pensar en la pizza. Por el hecho de que llegó a tener un gran deseo de probarla, se estableció algo así como un campo magnético. Su deseo ardiente era como un trozo de imán y la pizza era como un pedazo de metal. Antes de que realmente comprendiera lo que estaba haciendo, la pizza estaba sobre sus rodillas. Santiago nos dice que eso es precisamente lo que ocurre con el pecado. Esta es la clase de enseñanza que Jesús les da a sus discípulos en el párrafo que estamos estudiando. Lo que dice no es que mirar a una mujer para codiciarla es lo mismo que cometer adulterio con ella. El asunto es este. ¿Usted quiere cometer adulterio o no? Si usted no quiere cometer adulterio, tal vez pueda llegar hasta la primera opción, pero no puede entrar en la segunda. Uno de los grandes padres de la iglesia dijo, «Usted no puede impedir que los pájaros vuelen sobre su cabeza, pero puede impedir que hagan un nido en su cabello». Si usted continúa mirando a esa mujer con codicia, es probable que pronto esté sentado sobre sus piernas. Lo que Jesús está diciendo entonces es esto. El espíritu, ninguna falta. Pero Jesús insiste en que la ley es mucho más estricta. El espíritu de la ley hace la siguiente pregunta: ¿quiere usted pecar o no quiere? Si usted no quiere pecar, aunque no pueda evitar la primera mirada, no mire la segunda vez, ni siga mirando. No la mire con codicia. No se deje dominar por el fuerte deseo que lo hace pensar solo en esa mujer. Si usted no rompe el campo magnético que se establece entre su fuerte deseo y la tentación que esta mujer constituye para usted, pronto el adulterio llegará a ser una realidad. En relación con la manera de prevenir este pecado, Jesús nos ofrece una pavorosa enseñanza. Por tanto, si tu ojo derecho te es ocasión de caer, sácalo y échalo de ti. Y si tu mano derecha te es ocasión de caer, córtala y échala de ti. En otra parte también menciona el pie. ¿Qué nos quiere decir con estas palabras? Es triste decir que a lo largo del periodo de la historia de la Iglesia, algunas personas han tomado eso en forma tan literal que realmente se han desmembrado. Orígenes, uno de los grandes padres de la Iglesia, se mandó a castrar. Esto lo hizo porque había leído este pasaje bíblico y quería ser puro. Pero esto no es lo que Jesús quiso decir. Francamente creo que es pavoroso que un hombre, por cuanto quiere ser santo, haga eso. En el tiempo del Nuevo Testamento se consideraba que el ojo derecho era el mejor y la mano derecha era la mejor. Así que una de las cosas que Jesús quiere darnos a entender con tales palabras es esta: el pecado es algo tan pavoroso que usted realmente tiene que disciplinarse para que evite caer en el pecado. Aunque le cueste su ojo derecho o su mano derecha, usted tiene que actuar seriamente en relación con el pecado. Usted tiene que comprender que el pecado es como el cáncer. Usted no puede coexistir con el cáncer, tampoco puede coexistir con el pecado. Si usted no enfrenta el pecado, éste lo va a destruir, y esa es la naturaleza del pecado. No creo que Jesús se refiera a que el individuo que tenía el problema con el ojo derecho o la mano derecha debía en la práctica sacarse el ojo o cortarse la mano. Pues aunque le quedara el ojo izquierdo y la mano izquierda, lo que se puede ver con el ojo derecho también se puede ver con, se puede ver con. Lo que quería decirnos era algo como esto: si lo que usted está mirando lo conduce al pecado, deje de mirarlo. Si lo que usted está haciendo lo ha de conducir hacia el pecado, deje de hacer eso. Cuando menciona el pie con el mismo significado, es en Mateo capítulo 18, versículo 8, y quiere decir: si el lugar a donde usted va lo ha de llevar hacia el pecado, no vaya. El ojo representa todo lo que vemos, y cuando usted ve algo, lo quiere. La mano representa toda su actividad, lo que usted hace. El pie representa los lugares a donde usted va. Así se comprende por qué en un estudio trabajadores sociales se dieron cuenta de que la mayoría de las personas cometen adulterio antes de apartarse del hogar. Recuerde además que en la Biblia el ojo representa la mente. Un poco más adelante, en el capítulo 6 de este mismo evangelio, Jesús dirá: la lámpara del cuerpo es el ojo. Se refiere a la manera como vemos las cosas. Podemos tener una vida feliz, llena de luz, o una vida infeliz, llena de tinieblas. Todo depende de la manera como veamos las cosas, de nuestra perspectiva, de nuestra manera de pensar. Entonces, lo que Jesús enseña aquí se puede resumir de la manera siguiente: si usted no quiere cometer adulterio, entonces tiene que disciplinar su perspectiva, su mente. El pecado comienza a en la mente. Nuestra concupiscencia es un producto de la mente. ¿No deberíamos aplicar esto a lo que vemos en el televisor? En el día de hoy tenemos los videos a disposición en todo tiempo. Es muy fácil ver películas que no convienen al cristiano. ¿Qué ve usted por televisión todo el día? ¿Qué hace usted con sus manos que pudieran conducirlo al pecado? ¿Qué hace usted en su relación con mujeres? ¿Hace usted cosas de las cuales sabe pudieran conducirlo al pecado, como, por ejemplo, decir piropos inapropiados a las muchachas? ¿A dónde lo llevan sus pies? Muchas personas caen en inmoralidad o en adulterio por el hecho de que van a lugares en los cuales saben que no deben estar. Usted sabe cómo debemos orar. Jesús nos enseñó que todos los días debemos orar y no nos metas en tentación. Esto significa no permitas que seamos tentados. En la anatomía del pecado que nos presenta Santiago, primero aparece el cebo, luego la mirada, después las miradas continuas y el fuerte deseo llamado concupiscencia. Pero la tentación no se presenta hasta que llega la confrontación real. La Biblia dice que Cristo fue tentado en todo, según nuestra semejanza, pero sin pecado. El hecho de que uno sea tentado no es pecado, pero tenemos que volvernos a hacer la pregunta: ¿quiere usted cometer pecado o no quiere? El adulterio realmente no es bueno, ni para nosotros, ni para las esposas, ni para nuestros hijos. Cuando consideramos la causa y las consecuencias, si realmente no queremos pecar, entonces tenemos que tener cuidado con la mirada repetida que lleva al fuerte deseo. Es decir, debemos construir algunas barreras para protegernos de la confrontación con la tentación. Y ese es el espíritu de este mandamiento. Cuando pensamos en la manera como debemos aplicar la enseñanza del Sermón del Monte a nuestro trato con las mujeres.
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0: Hay pocas cosas que me emocionan más que al pasear, por ejemplo, por una plaza o por un parque o por una calle en la ciudad, ver a un hombre caminando con la mano sosteniendo a un niñito pequeño. Para mí no hay nada que me conmueve más que ver a un padre llevando de la manita a su hijo, caminando por la calle, conversando con él. Para mí es uno de los cuadros más interesantes y quien más enternece en mi corazón. O por ejemplo, cuando uno visita en la casa de un amigo que tiene una familia alegre, una familia feliz, una familia, en una palabra, cristiana, que está sentado y sobre sus rodillas se sienta un varoncito, un niño o una niña en sus brazos. Hay pocas cosas en el mundo que pueden tanto embellecer y mejorar la situación del mundo. Hoy estábamos hablando con el gobernador de un estado, de una gran nación latinoamericana, y al conversar con él, él nos decía que el problema más grande, en la opinión de él, era que estamos separando la vida material del hombre de la vida espiritual, que el materialismo craso y crudo de nuestro día está creando un abismo con los valores morales y espirituales, y que como resultado el hombre se está embruteciendo y se está endureciendo y estamos perdiendo el sabor y la delicia de la vida. Nosotros estuvimos de acuerdo con este gobernador porque lo vemos a nuestro alrededor. Y sin embargo, esa brutalización del hombre, ese endurecimiento del hombre moderno materialista, del hombre que niega la existencia de Dios, puede cambiar en el hogar suyo y en el hogar mío. Puede ser que a nuestro alrededor siga ese terrible y triste proceso del embrutecimiento de la naturaleza humana. Sin embargo, nuestros hijos no tienen por qué crecer así. La vida es más que la comida. La vida es más que el vestido, la vida es más que las cosas materiales, aunque las cosas materiales sí son parte de la vida. Ahora, decía al principio, el cuadro de un hombre, de un padre, de la manita de su hijo o de su hija, caminando por un parque, conversando con la criatura. El cuadro de un padre sentado con la criatura en sus rodillas, hablándole, acariciándole y amando a su niño, qué hermoso cuadro que es. Pues la familia cristiana debe ser esa clase de familia. Es la familia cristiana, es una revelación de la paternidad de Dios y de la ternura de Dios. Ese símbolo de padre, de lo que es ser un verdadero padre, está simbolizado en Dios. Y en la familia cristiana, el padre sabe que a los ojos de sus niños, él es un cuadro, un símbolo de Dios Padre, nuestro Padre Dios y Creador. El padre en la familia cristiana debe darse cuenta que sus hijos le están mirando a él, que están imitándole y que aprenden acerca de Dios, como digo, mucho, pero mucho, por el ejemplo y la conducta y las actitudes de su padre. En 1 Tesalonicenses capítulo 2, versículos 11 y 12, el apóstol San Pablo nos da un cuadro de lo que es y en la práctica un padre cristiano. Dice: ya sabéis de qué modo, como el padre a sus hijos, exhortábamos y consolábamos a cada uno de vosotros y os encargábamos que anduvieseis como es digno de Dios. Él dice aquí que Pablo, andando entre sus nuevos hijos en la fe, los trataba como un padre debe tratar a sus hijos. Y en el proceso de explicar eso, nos explica cuáles son las marcas de un buen padre, de un padre que simboliza a Dios en una familia cristiana. Primero dice: os exhortábamos. Exhortar es enseñar. Es enseñar las relaciones de la vida, la verdad de la vida, la moral y sobre todo la vida espiritual. Un buen padre exhorta a sus hijos, o sea que les enseña y con amor y ternura les ruega que vivan de acuerdo a los mandatos de la Sagrada Escritura. Un buen padre primero, pues, exhorta a sus hijos, o sea que les enseña con ternura y los llama a la obediencia. En segundo lugar, dice, como el padre a sus hijos, exhortábamos y consolábamos a cada uno de vosotros. Muchas veces nosotros los hombres pensamos de que el trabajo de consolar es trabajo de la mujer, ¿no es cierto? De la madre. Siempre pensábamos que, bueno, la madre es tierna, es dulce, y entonces que debemos dejar el trabajo del consuelo a la madre. La Biblia dice que no. La Biblia dice que, aunque sí la madre debe consolar a sus hijos, el padre debe ser el consolador. Dice que como padre a hijos, consolábamos a cada uno de vosotros. Cada uno de nuestros hijos tiene distinto carácter y tiene distinto temperamento. Cada uno de nuestros hijos tiene distintas reacciones. Y por lo tanto, como dice aquí Pablo, como el padre a sus hijos debemos consolar a cada uno. Porque cada uno tiene una distinta actitud y un distinto problema. Frente a un accidente, algún hijo reacciona riéndose, otro llorando, otro asustado, otro gritando. Cada uno de nuestros hijos necesita una consolación distinta. ¿Y acaso no es así como nos trata Dios? ¿Acaso Dios no nos trata y nos consuela a cada uno de nosotros? Aún nosotros los hombres, que somos ya hombres, necesitamos consuelo muchas veces. Y Dios nos consuela. La Biblia dice que Dios, en 2 Corintios 1, es el Dios de toda consolación. Así que, Padre, usted que es padre cristiano, en la familia cristiana, consuele a sus hijos usted. No deje el consuelo para la madre únicamente. Y luego, en tercer y último lugar, aquí en 2 Tesalonicenses 2:11 dice, como el padre a sus hijos, exhortábamos y consolábamos a cada uno y os encargábamos que anduvieseis como es digno de Dios. Encargar es, en realidad, disciplinar. En un sentido es disciplinar, pero disciplinar no en este caso por castigo físico, de eso ya hablaremos mañana si Dios permite, sino más bien disciplinar en la enseñanza, disciplinar en la educación, disciplinar con amor y con ternura. Así que en la familia genuinamente cristiana encontramos la revelación de Dios como Padre, en la conducta del Padre, en la manera que se conduce con sus hijos, en la manera que los enseña, le está revelando a sus hijos cómo es Dios. Exhorta, o sea que enseña. Consuela, o sea que trae ternura y satisfacción y alivio a sus hijos. Y les encarga que anden como es digno de Dios, disciplinándolos en el estudio de las Escrituras y en la oración. Qué hermoso es vivir en una familia cristiana. Una familia realmente cristiana revela la paternidad y el consuelo y la ternura de Dios. Ojalá que su familia y que la mía también sean esa clase de familia cristiana.
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1: ¿Cómo están, queridos amigos de este programa? ¿Cómo estás, Victoria?
2: Bien, gracias. Con ganas de escuchar la tercera parte del estudio de Esteban Beitzel sobre el apóstol Pablo en el Areópago.
1: Sí, es cierto. Hoy continuamos con la serie El Dios Ignorado y Olvidado y hacemos una comparación de aquella sociedad ilustrada de Atenas con la nuestra.
2: ¿Qué les parece si escuchamos unos compases de música y le dejamos lugar a Esteban Beitzel?
3: Estamos analizando la predicación de Pablo en el Areópago ateniense frente a personas que seguían diferentes corrientes filosóficas y estilos de vida. Esta historia la encontramos en Hechos, el capítulo 17. Allí Pablo les dice, a partir del versículo 23, «Porque pasando y mirando vuestros santuarios, hallé también un altar en el cual estaba esta inscripción, «Al Dios no conocido». Al que vosotros adoráis, pues, sin conocerle, es a quien yo os anuncio. El Dios que hizo el mundo y todas las cosas que en él hay, siendo Señor del cielo y de la tierra, no habita en templos hechos por manos humanas, ni es honrado por manos de hombres como si necesitase de algo, pues Él es quien da a todos vida y aliento y todas las cosas. Y de una sangre ha hecho todo el linaje de los hombres para que habiten sobre toda la faz de la tierra y les ha prefijado el orden de los tiempos y los límites de su habitación, para que busquen a Dios, si en alguna manera palpando puedan hallarle, aunque ciertamente no está lejos de cada uno de nosotros, porque en él vivimos y nos movemos y somos, como algunos de vuestros propios poetas también han dicho, porque linaje suyo somos. Siendo, pues, linaje de Dios, no debemos pensar que la divinidad sea semejante a oro, plata o piedra, escultura de arte y de imaginación de hombres. Pero Dios, habiendo pasado por alto los tiempos de esta ignorancia, ahora manda a todos los hombres, en todo lugar, que se arrepientan. Acá vemos que Pablo resalta el concepto del Dios desconocido o ignorado para ellos. Cuando Pablo hablaba con los atenienses, les señala que a pesar de todo lo que eran, tenían y hacían, se habían olvidado de lo central, de lo más importante. Era una sociedad muy religiosa que rendía culto a más de 100 deidades, entre los cuales estaban muchos que estaban asociados con alguno de sus estilos de vida, en muchos casos dando rienda suelta a sus instintos más básicos, como en la adoración del dios del vino o la diosa de la fertilidad, entre otros muchos. Algunos realmente eran sinceros en su devoción a deidades representadas en diferentes materiales, pero ninguna de ellas podía responderles a sus plegarias, moverse o acercarse a ellos. Como tenían temor de haberse olvidado de alguna deidad que luego podría actuar enojada en su contra, también habían hecho un altar al Dios no conocido. Entonces, a pesar de su religiosidad, desconocían al verdadero Dios. Al argumentar con ellos, también les dice que se encontraban en la ignorancia. Versículo 30. A pesar que eran las personas con mayor conocimiento de la época y los escritos de sus pensadores son valorados y estudiados hasta el día de hoy, ignoraban lo más trascendente para sus vidas y eternidad. Ignoraban al Dios verdadero. Si pienso en nuestra sociedad, aunque todavía se llame cristiana, estoy convencido que si Pablo estuviera hoy, tendría que repetir el mismo mensaje. Para la mayoría, el Dios de la Biblia es un perfecto desconocido. Creo que encontrar un paralelo al altar con la leyenda al Dios no conocido, cuando pienso en las gigantescas catedrales con arquitecturas maravillosas, adornadas con gusto y riquezas exquisitos, y a veces hasta lujos exagerados. Hay millones de personas que las visitan todos los años, se sacan fotos, estudian los detalles arquitectónicos, lo asocian con los reyes que gobernaban allí y recuerdan bodas resonantes, pero ignoran el propósito para el cual supuestamente existen. Muchas veces no son más que otro museo que se visita para aumentar el culto al conocimiento. Dios y los principios bíblicos que regían nuestra sociedad se han ido perdiendo al punto que ahora hasta las leyes se están volviendo cada vez más anticristianas. Se busca sacar deliberadamente a Dios de escena en toda la sociedad. Muchos directamente ignoran quién es Cristo. Si hoy hiciéramos una encuesta en algún colegio y le preguntáramos a los alumnos quién creen que fue Jesús, muchos no sabrán qué contestar o incluso lo asocian con algún jugador de fútbol. No solo se desconoce a Dios, sino que muchos lo ignoran deliberadamente. No sé cómo está este tema en tu vida. Quizás desconozcas a Dios y la obra de Jesucristo. Que no tengas ni idea lo que realmente es y ha hecho a tu favor. Podría ser también que a pesar de saber de Él, lo estés ignorando. Entonces deja que sea la palabra de Dios misma que te enseñe. Allí Pablo pasa a presentar a ese Dios desconocido e ignorado por los atenienses. Entonces Pablo fue invitado a presentar y defender esta nueva creencia en el Areópago, un lugar de juicios donde se reunían los jueces, sabios y todos los reconocidos para discutir acerca de los asuntos que sucedían en la ciudad. Y también ejercer justicia, aunque Pablo no fue juzgado como criminal, sino más bien lo llevaron allí por curiosidad. El apóstol primero resalta la religiosidad de los atenienses. Les dijo: en todo observo que sois muy religiosos. Es interesante que esta expresión significa temeroso de los dioses, que propiamente significa sumamente supersticioso, reverente a la deidad. Y en el original tiene que ver con deido, temer, y daimon, que significa demonio o dios pagano. Entonces es muy llamativo que esta palabra en el original incluya el concepto de demonio. En otro pasaje el apóstol señala que la adoración de las imágenes se encuentra implícita la adoración de demonios. Esto lo encontramos en 1 Corintios 10:20. Dios fue muy claro en prohibir toda adoración, sea del ser u objeto que fuera. Por lo tanto, cualquiera que vaya en contra de esta clara orden, aunque tenga nombre de santo, se abre a influencias tremendas. Había muchos ídolos, pero el Dios verdadero estaba fuera de sus vidas. Luego Pablo les demuestra que existe un Dios verdadero, creador de los cielos y la tierra, pero también el ser humano. Gracias a Dios, no somos un producto de la casualidad o de una gran explosión, sino un acto específico creador de un Dios lleno de amor. Demostró un interés especial en la creación del ser humano. Este Dios no requiere de templos para su morada, ni gente que le traiga alimentos porque es el creador de todo ello. En otro pasaje, Pablo dice que al observar la creación debería llegar a la conclusión que Dios existe, en Romanos 1, 18 al 21. Es que, si somos bien honestos y analizamos la belleza, el orden, la sincronización de todo lo existente, la maravilla de nuestro cuerpo, no podemos de otra manera que reconocer que existe un ser sobremanera inteligente que lo ha creado todo y también lo mantiene en este orden, con las leyes físicas que sostienen todo lo existente en este universo. Acá no hay casualidad, sino planificación hasta el más mínimo detalle. Si existe un reloj con todos sus maravillosos mecanismos, nadie duda de la existencia de un relojero. Si vemos una construcción majestuosa, suponemos con razón que existe un arquitecto. Del mismo modo, la creación nos da evidencia que existe un creador. Por lo que más se destaca en la creación es el enfoque a una criatura en particular, el ser humano. Físicamente podremos ser similares a los monos, pero hay algo en nuestra esencia que nos ha hecho infinitamente superiores. Los únicos que podemos razonar y preguntarnos de dónde venimos, a dónde vamos y para qué estamos, somos los seres humanos. La mayoría de la humanidad reconoce que tiene que existir un ser superior al cual de alguna forma venera. Por eso tenemos tantas religiones y filosofías. La Biblia confirma esto diciendo en Eclesiastés 3:11 que Dios ha puesto eternidad en el corazón de ellos, sin que alcance el hombre a entender la obra que ha hecho Dios desde el principio hasta el fin. Ahora, el objetivo para el cual Dios ha hecho las personas es como dice nuestro texto, para que busquen a Dios. Respecto a la existencia de Dios, algunos simplemente suponen que debe existir, pero no la han encontrado, por lo que siguen buscando y probando diferentes métodos. En este grupo entra la mayoría de las personas. Pueden ser teístas, agnósticos o religiosos. Los ateos, en cambio, niegan su existencia, simplemente porque no lo han encontrado. Su razonamiento, según ellos, es muy lógico. Imagínense que escondiera un lingote de oro, aunque nunca vi uno en directo, en una ciudad muy grande, y lo aviso por todos los medios de comunicación. Muchos lo estarían buscando. Alguno podría volver cansado sin encontrarlo, pero reconociendo que todavía no lo encontró. En cambio, otro puede volver diciendo, como no lo encontré, no debe existir. Esta es la respuesta de los pocos verdaderos ateos que existen. Como no encontraron a Dios, entonces, según ellos, no debe existir. El argumento es ridículo en sí mismo. Por lo tanto, si todavía no recibiste a Cristo como Salvador, busca a Dios, cree en el Señor Jesucristo y serás salvo. Esto fue el mensaje que Pablo predicó allí en Atenas hace 2000 años atrás. Y es el mismo mensaje que queremos transmitirte hoy. Cree en el Señor Jesucristo y serás salvo. Amén.

0: nuestra sociedad con la de Atenas de hace como 2000 años, entonces veremos que a pesar de la revolución industrial, la computadora, el internet y aún hoy la inteligencia artificial, nuestra sociedad sigue ignorando lo más importante.
1: Así es, fuimos creados para buscar a Dios. Dios puso eternidad en nuestros corazones. Él quiere tener una relación personal con cada uno. Él quiere llenar este vacío que nada ni nadie puede llenar, sino solo Él.
0: 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Así que decimos, hasta entonces, que Dios les bendiga ricamente.
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3: Les doy la bienvenida a otro encuentro nocturno, Viajeros de la Medianoche. ¿Cómo se encuentran hoy? ¿Cómo van? Damos gracias a Dios que Él es nuestro amparo, fortaleza y auxilio en las tribulaciones, y todo ello para bendición de nuestras vidas. Tengo aquí conmigo el segmento del Salmo 50, que es el tesoro bíblico de hoy, y este Salmo de Asaf dice así: «Escucha, pueblo mío, que voy a hablar. Israel, voy a testificar contra ti. Yo soy tu Dios, el único Dios. No te reprendo por tus sacrificios ni por tus holocaustos que siempre me ofreces. No necesito becerros de tu establo ni machos cabríos de tus apriscos. Pues míos son los animales del bosque, y mío también el ganado de los cerros. Conozco a las aves de las alturas. Todas las bestias del campo son mías. Si yo tuviera hambre, no te lo diría, pues mío es el mundo y todo lo que contiene. ¿Acaso me alimento con carne de toros o con sangre de machos cabríos? Ofrece a Dios tu gratitud, cumple tus promesas al Altísimo, invócame en el día de la angustia, yo te libraré y tú me honrarás». Hasta aquí el tesoro bíblico de hoy, que es parte del Salmo 50. Leí para usted los versos 7 hasta el 14 de este Salmo 50. Y ahora vamos al encuentro del primer momento musical en nuestro viaje hacia la medianoche.

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Para nuestra meditación bíblica de hoy, en nuestro viaje a la medianoche, estoy con la última parte de la transfiguración, según dice Marcos 9:1. Le mencioné que hay varias razones o aspectos que podemos mencionar de la transfiguración. Primero, se trató de una confirmación. Segundo, de un cumplimiento. Tercero, de una anticipación. Y hoy, por último, en cuarto lugar, se trató de una tentación. En esto hay algo de especulación, pero si el cuerpo de Cristo transfigurado era su cuerpo de resurrección, presumiblemente hubiera podido dar un paso directo hacia la gloria sin la cruz. No había necesidad de que muriera, pero no lo hizo. Una vez más, resistió la tentación de evitar la cruz. Deliberadamente regresó a esta vida con el fin de morir por nuestros pecados, el justo por los injustos. Eso es lo que hizo Jesucristo y que aparece en la transfiguración. Ahora les invito, para ir cerrando nuestro encuentro de hoy, que repitamos en alta voz y juntos lo de siempre, lo habitual, y que dice así: en paz me acostaré y asimismo dormiré, porque sólo tú, oh Dios, me haces vivir confiado. Buenas noches. Que Dios le bendiga.

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4: 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Y vamos a escuchar al mejor, al número uno.

0: se va.
1: Hola país, hola Uruguay, hola al mundo. Qué difícil se me hace hacer un programa cuando hay dolor, cuando hay angustia, cuando hay impotencia. Cuando ayer amanecimos con la triste noticia de la partida de Gabriel Luceno. La cultura popular está de duelo, está de luto. En las últimas horas se conoció la triste noticia de la partida, del fallecimiento, de la muerte, de la desaparición física de Gabriel Luceno, uno de los payadores más destacados y queridos de su generación. Un hombre joven, 51 años. Su partida física deja un vacío profundo en los escenarios, en los fogones, donde estaba su talento, su ingenio, su voz, que supieron alzar la bandera de nuestras tradiciones más ricas. Gabriel no solo fue un gran payador, fue un gran comunicador, un defensor de nuestra identidad nacional. Ayer en la mañana, Juan Carlos Licio, el sobrino de Luz Marí, me dio la noticia y quedé como con un dolor interno, profundo, diciendo, pero ¿cómo es posible? ¿Qué pasó? No estaba enfermo, fue algo que ocurrió porque fue encontrado prácticamente tirado en el suelo. Él vivía con su mamá, no supe más nada. Él estaba preocupado por la salud de su mamá. Yo no podía creer. Esas mañanas que uno amanece con ganas de comenzar una jornada sacando a Rex a pasear y disfrutando del sol y de la playa y del frío, porque de alguna manera, bien abrigados, este invierno tiene un olor a frío terrible, y ahí salimos y decíamos, ¿qué pasó? ¿Qué pasó con Luceno? Yo tenía una amistad muy linda con Luceno. Muchas madrugadas me acompañó en la radio, era llamarlo y estaba. Era decirle, ¿puedo contar con tu presencia, Gabriel? Sí, Gustavo, ¿cómo no? Contá conmigo. Y ahí estaba Gabriel. La última vez que nos vimos físicamente fue en el Museo del Carnaval, que yo no conocía el Museo del Carnaval, pero me habían convocado para presentar el libro de otro amigo, de Hilario Pérez. Y haciendo la presentación, lo encuentro sentado en la platea. Y fue invitarlo a que se acercase para que nos dijera algunas palabras con respecto a la presentación del libro de Hilario Pérez. Y fue una improvisación tan de él. Era algo tan increíble. Yo creo que Hilario Pérez quedó tan emocionado con esa payada porque reflejaba todo lo que estábamos viviendo en ese momento. Esos payadores que son únicos, como pocas veces ocurre, ¿no? Mariela Acevedo también tiene esa cosa de la rapidez mental que logra que la payada se vuelva amena y cordial y simpática. Y eso tenía Gabriel, la improvisación, la cosa tan, tan mágica que lograba que la gente lo aplaudiera. Y ahí nos vimos, y luego cuando se reconoció a Teresita Minetti como ciudadana ilustre de Montevideo, yo le mandé la foto de Teresita, y él me dice, esto está con fecha de 6 de mayo. Hola, querido Gustavo, merecido reconocimiento. Yo estoy con mi madre haciendo estudios hace días que tiene insomnio y está insegura para caminar. Yo estoy durmiendo muy poco también con todo esto. Pero bueno, esperemos que todo mejore pronto. Es lo último que tengo de Gabriel Luceno, como el recuerdo de su voz, de su presencia, de esa cosa tan, tan simple, tan sencilla. Gabriel tenía esa impronta de caer bien a la gente, porque tenía la humildad de los grandes. y en el escenario se transformaba. Yo ayer no podía creer cuando me llamó Juan Carlos Licio y me dio la triste noticia. Hasta ahora. Recé, caminando con Rex, miraba el cielo, que aquí parece más grande el cielo. Es enorme. El sol allí, yo decía, que descanses en paz, Gabriel. Ojalá que encuentres la luz y descanses en paz. No te vamos a olvidar. Siempre vas a estar en nuestro corazón. Porque marcaste una época maravillosa de tantas madrugadas acumuladas en la radio. Esta magia tan particular, tan especial de la radio, en que la noche con su misterio y la radio con su magia logran la ecuación perfecta para comunicar a tanta gente que está sola, que está enferma, que trabaja y que nuestra voz se potencializa. Y ahí estabas tú.
0: Queda un espacio vacío.
1: Y queda un espacio vacío, porque nadie es sustituible por nadie. Y Gabriel va a estar siempre con nosotros. Vamos a recordar su bonomía, su entereza, su don de gentes. Esa persona afable, educada, que siempre cuando uno lo convocaba estaba. Y cuando lo fuimos a ver al teatro, a la sala de Agadu, que presentaba su CD, le digo, pero qué bien que cantás tango también, sos completo. Payador, comunicador, cantor de tangos. Cantó tangos y milongas y payada y fue una tarde excepcional.

Nosotros queremos recordar a Gabriel, no con tristeza ni con una lágrima, pero sí recordar su voz. 51 años, se dan cuenta. Hablando con mi amiga del alma, Nancy De Vita, decíamos, estaba buscando material de él en mi archivo personal, fotos y cosas que publiqué en Facebook. Basta estar vivo para que la muerte nos sorprenda. Todos tenemos fecha de vencimiento. Por eso, señores, como digo siempre, vivamos el aquí y el ahora, porque el ayer ya pasó, forma parte de nuestro pasado, de nuestra historia, de lo que no podemos cambiar. Y el futuro, saben, es incierto. 51 años. Un profundo dolor, un profundo vacío en los escenarios. Su arte no se quedaba en la rima, era un grito de valoración de la cultura como herramienta para hablar de nuestras raíces, de esta cosa tan nuestra. Así que, querido y recordado y admirado Gabriel Luceno, nos refugiamos en una oración para que encuentres la luz y para que descanses en paz. Te vas a encontrar con Luz Marie, que te quería tanto, y había un tema que él compuso, Viejo Papel, y que Luz Marie se lo cantó. Y me acuerdo ese día que me dijo, Luz, qué hermoso tema este, se lo voy a cantar, y se lo cantó, y él tan agradecido. Y en una oportunidad estuvo Luz Marie en la radio, porque le habían hecho un retrato, y él estuvo y habló sobre ese retrato que le hicieron a Luz Marie, improvisando siempre. Así que, mi querido Gabriel, vas a estar siempre en el recuerdo de todos, quienes te supimos querer, admirar, aplaudir, presentar, y ojalá que encuentres la luz y que descanses en paz. Este es un tema de su autoría, Payador, y dice así.

Así, de esta manera, estamos despidiendo a alguien que quisimos mucho, que nos acompañó en muchas madrugadas, y que ayer, bueno, esta triste noticia nos embargó a tal punto que quedamos así, como en el aire. Esteban Todd dice, qué tristeza, sí, Esteban, te entiendo. Querido Gustavo, qué tristeza, gracias por tus hermosas palabras. Que descanse en paz, abrazo enorme, dice Esteban Tot. Gracias, Esteban. Washington Lombardo, claro, un tipazo, lo filmé muchas veces, entre mates y guitarras, un hombre muy humilde, claro que sí. Es tal cual. Buenas madrugadas, Gustavo, y audiencia, está un poco frío, ¿no? Por esta, está tu programa, que todo lo cambia, con tu buena locución, música, noticias, recuerdos, emociones. Todo surtido, a pesar de la partida de Gabriel Luceno. Es triste, pero es la regla. Nacemos y partimos. Con todo cariño y respeto a su familia y sus amigos, acompaño el sentimiento, un abrazo y un gracias al cielo. Ya es un ángel en el cielo, fuerza. Mirta Puy, que en paz descanse, dice Mirta, claro que sí. Para quienes somos gente de fe, que creemos en Dios, siempre pensamos que el momento de partir significa pasar a otra dimensión. Y yo creo en el reencuentro de familiares, de amigos, de conocidos, de gente. No sé, me imagino a Gabriel siendo recibido por Luz Marí. Qué lindo sería ver esa imagen, ¿no? Uno se la imagina y como que nos trae un poco de paz. No sé, voy a tratar de levantar un poco el ánimo. Porque no es fácil, ¿Sabes lo que ocurre? Por más que uno sea un profesional que hace tantos años, que son 53 años haciendo radio, mi vida entera le he dedicado a la radio. Y de volver a nacer lo volvería a hacer. Pero es que uno tiene que dar con la voz sensaciones y alegrías y tristezas y dolor y melancolía y sufrimiento. Y es tan difícil disimular. Así que bueno, quería en el comienzo del programa simplemente evocar a Gabriel y contarles a ustedes lo que ocurrió. No tengo mucha información, no sé ni siquiera dónde serán velados sus restos mortales. Simplemente que lo encontraron muerto, tirado en el piso de su casa. Es todo lo que sé. No sé nada de su mamá, que según él tenía problemas de insomnio, por lo que les leí, que me publicó en el mes de mayo, cuando me envió ese mensaje. Así que bueno, señores, por eso vivamos el aquí y el ahora, ¿eh? Hora 0:19 minutos. Bienvenidos a Radio País, bienvenidos a Gustavo en la Madrugada, bienvenidos a este programa que hasta las 3 de la mañana pretende acompañarles con noticias, con comentarios, con opiniones, con música, con información, porque somos una familia, la familia de Gustavo en la Madrugada.

La pista explota, no paramos por nada. Mucho frío, 9 grados la temperatura actual aquí en Parque del Plata, paraíso del mundo, donde estamos saliendo al aire por Radio País, 9 grados la temperatura actual, 62 el porcentaje de humedad, la temperatura mínima prevista para esta jornada 3 grados, la máxima 10 grados centígrados. Arriba ese ánimo, señoras y señores, arriba ese ánimo. Walter Mario Pombo está en los controles centrales, nuestro ingeniero de sonido, en los estudios de Radio País, en la capital de la República, en la Avenida Suárez y Cisplatina, con toda la potencia de la 610 AM. Madrugada fría para mañana viernes, mínima 3, máxima 11, sábado mínima 5, máxima 13, y el domingo mínima 7, máxima 14 grados.

Para todo el país, hora 0:21 minutos. Bueno, y atención, atención porque va a ser mucho frío, ¿eh? Según lo que dice Nubel Cisneros, anunció para hoy gélido típicamente glacial, ¿eh? Con mucho viento y chaparrones de agua nieve. Ahora aquí en Parque del Plata sopla un viento fortísimo. Y según lo que dice el meteorólogo, indicó que la sensación térmica será de 3 a 5 grados y las temperaturas máximas 7 a 9 grados aproximadamente en la presente jornada. Intenso frío hoy jueves. Hay que salir preparados, temperaturas muy bajas en la madrugada de mañana, por hoy, y va a ser un día gélido, típicamente glacial, ya deja de ser hasta invernal. La nubosidad comenzó a afectar el país ayer de noche con el suroeste y litoral, con el ingreso de un frente frío no muy activo. Señores, aquí estamos para compartir este tiempo de comunicación. Como siempre, gracias por estar, gracias por acompañarnos. Estamos, como siempre, dispuestos a compartir este tiempo de comunicación, pese a la angustia, a la tristeza. Tenemos que seguir adelante porque la vida sigue igual, ¿eh? No tenemos otra, todo marcha. No somos imprescindibles, aunque nos vayamos, el mundo sigue andando, es tal cual, ¿eh? Aunque nos vayamos, el mundo sigue andando, así que disfrutemos este tiempo de comunicación. Dice, hola Gustavo, triste noticia, pero qué lindo que lo hayas evocado con tanto cariño y con tanto afecto, porque es así, es la vida, es tal cual. Te queremos mucho, arriba ese ánimo, se nota tu voz un poco emocionada, pero lo importante es que la vida sigue igual. Todo sigue igual, aunque la gente parta, el mundo sigue andando. Bueno, la verdad que es así, ¿eh? Tal cual, aunque partamos, el mundo va a seguir andando, con nosotros o sin nosotros, la vida sigue igual, es tal cual. 099-232664, 093-657-522, vías de comunicación habilitadas a esta hora de la madrugada.

beso grande a Sara Escoto de Las Piedras, que está en la sintonía del programa, como siempre, Sarita. Ayer hablé con Elda Moreira en Capilla del Sauce, está en su casa, está bien, y bueno, le van a regalar una radio, porque no tiene radio, no nos puede escuchar, pero ahora con radio nueva, va a estar prendida a la cantora, como decía la gente de antes, a la radio. Así que bueno, muy buena noticia ese regalo que va a recibir mi querida Elda Moreira de Capilla del Sauce, para que nos pueda seguir sintonizando en la madrugada de Radio País.

Las vías de comunicación habilitadas 099-232664, 099-232664, 093-657-5522.

0: Bueno, atención porque el Senado aprobó proyecto que prorroga plazo para regularización de armas. Atención porque quien impulsa este proyecto es el senador del Partido Nacional, Carlos Daniel Cami, y dijo que con esta prórroga se viabiliza la posibilidad de que miles de uruguayos puedan regularizar su situación. El tema de la tenencia de armas, ¿eh? O sea que el Senado aprobó un proyecto de ley que está vinculado con las armas no registradas y su tenencia responsable en nuestro país, y esto pasa a la Cámara de Diputados. El proyecto, que es impulsado por el senador nacionalista Carlos Cami, busca prorrogar el plazo para que quienes tienen armas y no las tienen regularizadas puedan llevar adelante el trámite para su regularización. Lo que se busca es que el plazo se extienda hasta noviembre del año próximo. Años anteriores había aprobado un proyecto similar que permitió la regularización de muchas armas. Y bueno, lo que dice Cami, que en la actualidad, con la ley 2014, se introdujeron requisitos que hacen difícil en la práctica que la persona que tiene vencido el permiso o que no lo tiene regularizado incurre en un delito. El senador puso el ejemplo de un abuelo que fallece y un familiar recibe una escopeta. El abuelo fallece, el familiar recibe una escopeta que a veces hasta la tiene de adorno, pero está incurriendo en este error tipificado en el Código del Proceso Penal. Con esta prórroga que se ha logrado en este proyecto que presentamos, se viabiliza la posibilidad de que miles de uruguayos puedan regularizar su situación. Bueno, esto es un proyecto que presenta el senador del Partido Nacional, Carlos Daniel Cami, ahora pasa a Cámara de Diputados, y lo que busca es prorrogar el plazo para que quienes tienen armas y no las tienen regularizadas puedan llevar adelante el trámite para su regularización. Y como dice acá, el caso de que hereden un arma y no hay una autorización, un permiso, lo puedan sacar para evitar caer en un error, que es un delito y que realmente tienen plazo para poder regularizar esta situación. Estamos en la hora 0:29 minutos, tiempo para hacer una nueva pausa y bueno, vamos a seguir haciendo radio con ustedes. ¿Les parece buena idea? Hasta las 3 de la mañana hacemos radio con contenido, acompañando a mucha gente a esta hora a través de Radio País 610 AM. Ya volvemos.
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3: Buenas madrugadas, Gustavo. Está con nosotros, la señora Sara, una señora que nos consulta por un dolor lumbar bajo del lado derecho de su columna. Un dolor más bien lumbosacro. Este dolor lumbar bajo que presenta Sara se irradia a su ingle, a la ingle del mismo lado y a la cara anterior del muslo. Esta sintomatología nos hace pensar primeramente en una coxartrosis, o sea, en una artrosis de cadera. La artrosis de cadera frecuentemente se manifiesta de esa manera: un dolor lumbar irradiado a la ingle e irradiado también a la cara anterior del muslo, muchas veces llegando hasta la rodilla. El dolor de rodilla es un tema interesante porque muchas veces es la manifestación de una artrosis de cadera. Por lo tanto, es muy importante examinar la cadera cuando tengamos un dolor de rodilla. En estos casos, la rodilla está intacta, no tiene ninguna afección, por lo cual confirmamos que es un dolor reflejo proveniente de la cadera. Bueno, miramos las radiografías de pelvis de Sara y nos encontramos que Sara justamente tiene una coxartrosis, o sea, una artrosis de cadera. Bueno, vamos a preguntarle a Sara ahora, ¿cómo estaba Sara antes de venir a nuestra consulta?
4: Estaba que casi no podía caminar. Ahora, todas las veces que he venido acá, me encuentro muy bien. Ya me siento mejor para sentarme, para acostarme, para todo. Y me costaba hasta estar sentada.
3: Eso que nos contaba Sara, le afectaba mucho a la calidad de su vida.
4: ¿Cómo no? Porque yo quería caminar ligero y no podía, pero ahora hasta sin bastón puedo caminar. En mi casa ando lo más bien sin él.
3: Recordamos que Sara tiene 87 años. Sara, ¿tomaba medicación? ¿Cómo calmaba ese dolor?
4: No, yo medicación no tomaba mucho, porque no, tampoco había ido. Me recomendaron este médico y vine y me lo solucionó el problema.
3: O sea que ahora menos que menos toma medicación.
4: No, tampoco puedo tomar mucho, porque me lo han prohibido la medicación, porque no puedo.
3: Bueno, este es un caso interesante, como tantos que hemos presentado, y más tratándose de una señora de 87 años, que muchas veces el tratamiento no es fácil. Lo que le hicimos a Sara es un tratamiento con acupuntura, un tratamiento analgésico, un tratamiento relajante muscular, buscando relajar los músculos, sobre todo de la columna vertebral y los músculos de la cadera. Una de las dificultades que tenía Sara era justamente sentarse. ¿Se sienta mejor, Sara, ahora?
4: Ahora me siento muy bien. Para acostarme y todo me costaba, ahora no. Levanto las piernas, me siento, ni me doy cuenta.
3: Bueno, presentamos un caso, repito, muy interesante, y queremos recalcar que la acupuntura no solamente podemos disminuir la cantidad de medicación que esté ingiriendo el paciente, sino también, llegado el caso, podemos suspender la medicación. Antes de terminar, queremos hablar sobre el tratamiento especial que estamos haciendo con plasma rico en plaquetas, llamado rejuvenecimiento facial. Este tratamiento facial, para todas las edades, regenera, rejuvenece y reafirma la piel, recuperando la elasticidad y el brillo de la misma. El tratamiento con plasma en la parte facial busca detener el envejecimiento cutáneo. 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Buenas madrugadas, Gustavo.
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1: Para todo el país son las 0:39 minutos. Bueno, y ayer hablamos precisamente de lo que estaba ocurriendo con el gobierno uruguayo en cuanto a otros países han enviado ayuda a Venezuela, pero ¿qué pasa con el gobierno, con los frente amplistas, con el Frente Amplio? ¿Qué pasa que tanto se hablaba del cariño por Venezuela, de ir a abrazarse con Maduro o hablar tanto de Chávez, y ahora que tanto necesita Venezuela, ¿cómo nos han mandado gente de rescate? Dice que no tenemos rescatistas en Uruguay, pero al menos mandar médicos para poder ayudar a gente que está realmente muy mal. Y lo que se está enviando ahora es una importante donación del pueblo uruguayo para el pueblo venezolano. Y esto es lo importante, que de alguna manera estamos siendo sensibles a esta situación por la que está atravesando el pueblo venezolano, donde realmente está necesitando y mucho del apoyo a nivel mundial de gente que realmente dona lo que tiene para colaborar con este pueblo que está realmente triste, sumergido, realmente pasándola muy mal por todo lo ocurrido. Y ayer hablamos de esas viviendas que en la época de Chávez, ¿se acuerdan? Él se vanagloriaba de que eran viviendas que estaba donando el pueblo, para el pueblo de Venezuela, el propio gobierno, y estaban con una muy mala construcción en cuanto a los materiales de las mismas.

0: Venezuela nueva. La chatarra esa era, bueno, lo viejo. Y vean ustedes cómo en revolución las cosas cambian rápido. Estamos construyendo la cantidad de 2.300 y pico de viviendas.
1: Las casas de Misión Vivienda estaban hechas de goma espuma, que estafa, y el presupuesto estaba redactado de concreto. Dios quiso que todos vieran. Vean esto, quedaron al descubierto.
2: Mira, goma espuma con lata, no sé. Eso ni siquiera es acero, como...

0: Venezuela nueva. La chatarra esa era, bueno, lo viejo.
1: Porque duele esta triste realidad, pero en medio de tanta tristeza.
2: Bueno, ¿qué ocurre? ¿Qué ocurre ahora? Es que el pueblo uruguayo ha hecho donaciones muy importantes. Tan importantes que ahora sí, el gobierno va a enviar esta ayuda humanitaria a Venezuela. Se espera para este fin de semana, según lo que dijo el canciller. Lo que nosotros tenemos que hacer es mandar el avión lo antes posible. Ha sido reparado uno de los Hércules, señaló Nubetkin. El propio canciller volvió a referirse en la pasada jornada a la ayuda humanitaria que va a enviar Uruguay y Venezuela, y para lo que se estaba esperando que se reparara uno de los aviones Hércules del Ejército Nacional. Lo que nosotros tenemos que hacer es mandar el avión lo antes posible. Ha sido reparado uno de los Hércules, señaló el canciller Mario Nubetkin. Nosotros tenemos que estar en la fase de reconstrucción, y la fase de reconstrucción es aspecto tecnológico y los medicinales y las carpas para toda la gente que va a estar a la intemperie, dice Nubetkin. Nuestros técnicos están corriendo para tratar que este fin de semana, sí, podamos lograr lo primero, que es

0: Después que Muslera saque el gol de España al córner y luego que Diosdado Cabello saque todo el oro y la merca escondida en los edificios derrumbados. Uruguay, que no ni no, me dice el mensaje. Otro mensaje dice, cuando lleguen a Venezuela ya tendrá edificios de última generación, Gustavo. Es una vergüenza. Recién ahora, ¿se acuerdan? Y el Hércules, ¿qué pasa? Que tanto los criticaron y ahora son los que sirven para enviar ayuda a Venezuela. Este es el gobierno que tenemos, no hay otro, y así vamos a ir hasta que este señor, así vamos a ir hasta que este señor renuncie y venga la catástrofe que va a ser la presidencia de la actual vicepresidenta de la República, tan mal querida y conceptuada, dice Rogelio. Bueno, lo importante entonces es que si no es este fin de semana, la próxima semana sale el Hércules rumbo a Venezuela con esta ayuda humanitaria del gobierno uruguayo.
1: Lo que nosotros tenemos que hacer es mandar el avión lo antes posible. Primero teníamos dificultad de encontrar los aviones, por suerte ya lo tenemos, ya prácticamente ha sido reparado uno de los Hércules, y por lo tanto estamos, nos ponemos objetivos, no sé si lo vamos a lograr, porque esto es, son operaciones complejas y tienen muchas patitas, no es cargar un avión y que vaya. Tiene muchos elementos donde está incorporado naturalmente en primera línea el Ministerio de Defensa, también está el Ministerio de Salud Pública y naturalmente nosotros, porque hay algo que nos plantearon claramente las autoridades venezolanas de Venezuela. Nosotros no éramos actores para la primera fase, cuando el terremoto, cuando había que sacar y hay que sacar a la gente debajo de las piedras y salvar, hay que salvar. No tenemos experiencia en eso, tampoco vamos a podernos inventar lo que no somos. Pero sí, nosotros tenemos que entrar en la fase de reconstrucción. Y la fase de reconstrucción es aspectos tecnológicos, y la fase de reconstrucción son los medicinales, y la fase de reconstrucción son las carpas para toda la gente que va a estar a la intemperie. Y bueno, esperemos que logremos, justamente nuestros técnicos están corriendo para tratar de que este fin de semana sí podamos lograr lo primero, que es un primer avión que salga para Venezuela, y si no será a inicio de la próxima semana. Pero
0: bien, esto decía el canciller Manuel Bertín con respecto a que lo que se está enviando son medicamentos y carpas para gente que está viviendo a la intemperie. Ferreira, bienvenido al programa, buenas madrugadas.
2: Sí, buena madrugada, Gustavito. Y bueno, lamentablemente ese gran cantante y gran payador, yo era, tenía mucha amistad, que iba a la casa de mi cuñado, el Walter Apeseche,
0: claro.
2: y Julito López también, que se ponían a payar entre los dos, y la otra payadora que hay, que es brillante, es la señora Acevedo.
0: Mariela Acevedo. Tal cual.
2: Maravillosamente.
0: Excelente, excelente.
2: Excelente. Gustavito, yo no salgo. ¿Sabes lo peor de todo esto? Los mitómanos y los negacionistas de todas las dictaduras, esa, porque esta gente en democracia hacen cualquier cosa. Son negacionistas, son traidores a los derechos humanos que los siguen violando sistemáticamente. Acallando, porque la que tenía que ir allá, ya que defiende a todo eso, era ministra. ¿Por qué no va allá y este señor este que está de Relaciones Exteriores también, que le gusta pasear tanto? Así no es la necesidad y la situación que hicieron esta manga de delincuentes y de ladrones de gobierno de venezolano y de todos los lacayos que están metidos ahí adentro, que es vergonzoso lo que hicieron, hasta robando a la gente la plata y todo eso, porque lo pasaron por la televisión hoy. ¿Sabes lo que le hizo a uno de la guardia de esa bolivariana, una señora, viste ahí, que devolviera la plata, se la había encanutado ya, y no tuvo más remedio porque las mujeres lo iban a agarrar a trompada, y tiró la plata. ¿Sabes lo que hizo la mujer, Gustavo?
0: Sí.
2: Señora, esta agarró y rompió todos los dólares, los rompió uno por uno, todos los rompió, así como te cuento.
0: Claro.
2: Y no te cuento la situación, que si no fuera por todos estos pueblos generosos que mandaron toda esa infraestructura para, pero no dan abasto, viste, más de 40 países, y estos sinvergüenzas, no haciendo, yo no sé, tenía que estar todos en el helicoide todo, y esa gente que tienen secuestrada, estos criminales, que están metidos hasta con la droga, que es vergonzoso, los tenían que agarrar y meterlos todos presos, porque tienen que ir presos estos tipos. Son crímenes de lesa humanidad, son traiciones.

0: la patria, Gustavito. Es indignante esto. Atacan uno, yo lo veo, a mí se me pianta un lagrimón. ¿Qué querés que te diga? Me duele una angustia tremenda. Y todavía que defiendan a todas estas dictaduras, estos sinvergüenzas que hablan de democracia, que hablan de derechos humanos, negacionistas, son una manga de sinvergüenza. No tienen vergüenza. Así que, Gustavito, mira, uno se pone tremendo. Y después una persona que estaba transmitiendo directamente en un lugar que estaba sepultado, Gustavo, que estaba él y la señora. Mira, uno ve cada cosa.
1: Ah, no, terrible. Las imágenes son impactantes.
0: Yo te digo honestamente, pero que estos tipos, el presidente del PCNT, de la dictadura sindical ahí, de estos
1: Marcelo Abdala,
0: habría que mandarlos a todos, al peladito ese que chocó tres coches, bueno, ese
1: Marcelo Abdala,
0: bueno, ese es el primero que tendría, porque ese no tiene cultura de trabajo, nunca la tuvo, mejor dicho, porque no defienden a los trabajadores. Y el Frente Amplio, ¿sabes una cosa, Gustavito? Ya dejó de existir hace mucho. Fue en un comienzo, cuando estaban esos grandes personajes como Sereñi, como Crotollini, como Villar, toda esa gente de honorable,
1: de los fundadores,
0: claro. Pero eso daba gusto. Crotollini, Villar, no sé, Álvaro Rovás,
1: este es otro Frente Amplio.
0: Selmar Michelini y Germán Araújo mismo. Germán Araújo decía todo lo que iba a pasar, que lo que pasó, ¿viste? Y casualmente era lo que no quería Sereñi, y después lo que hicieron con Sereñi, que fue una gran traición, que lo hicieron bajar del estrado, el pobre Sereñi. Y bueno, y así terminó todo este bendito Uruguay, ¿viste? Es una comedia de no acabar. Estos personajes siniestros se pasan viajando, pero habría que mandarlos allá para Cuba, ya como vienen los pueblos, realmente Juan Pueblo, ¿no? Porque ellos viven como magnate, ¿viste? Los tenés que ver a estos señores. Gustavito, bueno,
1: un abrazo.
0: Un abrazo y te sigo escuchando.
1: Gracias, un abrazo.

0: gracias a Dios.
1: Gustavo, muy lindas palabras para con el ser querido. Recuerda que somos todos flores en un día, flores de un día, que ni la primavera ni el verano duran para siempre, que la muerte es el olvido. Bruno de Maldonado, gracias Bruno.
0: Sin saber cómo volver
1: a... Gustavo, aunque no siempre escribo acá, estoy pegada a la radio de 0 a 3, esperando noticias. Hoy triste, pero ¿qué debemos hacer? ¿Qué debemos saber? Y nadie comentó de Gabriel Luceno, solo tú. Rezaremos, dice Urda Mari.
0: Siempre se vuelve a levantar. Venezuela está de luto.
1: Me tienen harto. ¿Por qué no terminan con los delincuentes y dejan de joder a la gente de bien en un país lamentable con esta gente mediocre? Dice el mensaje.

0: triste las imágenes, son terribles las imágenes de lo que ocurrió en Venezuela y lo que está ocurriendo. Bueno, como les decía, el gobierno está enviando este fin de semana o la semana próxima, una vez que se repare el Hércules, medicamentos, medicinas y carpas para las personas que están a la intemperie. Pero también el gobierno coordina el envío de plantas potabilizadoras de agua. O sea, se trata de unidades conocidas como UPAs, que serían enviadas desde Uruguay como parte del esquema de cooperación con Venezuela. La mesa política del Frente Amplio discutió el pasado lunes la necesidad de apoyar a Venezuela con donaciones y asistencia logística en el marco de los terremotos registrados en ese país, que provocó daños materiales en distintas zonas. El presidente del Frente Amplio, Fernando Pereira, informó a los sectores del partido de gobierno que el gobierno de Yamandú Orsi ya coordina una donación que incluye el envío directo de plantas potabilizadoras de agua. Se trata de unidades que son conocidas como UPAs, que serían enviadas de Uruguay como parte del esquema de cooperación con Venezuela, según lo informado en la reunión política. Bueno, esta es otra donación, es otro aporte que hace el gobierno uruguayo para ayudar a la gente de Venezuela. El hecho de que se van a enviar plantas potabilizadoras de agua a Venezuela, estas conocidas como UPAs, que serían enviadas desde Uruguay como parte del esquema de cooperación con el pueblo venezolano, que está sufriendo y mucho a esta altura por todos los accidentes ocurridos en las últimas horas.
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0: En Venezuela han habido muchas tragedias, pero esta ha sido la peor tragedia de toda su historia. Estamos dolidos, angustiados, con el corazón compungido, impotentes, queriendo hacer mucho y tal vez haciendo nada. ¿Cómo reponer las vidas? Porque las casas se vuelven a hacer, los edificios también, pero las vidas, ¿cómo se reponen? ¿Cómo se repone la fe de un pueblo que ha perdido hasta la esperanza de volver a ponerse de pie? Pero descanso en la fe y la seguridad de que entre todos y con los países que están colaborando, Venezuela, como siempre, se va a volver a levantar. Porque cuenta con todos los venezolanos que la amamos de corazón, en cualquier punto de la tierra que nos encontremos. Ahí estamos para ella, para su bienestar, para su libertad. Y descanso en la fe y la seguridad de que esta nube negra va a pasar y que se van a restaurar todas las instituciones y la gallardía del venezolano en la base de la libertad individual de los hombres. Ayudemos todos a seguir levantándola. Esperemos en Dios que la justicia divina no se detenga y llegue hasta el último rincón de la tierra. Venezuela querida, estamos contigo. Esta es una misión de todos, en cualquier parte de la tierra que nos encontremos. Bendito sea Dios, bendito sea Cristo. Gracias.
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1: Mensajes a esta hora de la madrugada, cuando son exactamente la hora 0:59 minutos. Buenas madrugadas, Gustavo, Marcela y la gran audiencia. Es muy triste lo que ocurre desde hace décadas en Venezuela, y ahora agravado todo por el terremoto. Esa dictadura es hoy supervisada por Estados Unidos, que puso como presidente a Delcy Rodríguez. Ahora dice Trump que ha sacado gratis de Venezuela petróleo por valor de 300.000 millones de dólares, además de haberse apropiado de minas de oro, pues que envíe ayuda de su nuevo protectorado sería muy bueno, dice Heriberto, ¿sí?
2: Buenas madrugadas, Gustavo, pregunto, ¿y la vicepresidenta de la República que le dio la llave de Montevideo a Delcy Rodríguez, la dictadora y narcoterrorista Delcy Rodríguez, y el gobierno actual, cuando recibía a Delcy Rodríguez con en la chacra del Pepe Mujica y todo eso, ahora no se acordaron para nada, como no fueron a ayudar a la dictadora? Ahí está demostrando lo que es este gobierno. Es increíble, increíble. Están callados la boca, ¿no? Y el pueblo venezolano está destruido, destruido completamente y sin recursos, ya que hace más de 20 años que no tienen como forma de contrarrestar estos sucesos catastróficos, inesperados. Se da cuenta, eso es el comunismo. Pero, sin embargo, Carolina Cose, el presidente mismo y el PNT no van a visitar ahora allá a lucharla, a ver si pueden hacer algo ante toda esta desgracia que está sufriendo el querido pueblo venezolano, ¿eh?
1: Muchas gracias Juan de Atlántida. Tengo, Gustavo, tengo una ballesta profesional y no es arma de fuego. No necesita nada. Si te agarra una flecha, no contás el cuento. Saludos, Roberto. Las plantas potabilizadoras de agua llamadas UPA son una invención del ingeniero uruguayo Arturo Castañino de OCE, actualmente viviendo en el exterior. Fue quien apoyó en todo momento al proyecto Neptuno para extraer y potabilizar agua del Río de la Plata y se opuso a que se privilegiara la construcción de la represa de Casupá. Este gobierno del Frente Amplio le dio la espalda a este gran inventor de las UPA, un ingeniero orgullo para nuestro país, dice Héctor Amuedo. Pausa, y luego de la pausa, la bolita y la payana, recordando a Gabriel Luceno en este tema que fue tema de la semana, conjuntamente con el Indio Arachán.
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3: El recuerdo de Gabriel Luceno, cuando interpretó en este CD que tuve el placer de presentar, de Lindo Arachán, con la letra de Nacho Suárez, La Bolita y la Payana, fue tema de la semana. Un dúo, como digo siempre, realmente excepcional, Indio Arachán, Gabriel Luceno, La Bolita y la Payana.

0: Buenas amigos, con el gusto de siempre, el agradecimiento de siempre, los pedidos de me gusta para la columna de YouTube y el agradecimiento de los que retoman la columna de RR Pupo de los jueves, porque volvimos los jueves a tener nuestra columna. Hay algo que no puedo obviar esta semana, que es hablar de fútbol, ¿no? Por muchas razones. Estuve muchos años adentro del mundo del fútbol, y además, para los que creemos en las teorías organicistas que explican nuestra sociedad, no puedo deslindar a ningún subsistema social ni aislarlo del resto como si no fuera parte de un cúmulo de fuerzas culturales que explican lo que nos pasa a nivel general como sociedad, o explicado en castellano simple. Un país que tiene a la huelga y al paro, por ejemplo, como primer medida de respuesta ante cualquier problema, bueno, es razonable pensar que la gente en el tránsito, en la política o en el fútbol, existan trancazos grandes entre personas o dirigentes o jugadores. Y también los trancazos sean la primera respuesta ante los conflictos. Un país donde se promueve la mediocridad, por ejemplo, en los liceos, se promueve desde arriba además, es probable que también suceda algo parecido en el fútbol. Sorprendería que no fuera así. Uruguay quedó eliminado y eso duele, y mucho. El fútbol es uno de los pocos factores de orgullo identitario, si se quiere, y de cierta mancomunión social o cohesión social. Estamos, la verdad, enfrentados en muchas cosas en el Uruguay. La celeste nos debería unir, y generalmente nos une, pero nos une cuando ganamos, pero nos fractura en las derrotas, nos divide entre los que culpan a Muslera, a los jugadores, a los detractores de Bielsa, en fin. Si no, la culpa es de unos, es de otros, de los jugadores, lo tienen los periodistas, o lo tienen los dirigentes, o lo tienen todos juntos. Los periodistas a los que juzgamos por ensobrado, ¿no? O los defendemos, si los queremos defender, por principistas, en fin. A alguien hay que culpar, porque ese es nuestro mecanismo de defensa para no sentirnos como la última porquería en el fútbol. No nos damos cuenta de lo señalado al principio. El fútbol es un subsistema dentro del sistema general de valores de esta sociedad. Somos bloqueadores seriales en el Uruguay y en el fútbol también. Somos todos, en general, tipos que reclamamos derecho, pero sentimos no tener tantas obligaciones. Y en el fútbol también. Hemos instalado la cultura del igualar para abajo. ¿Por qué tendría que ser diferente en el fútbol? Perdimos y punto. Nos vanagloriamos de una garra charrúa en un país que los charrúas no son ni siquiera originarios de acá. Y además eran minoría frente a los guaraníes, ¿no? Dejémonos de joder. Y nuestra gente mayoritariamente, si se quiere, no es charrúa. Es española o italiana, ni guaraní, ni nada. O sea, y si hablamos de garra, bueno, lo que se dice garra tiene lo de Cabo Verde, porque son 40 tipos que viven adentro de una isla llena de montañas y donde no tienen ni dónde jugar, y eso sí, clasificaron invictos en la serie, eso es garra. Perdimos y basta de excusas, la culpa de todos un poco, de Muslera, de nosotros, de los que hablamos, de los que discutimos, de quién trajo a Muslera, y dejaron a un correctísimo arquero como Rosette en el banco. Bueno, misteriosamente además eso, porque uno hasta se pregunta que justo Muslera tiene como representante al hijo del canciller de la República, ¿no? Vaya si será una coincidencia, tal vez ni siquiera vinculante, pero que llama la atención. Lo cierto es que Muslera se comió 3 de los 4 goles, por lo menos, ¿no? Y con ese changuí no hay como tener chances en un mundial tan competitivo. Pero no es solo Muslera el tema, hay responsabilidades de todo tipo y color a nivel del entrenador, de los jugadores, de los referentes, sin jerarquía algunos, y además de ser o pensar que somos más de lo que realmente somos, y también la humildad de reconocer que en general los países de América del Sur vienen haciendo un muy buen papel en el Mundial, pero vayamos a lo nuestro. 2 o 3 temas acapararon la atención de la agenda política. El principal y disparador de todo, absolutamente todo, es la abrupta caída del gobierno de Orsi en las encuestas. Eso explica todo lo demás que pienso desarrollar, lo bueno y lo malo. Nada empuja más a este gobierno que las encuestas, y la imagen, la sensación térmica. Tanto es así que hasta le mandan a sus operadores y comunicadores afines a decir, como dicen algunos, como ha dicho Aldo Silva, por ejemplo, que el problema es que este gobierno comunica mal. O sea, Los tipos no pueden reconocer que gobiernan como el traste, ¿eh? No, dicen que comunican mal. Ante la evidencia de las encuestas, 65% de desaprobación, en cifra, ¿no? Justo. Solo les queda decir que comunican mal. Pero todos sabemos que este es el peor gobierno por lejos del retorno a la democracia. Una manga improvisado del primero al último, como dijera Jorge. Esto de las tanquetas, por ejemplo, es puro maquillaje. Tenemos que hacer algo para parecernos un poquito a Bukele, ¿no? Esa es la idea. Es tan obvio que hace 45 días presentaron un plan de seguridad y nada dijeron de esta movida por militarizar la imagen de la seguridad. ¿Podemos oponernos nosotros? Bueno, obvio que no, pero el camino tal vez sea el correcto, pero sí señalar que lo hacen a pura improvisación, no lo sienten. Es más, tendríamos que profundizar un poco el concepto este de militarización, porque la verdad, entramos en una fase de guerra, guerra al crimen organizado, guerra al narcotráfico. Entonces, ¿está tan mal militarizar? Bueno, capaz que es ilegal y constitucional, es otra discusión. Pero lo hicieron sin saber que tenían trabas, por ejemplo, con el tema de las mambas gringas, ¿no? Trabas que hoy podrían llegar a superarse si se le pide anuencia a Estados Unidos, porque las tanquetas esas que van a mandar a la calle son pura imagen, pero no son la solución. Es más, la policía ya las rechazó, esas primeras tanquetas que le mandaron. Es como si no se hablaran entre ellos. Todo improvisación. Y la improvisación abunda, ¿no? Pero al menos el susto despertó al mamao, como dicen por ahí. Yo creo que despertó al abombao, pero bueno. Salieron a los tumbos a plantear un plan platita, tipo Alberto Fernández, para incrementar las asignaciones a los hogares destinados a combatir la pobreza infantil. El propósito es noble, obvio que lo es, pero ¿quién te garantiza que ese dinero o buena parte del mismo va a llegar al fin propuesto? Te dicen que pueden reducir la pobreza infantil en un 25% con ese refuerzo de los 30 palos verdes, pero entonces, ¿por qué no le agregamos 30 palos más y reducimos la pobreza infantil en un 50%? Son razonamientos que parecen infantiles, pero bien cosa de zurdos que arreglan el mundo en una mesa de boliche, ¿no? Porque en definitiva, yo creo, no hay pobreza infantil, hay hogares pobres en todo caso. Hay pobreza económica, pero más que nada, pobreza cultural y estructural. ¿Y se arregla con qué? ¿Con platita o fomentando el empleo? Bueno, uno se pregunta, ¿cómo vas a hacer el día de mañana para dejar de aportarle esos dineros a esos sectores? Te preguntás, y sin mirada insensible, ¿no? Si esos dineros no terminarán incentivando una mayor dependencia de esa gente al asistencialismo estatal. Y seguís preguntando, ¿te opera ese dinero como una inyección a la superación personal o es una anestesia a la voluntad de progreso? Y de última, estamos con un problema de déficit fiscal, acotados en lo presupuestal. Y bueno, le torcieron la muñeca al ministro de Economía, Odone, que quería un presupuesto cero. Y en fin, y por presión de la barra, ¿no? Por presión de esa barra brava, tiene que aceptar aumentar el gasto público. Cuando ya no se soporta más el peso del gasto, bueno, aumentan el gasto. Porque aumentás el gasto sin ni siquiera saber si vas a cumplir el objetivo que te propusiste. Y todo a los viandazos. Porque las encuestas le dan mal a Orsi. Y no solo le dan mal por la Hyundai, le dan mal porque el hombre no sabe ni dónde está parado. Ahora se nota que alguien le asesoró que tiene que cesar o remover a alguien y bueno, va a cortar el hilo por dónde. Por el lado más fino, decisión correcta tal vez, pero demostrando que no tiene hormona suficiente para sacar del forro a quien tiene que sacar, que es a Juan Castillo y a Sibila. A Juan Castillo, entre otras cosas, porque lo desafió un par de veces en los medios. ¿Y entonces qué hace? Bueno, va a remover a Colette Spinetti del Instituto de Derechos Humanos. No, mijo, con eso no alcanza. Está bien, pero no alcanza. Castillo te criticó en público dos veces. Mostrá, hermano, que tenés don de mando, lo tenés que correr. Y Orsi, además, ¿qué vas a hacer con Lubetkin y sus viajes a Roma? ¿Qué vas a hacer con Lustenberg y el perdón al anestesista? Tenés mucha cosa para corregir en la interna. Uno o dos ministros tenés que correr. El liderazgo no es solo andar diciendo boludeces ahí en los medios o viajando por ahí. Si dejás que tu gabinete sea una patente de corso para todo tipo de desvío, bueno, perdés el control del mando del gobierno, es básico. Pero parece que este presidente no da la talla. Y lo mío, que parece una crítica despiadada, pero créanme, no lo es. Yo creo y quiero ayudarle con mis críticas a reaccionar al hombre. De última, es nuestro presidente. Y ya que veo que todo el sistema político ha decidido perdonarle lo de la rifa y lo de la Hyundai para no desestabilizar y para que no emerja Carolina Cose. Bueno, entonces, viejo, ponete las pilas, goberná y no mientas ni incumplas compromisos de campaña. Por ejemplo, no ibas a aumentar más impuestos y ahora anunciás 5 y 9% de IMESI para los autos eléctricos. ¿Cómo no decir entonces el gobierno te mintió? Amigos, hasta la semana que viene.
1: Muchas gracias, Juan Ramón Rodríguez Pupo, por la columna, ¿eh? Aquellas personas que quieran tener la columna de Juan Ramón Rodríguez Pupo, 099-23-2664, 099-23-2664, 093-657-522, que con mucho gusto le reenviamos la columna del doctor Juan Ramón Rodríguez Pupo, que los jueves comparte su opinión con toda la gran familia de Gustavo La Madruga. Para todo el país, 1:20 a.m, la temperatura actual 8 grados, frío, pero así nos sacamos el frío del invierno. Loco Mía, ¿se acuerdan de Loco Mía? Rumba Samba Mambo, año 2024, todo un éxito. Remasterizado, ¿eh?

Bueno, ayer hablamos, ¿se acuerdan? De el tema de los coches eléctricos. Hablamos acerca de aquella persona que tiene... ¿Qué música tenemos hoy? Dice Simone, ¿qué música? ¿Qué música? ¡Música, maestro! Hablamos de lo que ocurre con las personas que tienen coches eléctricos o que vayan a comprar coches eléctricos. Bueno, la Asociación del Comercio Automotor del Uruguay expresó en el día de ayer su rechazo a las modificaciones anunciadas por el gobierno para la aplicación del impuesto específico interno, IMESI, a los vehículos eléctricos. ¿Se acuerdan que hablamos ayer de este tema, no? Aplicación de IMESI a los vehículos eléctricos, y exhortó esta Asociación del Comercio Automotor del Uruguay, ACAU, al Poder Ejecutivo a reconsiderar la decisión. En un comunicado, la gremial sostuvo que existe un profundo descontento por la forma en que se desarrolló el proceso y señaló que las empresas del sector conocieron la resolución a través de los medios de comunicación, pese a que, según indicó, las autoridades se habían comprometido a informar previamente las conclusiones antes de su adopción. ACAU afirmó que se trata de una decisión con impacto para el sector automotor, impacto para los consumidores y las políticas energéticas y ambiental del país, y cuestionó que no hubiera una instancia final para presentar sus planteos. El nuevo esquema establece que los vehículos eléctricos con un valor de importación en aduanas inferior a $19,000 y $27,000 tributarán un 5%, mientras que aquellos cuyo precio supere los $27,000 pagarán un 9%. ¿Se acuerdan? Este nuevo esquema establece que los vehículos eléctricos con un valor de importación de aduanas, precio CIF inferior a $19,000, van a continuar exonerados del IMESI. Los que tengan un valor entre $19,000 y $27,000 tributarán un 5%, mientras que aquellos cuyo precio supere los $27,000 van a pagar un 9%. En el caso de los vehículos híbridos, el impuesto se aplicará de acuerdo con la cilindrada. Bueno, la asociación también cuestionó la rapidez con la que se adoptó la medida y sostuvo que no existió un proceso adecuado de diálogo ni una evaluación integral de sus consecuencias económicas, sociales, energéticas y ambientales. A su entender, la resolución genera una nueva señal de incertidumbre para el sector. En el comunicado que salió a los medios de comunicación, ACAU planteó además que si el objetivo del gobierno era revisar el régimen tributario vigente, existían otras alternativas que permitían compatibilizar la recaudación con el estímulo de la eficiencia energética, la reducción de emisiones y la renovación del parque automotor. Ahora, la gremial agregó que la decisión transmite una señal equivocada respecto de las prioridades de la política pública y concluyó con un pedido del Poder Ejecutivo para que considere la medida y convoque a una instancia de diálogo con los actores involucrados con el objetivo de alcanzar una solución que contemple la competitividad del sector y el acceso a tecnologías de movilidad eléctrica. Veremos qué ocurre con este comunicado de ACAU, que está pidiendo al gobierno reconsiderar los cambios en el IMESI para los vehículos eléctricos. La gremial cuestiona la falta de consulta previa sobre la medida y planteó que se abra un ámbito para conversarlo, para dialogar, para revisar este nuevo esquema tributario, sobre todo para aquellas personas que optan realmente por tener un coche eléctrico y dejar de lado el coche nafta, ¿no? Combustible. El gobierno nos volvió a mentir. Esto lo dijo Robert Silva, que también cuestionó el IMESI a autos eléctricos y dijo que la medida busca hacer caja. Así.
Habló el senador del Partido Colorado, criticó la decisión de gravar con IMESI desde el año próximo a los vehículos eléctricos, con un valor superior a los $30,000, y afirmó que se trata de un nuevo impuesto y sostuvo que responde a un fin recaudatorio. Habló Robert Silva, cuestionó la decisión del gobierno de aplicar este IMESI a los vehículos eléctricos que superen los $30,000 a partir del año próximo. Y bueno, esto hace que realmente se revea esta situación. El gobierno nos volvió a mentir. El gobierno nos volvió a mentir y nos vuelven a poner nuevos impuestos, dijo Robert Silva. Y consideró que la medida representa un incumplimiento de los compromisos asumidos por el Ejecutivo y aseguró que tendrá efectos sobre parte de la población. Hay muchos coches eléctricos, ¿eh? Aquí en Parque del Plata se ven muy a menudo coches eléctricos de todo tamaño, de todo color. Y bueno, el propio Robert Silva advirtió que la decisión puede generar una situación compleja para quienes trabajan como choferes de plataformas como Uber y optan por vehículos eléctricos, bueno, para realizar su trabajo o su actividad. También Robert Silva vinculó la decisión con la situación fiscal del gobierno y apuntó contra el ministro de Economía, O'Done. Le erró feo O'Done a las proyecciones, dijo. Necesitan hacer caja por otro lado, sostuvo. Y para Silva, para Robert Silva, el gravamen a ese segmento de vehículos eléctricos responde solamente a un afán recaudatorio por parte del Poder Ejecutivo. Bueno, veremos en qué queda todo este tema de este impuesto IMESI a los vehículos eléctricos, a los autos eléctricos, porque según lo que dice Robert Silva, esto busca hacer caja. Y ACAU lo que pide es que el gobierno reconsidere estos cambios en el IMESI a los vehículos eléctricos, sobre todo que haya un diálogo, porque nos tomó prácticamente de sorpresa esta decisión de este impuesto a los vehículos eléctricos. 1:30 de la mañana, nueva pausa, y con mucho gusto vamos a continuar haciendo radio para la gran familia de Gustavo en la Madrugada. 099-232664, 099-232664, 093-65-7522, vías de comunicación que como siempre están habilitadas a esta hora de la madrugada. Nueva pausa y seguimos en instantes. Adelante, Montevideo.

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3: Muy buenas madrugadas, Gustavo. El gusto, como siempre, estar en contacto contigo, con toda la audiencia. La voz, fruto de lo que estamos viviendo miles de uruguayos en esta época de invierno. Aquejada debido a resfrío, debido a algunos puntitos o algunas barritas de fiebre, por dolor de garganta, por tos, por una pregripe que llegó a Uruguay, se asentó y amenaza con quedarse un buen tiempo. Decirte que a esta hora que estamos saliendo, estamos regresando de distintas actividades a nivel del interior del país, de las cuales me llevaron bastante lejos, y por eso llegando tarde a mi casa, en la madrugada. Y te puedo decir que el frío se siente, y que esa denominada helada, que es el término que utilizamos, por lo menos los que vivimos al sur de Uruguay, hay que ver si esto es en todo el país, cuando empieza a aclarar y uno empieza a ver los campos totalmente blancos, como si hubiera nieve, y en realidad es una helada que al que lo agarró afuera lo caló hondo y le llegó a los huesos, y guarda por la vida. Por eso el tema de las personas en situación de calle, Gustavo, que no puede quedar nadie a la intemperie con estas temperaturas tan bajas. Todos y todas aquellas personas que efectivamente utilizan la vía pública como lugar para pernoctar no lo pueden hacer y tienen que estar en resguardos. Y en resguardos nocturnos, alimentados con calefacción, porque si lo agarra una de estas heladas, lamentablemente puede ser fatal. En la jornada de ayer vivimos quizás una de las heladas más duras, las carchas arriba de el vidrio de los vehículos, pero no una carcha fina, le diría que era un hielo bastante pronunciado, que había que volcar varios litros de agua fría sobre el parabrisas para que ese hielo se retirara de allí, ¿no? Han sido realmente estos días duros y recién está empezando el invierno. Nos queda julio, nos queda agosto y siempre hay un remanente de frío para septiembre. Dicho esto, Gustavo, y saludando a toda la audiencia, decirte que estamos completando la gira por 12 departamentos del interior del país con una inusitada alegría y mucha responsabilidad por lo que vamos avanzando y logrando. En el departamento de Soriano logramos allí poder definitivamente permitir que familias de La Graciada, la localidad de La Graciada, después de más de 35 años de estar viviendo en su hogar, en su propia vivienda, de haber pago, de haber cancelado, puedan escriturar ese papel, ese documento que dice esa vivienda es propiedad de Gustavo de los Santos, y la tranquilidad que eso da a los efectos de planificar la vida por delante. Para muchos, un tramo mediano, otros un tramo corto. Por eso la importancia de poder liquidar ese tema. Y entiendo a las personas con 70, 75 y 80 años que quieren definitivamente dejar ese tema resuelto. Por sus hijos, por sus nietos y por ellos mismos. Esa misma realidad la estoy viviendo en San José, que estamos avanzando de manera muy concreta con la intendenta Ana Ventaverri, lo hicimos con el intendente de San José, Guillermo Besós, y lo logramos con Ana. Seguramente también lo vamos a alcanzar la meta. En este caso de un complejo de viviendas en Esilda Polié, esa localidad maragata, que sucedió lo mismo, ya están las deudas canceladas, ya pasó más de un cuarto de siglo, liquidaron sus deudas hipotecarias y quieren tener y poseer ese título habilitante. Estamos allí con los cuerpos notariales de la Agencia Nacional y también de la Intendencia de San José, logrando destrabar todo lo vinculado con esos trámites que son engorrosos, que son difíciles, que son complicados, que son propios de una actividad meticulosa para dar las máximas garantías. Venimos un poquito más atrasados, pero venimos trabajando también en Rivera. Allí queremos llegar a un barrio muy importante que se denomina La Estiva, y que ese complejo alberga a 220 familias, de las cuales están en condiciones de escriturar 218. Imagínate que sería un avance fundamental y en lo personal un logro poder alcanzar ese objetivo en bien de la sociedad. Te dejo el interior, me ubico en Canelones. Vamos a estar recorriendo hoy, jueves, lo que es la fase final de construcción de dos cooperativas, con el anhelo, con ese sueño, con esa expectativa que genera el hecho de ir avanzando prácticamente en el tramo final, después de haber construido la losa, levantar paredes, el techo, ya se está en las aberturas, están ya en los puntillazos finales para poder concretar sobre fines de este año, más tardar el primer trimestre del año próximo, que en Colonia Nicolich, esa localidad de Canelones, dos cooperativas de Colonia Nicolich de viviendas, puedan los cooperativistas alcanzar esa meta. Una localidad, Colonia Nicolich, denominada más cercana en el tiempo municipio Liber Sereni, pero para los lugareños y los que no somos oriundos de Colonia Nicolich, se lo conoce más por esta denominación, tienen la expectativa de empezar a combatir lo que ha sido históricamente una ola de asentamientos irregulares muy fuertes. Esta experiencia de cooperativa es muy importante, por eso la queremos ir a respaldar, la queremos impulsar, la queremos apoyar, y vamos a estar allí junto con todo nuestro equipo, con la doctora Gabriela Escoto, que ha hecho las coordinaciones correspondientes para que efectivamente se pueda estar logrando esta visita, que se enmarca dentro de las tres giras que hemos decidido realizar durante nuestra gestión. Una gira nacional que ya me llevó a 12 departamentos, una gira departamental que ya me llevó a la mitad de los municipios de Canelones, y una gira, una recorrida por las cooperativas en construcción, tanto en Canelones como en algún otro departamento también del interior y Montevideo. Por lo tanto, contento por la tarea realizada, nunca conforme porque siempre podemos rendir más, pero lo más importante es que venimos avanzando en un tema sensible para todos los uruguayos, como lo es la vivienda. Gustavo, tú sabes muy bien que cuando haces un corte transversal de la opinión de los uruguayos, hay cinco temas que están siempre arriba de la mesa, que están en la consideración. La seguridad como tema número uno, el hecho de sentirse en paz en el barrio, en la ciudad, en el lugar que te tocó vivir, que sientas ese respaldo de quienes te deben cuidar, que en este caso es la Policía Nacional. Como primer tema, la seguridad. Ha sido recurrente este tema en todos los sondeos de opinión pública desde la salida de la dictadura, la reanudación democrática hasta la fecha. La educación, otro de los pilares centrales donde los uruguayos recalan. La salud, vaya tema fundamental. Tener la cobertura médica en policlínicas, en hospitales del Estado, que dé esa tranquilidad y esa seguridad. La vivienda y el empleo. Allí están los cinco temas centrales de los uruguayos, que obviamente incluyen su techo, el techo propio, como una de las prioridades. Gustavo, se nos fue el tiempo. Como siempre, el agradecimiento, las disculpas del caso por esta voz un poco quebrada, pero como te lo dije al principio, llegó el invierno y con el invierno vienen los males

0: estamos, así de fácil. 1:45, 1:45, y como digo siempre, al programa lo hacen ustedes. Y respecto a lo que está ocurriendo en Venezuela, ahora ayuda de Uruguay con plantas potabilizadoras, con medicamentos, y a esto se le suma también carpas para gente que están a la intemperie. Una oyente me envía el día en que Marcelo Abdala, presidente del PCNT, visita Venezuela y es convocado por el propio Maduro a esa reunión donde, según él, representaba al pueblo uruguayo. Es una grabación que es realmente una joyita para tenerla en cuenta, y que mucha gente en su momento, cuando lo emitimos, dijimos, a mí, como a mí lo dije yo también personalmente, no me representa este señor en esta reunión que hizo en aquel entonces el presidente Nicolás Maduro.
1: Bueno, igualmente tenemos unos invitados. Qué interesante, tenemos dos compañeros invitados que vienen de nuestro amado Uruguay. Se trata de Marcelo Abdala, secretario general del Plenario Intersindical de Trabajadores, CNT. Marcelo, hermano, gracias por estar con nosotros. Vamos a darle un micrófono para que nos salude Marcelo, que viene acompañado de Ernesto Echepare, coordinador de solidaridad con los pueblos de América Latina, de PIC CNT. ¡Que viva Uruguay! ¡Uruguay! Marcelo, ¿cómo estás, hermano?
2: ¿Cómo andas tú, presidente?
1: Bien, bien.
2: Compañero presidente, un honor para nosotros estar aquí. Venimos como PCNT invitados por nuestros hermanos de la Central Bolivariana de Trabajadores de Venezuela, en la convicción de que estamos en un momento sumamente complejo en el continente, porque se despliega la contraofensiva del imperialismo, las clases dominantes y la derecha en todo el continente, y en Uruguay, en nuestra patria de Artigas, el movimiento obrero y el pueblo es solidario, cariñoso, amigo de la revolución bolivariana. No hay ninguna vacilación en ese sentido. Entonces, estamos trabajando con nuestros compañeros y compañeras de la central aquí para un encuentro binacional del movimiento obrero que probablemente se desarrolle en la primer quincena de mayo.
1: Qué bueno.
2: Y luego, entre el 21 y 25 de julio, promover una conversación del movimiento sindical transformador, clasista, democrático del continente con todos nuestros amigos, para derrotar y ayudar a derrotar en todo el continente a esta contraofensiva del imperialismo y la derecha. Así que estamos muy orgullosos, muy contentos de estar aquí. Estamos entre hermanos, entre amigos, a entregar nuestra firme solidaridad con el proceso bolivariano y a trabajar junto a todos nuestros pueblos.
1: Que viva PIC CNT, que viva Uruguay. Gracias, hermano.
2: Presidente, tengo un obsequio para ti.
1: Bueno, vente, pues.
2: Permiso.
1: Obsequio, a mí me gustan las sorpresas y los obsequios.
2: Es un libro. Es un libro que relata la historia de la unidad de los trabajadores metalúrgicos, que también tuvo que ver con la unidad de todos los trabajadores en nuestro Uruguay, en nuestro PCNT.
1: Así está, mira, así se forjó la historia. Acción sindical e identidad de los trabajadores metalúrgicos en Uruguay. Bueno, nos tomamos de esta experiencia para decir, así se está forjando la historia de la nueva ola revolucionaria de América Latina. Gracias a la clase obrera.
2: Y tengo este, que me ha regalado.
1: Ese te lo regaló, yo sin leerse, ¿quién te lo regaló? Jesús Martínez.
2: Este me lo regaló la Central Bolivariana aquí.
1: Ah.
2: Ángel, Jacobo Torres, que te
1: ¿dónde están la ellos? Buen Jacobo, ¿no vinieron?
2: No han venido hoy, pero estamos trabajando mucho.
1: Eglé Sánchez, Felipe Guevara. Este libro lo sistematizó ese hombre que tú ves ahí, ¿ves? Marxista leninista, que tiene fe absoluta en la clase obrera y que va para adelante, pues. Y ahora vamos al Congreso de la Patria. Están invitados al Congreso de la Patria 25 de abril. Estamos en el mes del Congreso de la Patria de la clase obrera, para que la clase obrera siga tomando cada vez más el poder. Gracias. Que viva Uruguay.
2: Arriba.
1: Que viva la patria grande. Vente para acá. Lapicero para firmar este regalo. Mira esta foto, qué hermosa. Se la puedes tomar desde aquí.

0: La foto de Chávez con un niño en brazos.
1: Vivo, siempre vivo. Con su sonrisa. Y con la esperanza y el futuro siempre en sus manos. Vamos a ver por aquí.
0: Despacio. Bueno, ahí le firma el libro que le obsequió al presidente Vicente Marcelo Abdala, que fue en representación de nuestro Uruguay, de nuestro país. Bueno, con respecto a lo que está ocurriendo en nuestro país, crece la desaprobación hacia Orsi y cae la aprobación entre votantes del Frente Amplio. Esto según la encuesta de Factum, atención, con fecha primero de julio del 2026. La encuestadora remarcó que no es habitual que poco más de la mitad de los partidarios oficialistas respalde la administración. La consultora Factum presentó ayer una nueva encuesta sobre la gestión del presidente Yamandú Orsi y registró un saldo negativo en la evaluación pública del presidente de la República. Según los datos divulgados por BTV Noticias y presentados por el director de la encuestadora, me refiero a Eduardo Botinelli, el 56% desaprueba la gestión de Orsi. 56% según lo que dice la encuestadora de Botinelli, desaprueba la gestión de Orsi. Y el 24% la aprueba, o sea que hay un 20%, como ocurre siempre, que no aprueba ni desaprueba. El relevamiento fue realizado entre el 6 y el 20 de junio del mes pasado, con una muestra de 900 casos por teléfono celular. Así incluyó la polémica generada en torno a la compra de la camioneta por parte de Orsi a una semana de asumir como presidente. La consultora señaló que el clima de opinión sobre el gobierno atraviesa un proceso de caída de la aprobación y aumento sistemático de la desaprobación, lo que se explica en parte por una caída en las dos últimas mediciones de la aprobación entre quienes votaron al Frente Amplio en las elecciones de octubre del 2024. Dentro de este último grupo, un 52% aprueba la gestión de Orsi, mientras que un 23% la desaprueba y un 25% no aprueba ni desaprueba. En cambio, un 86% de quienes votaron por los partidos de la coalición en el 2024 desaprueban la actual administración, con 12% que considera que ni aprueba ni desaprueba y tan solo un 2% la ve con buenos ojos. Esto es lo que dice Botinelli con respecto a la desaprobación de la gestión del presidente de la República, Yamandú Orsi. Estamos en la 1:53, 1:53 en todo el territorio nacional. Edison Cavani se despidió de Boca Juniors con un emotivo video tras rescindir su contrato. Bueno, el último flechazo, tras acordar su salida, dice aquí Montevideo Portal, del club, y enfrentar una situación que pensaba que no iba a ser tan difícil, el matador citó una frase del maestro Tavares. Edison Cavani firmó la rescisión de su contrato con Boca Juniors este miércoles, luego de que el entrenador Rodolfo Arruabarrena le hiciera saber que no contará con él en el próximo semestre, pese a que tenía un vínculo vigente con el club. Luego de 3 años en la institución, con un aporte de 28 goles y 3 asistencias en 81 potencias oficiales, el delantero uruguayo, 39 años, tendrá que buscarse equipo tras un último semestre en la que casi no pudo jugar por culpa de una lesión lumbar. Tras firmar la rescisión, Cavani publicó un emotivo video en sus redes sociales. Jamás me voy a arrepentir de haber tomado la decisión de venir aquel 2023 cuando firmé para cumplir ese deseo que tenía de jugar acá, comenzó explicando. Después, cuando comencé a conocer este mundo, el famoso mundo Boca, sentí que esa forma de vida me daba aún más motivos para prepararme y dar un 100% a cada partido. El camino comienza con una manera, digamos, mágica, muchas veces sintiendo y viviendo momentos que uno desea que el tiempo se pare para seguir disfrutando, dijo Cavani. Después, cuando comencé a conocer ese mundo, el famoso mundo Boca, vinieron momentos difíciles, aquellos de los que no me imaginaba vivir y que me alejaban un poco de poder dejar una huella en este hermoso e inmenso club. Contó para, de alguna manera, profundizar sobre las lesiones que le impidieron mostrar su mejor versión. Y en medio de esos momentos, con ese deseo a flor de piel cada día, hoy me toca enfrentar una situación que realmente pensaba que no iba a ser tan difícil como lo fue, incluso llegando a dejarme ya ni siquiera con la posibilidad de competir junto a mis compañeros. Una de las tristezas más grandes que me tocó vivir en mi carrera y que me tuvo al margen de este último tiempo, reconoció. Y Cavani dice que quiere que recuerden que eso no va a empañar lo que junto a mi familia pensamos todo este tiempo, porque como me enseñó un entrenador que tuve, el camino es la recompensa, y el camino fue hermoso. Hoy, ese hermoso mundo Boca tiene 6 hinchas más que van a desear siempre que a Boca le vaya muy bien, dijo Edison Cavani. Bueno, muy bien, interesante esto de Cavani, ¿no? Ustedes saben, ya me conocen, hace muchos años que estamos siempre en comunicación, hemos formado una familia, y saben que yo amo los animales. Y algo que realmente me dio mucho dolor, porque uno dice, pero ¿qué pasa con el ser humano, no? ¿Qué nos está pasando a los uruguayos? ¿Qué nos está pasando al ser humano en general? Quiero comentarles algo, pero muy lamentable. El policía, esto ocurrió en la ciudad de Cuaraí, que es frontera con Artigas, con Uruguay, ¿no? El departamento de Artigas. Hay un docente uruguayo que tiene un perro. Y la policía detuvo a un hombre en la ciudad brasileña de Cuaraí, fronteriza con Artigas. Lo detuvo, ¿saben por qué? Por abusar del perro de este docente. De acuerdo con la denuncia que hizo el policía, el ahora capturado, este degenerado, ingresó a su vivienda y mantuvo relaciones sexuales con el perro. Esto es horrible. Y según se registra en la denuncia, el hombre, una vez dentro de la vivienda, se quitó la ropa y prácticamente sin mediar palabra comenzó a tener relaciones sexuales con el perro. De hecho, la escena fue vista por el dueño del animal, quien ingresó en ese momento, justo en ese momento ingresa a su casa junto a su pareja y lo sorprende a este degenerado. El pobre perro está internado en una clínica veterinaria, producto de las lesiones que sufrió. Son esas cosas que uno no logra entender. Increíble, ¿no? Increíble. Acá dice Gustavo, sin mediar palabras, me morí de risa. Debería de haberle pedido consentimiento al perro. Lo gracioso de la redacción le quita toda la seriedad, gravedad de cualquier noticia. Bueno, sí. Sin mediar palabras, supongo, obviamente el profesor con él. No, terrible. Esa situación es terrible. Claro, acá dice, se sacó la ropa, se quitó la ropa, ingresó a la vivienda, se quitó la ropa prácticamente sin mediar palabra. Claro, no le pidió consentimiento al perro. Esto está mal. Esto lo publica Montevideo Portal, ¿eh? Muy fuerte, pobre animal, dice Elisa Beatriz Cabrera. Pero por supuesto, ¿pero qué nos está pasando a los seres humanos? Esto sí es algo inadmisible, ¿no? Algo totalmente inadmisible. Van a ser casi las 2 de la mañana. Pausa y volvemos.
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3: Para todo el país, 2 de la mañana, 2 minutos. Marcó toda una época, ¿eh? Locomía, ¿se acuerdan de Locomía? Los muchachos jóvenes, bonitos, con aquellos atuendos muy sofisticados, con mucho glamour, con los abanicos. Locomía, uno de los grandes éxitos del momento fue este tema de Locomía.

a propósito de Loco Mía, una triste noticia también. Gente joven que fallece, 58 años. El artista español tenía 58 años, Manuel Arjona, uno de los fundadores de Loco Mía. Y murió en paz mientras dormía. Fue integrante de la exitosa banda hasta 1992. El cantante español Manuel Arjona, miembro de la primera etapa del grupo Loco Mía, que triunfó en España y Latinoamérica, murió ayer en su casa de Barcelona a los 58 años, confirmó la agencia EFE, su compañero de banda Xavier Font. Según adelantó el diario El País de España, el artista pasó el día tranquilo y con normalidad y murió en paz mientras dormía. Con varios discos de oro y de platino, Arjona fue parte de la etapa inicial de Loco Mía, uno, digamos, de los primeros grupos en dar visibilidad a la comunidad LGBT en España. Loco Mía, la verdad que son temas estos que uno los recuerda, ¿no? Los recuerda con mucho cariño y mucho afecto.

Mensajes a esta hora de la madrugada, 2 de la mañana, 5 minutos. Por favor, esta gentuza no me representa. Hoy, sin frío, te juro, me da bronca. No tienen vergüenza. Abusadores del pueblo, asco. Muy fuerte del pobre animal, dice Beatriz Cabrera. Acá me manda dos mensajes. Uno por la presencia en su momento, cuando estaba Maduro de presidente de Venezuela, cuando va la gente del PCNT, va Marcelo Abdala, se saludan, se abrazan, se intercambian regalos. Esto no me representa. Y lo que pasó ahí en Cuaraí con el perro de este profesor, de este docente, lamentable. Lamento y me preocupa el nuevo impuesto a los automóviles eléctricos que está implementando el gobierno del Frente Amplio, aunque a mí mucho no me afecta porque mis vehículos son el bondi o el taxi o mi bicicleta. Tengo una linda bicicleta, todo terreno, gran compañera de jornada, de sano ejercicio, dice Héctor Amuedo.

Con lo que sufren en Venezuela, recordar esta escoria, vergüenza, da mi país. Hoy se está poniendo el Hércules con donaciones. No me representa, dice Charo.

0: 2 de la mañana, 7 minutos en todo el territorio nacional. Mucho frío, ¿eh? Acá tenemos una temperatura ahora de 7 grados. Mucho frío, pero nosotros estamos haciendo radio, como digo siempre, radio con contenido, para que de alguna manera nos sintamos acompañados, ustedes y nosotros, a esta hora de la madrugada. ¿Qué más tengo por acá? Bueno, la desaprobación del presidente de la República por parte de la empresa Factum. Ya lo he mencionado, acá me mandan todas las gráficas, muy interesante todas estas gráficas acerca de todo lo que ocurrió, lo que está ocurriendo con el actual presidente de la República. Bueno, temas que hacen al acontecer nacional y que nos tienen que preocupar a todos por el tema del frío y por el tema de la falta de asistencia. Ayer, casualmente, miren lo que pasa con un familiar de Marcela. Les comento algo así, porque realmente son cosas que, por suerte, aquí no pasan, pero pasan en la Argentina. Y tenemos ese efecto espejo, ¿no? Pasa allá y tarde o temprano también pasa acá. Esperemos que esto no pase. Es un familiar muy allegado de Marcela que tiene que operarse. Y para operarse tiene que llevar todo el material que se necesita para la intervención quirúrgica, porque el hospital no cuenta con los instrumentos básicos para la operación. Desde material blanco, gasa, algodón, pinzas, bisturíes, pero esto es increíble. Entonces, como no tiene los medios para poderlo adquirir, no se puede operar, porque el hospital tampoco tiene los medios para comprar el instrumental básico para una operación. Eso ocurre en la Argentina hoy, y lo estamos viviendo en carne propia porque se trata de un familiar. Pero es increíble. O sea, si no compra todo el material que necesita para someterse a una intervención quirúrgica, no lo pueden operar. ¿Pero qué tiene que comprar? Y la lista es muy extensa, no tiene los medios para hacerlo porque el hospital tampoco tiene los medios para adquirir estos elementos básicos para una operación. Eso pasa en Argentina. Ojalá que nunca nos pase a nosotros. Pero hay mucha gente disconforme con respecto a la asistencia pública. Mucha gente se queja por salud pública. Acá, por lo que tenemos entendido, en Parque del Plata funciona muy bien salud pública. Muy bien funciona. No sé, en otros barrios, en Montevideo. Acá, hablo de Parque del Plata, no hablo de lo que pasa en Montevideo. Y con el tema de las mutualistas, ahora con ese impuesto y todo eso que tiene que ver con personas que están pagando una mensualidad o son jubilados y se les descuenta la mensualidad para la cuota mutual, cuando se atienden con el médico se les va mucho dinero en cuanto a lo que tienen que dejar en la sociedad médica por la medicación o por las órdenes que tienen que abonar. Y muchas veces la plata no alcanza. El dueño de un vehículo le permitía pernoctar allí y un día antes lo habían llevado al hospital. Triste, dice, hombre enfermo y sin hogar murió en la cabina de un camión. Esto ocurrió en Barros Blancos, ocurrió aquí en Canelones. Es un hombre de 65 años que fue encontrado muerto el lunes en el interior de la cabina de un camión en Barros Blancos, Canelones. El vehículo estaba estacionado en el predio de una chatarrería y local de compra-venta de repuestos. El hallazgo ocurrió luego de un llamado al servicio de emergencia 911, bueno, que motivó la intervención de efectivos de la seccional 25ª. Según informó esta persona, informó el medio pandense, el Megáfono, que es nuestra fuente de información a través de Montevideo Portal, el hombre falleció, se encontraba en situación de calle, y desde hacía algunos días pernoctaba en el vehículo con la autorización del responsable del establecimiento. Y el domingo había sido trasladado a un centro asistencial tras presentar un cuadro de gripe y de vómitos, y luego de recibir atención médica regresó al predio y pasó la noche allí. O sea, una vez que fue atendido, viendo que el hombre estaba realmente en situación de calle, que tenía gripe, que tenía vómitos, no lo pueden dar el alta, porque este hombre terminó muriendo en la cabina de su camión. Y a la mañana siguiente, un empleado del lugar le llevó agua y fue la última vez que se lo vio con vida, porque horas después, al acercarse nuevamente a la cabina, el mismo trabajador advirtió que el hombre no reaccionaba y obviamente llamó al 911. Agentes de policía acudieron al lugar y constataron que el cuerpo permanecía dentro del vehículo, no presentaba lesiones visibles ni existían signos de violencia o de desorden en la escena. Y el caso está en manos de la fiscalía, que dispuso la intervención del médico forense con el fin de determinar las causas y las circunstancias del deceso. Son cosas que no pueden ocurrir, son cosas que no pueden ocurrir. Es increíble, es lamentable. Gente que sigue pernoctando en la calle. Sé que hay preocupación por parte de la gente del Mides, y me consta, pero que no es suficiente. No es suficiente para todo lo que está ocurriendo, sobre todo por estos fríos que ya vienen con heladas, y donde realmente ahora se está anunciando, hay alerta por desastres e inundaciones en 5 departamentos. Esto va a ser a partir del mes de septiembre, por lo que tengo entendido, en que, por lo que dice José Serra, el meteorólogo, llega el Niño. Y según los hitos especiales, este año será una fase fuerte, muy fuerte. En diálogo con Montevideo Portal, el experto indicó que en Uruguay las consecuencias serán a partir de la primavera e inicios del verano 2027. Llega potenciado por el calentamiento global, lo que hará que las consecuencias sean más significativas, dijo Serra, y lo calificó como algo fuera de lo común, producto de las altas temperaturas en el Pacífico tropical. En Uruguay serán los departamentos de Artigas, Salto, Cerro Largo y Rocha, y la parte norte de La Valleja, los que sentirán con mayor implicancia las consecuencias del Niño. En este sentido, el meteorólogo sostuvo que habrá lluvia abundante en cortos periodos, con acumulados que implicarán inundaciones en los departamentos mencionados. En la represa de Salto Grande puede haber un desborde, en caso de que eso suceda y las compuertas se abran, lugares como Mercedes recibirán las peores consecuencias. Reitero, esto es lo que dijo el meteorólogo José Serra, refiriéndose a la llegada del Niño, este fenómeno del Niño, donde se pronostica que esto será al inicio de la primavera, principios del verano 2027, que vendrá muy fuerte, fase fuerte y muy fuerte, en donde el experto está de alguna manera hablando de las consecuencias que van a recibir estos departamentos de Artigas, Salto, Cerro Largo, Rocha y la parte norte de La Valleja, lo que va a tener implicancia las consecuencias de este fenómeno del Niño por las altas temperaturas en el Pacífico tropical. Esto es increíble, ¿no? O sea, el tiempo es impresionante todo lo que está ocurriendo con la naturaleza. Pero, ¿qué pasa en Maldonado? Parece que este hombre salía de rapiñar una tienda y chocó 2 veces. Y obviamente lo detuvieron en el hospital. El hombre simuló tener un arma para escapar con varias prendas de ropa. Durante la huida dejó una mujer fracturada. La violencia también está en el interior, en este caso Maldonado, ¿no? Este hombre tiene 31 años, fue detenido ayer, esto fue en la mañana, fue en Maldonado, tras ser identificado como el presunto autor de una rapiña a una tienda de ropa en el centro mismo de Maldonado. La fuga terminó en un hospital donde quedó internado bajo custodia policial luego de protagonizar 2 siniestros de tránsito. El hecho ocurrió a las 10:40 cuando un llamado a policía alertó sobre una rapiña en un comercio céntrico de Maldonado y, de acuerdo con la investigación, el sospechoso tomó varias prendas de vestir y, cuando un empleado intentó impedir que escapara, simuló sacar un arma de fuego de entre sus ropas para intimidarlo antes de huir en motocicleta. Según lo que se informa por parte de la prensa, los investigadores establecieron que el motociclista lesionado era un hombre, el mismo hombre que había hecho la denuncia por la rapiña y que también había abandonado el primer siniestro y además llevaba puestas las prendas, denunciadas como robadas y tenía consigo un arma blanca que fue incautada. O sea que cuando los investigadores establecieron que el motociclista lesionado era el mismo hombre denunciado por la rapiña, vieron que tenía hasta las prendas denunciadas y por disposición de la Fiscalía de Quinto Turno de Maldonado, el hombre permanece detenido bajo custodia policial, está internado y la investigación sigue a cargo del Área de Investigaciones de la Zona Operacional número 2 de Maldonado. Bueno, blancos pidieron que Lubetkin comparezca ante el Senado por bochornosos viajes de autobombo. Bueno, atención a esta información, como decimos nosotros, siga el baile, siga el baile. Los senadores nacionalistas Rodrigo Blas y Sebastián da Silva redoblaron ayer sus cuestionamientos al canciller Mario Lubetkin y solicitaron que comparezca ante la Comisión de Asuntos Internacionales del Senado para informar sobre sus reiterados viajes oficiales a Roma. Bueno, esto está denunciado, Lubetkin, el canciller, por Rodrigo Blas y Sebastián da Silva, senadores ambos del Partido Nacional. La iniciativa fue presentada por Blas, Rodrigo Blas, luego de que trascendiera que el ministro acumuló al menos 160 días, presten atención, 160 días en misión oficial desde que asumió el cargo y que cerca de un 30% de esas jornadas correspondieron a viajes a Italia. En un comunicado, el legislador sostuvo que existe interés público en conocer los objetivos, los resultados y los costos de esas misiones. Además planteó que Cancillería explique la cantidad de viajes realizados, las noches de permanencia en Roma, las razones de esas estadías en Roma y los beneficios concretos obtenidos para nuestro país. O sea que la transparencia y la rendición de cuentas fortalecen las instituciones y contribuyen a una mejor comprensión de las políticas públicas, dijo Blas. Da Silva, en tanto, calificó la situación como algo bochornoso. Mantuvo un diálogo con Montevideo Portal, Da Silva, y opinó que los viajes son una vergüenza y aseguró que el llamado al canciller busca aclarar el verdadero motivo de las frecuentes visitas a Roma, a la capital italiana. Todo el mundo en la Cancillería sabe que ese es el escándalo. Es obvio que se está haciendo pagar los viáticos para su autopromoción en la candidatura a la Secretaría General de la FAO, afirmó el senador. Y según el dirigente nacionalista, los desplazamientos no responden únicamente a tareas diplomáticas, ya que hay miles de dólares que los pobres le han pagado a Lubetkin para su propio autobombo en Roma, sin ningún tipo de resultado, sostuvo. De todos modos, el senador da Silva aclaró que la oposición no cuestiona que el canciller viaje al exterior en representación del país. En ese sentido, se nombró creyente del rol del ministerio y de los cancilleres arriba de los aviones. Lo que cuestionamos es que le paguemos su promoción como secretario general de la FAO. Ahí está. No se cuestionan los viajes en sí, porque los cancilleres están siempre arriba de los aviones. Lo que se cuestiona es que se le pague la promoción que se está haciendo el propio Lubetkin como secretario general de la FAO, algo que en su momento hablamos. Y la solicitud de comparecencia llega un día después de que Blas presentara un pedido de informes dirigido al Ministerio de Relaciones Exteriores para conocer en detalle los costos, objetivos, resultados de las misiones oficiales realizadas por Lubetkin durante su gestión. Viajan, pero En este caso, lo que el hombre está haciendo no es que está viajando para que de alguna manera Uruguay pueda tener ingresos, divisas, mercados nuevos, sino que lo que está haciendo es, como dice tanto el senador Da Silva como el otro senador, que el senador Blas, es que en estos 160 días en misión, 30% de las jornadas correspondieron a estos viajes a Italia. Lo que está haciendo es buscar beneficios, no son beneficios concretos obtenidos para nuestro país, sino que lo que es, esto es un escándalo, se está haciendo pagar viáticos para de alguna manera lograr su promoción como secretario general de la FAO. El mensaje se estrenó en la madrugada. Dice, hace campaña para sí mismo, Gustavo. La cancillería la usa solo como trampolín para obtener un cargo muy bien pagado en el país que eligió para vivir hace muchos años. Acá le pagamos el sueldo, la campaña, y hasta le damos un cargo en el gobierno para que resulte más presentable como candidato. Recomendado por el periodista Tulbovich, que de editor de búsqueda pasó a asesor de Orsi y trajo a su pariente de canciller para que lo termine nombrando en la embajada en Buenos Aires, donde en realidad actúa como embajador, ya que Canepa se la pasa en Uruguay irregularmente. Una maravilla de política exterior tiene el gobierno Frente Amplista, dice Raúl. Dice, esto pasa porque la gente no aprende que la izquierda siempre miente y llena sus bolsillos con la tuya, mientras no te dan un remedio de calidad por una enfermedad complicada, o te suben en un año y medio 35% el gas que cocinás y calefaccionás, y le dan un 1% a gente que cobra 20 mil pesos de jubilación. Este es el país que tenemos, ese es el país que el pueblo ha votado, este es el país con un gobierno que está sin rumbo y que están totalmente improvisando y llenándose sus bolsillos y se olvidan del pueblo. No les interesa el pueblo. Aprovechan que son gobierno para llenarse los bolsillos. Es una cruda realidad. Esto no pasaba con gobiernos anteriores, dice Olga. Y dice, Gustavo, yo creo que iría más allá y preguntaría, de todos los viajes que se hicieron, ¿cuál es el que le resultó productivo para Uruguay? El viaje a China fueron decenas de representantes. Yo, la verdad, estoy asombrado, dice Pablo. El 099-232664 tiene casa en Roma, van todos los meses con la de Pedro, María y José. Es así, tal cual. Y la gente los defiende y dicen que están haciendo un buen gobierno. Esto es realmente lamentable. Así está el Uruguay y así vamos también. Vamos rumbo a una Venezuela o a una Cuba. Esto es realmente lamentable, dice Estela. ¿Lo tengo a Ferreira? Bien, Ferreira, te escucho. Buenas madrugadas.
1: Sí, Gustavito, buenas madrugadas.
0: Buenas madrugadas.
1: Escuchamos una cosa, ¿sabes a quién vas a acordar el ministro de Relaciones Exteriores?
0: Lubetkin.
1: Vas a acordar a Toma. ¿Te acordás?
0: Toma.
1: Toma. Aquel integrante también del gobierno que había ido a un partido de fútbol con una de las secretarias.
0: Ah, sí, me acuerdo. ¿Tenía casa en Punta del Este? ¿Que tenía casa en Punta del Este?
1: Uno que estaba, que había ido al exterior, ¿viste?
0: Sí.
1: Ese señor. Pero es algo inadmisible. Yo no sé dónde va a ir a parar esto. Yo te digo honestamente que, ¿sabe lo que añoro? Inclusive en pleno gobierno cívico-militar se vivía mejor que ahora, porque es algo inadmisible, no podés salir a la calle, ¿sabes?
0: Era Miguel Toma, ¿no? Miguel Toma era.
1: Sí, ese mismo, sí. Acá, mira, uno de los grandes que hubo de Relaciones Exteriores fue Grossespierre, ¿te acuerdas de él?
0: Ah, bien, sí, claro, qué lógico.
1: Eso, palabras mayores. Pero yo no sé, hemos caído tan bajo. Yo no sé esta gente, yo no sé el presidente de la República, cómo puede tener al costado un Jorge Díaz y al otro que lo están bombardeando a Castillo, que no tiene, escúchame, nunca laburó, nunca hizo nada, el hombre ese, y bombardeando. Yo no sé este señor Castillo, porque no se va para Cuba, o lo tenía que mandar a Venezuela ahora, para que vean, ¿sabes una cosa? Las propiedades que hicieron estos sinvergüenzas, esas que se deshicieron todas, son prácticamente las que hicieron del gobierno que estaba en
0: de Chávez, el gobierno de Chávez fue.
1: De Chávez, claro. Y de otros sinvergüenzas. Lástima que quedan toda esa caterva de delincuentes que tendrían que llevarlos todos.
0: Mira, acá lo que encontré, Miguel Ángel Toma, secretario de Presidencia durante el segundo gobierno de Tabaré Vázquez, fue suspendido preventivamente por 6 meses en su labor como fiscal del gobierno y se va a iniciar un juicio. ¿Qué pasó con este señor? Acá tengo todo detallado, que viajaba a Roma, donde Toma trabajaba en los juicios como represores de la última dictadura uruguaya.
1: Eso, la dictadura y
0: iba acompañado por la contadora Juliana Pérez, de la Secretaría Nacional para la Lucha contra el Lavado de Activos y el Financiamiento del Terrorismo. Y la investigación administrativa fue ordenada por el presidente Luis Lacalle Pou el 18 de septiembre. También aquí aparece Schipani, el diputado, que realizó un pedido de informes de presidencia para conocer los detalles de Toma. Y bueno, se me dieron información acerca de estos viajes que hacía Roma, acompañado por la secretaria, y donde se gastaba muchísimo dinero, tal cual. Tal cual. Sí, ¿algo más para que tuviera la pausa? ¿Algo más que ya sabía?
1: Mira, si podés pasar después para porque la verdad es tanto la indignación, el tema de Facundo Cabral, ¿viste? El boludo fue a hacer,
0: ¿cómo está con ese tema? ¿Cómo te gusta ese tema? ¿Cómo te gusta ese tema de los boludos?
1: No, pero es la realidad, el gran Facundo Cabral, esa gran persona, ¿viste? Que está también allá en el cielo con... Pobrecito Facundo también. Bueno, te sigo escuchando.
0: Un abrazo.
1: Un abrazo, Gustavo.
0: Chao, querido. Chao.
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3: El universo siempre está dispuesto a complacernos, por eso estamos rodeados de buenas noticias. Cada mañana es una buena noticia, cada hombre justo es una buena noticia, cada niño que nace es una buena noticia, porque cada niño que nace significa que Dios todavía cree en nosotros y no nos seguiría mandando gente al mundo. Es más, cada cantor es una buena noticia porque cada cantor es un soldado menos. Sí, señor. Mi abuela decía, habría que acabar con los uniformes que le dan autoridad a cualquiera. ¿Qué es un general desnudo? Y tenía derecho a hablar de esto porque estuvo casada con un coronel. Que eso sí, hay que reconocerlo, era un hombre valiente. Solamente le tenía miedo a los boludos. Un día le pregunté por qué y me dijo, porque son muchos. No hay forma de cubrir semejante frente. Por temprano que te levantes, a donde vayas ya está lleno de boludos. Y son peligrosos porque al ser mayoría eligen hasta el presidente.

0: los hay de toda categoría. Por ejemplo, el boludo informático, que es un boludo computado. El boludo burócrata, que es oficialmente boludo. El boludo optimista, que cree que no es boludo. El boludo pesimista, que cree que él es el único boludo. El boludo esférico, porque es boludo por todos lados. El boludo fosforescente, porque hasta de noche se ve que por allá viene un boludo. El boludo de referencias. ¿Dónde está Alberto? Allá al lado del boludo de traje marrón. El boludo de sangre azul, que es hijo y nieto de boludos. Y el más peligroso de todos, el boludo demagogo, que cree que el pueblo es boludo. Sí, señor.
1: Bueno, muy bien, Facundo Cabral. Tengo mensajes a esta hora. Último tramo de Gustavo en la madrugada, 099-232664, 093-657522. ¿Qué dice por acá?
2: Un visionario, Abdala, cuando le regaló el libro a Maduro. Ah. Ahora Maduro tiene bastante tiempo para leerlo en la cárcel. Gustavo, eso es un poroto. Fíjate lo que te voy a mandar de Goyeneche. Hablando de los viajes al exterior. Lubetkin es un nene de pecho al lado de Goyeneche.
1: Bueno, y acá me envía... Ah, Fabiana Goyeneche realizó 73 viajes oficiales en 10 años como jerarca de la Intendencia de Montevideo. Fabiana Goyeneche, sí, la recuerdo, 73 viajes oficiales en 10 años como jerarca de la Intendencia de Montevideo. Tal cual. Acá me pregunta un oyente... Hola, Gustavo, ¿no sabe nada si esta semana hubo terremoto en Córdoba y Chile? Bueno, sí, un fuerte temblor sacudió a Córdoba, esto fue días pasados. No he tenido contacto con Pocha Valenzuela, no he sabido nada de Pocha Valenzuela, pero acá tengo información de los colegas argentinos.
3: Aquí fue uno de los lugares que más se sintió. Lo que nos cuentan los vecinos y los que nos relatan es el fuerte estruendo que se escuchó en esta zona, porque recordemos, estamos a prácticamente unos 15 kilómetros del epicentro, donde fue el lugar central de este sismo de magnitud 4 que se dio aquí en Córdoba. Se sintió en la capital de Córdoba, en los edificios de la capital, que están a 100 kilómetros, para que tomen referencia. Se sintió en Carlos Paz, en Alta Gracia, la zona de Sierras Chicas. Fue un movimiento muy fuerte y que se da obviamente producto de que está la alta montaña. Lo que nos cuentan, por lo menos las personas aquí, los lugareños, es que escucharon un fuerte sonido y después obviamente la vibración de la tierra, ya sea mirando alguna lámpara, mirando algún elemento que se movía, y los sorprendió la madrugada. Fue a la 1:34 de la madrugada este movimiento sísmico que hubo. Es el más alto de los últimos tiempos, y Córdoba tuvo en el día de ayer, o sea, esto fue la madrugada de hoy, la madrugada de ayer hubo uno en Carlos Paz, pero de baja escala, de 2.8 aproximadamente.
4: Por sí, lo igual tanto, a vos no te habrá asustado mucho, porque estos movimientos nosotros que somos de zona sísmica estamos acostumbrados a esos movimientos teutónicos, pero lo cierto es que este muchacho no se asusta con nada. No, bueno, mira, ahí está.
1: Bueno, esta es la información que tenemos acerca de lo ocurrido en Córdoba. Mencionando esto que me decía el periodista del canal de televisión de la República Argentina. Estamos en las 2 de la mañana, 38 minutos, 2 de la madrugada, 38 minutos, y hay temas que uno los recuerda con cariño, con afecto, con admiración, con nostalgia. Temas de películas, como Un hombre y una mujer, ¿se acuerdan?

tema de películas es en el tramo final del programa, ¿eh? Recordando temas de películas famosas como Un hombre y una mujer. Jean-Louis Trintignant, ¿se acuerdan? Y Enouk Aimet. Qué actores, qué voces. Qué voces hermosas que tenían en su idioma natal, ¿no? Propio. Y sobre todo, dobladas. También tenían actores buenísimos que los doblaron de tal forma que uno llegaba a emocionarse con las escenas de Un hombre y una mujer.

Hablando de películas famosas, El Guardaespaldas fue un éxito, esa película, y sobre todo el tema, que fue también todo un éxito, que muchas cantantes lo interpretaban de una manera realmente excepcional.

Bueno, y cuando uno habla de películas románticas, ¿cómo no recordar Mujer Bonita, Pretty Woman, ¿se acuerdan? Julia Roberts, excelente, ¿eh?

0: Hola, Francia Calleros, buenas madrugadas, bienvenida al programa. ¿Cómo estás?
1: Buenas madrugadas, querido. Quiero hacerte recordar algo.
0: Sí, dime.
1: Hace muchos años,
0: sí.
1: Muchos años, había un 38, hay un programa donde un de los locutores,
0: sí.
1: Él, el más lindo, el más hermoso, hacía acertijos con estas películas.
0: Ah.
1: Es decir, nos ponía un acertijo y nosotros te adivinábamos. Así comenzamos a introducirnos en el programa. Y el primer acertijo fue con Gotts. Y yo dije, Gotts, y tú dijiste, no, Melodía Desencadenada.
0: Ah,
1: fue la primer, sí, fue la primera vez que yo intervine y porque la verdad que me daba vergüenza y recuerdo que lo hacías era enorme la cantidad de llamadas que tenías por los acertijos de las películas, de la música de película.
0: Ay, qué buena, qué lindo recuerdo, ¿eh? ¡Qué lindo recuerdo, hermoso, Francia!
1: Hermoso recuerdo, sí. Hermosísimo recuerdo.
0: Claro. Son películas que marcaron toda una época y que uno las recuerda con tanto cariño, tanto afecto, como Love Story, ¿no?
1: Sí.
0: Historia de amor. Sí. ¡Qué película! ¡Qué lindas películas románticas!
1: Hermosa película. Wendy Houston fue muy famosa entre toda la muchachada joven. Yo en ese momento daba clase de inglés en casa.
0: Sí.
1: Y tenía dos chicas que eran las chicas que me peinaban, que estaban ahí en 18, al lado del Ministerio en 18 y 40,
0: sí.
1: ¿Puede ser?
0: Sí, claro.
1: O 18 y Convención, por ahí.
0: Sí.
1: Era una peluquería muy grande, muy muy importante. Entonces había dos chicas que se iban para Estados Unidos del todo y aprendían inglés conmigo. Entonces yo les decía, escuchen a Gustavo Los Santos que siempre pasa los acertijos de la música de películas.
0: Qué increíble, qué historia.
1: Fue una época muy linda.
0: Tal cual.
1: Tal cual. La chiquilina se ocupaba mucho de todo eso.
0: Qué bueno.
1: De aprender, aunque estuvieran trabajando, pero era muy famosa Wendy Houston en esa época. Muy famosa. Y recuerdo que yo cuando dije Gotts, y tú me dijiste, no, no. Dice, Melodía Desencadenada, profundamente.
0: Me sagrada.

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Historia de amor, qué hermosa película esta, ¿eh? Y bueno, hablando de películas famosas, ¿se acuerdan del tema de Lara? Doctor Zhivago.

¡Qué películas! ¡Qué momentos maravillosos! Íbamos al cine, eran tres películas, ¿se acuerdan? Tres películas. El sábado, el domingo, tres películas, matiné. Eran tres películas y uno estaba en el cine, nuestros padres estaban tranquilos, que estábamos en el cine, luego salíamos directamente para casa, ¿no? ¿Qué época esa, ¿eh? Y luego tenemos esta otra película. El Padrino, ¿se acuerdan?

0: Marlon Brando, ¿se acuerdan qué película, eh? Al Pacino. The Godfather. Temas de películas, un final diferente esta madrugada, ¿eh? Una madrugada tan, tan especial en lo personal, que de alguna manera uno trata de combinar distintas formas de comunicación para estar juntos compartiendo el aire de Radio País. Estamos en las 2 de la mañana, 48 minutos, 2 de la madrugada, 48 minutos. Tengo mensajes, ¿eh? Dice Gustavo, ¿tendrás por Médico Moduño la distancia? Este tema me trae tantos recuerdos. ¿Lo podrás pasar? Dice Elisa. Elisa, aquí está.
1: 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La distancia, ¿sabes? Es como el viento.

Gustavo, qué lindo estos temas. La verdad que hacía mucho que no los escuchaba. Qué placer saber que estás a esta hora acompañándonos con temas que marcaron toda una época, como bien dices tú. Si tienes algo de Charles Aznavour en español, bueno, ¿qué puede ser de Charles Aznavour en español? Sí, puede ser Venecia sin ti, por ejemplo, ¿no? Que fue uno de los grandes éxitos. Que es triste Venice.

¡Qué música, eh! ¡Qué música maravillosa, Gustavo! Me dice Juan José. Bueno, es una música como para recordar épocas diferentes de nuestra juventud, de nuestra adolescencia, sobre todo con temas que realmente nos marcaron, ¿no? Son temas que siguen vigentes, pese al paso de los años, siguen vigentes estos temas, que hace que uno recuerde momentos vividos, situaciones vividas, donde siente, no sé, ese recuerdo que aún está en algún rincón del corazón, ¿no? Como cuando fuimos a ver Fiebre de Sábado a la Noche, John Travolta, ¿se acuerda?

0: Bueno, señores, con esta música de Fiebre de Sábado a la Noche, nos despedimos. Programa especial el de hoy, con noticias no muy buenas, noticias tristes por la partida de mi querido Gabriel Lucero. Recuerdos, uno recuerda a la gente que parte, porque todos vamos a partir algún día. Hay que recordar los momentos vividos, esos momentos lindos que hemos vivido con los amigos que ya no están, hay que tenerlos siempre presente. Y desearles que a través de la oración encuentren la luz y descansen en paz. Que también ustedes tengan un buen descanso, buenos sueños, un buen despertar y una buena jornada. Mañana, luego de la hora 03:04 minutos, estaremos nuevamente compartiendo el aire de Radio País. Buena jornada y hasta mañana. Chau, chau.
1: Gustavo en la madrugada.
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1: Muchas gracias por su preferencia y muy buena jornada para todos. 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

Versus el viento. 10 años al aire. ¿Qué tal, amigos? ¿Cómo están? Buenas madrugadas para todos. Gélidas madrugadas en esta semana. Y aquí, con el compromiso de siempre, acompañándolos igualmente. Hoy es un día que, hoy jueves, que han anunciado temperaturas sumamente bajas con una especie de nevada, así que bueno, a cuidarse, ¿eh? No salir de la casita, los que pueden, solo por cuestiones de necesidad. Bueno, ¿qué decirles? Vamos a comenzar el programa del día de hoy, como siempre, con la música. Tendremos la última parte del encuentro en el estudio con Fito Páez y veremos con qué otro artista nos encontramos en el estudio. ¿Qué les parece? Después tendremos también la participación de Julia Pérez con Las Gotas de Rocío. Y bueno, llegará, por supuesto, Hugo Piris con el Si Ustedes Me Lo Permiten. Y vamos a ir compartiendo más cosas como Lo Que Se Nos Canta y otros espacios que acostumbramos a tener. Si les parece, empezamos y lo hacemos ahora mismo.

0: pizarrero asqueroso. Esperaste ganarle a México para ensartarte con el plasma de Barraca Europa, ¿eh?
1: Estabas tan embanderado, tan subido al carro, que te encerrabas en el cuarto chico a ver la tele chica, la que no tiene canalera, solo para ver el gol 4 segundos antes que tu familia, que lo miraba en el living, asqueroso.
0: Y los periodistas que viajaron, lo mismo. Se creyeron que volvían a la semana. Gursi se llenaba la cabeza con los 7 partidos y llevó 2 calzoncillos. Toife, yo mismo lo lavaba.
1: Alejandro Figueredo se durmió, no llevó el repuesto y se le empezó a notar las raíces, ¿entendés?
0: Y vos mismo, que te la tirabas de tolerante, que en el Día Internacional de la Lucha contra el Racismo, cuando salió Lugano y en un perfectísimo inglés dijo: Don't you discrimination, gurise. Don't go to the racing, botija.
1: Racing.
0: Que te muy buena en contra del racismo y a la hora y media estabas gritando: ¡Lo raste, negro caón! ¡Negro barca, negro mono!
1: ¿Cómo le explicaba el racismo a tu hijo así? Y usted tampoco se ría, porque usted también, ¿eh? Usted tenía miedo, usted estaba en el...

0: ¡Ah, Pizarrero, vos también! ¡Y las minas!
1: ¡Ay, las minas!
0: ¡Las minas! Que antes no miraban un partido de fútbol. Y que ahora se compran el calendario celeste. Y se alzan con el Cacharévalo Río y con Palito Pereira. Que los pusieron a todos modelando, mostrando los abdominales. Y al pobre Palito le dijeron: no, vos negro, sentate en el borde de la cama y reíste, que eso es mi simpatía nomás.
1: Pobre Palito, pobre el del Palito.
0: Aparte, en la caravana de recibimiento estaban todas las mujeres como desesperadas. Les ponían carteles a los jugadores: Lugano, partime al medio. Luisito, meteme la mano, pero a mí. Hola Palito, tus primos de Fray Ventos. Pues lo más lindo que le pusieron en toda la caravana. No había ni una dispuesta a chuponear con el moreno. Supongo yo que por temor a que cobre vida el labio inferior de Palito Pereira, que es como grande pachurrasco, mucho más palabio. Bueno, pero ahora por suerte Palito encontró laburo en el Espanta Tiburones y eso nos tiene contento a todo el cine uruguayo. Un aplauso para Palito Pereira, orgullo del cine nacional.
1: Bien, Lidl Pali, bien, bien, Lidl Sting. Y a usted le vamos a cantar, a usted sí, usted que siempre siguió la selección, usted que siempre apoyó, a usted.

0: Bueno, esto, todos estos días hemos empezado con esta canción que nos sugirió Hugo Piris de La Catalina, con esto de no quiero mirar fútbol, pero miro igual y todo eso. Y bueno, tiene que ver con este tiempo de mundial. Vamos ahora a internarnos en la última parte de Encuentro en el Estudio con Fito Páez. Bueno, aquí se ha hablado en este programa sobre cómo se crearon las canciones más importantes de la música popular. Fito Páez, que se sienta frente al piano junto a Lalo Mir en un episodio histórico de Encuentro en el Estudio para repasar su infancia en Rosario, el impacto de Charly García y la trova rosarina y la caótica composición de clásicos como El amor después del amor, Yo vengo a ofrecer mi corazón y Fue amor. Así que bueno, espero que disfruten este recorrido cultural que hoy lo terminamos con Fito Páez, pero lo comenzamos con algún otro cantante. Que bueno, es indispensable, ¿no?, para conocer estas historias, escuchar versiones acústicas memorables y anécdotas únicas de nuestro del rock de la región, ¿no?, el rock nacional argentino. Además, Fito Páez, autor del disco más vendido en la historia del rock argentino, y sentado frente al piano, ahí Fito interpreta temas inolvidables.
1: Del mismo lazo

0: Oye.
1: Sí. Sí. Qué vale. Qué vale.
2: Una cosa, sí, el piano que la hay guitar. Piano la hay guitar. ¿Eh? No se sabe.
3: Que la historia me lo demanda.
2: Tuviste suerte, como vos decís. Yo creo que hay otras cosas también, como el talento, el trabajo, la obsesión del artista y todo eso. Muchos éxitos. Y hay tipos que tienen uno, otros tienen dos. En todas las vidas artísticas, puede ser desde cuadros hasta óperas o hasta cualquier cosa que tenga que ver con el arte. Vos sos prolífico en el éxito. ¿Y eso también es de la suerte o es que en realidad tenés un jeite que lleva a que sea más fácil encontrarte con esta melodía que la gente dice, ¡op! ¡Qué bueno!
3: Uf, a ver, me parece que son más las veces que uno intenta el camino en llegar a 11 y 6, pero haces un 11 y 6. Son muchas veces los caminos que intentás para llegar a la tumba de la gloria, pero haces un tumba de la gloria.
2: Hiciste muchos otros que no resultaron.
3: Resultaron. Y muchas veces que no fueron grabados también. Eso no hace que deje de quererlos. O que no me aprecie esa parte del trabajo. Es más, creo que aprecio más la parte de cómo llegás a la canción que la canción en sí misma. Lo mismo pasa en la vida. Me gusta más el trámite a la ciudad. No sé, si ya conocer la ciudad, ya estás en la ciudad. Pero el viaje a la ciudad es maravilloso. Pero es algo. Me parece que eso a todos nos pasa eso. Que nadie puede andar ufanándose que dice tal cosa, tal otra. Mirá la cantidad de. Eso en realidad lo decide también el otro y el tiempo. Más allá de tu voluntad y tus ganas y todo eso, pero necesitas la polenta del otro, de la fuerza del otro, de que el otro te permita. Y allí aparece algo también que es milenario, que hay que saberlo. Uno es el pan, el otro entierra a los muertos, el otro me corta la entrada del cine, el otro hace la leche, y uno cuenta la historia. No la historia como un historiador, sino que uno tiene que, es como una especie de pequeño chamán del barrio que cuenta con la guitarra para que todos se diviertan el sábado a la noche. Entonces hay algo de eso que me tocó encarnar a mí y que lo hago con mucha alegría y con mucho placer.
2: Fito, ahora sí te voy a pedir,
3: dale,
2: regálame el último minuto, son 60 segundos, ahora acá para el final.
3: A ver, qué situación, ¿eh?

de pelo largo, jardinero y bufanda de colores, se hacía llamar Tolón y animaba fiestas infantiles en su Rosario natal. Empezaba a derrumbarse la dictadura militar cuando editó su primer disco. Tiempos difíciles cambió su vida y el panorama del rock local, acercándolo a otros géneros como el folclore y el tango. Fue el primer álbum debut en alcanzar el disco de oro. En 1982 se destacó como revelación del Festival de la Falda. Fue una época iniciática junto a sus compañeros de ruta, un grupo de músicos que poco tiempo después trascendería como la Trova Rosarina. Creador de las puestas en escena más impactantes y memorables, intérprete inconfundible, voz de las más selectas plumas. Hoy, encuentro en el estudio con Juan Carlos Baglietto.

0: Otra vez. ¿Cómo les va? ¿Qué tal?
1: Hola, Juan.
0: Qué bárbaro, ¿cómo están? Este lugar, ¿no? Increíble. Tantos recuerdos, tantos años. Buenas. Dios santo. Qué muchachada loca.
2: De vista.
0: Gracias por tú. ¿Cuánto hacía? Yo hace mucho que no entraba acá, ¿no?
3: Sí.
0: Está todo en su sitio. Como tiene que ser. Impresionante.
4: Dicen los espíritus del lugar que has vivido un tiempo acá dentro, tal vez.
0: Muchos días, muchas noches.
3: Sí.
0: Siempre me acuerdo esas mezclas entre seis.
3: ¿Te acordás?
0: Que había, uno manejaba el pampo de la voz, el otro le ponía cámara, el otro subía el bajo, no sé en qué. No había automatización, ¿viste?
4: Claro.
0: Y cuando faltaban, no sé, ocho compases para terminar el tema, uno metía la gamba y vamos de nuevo, dale, vamos de nuevo.
4: Claro, en tiempo real había que hacer lo que había que hacer.
0: Tal cual, no había automatización.
3: Me bautizaron en una grabación que él produjo, ¿no? Era intérprete como coro de la tercera edad.
4: Qué ahora bueno. Soy de la cuarta.
0: No, vos no mirás, son esas cosas. Vos no vencés, porque vos no tenés fecha de vencimiento.
4: Juan Carlos.
0: Sí. ¿Sabes qué? Te voy a pedir un favor.
4: Sí.
0: Decime Juan. Porque Juan Carlos me dicen los que no me conocen.
4: Juan. Empiezo de nuevo, mirá.
0: Dale, bueno. ¿Qué haces, Juan?
4: Juan, escuchame una cosa, Juan. Sí. Vos sos fierrero, ¿no? A vos te gustan los cables, los fierros,
0: sí,
4: ¿no?
0: Me gusta.
4: O sea que tenés una buena relación con el estudio.
0: Sí, o sea, a ver, para decir absolutamente la verdad, a mí me gusta más el vivo.
4: Uh-huh.
0: Me gusta más la cosa del show en vivo que la del estudio. Esto, está bien que acá se dan una cantidad de cuestiones que son casi inexplicables, ¿no? En este lugar en particular. Y por ahí, con las nuevas tecnologías, de hace muchos años ya, pero que no tenés este problema de que se te termina la cinta, grabás todo, y está buenísimo, porque a lo mejor dejaste pasar una que no volvió más, ¿viste? Ahora, con esta cuestión de grabar todo, siempre podés capturar aquella cosa. Está bueno no tirar. Lo que pasa es que eso después te lleva un montón de tiempo a la selección, ¿no? No siempre es tan sencillo. Como decir, ¿cuál era la mejor? ¿Y qué es eso? ¿Cuál era la mejor? Ya no sé cuál era la mejor.
4: Dicen que solo Gardel sabía cuál era la mejor. Pero hacía dos, o tres.
0: Era más Gardel, fácil. Gardel seguramente sabía algo que nosotros no sabemos. Eso.
4: Juan, bienvenido a este encuentro en el estudio.
0: Bueno.
4: Por allá están los músicos.
0: Ahora vamos a tocar un poquito.
4: A ver cómo suena todo esto. Dale, bienvenido,
0: permiso.
4: Muchas gracias.
0: Ahora nos vemos. Gracias.
4: Sí, ahora te encontrás con tus muchachos. Y prueban un poquito el sonido que ya está listo. Y nada, y grabamos unos temitas y después charlamos.
5: Bueno, ¿cómo te va?
4: ¿Qué tal? ¿Cómo están todos? Les presento a Baglietto.
0: Hola, sí,
6: ¿Alguna partecita con la voz? Mataría.
7: ¿Algo guitarra y voz, Juan?

0: toco la guitarra desde siempre. Desde que mi mamá me mandó a las trompadas a los 5 años tengo que estudiar la guitarra, ¿no?
1: ¿Están así, no querías ir?
0: A los 5 años uno no quiere nada. O sea, vos no sabés qué querés. A los 5 años te mandan y vos vas y yo lo sufría, porque me tocaron profesores que seguramente eran muy buenos profesores, pero de pedagogía infantil nada, ¿viste? Y entonces, bueno, tenía uno, me acuerdo, me decía, no, animal, sos un animal, ¿viste? Y yo decía, loco, yo era un nene que lo que quería era salir de esa situación, eso era todo, ¿no? Por suerte, con el paso del tiempo aprendí a tener una relación con la música, o la música simplemente me fue llevando por distintos lugares bastante más agradables que esa obligación a los 5 años de hacer una cosa casi coercitivamente, no tanto del lado de mi mamá como de los profesores que me enseñaban. Entonces, de todos modos, hoy, después de mucho tiempo, le agradezco profundamente a mi mamá que me haya obligado a tocar la guitarra, ¿no?

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pero muy buenas madrugadas. ¿Cómo has estado? Con el placer de siempre, te entregamos una nueva gotita de rocío. Es en casa donde los niños aprenden a decir buenos días, buenas tardes, buenas noches, por favor, con permiso, lo siento, perdoname, muchas gracias, gracias, me equivoqué. Es en casa también que se aprende a ser honesto, a ser puntual, a no insultar, a ser solidario, a respetar a todos, amigos, colegas, ancianos, profesores, autoridades. También en casa se aprende a comer, a no hablar con la boca llena, a tener higiene personal, a no tirar la basura en el suelo, a ayudar a los padres en las tareas diarias, a no tomar lo que no es suyo. En casa se aprende a ser organizado, a cuidar de las cosas, a no mover las cosas de los demás, a respetar reglas, usos, costumbres, amar a la vida y respetar las creencias de los demás. Porque en la escuela, los maestros y profesores enseñan matemáticas, español, historia, geografía, lengua extranjera, ciencias, química, física, biología, filosofía, sociología, educación física, artes, y solo reforzar lo que el alumno aprendió en casa, porque con lo que se aprendió en casa se respeta al individuo, se respeta la vida, la libertad y la propiedad de todos. La educación comienza y se desarrolla constantemente en los lugares donde participamos y las preguntas que nos regalamos. Hasta aquí llegamos con esta gotita de rocío que espero te haya hecho bien, que hayas escuchado, que realmente son palabras que te hacen bien, que te hacen reflexionar, y esperemos que estas también hayan sido así. Hasta aquí esta gotita de rocío, pero no te vayas porque seguimos compartiendo versos al viento. No te olvides de sonreír y elige siempre la vida.

0: Estamos en la casa de Jenny Nager, quien nos cuenta y nos canta en una canción una etapa de su vida plena de luz y felicidad. Sol.
1: Etapa feliz.
2: Etapa feliz.
1: Etapa feliz, niños, en la cocina, acá, corriendo. Y yo grabando con un grabadorcito pequeño que me había regalado mi mamá. Pequeñas ideas mientras cocinaba, pues no, ni, viste que
2: están los Tus niños pequeños, chicos.
1: Las dos nenas muy chicas y llevarlas a la escuela y en la comida. Entonces yo, mientras cocinaba, tenía el grabador ahí arriba y lo ponía así con alguna idea que se me ocurría, ya sin la guitarra, porque...
2: Claro, sí, sí.
1: Cuando ellas iban a la escuela podía agarrar la guitarra, pero si no, no. Y me acuerdo cuando hice esta canción, la Lucy así colgada, colgada diciéndome, mami, háblame, háblame. Y yo queriendo grabar la pequeña idea, ¿no? Esta canción nació así, en ese grabadorcito que cocinaba ahí. Pero bueno, ya ves que se ve, hay como un patio, la casa es luminosa, uh-huh. Siempre tuvo mucha música, hicimos mucha música en esta casa. Entonces, en una época muy feliz donde el sol en la mañana entra a toda la cocina. Claro. Así que bueno,
2: en
1: agradecimiento a eso.
2: A ese sol que iluminaba tu vida en ese momento.
1: Sí, sí, que era mi familia, ¿no? Así que bueno, una canción muy querida, muy muy querida, muy naif, muy sin dramatismo, digamos, solamente como de una época también donde escuchaba Caetano y Caetano, o sea, como esta casa llena de esas cosas, ¿no? Como
2: esas pinturitas.
1: Con esas pinceladas de cosas.
2: Sí. Está bueno. A ver.

0: El sol, que amo también.
1: Sí. Mi nieto se llama Inti, o sea, genial.
0: Tu nieto se llama Inti.
1: Sí, sol, el sol mismo. Sí. Salud por Inti. Sigo brindando por mi familia cada día, digamos.
0: Sí, sí.
1: Sí, mucha música, nos acompañamos mucho, digamos. Hicimos mucha música juntos. Bueno, con Titi, y familia se extiende, ¿no? Bicho, Paola, Ale Carnero, como una familia. Música con Ají, música con mis hijas. Mis hijas, como, no sé, me siento muy homenajeada, ponerle por ellas, ¿no? Como en su disco el año pasado, salió un disco de ellas dos. Y uno de los, eligieron una canción mía para cantarla en un estilo así más indie, más grunge, ¿no? No sé por qué esa versión no se me ocurrió a mí, porque es genial. Bueno, como eso, mucho homenaje en la familia, para la familia, con la música, en familia, vos sabrás. Sí, lo que sí, se sí. siente, digamos, lo hermoso que se siente comunicarse con los hijos. Y ahora, bueno, con mi nieto a través de la música, ¿no?

0: la misma luz produce eso, ¿no? Luz y sombra, y es como lo de la vida, ¿no? La misma vida es así, todo lo que sube baja, digamos. Luego del mediodía no queda otra que la luz vaya decayendo. Entonces, era consciente de que había un bosque quizá con sombras y con algunos demonios. No era el momento.
1: De hablar de eso.
0: No era el momento de eso. La música era bastante naif, digamos, en realidad.
1: Sí, aparte habla, ¿no?, de la luz y del astro, señor, del color, de todo el color que se ve y de la claridad que te aporta esa luz, no solamente como luz, sino en tu interior, la claridad que traducen mis ojos.
0: Es una canción bastante, eso, ¿no?, bastante vieja, digamos, en cantidad de canciones que hice, una canción bastante antigua, y era una etapa muy blanca de mi vida, también con mi trabajo en mi trabajo con niños, ¿no?, también. Tengo mucha onda con los niños, ¿viste? Quizá también por eso un poco aniñada soy, como que tengo mucha conversación con los chicos en la escuela. Soy maestra de música, entonces era todo eso junto. Mis hijas, empezar a trabajar en la escuela, descubrirme con ellos, descubrir por ejemplo que un niño nunca te baja la mirada. Nunca te la baja, tenés que bajar la voz porque nunca baja la mirada, ¿eh? O sea, cosas, empezar a sentir ese tipo de sensaciones, de emociones, digamos. Bueno, es de esa época es esta canción. Hay otras que son de otras épocas, con más demonios, pero bueno, esta también junto con la canción de las ballenas formó parte de ese primer disco que es Niña Cara. Uh-huh. Y que a la distancia lo celebro, porque si no hubiera sido por vos, quizá esta canción ya hace tanto que no la recordaba. Es una canción que... Pero no tanto por la canción lo celebro, sino por lo que me hiciste acordar de tanta felicidad, digamos, ¿no?
1: Uh-huh. Lo que representa la canción.
0: Lo que representa la canción.
1: Y lo que puede representar en quien la escucha o quien la canta, ¿no?
0: Ah, corre por su cuenta.
1: Claro. Sí, sí, sí, sí, lo que despierta en el otro.
0: Sí, sí, sí, es una canción... Bueno, hice canción... Es muy loco porque, digamos... No quiere decir que porque uno haga una canción así, este sentimiento va a permanecer en uno.
1: No, claro.
0: Luego pueden aparecer muchas otras con mucha más oscuridad. Que también la celebro porque, bueno, un poco de dramatismo en la música me hacía falta y ahora lo estoy haciendo. Así que, bueno, hay de todo, ¿no?
1: Esa, la mixtura.
0: Sí. Sí.
2: Qué poder que tienen las canciones de atesorar vivencias y circunstancias de la vida de cada uno. Son un registro vivo y eterno para quien las escribe y para quien las canta también. Gracias, Jenny.

0: Bueno, y vamos ahora a pasar a otro tipo de información, ya no tan musical, sino vamos a escuchar no es un podcast, es un programa de YouTube que tiene Alaska. Alaska es una gurisa uruguaya que es youtuber desde hace muchos años ya. Bueno, no muchísimo porque ella es muy joven, pero empezó así, ¿no? En el patio de la casa, en su cuarto, transmitiendo, empezó a ganar seguidores, ahora vive en Argentina, siempre se caracterizó por estar interesada en el fútbol, así que ahora se fue a cubrir el mundial como corresponde. Yo la he estado siguiendo en algunos de los momentos y bueno, hay uno de los episodios que ella transmite, que es cuando pierde Uruguay. Así que imagínense ustedes que este episodio se titula "Este es el peor Uruguay que había en mi vida". Y bueno, relata ahí, ¿no? Empieza disfónica totalmente, porque bueno, imagínense, está ahí en medio de los partidos gritando los goles, esto, lo otro. Vamos a ver qué nos dice Alaska, una uruguayita, digamos, por la edad, ¿no? Porque no por minimizarla. Una gurisa que se ha sabido ganar el público, que bueno, que tiene mucho carisma y que se fue a cubrir el mundial.
1: Yo la verdad estoy bastante podrida de ver en Instagram cómo suben que son la familia Ingall, los jugadores, y cómo toman mate y la pasan bien y se aman. Bienvenidos a otro día de Mundial, estoy sin voz porque el partido de Uruguay fue hace 2 días y ya vieron todo lo que puteé. Si no vieron ese video pueden ir a verlo. Y porque ayer vi el partido de Argentina rodeada de argentinos y me quedé joda porque los argentinos son muy manija y me adoptaron. Y me quedé sin voz, o sea, volví de madrugada, me quedé, no tengo voz. Y el pelo lo tengo así todo duro porque estoy en Ocean Drive, que es como la calle cheta donde todo el mundo viene a pasear acá en Miami. Entonces nada, vine a la playa. La verdad que no tengo rumbo fijo. Mi idea de hoy era hablar ya un poco más calmada, aunque no tan calmada, de la eliminación de Uruguay y de todo lo que pienso. Sé que hay muchas cosas que ya las dije, pero vieron que a veces cuando pasan unos días uno puede hablar con otra perspectiva. Así que vamos a hablar de eso, pero también voy a andar caminando por acá y les muestro lo que me encuentro. Me había hecho unos amigos uruguayos, si están viendo esto les mando un beso, porque el banderazo había sido acá en Miami Beach y queríamos entrar a uno de estos bolichitos y no me dejaron porque yo no tenía mi identificación y me vieron cara de menor de edad. Los que me siguen hace mucho tiempo saben cuántos años tengo, vosotros mejor que no lo sepan. Encontré con un amigo argentino y es increíble, estos días en Miami van a ser de negociar mi entrada, que vale oro. Le estaba diciendo igual que ayer a mí me salió 1300 para el partido de 16. Ayer me ofrecían 2.500, amigo.
2: Bueno, pero como somos vecinos,
1: ah, ¿no? Ahora, hermanos, ahora somos hermanos.
2: Me la va a dejar a 1.300 el precio que la contrata, porque ¿cómo va a hacer negocio con un hermano?
1: Cuando le conviene somos hermanos, pero después la provincia.
2: Amigo Uruguay, te lo compenso con otro partido.
1: Corto que voy a negociar. Tercio, tener esta camiseta Uruguay puesta, una cámara y un micrófono en una noche en Miami genera muchos momentos divertidos y les juro que la mayoría de las veces yo no tengo que hacer nada. O sea, no es que yo me acerco a la gente se acerca a mí, yo le digo, ah, bueno, que desaparece en el video, pero me divierto mucho. También me chamullan mucho, son unos hijos de puta, pero bueno, les pido de verdad perdón por mi voz en este video. Esto es lo que hizo mi selección conmigo. Está toda la gente vestida muy linda y muy cheta y yo con mi uniforme, que sí, Uruguay habrá quedado eliminado, pero no me la pienso sacar porque además es la más hermosa del mundo. Me chupo un huevo. Ya que Miami es mi segunda casa y que me voy a quedar para el partido de 16avos, o sea que voy a estar una semana más acá, ya digo que va a ser una semana divertidísima, porque imagínense que yo estoy sin voz y esto en unos días se va a llenar de argentinos y hay muchas tienditas de estas donde venden boludeces. La cantidad de plata que me hacen perder estos lugares. Miren qué lindo. Pero seguro acá sale como $50 y si me lo compro en cualquier feria hippie de Uruguay me sale, no sé, $5. Así que no. Hay cosas re lindas igual. Porque estoy hablando como hablo yo, que hablo medio bajo, pero si me esfuerzo un poco vieron que me sale la voz. Pasa que claro, por suerte no hay mucha gente acá, que es lo que les estaba diciendo, que estoy caminando por Lincoln Road. ¿Cómo ha mejorado mi pronunciación? Lincoln Road. ¿Se acuerdan? Acá fue cuando, antes que empiece el mundial, conocí a un gringo que me invitó a tomar algo y a comer un asado. Pero bueno, al otro día se iba, pues todos los hombres son iguales. ¿Qué les dice? Ah, eso, que no hay mucha gente acá. No sé dónde tengo que ir. Creo que voy a ir a Wimbledon, que es un lugar donde hay noche y hay jodita. Ah, bueno, nada, a seguir. Acá es donde les conté que está esta exposición de la Copa América. Y allá está la Libertadores. La otra vez yo vine a esta exposición de Conmebol y justo el día que vine estaba Godín y yo no tenía idea, fue casualidad. A los días pueden creer que vino Suárez, pero yo ya me había ido a Guadalajara, entonces siento que va a ser un dolor de huevo para mis editores escucharme hablar así y para ustedes, pero bueno, soporten. O sea, yo tuve que ver a mi selección eliminada por segunda vez en un mundial en fase de grupo. Ustedes no están peor que yo. Me teletransporté a Wynwood y no hay nadie. La puta madre. Igual puede ser porque es domingo y claro, la gente mañana trabaja. Yo estoy acá viviendo la vida loca y disfrutando el mundial. Bueno, disfrutando el mundial es un decir, porque la verdad que Uruguay, nada. Pero ya que me vine hasta acá y que el Uber me salió como $16, les voy a mostrar un poquito esta parte de Miami, que hay un mural de Messi, no sé dónde está, pero lo vamos a buscar. Es como una zona muy artística, como muy urbana, con murales, con mucha arte callejera. Así que nada, recorriendo un poco, vemos con qué nos encontramos y después nos vamos para mi alojamiento y hablamos de Uruguay. Esto ya les conté, que acá en Florida la es legal, entonces hay tiendas de estas, smoke shop por todos lados y puedes comprar. En Uruguay también es legal, pero no hay tiendas, solo puedes comprar en la farmacia y si tenés un registro. Acá es mucho más fácil y

0: que ven acá es un...
1: Acabo de quedar como una pestúa porque fui a este barsucho acá a preguntar dónde está el mural de Messi y me dice aquel y literalmente está ahí, pero vieron que la luz lo encandila un poco, entonces no se ve y yo soy media ciega. Es un lugar medio turbio igual, miren, no hay absolutamente nadie. Igual soy de Latinoamérica, o sea, el colmo sería que me roben en Miami. Ahí lo tenemos, al mejor de todos.

0: un sticker de Independiente, no sé quién fue, a ver si hay algún sticker uruguayo. ¿Saben qué quiero hacer hace pila? Tener mi propio sticker de Alaska y dejarlo pegado en estas cosas. Pero siempre porque iba a hacerlo.
1: ¿Por qué han llorado tanto? No es tanto. Y es la segunda vez que se quedan eliminados.
0: Pero ustedes porque nunca clasifican a los mundiales, amigo.
1: Pero tienen 4-2 mundiales.
0: ¿Puedes tener un poco de compasión por mí?
1: No, digo, pero tienen 4-2.
0: ¿No te dolió un poco verme como lloré? Estoy afectada, recién pasaron 2 días. No es un buen momento para chicanearme con las estrellas.
1: ¿Y hasta cuándo te quedas? Porque te habías comprado hasta dónde.
0: A la entrada de 16 avos por si Uruguay pasa.
1: Contra Argentina, ahora vas a ver a Cabo Verde.
0: Sí.
1: Es Cabo Verde es tu nuevo Corea, ¿no?
0: Miren, él tiene una van en donde puedes comprar de todo. Y yo me vine a comprar una agüita, pues soy una chica muy sana. ¿Conoces mi país, Uruguay?
2: Claro.
0: ¿Viste el partido?
2: Claro.
0: Quedamos afuera.
2: No, pero no importa. Lo importante es que llegamos al mundial. Muchos países se quedaron y Uruguay estuvo, está bien.
0: Muy bien, esa es la actitud. Ahí váyanlo a seguir a nuestro amigo.
2: Sí, ya, mira.
0: Y soy cantante también. Esto ya, es una canción que saqué, escuchala. Te amo, amigo.
2: Gracias.
0: La cabeza, déjala, no la saques, no puede arrancar. Igual que ayer, o sea, está sonando mi canción en Wynwood. Llegué, mamá, mira qué lejos que llegué. Y no, me re gusta cuando la gente hace esas cosas que te sorprende. Eso es mi canción a todo lo que da. Hablando de mis canciones, nada que ver, ¿no? Pues estamos en modo Alaska mundial, pero se vienen más. La manera en la que yo le doy de comer a la gente que le gusta criticarme es increíble, pero bueno. La vida es una y hay que hacer todo lo que uno quiere y lo que tiene ganas. Bueno, ya llegué, acá estoy para que charlemos un ratito. ¿Por dónde empezar? La estoy pasando como el orto por el pelo que tengo. Así que espero que no salgan clips y recortes de esto, porque yo soy mucho mejor que esto que están viendo. Bueno, nada, Uruguay, ¿por dónde empezar? Lo primero que quiero decir es que a mí esta vez no me afectó tanto. Lo dije varias veces, como que no fue tanto tristeza lo que me dio, sino que me dio rabia. Creo que en Qatar fue más tristeza. Yo siempre digo que el momento en el que lloro en Qatar no es en el famoso gol de Corea, sino que es cuando en el estadio muestran la imagen de Luis Suárez y lo veo a él llorando. Y también, bueno, lo del gol de Corea un poco me afectó porque quedamos eliminados en el último minuto por un gol de otro partido. Qué sé yo, como que en ese mundial el panorama era distinto. Estaba Suárez, había como algo más en lo que confiar. Y en este mundial, si me lo preguntan, yo sé que ustedes en los videos me ven y yo estoy cantando volveremos a ser campeones como la primera vez. O estoy cantando estos putos, le tenemos que ganar. Porque obviamente uno alienta a su selección y canta esas cosas. Y obviamente que me cruzo a alguien y le voy a decir, sí, vamos por la quinta. La realidad es que lo que pasó, esta otra eliminación en fase de grupo por segunda vez consecutiva, no me parece tan raro. O sea, siento que era algo totalmente esperable. Me parece que después uno está acá en el mundial e inevitablemente te entra esa fiebre mundialista y empezás a confiar y estás con los hinchas y estás con la gente y como que hay una ilusión que crece. Pero yo creo que a nadie, a ningún uruguayo le sorprende lo que pasó con Uruguay, porque desde hace tiempo que hay un tema en el vestuario. Los jugadores no se llevan bien con Bielsa. Yo sé que soy un hincha huevos, pero creo que el tiempo pone cada cosa en su lugar. Y a Luis Suárez le tienen que pedir perdón de rodillas, porque él se fue de la selección, salió a hablar en su momento y a decir cómo eran las cosas con Bielsa, que no estaban bien, y lo mataron. Lo mataron. Mucha gente de Uruguay retrasado, sin memoria, que no se acuerdan todo lo que Suárez nos dio, y esto va mucho más allá de si lo trajo o no al mundial, no tiene nada que ver con eso. Un montón de gente estúpida diciendo que la selección se arruinó por Suárez. La selección no se arruinó por Suárez, y Suárez en ese momento fue el único valiente que salió a dar la cara y a decir las cosas como eran. Yo la verdad estoy bastante podrida de ver en Instagram cómo suben que son la familia Ingal, los jugadores, y cómo toman mate y la pasan bien y se aman. Todos sabemos que hay un interna con Bielsa y hay algo humanamente que no está funcionando. Y para mí, si lo humano está mal, obviamente que después los resultados no van a acompañarse. Lo que más me duele también es que a Uruguay le costó muchísimo tiempo volver a ser esa selección que generaba identificación en la gente. El otro día mi mamá me decía, hay una generación de niños que nunca vio a Uruguay pasar de fase de grupo en un mundial, ¿entienden? Y eso es terrible. Yo sé que fui muy afortunada porque crecí en la mejor generación de Uruguay, crecí viendo a Suárez Suárez, Cavani y Forlán en la delantera, ¿entienden? O sea, los tres existieron y jugaron en el mismo momento de la historia y yo lo vi. Y sé que estoy mal acostumbrada porque antes Uruguay no clasificaba a los mundiales o clasificaba de pedo con la calculadora en la mano. O sea, lo que está pasando ahora es lo que mis padres, ponele, vivieron toda su vida. Pero bueno, más allá de eso, yo siento que esa generación de futbolistas con las que crecí, había algo en ellos que más allá de lo futbolístico transmitía, y era el grupo humano. Y el maestro Tavares, que era el director técnico que teníamos en esa época, que estuvo 15 años, un proceso se le llamó eso, y que dejó muchas frases épicas como que el camino es la recompensa, le daba mucho valor a lo humano. Nada, o sea, el maestro para los jugadores era literalmente un maestro, era todo. Y después de muchos años se volvió a generar esa identificación de la selección. A mí me dicen que soy una loca de mierda, yo estoy sin voz de todo lo que grité en el partido contra España, y bueno, un poco porque ayer salí de joda, pero nada, lo de que llore, siempre voy a llorar, siempre voy a putear, porque soy una persona pasional, porque vivo el fútbol de esta forma desde que tengo uso de razón. Desde el Mundial de Sudáfrica, yo sentada así frente a la tele, llorando con la mano de Suárez, me acuerdo que festejando que el loco la picó y cantando la pico, el loco la picó, y yo ni sabía que era que la picara. En ese momento mi hermano me sentó y me dijo, no, la picó, es que hizo tal cosa. Bueno, a mí lo que me duele es eso, lo que hicieron con la selección, como algo que nos costó tanto tiempo construir, de repente vino un tipo y lo destrozó. Después, con respecto a los jugadores, obviamente que son personas y que todos cometen errores, a mí me afecta personalmente muchísimo lo de Fede Valverde, que yo lo banco a muerte. Es un jugadorazo adentro y afuera de la cancha, porque hace unos años yo fui a la Champions, él jugó un partido importantísimo contra el PSG, y al otro día con su señora me recibieron en la casa, súper buena onda. Pero no sé, o sea, amigo, capaz que te hicieron un gualicho, hay que hacer una limpieza energética, porque en la selección no se le dan las cosas. A mí me apena muchísimo, hay como algo ahí con los jugadores que ya no se siente esa misma garra de antes, y es difícil decirlo, porque están jugando por nuestro país, y yo no tengo duda de que sienten la camiseta y nadie quiere perder, pero bueno, lo que transmiten, yo siento que ya no llega de la misma forma. Entonces vos me preguntás, ¿te sorprende que Uruguay quedó eliminado por ese grupo? La verdad que siento que era la crónica de una muerte anunciada, que era obvio. Igual yo pensaba que pasábamos el grupo y capaz quedábamos afuera en 16avos, pero no me parece tan raro, ¿entienden? Porque bueno, todas las cosas que fueron pasando con la selección en este último tiempo iban a desencadenar en esto. Y sé que ponemos mucho la culpa en Bielsa, que obviamente la tiene, pero ay, Dios, me voy a meter en un quilombo. Lauf también, son unos pelotudos. O sea, no sé cuántos millones de dólares le pagaron a este hijo de puta que nos dejó fuera en fase de grupo y que arruinó la selección, ¿entendés? Entonces ahí hay algo que viene más de arriba, que también avala todas estas cosas. No sé qué más decirles que esto. Obviamente que estoy decepcionada, porque un mundial es cada 4 años, y falta un montón para el próximo. Ustedes ya me decían, tranquila, porque como se van a jugar los partidos en Uruguay, Paraguay y Argentina, ya están clasificados. Me afectó, obviamente, porque en el momento decís, con estos jugadores, que algunos juegan en el Real Madrid, en Europa, ¿cómo puede ser que no nos salgan las cosas? O la falta de gol que tenemos. Siento igual que contra España jugaron mucho mejor, que el gol, bueno, se lo comió Mulera. También la gente está siendo re crítica con Mulera, no uruguayo que no lo haya puteado Mulera. Siento que va mucho más allá de él igual. Por suerte igual me afectó en el momento. Después dije, la vida sigue, o sea, yo no puedo sufrir tanto por estos 11 tipos, y seguí adelante. En Qatar me afectó mucho más, porque me acuerdo que yo obviamente tenía que seguir laburando, y al otro día había un partido de Argentina y yo fui, y me acuerdo que iba en el metro de Qatar y me acordaba de la cara de Luis llorando y se me caían las lágrimas, ¿entendés? Esta vez siento que mucho más no se podía hacer. Yo no dudo de que los jugadores lo hayan dado todo, pero es como que no llega, no conecta con la gente lo que se ve en la cancha. Y siempre lo digo, que en el mundo se habla de nosotros por la garra charrúa, por esos huevos. Bueno, lo de Agustín Canovio, él lo expulsan a lo último porque mete una que es para cárcel, pero dentro de todo es como que yo entiendo la desesperación del flaco y digo, bueno, te estás quedando fuera del mundial, no te están saliendo las cosas, bueno, calentate, ¿entendés? Por lo menos mostrá que tenés sangre en el cuerpo. Entonces yo no lo juzgo a Canovio, me parece que puso un montón de huevo, y a veces yo prefiero eso que ver a algunos jugadores que vos decís como, para flaco, estás jugando por la selección de tu país, ¿entendés? Yo soy muy apasionada, yo sé que mucha gente se hizo un festín viendo perder Uruguay, que esperaban que ese momento llegue, y que cuando España metió ese gol de mierda, se acordaron de mí y se rieron. Yo siento también que es parte del folclore futbolístico y me la rebanco. También siento que me están matando en todas las redes sociales por cosas que nada que ver. A mí la verdad que me apena mucho cuando ponen en duda el amor que yo le tengo a mi país. Pero por suerte, la gente que me conoce de toda la vida sabe que no es de ahora, no es desde que prendo esta camarita y me grabo, que esto se convirtió en mi trabajo, de que soy una pendeja amando toda la vida a Suárez, bancando a la selección a muerte. Entonces, bueno, es como que lo que puedan decir tres álame de Twitter que no me conocen, me resbala, pero me parece que se están yendo un poco de mierda, la verdad. Pero bueno, nada, yo estoy en el mundial y me voy a quedar, lamento informárselos para todos los contras. Me quedé sin vos, pero mañana me voy a volver y voy a seguir hablando. Me quedo y probablemente me quede hasta la final, así que besito y sigan sufriendo porque les voy a seguir apareciendo en el inicio. Obviamente siempre defender Uruguay en la buena, en la mala mucho más. Siento que dos eliminaciones en fase de grupo en dos mundiales seguidos es una muy mala. Me preocupa también pensar en el futuro. No sé quién agarrará ese barco, no sé cómo se puede sacar a flote. Estaremos confiando, estaremos apoyando como lo hicimos siempre. Pero bueno, estas cosas la verdad que duelen. Uno es hincha, es tu país, siempre lo querés ver en lo más alto. Y al final siento que un poco es verdad eso de que sí, Uruguay es una selección enorme, eso se lo discuto a quien sea. Por estas 4, por las 15 Copas de América y por un millón de razones más por los jugadores que saca. Pero es verdad que ya hace unos cuantos años que no somos competitivos. Y nada, me afecta un montón. Y sí, quedar afuera en un mundial con 48 selecciones donde clasificaban los mejores 8 terceros, o sea, clasificó todo, se entiende que clasificó Cabo Verde y no clasificó Uruguay, decís, no puede ser. Entonces yo exploté de bronca. Y me van a ver explotar de bronca muchas veces más. ¿Qué puedo hacer yo? Nada, dar la cara por mi país, por mi selección. Me da gracia también cómo la lío yo, Yo soy como el saco de box que cuando Uruguay pierde, ahí todos van. Pero bueno, cuando es con humor y son chistes, yo me cago en la risa leyendo sus comentarios, le doy corazoncito cuando es muy gracioso. Pero hay gente que se va a la mierda y tienen un nivel de violencia que decís, cálmense. Así que bueno, espero que hayan disfrutado el video de hoy. Perdón en serio por esta voz de mierda que tengo y nos vemos mañana. Cualquier otra cosa que quieran saber sobre cómo estoy, muy bien no estoy, porque mi selección quedó eliminada en fase de grupo, me lo preguntan ahí en los comentarios y hablamos. Pero gracias y los amo y gracias también. Me encanta esto que estoy haciendo, que estoy hablando como mucho más espontáneamente. Gracias por el apoyo que le están dando a los videos porque la estamos rompiendo. Está haciendo el Mundial de Alaska. Todos se están colgando de mis tetas, así que gracias de verdad por todo, los amo. Uruguay nomás siempre. La 4 veces campeona del mundo y que la lloren.

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0: si ustedes me lo permiten.
1: Estimada Sandra, buenas madrugadas, amigos de Versos del Viento, familia de la Radio País, Radio Rural. Un gusto este reencuentro con ustedes aquí en las horas de la madrugada, en este programa que nos abre la puerta casi todos los días, para estar un rato juntos, para hacernos compañía. Sandra, quería comentarte, y amigos, que el domingo próximo pasado volví al centro terapéutico de Cristiano, ahí en la zona de Malvinas, en Montevideo. Recuerden que yo vivo en la ciudad de la costa, así que me tuve que trasladar hasta allí, no es muy lejos, para ofrecer una nueva conferencia. Cada tanto me invitan, yo creo que estoy yendo 3 o 4 veces por año, sobre temas que pueden importar a la gente y que puedan aportar alguna forma de orientación frente a toda la problemática que estamos enfrentando en nuestro tiempo y que siempre ha sido común de los seres humanos. Les ofrecí en esta ocasión una charla sobre relaciones humanas. Mira qué título, Sandra. El arte del buen decir, o de decir bien. Palabras que construyen buenas relaciones. Hicimos un afiche, lo hicieron la gente, el personal del centro terapéutico, hizo un afiche que empezamos a divulgarlo y que inmediatamente provocó una reacción muy positiva por parte de la gente. Primero, por la imagen que se presentaba, por el título de la conferencia y por la posibilidad de estar hablando de un tema que se habla mucho, pero que les parecía adecuado que se pudiera abordar, las relaciones humanas. Y bueno, estuve trabajando durante un tiempo. En realidad esta conferencia es una derivación de otras que yo estoy dando, tanto en el ámbito empresarial como en el ámbito profesional. Me pareció que tenía que hacer una adaptación, usando los mismos principios, para lo que es las relaciones cotidianas, para nuestra cotidianeidad. Y lo hicimos. Y bueno, y entre tanto pensar y pensar, me vino a la mente un hecho que me resulta muy difícil olvidar, que fue una película que vi en el año 1997, protagonizada por Jack Nicholson y Helen Hunt, ¿no? Jack Nicholson representaba a una persona llamada Melvin, que era una persona que estaba en tratamiento psiquiátrico, yo creo que de toda la vida. Tomaba muchos medicamentos, tenía un comportamiento bastante repulsivo para la gente, por lo que se veía en la película, permanentemente él estaba fastidiando a la gente y la gente se sentía muy fastidiada con él. Un comportamiento muy, muy grueso. Él era un escritor y una persona adinerada que vivía, tenía un muy buen pasado, pero estaba solo. Y él era cliente de un lugar donde iba a comer, en donde daba muchas muestras de la obsesividad que tenía. Quien quiera estudiar psicología o esté estudiando psicología, vea la película porque ahí se muestran claramente todo el comportamiento obsesivo por parte de una persona, ¿no?, que padece estos inconvenientes. Y allí conoce a una mesera, una joven, había una diferencia importante en la edad de ellos, de humilde económicamente y en todo aspecto, muy humilde, madre soltera, con el agravante de que su hijo padecía una enfermedad que necesitaba una intervención, no me acuerdo si quirúrgica o qué, que posibilitara alguna forma de solución para su problema. Era un gran una gran ocupación y preocupación por parte de la madre. Y bueno, se conocieron. Y en una instancia, disculpen que me entretenga mucho en la anécdota, porque me sirvió de base y la gente disfrutó muchísimo de la anécdota. Varias personas ya la habían visto en la película, pero seguramente no la recordarían. Él invita a la joven, a la muchacha, a un restaurante. Y allá van. Sucede que al ingresar, se le impide el ingreso a este señor porque no tenía corbata. Ustedes saben las reglas de admisión que tienen los restaurantes, especialmente en los Estados Unidos, que se espera determinado vestimenta o en fin, como sea, hay un protocolo ahí está establecido. Oh, se fastidió este hombre y allá salieron con la muchacha a buscar alguna tienda que a esa hora estuviera abierta y pudieran comprar una corbata. Y bueno, encontraron y allá gastaron, creo que ganó como $200 o $300 en una corbata, para un vestir informal que tenía él, ¿no? Y bueno, fueron enseguida al restaurante, se sentaron, y en esa conversación que están teniendo, él llega a decirle a ella, palabras más, palabras menos, yo no recuerdo muy bien la película, pero sí recuerdo el hecho. Le dice, pensar que a mí no me dejaron entrar porque no tenía corbata y compré esta corbata de $300 y a ti te dejaron entrar con ese vestido ordinario que te compraste, ¿no? ¡Uy, qué humillación! ¡Qué grosero que fue! ¡Qué ofensivo que fue este hombre! Y la muchacha lo notó y enseguida se levantó para irse. Y cuando él se da cuenta del gran error que había cometido, por todos los medios posibles empezó a rogarle que no se fuera, que lo disculpara, que por favor, que no estropeara la noche, ¿no? Entonces ella, un poco sensata, le dice, bueno, pero tienes que decir algo que supere ampliamente el dolor, la humillación que me has hecho. Tienes que decirme algo que me ayude a olvidar eso que tú dijiste. Ah, bueno, dice, sí, bueno, pero siéntate. Y ahí, bueno, podemos pedir comida mientras tanto. Y ella, en una actitud de desconfianza, accede. Y él comienza a pensar, se notaba que estaba sufriendo muchísimo, y en un momento como que se le iluminan los ojos, encuentra una idea, y bueno, le hace toda una perorata en cuanto al tema de la enfermedad y los medicamentos. Y bueno, tú haces que yo quiera tomar mis medicamentos, mis remedios. Y ella quedó como esperando más, porque no entendía por qué este hombre le estaba diciendo esto. Y él ahí empezó a desesperarse, ¿no? Y ella se iba a ir rápidamente, y él le dice, bueno, no, espera. Lo que pasa es que quiero tomar mis medicamentos porque tú me promueves a ser un mejor hombre. ¡Uf! Ella quedó derretida. Con eso, ¿no? Le escuchó muy atentamente, inmediatamente baja la guardia, le da a entender que había sido de su agrado, y llegó a decir algo así como que es lo mejor que me han dicho en mi vida, ¿no? Que una mujer sea valorada por otro varón de la manera que él lo hizo. Y ese buen decir que tuvo ese hombre, a pesar del mal comportamiento y del mal pensar y todo eso, sirvió para que esa relación no se rompiera en ese momento y siguiera con esperanza de lograr una mayor formalización. Bueno, la película sigue todavía y es una comedia, un drama con sentido de humor y bueno. Entonces yo me tomé de eso. Y decía, pero caramba, nosotros también en nuestras relaciones cotidianas tenemos que hacer fluir buenas palabras, ¿no? Para poder alegrar y darle sentido a la vida de aquellas personas que nos están acompañando en la existencia. Por supuesto, esto es una anécdota, más que en la conferencia habrá durado 3 minutos nomás, yo acá me tomé tiempo porque quería contarlo todo. Y después fui dando bases que mañana voy a estar conversando al respecto sobre cómo el buen decir está ligado a otros elementos como por ejemplo el buen pensar o el buen sentir. Lo dejo aquí por el momento, es una muestra de lo que fue la conferencia, que cuando la vuelva a dar te voy a decir, Sandra, para que invitemos a la audiencia, a los que puedan llegar. Y será hasta mañana entonces.

0: Bueno, y por acá vamos dejando, ya se nos ha ido el tiempo, pero tenemos el compromiso de regresar. Mañana a la hora 3 estaremos nuevamente junto a ustedes. Que pasen muy bien.
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un homenaje a uno de los grandes de nuestra historia folclórica, a don José Carvajal, de parte del Grupo de Madera.

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3: Comencemos con algunos comentarios relacionados con los hechos, las novedades que se han ido confirmando en el curso de estos días, en la primera mitad de la semana. En primer lugar, la cooperativa CONAPROLE ha dejado en suspenso la posibilidad de una reliquidación. Ya se conoció esto en la reunión de las gremiales que se realizó el lunes pasado en Canelones y se confirmó luego durante la jornada del martes. Como bien sabemos, en la reunión de las gremiales del pasado lunes se acordaron por parte de las organizaciones de productores que participaron algunos temas para plantear a nivel de las autoridades de gobierno, entre ellas el descuento de la tarifa de UTE para el sector de la producción de leche. Y en lo relacionado con las aspiraciones de los de las gremiales lecheras para una reliquidación por parte de CONAPROLE, ya se manejó allí la información de las autoridades de la cooperativa en el sentido de que en este momento la situación en cuanto a ventas al exterior se presenta compleja, complicada, más de lo que se hubiera esperado en esta etapa, sobre todo lo que tiene que ver con algunos negocios que no se pudieron cerrar con Argelia, que es, como bien sabemos, uno de nuestros dos principales clientes por lejos. El otro es Brasil y el tema de las acusaciones de dumping y demás que merced a las gestiones del presidente Orsi con el presidente Lula se habían logrado disuadir. La información que estamos recibiendo más recientemente indica que el tema no está muerto ni nada similar. Los lobbies brasileños siguen ejerciendo presión al punto que Argentina, la Cancillería Argentina, ha activado llevar el tema a la Organización Mundial de Comercio, a la OMC. Por lo tanto, hay algunas inquietudes en cuanto a cómo puede comportarse este cliente que es Brasil, que junto con Argelia, como decíamos, son los principales por lejos para nuestra cadena láctea de exportación. El punto es que las aspiraciones de las gremiales lecheras quedaron en eso, en aspiraciones. Por ahora parece razonable la posición o la explicación dada por las autoridades de la cooperativa en el sentido de que el panorama de ventas no está nada fácil, por lo tanto entienden que es más prudente dejar en suspenso por ahora lo que tiene que ver con la reliquidación. En la actividad de esta reunión que hubo el lunes en Canelones, bueno, participó la Sociedad de Productores de Leche de San Ramón, la NPL, la ATC, la Agremiación Tamberos de Canelones, la APL de San José, la Sociedad de Productores de Leche de Florida y también la Fomento Rural de La Casilla. Fue una buena reunión, sin duda, pero con datos de la realidad que quizá no son los más alentadores. Por otro lado, la rendición de cuentas trae como novedad que finalmente se logró vencer obstáculos que había a nivel de gobierno, sobre todo de la ministra de Industrias, que hace exactamente un año se opuso radicalmente a que parte de los recursos que se destinan al LATU se redireccionara al INALE. Parecería que esa resistencia ahora se ha vencido, o sin parecería, porque en el articulado de la rendición de cuentas se asigna al INALE un 50% de ese tributo ya existente que se vertía en su totalidad al LATU, y esto significa en la práctica que a partir del año que viene, en 2027, el INALE tendría alrededor de 850.000 dólares anuales, 850.000, 900.000 por ahí aproximadamente, lo cual en la práctica significa que casi duplica los ingresos actuales que, como han dicho las autoridades del INALE, es insuficiente para el desempeño de sus cometidos, lo cual significa que el instituto podrá elaborar, digamos, un plan de acción para el 2027 ya sobre la disponibilidad de estos recursos. No se crea un impuesto, no se incrementa la carga fiscal, simplemente se reasigna la mitad de lo que estaba recibiendo el LATU para el INALE. Un reclamo largo de las gremiales lecheras que se logró materializar en este momento. Esa captación de recursos en su totalidad que iban al LATU es aproximadamente 1.700.000 dólares, la mitad queda ahora con recurso disponible por parte del instituto, de el INALE. La otra mitad sigue como asignación presupuestal de rentas generales, que era de unos 35 millones de pesos, que como lo venían diciendo las gremiales y los propios integrantes del instituto, estaba ahí congelado desde hace unos cuantos años y por lo tanto no permitía el desarrollo de las actividades del instituto. A colonización no le fue tan bien porque el gobierno reasigna en la rendición de cuentas unos 11 millones de dólares para la compra de tierras en 2027, que es la mitad de lo previsto. Lo redirecciona hacia otras prioridades y el instituto está trabajando ahora para compensar ese recorte, que no es poco, a través de un fideicomiso, pero eso va a llevar sin duda su tiempo. El proyecto de rendición de cuentas que se presentó en lo transcurrido de esta semana incluye esta reasignación del 50% de los créditos presupuestales. El instituto contaba con unos 868 millones de pesos asignados para ese destino para el 2027. Más o menos eso significa unos 22 millones de dólares al tipo de cambio actual. Y con el recorte va a quedar en la mitad, en unos 11 millones de dólares. Y los otros 11 van para prioridades, se menciona seguridad, infancia, educación, etcétera, pero no van al instituto, a un valor de 5.000 dólares la hectárea de campo, el instituto tendría fondos para adquirir aproximadamente 2.200 hectáreas durante el año que viene. El instituto está trabajando, entonces, como decíamos, en alternativas. El fideicomiso que se creó por ley en el año 14, que habilitaría la emisión de certificados de participación o títulos de hasta 100 millones de dólares con destino a la compra de campos, es una iniciativa que se enmarca en un plan más amplio del cual habló el secretario de la Presidencia, Alejandro Sánchez, hace un par de meses, para canalizar ahorro de pequeños y medianos inversores de la sociedad hacia proyectos de interés público. Pero como decía, esto va a llevar un tiempito para poder instrumentarse en el mejor de los casos. Se están analizando las partes jurídicas, etcétera, etcétera. Y aparece ya como muy difícil que el compromiso que el gobierno había mencionado al asumir de la actual administración de adquirir unas 25.000 hectáreas parece un poco complicado. Y para cerrar el comentario, bueno, el ajuste a la baja de los combustibles, tanto la nafta super como el gasoil 50S con una baja del 5%, que era esperable, es decir, nunca uno confía totalmente, pero si se analizaba el informe de la URSEA y lo que está ocurriendo ahora en el mercado internacional, había motivos bastante sustentables para esperar una mejora, un ajuste a la baja de los combustibles. Bien, dejamos por acá y avanzamos en la audición.
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4: Se amplía el abanico de variedades de mandarinas, dice el informe semanal del Observatorio Granjero y de la UAM. En la plaza mayorista aumenta la oferta de cítricos, apareciendo variedades de mandarinas como el Endale, híbrida o bergamota, Afurer, Habana y Nova. La oferta continúa siendo abundante, consolidándose una tendencia de precios estable a levemente bajista luego de la normalización del abastecimiento registrada en semanas anteriores. En mandarinas predominan las variedades criolla y clementina, que continúan destacándose por su calidad organoléptica y buena aceptación comercial. Permanecen en la oferta además partidas de Satsuma y comienzan a incrementarse las variedades híbrida o bergamota, el Endale, Nova, Habana y Afure, ampliando la diversidad varietal disponible en plaza. Aunque como es habitual en las primeras remisiones, algunas de estas últimas variedades presentan signos de inmadurez y una ligera acidez. En naranjas se mantiene una amplia oferta de variedades Salustiana, Sanguínea y del grupo Nabel, observándose una mejora en la coloración y calidad comercial de las partidas. En pomelo blanco y rosado continúa registrándose una abundante disponibilidad y precios estables. Aparece en la oferta las primeras partidas significativas de quinotos, hortalizas de hoja, brote e inflorescencia. Durante la presente semana la oferta de este grupo se mantuvo abundante, con buena calidad comercial y una tendencia general de precios estable. Las condiciones invernales continúan favoreciendo el desarrollo de la mayoría de las especies de estación, observándose mejoras en la oferta de productos como acelga, espinaca, puerro y cebolla de verdeo. En lechugas persisten diferencias entre los tipos comerciales. La lechuga crespa continúa alcanzando valores superiores debido a sus mejores calibres y presentación, mientras que en la mantecosa predominan calibres medianos a chicos, como consecuencia de la menor radiación solar, la reducción de las horas de luz y la elevada nubosidad registrada durante las últimas semanas. Dentro de las crucíferas o brasicáceas, continúa incrementándose la oferta de brócoli, coliflor, repollo, rúcula, nabo y repollito de Bruselas, observándose partidas de mayor calibre y mejor firmeza. En particular, el brócoli presenta una demanda algo más activa que coliflor, alcanzando valores levemente superiores. En repollo, la oferta es abundante y predominan partidas de gran tamaño y buena firmeza, manteniéndose estables los precios para los calibres superiores, mientras que las partidas pequeñas continúan registrando los valores mínimos de comercialización. El descenso de las temperaturas ha incrementado la demanda de productos utilizados en preparaciones invernales como apio y nabo, contribuyendo a sostener sus cotizaciones. En contraste, perejil y remolacha registran una leve tendencia bajista debido a la abundancia de la oferta. En albahaca aumenta la presencia de partidas procedentes del litoral norte, generando leves descensos en los precios. Por su parte, el maíz dulce continúa con una oferta reducida y depende principalmente de partidas importadas de Argentina y en menor medida de Brasil, presionando levemente sus precios al alza. Las partidas argentinas presentan en general mejores calibres y calidad comercial que las brasileñas. En el capítulo de las hortalizas secas, el comportamiento de este grupo se mantiene relativamente estable respecto a la semana anterior. En boniato comienza a consolidarse una marcada diferenciación de precios entre tipos comerciales más comunes, registrándose cotizaciones superiores para el tipo criollo debido a su menor disponibilidad, especialmente por la escasa remisión desde la zona norte. En contraste, el tipo zanahoria presenta una oferta más abundante y valores relativamente inferiores. En cebolla, continúa observándose escasa disponibilidad de partidas de calidad superior. Predominan cebollas del tipo pantanoso con problemas de calidad como brotación, ablandamiento y presencia de carbonilla. Mientras que las partidas tipo sintética, de mejor aptitud para conservación, continúan alcanzando los valores máximos de venta. En papa y zanahoria se mantiene una oferta abundante con predominio de partidas de reciente cosecha que presentan buena calidad comercial sin registrarse cambios significativos en los niveles de precios. En zapallos, particularmente cabutia y calabacín, la oferta continúa siendo abundante. Comienza a observarse una menor disponibilidad de calibres grandes, generando una mayor diferenciación de precios según tamaño, aunque sin modificaciones relevantes en las referencias generales del mercado. En las hortalizas de fruto, durante la presente semana, se registró una marcada recuperación de los precios en tomate y morrón, asociada a una reducción de la oferta de partidas de calidad superior. Las bajas temperaturas, las heladas, la elevada nubosidad y la disminución de las horas de luz continúan afectando la maduración y coloración de los frutos, limitando la disponibilidad de partidas comerciales. En morrón rojo, la oferta continúa siendo muy reducida, observándose una fuerte tendencia alcista en las cotizaciones. Situación similar ocurre en tomate, donde resalta cada vez más difícil encontrar partidas con coloración roja intensa y adecuada madurez comercial. La mayor incidencia de estos incrementos comenzó a observarse desde mediados de la semana, coincidiendo con una menor remisión desde el litoral norte y el enlentecimiento de la producción en la zona sur. En tomates cherry, persisten los problemas de maduración y su oferta continúa siendo escasa. En contraste, berenjena, pepino, zapallito y zucchini mantienen un comportamiento relativamente estable, sin cambios significativos en los precios, condicionado por una demanda más moderada propia de los periodos de bajas temperaturas. Asimismo, comienza a incrementarse la presencia de ají catalán, chaucha y las primeras partidas de arveja de procedencia norteña. En las frutas de huerta, la oferta de frutilla se mantiene estable, con predominio de partidas procedentes del litoral norte, mientras que la producción de la zona sur continúa disminuyendo. Los precios permanecen relativamente estables respecto a la semana anterior. En melón y sandía continúa el ingreso de partidas importadas de origen brasileño destinadas a complementar la nula disponibilidad local característica de esta época del año. En las frutas de hoja caduca continúa disminuyendo la oferta de las frutas típicas de otoño. Caqui y membrillo permanecen en plaza, aunque con una oferta cada vez más reducida y un aumento en la presencia de problemas de calidad asociados al final de la zafra. Por su parte, granada y guayabo prácticamente han desaparecido de la oferta mayorista. En manzana y pera no se registran cambios significativos en la oferta ni en los niveles de precios. En uva continúa disminuyendo la disponibilidad de partidas nacionales, principalmente de las variedades Reglow y Moscatel, las cuales presentan notorios problemas de conservación y desprendimiento de bayas. Paralelamente, aumenta la presencia de uvas importadas procedentes de Brasil, principalmente variedades sin semilla que pasan a complementar la oferta disponible en el mercado. Ahora estamos al día, Daniel, con la información de la marcha de los mercados de frutas y hortalizas. Seguís tú con otros temas. Adelante.
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5: Recibimos al gerente general de la cooperativa Colabeco, Mauricio Calvo. ¿Cómo estás, Mauricio? Hoy con importantes noticias para compartir con la audiencia.
6: Sí, por supuesto. ¿Cómo andás, Daniel? Un saludo para ti y para todo el equipo de la radio y toda la gente que nos está escuchando.
5: Comenzamos por lo de mañana jueves, ¿o preferís antes tocar otros temas?
6: No, por supuesto que lo primero, ya que quedan tan pocas horas, es recordar justamente la charla que vamos a estar realizando mañana aquí en el laboratorio Colabeco, en el Salón de Usos Múltiples, una actividad de capacitación tanto para técnicos como para productores, en el marco de la alianza de Alcico. Estamos convocando a técnicos y productores, una actividad sin costo, aquí en el salón a la hora 9, y nos va a estar exponiendo desde INEA Andrés Cuinque, un poco tratando el sistema en lo que tiene que ver con la sostenibilidad y los nutrientes, ¿no?, que entran y salen, por decirlo de alguna manera, al sistema, ya sea a través de la fertilización, a través de la extracción de los cultivos, bueno, en fin, ese balance de entradas y salidas de nutrientes y lo que tiene que ver con la sostenibilidad de los sistemas agropecuarios, ¿no?, sea para pastura, sea para cultivo, en fin. Uh-huh. Esto es una visión no específicamente para un cultivo en particular, sino más bien, si bien se van a tomar como ejemplo algunos cultivos, es una visión más general del sistema como tal y de la sostenibilidad. Uh-huh. Así que repetimos, mañana jueves, hora 9, en el salón de Colabeco, charla de Andrés Cuinque sobre los nutrientes y sostenibilidad en el suelo, una actividad organizada por Colabeco y enmarcada en la alianza de cooperativas Alcico, que está integrada por Colabeco, Fomento Colonia Suiza, Cradeco y Sofobal. Así que a todos los que por ahí no les llegó el aviso, o le llegó el aviso a través de vía WhatsApp y no se acordaron que era justo mañana, esta es la oportunidad para recordárselos.
5: Un temazo, Mauricio, sin duda.
6: La verdad que sí, a nosotros nos parece un tema bien interesante, a los productores, o sea, los sistemas cada vez tienen que ser más eficientes en producir proteína, materia seca, los cultivos y demás. Pero bueno, hay un tema muy importante que es el equilibrio entre la producción y la sostenibilidad y el cuidado de los recursos, que ahí es donde se va afinando y ahí es donde el conocimiento y los datos que tengamos son fundamentales, ¿no?
5: Uh-huh. Es claro. Y bueno, y además el conferencista, ¿no?, sin duda suma y mucho a esta instancia. Todo un acierto de Alcico.
6: Bueno, creemos que sí, por eso estamos muy muy a la expectativa de la convocatoria. Esperemos que lo puedan aprovechar, que se sumen tanto técnicos como productores, así que los esperamos mañana. Ojalá me quede sin sillas en el salón. Esa es la idea, transmitir conocimientos y bueno, y estar acompañando justamente que es lo que hacemos, las decisiones de los productores y los técnicos, siempre con información.
5: Estupendo. Nos han consultado, porque hemos venido anunciando esta actividad, ¿se va a grabar la charla? ¿Va a quedar accesible, colgada en alguna página? ¿Está previsto
6: no,
5: eso?
6: Esta actividad en particular va a ser presencial y no va a ser grabada. Justamente por eso es una charla que no es larga, que no le quita demasiado tiempo ni a los productores ni a los técnicos. Va a ser una charla que esperemos que además sea interactiva, que haya muchas preguntas, intercambio con el expositor. Así que en esta oportunidad no se definió hacer esa filmación, digámoslo así.
5: Entiendo. Quiere decir que hay que estar presente mañana, en la mañana, como tú, con los detalles que tú explicaste, para escuchar a este investigador sobre un tema central, ¿verdad?
6: Exactamente.
5: Muy bien. ¿Qué novedades tenemos además de esta que es importante?
6: Bueno, en lo que tiene que ver con algunos servicios, hoy, miércoles 1 de julio, se pone la nueva lista de precios, de aranceles. Todo el equipo del laboratorio, tanto la parte técnica como comercial y económica, mirando y afinando detalles. Muchos subieron, obviamente, por un ajuste relativo al IPC. Hay algunos paquetes que fueron reformulados para, no desde el punto de vista técnico solo, sino desde el punto de vista de los márgenes, de los costos. Algunos paquetes bajaron, qué bueno es poder decir que algo bajó. Algunos paquetes quedaron igual, que eso es importante también. Así que bueno, de aquí en adelante, a todos los clientes que ya trabajan con nosotros, bueno, algunos con unos servicios, otros con otros, que no duden en preguntarnos, no solo en lo que tiene que ver con precios, sino aprovechamos a veces desde el punto de vista del diseño, de cómo presentamos los ensayos, los paquetes, también hicimos una mejora en ese sentido, en cómo está diseñada la lista. Eso ayuda al técnico o al productor o a la industria, quien sea, a tomar decisiones. A veces es lo mismo presentado de una manera que resulta más entendible, más amigable. Así que la lista de precios para nosotros no solo es el precio como tal, sino es una vía de comunicación. Es una vía para explicar los ensayos, los paquetes. Uh-huh. Así que aprovechamos esto, que tiene que ver con la parte económica, para mejorar la comunicación con los clientes.
5: Bien, estupendo. ¿Qué más tenemos, Mauricio?
6: Bueno, en ese marco, recordar, sigue vigente por ratificación de la Asamblea el precio especial al socio, ese fondo, digamos, que se destina a poner dentro de los servicios de suelo, veterinaria, agua, efluente, nutrición animal, vaca individual, ese precio especial al socio que surge un poco de esa visión de cooperativa de, bueno, soy socio, soy cliente, bueno, el socio o el cliente, ¿qué ventajas tiene? ¿Cómo se trabaja? Bueno, ser socio implica varias cosas, implica tener poder sobre la cooperativa, poder integrar los órganos, tener poder de decisión en el rumbo de la cooperativa en la asamblea o en la directiva. Obviamente los proyectos que siempre Colabeco genera es pensando en los que son los socios, a su vez los lugares, ya sean gremiales, con CAF, en la Mesa de Desarrollo de Colonia y otras instituciones y la propia Lanza del Cico, lo que hacemos en ese marco es, en definitiva, trasladar y pelear, por decir de alguna manera, algunos temas que son de preocupación para los productores de socios de la cooperativa. Bueno, más allá de uno, dos, tres, cuatro, o los productores que sean, que hay una cooperativa que está preocupada y que traslada, y que al ser una cooperativa o una alianza en este caso, y bueno, la fuerza para poner los temas de agenda arriba de la mesa es mayor, y esa es otra forma, digamos, que la cooperativa brinda un servicio, por decirlo de alguna manera, de defensa de su socio, ¿no? Que eso no es menor, porque cuando un productor o dos productores tienen oportunidades para plantear temas, no es lo mismo que cuando vamos, en nuestro caso, una alianza que representa 2.500 productores, ¿no? Entonces, esos ámbitos son propios de este sistema cooperativo, de la filosofía cooperativa, que en otros tipos de empresas eso no se da.
5: Exacto.
6: Así que, y bueno, por último, esto que estamos diciendo de un precio especial para el socio propiamente dicho.
5: Muy bien, muy bien. Claramente explicado, Mauricio. Bien, ¿tenemos algo más?
6: Sí, para básicamente último tema y para despedirnos, recordar, ya que unimos con cooperativismo, este próximo sábado, como los siempre el primer sábado de julio, se festeja el Día del Cooperativismo.
5: Uh-huh.
6: Así que, bueno, más allá de las redes y los contactos, decirle a todos los cooperativistas, sean de cooperativas agrarias o de cualquier tipo, saludarlos, felicitarlos, decirles que el cooperativismo es una fuerza importante que está presente hace muchos años en Uruguay, hace muchos años en el mundo. Y para compartir algunos datos y no quedar solo en el relato, algunos datos sacados de la página de INACOP, que tienen que ver con esto, que en Uruguay existen 4.014 cooperativas, sumando todas, los tipos de cooperativas, consumo, agraria, vivienda, ahorro y crédito, de trabajo, etcétera, etcétera, existen 4.114, repito. De esas hay 134 que son agrarias,
5: uh-huh.
6: Hay 16 que son cooperativas de segundo grado, ¿sí? Esto significa que es una cooperativa que nuclea a las de primer grado. Que en el departamento de Colonia hay 129 cooperativas en total, sumando uh-huh. todos los tipos de cooperativa, y que todas las cooperativas sumadas generan 29.264 empleos,
5: uh-huh.
6: No es no menor, de manera directa, por lo tanto hay muchos más indirectos, y que cuando siempre hablamos del tema de género y equidad de género, bueno, miren estos datos, de estos 29.264 personas empleadas directas, el 48,9 son mujeres y el 51,1 son hombres.
5: Ajá.
6: Así que, qué lindo dato estadístico certero que refleja que en el mundo cooperativo y hace años este número es representativo. Y recuerde que estamos hablando con estos números de todo el sistema cooperativo, reitero, uh-huh. cooperativa de vivienda, de ahorro y crédito, de trabajo, de uh-huh. construcción, agrarias, etcétera.
5: Claro.
6: Y que bueno.
5: Muy bien, despedimos al gerente general de Colabeco, Mauricio Calvo. Nos reencontramos contigo, Mauricio, la próxima semana. Bien, por aquí nos quedamos por un Uruguay productivo. Nos reencontramos con la audiencia de Rural mañana tempranito en Todo Tambo. Pasen ustedes una excelente jornada.
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12: Buen día, bienvenidos. Es un gusto recibirlos en esta mañana de 2 de julio que estamos comenzando esta nueva edición a las 5:29 de esta jornada. Que bueno, tiene a lo que tiene un poquito de viento, me parece que se siente un poquito más el frío, hablando de lo que son estos comienzos en materia de temperatura. Estamos con una temperatura de 7 grados 8 décimas, pero una sensación térmica de la mitad, de 4 grados, en lo que es Durazno 6 grados 9 décimas, lo que es el norte 8 grados 8 décimas tiene Rivera, 6 grados 9 décimas Mercedes, 8 grados con 8 tiene Melo, pero como decíamos, me parece que el viento hace que la sensación térmica sea bastante menor, por lo menos de lo previsto. Además, se prevé un día con bajas sensaciones térmicas. Le vamos a repasar la información. Salió búsqueda hoy, en esta jornada de 2 de julio. El gobierno enfrenta, dice búsqueda, el desafío de aprobar dos proyectos, en este caso que tienen que ver con los temas de la rendición de cuentas, con proyectos centrales, con un parlamento más hostil. El Poder Ejecutivo presentó la iniciativa de la rendición de cuentas, que propone aumento de gasto en 4 áreas prioritarias. La oposición se alinea para definir su estrategia, dice la información, porque después de haber presentado el proyecto de competitividad y reducción del costo de vida, el Poder Ejecutivo llevó esta semana al Parlamento la rendición de cuentas, dos iniciativas que en el oficialismo visualizan como significativas para dar cumplimiento a las prioridades programáticas. ¿Qué más dice? La Junta Nacional de Drogas busca colocarse al frente de la lucha contra las organizaciones criminales, dice otro de los títulos. Impuestos, DGI empezó a requerir información a plataformas digitales que intermedian en los alquileres. En alerta por el meningococo, el Ministerio de Salud Pública decidió ampliar su cobertura de vacunación. El Observatorio de Salud del CIMBE dice que el esquema actual no alcanza y dice que la inoculación contra esta bacteria incluye a niños de entre 2 y 11 años. La rendición de cuentas amplía delitos en el tránsito, crea organizaciones antidopaje y establece recortes en Cancillería, además de las prioridades en seguridad, infancia, educación y calle. En la bancada oficialista consideran clave los artículos sobre la ley de medios y las exoneraciones de materiales para del IVA para materiales de la construcción a las cooperativas de viviendas. Dice otro de los títulos, el gobierno está golpeado por errores propios y el desgaste de la oposición, aunque tiene oportunidad de recuperarse. Analistas políticos entienden que en el caso de la camioneta de Yamandú Orsi es un problema que impactó en la imagen del presidente, pero tiene posibilidades de revertirse con los proyectos económicos. Agrega también, dice que crece la presión dentro del oficialismo para que se concreten cambios en el gabinete. En la interna de la fuerza política, incluso del gobierno, hay valoración negativa sobre el trabajo de varios ministros. Topolansky dijo que el gobierno debe tener la actitud de estar revisando siempre su accionar y cuestionó el desempeño en el área de desarrollo social y también en ambiente, dice la información. Como ocurre en el fútbol, cuando un equipo no consigue triunfos, sus seguidores reclaman cambios, por lo general en el cuerpo técnico y en los dirigentes. La marcha de la gestión de Orsi, a 16 meses de haber asumido el gobierno, tiene algunos paralelismos con lo que provocó el desempeño celeste, por ejemplo en el Mundial, tanto en la percepción de un desempeño insuficiente como en los pedidos de renovación. Y pese a que en el caso del gobierno el partido está lejos de terminar, aún quedan 44 meses de este gobierno, son cada vez más las voces en la interna del oficialismo que reclaman que se den señales de cambio sin perder más el tiempo. Salió Agro de búsqueda. Arroz avanza en créditos de hasta $500 por hectárea con garantías del Estado, de la industria y los productores. El sector arrocero avanza en la construcción de una herramienta financiera para facilitar la siembra de la zafra 2026-2027. En un contexto marcado por pérdidas económicas, aumento del endeudamiento y una caída de los precios internacionales, la propuesta contempla créditos de hasta $500 por hectárea, una garantía compartida entre el Estado, la industria y los productores, además de la creación de un fondo solidario que permita enfrentar futuras crisis. Algunos otros títulos, algunas otras informaciones en esta mañana también. Proyecto de competitividad prevé adecuación tributaria de productores familiares con actividad complementaria. Apuntando a la adecuación tributaria y registral de los productores familiares, el Poder Ejecutivo prevé la conformación de un grupo de trabajo integrado por los Ministerios de Economía, de Ganadería, del Banco de Previsión Social. Este grupo deberá analizar y elevar propuestas sobre la forma de registro ante el BPS y la DGI, así como los regímenes de aportación y tributación aplicable a ese perfil de productores. Ese objetivo está previsto en el proyecto de ley de competitividad que remitió al Parlamento, que el gobierno remitió al Parlamento y está dirigido a producción familiar que se desarrolle actividades secundarias o complementarias. Le cuento algunos títulos de ámbito. En esta mañana, la mitad de los uruguayos cree que la economía de ese ámbito está mal y crece el pesimismo sobre el futuro. El estudio revela además una fuerte polarización política, donde solo uno de cada 10 ciudadanos considera que la economía está hoy mejor que hace un año. La percepción de los uruguayos sobre la situación económica del país empeoró de forma marcada en los últimos meses, ya que la mitad de los uruguayos, un 49%, considera que la situación económica actual del país es mala, un salto significativo respecto al 31% que sostenía esa visión en enero. Los datos, según surgen de la última encuesta nacional de la consultora Cifre, refleja el nivel de negatividad más alto registrado desde 2019. El estudio mostró además una fuerte polarización según el voto de octubre de 2024 entre los votantes del Frente Amplio. Apenas un cuarto considera que la situación económica es buena, casi 4 de cada 10 lo ven como ni buena ni mala, y otro grupo similar la califica mala. Entre el resto del electorado, la visión resulta bastante más negativa. La consultoría remarcó que más allá de que las cifras macroeconómicas oficiales no muestran un panorama tan sobrio, en Uruguay claramente otros factores están incidiendo en cómo los uruguayos ven la economía del país. Reforma del sistema previsional: el retiro anticipado a los 60 años tendrá una jubilación 25% menor. El PIC-CNT lanzó una campaña para impulsar la jornada laboral de 40 horas sin reducción salarial. Mientras los sindicatos destacan los beneficios para la calidad de vida, el sector empresarial advierte sobre el impacto en los costos y la competitividad. El PIC-CNT y la Confederación de Sindicatos Industriales lanzaron este miércoles la campaña Más Tiempo, Más Vida, con lo que buscan impulsar una ley para reducir la jornada de 48 a 40 horas sin rebaja salarial. La iniciativa constituye una de las principales prioridades del movimiento sindical para este periodo y se produce mientras el gobierno prepara la discusión del tema en el ámbito tripartito y en el Parlamento abrieron un debate que enfrenta los planteos sobre calidad de vida y distribución de la productividad con las advertencias empresariales respecto al impacto sobre los costos laborales y la competitividad. Comentarle también, el dólar comenzó el mes al alza y recuperó el terreno perdido en las últimas 3 jornadas, dice también. El Ministerio de Economía ajusta sus proyecciones de crecimiento, anticipa una reversión parcial del shock de la guerra del Medio Oriente. Dice que el equipo económico recortó 4 décimas sus previsiones, aunque sigue luciendo optimista en comparación con la de los comités de expertos. A pesar del dato estable de mayo, el desempleo juvenil sigue siendo crítico y ya trepó al 26%, dice la información también. El gobierno presentará denuncia contra Cardama en la justicia uruguaya. El prosecretario de Presidencia, Jorge Díaz, confirmó que el Poder Ejecutivo recibió más documentación que apunta a la falsificación de garantías. El gobierno presentará una denuncia contra Cardama en la justicia uruguaya y empleará la presentación penal ante nuevas pruebas desde España que acreditan la falsificación de documentos vinculados a las garantías de fiel cumplimiento por parte del astillero español. El prosecretario anunció que el gobierno ampliará la demanda civil anunciada contra el dueño del astillero gallego, Mario Cardama, en respuesta a la presentación que el empresario realizó contra el Estado uruguayo en la Corte Internacional de París. Nos vamos a lo que es el Telégrafo. Algunos títulos en esta mañana, algunas informaciones en referencia a temas de Paysandú. ¿Cómo será la obra que cambiará el corazón de la Avenida España? La intendencia de Paysandú abre mañana viernes al mediodía las ofertas para la restauración patrimonial de la Avenida España, una obra prevista para el tramo entre Cerrito y República Argentina, incluida la Fuente de los Españoles. El llamado se realiza por licitación pública a través de la portal de compras estatales. Según el pliego, la intervención es integral, no se limita al pavimento, sino que abarca canteros centrales, veredas, equipamiento urbano, sanitarios, drenajes, vegetación y elementos patrimoniales. La obra incluye la restauración de cerámicos al traslado del monumento a Eduardo Franco, la colocación de 5 fuentes y trabajos específicos en la Fuente de los Españoles. En las veredas se prevé nuevas baldosas granalladas, rampas de accesibilidad y dársenas. En el componente vegetal se plantarán 1.500 plantas en canteras, 67 árboles y 95 plantas en las veredas. La obra se ejecutará en 16 meses. ¿Qué más dice el telégrafo? Nastas bajan un 7,4% efectivo en Paysandú con aumento del IMESI, con la reducción nacional del precio de los combustibles y el aumento de la devolución del IMESI en del departamento del 20 al 22 en el litoral. Los consumidores que carguen nafta en Paysandú dentro del radio de 20 kilómetros del puente Paysandú-Colón tienen desde ayer una baja alrededor del 7,4% respecto a lo que pagaban hasta el 30 de junio. Siempre, bueno, analiza con lo que son las ventajas de esos 20 kilómetros de la frontera. HIF y el gobierno extienden negociaciones. Dice que el gobierno y la empresa HIF Global acordaron continuar las negociaciones y postergar el plazo que vencía el pasado 30 de junio, otorgado por el Poder Ejecutivo para concretar el acuerdo definitivo de la inversión de una planta de combustible sintético de hidrógeno verde en Paysandú. El diputado por el Frente Amplio, Juan Gorestarazu, adelantó al telégrafo que el memorándum de entendimiento tuvo una postergación y ambas partes resolvieron continuar con el proyecto a partir de los avances de las negociaciones, dice la crónica. Hacemos una pausa y nos vamos al ámbito internacional.

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1: Algunos títulos, en este caso, de lo que es la Nación de Buenos Aires, en esta jornada. El gobierno envió un anticipo al Parlamento del presupuesto 2026, tratar de bajar la inflación y el superávit. La vicepresidenta Villarroel le abrió las puertas del Senado al principal de los trenes para denunciar el mal estado de los mismos. Rusia lanzó un poderoso ataque contra Ucrania, al menos 11 muertos y 50 heridos, dice la información. Agrega también: milagros, muerte y polémica, el chavismo por primera vez desliza. ¿Cuál sería el saldo de los números del terremoto? Dice: Venezuela con los morgues llenas de un incierto número de cadáveres, en referencia a lo que, bueno, se conoce. El gobierno de Delcy Rodríguez decretó este miércoles duelo nacional durante 7 días, al cumplirse una semana del terremoto. Venezuela tiene el alma rasgada por las pérdidas humanas causadas por los devastadores terremotos. Hoy nuestra prioridad es una sola: proteger la vida de quienes sobreviven, acuñó la presidenta encargada, que junto a su hermano ha decidido administrar gradualmente la cifra de víctimas. Ya hay confirmados unas 2.200, unos heridos, un número de heridos de 11.267, pero indudablemente las organizaciones internacionales y los propios venezolanos hablan de otro número mucho mayor, porque hay más de 50.000 desaparecidos. ¿Qué más dice La Nación en esta mañana? Obviamente habla del fútbol, habla de la clasificación de los Estados Unidos con el sello de Pochettino. Estados Unidos completó el pleno de anfitrión en octavos de final, celebró y sufrió, pero al final, bueno, le terminó ganando a Bosnia-Herzegovina, hablando del partido de ayer. ¿Qué dice en este caso los títulos de la CNN en esta...

muerto, según su alcalde. Habla del partido de anoche, la tarjeta roja Follarín Balón será objeto de un intenso debate, pero reveló algo sobre Estados Unidos que nadie puede negar, dice la crónica, hablando de que, bueno, terminó fuera el hombre del gol, ¿no?, de los Estados Unidos, hablando del partido que terminó con victoria estadounidense 2-0 sobre Bosnia. Es un equipo diferente, muy diferente, dice, hablando de cómo juega los Estados Unidos desde la propia visión de los estadounidenses, ¿no? Que le cuento algún otro título, en este caso de lo que es la portada de la agencia Reuters en esta mañana. Algunas informaciones, bueno, habla del ataque ruso a Kiev, Rusia ataca a Kiev, Ucrania con drones y misiles. El presidente ucraniano Zelensky declaró que 13 personas murieron y más de 90 resultaron heridas en los ataques que se concentraron en Kiev e incluyeron ataques contra edificios y residentes, dice la información en este caso. Es el segundo más mortífero de lo que va del año. Comentarle algún otro título, algunas otras informaciones. Las conversaciones entre Estados Unidos e Irán concluyen en Doha, centradas en el estrecho Hormuz. Según fuentes cercanas a las conversaciones, los negociadores de ambos países pasaron 2 días en Doha discutiendo el tráfico marítimo en el estrecho Hormuz y el descongelamiento de los fondos iraníes. El petróleo cae por tercer día consecutivo tras las conclusiones de las conversaciones entre Estados Unidos e Irán en Doha. Algunos de los títulos en esta mañana de la agencia Reuters, que más dice, algunas otras informaciones, algunos otros temas en esta mañana. De Kansas hasta Nueva York, una ola de calor histórica azota a Estados Unidos antes del feriado del 4 de julio. Una ola de calor y sequedad provocada por un sistema de alta presión eleva las temperaturas a niveles peligrosos en la mitad oriental de los Estados Unidos. Pide que se consulte sobre todo por los datos de temperatura extrema, que en algunos casos habla de temperaturas arriba de los 40 grados. Que dice en este caso la agencia France Press en esta mañana, algunos otros títulos. En directo, Venezuela cuenta con más de 4.000 rescatistas extranjeros en la búsqueda de sobrevivientes. Ya son 27 los españoles muertos entre las ruinas. Agrega también, Rusia lanza un ataque masivo contra Kiev. Un poco les lo que les decíamos. Zelensky confirmó al menos 13 muertos. El mayor ataque contra la capital ucraniana desde el inicio de la invasión rusa, según el alcalde de Kiev, al menos 13 muertos, 90 heridos, de acuerdo con lo que dijo el presidente, durante una nueva oleada de ataques rusos con drones y misiles que golpeó edificios residenciales e infraestructura civil, dice la información. Líderes europeos afirman su unidad antes de la cita de la OTAN, a la que Trump irá por respeto a Erdogan. Putin admite que Rusia atraviesa un periodo difícil y propone garantizar la seguridad. Polonia entrena a sus civiles ante una posible guerra con Rusia, dice la información. Irán dice que utilizará fondos congelados en Qatar para comprar bienes necesarios. Algunos de los títulos a nivel de lo que es el Mundial. Lukaku vuelve a hacer magia en la épica remontada de Bélgica contra Senegal. Perdía 2-0 a los 85 minutos Bélgica y parecía quedarse rápidamente afuera. Bueno, dos goles en el tramo final del partido y un gol de penal al final de la larga terminó sellando la clasificación para los belgas. Elecciones presidenciales en Francia. ¿Podrá la ultraderechista agrupación nacional ganar sin Le Pen? Es la pregunta que se hace y bueno, y el informe está. Hacemos una pausa más y le cuento algo más de nuestra prensa.

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1: 5:56, algunos títulos de la diaria, en referencia a la visita del presidente chileno, que está por estas horas en Uruguay. Estuvo aquí en Suárez y Reyes. Presidente Kass dijo: nos alegramos mucho de que Uruguay se pueda sumar al acuerdo de Santiago para combatir el crimen organizado. Orsi y el mandatario chileno se reunieron en este caso y destacaron el acuerdo como un espacio oportuno para impulsar lo que es una coordinación y cooperación regional eficaz orientada a enfrentar de manera conjunta el fenómeno. Rendición de cuentas, oficialismo, eso dice la diaria, oficialismo ve de sentido común el apoyo de la oposición a las prioridades y marca su innegociables. La coalición acordó definir una postura común sobre la rendición de cuentas una vez que comparezca el Ministerio de Economía. El 74% de la población apoya la utilización de vehículos militares en operativos de seguridad interna, dice otro de los títulos. Agrega también la diaria, en esta jornada, el Poder Ejecutivo introdujo cambios a la ley de medios en la rendición de cuentas vinculadas al otorgamiento de las licencias. Cuenta, hablando de la rendición, incluye reasignación de 23 millones de pesos para reforzar compensaciones de militares que custodian cárceles. El gobierno espera enviar el primer avión con ayuda humanitaria a Venezuela este fin de semana. Sin presupuesto no hay ambiente. Trabajadores del Ministerio de Ambiente están alertas ante recortes presupuestales. Comentarle, el gobierno impulsa la reforma de transferencia para la infancia más importante en 2 décadas. El director de la OPP definió la iniciativa como una medida central de la estrategia del gobierno para combatir la pobreza infantil, uno de los principales compromisos asumidos por el frente en la campaña electoral, dice. Por otro lado, también habla del Mundial, habla de lo que es el básquetbol, ya que Uruguay tiene un par de partidos mirando, hablando de básquetbol obviamente, mirando la posibilidad de clasificarse al Mundial de Qatar, hablando un poco de lo que es tanto en la jornada como el próximo domingo. En esta jornada estará jugando con Argentina. Estamos hablando de básquetbol, ¿no? ¿Qué dice San José ahora? Comienza el realojo de 32 familias en San José de Mayo y demolerán las viviendas que quedaron, que quedarán vacías, dice la información, haciendo referencia a que las primeras mudanzas comenzarán este jueves en el barrio Exposición. Este jueves comenzará el realojo de las primeras familias que, bueno, por temas obviamente que tienen que ver con este realojo, producto de la subida del río San José, zonas inundables, para instalarse en el nuevo complejo habitacional construido en ese barrio en el marco del plan impulsado tras las inundaciones del 2016. ¿Qué más dice San José ahora? El camino de la costa, el Ministerio de Transporte ejecuta obras para mejorar el estado del tramo, dice por otro lado también. Serán dados de baja los militares subalternos que no completen el ciclo básico en 3 años. Otro de los títulos, sale más caro viajar desde San José, subió el boleto interdepartamental y afecta a miles de usuarios. La Asociación de Jubilados y Pensionistas de San José dijo que el aumento sigue siendo insuficiente. ¿Cómo se puede hacer para vivir con 21.000 pesos? En referencia a que la secretaria de la Asociación de Jubilados y Pensionistas de ese departamento, María de los Ángeles Gutiérrez, afirmó que la institución no mantiene un rechazo absoluto al aumento adicional del 1% dispuesto para jubilaciones, aunque sostuvo que el incremento continúa siendo insuficiente. Algunos de los títulos, algunas de las portadas, con Portales al Día, volvemos mañana.
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0: Buen día.
1: ¿Cómo andan? ¿Bien? Nosotros, especial, a Dios gracias. Buen día, Polonio.
2: Buen día, Jaume, ¿cómo anda?
1: ¿Dónde especial,
2: ¿eh? Muy bien, aquí comenzando esta jornada de jueves 2 de julio.
1: Jueves. ¿La temperatura?
2: La temperatura anda en 6, casi 8 grados, le diré. Pero hay un poco de viento y eso hace que se sienta mucho más fría hasta que alguna mañana de estas que empezábamos con 2, 3 grados.
1: Es bravo, cuando hay viento es bravo.
2: El viento es lo que complica todo.
1: Le vuela la bufanda, le vuela el sombrero, los locos quedan bravísimos. Con viento uno no anda
2: ahí. A ver, no es que hay un viento enorme. Hay viento, cosa que todas estas mañanas teníamos. Mañanas en calma, entonces se siente cualquier brisa complica la operativa.
1: No es como Alaska.
2: No, en Alaska no hacía frío. Tendría que ir en invierno para decirle, mire, sí, en Alaska está bravísimo en invierno. Pero como no fui en invierno.
1: Usted quedó con la añoranza de Alaska.
2: Sí, sí.
1: Ay, Dios. Tiritaba cuando andaba allá.
2: No, ya le digo, estaban en plena primavera y no se sentía el frío.
1: Ay, Dios. ¿Qué quiere que le diga? Ay, Dios. Bueno, con algunas noticias vienen de mañana, ¿eh? El gobierno mandó dos proyectos de ley, ¿no?
2: En la rendición de cuentas, todo lo que se maneja de cosas que surgen de una rendición de cuentas que se me entregó en el Parlamento el martes, y bueno, y ahora empezar a analizar y desglosar, ¿no?
1: Está complicada, ¿no?
2: No sé si está complicada. Está complicada porque no tiene los votos en diputados. O sea, porque tiene que negociar. No es que sea tapa cerrada, ni mucho menos. Tiene que negociar con la oposición, le faltan dos votos.
1: Bueno, habrá que salir a buscarlo.
2: Y bueno, y sí, obviamente. Por eso la... Según dicen, la entraron por diputados para bueno, para que esa negociación, que es lo que más tiempo les va a llevar, sea primero que nada, ¿no?
1: Y ahí creo que dos fracciones para ir para negociar, ¿o no?
2: ¿Dos?
1: ¿Y con quién va a negociar? Con...
2: A ver, va a negociar con la propia coalición. Hay cosas que la coalición republicana le va a votar y hay cosas que no.
1: Bueno, veremos.
2: Y hay otros que le van a votar los otros. Tiene que negociar.
1: A medida que se vaya.
2: Sí, nos vamos a ir enterando.
1: ¿Qué nos vamos a adelantar los hechos?
2: Exacto.
1: Poner, ¿no?
2: Que además nosotros no nos dedicamos al periodismo político, entonces menos todavía.
1: No, pero de repente
2: metemos la cuchara nomás, que es lo que mejor sabemos hacer.
1: Nosotros miramos. Sí, no nos comprometemos. Porque sobrevolamos los problemas.
2: Sí, me opinamos como opinan todos.
1: Bueno,
2: esto es como el fútbol.
1: Sí,
2: bueno. El 99% no sabemos de fútbol, pero opinamos como si supiéramos.
1: Bueno, sería que no. Los otros no saben, nosotros sabemos. ¿No están preocupados por los alquileres por internet, no? Bueno.
2: Lo que pasa es que para no saltearse nada, obviamente que los datos están muy cruzados, ¿no? Y entonces, bueno, está requiriendo información de GI a las plataformas digitales para tener información de esa intermediación en los alquileres.
1: Bueno, estamos golpeados por errores propios.
2: Dice el análisis que hace Búsqueda que el gobierno está golpeado por errores propios y el desgaste de la oposición, aunque tiene oportunidades de recuperarse.
1: Bueno, está bien. La oportunidad siempre existe, ¿no?
2: Y bueno, le quedan 44 meses de gobierno, ¿no?
1: No, está bien. Eso no digo que no. Bueno, pero no han sido pocos los errores tampoco.
2: Y bueno. Veremos. El tiempo dirá, Jao.
1: Bueno, es lo que dicen. Ellos dicen. Estamos golpeados.
2: No, esto es un análisis. Dice, analistas políticos entienden que en el caso de la camioneta... que fue un problema o es un problema para Orsi, tuvo impacto en la imagen del presidente, pero que tiene posibilidad de revertirse con proyectos económicos. Es un análisis que hacen analistas políticos.
1: Ahora, Topolansky fue un poquito más hondo.
2: Bueno, porque se habla también, agrega Búsqueda, que hay presiones para hacer cambios en el oficialismo.
1: Topolansky fue... un poquito más hondo, como diciendo, hay cosas que no le gustan, dice ella.
2: Sí, sí. ¿No? Dijo que el gobierno debe tener la actitud de estar revisando siempre su accionar.
1: Ah, mira.
2: Y cuestionó el desempeño en desarrollo social y ambiente.
1: ¿Y ambiente?
2: Y ambiente.
1: Ay, Dios. ¿Entrará lo mismo de...? No. ¿Cachupá entrará entre esas cosas que dice Topolansky, no?
2: Bueno, no sé. No sé si fue tan específica.
1: ¿No?
2: No está en la nota que se ha sido tan específica.
1: Ah, yo creo que el Morocho la está llamando.
2: ¿A quién? ¿A Topolansky?
1: Sí, sí, se refería a él, ¿no? ¿O no?
2: Lo que se refiere a Topolansky es los comentarios que hizo cuando le preguntaron qué opinaba y opinó. Pero no sé si el Morocho la está llamando, la verdad que no tengo idea.
1: Y él va a tener esa idea de duda. El Morocho pertenece a corriente artiguista.
2: ¿Qué? La vertiente.
1: Vertiente. Quiere decir que la otra está tocando timbre. Digo, ¿sí? ¿Quién sos? Topolansky. Ah. ¿Y aquí qué venís? No, tengo ganas de conversar contigo. ¿Le dirá eso o no?
2: No creo que haya ido por ahí, pero si usted quiere sacar esas conjeturas, sáquela.
1: Yo creo que... ¿Yo qué quiere que le diga? Yo para mí la está llamando. La está llamando. El mensaje a través de Búsqueda que diga eso.
2: No, pero Búsqueda recoge la palabra de Topolansky. No es que haya una nota exclusivamente con Topolansky. No. No.
1: Recoge inquietudes.
2: Exacto, de diferentes...
1: Pasaba por la chacra y escuchó eso.
2: De diferentes integrantes de la fuerza política.
1: ¿Escuchó eso? No escuchó. A alguien le sopló. No creo que haya pasado por la gente. ¿Qué están hablando ahí? No. A alguien le dijo. La maleta le existe, así que bueno. La forma no sé, pero está bien. Eso no descubrimos absolutamente nada. Por lo tanto... Veremos a ver qué sucede. Algunos dicen, ¿cuántos cambios se pueden hacer? Es como el mundial este, ¿no?
2: Y tiene según la ventana que tenga.
1: Nunca entendí eso, las ventanas.
2: No, yo tampoco, pero bueno.
1: ¿Cómo son las ventanas?
2: Las ventanas son rectangulares, tiene todo tipo de medidas.
1: No, ¿cómo es la ventana? Tiene que aprovechar las ventanas. No entiendo yo. La verdad que
2: no. No entiendo. Bueno. No, la verdad que no. Capaz que ahí no se explica, pero.
1: En algún momento.
2: Se perdió la ventana, dice, le quedó un cambio. Mire.
1: Bueno, dice que los arroceros. Bueno, eso lo sabemos nosotros. Ahí, la búsqueda son un poquito más. Están gestionando alguna posibilidad de financiación. O sea, lo que no quieren los arroceros es un préstamo que abarque a todos. Que sea optativo, quienes se quieran quieren hacer uso de ellos o no, que tiene que existir porque han quedado muy mal parados muchos de ellos y por lo tanto necesitan de un refuerzo, pero a diferencia de los otros fondos arroceros que incluía a todos, en este caso en particular no quieren que sea a todos sino quienes lo quieran usar. Eso es lo que nosotros hemos entendido a través de lo que nos dice Hernán Sorris, porque lo dijo por acá. El Búsqueda le da un poquito más de vuelta y, pero en definitiva creo que es ese. Gestionar, ellos dicen que hablan por hectárea, que la siembra, pero si nos tenemos que referir pues, lo que dijo acá Hernán es eso. La mitad de los uruguayos considera que la economía no anda bien. No, eso lo dijo usted.
2: Sí. Es una encuesta que se hizo y que se le preguntó a los uruguayos cómo estaba la economía.
1: Tampoco es novedoso. Usted dice que andan con ganas de cambiar ministro y que la cosa no, la economía es la que no funciona, ¿no?
2: Sí, tampoco. También dice el informe que tiene que muchas respuestas tienen que ver con la orientación política que tiene cada uno que responde, ¿no?
1: Y bueno, por eso, pues, está medio desperdigada la cosa.
2: Sí, no. Así como hay la mitad que dice que está mal la economía y la mitad que dice que está relativamente llevadera.
1: La mitad no. Que está llevadera y usted no.
2: ¿Usted quiere todas las noticias que sean a su favor?
1: No, pero la mitad no dice que está bien. La mitad dice que está mal. La otra hay una que dice que está más o menos. El PCNT... está en pos de la jornada de 40 horas. Dice, como dice, más plata, menos trabajo.
2: Más vida.
1: Más vida.
2: No, que más. No, la plata es la misma. Menos horas, la misma plata, más la vida. Plata,
1: menos horas.
2: Exacto. Misma plata, menos horas.
1: ¿En qué país vivirán?
2: No sé. Si fuéramos eficientes, se podría ver la posibilidad de discutirlo. Estamos lejísimos de ser un país laboralmente eficiente.
1: Esa palabra no está en el diccionario.
2: ¿Cuál?
1: Es eficiencia.
2: Ah, que no importa, que usted dice que no se analiza la eficiencia.
1: No, en absoluto, no. Estamos locos la pulga, que quiero trabajar 1000 euros.
2: Estamos locos la pulga. Tampoco exagere, estamos locos la pulga.
1: Tenemos problemas en el puerto.
2: Sí.
1: Tenemos problemas con la agricultura. Tenemos problemas con la rendición. Hacer una rendición de cuenta que ya.
2: Hay que hacerla, no es que hacemos, hay que hacerla. Todos los años el gobierno que está tiene que hacerla.
1: Pues la propuesta es gastar más de lo que estamos gastando, ¿no? Y nosotros queremos trabajar menos.
2: No, usted no. Son los empleados públicos, ¿cómo? Usted no entra dentro de
1: eso. Yo caigo en la bolada.
2: ¿De qué?
1: Caigo. El Uruguay quiere trabajar menos. ¿O no?
2: Sí, el PIXNT quiere trabajar menos. No el Uruguay quiere trabajar. El uruguayo dijo, como dijo Mujica.
1: ¿Se acuerdan? Tenía un ejemplo, una tribu africana, ¿no? Uh-huh. Yo trabajaba nunca, yo trabajaba 2 horas por día. un juicio a Cardama, interno, porque contra el juicio que abrió Cardama en Francia. Así que acá le hicimos sacar unos acá, a ver qué pasa. Eso está feo. Bueno, vamos a ver qué pasa. Una linda. Me hicieron arreglar la avenida España en Paysandú.
2: Exacto.
1: Me dieron detalles de cuántos la van a plantar, flores. Bueno, me alegro.
2: Y bueno, veo que están arreglando, que van a arreglar la Gorlero también. Están de obra los intendentes.
1: Está bien. Eso es lindo, ¿no? Y esos lugares que
2: están... Igual los de Gorlero, yo escuché el otro día, no estaban muy de acuerdo los empresarios de que les movieran. Que le sacaran los decks y los espacios y la vereda ancha.
1: Y si están trabajando en la vereda, estos muchachos. Si los
2: dejás... No, es que en realidad si para hacer algo usted busca el consenso y no lo va a encontrar nunca, ¿no?
1: No
2: hay forma.
1: Bueno,
2: no hay forma.
1: Bueno, ellos dicen que lo van a arreglar, la avenida España, y dio detalle la cantidad de árboles que van a poner.
2: Todo el detalle.
1: Bueno, sí va a estar más lindo. Como yo por allá, lindo va a estar, no sé si hay ventaja. Es bueno o no, ellos tendrán que decirlo San Lucero. ¿O no? Los sanduceros tienen que opinar.
2: Obviamente.
1: Bueno, alargaron el periodo de negociación por el hidrógeno verde.
2: Sí.
1: Parece que... Están telejuicio, ¿no?
2: Y bueno, se resolvía a fines de junio.
1: Sí. Primero eran los argentinos, que no podían otear el horizonte porque el estado...
2: ¿Cómo le gusta la palabra?
1: Y la verdad era así, ¿no?
2: Sí.
1: Ya que no, cuando oteaban del horizonte de donde ellos estaban, ver una fábrica les molestaba, porque era problema visual.
2: Y allá fuimos a atender el reclamo argentino.
1: Bueno, allí fuimos a atender, vinieron para acá, bueno, no la van a ver la fábrica. Está, punto. Entonces ahora vino el problema con Antel, no, con UTE. Que cobra muy... Ese usted que tiene problema, ¿no?
2: Y bueno, está el precio del
1: energía, no sé.
2: De la energía en juego.
1: Bueno, la cuestión es que ahora estamos negociando y está en duda. Entonces tenemos en duda el hidrógeno verde y el gas. Los dos proyectos para el país.
2: No, en el caso del gas tendría la venia, que es otra cosa, ¿no?
1: Yo dije que tendría.
2: Ah, bueno, pero no está en discusión, o sea, capaz que está más avanzado que el hidrógeno verde.
1: Pero todavía no está resuelto.
2: No, bueno, porque ninguna cuestión de... Lo que pasa es que en el caso del hidrógeno verde viene de más larga data, por eso le digo que supuestamente se iba a resolver a fines de junio. Por eso la... en el caso de la propuesta del gas, de esa utilización del gasoducto que viene desde Argentina, la propuesta tiene un mes, creo, de la empresa.
1: Bueno, está con un signo de interrogación todavía.
2: El hidrógeno verde.
1: ¿No?
2: Sí.
1: No, y el gas todavía no está funcionando, cuando funcione.
2: Bueno,
1: le sacamos sin interrogación, por ahora lo tiene. Bueno, está ahí, va a desatar. Usted dice que está más cerca que lo desaten, sí, tiene razón. Está más cerca. Bueno, ellos se ven favorecidos por la baja de combustible, dos veces. Porque bajó el combustible y ellos están dentro de los 20 kilómetros, ¿no? Que tiene baja todavía.
2: Sí.
1: Ay, este no sé si lo van a dar, no sé.
2: 7,5.
1: ¿Para qué tocaron el tema ellos? Capaz que ahora lo mira y no, mira, ahí la hacemos rebaja porque no estaba cara, ahora que bajamos nosotros, vos no tenés el mismo beneficio. Le van a decir eso. Se regalaron, ¿no? Se regalaron. Tontamente. Esas cosas hay que pasar desapercibidas. Pero no, dijeron que no. Y lo publicaron en el diario, o mejor en el Telégrafo, pero el de todo el mundo.
2: ¿No? Hay que seguirlo, usted también le digo.
1: Pero pues, seguro, si le hicieron una rebaja porque sea más competitivo. Ahora bajó acá.
2: Sí.
1: ¿Cuánto era el monto que tenían que hacer la rebaja de acuerdo a lo que tenía enfrente?
2: Bueno, el 5%, ya bajó el 7,4.
1: O sea, regalar. Tontamente. Y todavía lo dicen en la tribuna. No aprenden más. Pero en fin, me parece a mí. Yo me hubiera callado la boca. O no. Yo haría eso. Bueno, el que hizo la propuesta también, que tiene que presentar cuentas, es Argentina. Y Mireia presentó. Vamos a ver cómo le va. Está el tema del terremoto. El Venezuela está feo. Mandamos un avión nosotros, ¿no?
2: Aparentemente un avión con elementos médicos y esas cuestiones el fin de semana.
1: Dicen que hay enojo por parte del pueblo, parece, porque el gobierno chavista no da todo lo que esperaban de él, dice. Pero dejémoslo ahí. Avanzan las negociaciones Estados Unidos-Irán, ¿no? Por lo menos dice que habría algún tipo de aliento con relación a ese tema. Donde no anda muy bien es
2: el otro conflicto,
1: está complicado ese tema. Dice que la fortuna de Trump crece como espuma. ¿No?
2: Creció en 1.200 millones de dólares solo en criptomonedas, en inversiones en criptomonedas.
1: ¿Ese por plata o no?
2: No, a ver, nunca lo tuvo, ¿no? O sea, nunca tuvo problemas de plata. Que mejoró los números.
1: No chorreará para casa.
2: Chorreará. Bien puesta la frase, chorreará. Está chorreando.
1: Ay, Dios. Bueno, el ataque de Rusia a los ucranianos. No afloja, de Putin no afloja. Qué barbaridad. Se complica ahí. Y ahora, seguro, ahora la atención volvió ahí.
2: Sí, seguro. La prestada atención volvió a ese conflicto.
1: ¿Qué más tengo por acá? Bajó el petróleo de vuelta, ¿no?
2: Ahora estaba mirando el W Texas en 67,6 en proyección de agosto, y el Brent, bueno, no sé cuánto está el Brent, pero anda un poquito, algún dólar más arriba, pero sí, sí.
1: ¿Qué le digo a su asesora?
2: No, del petróleo nada. No, del petróleo nada.
1: Ahí tiene que llegar el número fino.
2: Del petróleo nada. Pero sí, tuvo un ajuste de está teniendo todos los días, ¿no? Y más cuando las negociaciones dicen que son muy positivas. No sé si muy positivas.
1: Creo que tengo una fe ciega.
2: ¿A quién?
1: A su asesor.
2: No, eso está claro, pero...
1: Pero ciega, total. No sé si... Superior a la suya.
2: Eso no precisa que me lo diga.
1: Bueno, chumbaría la suya. O sea, cuestión que
2: congele.
1: Nos corte la habitual.
2: Ahí está.
1: Bueno, otro dato que usted que me dijo que el mayor ataque ruso de los últimos tiempos. Eso también me dijo a mí. ¿Quién me dijo también? El que está por acá es el presidente chileno.
2: Creo que ya en estas horas se iba, pero sí, estuvo ayer, estuvo acá en Suárez y Reyes, estuvo reunido con Orsi, con los ministros, está por acá, y bueno, firmaron algún acuerdo en tema de seguridad y eso de cooperación.
1: Yo lo que le voy a decir ahora, quiero que usted me interprete bien.
2: Anote. Bueno. Jaume dice que...
1: No, seguro, porque ahí las herramientas a usar,
2: sí,
1: para determinado tipo de problemas son las más eficientes, son similares, ¿no? Tengo ya la conclusión. Este problema, ¿cómo lo encaro? Mira, la mejor manera de encarar esto es de esta manera. Y generalmente las soluciones dependen mucho de quién las aplica. Para estar bien claro, ahora estamos diciendo que los países ahora, ¿no?, para combatir a los narcos, ¿qué tengo que hacer? ¿No? Nos tenemos que poner todos de acuerdo para operar en conjunto, mandarnos información entre nosotros y decir dónde apretan y dónde no. Así no malgastamos esfuerzos y multiplicamos nuestras posibilidades. ¿Es correcto o no?
2: Sí, sí. Básicamente, en términos globales, sí.
1: ¿Quién hizo antes eso? Eso lo hicieron. Vamos a ver, por al revés. Lo hicieron los guerrilleros, los Tupamaros, montoneros en Argentina, con los que estaban en Brasil, con los que estaban en Chile, ¿no? ¿Y quién hicieron eso también? Los militares. Se avisaron entre ellos, operaban todos juntos. Entonces, a mí me gusta cuando las soluciones son, entonces, depende de quién las aplique, si son simpáticas o antipáticas, ¿no? Cuando se hicieron los militares, ¿cómo se llamaba eso? Se llamaron el Plan Cóndor. Según dice el Plan Cóndor, que andó utilizando, ¿no? Que yo lo llame así, también si le digo que lo aplicaron los guerrilleros cuando se acomodaban entre todos y sacaban gente para Cuba entre todos, otros quedarán tiritando y nosotros hacemos lo mismo. Tenemos que combatir al narcotráfico y a todos los grados, tenemos que hacer, tenemos que estar todos de acuerdo para que ese tipo de cosas no sigan avanzando. No es ningún misterio. Se hace lo que rinde más y para tratar de ser lo más eficiente posible. ¿Estamos de acuerdo o no?
2: Sí, sí.
1: Bueno, no, no estamos descubriendo nada. Lo que es raro es que demoremos tanto en ponernos de acuerdo, ¿no? Eso también es cierto. Ahora está saliendo, yo leí ahora que están saltando todas las cosas a Petro, ¿no? Pero ese enganche que tenía Petro con el narcotráfico, yo que sé, hace tiempo que se dice, pero ahora pues lo están demostrando. En fin.
2: Si tiene algo más, si no, vamos empezando, que son 6 de la mañana, 24 minutos.
1: Bueno, espera un poquito, yo me detuve en este punto que me parece importante aclararlo y que no dispararle. El 74% de la población apoya que los vehículos militares los saquen a la calle. ¿Dijo eso o no?
2: Sí, dice el informe.
1: Dice el informe, muy bien. Déjense de embromar.
2: ¿Algo más, Jaume? Que nos apure el tiempo.
1: A ver si tengo. Voy a hacer una cosa.
2: Dele para adelante.
1: Me apura tanto que al final.
2: Es que se nos va el tiempo, hombre. Si no, estamos toda la mañana repasando lo que repasamos. El repaso del repaso.
1: Seguro, le pasó lo que tenía que pasar. ¿Quién se enojó? Los que le subieron el boleto. Sale más caro venir a Montevideo ahora. Dicen.
2: Y bueno, si sale más caro, moverse.
1: Ay, Dios.
2: Bueno, dele para adelante.

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4: Apolonio, ¿qué pasa con el tiempo?
5: Bueno, ¿qué pasa con el tiempo? Saludo para Fabián, el veterinario ahí de Atlántida, que dice que vamos, que está fría la mañana. Que activemos, dice.
4: Vamos, Fabián.
5: 7 grados 8 décimas aquí en la capital. En el este 8 grados. En Durazno 6 grados con 9. En lo que es Rivera está con lloviznas 8 grados con 8. 6 grados 9 décimas tiene Mercedes. 8 grados con 8 tiene en este caso Melo. El pronóstico para estos próximos 3 días: Artigas, Alto Paysandú, para hoy nuboso, heladas, bajas sensaciones térmicas. Hacia la tarde, periodos de claro, bajas sensaciones térmicas, mínima 0, para la tarde mínima 0, máxima 11. Mañana viernes, claro, nuboso, heladas, para la tarde bajas temperaturas, 2 grados bajo 0, máxima 12. El sábado, nuboso, neblinas, heladas, agrometeorológicas, nuboso en la tarde, mínima 2, máxima 15. En lo que refiere a lo que es, en este caso, Rivera, Tacuarembó, Cerro Largo, y nuboso, cubierto, bajas sensaciones térmicas, heladas, neblinas. Para la tarde, nuboso, bajas temperaturas, mínima 0, máxima 10. Mañana, viernes 3, nuboso, periodo de claro, heladas, nuboso para la tarde, neblinas, bancos de niebla. Bajas temperaturas, 2 grados bajo cero, máxima 12. Sábado, cubierto, neblinas, nieblas, heladas. Para la tarde, bancos de niebla, 1 de mínima, máxima 14. En lo que refiere a la zona este del país, para hoy, nuboso, cubierto, precipitaciones escasas, bajas sensaciones térmicas, heladas. Hacia la tarde, cubierto, precipitaciones escasas, bajas sensaciones térmicas, ventoso. 1 grado bajo cero, máxima 11. Mañana, viernes, cubierto, nuboso, probables precipitaciones escasas, heladas. Probables precipitaciones escasas con bajas temperaturas, 2 grados bajo cero, máxima 13. Y el sábado estará cubierto, nieblas, neblinas, heladas, cubierto para la tarde, mínima 0, máxima 13 grados. Zona centro-sur, para hoy nuboso, cubierto, precipitaciones escasas, bajas sensaciones térmicas, estará también heladas, para la tarde precipitaciones escasas, bajas temperaturas, 1 grado bajo cero, máxima 10. Viernes nuboso, cubierto, heladas, bajas temperaturas, 1 grado bajo cero, máxima 12. Y el sábado estará cubierto, nieblas, neblinas, heladas, agrometeorológicas, periodos de cubierto, 2 de mínima, máxima 14. En lo que refiere a lo que es Colonia Soriano, Río Negro, hoy nuboso, heladas, bajas sensaciones térmicas, que se mantiene así durante toda la jornada, con alguna probabilidad de precipitaciones, pero escasas, mínima de 2 grados bajo cero, máxima 10. Mañana viernes, nuboso, neblinas, para la tarde bajas temperaturas, 4 grados bajo cero para mañana, máxima 11. Y el sábado estará cubierto, nieblas, neblinas, heladas, periodos de cubierto, mínima 0, máxima 15 grados. Y por último, lo que es zona metropolitana, precipitaciones escasas, bajas sensaciones térmicas. Para la tarde, periodos de cubierto, precipitaciones escasas, bajas temperaturas también y sensaciones térmicas, mínima 3, máxima 10. Mañana viernes, nuboso, periodos de cubierto, heladas, agrometeorológicas, bajas temperaturas, neblinas, mínima 3, máxima 11. El sábado estará cubierto, neblinas, bancos de niebla, periodos de cubierto en la tarde, mínima 5, máxima 13 grados.
4: Le doy un dato. Ayer, en el último día, se recibieron los dos primeros conductores de ferrocarril entrenados aquí en nuestro país, un hombre y una mujer.
5: Mire.
4: Se le dio la libreta a dos personas. ¿Cómo demora las cosas, no?
5: Pero llega, demora, pero llega.
4: Bueno, empezamos. Ahora tenemos dos conductores entrenados aquí en nuestro país que tienen libreta y están operativos.
5: Se trata de Antonella Cardoso y Salomón Núñez.
4: A ambos los dos, la felicitación en el caso, ¿no? En la nueva tanda de conductores de máquinas de ferrocarril en la era moderna.
5: Seguimos.
4: Vamos.
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4: Hablando de Roma, este hombre nos va a tener informados a ver las reformas que le van a hacer allí a la Avenida España en Paysandú, si va a quedar linda o no. Francisco Pancho Ramos, buen día.
10: Buen día, Horacio, Estela, el equipo, la audiencia, ¿cómo andan por ahí? ¿Todo bien?
4: ¿Todo bien usted?
10: Todo bien, un día frío, la verdad que ya en el arranque del mes de julio hemos tenido los días más fríos del año en esta semana, hoy no es la excepción, bajas sensaciones térmicas, pero días soleados, lindos durante cuando sale el sol, pero bueno, estamos en lo duro del invierno, así que hay que abrigarse y cuidarse. Me sacan calzado con esto de Avenida España. Bueno, lo único que le puedo decir es que es una calle que tiene 5 nombres acá en Paysandú, lo cual puede ser fuente de confusión para la gente que visita de afuera, y bueno, siempre ha tenido aspectos distintivos por su vínculo con la madre patria, como se dice, y está ahora hay obras que pretenden embellecerla o restaurarla, así que bueno, van a tener que venir a visitar. Estamos en estos días, como decía, fríos, cortos, si bien se empiezan a alargar, avanzan con buen ritmo a nivel general las esquilas preparto. Bueno, hoy hay en el país más de 100 máquinas acreditadas grifa verde, desde máquinas que tienen una, dos tijeras a máquinas grandes de 8, 9, 10 tijeras, que bueno, que vienen aprovechando estos días para esquilar la mayor cantidad de ovejas posible e ir cumpliendo con los distintos productores. Es común, está muy extendido el uso de la esquila preparto en las distintas majadas, siempre con la precaución de esquilar animales en buen estado, la utilización de peines que dejen un remanente de lana compatible con lo que sería un animal que haya sido esquilado, digamos, salen con un mes de lana, es lo que decimos frecuentemente, por ese remanente que se les deja entre 8 milímetros, 9 milímetros, esa es la expectativa. Siempre tratando de cuidar a la majada inmediatamente después de los eventos de esquila para que no haya ninguna sorpresa, pero el principal seguro es el uso del peine alto, una majada en buen estado, y bueno, también hay gente que utiliza capas protectoras post esquila. Hay sobre todo acá en el norte una zona con una participación de la lana en el negocio mucho mayor, hay una urgencia por parte de los productores de tener los lotes pronto por de manera de capitalizar los buenos precios que están surgiendo, las buenas referencias que hay del mercado lanero. De hecho, ha trascendido en las últimas semanas que han habido algunas consultas o negocios para la venta de lana en el lomo, como lo hemos mencionado. Y bueno, creo que es conocido entre los productores que en los últimos años y en general los mejores precios, o uno se coloca en una posición de obtener los mejores precios en la medida que tenga un lote acondicionado grifa verde con mediciones objetivas, con un buen romaneo y con las certificaciones, sobre todo bienestar animal, que conducen en su conjunto al logro de los mejores precios posibles. Se desarrolló como habíamos también mencionado algún titular hace algunos días una conferencia de la IWTO, la International Wool Textile Organization en China, donde hubo una presencia uruguaya importante. Creo que son lugares donde hay que estar, y bueno, entre representantes del Sul, del Latu, de operadores de lana, ya sea industrias topistas como exportadores en sucio, y bueno, Uruguay tiene un lugar ahí, sobre todo en el segmento de lanas finas, bien cosechadas, bien presentadas y certificadas, así que capaz de repente en algún jueves que viene, capaz le podemos pedir al ingeniero Ignacio Abella que nos comente un poco cómo estuvo esa actividad. Dando vuelta a la página con estos comentarios de lana, han habido algunas actividades también de distintas sociedades de criadores. El pasado lunes tuvo lugar la actividad de Dorper, que habíamos comentado, donde desde línea se estuvieron presentando también algunos resultados preliminares del uso de esta raza y de los trabajos que se vienen haciendo con razas, con ovinos que no se esquilan, tanto con la raza Dorper como con la raza Santa Inés, en distintos niveles de cruzamiento. La actividad tuvo lugar en el departamento soriano, primero en dos lugares muy identificados también como Cabañas Cordial, pero que también tienen Dorper, entre otras razas, como es la Estela y
4: Santa Luisa.
10: Y lo de Menéndez, Santa Luisa, perdón, que me vino un olvido ahí. Y después se visitó un establecimiento también en el departamento de Soriano, la Estanzuela. Me decían que hubo un muy buen marco de público. Bueno, hay un universo importante de productores interesados en esos recursos genéticos, sobre todo en zonas no tradicionales. Este fin de semana hay una actividad de la raza Suffolk, sábado 4 de julio en el departamento de Durazno, primero en la zona de Tala de Mariscala, un establecimiento de 85 hectáreas, Bellavista, a las 8 de la mañana es la convocatoria. Después, establecimiento Don Máximo en la zona de Costa de Herrera, un establecimiento ya más grande, de 700 hectáreas. Y bueno, después la delegación se dirige a Sarandí del Yí, donde, bueno, en la sociedad Fomento va a haber distintas charlas técnicas, desde manejo y nutrición de ovinos en preparación, presentada por Colonia Lombú. Después, charlas respecto del uso del feedlot de corderos, y al cierre una charla a cargo de Fernando Burgueño, de perspectivas del ovino para la industria. Bueno, la charla del feedlot va a estar a cargo de Richard Avelino, productor que ya hemos mencionado y que es conocido ahí de la zona de Palmitas, el ingeniero José Rivero y Sofía Salada del Sur. Así que una propuesta interesante la de Suffolk en este sábado 4 de julio, reitero, ahí en el departamento de Durazno. Y para cerrar, como va a ser también objeto de la charla de la actividad de Suffolk, es creciente el interés con el escenario actual que tenemos de precios, tanto de raciones como del precio de la carne ovina, el interés de productores por al menos explorar la posibilidad del confinamiento en los corderos, es decir, del encierre, del feedlot de los corderos. Estamos en momentos donde van a empezar a aparecer todo el volumen grande de animales que se vuelcan al mercado de carne ovina después de, de la cosecha de lana después de las esquilas, aparecen los corderos tradicionales de 9, 10, 11, 12 meses de lana que nacieron en la primavera pasada, más las ovejas, borregos, capones que suelen comercializarse en estos meses. Disponemos en lo que es invernada de ovinos de distintas tecnologías o de distintas estrategias, que todas ellas están bastante bien documentadas respecto a qué niveles de ganancia pueden darle, desde lo que puede ser una invernada a baja carga en un campo natural, pasando por la suplementación proteica sobre campo natural, que ya nos podemos ir a niveles de ganancia de en el orden de los 100 gramos por día, pasando luego por el uso de mejoramientos o de pasturas sembradas, praderas o verdeos, que también pueden conducir a ganancias de 100, 150 gramos por día. Y en el extremo de mayor nivel de ganancia está la alternativa del confinamiento, que en la actualidad, en el contexto actual, es donde, bueno, ofrece una posibilidades muy buenas, porque el driver en cualquier esquema de confinamiento, de encierre de corderos, es el precio de la ración, el precio del kilo de carne y la eficiencia de conversión. Entonces, hoy con precios a la carne arriba de los $6, con 6.13, 6.14 las últimas referencias, si uno supone debe pasar ese precio a la carne al precio del kilo en pie, considerando un rendimiento, para hacerlo de forma cauta, de 45%, ese precio del kilo en pie me da 2.76, es decir, hoy vale cada kilo que uno pone en un esquema de engorde $2.76 en pie, y uno considera que eficiencias de conversión en un encierre de cordero pueden andar entre 4 a 7 kilos de alimento por kilo de peso vivo. Obviamente que un objetivo es tener la mejor eficiencia posible, es decir, tener que utilizar la menor cantidad de kilos de alimento por kilo para obtener el mismo kilo de ganancia. Hoy con esa referencia de 2.76 o en torno a los $3 y del kilo en pie y eficiencias que pueden andar en 5, por poner un número, podemos llegar a pagar raciones hasta $550 la tonelada, que aún nos sigue siendo redituable hacer el encierro. Y creo que hoy es factible conseguir raciones a un precio menor a este. Entonces, bueno, por eso es que luce lógico y sensato que, bueno, que muchos productores estén planteando esta posibilidad. El confinamiento puede conducir a ganancias bastante más altas que lo que pueden ser otras alternativas. Podemos estar hablando de ganancias de 200, 300, 350 gramos por día, dependiendo obviamente de la raza, del sexo, del peso al inicio del encierre. Estamos hablando siempre y en todo lugar de alimentos donde la proteína constituye el nutriente central, dada la categoría engordar. Estamos hablando de corderos y el tejido a depositar, que es el músculo, la inclusión de fibra, temas de una buena, un buen dimensionamiento del espacio por comedero, por animal, el acostumbramiento, la disponibilidad de agua, son distintos aspectos que no es una cosa simple plantearse encerrar corderos, pero bueno, están surgiendo consultas al respecto, y como digo, estamos en el momento donde estos distintos factores que hacen al número final, precio del kilo de carne, eficiencia de conversión y precio de la ración, creo que está bueno que muchos productores se lo planteen, y creo que es un año donde se pueden llegar a ver iniciativas interesantes respecto del uso del confinamiento, del encierre, para la terminación de los corderos. Y bueno, esta charla que va a haber el sábado en esta actividad de Suffolk va a echar luz también sobre estos temas. Ha habido mucho trabajo acá en la EMAC con el ingeniero Gianni Bianchi, cuando estuvo encargado de la cátedra, trabajó mucho con esta alternativa para un engorde de corderos eficiente, y de hecho es una de las principales fuentes de información. Pero quería simplemente destacar eso, que es creciente el número de productores interesados en esto, así que está bueno lo que generan los precios, ¿no? Siempre lo conversamos. Era eso por hoy.
4: La sugerencia es que también completen el círculo, como hacen los corraleros de vacuno. la concertación del precio con la industria y el levantar la mercadería, ¿no?
10: Tal cual.
4: Digo, sería lo que...
10: No hay, sí, sin duda, es un poco el componente riesgo que tiene... que tienen en términos generales siempre o que está asociado a las apuestas por carne ovina, darle mayor nivel de certeza y asegurar una colocación. Indudablemente que si uno va a hacer una inversión de encerrar y presupuestar una alimentación, todo si uno pudiera tener una mayor previsibilidad, habría mucho más productores sumados a esto. Así que lo interesante que tiene esto es que, bueno, uno sabe más o menos que, atendiendo todos los detalles que algunos de ellos mencionábamos, los niveles de ganancia andan en ese orden de entre 6 y 9 kilos por mes. Entonces tiene una idea bastante clara de cuándo van a salir los animales, pero son de las cosas que hacen al riesgo del negocio y que explican en cierta medida por qué no una mayor cantidad de productores se mete en este tipo de iniciativas. Está perfecto el comentario, gracias.
4: Hay que hacerlo igual que los vacunos. No hay ningún vacuno que te encierro sin arreglar.
10: Tal cual.
4: Digo, es bien claro, te arregle y ahí hace, porque el tema del corralero sabe cuándo tiene que sacar, porque sabe cuándo van a salir y cuándo lo va a entregar, sabe perfectamente. Algo más, tengo una pregunta: ¿cuánto tiempo le dejan las capas a los animales?
10: Y viste que en general las esquilas preparto ocurren entre 50, 60 o 30 días previo al inicio de los partos, entonces dependiendo

0: invernada, evitar pérdidas de condición por el efecto de la esquila y el frío. He visto resultados interesantes también usando capas en las categorías de invernada.
1: Abrazo para vos, Pancho.
0: Un abrazo, buena jornada.
1: Hasta luego.
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0: todos lo dicen. Avícola del Oeste es un pollo diferente.
1: Dejemos los ovinos, dejemos las capas, dejemos la esclavidad de preparto, vayámonos a la avicultura. Gustavo Clavijo, buen día, ¿cómo te va?
2: ¿Qué tal, Horacio? Buen día. Saludo a usted, a toda la audiencia, y ahí a Estela, a Onofre en los controles, y a todo el equipo. Tenemos una mañana fresca, no tanto como ayer, que fue bastante particular ayer, una helada impresionante. Seguimos con una sequía importante también, y con mucha neblina. Particularmente este invierno se ha categorizado por mucha neblina en las mañanas, pero bueno, estamos en la época. Bueno, le paso la faena de esta semana, de 8 establecimientos. En total se faenaron 628.288 aves, 620.658 pollo parrillero y gallina liviana 7.632. En primer lugar, Tileo Sociedad Anónima faenó 26,6%, Avícola Frontini 24,5%, Granja Tres Arroyos 21,1%, Gornet 11,1%, Frinabur 8,6%, Granja del Campo, Granja Avícola del Campo 3,5%, Pixal Sociedad Anónima 3,1% y El Vasquito Limitada 1,4%. Estos datos son proporcionados por las cajas negras que están instaladas en las plantas y datos brindados por INAC.
1: No, te escucho.
2: Esta semana estuvimos hablando con Federico Estanan, director ejecutivo de Cupra, que nos contaba los alcances de las consultorías internacionales que se van llevando adelante. Y nada, si está ahí, lo podemos escuchar.
1: Vamos a escuchar.
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0: Cupra sacó un comunicado sobre el avance de la consultoría que está trabajando en la hoja de ruta de la avicultura. Y bueno, queríamos conocer un poco más en detalle en dónde están los desafíos más grandes para la industria avícola. Buen día.
1: Buen día, Gustavo. ¿Cómo te va? Bueno, un gusto compartir contigo nuevamente. Bueno, sin duda, hemos hablado varias veces contigo sobre nuestro proyecto, que es Compromiso Nacional por la Avicultura, que lo presentamos en el año 2024 y que es fruto de varios años de planificar, de pensar, de gestionar, de empujar para buscar, bueno, crear mejores condiciones para la cadena de carne aviar. Y bueno, como tú planteas, los desafíos principales son, estamos en un mercado interno que crece el consumo y eso se va cubriendo muy bien con la producción nacional, pero siempre tiene un techo. Y bueno, cuando hay exceso de producción, eso sabemos que presiona los precios a la baja, que no siempre se trasladan al consumidor porque las ecuaciones de precios de todas las carnes hacen que haya una demanda a nivel del consumidor por todas las carnes y particularmente la carne aviar. Pero como la producción avícola es, todos los días se está empujando, porque todos los días hay que faenar lo que se planificó hace unos cuantos semanas atrás, entonces esa presión de producción a nivel de las plantas de faena presiona los precios a la baja. Bueno, eso, la solución para eso es que hay que tener otra válvula de escape, otra salida para la producción, que claramente es la exportación, pero eso también requiere un proceso largo de preparar a las empresas. No se trata de quiero exportar, como pasó en aquellos años del auge de Venezuela. Eso ha cambiado porque las exigencias del Ministerio de Ganadería, las exigencias de los mercados han aumentado mucho y las plantas no han estado muy ocupadas en atender el mercado externo porque la demanda local ha absorbido todo. En ese proceso largo de trabajo, bueno, hay temas que involucran al gobierno, que tiene que mejorar su capacidad para atender un sector exportador relativamente nuevo, y por supuesto a nivel de las empresas. Entonces, dentro del Compromiso Nacional por la Avicultura, que hay unos 10 o 12 proyectos en marcha, algunos no han arrancado todavía, otros están terminando, hay dos muy importantes, que son dos consultorías muy importantes, una que se hizo con un equipo de Chile, que se hizo el año pasado y terminó la presentación final en abril de este año, que apuntó a los temas de bienestar animal, calidad e inocuidad a nivel de las plantas de faena, y otro que se hizo se está haciendo con un equipo consultor argentino, que es evaluar la situación de la infraestructura de toda la cadena, arrancando en los galpones y terminando en la planta de faena, para ver qué adecuación a la infraestructura hay que hacer para estar de acuerdo a los estándares que piden los mercados y tener un monto total de inversión y en qué partes hay que hacer esa inversión para que los mercados, las plantas se puedan preparar, toda la cadena, y que te puedan habilitar para la exportación. Como estos procesos, los dos consultorías, independientemente de lo que es la exportación, significan una escala mayor de calidad del trabajo, de profesionalización de trabajo, de mejora de la gestión, todo eso también va a repercutir en beneficios para toda la cadena y al consumidor local. O sea que son realmente dos hitos muy importantes. Y esta segunda consultoría está en la etapa de elaboración del informe final, que en el mes de julio seguramente tendremos la presentación. Así que estamos muy contentos, Gustavo, porque esto ha costado mucho tiempo conseguir prácticamente poder arrancar con estas consultorías. Nos llevó 3 años de gestión a nivel de INAC, de los ministerios, del Banco de Desarrollo de Latinoamérica y el Caribe, que hizo un aporte financiero para esta segunda consultoría. Bueno, todo eso lleva mucho tiempo y por suerte en lo que involucra al INAC y al Ministerio de Ganadería en estos dos trabajos han estado muy comprometidos y han apoyado mucho, han ayudado muchísimo a que el trabajo se haga bien. INAC particularmente, en su gerencia de calidad, ha liderado los dos proyectos. proyectos, el segundo también con la coordinación con el Ministerio de Ganadería a través de OPIPA y CUPRA, y bueno, eso ha ayudado mucho al éxito de estos dos proyectos.
0: En el compromiso nacional de la agricultura, en los objetivos está generar un proceso de inversiones del orden de 100 millones de dólares para lograr los objetivos anteriores. En esas inversiones que piensa hacer la industria, ¿está pensado algún tipo de ayuda para el sector primario, que son los fazoneros? Lo que nosotros vemos, por estar dentro del sector, que es un sector que es principal e importante para el aumento de la producción, pero es un sector que los jóvenes están yendo o sea, están quedando los más veteranos en el rubro, y también vemos los productores muy solos en cuanto a las inversiones, ¿no? No hay ayuda del sector privado, ni tampoco ayuda del sector público. ¿Cómo ustedes están viendo de solucionar esa situación?
1: Bueno, está muy bien la pregunta, Gustavo, porque justamente quizás el monto que arroje este trabajo sea un poco menos que los 100 millones de dólares, incluye inversiones importantes a nivel de la producción primaria, a nivel de los galpones de producción, claramente eso es así, y te diría que hay dos tipos de inversiones, algunas que son imprescindibles para que los mercados te digan ok, y hay otro tanto que son importantes hacer, y tú que estás en el rubro hace muchos años sabes que es así, que son inversiones que por ahí no te las exigen los mercados, pero cambian las condiciones de trabajo. Por ejemplo, volver a un galpón tradicional, galpón túnel, cambia las condiciones de trabajo porque hace más eficiente la producción, mejoran la calidad de los mejora la conversión de alimentos, mejora las condiciones en general y da más garantías en términos de bioseguridad, o sea, posibles entradas de virus patógenos, particularmente la gripe aviar, en un galpón túnel eso da más tranquilidad. Entonces, ese tema es muy importante y es un componente que va a estar arriba de la mesa. Y también estas inversiones, y esto lo digo yo porque lo he escuchado, no porque tenga la experiencia la tienes tú, estas nuevas tecnologías de mejora de los galpones también facilitan mucho el trabajo al propio productor fazonero. Pero es una inversión importante también que impacta en los años siguientes en el repago, en el bolsillo. Pero bueno, acá lo importante es tener claro de qué se trata, a qué nos tenemos que enfrentar. Esta segunda consultoría, repito, que está apoyada por el Banco Latinoamericano, el Banco de Desarrollo Latinoamericano del Caribe, se llama CAF, también aporta INAC, perdón, también aporta CUPRA, esa consultoría. Pero el hecho de que esté involucrado el banco tiene justamente como objetivo el que tú planteas. Hay una segunda parte de la consultoría que va a empezar de aquí a algunas semanas, que justamente va a ir más a la parte económica y financiera. Por un lado, estudiar la competitividad del Uruguay, dónde están las posibles mejoras de competitividad, que sabemos que es una debilidad que tenemos frente a los exportadores importantes que hay en la región. Pero también estudiar qué posibilidades de financiación, qué instrumentos financieros, como se dice ahora, se pueden poner a disposición de los distintos actores, la capacidad de inversión y de financiarse de una planta de faena es distinta a la de un fazonero, y bueno, eso va a estar contemplado en esta segunda parte de la consultoría, que va a llevar unos 8 meses, y que toma los datos de la primera para decir, bueno, acá se pueden crear estos instrumentos financieros, digo cosas así, pensando en voz alta, fondos de garantía, créditos con determinadas ventajas para el repago, bueno, etcétera. Todo eso va a estar en este segundo trabajo, y entiendo que va, de alguna manera, responde a lo que tú estás planteando, ¿no?
2: Gustavo.
0: Sí, bueno, es importante esa segunda parte, que bueno, que lo que hay que tener en cuenta a los productores del sector primario, que si queremos crecer de 80.000 toneladas a 160.000, indiscutiblemente tiene que haber productores que hagan esa producción. Y bueno, hay que acompañar el desarrollo de la creación de esos galpones, de, como le venía diciendo incluso en la nota, de que los jóvenes se van y quedan gente más veteranas, y bueno, esta gente no la veo como saliendo para el banco con la escritura abajo el brazo para endeudarse a largo plazo. Si no hay un acompañamiento, es difícil que se logren los objetivos iniciales, ¿no? Así que lo tienen que tener en cuenta, que es un eslabón importante a la hora de desarrollar el negocio.
2: No, lo que es importante, bueno, es tener esos dos trabajos que fundamentan qué es lo que se pretende y para qué se pretende, ¿no?
0: No, sin duda, nosotros en la avicultura, obviamente estábamos muy lejos de lo que exigían los mercados, y bueno, hay un montón de cosas que no se hicieron en su momento y que ahora hay que, bueno, hay que ponerse en línea, y la exigencia de los mercados internacionales, que cada vez es mayor, y las oportunidades que se van generando, ¿no? Porque hoy hay una cuota que Uruguay va a tener que negociar con el bloque de la Comunidad Europea, y que tiene que tener también la posibilidad de poder entrar y cumplir con esas exigencias. La nota más extensa, obviamente, está en todo el campo, para que la puedan repasar, y nada, otro tema que si podemos la semana que viene conseguir alguno que nos desarrolle más, que es un tema que está sucediendo en Argentina, que no, es de una empresa que también tiene una filial en Uruguay, pero este tema se está dando en Argentina, y La Nación, por ejemplo, que dice emergencia total a un mes del cierre de una importante planta de 700 empleados de Granja Tres Arroyos, no ven una salida. Y concesión del Uruguay, Entre Ríos, los trabajadores siguen con un salario adeudado, mientras la compañía asegura que avanza con la restauración, con una deuda superior a los 350 millones de dólares de todo el grupo. Ese es un tema puntual de Argentina, pero bueno, vamos a ver si podemos investigar un poco más.
2: Perfecto, gracias, Gustavo. Claro que es más interesante lo que decía Stanham también. Abrazo, la seguimos el miércoles que viene.
0: Saludo para todos y a todo el equipo ahí también.
2: Hasta luego.
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2: Más que interesante las noticias o las novedades que nos manejaba Gustavo Clavijo con relación a la avicultura, será cuestión de profundizar sobre las mismas. Ahora nos vamos a los titulares de todo el campo.
7: Repasemos la información que ya está publicada en esta mañana, algunos temas que tienen que ver con actividades. Este sábado 4 será la gira técnica y productiva de la raza Suffolk. Este sábado 4 de julio se realizará la actividad en la charla con Pío Segredo. Sobre el aumento ovino, dijo que el valor del cordero de la tonelada de carne ovina es muy bueno, con números positivos para el sector de carne, pero seguimos medio estacionados en la producción. A así todo como negocio es excelente en referencia a los números del sector ovino. Siempre vamos a tener ovejas, pero aquel que deja de tenerlas es difícil que vuelva, además de que hay también que sumar la parte cultural del ovino y la mano de obra. Es un buen negocio y los números dan, pero hay otros inconvenientes por lo que es difícil que se pueda revertir el stock. La actividad de la gente de Suffol, y está el teléfono para comunicarse, es mañana, perdón, es el sábado, ahí en Durazno. Van a estar, bueno, en la zona de Mariscala primero y después, a mitad camino antes de llegar a Sarandí, van a estar visitando otro de los establecimientos. Está el detalle, está la agenda, y está la forma de comunicarse también por si se quieren inscribir a esta actividad. La avicultura y su transformación. Cupra detalla los avances de la consultoría internacional. Federico Stanham analizó los desafíos de la cadena carne aviar, el impacto de los estudios de infraestructura respaldados por CAF y la mirada puesta en abrir el mercado exterior. El director ejecutivo de la Cámara Uruguaya de Procesadores Avícolas, Federico Stanham, dijo que continúa avanzando el proyecto de compromiso nacional por la avicultura presentada en el 2024 y que es fruto de varios años de planificación, pensar, gestionar y empujar en la búsqueda de mejores condiciones para la cadena de carne aviar. En ese marco, los principales desafíos pasan por un mercado interno que crece en consumo y eso se va cubriendo muy bien con la producción nacional, pero que siempre tiene un techo. Cuando hay exceso de producción, se presionan los precios a la baja, lo que no siempre se traslada al consumidor por la ecuación de precios de todas las carnes, lo que hace que haya demanda del consumidor por todas las carnes, particularmente la aviar. Bueno, está un poco la charla completa con Federico Stanham. ¿Qué más dice todo el campo en esta mañana? La batalla contra el capín Nanoni la vamos perdiendo de lejos. Es un problema que es de todos, no de alguien en particular, y se debería establecer una estrategia a largo plazo. Más que hacer, hay que tener constancia en hacerlo. Uruguay ha hecho mucho para frenar el avance del capín Nanoni, dijo el ingeniero Marcelo Pereira, pero advirtió que no ha sido suficiente, vamos perdiendo por lejos. La batalla es un problema que es tan grave como el de la garrapata. El profesional se ocupó del tema en varias actividades del plan cuando era parte de. Lo cierto es que hoy, charlando, habla de lo que ha sido el avance del mismo, cómo ha tenido impacto en Brasil. Bueno, está la palabra del ingeniero Marcelo Pereira. Hacemos una pausa y después de la pausa le comento algún otro título de todo el campo.
8: Vamos.
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7: Repasemos también, FPTA de INI abrió la convocatoria 2026, destinará $3.700.000 a financiar proyectos de terceros. Dice que INI abrió la convocatoria 2026 del Fondo de Promoción de Tecnología Agropecuaria, dirigida a financiar proyectos de investigación desarrollando experimentación y transformación tecnológica. El total disponible son $3.700.000, estableció como monto de referencia financiable un proyecto por un total de 150.000. Indicaron que los plazos para presentar perfiles de proyectos se extenderá hasta el jueves 13 de agosto. Las bases y condiciones, como la instrucción para hacerlo, están indicadas en el sitio que sale publicado en todo el campo y están los detalles de la convocatoria. Impuesto a vehículos eléctricos, el gobierno da señales de incertidumbre. El proyecto de rendición de cuentas que ingresó al Parlamento para su análisis, debate y eventual votación posee cambios que afectan la política que el gobierno está desarrollando hasta ahora respecto a vehículos eléctricos. Se plantea tres niveles para los vehículos eléctricos en base al valor de aduanas. Hasta $19.000 continuará sin pagar IMESI. Los vehículos entre $19.001 y $27.000 pagarán 5% de IMESI. La de mayor valor, arriba de $27.000, tendrá una tasa del 9%. La Asociación de Comercio Automotor del Uruguay emitió un comunicado poniéndose al nuevo IMESI, manifestó su descontento por la falta de diálogo, a la vez que pide al Poder Ejecutivo reconsiderar la decisión. En el comunicado manifestó gran preocupación por la medida. En primer lugar, la Asociación de Comerciantes de Automotores del Uruguay manifestó su profundo descontento con la forma en que fue conducida en este proceso. Bueno, está un poco la visión en este caso sobre las nuevas cuestiones que tienen que ver con los vehículos eléctricos. Para agendar lanzamiento de la marca quesería artesanal certificada, el jueves 24 de julio a las 6 de la tarde se realizará en el Hotel Nirvana de Noel Vesel el lanzamiento de la marca quesería artesanal certificada, una iniciativa orientada a reconocer y visibilizar las buenas prácticas de la quesería artesanal uruguaya. El evento por el cual el INALI invita a participar será una instancia para conocer el alcance de la certificación, su objetivo y el aporte que puede realizar el fortalecimiento de la quesería artesanal en Uruguay. La marca busca poner en valor a la quesería que a las queserías que trabajan con criterios técnicos, procesos responsables y una mirada integral sobre la producción, el ambiente y las personas. La actividad el próximo viernes 24 de julio, hora 18, en el Nirvana, ahí en Nueva Albesia, y bueno, están los detalles un poco de dicho evento. Comentarles también, Antonella Cardoso, Salomón Núñez completaron una formación de 11 meses avalada por la Dirección Nacional de Transporte Ferroviario. En la actividad también se bautizó una locomotora con el nombre Juanico, hablando de que DBSC Transport, operador ferroviario a cargo del transporte de productos e insumos de UPM entre la planta ubicada en Centenario y el puerto de Montevideo, reconoció este miércoles a Antonella Cardoso y Salomón Núñez, los primeros conductores ferroviarios formados 100% por la empresa en Uruguay. La actividad se desarrolló en el Centro de Operaciones de Mantenimiento de dicha empresa, donde ambos recibieron sus diplomas tras completar una formación de 11 meses. Luego de la entrega y con la participación del alcalde de Juanico, Fernando Luques, la empresa bautizó una de sus locomotoras con el nombre Juanico, como forma de destacar su vínculo con la localidad. Cardoso tiene 30 años, Núñez 39, se desempeñaban como conductores ferroviarios. Durante el proceso de formación recibieron capacitación en seguridad operacional, normativa ferroviaria, operación de trenes, señalización en cabina, conocimiento de materiales rodantes, inspección técnica conductiva y conducción práctica, dice la información. Está un poco el detalle de lo que es, bueno, el reconocimiento y la formación de estos dos jóvenes conductores 100% formados aquí en nuestro país. Alguno de los títulos de todo el campo de esta mañana.
2: Toque de sirena a esos nuevos conductores de los ferrocarriles en nuestro país. 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
7: 7 de la mañana, 19 minutos, nos vamos a conversar con la entomóloga Valentina Mujica, a quien le agradecemos el tiempo en esta jornada. Hay una interesante actividad hoy, en la tarde, ahí en el INEA Las Brujas, que tiene que ver con el control biológico de las plagas en frutales. Valentina, buen día.
15: Buen día para ustedes y para la audiencia.
7: Bueno, contanos un poco de este control biológico que ya se hace aquí en nuestro país, que van en los primeros pasos. ¿Cómo ha sido el trabajo en este sentido?
15: Bueno, en realidad esta es la presentación de los primeros pasos que estamos haciendo para la liberación de Goniosus linieri en Uruguay. Si bien es un insecto que es originario del Río de la Plata, Argentina tiene un centro de multiplicación y dentro de lo que es el marco de un proyecto PROCISUR, de intercambio de tecnologías, decidimos por qué no probar acá en Uruguay, a ver qué suerte teníamos y qué tan beneficioso podría llegar a ser para el control de plagas tan importantes como la grafolita.
7: Uh-huh. Se trabaja con Argentina, o sea, un poco este control biológico es en base a lo que es un trabajo que tienen coordinado con Argentina.
15: Exactamente, en realidad es un trabajo conjunto uh-huh. entre lo que es el INEA Las Brujas, el INTA Alto Valle y el INTA Castelar.
7: Uh-huh. Y fundamentalmente, ¿qué es la validación un poco como de un controlador biológico de plagas? ¿En qué tipo de frutales estamos hablando?
15: Bueno, concretamente para esta primer temporada de prueba, nosotros probamos en manzanos de ciclo largo, en manzanos Crispín. Y la idea de esto es pasarlo a otros frutales, perales, membrilleros, durazneros. Y Argentina lleva unos cuantos años ya multiplicando este insecto uh-huh. y lo que es novedoso para Uruguay es que estamos haciendo liberaciones inundativas, es decir, lo estamos usando casi como usaríamos un insecticida convencional.
7: A ver, explícanos un poquito.
15: Concretamente lo que se hizo en esta zafra fue, una vez por mes liberábamos una cantidad importante de insectos uh-huh. al campo de manzanas.
7: Bien.
15: Y lo fuimos evaluando a lo largo de toda la zafra a ver qué pasaba, qué resultados teníamos en el control concretamente de grafolito.
7: ¿Y cómo fue estos primeros pasos que decís y esta respuesta?
15: Bueno, la verdad fue muy buena. No voy a spoilear la charla de la tarde, los invito a que nos vayan a escuchar, pero sí, es muy prometedor.
7: ¿Este insecto lo traemos de Argentina?
15: Sí, este insecto se trae de Argentina. Es un insecto que es nativo, como te decía, de acá del ¿sí? Río de la Plata. Se lo puede encontrar acá en Uruguay. El tema es que no lo encontramos en las cantidades que nos ayudarían a bajar de forma contundente las poblaciones de plagas. Por eso es que se vio la estrategia de usarlo en liberaciones inundativas. Muchos bichos en un momento concreto del ciclo de la plaga.
7: Uh-huh. ¿Y tenemos posibilidad en algún momento de generarlo nosotros?
15: Bueno, esa es la idea a largo plazo, uh-huh. de que se pueda instalar una biofábrica acá y que lo pueda hacer acá. Uh-huh. Digamos, nosotros desde lo que es el plan de manejo regional de plagas, que justamente es lo que viene promoviendo, son medidas de manejo alternativas o, digamos, complementarias a los insecticidas, pero tratando de disminuirlos, hemos venido con el uso de feromonas, el uso de trampeos masivos, el uso de medidas culturales que ayuden. Bueno, esto es una vuelta de tuerca más para usar en forma conjunta con la confusión sexual.
2: Estela.
7: Sí, diga, señor Jaume.
2: Buen día, primero a la doctora.
15: Buen día.
2: Horacio Jaume, ¿cómo te va?
15: ¿Qué tal?
2: Decime una cosa, primero, ¿la grafolita qué es?
15: ¿Cómo?
2: La grafolita.
15: Perdón que no sé. La grafolita es la plaga clave de los cultivos de carozo, durazneros, ciruelos.
2: ¿Es un hongo?
15: No, es un insecto.
2: Es un insecto.
15: Acá estamos usando un insecto para controlar otro insecto.
2: Perfecto. Lo que tú pones, ¿vuela? ¿Qué hace? ¿Cómo actúa?
15: Lo que estamos liberando, vuela, camina. Es una avispita. Piensen en una avispa. Solo que no es una avispa grande, sino es una avispita que mide unos 2-3 milímetros de tamaño.
2: ¿Y ataca a la otra?
15: Y ataca a la otra. Esta avispita, la característica que tiene, que va a ir a buscar todo lo que esté escondido.
2: O sea, eso es una promotora de la guerra.
15: Exactamente. Y tiene la ventaja de que no solo va a atacar a grafolita, que como les decía es la plaga clave de los durazneros, sino que también puede atacar a carpocapsa, que es la otra plaga clave que tenemos en Uruguay, que es la carpocapsa.
2: Porque
15: tiene el mismo tipo de hábitos que grafolita.
2: Perfecto. Ella se alimenta de la otra.
15: Claro, lo que hace goñosos en realidad es poner huevitos cerca de la larva de grafolita o de carpocapsa para que su descendencia se alimente de la larva.
2: Ahora, o sea, no ataca directamente.
15: Claro, le pone los huevos. Puede sí atacar directamente porque puede morder la larva, puede llegar a alimentarse, masticar un poco la larva, lo cual ya le disminuye su probabilidad de vida.
2: Ese ataque, ¿es durante todo el año o una época?
15: Bueno, en realidad el ataque se da durante todo el periodo que grafolita o carpocapsa están volando. Están volando desde fines de agosto, en el caso de grafolita, hasta mediados de abril.
2: Uh-huh. Y la validación, o sea, en la Argentina ya lo aplican en forma general.
15: En Argentina ya ellos vienen trabajando con este insecto desde hace más de 20 años. Y de hecho, hoy por hoy, ustedes saben que la mitad de la pera que sale del Alto Valle sale en forma orgánica.
2: Sí.
15: Bueno, parte de lo que permite que esa pera salga en forma orgánica es el uso de tecnologías como esta, de liberaciones inundativas de este insecto en particular.
2: La pregunta es esta. ¿Vos investigás a partir de donde ellos llegaron, o tenés que comprobar algunas cosas si acá es igual?
15: En realidad nosotros estamos, justamente, eso es lo que la ventaja que nos da el hacer todo esto en el marco de Procisur. Justamente, partimos de donde ellos están.
2: Ahí está.
15: Ganamos tiempo.
2: Ganas tiempo.
7: Valentina, ¿no tiene contraindicaciones, la incorporación de este insecto?
15: Es que, en realidad, este insecto ya está acá.
7: Ya convive, no lo tenemos en grandes cantidades.
15: No lo tenemos en grandes cantidades, y acá la gracia está es en momentos donde las poblaciones de grafolita aumentan.
7: ¿Qué es cuando? ¿Qué es cuando?
15: Y eso es entre, como te decía, grafolita vuela desde fines de agosto hasta fines de abril. Uh-huh. Ese es nuestro momento crítico.
2: La pregunta es, ¿en la Argentina también había poco?
15: En Argentina, sí, en su momento, digamos, cuando uno, los insectos que están en la naturaleza están en cantidades, digamos, estables dentro de su ecosistema. Sí, ellos también lo criaron para liberarlo en forma inundativa, que es lo que estamos nosotros probando acá.
2: Ah, ellos también hicieron eso.
15: La misma estrategia que están haciendo ellos allá, y que la continúan haciendo, nosotros estamos probando acá.
7: Lo único que nos llevan 20 años de diferencia.
2: Sí, la pregunta
15: más o menos.
2: La pregunta tonta sería, ¿por qué es que hay tan pocos en el equilibrio?
15: En realidad no es que sea que haya tan pocos. Este era un insecto que ya había acá antes de que vinieran las manzanas y los duraznos.
2: Ay, para la bocha.
15: Son insectos nativos. Sí. Nosotros después trajimos los manzanos y les pusimos otra cosa para que otra fuente de alimento.
7: Valentina, contanos, todo esto van a estar hablándolo hoy a partir de las 15 horas en Las Brujas.
15: Exactamente.
7: ¿Cómo está armada la jornada?
15: Bueno, van a hablar la colega Silvia López del INTA Castelar, va a hablar la colega Silvina Garrido del INTA Alto Valle, que ahí le van a poder hacer todas las preguntas de la cría y que cómo lo usaron y todo eso. Después voy a mostrar los resultados de cómo fue las evaluaciones acá en Uruguay. Y después va a hablar otra colega, Soledad Delgado, que ellos tienen un emprendimiento de cría de insectos acá en Uruguay. No de este específicamente. La idea es de que esta tecnología se pueda transferir a un privado y sean los privados los que se encarguen de multiplicarlo y venderlo e introducirlo. Ajá. Nosotros simplemente transferiríamos tecnología.
7: Muy bien, si quiere saber más, señor Jaume, audiencia de Goniosus Leñeri.
2: Sí, exactamente. Y el royalty lo tiene en línea.
15: En este momento ni siquiera se está hablando de royalties, pero todas esas preguntas... Lo mío es la parte de los bichos puro y duro. La otra parte se la pueden preguntar al director de la estación, que va a estar hoy de tarde.
7: Hoy es jueves 2 de julio, 15 horas ahí en línea Las Brujas.
15: Exactamente, quedan todos invitados.
7: Valentina, gracias por los minutos.
15: Gracias a ustedes, un placer.
2: Soy promotora de la guerra.
15: Hola.
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7: 7:32 de esta mañana, cielo cubierto en parte por acá por la capital, está el doctor Carlos Fueschi en línea. Carlos, buen día.
1: Buen día Estela, buen día, ¿cómo estás?
7: Bueno, bien. Doctor, han estado en el mes de junio trabajando en territorio, como se dice, reuniéndose con productores, con organizaciones gremiales, bueno, machacando, insistiendo con algunos temas en el tema garrapata.
1: Sí, efectivamente, Estela, pero te voy a pedir tu anuencia, tu permiso, para enviar un saludo a toda la familia del doctor Alejandro Castrillejo, un profesional veterinario que en el día de ayer falleció y que fue muy importante en mis inicios en la actividad sanitaria y en toda mi profesión, por lo que me ayudó, me formó, me aconsejó, y bueno, lamentablemente ayer me enteré de la noticia y aprovecho esta oportunidad que tú me das. Uh-huh. Para mencionar este hecho bien importante en la producción agropecuaria, por lo que significaba este profesional. Uh-huh. Así que te agradezco este tiempo y bueno, realmente largamos con todo, o sea, durante el mes de junio, anticipándonos un poco a lo que significa la primer generación, porque me imagino que con las condiciones climáticas que anuncian no se va a cumplir esa pausa que normalmente tenemos con respecto a la garrapata en invierno, y si ella tiene las condiciones favorables para desarrollarse, creo que nosotros tenemos que trabajar más y antes. Y bueno, estamos generando productos de comunicación, de extensión, a todos los niveles, contando con la ayuda de la prensa, para que los productores no esperen a ver garrapata, o sea, uh-huh, sean conscientes en aquellos campos que está presente, y eso lo sabe más que nadie, el productor y su equipo de trabajo. Le peguen ahora, le peguen en julio, le peguen antes que termine agosto, para de esa manera lograr, por cada garrapata que no cae a la tierra, al suelo, evitar una cantidad muy importante de parásitos en el otoño del 27.
7: Uh-huh. Se está trabajando en las zonas bueno, más vírgenes, por decirlo, en conocimiento, que son la zona sur, donde el productor de repente se encontró con garrapata sin tener conocimiento alguno, debido a que bueno, eran zonas la mayoría libres.
1: Vamos a trabajar en todo el país, vamos a trabajar en todo el país, porque los objetivos de nuestro plan de lucha contra la garrapata es bajar la cantidad de garrapata que hay en la zona contaminada, uh-huh, en la zona control, y tratar de llevar a cero la garrapata presente en la zona que debería ser libre. Para esto, ahora a mitad de julio, vamos a tener la séptima reunión del grupo interinstitucional de lucha contra la garrapata y los problemas asociados, Y ahí vamos a convocar a nuestros compañeros de ruta, además del Plan Agropecuario, además de Línea, uh-huh, además de la Facultad Veterinaria, que están haciendo un esfuerzo enorme en todo lo que es comunicación, extensión y además este otro tipo de trabajo. Bueno, además de esa gente que ha trabajado muchísimo en el 25, queremos conseguir más músculos, por decirlo de una manera gráfica, en el resto de las instituciones que nos acompañan y que tienen profesionales muy capacitados para hacerle llegar al productor y al equipo de trabajo del productor el mensaje de cuáles son las herramientas técnicas que tenemos que aplicar para empezar a mover la aguja, ¿no? Uh-huh. Porque esto está claro que no lo vamos a resolver en un año ni en meses. Uh-huh. Eso tenemos que tener conciencia, que el trabajo tiene que ser con un rumbo claro, con la aplicación de las herramientas conocidas, probadas y comprobadas en todos los lugares donde hay garrapata y donde no hay, y que eso tiene que ser sostenido en el tiempo, ¿no?
7: Uh-huh. Para aquel productor que de repente no le pasó nunca y hoy se encuentra y le aparece garrapata, ¿qué es lo primero que pasa? Tiene que hacer la denuncia ante el Ministerio de Ganadería, ante la Dirección Nacional de Servicios Sanitarios, y ¿cuál es lo primero que se le aplica a ese productor que le aparece garrapata?
1: Lo primero que tenemos que tener en cuenta, que cuando por razones de sistema productivo debemos estar comprando ganado de afuera, trabajar esos animales que llegan con su veterinario, con el veterinario del predio, con cierta cuarentena de unos 15, 20 días, o sea, estar preparado para poder tener esos animales dentro del sistema unos 15, 20, 30 días sin entreverarlo con el resto del rodeo, y si revisando, porque hay que revisar, hay que tocar, encuentra algo, alguna garrapata o algo que lo preocupe, llamar a su veterinario y juntos comunicarse con el ministerio. Esto también te puede pasar por problemas del lindero, o sea, porque porque estás en una zona donde los vecinos tienen el problema. Hace poquito llovieron 200 milímetros en una tarde y barrieron todas las cruzadas, entreveraron todos los ganados, y bueno, ahí la medida que hay que tomar es revisar si el vecino te avisó que tiene problema, hacer algún tratamiento preventivo, siempre trabajando con tu veterinario y, por supuesto, acercando al ministerio y reclamándole al ministerio una actitud proactiva con respecto a este tema, para evitar que se instale en tu campo, en cualquiera de los casos, el problema. Porque cuanto más tiempo dejemos que tu campo se contamine con garrapata, con forma larvaria o adulta o lo que sea, más difícil va a ser después resolver esto, ¿no?
7: Uh-huh. ¿Se hace un seguimiento de las tropas que van a frigorífico y aparecen con residuo?
1: El veterinario libre ejercicio acreditado que va a certificar la tropa que va a faena, cuando en la inspección y la lectura de los animales para certificarlo nos avisa que hay garrapata, nos comunica que hay garrapata, porque estos animales pueden ir con garrapata frigorífico, uh-huh, esto es parte de la ley, a partir de ese comunicado el servicio oficial en los lugares que no tienen ningún tipo de información trata de ir a visitar a ese productor, a revisar el ganado de ese predio, a charlar con el veterinario que nos dio el aviso, para empezar un trabajo en el predio que tenga como objetivo bajar la carga o, si está en una zona libre, erradicar la garrapata. Nosotros tenemos bien claro que en la zona control, donde hay una infestación alta, como es lo que sabemos que sucede, a lo que podemos aspirar es a controlar ese problema. En la zona libre, hasta por ley, debemos limpiar el predio. Y bueno, con esa diferencia clara de estrategia sanitaria, es como trabajamos, ¿no?
7: En esta rendición de cuentas que entra al Parlamento, ¿hay algunas cuestiones que tienen que ver con la garrapata?
1: No, nosotros no. En el presupuesto nacional siempre hay artículos legales, palabras, cambios, modificaciones en todas las rendiciones de cuentas. Pero en realidad, en el presupuesto nacional recibimos algo más de 40 millones de pesos para trabajar en el quinquenio en este tema, porque es política prioritaria de Estado y por esa razón, como anteriormente no había sucedido, tuvimos un refuerzo presupuestal importante.
7: Un poco insisto con el tema de residuos. ¿Se va a hacer una lista de productores que sean reincidentes en el tema residuos? ¿Es posible hacerlo? ¿Es posible hacer un seguimiento de esos dicoses que son reincidentes a la hora de mandar las tropas al frigorífico? Y en ese análisis aleatorio, que imagino se es viable hacerlo, ¿se encuentran con residuos? ¿Se hace una lista o no?
1: Bueno, Estela, a mí me gustaría explicarte un poquito.
7: Sí,
1: expliqué. Porque creo que hay una confusión a nivel de los dirigentes de las entidades gremiales, sí, de productores con respecto a este tema. O sea, siempre hubo una lista de productores observados, ese es el término correcto, y son aquellos productores que por cualquier concepto, por cualquier resultado no conforme, no solamente garrapaticida, que incrementamos mucho la muestra, sino por clozantel, por antibiótico, por cadmio, o sea, por cualquier producto que esté por encima de lo aceptado, el productor, el predio pasa a integrar una lista de productores observados. Esto es nuestro Programa Nacional de Residuos Biológicos en el territorio. Cuando tenemos una notificación del extranjero de algo que no contratamos nosotros, se constató en el extranjero, el productor pasa a ser más que observado, sospechoso. En cualquiera de los casos, para salir de esa lista, porque esta lista existe desde hace mucho tiempo, no es una lista que se creó ahora por el problema de residuos que tenemos. Para salir de esa lista, dicho productor tiene que mandar dos tropas de algo más de más o menos del eje de los 10 animales, con una diferencia de más de 7 días, para que si esos dos envíos a faena que se muestrean en la totalidad dan resultados conforme, luego de eso el productor sale de la lista. O sea que siempre que un productor, un predio, queda observado por el trabajo del Programa Nacional de Residuos Biológicos, se le va a hacer un seguimiento posterior en los consecutivos envíos a faena. Esto pasó siempre. O sea, no es que ahora le hacemos un seguimiento especial. No, siempre se hizo eso. Ahora lo que hay es un incremento del muestreo de más del 20% con respecto a garrapaticida y también una redirección de la búsqueda a los lugares donde sabemos que hay mayor población de garrapata para evitar que la constatación de los residuos fuera del país, ¿no? O sea, para cuidar el consumo interno y el mercado internacional.
7: Las famosas listas que se dice siempre existieron, entonces.
1: Las famosas listas que se dice siempre existieron, lo que se está negociando con todos los que son parte de este trabajo es poder proporcionarle a la industria frigorífica esa lista para que pueda evitar la llegada de 300 animales de ese predio, o sea, recibir la muestra de 10 animales y poder hacer bien todo este trabajo que yo describí.
7: ¿Eso no crucifica, por decirlo, a determinado productor?
1: Bueno, en realidad nosotros no buscamos crucificar a nadie. O sea, nosotros creemos en el derecho que tiene cada productor para desarrollar tu actividad productiva, pero tenemos que también pensar en el bien común. O sea, aquí estamos buscando una fórmula de resolver lo mejor posible el cuidado de nuestro consumo interno y de nuestros mercados.
7: Ese productor que de repente es reincidente, ¿se le ha logrado sancionar o no?
1: Bueno, eso sí son parte de las resoluciones, la resolución 311 de octubre del año pasado, se cambió el monto de la sanción se considera siempre la reincidencia y además calificando la falta de grave, muy grave, y bueno, y además sí hay una suspensión preventiva, que todo este proceso sancionatorio en algunos casos se ha consolidado, se ha realmente cumplido. No en todos, porque al principio, enseguida que salió la resolución 311 de octubre del 25, muchos productores en su debido derecho apelaron esta sanción, y bueno, y eso dificultó algunos procesos. Luego de eso salió un decreto que le dio otra fuerza, digamos, a todo este proceso, y se aceleraron las posibilidades de sanciones cuando corresponde, ¿no? Hay todo un proceso previo de dar vista, de notificar, un intercambio entre abogados, descargo, etcétera, todo lo que corresponde de acuerdo a la ley, que se cumple siempre. Tratamos de darle herramientas a la administración para evitar lo que nos estaba pasando. Una cifra muy importante que han sido presentadas por el doctor Diego Moreira, que es el director del Programa Nacional de Residuos Biológicos e Industria Animal, en Buiatría, con respecto al incremento de la presencia de residuos en los productos.

0: de la ley y del derecho que tiene el administrado.
1: Muy bien. Señor Jaume, no sé si tiene alguna pregunta, disculpe que estaba con ida y vuelta.
2: Primero todo, buen día.
0: Buen día, Horacio, ¿cómo te va?
2: Bien, yo voy a cambiar un concepto, Estela. Yo creo que no ustedes no lo crucifican, sino que se crucifica él, al actuar mal. Es al revés el tema. Si él hace mal las cosas, él se está crucificando. No es culpable el que lo dice, sino el que lo hace. Eso en primer lugar. En segundo lugar, creo que uno... Yo estuve leyendo un trabajo que hizo Niña, lo hizo Del Campo, Montosi, Britos, uno más que me olvidé en este momento, en el cual toda la cadena tiene problemas. Tiene problemas, no tenemos tubos, no tenemos mangas, la gente no sabe cuáles son los medicamentos que hay que aplicar, no hay programas sanitarios por parte de ellos, muy pocos tienen programas sanitarios, no todos aplican bien los productos, no se tiene conciencia de los tiempos de espera, no hay un control sobre los animales que están en los campos. O sea, el problema no está en un lado, está en toda la cadena. La pregunta es, ¿por dónde van a empezar? Si lo primero no hay que hacer, empezar inspeccionando los campos para poder llegar... Los puntos neurálgicos, todos sabemos dónde están, ustedes saben dónde están, no es necesario que le avisen. Basta, ustedes lo tienen bien claro, es saber si en esos lugares van a meterle la mano o no. Si van a actuar igual que la aftosa, que se sabía dónde era, que no vacunaban, y a esos lugares fueron a vacunar ustedes. Y se obtuvo lo que se quería obtener. El tema es si se va a agarrar con esa seriedad o no, o vamos a quedar en una madeja de abogados si este lo hizo o no lo hizo. No sé si es pregunta, sí. Estoy claro en el concepto.
0: Sí, Horacio, a mí me parece que está muy bueno tu planteo, muy bueno. En realidad, nosotros hace un año que empezamos, ¿no? O sea, estamos en la línea de acercar a la mayor cantidad de lugares posible las herramientas para trabajar esta situación. O sea, yo lo he repetido y aprovecho la oportunidad que tú me das para decirlo una vez más. Se ha hecho un esfuerzo enorme en comunicación, en extensión, en difusión, pero yo, que soy de campaña, lo considero absolutamente insuficiente. Yo reconozco el trabajo de mis compañeros en comunicación, lo admiro, lo celebro, pero tenemos que hacer más. Tenemos que llegar, como tú lo describiste muy bien, a todos aquellos lugares que no nos están escuchando. Yo sé que la audición de tu programa es enorme y por eso agradezco la oportunidad de estar acá, pero hay un montón de sitios en donde pasa todo lo que describió el trabajo de línea y hasta ahí tenemos que llegar, porque herramientas para encarar este problema de la garrapata hay. Hoy de mañana dialogaba con un reconocido productor, representante a nivel internacional de todos los productores, que decía, tenemos que pensar que podemos, y estoy totalmente convencido, o sea, porque realmente ahora en septiembre cumplo 33 años de ministerio, no me acuerdo de la cantidad de situaciones, innumerables situaciones que me tocó enfrentar un foco de garrapata, y se pudo gracias a que el productor le puso el lomo, la espalda, el hombro, el equipo de trabajo, el capataz, la peonada, el veterinario privado que trabajó junto con nosotros, se pudo. En un par de años, dos o tres años, se resolvió. Yo sé que esto no es generalizable, no se puede pensar así en todos los predios del país. Hay algunos que están muy complicados. Con otro colega veterinario, también representante de los productores, dijimos, bueno, vamos a empezar a escribir un briefing, como decimos los pilotos en aviación, de cómo trabajar en aquellos predios que tienen resistencia a todo. Y también se va a poder hacer una guía, un checklist, para que todos los que están en la batalla incorporen esa guía. Eso se va a hacer, ya existen adelantos en este sentido también de línea.

0: Ahora, lo que precisamos es trabajo y constancia, porque no se va a resolver esto en meses. Ahora se está extinguiendo la alarma que generó este otoño con una cantidad enorme de garrapata en todo el país y mortandad por tristeza parasitaria. Pero va a venir otro otoño. Si ahora que está un poco más frío y hay menos garrapata, nos quedamos cruzados de brazos, el próximo otoño nos va a cobrar la cuenta, como tú decís.
1: A ver si me explico mejor. Por encima del esfuerzo que hacen los que trabajan, por encima de eso, que nadie lo duda y le rendimos el homenaje, es ser consciente de que lo que se hizo hasta ahora no sirve. Es cuestionarse, porque cada vez hay más y es peor. Es bien claro, lo que se hizo, estamos mal. Hay que revisar todo. Pero no seguir haciendo lo mismo, porque haciendo lo mismo obtenemos los mismos resultados. La gente no sabe los medicamentos que usa, no sabe los tiempos de espera, no sabe. O sea, forma de
0: operar, Horacio,
1: es la correcta.
0: Estamos de acuerdo que no se puede hacer lo mismo, ¿no? O sea, lo que yo digo, capaz que no lo comuniqué bien, es que tenemos que hacer lo que se sabe que funciona, porque en realidad llegamos a este resultado porque antes no lo hicimos nunca. Tomamos caminos, de repente que son un poquito más flexibles, pero no funcionaron claramente. O sea, esa oportunidad no la tenemos más. Yo también lo he repetido, si uno aplica buenas prácticas de uso de los productos veterinarios en el predio, en el corral, en el tubo, en donde está trabajando con los animales, automáticamente encuentra un resultado de no tener residuos en lo que manda frigorífico, automáticamente. Eso es algo que si todos los productores lo hiciéramos, estaríamos con un resultado diferente en cuanto al nivel de residuos que encontramos. Y eso se cambia con buenas prácticas de trabajo de uso de los productos veterinarios. Le pusimos un octógono gigante gracias a la buena voluntad de la Cámara de Especialidades Veterinarias. Mucho antes de que saliera la obligación, la Cámara de Especialidades Veterinarias tomó la decisión de agregar el octógono gigante con el tiempo espera, para que todo el mundo tenga acceso rápido a esa condición a cumplir antes de mandar un animal a faena, entre el momento que hizo el tratamiento y el momento que embarca. ¿Tá? O sea, además de toda la comunicación, la difusión, desde el año pasado se están haciendo muchas cosas. Y sobre todo muchas cosas de enseñar, de educar, de convencer, mucho antes que lo de las sanciones, mucho antes que eso.
1: Pero teneme, vamos a ser bien claros, voy, tenés tubo, y el tubo no sirve, no hace sanidad. No tengo que demostrar nada. A ver dónde curás, con esta herramienta acá no podés curar. Esto no sirve, es mentira. ¿Tuvo Valejones?
0: Sí, de acuerdo. De acuerdo, y eso se detecta yendo a las estancias. Yendo al Ministerio de Ganadería en primer lugar, yendo el veterinario del predio y el productor estando dedicado a lograr esa sanidad de precisión que es lo que requiere la garrapata.
1: Pero hay que agarrar a ese tipo, no puede embargar. Hay ya tipos que dicen, mira, acá no, está eliminado. ¿Eso lo hacemos?
0: No, eso es que no nos ampara la ley para hacer eso hoy día, Horacio. Es muy fuerte.
1: Y lo tiene que
0: Pero hacer. Bueno, trabajamos para convencerlo de que haga un tubo, de que tenga los corrales correctos de acuerdo a condiciones de bienestar animal, de que cumpla con los tiempos de espera, de que revise la etiqueta y de que los animales que van a faena los cuide como el diamante del establecimiento. Eso lo ha hecho INAC junto con el Ministerio, lo ha hecho todas las instituciones que forman parte del grupo interinstitucional. En este último periodo de vacunación tuvimos 400 voluntarios organizados por INAC conversando con los productores en las filas que estaban esperando la vacuna antiaftosa para convencerlos de lo que estamos hablando nosotros, Horacio. Y eso me parece muy bueno. No sé si será suficiente.
1: Te agradezco mucho, te mando un abrazo. y éxito.
0: Gracias, Horacio. Yo le agradezco a usted, un saludo a ti, a Estela, y estamos a la orden.
1: Y nos unimos al pésame que hiciste al principio.
0: Gracias, Horacio.
2: Ahí pasaba el doctor Carlos Fueschi. Hacemos una pausa, venimos a conversar con el doctor Ignacio Bartesaghi.
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2: Seguimos adelante en esta mañana, nos vamos a conversar con el doctor Ignacio Bartesaghi. Ignacio, buen día.
11: Buen día, Estela, ¿cómo estás?
2: ¿Todo bien?
11: Todo tranquilo, por suerte.
2: Bueno, Ignacio, ¿qué te dejó esta cumbre del Mercosur con esta, bueno, presidencia pro tempore que nos toca en este semestre? ¿Qué expectativas? Un poco lo que te dejó y qué expectativas tenés para adelante.
11: Bueno, dejó ese diferencial de una cumbre que festeja el acuerdo con la Unión Europea, ¿no? Como una nueva plataforma de este nuevo Mercosur que se espera que se dé a partir de este acuerdo, que tiene mucha relevancia para el futuro del bloque y especialmente para, bueno, mejorar las exportaciones de la región, pero también asociado a eso y muy marcado en el discurso del presidente paraguayo, las dificultades por ponernos de acuerdo en las cuotas, que fueron, bueno, la verdad que el discurso de Peña fue muy duro en ese sentido, en que se plantó Paraguay en que no va a ceder en una negociación que está trabada desde el punto de vista técnico, pero también ya es algo político y, bueno, va a ser difícil de resolver, y si no se resuelve en un mes y medio, vamos a tener un 2027 de vuelta, bueno, en esto de la ley de la selva, ¿no? Primero llegado, primero servido, y eso no le da muchas certezas al operador, así que ahí hay un desafío grande para la presidencia pro tempore de Uruguay, pero no solo. Y bueno, Orsi hizo hincapié, habló mucho del acuerdo y que Uruguay se va a plantar en intentar acelerar la implementación del mismo y llevar adelante reuniones con empresarios para intentar que todos los procesos sean más eficientes. Y después sí hubo algunas menciones, fundamentalmente a la agenda externa, que tiene que ver con, bueno, esta posibilidad de avanzar en una negociación con Japón, que es algo que ha liderado Lula, y bueno, estuvo arriba de la mesa, como las otras negociaciones en curso con Canadá o con Emiratos Árabes. Se nombró también en algún momento a China, lo hizo Lubetkin el día anterior, Estela, no lo hizo Orsi. Llama la atención que Lubetkin plantee el diálogo Mercosur-China, pero que después eso no lo ratifique el presidente. No termino de entender qué es lo que ocurrió ahí. Debería haber una coherencia entre el discurso de Lubetkin y el de Orsi, algo tan importante como China, ¿no? Y eso no estuvo presente. Y después sí, lo que hay son diferentes visiones del Mercosur que tiene, por supuesto, Argentina con respecto al resto del bloque. Lula y Orsi, bueno, ponderando un Mercosur más político, más de cooperación. Y Kirchner, el canciller argentino, recuerden que Milei no participó de la cumbre, muy focalizado en volver a un Mercosur económico y comercial, y dejemos de esto de lo político. En ese sentido fue muy muy bueno el discurso del canciller argentino, que además transparentó, esto no es menor porque Uruguay no lo hizo, transparentó que Argentina formalizó su interés de ingresar al acuerdo transpacífico. Y eso, bueno, demuestra que la estrategia que está haciendo Argentina con respecto a la flexibilización es distinta a la que está haciendo Uruguay en términos de, bueno, de uno la evidencia, uno la hace público, y el otro por el momento la tiene un poco guardada, ¿no?
2: ¿Las expectativas de que se trabaje en el tema cuotas en este semestre?
11: Trabajar se está trabajando, el tema es que no avanzan.
2: No avanzan porque... conversábamos con la subsecretaria Valeria Sucasi y decía que, bueno, que la parte técnica estaba como cerrada y que si no se avanzaba en temas a nivel político íbamos a llegar a septiembre diciéndole a la Unión Europea, mirá que hace 25 años que estamos negociando esto, llegó el acuerdo y no nos sabemos poner de acuerdo.
11: Exacto, es lamentable, pero es parte de lo que ha ocurrido en el Mercosur, y es parte de un Paraguay que se planta en bueno, exigir algo distinto a lo que estábamos acostumbrados, a lo que estaba ajustado de los antecedentes de exportación. Tiene también todo el derecho Paraguay de exigir lo que entiende que puede, me parece que eso es legítimo, no corresponde estar echándole la culpa a Paraguay, pero ahora imagino que Brasil va a tener que ceder, Argentina va a tener que ceder, Uruguay va a tener que ceder y va a tener que ceder Paraguay. Cuando estás en este tipo de negociaciones y no ceden los cuatro, no llegas a un acuerdo, ¿no? Quizás Paraguay tiene que conseguir algo más que lo que tenía, pero no tanto como lo que espera, y el resto, bueno, conseguir menos de lo que ya pensaba en el objetivo inicial. Pero si no es así, vamos a seguir en esto de la ley de la selva, y creo que sí, es una muy mala señal del bloque hacia afuera. Pero tampoco es nuevo, ¿no? Porque estamos en esta confusión que me parece que hace que sea difícil hablar de Mercosur en este momento, porque el Mercosur está con este impacto positivo del acuerdo Mercosur-Unión Europea, entonces es como que ahora sí están solucionados todos los problemas, y en realidad te das cuenta que no, te das cuenta que el paso que se está dando con la Unión Europea es muy bueno, hay que valorarlo, hay que trabajarlo, pero ojo, el Mercosur sigue arrastrando sus dolencias y sus problemas, y termina sin resolver muchas cosas referidas a su funcionamiento, y eso hace que sea complejo resolver temas como estos, ¿no?
2: Señor Jaume, ¿anda por ahí?
1: Buen día, primero a Bartizay.
11: ¿Qué tal, Jaume?
1: No soy nada inteligente, no me preocupa el hecho de que estemos estancados, sino que el poco optimismo que irradias.
11: No, a ver, yo sí fui muy optimista con el acuerdo Mercosur-Unión Europea, Jaume. Creo que el acuerdo Mercosur-Unión Europea pone al Mercosur en otro lugar, ¿tá? Eso es algo que para mí es real, y creo que eso va a mejorar mucho el Mercosur, va a mejorar mucho el funcionamiento del Mercosur, este acuerdo. Ahora, tenemos que trabajar nosotros, o sea, no es que vos cerrás el acuerdo Mercosur-Unión Europea y te acostás a dormir la siesta, ¿no? Tenés que trabajar mucho a nivel país también, para hacer que más empresas uruguayas exporten en el mercado, para trabajar más en promoción comercial, para bajar los costos de producción. Todo eso es un gran desafío que tiene Uruguay. Algo se está discutiendo con la ley de competitividad de ODONE, pero después en paralelo tenés otras discusiones que dan los sindicatos, que llaman la atención y que van en contra de esa corriente que pretende ODONE de ser más competitivos. Entonces el país tiene mucho para hacer. Yo sí soy positivo en cuanto al impacto que va a tener el acuerdo Mercosur Europea en el largo plazo. Pero lo que no quiero es caer en el error, porque hemos caído muchas veces en este error, y uno en la historia de Mercosur ya la tiene muy muy seguida de cerca, ya hace muchísimos años. No quiero caer en el error de decir, ya está, ahora sí.
12: o de creer que ahora sí vamos a poder ir todos juntos para negociar con Asia, o que ahora sí vamos a negociar en los tiempos que exigen, digamos, la economía a nivel internacional. No, yo no quiero caer en eso. Por eso me parece que Uruguay tiene que ser muy claro en esto, ¿no? En decir, apoyo al Mercosur, apoyo las negociaciones en curso del Mercosur, pero no me olvido de lo bilateral, no me olvido de que yo necesito ir más rápido que ustedes, porque mi mercado es distinto.
1: Dice un dato que es preocupante y quizás sea lo que más queda en evidencia, es que no sintonicen presidente y canciller. No, por lo menos no gusta.
12: Bueno, yo el discurso a mí de Lubetki me pareció bueno, en que planteó, no habló de flexibilización, pero habló de diferentes velocidades, habló de un diálogo Mercosur-China. Fue claro en que no va a aceptar el regreso de Venezuela al Mercosur. De forma indirecta dijo que el protocolo de Ushuaia está vigente, entonces que ese regreso planteado por otros miembros del Mercosur no era viable. Y bueno, en realidad esperaba que exista una mayor coincidencia después en algo tan importante, por ejemplo, el diálogo Mercosur-China de parte de Orsi. Orsi dio un discurso mucho más político, mucho más basado en la cooperación. Y bueno, y no hizo mención alguna a la flexibilización, tampoco a las diferentes velocidades, tampoco a un Mercosur más económico comercial. Bueno, se paró en el acuerdo Mercosur-Unión Europea en lo que va a ser allí y no nombró a China. A mí me llama poderosamente la atención porque no es la primera vez que lo hace el presidente uruguayo. En la cumbre anterior tampoco nombró a China. Entonces es llamativo que tú no nombres a tu principal socio comercial. Yo creo que ahí hay un error del presidente Orsi en no poner a China en el centro, que es lo que debería estar, porque vos allí tenés oportunidades comerciales que no te dan todavía otros socios. Y bueno, y sos el único miembro de Mercosur que puede liderar la relación con China, porque recuerden, Brasil no va a abrirse con China en este momento, por eso habla de Japón, no quiere abrirse con China. Milei no tiene a China en la agenda, obviamente, porque Milei está focalizado en Estados Unidos, y como saben, Paraguay tiene relaciones con Taiwán, por lo tanto no es Paraguay el que va. El único que puede hablar de China es Uruguay. Bueno, lo hizo el canciller, debió haberse ponderado por el presidente Orsi, pero lamentablemente no sé por qué, no tengo la explicación, no lo hizo y no nombró a China en su discurso.
2: ¿Hay un temor de quedar mal, por decirlo, con Estados Unidos?
12: Puede ser, Estela, que sea eso ha estado arriba de la mesa y el ministro Done ha jugado un poco su rol de los equilibrios entre Estados Unidos y China. Lo que me parece correcto, yo siempre he, digamos, impulsado una buena relación con todos, y Estados Unidos es un socio muy importante para Uruguay en lo comercial, en la cooperación, y mucho más en este escenario donde América Latina cambia tan rápidamente de signo, ¿no? Y Trump tiene cada vez más aliados en la región, ¿no? Donde si hay un cambio de signo en Brasil, Orsi va a ser prácticamente el único presidente de izquierda que queda por América del Sur. Así que imagínate cómo hay que adaptarse rápido, cambiar, ser flexibles y pragmáticos. Ahora, eso está todo bien, pero no nombrar a China o no reconocer que querés avanzar con China en lo comercial, eso es otra cosa que Uruguay nunca debe ceder, porque es un socio súper importante para las exportaciones del país, ¿no?
2: Vos decías hace unos días de lo inconveniente de la visita de Frati a lo que fue, bueno, una actividad en Rusia.
12: Lo que pasa es que yo creo que me parece que desde el punto de vista y a ustedes nos escuchan muchas personas que operan de la agroindustria y, yo creo que el operador privado y el privado puede hacer lo que quiere, Estela, en el sentido de que yo no voy a decirte a vos si querés viajar a Moscú o a San Petersburgo, no vayas, porque mirá lo que está haciendo Putin. Tenés toda la libertad de ir, si cumplís con los requisitos migratorios ingresarás a Rusia y la pasarás muy bien. Y si otros operadores o empresarios o empresarias quieren hacer negocio con Rusia, eso no tiene ningún problema. Ahora, y tener la embajada en pleno funcionamiento, como está con Rosario Portell en Rusia, a mí no me parece perfecto y es correcto. Como también en su momento, si se podía hacer negocios con Venezuela, se hace negocio con Venezuela. Y si se hace negocio con Cuba, se hace negocio con Cuba. Nunca me habrás escuchado decir a mí que no se hace negocio con un país por su régimen político. Eso que quede claro. Ahora, que un ministro participe de un foro en un país que está en guerra con otro país europeo, en un momento en que tú estás teniendo un acercamiento muy fuerte con la Unión Europea, a través de un acuerdo, o sea, no es un buen mensaje. no es un buen mensaje, pero eso es algo que alguien en la Cancillería debió pensarlo, digamos, porque no estás hablando de un funcionario de segundo o tercer nivel, estás hablando del Poder Ejecutivo, estás hablando del ministro. Entonces, cuando el ministro pide autorización para participar de ese foro, debe haber alguien que diga, no, mire, sabe que usted no, porque usted es el ministro. Que vaya el secretario, que vaya otra persona del ministerio, porque sí, si se puede avanzar así en algo agrícola está ok, pero usted no, porque usted es una figura demasiado importante para aparecer en una foto, digamos, en este momento en un foro de San Petersburgo, cuando Rusia está en una guerra tan importante con un país europeo. A mí me parece que ese tipo de cosas hay que cuidarlas. Y no se han cuidado, y yo creo que es un error, ¿no? Me parece que a todas luces es un error, pero bueno, no se ha visto así por parte del gobierno, ¿no?
1: Por lo menos que ahora te quedaste tranquilo con lo de Venezuela, que leí tu artículo también.
12: Sí, porque había dudas, Jaume, de eso, ¿eh? Mirá que tú sabes que el partido de gobierno, porque es verdad que no todo el Frente Amplio, porque hay parte del Frente Amplio que bueno, que en su momento no tuvo problema en decir que Maduro se transformó en un dictador, etcétera, pero bueno, Delcy está ahí, pero es lo mismo que Maduro, y no ha pasado nada en Venezuela, más allá de los horrores del terremoto, que es realmente espantoso, pero no hay que confundir una cosa con la otra en lo que tiene que ver con el proceso democrático, que además ahora todo esto va a demorar aún más. Eso, ¿no? Eso es lo peor. No cambió nada. Digo, Venezuela sigue siendo una dictadura que incumple el protocolo de Ushuaia. Entonces, eso que me da temor de que bueno, se acorte camino y se diga, bueno, como ahora hay un proceso de que Estados Unidos está apoyando a Venezuela en esta transición, bueno, cerramos los ojos y lo dejamos volver. No, eso será de vuelta herir de muerte al Mercosur en su pilar jurídico, como se hizo en su momento cuando ingresó Venezuela por la ventana, y yo creo que no hay que repetir los errores. Por eso me quedé tranquilo de que, bueno, de que yo, todos, salvo Brasil, Paraguay tampoco, que tuvo otro foco, pero Uruguay, tanto con Lubetkin como con Orsi, y también todos hablaron de la importancia de las instituciones democráticas, incluso Uruguay nombrando el protocolo de Ushuaia. Creo que queda claro que Uruguay por lo menos no va a votar para que Venezuela regrese al Mercosur en este momento. Esto no quiere decir no apoyar a Venezuela en el horror que están viviendo y no comprometernos con Venezuela en esta tragedia humana que realmente es increíble lo que les ha pasado, ¿no?
2: ¿Cómo has visto la política exterior de Lewinsky? ¿Cómo has visto a Cancillería?
12: Bueno, la Cancillería tiene como dos perfiles. Un perfil más liderado por Lubetkin en lo político, ¿no? Esto de la CELAC, esto del grupo de los 77, esto de lo político, ¿no? De sus espacios en diferentes organismos internacionales, más desde la lógica política. No es un canciller especializado naturalmente en comercio internacional, en negociaciones internacionales y en todo lo que tiene que ver con ese pilar que para mí es central, ¿no? En la Cancillería no quiere decir que lo político no deba estar, ¿no? Pero bueno, ese es un perfil, ¿no? Es un perfil que tiene allí algunas críticas, o me parece que se pudo haber analizado un poco mejor la conveniencia de participar en algunos momentos, en la presidencia de algunas cumbres, etcétera. Pero bueno, yo creo que allí está su perfil, ese es el perfil del canciller. Y después una vicecanciller que tiene un perfil un poquito más comercial, ¿no? Asociado a su experiencia también en Asia como embajadora, y que es la que está liderando más la parte comercial en la OMC, en esto de intentar abrir nuevos mercados, en lo que ha ocurrido con el sudeste asiático, bueno, en sus ideas con India, y eso es muy valorable, ¿no? O sea, me parece que están esos dos perfiles. Lo que pasa es que igual creo que no necesariamente esos dos perfiles están muy conectados, y lo que queda es, una discusión más profunda de cuál va a ser la estrategia de inserción internacional de Uruguay, ¿no? Creo que al principio Lubetkin, recuerden, negó la flexibilización del Mercosur, después tuvo que adaptarse, dijo que no a China. Muchos integrantes del gabinete dijeron que era humo el TLC con China que había trabajado la calle Pou, un error de Rafal. Después también se cuestionó el CPTPP, pero después, como ingresaste y te pidieron opiniones, tuviste que volver al CPTPP y ahora estás en el CPTPP. Hay cambios, me parece, entre lo que inicialmente se pensó y lo que la realidad después terminó llevando. Y después están los éxitos asociados al contexto internacional y, por supuesto, hacer los deberes. Es que, bueno, ya entró en vigor el acuerdo con la Unión Europea, va a entrar próximamente en vigor el acuerdo con el ESTA, que son los otros, ¿no? Está en vigor para Uruguay el acuerdo con Singapur, están pasando cosas, están... Y entonces en ese sentido creo que hay un buenas noticias de cómo llevar adelante ese trabajo de la Cancillería, bueno, metiendo algunos goles asociados a que se están cerrando acuerdos, ¿no? Y después está eso que decía, la discusión pendiente, que tiene que ver a mí, que es algo que me preocupa mucho, que es, bueno, ¿cuál es la estrategia de Uruguay de inserción en el largo plazo? ¿Qué queremos en el largo plazo? ¿Qué pasa con la promoción comercial, ¿no? Y cómo reformamos también la Cancillería, que yo creo que allí hay un desafío enorme. Algo ha dicho hace poco la vicecanciller de que ahora quiere tratar este tema, pero creo que esto termina siendo central, ¿no?
2: Doctor Ignacio Bartesaghi, gracias por los minutos, como siempre.
12: Con todo gusto, un abrazo.
2: Abrazo.
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2: Antes de recibir al próximo invitado, simplemente yo hice mención a un trabajo que hizo el INEA, David Campos, Montós y Britos, y me faltó de Lima, Suárez de Lima, que es el otro. Así que, la disculpa, me olvidé el nombre y la aclaración en este momento, Estela, recibimos al próximo invitado.
3: Es la próxima invitada, que es la señora Guadalupe Tiscornia, que está en línea, que nos cruzamos en un evento el otro día.
4: Es así. Estuvimos de fiesta.
3: Usted se preguntaba por qué se adelantaba la fiesta. Bueno, pero bueno, sí. Cosas de cada cual, ¿no? Cada cual festeja cuando quiere.
4: Exactamente.
3: Señora Guadalupe Tiscornia, bueno, hablemos de cómo viene el clima, de la humedad en el suelo. Venimos con dos meses, mayo, junio, escasa, ¿no? La cuestión es lluvia y humedad, ¿o no?
4: Sí, a nivel de lluvias, sí, estamos, junio cerró con precipitaciones por debajo de lo normal para todo el país prácticamente, y a nivel de contenidos de agua en el suelo, seguimos en algunas zonas, sobre todo en el norte y el oeste del país, con condiciones normales, muy parecidas a lo que es un junio. Sí se ve condiciones un poco por debajo de lo que debería ser para la zona sur y sureste principalmente. Esto es básicamente por las temperaturas que no son muy altas, uh-huh. Por lo que la evapotranspiración no se produce, y bueno, lo que puede haber de lluvia y humedad del suelo, y humedad en el aire, eso bueno, queda en el suelo y ayuda a que los contenidos no bajen. Actualmente estamos con valores entre 60 e inclusive casi 100% en algunas zonas, o sea, relativamente buenos contenidos de agua en el suelo, que son bastante esperables en esta época del año con estas temperaturas. Pero sí, a nivel de la otra variable que comentamos, que es agua no retenida y que en general se observan acumulados cuando se dan lluvias importantes, no hubo prácticamente en ninguna parte del país. En el norte se registraron algunos valores entre 20 y 40 milímetros, o sea, menos de 40 milímetros, pero en el resto del país no se registraron, lo que refleja un poco eso, ¿no? Que no ha habido lluvias abundantes que dieran como para que el agua llegara a escurrir y termina recargando cursos de agua y tajamares.
3: ¿Cómo venimos con las heladas y los anuncios de frío?
4: Y bueno, a nivel de temperaturas mínimas estamos en un momento, de hecho habíamos comentado que mayo había cerrado con temperaturas por debajo de lo esperado, digamos, para el mes de mayo. En el caso de junio también estuvimos con valores, a principio de junio subió un poco en algunas estaciones Iña, pero el resto del mes estuvo por debajo de lo que son los valores medios, por lo que podemos esperar también que cuando se termine el análisis mensual que elabora INUMET de la variable de temperatura, también estemos con temperaturas por debajo, y esto también se observa en las previsiones en el corto plazo. Hoy tuvimos un día bastante complicado, mañana también vamos a tener, inclusive a nivel de temperaturas mínimas en superficie, valores bastante bajos para la próxima madrugada, inclusive menores a menos 4 grados en algunas zonas del país. Pero a nivel de las tendencias que venimos observando en relación a las perspectivas climáticas para el último mes, que está actualizado por el Instituto IRI, el Instituto de Clima y Sociedad de la Universidad de Columbia de Estados Unidos, que es julio, agosto, septiembre, sigue mostrando para ese trimestre temperaturas medias con mayores probabilidades de que estén por arriba de lo normal. O sea, vamos a ver cómo después termina cerrando y cómo se observa julio, agosto y septiembre. De hecho, cuando nosotros analizábamos el trimestre anterior, que era junio, julio, agosto, también veíamos esta tendencia. Por eso hay que ver cómo termina evolucionando ahora este mes, ¿no? Julio y agosto. Uh-huh. Junio estamos viendo que estuvo medio bajo de temperaturas, pero bueno, para terminar de analizar este trimestre, hay que ver qué termina pasando en los próximos meses.
3: Pero sería, como decimos, un invierno no, o sea, frío sí, pero no tan frío, o sea, el invierno dura 3 meses.
4: Sí.
3: Hay que evaluar todo el periodo.
4: Exactamente. Sí, a nivel de temperaturas medias en el invierno se está previendo mayores probabilidades de que estén por arriba de lo normal. Y eso lo veníamos viendo hace varios meses. Entonces, bueno, y es una tendencia con todo lo que se vino observando, el tema del niño y todo eso, que sería probable que terminara ocurriendo sin desmedro, digamos, de estas bajas temperaturas que estamos viendo ahora y que tuvimos días con temperaturas muy, muy bajas y heladas y que van a seguir viniendo, ¿no? Porque esto, julio recién empieza.
3: Sí, sí, y que son, como siempre decimos, necesarias.
4: Ni que hablar.
3: Sí. En cuanto a las perspectivas climáticas, en cuanto a la información, ¿venimos en el mismo sentido que hemos venido hablando estos meses?
4: Sí, en relación a el tema del fenómeno del niño, bueno, está instalado, venimos con los análisis siguen indicando que se espera un niño de moderado a fuerte, uh-huh, en una escala que va de débil a muy fuerte. O sea, esto es como es fuerte, digamos, pero no es lo que la máxima calificación que tiene. Se considera de moderado a fuerte lo que vaya a venir.
3: No todos los modelos coinciden en que sea fuerte.
4: No, exactamente. Por ahora, en lo que se hace es analizar todos los modelos, uh-huh, y ver cuál es el grado de aumento de anomalía, digamos, uh-huh, cuál es la anomalía en relación a la temperatura del océano en el Pacífico Ecuatorial, en la zona 3-4. Lo que se hace es analizar todos esos modelos y se ven los rangos, digamos, en los que esos modelos están previendo esas anomalías. Entonces, en función de eso es que se establecen las escalas. En general se considera leve, moderado, fuerte, muy fuerte, y esto estamos como en una escala intermedia, digamos, de moderado a fuerte es lo que se espera en relación al valor de esa anomalía. Y bueno, y como consecuencia de eso, sí, las perspectivas en relación a las lluvias, solo para recordar, en nuestro país el fenómeno del Niño tiene impacto principalmente en primavera y principios de verano, y en el norte del país. Esa es como la señal más fuerte. Después, como conversábamos la otra vez, hay que ver los otros fenómenos que actúan en otras zonas del planeta, ver cómo terminan impactando en potenciar o debilitar, uh-huh, el fenómeno del Niño, y el impacto que después vaya a tener principalmente en la zona sur. En la zona norte está como más marcado el efecto que tiene el Niño, en la zona sur tiene más incertidumbre y depende de otros fenómenos también. Entonces, en relación a las precipitaciones, lo que se está observando por los modelos que analiza el IRI para el trimestre julio, agosto y septiembre son prácticamente incertidumbre en ese trimestre en relación a las lluvias. Solo se observa algunas zonas asociadas más a la provincia de Buenos Aires en que estas probabilidades de lluvias por arriba de lo normal son mayores, pero es una zona muy, muy pequeña del país. En general, todo el país tiene bastante incertidumbre, lo cual es esperable en esta época del año. En general, uh-huh, en invierno hay bastante incertidumbre en relación a las lluvias en nuestro país. Si nos vamos un mes más, agosto, septiembre, octubre, teniendo en cuenta que nos alejamos en el tiempo y que tiene más incertidumbre, siempre está bueno decirlo, ahí ya empezamos a observar cómo estas tendencias empiezan a mostrar una señal. Y lo que se está observando son mayores probabilidades de que las lluvias estén por arriba de lo normal, con probabilidades entre 40 y 45. Cuando nos vamos a septiembre, octubre y noviembre, ahí ya esas probabilidades aumentan, y van de 45 a casi 70% de probabilidades de que las lluvias estén por encima de lo normal. O sea, si bien nos estamos alejando mucho y, uh-huh, y hay más incertidumbre, la señal en relación al niño parece bastante clara de al aumento de las probabilidades en relación a esta variable cuando se acerca la primavera, ¿no? Que es lo que esperamos, mayores probabilidades de lluvias por arriba de lo normal durante la primavera.
3: Uh-huh. Muy bien, Guadalupe, gracias por los minutos, como siempre.
4: Por favor, a las órdenes, muchas gracias a ustedes y que tengan una muy linda jornada.
3: Igualmente para ti.
4: Hasta luego.
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3: Señor Jaume.
2: Vio lo que dijo Guadalupe, ¿no?
3: Sí, que los pescadores peruanos tienen...
2: Ah, importante hecho, dijo. Que hay que estar esperando a lo que dicen los pescadores peruanos.
3: No dijo eso. De los pescadores, ella no dijo pescadores peruanos.
2: No, pero dijo que el niño, en esa época del año, el primer dato es cuando los pescadores peruanos meten la mano en el agua y se dicen...
3: Seguro, dice... A ver, está 5 o 6 grados más arriba. Sí,
2: mensaje sí. Para Horacio.
3: En vez de los pescadores peruanos, estaba yo buscando, porque yo sabía que usted iba a salir con esto. La Marina de Guerra de Perú advirtió que las temperaturas del agua en la costa peruana se encuentran 6 grados Celsius por encima de sus niveles habituales.
2: La Marina sabe poco de
3: Es tremendo lo suyo. Dice que anticipan un escenario complejo para los próximos meses a causa del niño. Sobre todo el impacto, dice la Marina peruana, la Marina de Guerra peruana, no los pescadores, la Marina de Guerra. Una institución panorama, organizada,
2: Le dijo eso, un panorama complejo.
3: Digo. Complejo, y que los meses más complicados serían de diciembre a marzo. Bueno, esperemos. No tenemos datos de los pescadores peruanos, pero sí tenemos datos de la Marina de Guerra peruana. Que parece, capaz que es más fiable, no sé, se me ocurre.
2: No, usted cree, yo confío en nosotros.
3: Bueno, acá me dice Alfredo Zarza que ¿qué se sabe de dónde se usaron los trajes hechos de lana uruguaya de los jugadores de la selección? Bueno, los usaron.
2: Los usaron
3: cuando iban de la concentración al estadio. Dice que si se venden, el dinero se podría invertir en la mortandad de ovejas por los perros. Bueno, sí, vale una buena plata esos trajes.
2: ¿Por qué ese sarcasmo? Una cosa no tiene nada que ver con la otra. quería comprar, yo pensé que quería comprar el traje.
3: No, inaccesible lo que valen esos trajes.
2: ¿Eh?
3: Inaccesible lo que valen esos trajes.
2: ¿Por qué?
3: Porque valen uno y la mitad del otro.
2: ¿O sea que se refiere?
3: Dice, bueno, un oyente que dice Bartesaghi, como te digo una cosa, te digo la otra, no sé a qué se refiere, pero supongo que lo has dicho de Bartesaghi.
2: Bartesaghi fue sumamente claro.
3: Sí, eso también. Algunos mensajes me quedaron para atrás,
2: Él podrá decir, es bien claro. No salió muy contento diciendo, está, optimista no soy. Si el presidente y el canciller
3: no están en la misma sintonía. Che, ¿de qué va a hablar vos? Yo voy a hablar de tal cosa, está, y yo lo reafirmo, ¿qué te parece? ¿Y si uno habla de Papa y el otro habla de Boñato?
2: No, yo voy a decir esto, vos seguís mi línea.
3: Sí, o Lubenki, vos hablás de esto y yo hablo de esto otro. O sea, en conjunto, ¿no? Porque es la palabra de un país, en definitiva, ¿no?
2: Más bien.
3: Bueno, dice otro oyente, dice, para el doctor Carlos Fuelle, nos quedó para atrás esto, ¿cuándo van a poner inspectores de campo para sacar gente de escritorio? El ministerio pasa los toros, o todo pasa esa comisión. La ruta 4, Baigorria, puesto de control abandonado, eso.
2: Bueno, ahí está el tema, Fuelle.
3: En su zona de origen en el ministerio, hace 20 años, y él logró el estado, Aspersin, van a dejar ingresar más al mercado... Si lo van a dejar ingresar a las Persin.
2: Es bien claro, yo respeto a la gente que trabaja, pero a la altura hay que decir, muchachos, estamos equivocados. Lo que hicimos, estamos mal.
3: Bueno,
2: lo mismo no.
3: Bueno, le cuento títulos del país, señor Jaume, porque si no se nos va el tiempo y usted se dispersa muy fácilmente.
2: No, me podré calentar con otra cosa. Ah, tuve que decirle algo, escuché ayer al senador da Silva.
3: Sí.
2: Bien clarito, habló en el Senado sobre los perros, no le buscó mucha voz.
3: Sobre el abigeato, yo lo escuché sobre el abigeato.
2: Es bien clarito, está bien. Yo digo, no me la escuché, yo lo voy a decir, ¿cómo lo dijo, señor?
3: Yo lo escuché sobre el abigeato, que se le había ido el temita de las manos.
2: Exacto.
3: Y que los perros no eran los mismos los perros que hacían daño que los perrijos de Pocito y el Prado.
2: Si no es lo mismo los perros que Cayetana.
3: No se puede comparar.
2: Por favor.
3: Bueno, Jaume, le cuento. ¿Qué dice? Privados critican el IMESI a los autos eléctricos. La medida es bastante peor de lo que esperábamos.
2: Saltaron como
3: castellanos. ¿Sabe qué? Se nos complicó el negocio, Jaume. Estamos a contramano de lo que hacen otros países. Discúlpenme, yo voy a discrepar acá. En Alaska no había un auto eléctrico. El Ministerio de Economía, el Ministerio de Industria resolvieron grabar con IMESI impuesto total, porque ellos ven que son petroleros, entonces...
2: No hay electricidad en Alaska.
3: ¿Qué haces? No diga tontería, no diga tonteces.
2: No, la electricidad se muere de frío.
3: Dice, el Ministerio de Economía, el Ministerio de Industria resolvieron grabar con IMESI impuesto específico interno a los vehículos eléctricos a partir de enero del próximo año. Según valor de importación, 19.000 seguirán exonerados, 19.000 a 27.000 serán grabados con el 5 y los que se operen en los de 27 se aplicará un 9% de los impuestos. Los privados salieron al cruce de la decisión y argumentan que los tomó por sorpresa, ya que el gobierno no mantuvo reuniones con los actores del sector. Es bastante peor de lo que esperábamos, dijo el presidente de la Asociación Uruguaya de Energías Renovables, Diego Oroño. Asimismo, la Asociación del Comercio Automotor consideró que le llamó especialmente la atención la rapidez con lo que se ha impulsado la medida sin un proceso adecuado de diálogo.
2: Y porque estos hicieron los pedidos, ¿no?
3: Sí, seguro, está todo pedido. Está, pero recién en enero se les va a poner. Enero tienen 6 meses.
2: Y bueno, pero el auto tiene que ver. Y cuando llegué ya los pagaron esto. Llegan los autos.
3: Y bueno, no podemos contemplar a todo. Nosotros, Jaume, ya le dije, estamos al lado de las estaciones. ¿Se acuerda? Sí. Usted siga mi línea.
2: Yo soy como un...
3: soldadito.
2: No dudo nada.
3: Bueno, crece la molestia.
2: Nos quedamos sin virtual.
3: Exacto. No podemos estar en la oposición.
2: No.
3: Crece la molestia de la militancia frentista. Una de las principales iniciativas impulsadas por Fernando Pereira tras asumir la presidencia del Frente fue El Frente te escucha. Sin embargo, en esta nueva edición que el oficialismo impulsa con recorridos por el interior del país, las condiciones políticas son distintas. En la última mesa política, Pereira volvió a advertir sobre el malestar entre los frente amplistas. Según Reconstruyó el País, el titular frentista volvió a mencionar que las giras permiten constatar que muchos de los avances del gobierno no están llegando con claridad a la militancia, dijo Fernando Pereira. Bueno. En el Frente te escucha. O capaz que no están llegando, o no, o los avances no son avances, no sé, capaz.
2: O no les gusta lo que dicen.
3: Y bueno, pero porque de repente lo que ellos creen que son avances, para la gente no son avances.
2: ¿Seguro?
3: Bueno, los públicos certificados en 2025 faltaron 32 días, además de la licencia, ¿no? Esto saque de la licencia, 32 días. En 2025, el 50,4% de los trabajadores de la administración pública se ausentó por enfermedad al menos una vez. Entre el 50,4 de funcionarios que se certificó, significa una reducción del 3,2 en comparación con el 2024. Estos trabajadores se ausentaron en promedio 32,4 días cada uno, en tanto la media, aquí se ordena los datos de menor a mayor, se toma la cifra del medio, fue de 9 días. Los datos refieren a quienes trabajan en la Administración Central, los organismos del artículo 222, Corte Electoral, Tribunal de Cuentas, organismos del artículo 21, entes industriales y comerciales.
2: Bueno.
3: Un disparate.
2: Pero,
3: ¿y después quieren trabajar menos? ¿Dónde está la eficiencia acá?
2: No existe.
3: Trabajar menos, ganar lo mismo.
2: ¿Cómo es el eslogan? Más vida, ¿cómo es?
3: Más vida, más... Es todo más, nada menos, solo en las horas que trabajan. Más vida, no lo tengo que buscar ahora. No me acuerdo cómo es el eslogan de nuestra central sindical.
2: ¿El puerto está de huelga hoy también o no?
3: ¿Quién?
2: El puerto.
3: Hay una parte del puerto que está con medidas. Que es lo que trabajan para la terminal Cuenca del Plata. Los que trabajan para el puerto están trabajando. Bueno, en noche clave en el básquet, Uruguay busca dar otro paso hacia el Mundial, enfrenta a Argentina en el Antel Arena, hablando de el básquetbol uruguayo, que además juega el domingo también. Que no sé contra quién juega el domingo, pero contra alguien juega. Creo que contra Cuba, mire.
2: ¿Con Argentina juega hoy?
3: Hoy juega con Argentina. Y el domingo, no sé contra quién juega, pero tenemos que ganar.
2: Bueno, trataremos.
3: Orsi con el presidente chileno llegó a un acuerdo por seguridad y también por el tema de la pesca.
2: ¿De la pesca?
3: Sí. Reaparece la calle Pou. Hablará en un acto de festejo por los 190 años del Partido Nacional. ¿Cuándo es el evento? ¿Cuándo cumple 190 años el Partido Nacional?
2: ¿Sabe?
3: ¿Y si no sabe usted, Juan? ¿Yo qué voy a saber? Bueno, dice que va a reaparecer. Entre así luces.
2: Me alegro.
3: Y tambores. Usted se alegra. Bueno.
2: Bueno, me alegro. Que una figura vuelva. Bueno.
3: Bueno, que se me, que se empiece a embarrar un poco. Que los haya dejado solos. Pobres. Del Partido Nacional que están ahí.
2: Si interesa saber qué piensa él.
3: Bueno, tampoco tiene mucho apuro. Está tan bien, está tan calentito.
2: Está tan lindo.
3: Sí, mirándolo de afuera. Dubái, dice el rebelde que ofreció inversiones millonarias a cambio de un asilo en Uruguay.
2: ¿Quién?
3: No sé. Hay quien tiene que leer. Vaya Javier, que no sé si sigue teniendo crédito. Se lo cortó el crédito ahí del kiosquero.
2: Creo que me lo cortó.
3: Se lo cortó, ahí sí. Hay que pagar de vez en cuando, Jaume. La gente tiene que vivir.
2: Yo no sé, la gente me pretende. El rebelde, todo eso.
3: Sí, bebé, esto es tremendo. Bebé con cocaína. La Fiscalía de Violencia Doméstica comunicó a la justicia que aún restan obtener algunas evidencias para poder acusar formalmente a los padres de un bebé que resultó intoxicado con cocaína cuando tenía 8 meses de edad. El hombre de 43 y la mujer de 27 fueron imputados penalmente en abril de este año por delitos de omisión a los deberes inherentes a la patria potestad y lesiones graves culposas. La niña está al cuidado de su abuela por disposición de juzgado, casi le dio un paro cardíaco, sostuvo una de las fiscales que intervino en la que mata.
2: ¿Qué hay que hacer con esa gente?
3: No sé qué hay que hacer. La verdad que ahí sí coincido. No sé qué hay que hacer. Ay, Dios. Bueno, señor Jaume, una pausa y le cuento algo del Observador.
2: Bueno, vamos.
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3: Señor Jaume, veo que hablamos de la Vigeato, rapidito, me dice un oyente, dice, ¿sabes que ayer estuve en la comisaría de Caraguatá y me decía el oficial de policía rural que son dos, no tienen camioneta y la zona va desde Tres Cruces, que es a 20 kilómetros de Tacuarembó por la ruta 26, hasta Mazangano y de ahí hasta el puente 329 de la 6? Para los que conocen pueden darse cuenta que es una zona enorme, o sea que no hay ninguna posibilidad que lo puedan recorrer. Así es, muy difícil, no hay forma. Es campo orégano, ¿no? Se hace campo orégano. Bueno, rápidamente, el observador, sueldos de hasta 240 mil pesos y estudiantes sin grado universitarios, mayoría de ministros de Orsi tienen más adscriptos que el gabinete de la calle Pou. Solo cinco de los 14 secretarios de Estado bajaron la cantidad de asesores de su confianza al amparo de la ley. Dice la información, dice que cuando Luis Lacalle Pou acababa el primer año calendario de su gestión, en ese 2020, recordado por ser surfeando la pandemia, además que le gusta surfear, sus ministros sumaban 47 adscriptos. Así le dicen a esas personas de confianza que los secretarios de Estado pueden sumar por ley. Cuando terminó el 2024, poco a poco su mandato y el mismo gabinete ya tenía 72. Ahora revelan que en el gobierno de Orsi, la nueva rendición de cuentas, tiene 79, que es la distribución por cada ministerio, ¿no? Bueno, total, paga el Estado. Pagamos todos nosotros. Impuestos en los autos eléctricos, ¿cuánto de los modelos más vendidos es lo que va el 2026? Tributarán IMESI, dice. Bueno, por ahí, señor Jaume. Por ahí la información, hacemos una pausa y nos vamos hasta Tacuarembó. Wow.
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0: Maipo, señor Miguel Ángel Aldave, buen día.
1: Buenos días, Horacio, ¿qué tal? ¿Cómo te va? ¿Cómo has pasado? ¿Andas bien?
0: Ando bien.
1: Bueno, acá en Tacuarembó con mucho frío, cielo nublado, por supuesto que estamos en invierno. Cardoso realizó feria el pasado 25 de junio, 800 vacunos, de los cuales 400 vacunos fueron por pantalla. El promedio general fue de $756 para los vacunos, 121 para los lanares, 555 para los yeguadizos. Los novillos de más de 3 años, entrando los que se vendieron en pantalla, algún lote de pantalla, por ejemplo, se vendieron de ganados que pesaban de 380 a 414, de 285 a $3, y bueno, el promedio anduvo en los $984 con un máximo de 1.115. Después las vacas se vendieron las gordas hasta 1.162, la vaca de invernada, 836 de promedio, los novillitos 620, los terneros 619, las terneras 546. Después Cardoso también está llamando a una licitación de campo, que son en total, son unas 959 hectáreas en renta. La apertura de sobres es el 3 de julio, tienen plazo, pueden llamar al 099-613-921, 099-826-760, es en Paso de Gaire, 959 hectáreas, establecimiento completo. Y la próxima feria va a ser el 30 de julio. Hablamos con el presidente de la Asociación de Plantas de Faena y Abasto Interno, habla sobre diversos aspectos. No va a faltar carne porque se importa carne de Brasil, de Argentina, algo de Paraguay. Vienen cajas de carne de Brasil, hay incluso una firma que tiene algún depósito grande. Escasa la demanda de carne ovina. Gerardo Cabrera nos dice lo siguiente.
2: A ver. Bueno, ¿con quién estamos hablando?
3: Gerardo Cabrera, mucho gusto,
2: Alda. Ahí está, presidente de
3: la agremación de Asociación de Plantas de Mercado Interno, de Faena de Mercado Interno.
2: Bueno, ¿y cómo está la situación? Porque me imagino que hay escasez de carne, ¿no?
3: Y sí, por la época un poco la escasez de ganado.
2: De carne de acá.
3: Seguro. ¿No? Competimos mucho con la industria.
2: Seguro.
3: La industria exportadora, donde sí, ahí a veces competimos los mismos nichos de proveedores. Pero para la demanda que hay, hoy se está abasteciendo. Es decir, no hay una gran demanda de carne, vamos a decir, de media res, porque hoy el uruguayo maneja otras opciones.
2: ¿Se diversificó?
3: Seguro, cambió un poco la cultura, el pollo.
2: Hoy me decían un carnicero, yo vendo solo vaquillón, por ejemplo.
3: Sí, sí. El uruguayo, sí, por lo general el abasto interno se caracteriza por bicho joven, vaquillonas principalmente, livianas y bueno, y con una buena terminación.
2: También, como usted decía, el pollo, el cerdo.
3: Pollo, cerdo, eso está entrando mucho importado también, mucha carne importada. Si bien ahora un periodo ventana ahí que la carne importada de Brasil se había puesto un poco más cara y nosotros podíamos competir con la carne nacional, hoy ya hay señales de que la carne brasilera va a bajar con todo esto que está pasando con los mercados con Brasil, con la carne.
2: Sí, que se terminó la cuota.
3: Seguro. Y bueno, y ya sabemos de colegas que ya están cerrando negocios a valores muy por debajo de los que se venían manejando.
2: O sea que Brasil empezó a alargar carne.
3: Sí, Brasil ya.
2: Pero viene también de Paraguay.
3: Sí, yo creo que el principal volumen viene de Brasil, pero sí, de Paraguay. Vino algo con hueso de Argentina también.
2: Sí, también.
3: De asado. Pero creo que el porcentaje más acentuado es el carne brasileña.
2: ¿Ustedes precisarían algún corte barato o no?
3: Bueno, nosotros...
2: ¿O el carnicero?
3: El carnicero, sí. Nosotros somos más... Si bien yo tuve una etapa en mi... Que fui abastecedor, hoy estoy más...

0: abocado a la faena y vendemos más abocado a la venta de la media res. Pero sí, el carnicero, por lo general, siempre un corte que le permita tener, como se le llama vulgarmente, de gancho, un chamarisco, eso sería conveniente para el carnicero y, por ende, para el consumidor.
1: Ahora, ¿usted piensa que no le va a faltar animales para abastecer el abasto interno?
0: Yo creo que, le vuelvo a repetir, ha bajado mucho la demanda de carne.
1: Ha bajado, ¿no?
0: Sí, es decir, el carnicero hoy la media red la trabaja poco y nosotros, mercado interno, nos manejamos más sobre la media red. Y eso es un mercado que viene gradualmente de hace unos años.
1: ¿Qué porcentaje me puede
0: bajando
1: decir?
0: Y no sabría decirle en porcentaje, pero le diría que de unos años para acá ha bajado bastante el tema de la media res. Hoy el carnicero de repente compra una caja, compra un delantero, compra un corte y no tiene que comprar una media res, que muchas veces vende un corte y el otro le va quedando.
1: Exacto.
0: Antes las carnicerías tradicionales al animal lo vendían entero, tenían el mercado para todo el bicho.
1: Ahora, ¿qué pasa que sí?
0: Hoy está más para puntual, por ejemplo, hay carnicerías que venden delanteros, entonces compran el delantero, ya no compran la media red porque se quedan con el trasero y se les dificulta la venta. Entonces está más, de repente si precisan una pulpa, compran una caja de carne importada y con un delantero ya ellos solucionan.
1: O sea que, como bien dice, cambió, hay muchas opciones.
0: Ha cambiado, pero bueno.
1: ¿Y en la carne ovina? No hay.
0: La carne ovina es una cosa en Uruguay que es un debe que tenemos, que habría que hacer un poco, incentivar un poco más al carnicero a que... La carne ovina en Uruguay es a fin de año el cordero. Y hasta 14, 15 kilos y más nada. Ahora, cuando hay ofertas de carcasas más pesadas, el carnicero no se estimula en vender, en ponerla en el mercado, en la venta.
1: Exactamente. ¿No será el tema de los cortes? Pero bueno, usted no tiene nada que ver porque el carnicero...
0: Pero puede ser, yo para mí el carnicero tendría que un poquito ponerle un poco más de ímpetu. Y yo creo que es un... Yo tengo muchos amigos que producen. Y ahora está muy de moda las razas carniceras, que son bichos precoces, buenos y pesados. Entonces ya habría que incorporarlo en el menú de la gente.
1: Exacto.
0: Y bueno, los que somos más o menos, que fuimos criados en los perímetros de campaña, consumimos carne de oveja.
1: O sea,
0: en los lugares donde hay más consumo, donde está acentuado más la gente, no hay mucha cultura, sino con el cordero a fin de año y más nada.
1: O sea que usted, como presidente de la Asociación de Abastecedores...
0: Sí, de plantas de faena,
1: del abasto interno, ve que no van a tener problema en abastecer a las carnicerías.
0: No, yo creo que si hubiera hoy, con la tecnología que hay y que todo ha evolucionado, antes la oveja era muy safral, era solamente después de las esquilas y lo vi el cordero a fin de año. Hoy, si hubiera algo corriente, hay productores que están dispuestos a armar algo para hacer un mercado,
1: una
0: para abastecerlo, seguro.
1: Pero a nivel de carne vacuna tampoco van a tener problema.
0: No, yo creo que hoy a nivel de carne vacuna le diría que con lo que hay semanas que se restringe un poco más, semanas que de repente un poquito más de oferta, pero en la gremiación nuestra, cuando nos reunimos, cada 45 días, una vez por mes o es un poquito más, siempre coincidimos que en materia prima está viendo, a veces escasea un poco la vaquillona, porque la vaquillona hoy está yendo mucho para los firlot. Esa vaquillona que antes la proveían para el abasto, ahora hay productores que la venden a los corrales. Y bueno, a veces se dificulta un poquito esa vaquillona de corral, que demanda algún mercado más exigente, sobre todo en el sur del país.
1: Bien, claro, está, no hay problema.
0: Gracias. Así que está. Bueno, un gusto y siempre las órdenes.
2: Palabra de Gerardo Cabrera, presidente de la Asociación de Plantas de Abasto Interno, hablando sobre toda esta temática. Ayer una importantísima reunión de transportistas autoconvocados, más de 50 transportistas de Durazno, Florida, Rivera, Salto, Mercedes, Tacuarembó. Cuatro mujeres estuvieron dirigiendo, estuvieron en la mesa: Inés Beltramelli de Salto, la doctora Patricia Penman, que es la asesora de esta convocatoria de estos grupos de transportistas, Raquel Ferreira de Rivera, Emilio Ríos de Florida. Importantes declaraciones, van a seguir trabajando sobre la guía de digital, y bueno, van a buscar los recursos constitucionales. Y ayer también en Plaza Ival, ayer y antes de ayer, acá en el Teatro Escayola, vino el ministro de Educación sobre la inteligencia artificial, fue muy importante. Reiteramos, Cardoso, próxima feria, 30 de julio. Muchas gracias por todo, que pasen bien, que tengan un buen fin de semana.
3: Abrazo para vos, Miguel.
4: Señor Jaume, nosotros por ahora
3: empezamos
4: a volver.
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0: Hola país, ¿qué tal? ¿Cómo les va? Muy buenos días. Es un gustazo reencontrarnos para compartir la propuesta de comunicación de esta hora aquí en Rural y además acercarles en los diferentes puntos de vista que está planteando el equipo de Americando desde el plano de la cultura, del arte, de la tradición, de las voces y guitarras de nuestro canto. Hoy además con diferentes asuntos informativos de la agenda, la presencia del presidente de Chile, también la participación de las instancias de la Copa FIFA en lo que refiere ya a etapas de definiciones, por cierto, y un panorama vinculado con la participación de la audiencia que nos va a situar ya en una jornada soleada, afortunadamente, fría, eso sí, para este segundo día de julio. La bienvenida para Romina Cuyungian, que nos está acompañando junto a Lopecito, junto a Graciano Pascale, Juan Carlos Celsa, los compañeros de la planta emisora, Marcelo Montes de Oca y Onofre Laborde en el área técnica. ¿Cómo estás, Romina? Buen día.
1: Buen día, Leo. Muy bien. ¿Cómo están todos? Los saludos por aquí en este jueves 2 de julio. Un placer reencontrarnos en esta mañana fría, soleada, aquí a través de Rural, tomando contacto con el equipo y con todos los oyentes que nos escuchan desde distintos puntos, localidades, zonas del país y se van sumando en esta propuesta interactiva que vamos realizando con los oyentes, donde nos van contando el panorama desde el país a estas horas de la mañana. Así que un placer reencontrarnos y está todo pronto para compartir estas dos horas con todos ustedes.
0: Sí, qué polémica que se armó con el anuncio por parte del Poder Ejecutivo del IMESI a los autos eléctricos de mayor valor, de $30,000 para arriba. Salió fuerte la gremial que integra las empresas que comercializan vehículos automotores, rechazando esta propuesta y sobre todo el efecto que pueda significar para el mercado y desde el punto de vista de la sustentabilidad y los compromisos del país con el ambiente. Otro foco entonces que nos va a estar seguramente que convocando en un rato aquí en el programa.
1: En otros temas, en esta semana de vacaciones de invierno venimos hablando y comentando distintas propuestas de teatro para niños en salas del país, así que estaremos ampliando esta información de cuáles son algunas de las novedades que llegan al teatro en estas vacaciones de invierno, apostando a obras de teatro musical, que es algo no tan visto en la producción nacional uruguaya, así que una novedad que estaremos comentando más adelante.
0: Sí, pero está muy bueno esto del teatro musical y también que a partir de este momento nos van a ir contando y aportando información de cómo transcurre la mañana. No hay lluvias previstas en lo inmediato, sí puede haber algún desmejoramiento hacia el fin de semana, a la altura del domingo, también en la mitad de la semana que viene, pero por el momento vamos a seguir con frío y afortunadamente con sol también.
1: Nos cuentan ustedes, los oyentes, cómo está la mañana, desde dónde nos escuchan. Nuestro número 091-088-610. Los leemos, los escuchamos y disfrutamos de estas fotos también que llegan desde temprano a través del WhatsApp. Por un lado, la estufa leña de Sebastián, encendida desde temprano, calentando ese hogar. Y por otro lado, tenemos la foto del sol radiante que nos envía Luis desde Aeroparque Canelón.
0: Bueno, con este panorama le damos la bienvenida a Lopecito, que nos cuenta. Soy Juan Carlos, buen día, buen día, buen día, un placer escucharte.
2: Buen día, buen día, buen día, buen día. ¿Cómo les va? ¿Cómo están? ¿Cómo andan? Bueno, en la espera de que tengamos todos una linda jornada, les estamos saludando el equipo de Americando, que se plega a la mañana de Radio Rural para aportar. Nada más y nada menos que para eso. Y hay una cara Americando que tiene mucho que ver con la historia, con las raíces, con lo terruñero, con lo de acá. Y cuando yo digo lo de acá, hablo de el mundo gaucho en la América del Sur. Porque es así que es una comunidad. Alguien decía, donde se comparte un mate La comida es el asado y se es feliz con una guitarra. Bueno, además de otras virtudes que el hombre debe tener, pero digo, esas cosas que nos unen hablan de una especie de comunidad cultural al sur de la América, así como los mayas tienen su mundo maya, o los aztecas su mundo azteca y otros en el mundo, y así como hay caminos que llevan a Santiago de Compostela o caminos que llevan a otros puntos, para el tema de la gauchería en la América del Sur, uno de los caminos es esta banda oriental, o debería de ser una de los principales puntos. Pero claro, hay fechas que compartimos absolutamente, con Corrientes, con Misiones. Si yo le digo hoy a un muchacho, aun sea un estudiante avanzado, lo que sea, y aun de repente de historia, le digo si sabe algo sobre la batalla de Apóstoles, yo me temo que me va a mirar con cara rara y que va a decir, bueno, algo tendría que ver con el camino de Jesucristo o de... No, Apóstoles es una zona, una región en este mundo gaucho. Y tiene mucho que ver con Corrientes. Y tiene que ver con Corrientes y con Misiones y con Andrés Guacurari, Andresito. Andrés Guacurari es un guaraní que no nace en la banda oriental, nace en Santo Tomé. Estamos hablando de pagos después argentinos o entrerrianos o federales, básicamente. Y hoy, un 2 de julio, fue una batalla principalísima en el camino de la idea federal artiguista, porque Guacurari fue además el único comandante, no gobernador, porque no era gobernador de Misiones, era el comandante de Corrientes. Y hay gente que le quiere y hay gente que no. Y hay gente que quiere que su nombre siga estando bien en la oscuridad. Sin embargo, tanto correntinos como misioneros federales, artiguistas en la Argentina, para ellos hoy es un día de gran festejo. Debería de serlo también para los orientales, que somos parte de esa comunidad. Pero por desconocimiento o por intereses a determinados relatos históricos, no lo es. Bueno, para algo está acá la mañana de Radio Rural y estos tramos de Americano. Pero decíamos ayer, hay una selección uruguaya brillante que está compitiendo en el mundo y que le está yendo estupendamente bien. Hablo de una selección de bailarines, de guitarristas, de percusionistas, de acordeonistas y de cantantes. Miren. Se está celebrando en este momento en dos lugares, básicamente ahora en Chipre y después en Turquía. Hay una organización internacional que es el o la CIOF, que organiza, no sé si todos los años o cada 2 años, encuentros mundiales de folclore. Ahora están los uruguayos en Esquele, que es Chipre, con mucho calor. 34, 35 grados todos los días. Allí están, y hay una enorme cantidad de países. Yo, por supuesto, estoy en contacto permanente con mi nieto Santiago Ignacio Suárez de Lima López, que está en esta delegación, que además es en este momento, pero solo por este momento, guitarrista de Catherine Bernes. Bueno, me dice, mirá, no tenemos nada que envidiarle a ninguna delegación del mundo. Los rusos es impresionante y otros y otros y otros. Pero realmente los uruguayos andamos muy, muy bien. ¿Quiénes son los uruguayos? El ballet Tierra Adentro, que dirige Carlos Bortagaray, que es un estupendo ballet folclórico nacional, Tierra Adentro. Y les acompañan en percusión Nicolás Piero y Horacio en acordeón y violín, bueno, Santiago Suárez de Lima, mi nieto en guitarra, Mauri, el acordeonista de Catherine Bernes y Catherine Bernes. Esa es la delegación, no es una delegación oficial, es una delegación profesional particular que ha sido invitada. Creo que en Chipre no compiten, se van conociendo y luego se van a ir a Turquía. ¿Por qué hablamos de esto? Porque hoy es el último día en Chipre, desde mañana están en Turquía y en Turquía tendrán, creo que son 9 presentaciones durante todo un mes. Allí sí habrá premiaciones a nivel internacional, veremos cómo nos va. Y de allí Catherine Bernes con sus músicos se va a España, donde ya hay toques en Coruña, Santiago de Compostela, Madrid, bueno, y ya les iré diciendo, sobre todo para que los uruguayos que nos están escuchando en España o para aquellos que tengan amigos en esos lugares que aprovechen y dentro de 30, 30 y pico de días, Catherine Bernes por allá andará. Señores, ya que hablábamos de Catherine Bernes, que venga con el grupo Carqueja de Río Grande do Sul, el gauchito de Vacarías.

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0: Ya pasaron 18 minutos de las 9. Los presidentes Yamandú Orsi y José Antonio Kast firmaron ayer dos acuerdos en el marco del encuentro que mantuvieron en Suárez y Reyes, cerca de la radio de la antigua casona presidencial. Los acuerdos fueron entre las cancillerías y tienen que ver con la forma y la firma digital y con las escuelas de diplomacia. Orsi anticipó que en los próximos meses se firmarán convenios en seguridad e infraestructura.
1: Por supuesto que la asunción del Uruguay en la presidencia pro tempore del Mercosur ubica a nuestro país y en mi persona y la Cancillería en un lugar de importancia a la hora de articular con el resto de los países que son de América del Sur y que tienen una relación más que fluida. Tanto es así que en el día de ayer en Asunción concurrió el presidente Kast, además de otros presidentes que no son miembros plenos de Mercosur. Ayer pudimos avanzar en algunos temas e incluso en nuestros propios discursos planteamos temas que hoy los retomamos y que obedecen a la preocupación que todos hemos tenido o que tenemos en este momento, por supuesto el intercambio comercial, por supuesto la relación entre los países, pero hay algunos temas muy precisos y que agradecemos que el gobierno de Chile lo haya puesto sobre la mesa, incluso con propuestas concretas, como por ejemplo un acuerdo, el Acuerdo de Santiago o una propuesta hecha por Chile en materia de seguridad y la necesidad de articulación.
2: Seguimos con el encuentro entre el presidente de Chile, José Antonio Kast, y Yamandú Orsi. En la declaración que brindó Kast, concordó con Orsi respecto a que las relaciones entre presidentes se han sostenido más allá del signo político de forma fructífera.
3: Comunicación que nos acompañan desde Chile a los medios de comunicación locales. Decir que lo que usted relató de las relaciones entre presidentes de Uruguay y Chile, más allá del signo político que pueda tener cada uno, han sido permanentes y muy fructíferas en el tiempo. Porque más allá de lo político, nos une la defensa de la democracia, nos une el bienestar de nuestros compatriotas. Y el bienestar de nuestros compatriotas, si usted lo señaló ayer en el Mercosur, donde ya ahora asume la presidencia pro tempore del Mercosur, está la seguridad de nuestras naciones, que ha sido vulnerada por el crimen organizado transnacional. Y ustedes en eso han hecho un llamado a todos los países de la región para poder actuar de manera conjunta en contra de este gran flagelo que afecta a todas las naciones.
0: Vamos a otras áreas de la información hoy. Ante la inminente implementación de cambios en los tributos que se aplican para la compra de vehículos eléctricos, el gobierno salió a defender las modificaciones. Afirmó que más del 50% de los vehículos que van a seguir con tasa cero y que no se desarma la política de incentivo a la electromovilidad. No abandonamos la producción de movilidad eléctrica, dijo el secretario de la presidencia y afirmó que quien adquiere un auto de más de $45,000 puede pagar un poco más de IMESI.
2: La repercusión, la Asociación del Comercio Automotor de Uruguay, ACAU, expresó su preocupación por la decisión del gobierno de aplicar IMESI a vehículos eléctricos e híbridos de alta eficiencia energética. Han publicado un extenso comunicado. Vamos a resumir el mismo. La gremial advirtió en este comunicado que esta iniciativa se suma al aumento de los costos de carga pública y de las patentes para estos vehículos, lo que podría dificultar el acceso de familias y empresas a tecnologías más eficientes y menos contaminantes. Otros puntos que aparecen expresados, se sostuvo que existen alternativas tributarias que permitirían compatibilizar la recaudación con el impulso a la movilidad sostenible y además se alerta que la medida supone un cambio respecto a la política de Estado que se ha mantenido durante décadas en materia de transformación energética.
0: El canciller Mario Lubetkin volvió a referirse a la ayuda humanitaria que enviará Uruguay a Venezuela y para lo que se está esperando reparar uno de los aviones Hércules del Ejército Nacional. Esto es lo que está demorando la operación. Lo que tenemos que hacer es mandar el avión lo antes posible. Ha sido reparado uno de los Hércules con tal fin, dijo el canciller.
2: Ajustes en el salario mínimo nacional aumentó a partir del primero de julio a 25.383 pesos mensuales, de acuerdo al decreto del Poder Ejecutivo. Con la llegada del segundo semestre del año, entró en vigencia la segunda parte del ajuste previsto para el Ejecutivo a comienzos del 2026. El primero de enero, el aumento fue del 4,1%. En ese entonces el salario mínimo era de 24.572 pesos, ahora aumenta un 3,3% más.
0: Bueno, hablemos del premio para quienes supieron esperar la vuelta al rubro vino, que se da hoy con niveles récord de precios de la carne y una recuperación sostenida de la lana, valores que no se veían desde el 2019 en el indicador de mercado del Este. Los nuevos drivers que empujan y sostienen los precios de la lana son la escasez de la fibra en el mundo, la caída del stock ovino en Australia, Nueva Zelanda, Uruguay y Sudáfrica, y también se destaca la disponibilidad física de fardos en el mercado. Arrancó con tono positivo la zafra 2026-2027, de acuerdo a lo que destacó Josefina Sanguinetti, analista del Secretariado Uruguayo de la Lana en los 60 años de dicha institución.
4: Bueno, sí, la realidad es que si analizamos varios años para atrás, hasta un poquito antes de la pandemia, que fue cuando comenzaron a deprimirse los precios de la lana, la realidad es que venían de niveles muy bajos, y todo, tanto productores como analistas, como bueno, todos los involucrados en lo que es el mercado de la lana, auguraban y esperaban obviamente una suba o salir por lo menos de ese piso de precios en donde se estaba, ¿no? Y bueno, era algo que muchos analistas indicaban de que iba a pasar en algún momento. No se sabía cuándo, obviamente, pero bueno, lo principal fue una baja del stock a nivel internacional, tanto de lo que es lana, en diferentes partes de la cadena productiva, y bueno, y una baja del stock de ovejas en los principales países productores también. Y bueno, esa baja oferta fue lo que mayormente traccionó los precios. A su vez, los compradores internacionales, principalmente China, en los remates australianos, salieron a competir por volumen desde septiembre del año pasado hasta ahora. Y bueno, y en la mayoría de los remates vemos que compiten por conseguir volumen, necesitan poder cumplir con contratos que ya tienen establecidos, bueno, y poder enviar contenedores y cumplir con sus compradores también.
2: La declaración jurada de existencias ganaderas entra en su etapa clave de vencimientos. El trámite físico en formato papel se podrá cumplir hasta el 10 de julio, mientras que aquellos productores que opten por la modalidad digital tendrán plazo hasta fin de mes para presentar la información. En paralelo, atendiendo la inquietud planteada por las gremiales agropecuarias, el Sistema Nacional de Información Ganadera se sumó a la iniciativa de cotejar las existencias físicas reales con los registros virtuales del sistema, buscando asegurar una mayor consistencia y transparencia en los datos del stock nacional. Escuchamos lo que dice Gabriel Osorio, del Sistema Nacional de Información Ganadera.
5: Tener el papel a tiempo y poderlo corregir, como te decía al principio, y que llegue a tiempo los datos para poderlos presentar por lo menos en el mes, en los primeros días del mes de agosto, ¿no? Pero venimos cumpliendo con los primeros, entre los primeros 15 días del mes de agosto. Venimos en estos últimos años, sacamos los datos que le llamamos preliminares, son dos tipos de datos, unos que llamamos preliminares, y después vienen los datos actualizados, que no vendría a ser el cierre, sino que es todo aquello que en septiembre, octubre, noviembre se presenta fuera de plazo o ha tenido algún error y ha tenido que hacerlo nuevamente por algún motivo. Obviamente están todos ellos fuera de plazo y con posibilidades de que sean sancionados, vamos a decir, ¿no? O sea, en julio es el periodo. Después de ahí para adelante siempre hay algunos y que bueno, hay que ponerlos en la cuenta y hay que hacer un nuevo reajuste que se llama actualización, que se presenta en marzo del año siguiente, ¿no?
0: Los trabajadores de la terminal Cuenca del Plata resolvieron convocar un paro por tiempo indefinido. Desde el sindicato informaron que en la última instancia de negociación la empresa no presentó propuestas. El sindicato ha planteado como condición previa para sentarse a negociar que la firma abone a los trabajadores un abono adicional al salario de 50.000 pesos líquidos mensuales mientras se desarrolle la negociación, o alternativamente que otorgue 25 jornales asegurados a todo el personal, exista o no trabajo disponible.
2: Durante el día de ayer hubo una fuga de amoníaco en una empresa de aguas y refrescos que llevó a la evacuación en la mañana en la calle Capitán Antonio Leal Ibarra, en el barrio de Pajas Blancas. Por este hecho concurrieron al lugar la unidad operativa de materiales peligrosos del cuartel Centenario y la unidad operativa de Belvedere. En el lugar debieron ser autoevacuados 53 trabajadores. Desde la Dirección Nacional de Bomberos informaron que no hay lesionados ni personas afectadas.
0: Y de los robos no se salva nadie. 3 caballos fueron hurtados de una organización que se dedica a rescatar animales maltratados o abandonados. Se trata de Ecus, la primera protectora de caballos del país. Nació hace 32 años y tiene además 140 perros, 2 cerdas y 12 caballos.
2: Estamos escuchando a Lucía Chape, que va sonando de a poquito en la mañana de hoy. Hace un ratito Lopecito contaba sobre esta gira internacional espectacular que viene realizando Catherine Bernes con el grupo, con el grupo de folclore Tierra Adentro y su banda. Acá hay otro ejemplo de una cantante que recorre el mundo y lleva el folclore nacional a Europa. En este caso, Lucía Chape se va de gira en julio y agosto a Francia y Suiza, donde representará al país difundiendo la música y el folclore nacional. Se presenta junto al ballet folclórico Añoranzas, una gira que incluye distintas ciudades de estos dos países, Francia y Suiza, con el objetivo de mostrar la cultura uruguaya y fortalecer lazos artísticos a nivel internacional. Lucía Chape.

0: Nuestro celular 091-088-610. Ya los leemos por acá que nos cuentan en estas horas de la mañana. Buen día, gente de esta mañana. Buena jornada. Abrazo. Tenemos por acá los saludos, decíamos hace un ratito, de Luis. Buenos días, compañeros de todas las mañanas. Hoy recibimos al Astro Sol, al Rey, por el Aeroparque. Saludos, Luis. ¿Qué más nos escriben? Buen día, ¿todo bien por acá? Mejor que ayer, pero muy frío. Julio desde Solís de Mataojo, saludos. Buen día, mucho frío en La Paloma, pero con el calorcito hogareño, escuchándolos como siempre. Muchas gracias. 091-088-610. Buenos días. Recién me engancho con ustedes y esa linda audiencia que los sigue. Vamos a ver qué tema tocan hoy. Frío, si bienvenido. Para eso estamos en esta época, dice Pedro. Saludos y muchas gracias por escribirnos.
1: Bueno, allí algunos de los saludos en la mañana de hoy, y fundamentalmente vamos a continuar compartiendo este transcurso de julio, que además se da con las vacaciones para los más chicos. En un ratito repasamos el panorama económico, venimos con otras noticias y entrevistas, y se suma el segundo tramo de Americano de Colección.

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9: Amigos, las exportaciones durante el pasado mes de junio, incluidas las que salen de zonas francas, cayeron 4% frente a igual periodo del 2025. Totalizan 1.307 millones de dólares, según informó el Instituto Uruguay 21. Atención, porque es la tercera baja consecutiva de las ventas al exterior, luego que en mayo se redujo 3% frente a igual mes del año pasado. Las exportaciones de junio estuvieron lideradas por las ventas de carne vacuna, celulosa y soja. En el primer semestre del año, las ventas de bienes, incluidas las zonas francas, totalizaron 6.585 millones de dólares, con un aumento del 1% respecto de igual periodo del 2025. La caída de las ventas al exterior de junio se explica por la reducción de las ventas de soja en un 53%, de vehículos 7% y de arroz 22%. En cambio, la carne vacuna aumentó las ventas 11% en junio, también lo hizo la celulosa un 4% y la colocación de ganado en pie 75%, como también los productos lácteos, subproductos cárnicos, la madera y los productos derivados de la madera. El dólar comenzó julio para arriba al tiempo que el Banco Central mantiene la decisión sobre la tasa de interés de referencia sin cambios. La divisa estadounidense comenzó el mes acercándose a 40 pesos con 20 a nivel local, mientras el riesgo país subió a 52 puntos básicos. La autoridad monetaria, reunida a través del Comité de Política Monetaria del Banco Central, mantuvo sin cambios la tasa de interés, es decir que este factor apunta fundamentalmente a generar medidas para mantener las inversiones y la dinámica económica en Brasil. A poco de las elecciones nacionales de octubre próximo, el dólar baja 5,59% en lo que va del año. Algunas de las claves económicas, entonces, a las 9.42 minutos, destacamos el comentario que teníamos en estos días con Martín Sosa, responsable del área comercial de Ixou, sobre 16 desarrollos inmobiliarios de la empresa en la capital del país.
10: Una de las propuestas es Brusco, tres torres ubicadas en el centro de Montevideo, a metros de la Intendencia y de 18 de julio. 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Un proyecto de Ixou.
9: Bueno, y venimos enseguida con otros asuntos en la mañana de Rural. Segundo capítulo con esta mañana. Se está preparando Lopecito, también Graciano Pascale, para conocer más a propósito de este acuerdo, convenios que han firmado y profundizado Uruguay y Chile. Además, desde estas horas que Orsi está al frente de la dirección del Mercosur en lo que refiere a que ha asumido recientemente el lunes en Asunción como presidente pro tempore del bloque regional, que tiene ni más ni menos pendiente por delante todo el paquete de negociaciones en el marco del acuerdo Mercosur-Unión Europea con el viejo continente.
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10: Nueve de la mañana, 43 minutos, avanza la hora. Vamos a presentar un nuevo encuentro con Americando, con Lopecito, en la mañana de hoy, el aporte cultural a esta mañana, y ya seguimos con otros temas. Te escuchamos, Lopecito, continuamos.
11: Bueno, aquí estamos en este ratito de Americando en la mañana de Radio Rural, y les decía que hoy es la batalla de Apóstoles. La batalla de Apóstoles, que es ni más ni menos que cuando Andresito a lanza, a boleadora, con gauchos y con guaraníes, los saca del forro realmente a los portugueses, de esos territorios federales, Corrientes y todo esto, y reconquista el territorio misionero para la idea federal artiguista. Yo les voy a leer un estupendo artículo de Roberto Arnaiz, que es un argentino, y por eso que lo tomo, para no tomar un oriental, porque puede decir, ah, no, pero claro, como era Andrés Guacurarí o Andresito Artigas. No, este es un argentino el que escribe esto. Sería bueno que esto lo dieran en los liceos en la República Oriental del Uruguay y los chicos empezaran a tener idea de qué estamos hablando, y que Andresito Guacurarí algún día tenga las calles que tenga que tener en este país, los monumentos que tenga que tener, y Dios quiera un día encontremos los huesos, porque no se han encontrado. Por eso, haciendo a pie en todo esto, Roberto Arnaiz escribe: no llegó montado en discursos ni entró a la historia por la puerta principal. No traía apellidos ilustres ni padrinos porteños. Llegó desde la frontera húmeda, desde la tierra roja que mancha para siempre, desde un mundo donde mandar no era un privilegio sino una necesidad. Andresito Guacurarí apareció cuando la patria todavía era un territorio en disputa y no una idea cerrada. Y apareció para incomodar. Y apareció, reitero, para incomodar. No fue un héroe cómodo, fue un hombre peligroso para su tiempo. Un guaraní que no pidió permiso, que aprendió a mandar sin pedir disculpas y que entendió antes que muchos que la independencia no servía de nada si cambiaba de amo, pero no de lógica. General, caudillo, gobernador y guerrero. Andresito fue todo eso al mismo tiempo y por eso mismo resultó inadmisible para cualquier aristócrata de escritorio. Porque en el fondo, el problema no fue que peleara, el problema fue que mandara, que gobernara, que organizara un territorio, que hiciera política, que un hombre nacido en la reducción, en Santo Tomé, pudiera mirarle los ojos a un imperio y decirle, de acá no pasás. Eso no se perdona. La historia oficial no tolera si es indio útil, si muere rápido, si sirve de decoración exótica, sí. Pero un indio general, un guaraní con mando real, un comandante que firma como Artigas y arma su provincia como si fuese dueño de su destino, eso es dinamita. Hasta el apellido parece una trampa. Guacurarí, pero también lo escriben Guasurarí o Guazurarí o Guacuararí. En los papeles aparece con variantes como si la tinta misma dudara. Y no es casualidad. Cuando el poder no entiende a alguien, lo primero que hace es deformarlo. Le cambia el nombre, lo castellaniza, lo vuelve error, lo convierte en confusión. Así empieza el olvido, con una letra mal puesta. En guaraní, dicen, guazurarí sería algo así como venado arisco. Y hay apellidos que parecen profecías. Venado grande y arisco, un animal que no se doma, que se escapa, que no acepta, que no va a aceptar jamás una correa. Andresito fue eso, un venado arisco en un país que ya aprendía a poner bozales. Nació el 30 de noviembre de 1778 en Santo Tomé, cuando todavía las misiones no eran postal turística, sino frontera viva. La región era un golpe de humedad, un verde infinito y un pasado jesuítico que todavía latía en las paredes. Allí, entre el eco de las campanas y el rumor de la selva, creció un guaraní que terminaría siendo general en una época en la que el color de la piel y el origen social valían más que el coraje. Si uno quiere entender a Andresito, tiene que mirar a Artigas. No al Artigas de bronce, sino al de carne y barro. El caudillo oriental que entendió que la libertad no podía ser un negocio de minorías. Artigas lo apadrinó y lo adoptó como hijo. Ese gesto, que hoy se lee como anécdota sentimental, fue en su tiempo una bomba política. Adoptar a un guaraní y permitirle firmar a Andrés Artigas era decirle al mundo que los de abajo también mandan. Era abrirle la puerta de la oficialidad a quien debía quedarse en la cocina del sistema. Y desde ese momento, la vida de Andresito se convirtió en una marcha a contramano del orden. En 1811, se sumó al intento de Manuel Belgrano en la expedición al Paraguay. Fue un inicio de guerra grande, la guerra de la independencia. Pero después, cuando Belgrano fue desplazado y apareció el centralismo con sus uniformes limpios y su desprecio por la periferia, Andresito eligió. Se fue con los federales, con Artigas, con los pueblos. La invasión luso-brasileña avanzó como una bestia disciplinada. No venían con discursos, venían con fuego. Querían el territorio, los puertos, el paso hacia el Atlántico. Querían misiones como se quiere un recurso. En 1815, Andresito los venció en Candelaria. Después liberó Santa Ana, San Ignacio en Miní, Corpus. Nombres que hoy suenan a excursión escolar y que entonces significaban trincheras, saqueo, familias rotas. En 1816 cruzó el Uruguay, volvió a derrotarlos y recuperó parte de las misiones orientales. Ganó en Rincón de la Cruz y hasta puso sitio a su ciudad natal. Mientras el enemigo destruía, él fundaba. En 1817 creó una nueva capital misionera en Miriñahui. Organizó el territorio y volvió a vencer a Francisco de Achaga Santos en Apóstoles, un día como hoy. No fue solo un guerrero, fue un constructor de soberanías. Entre 1818 y 1819 marchará sobre Corrientes, expulsará a los unitarios

0: No se declama, se defiende, y porque obliga a preguntarse cuántos Andresitos quedaron enterrados bajo la tierra roja sin que nadie escribiera su nombre. Andresito le canta Carlos María Fossati y la tribu de los Suárez de Lima.
1: Para la historia oficial, fuiste siempre un bandolero, general improvisado de un ejército harapiento, profanador de costumbres, de apellidos y abolengos, usurpador de la tierra, vengador de tus abuelos. Para nosotros, en cambio, tu nombre seguirá siendo la sagrada rebeldía de una dignidad sin precio, que se aguanta la pobreza y sobrevive al saqueo.

pueblos libres, pueblos libres. Se oye el grito, se oye el eco que desciende por los ríos y va trepando los cerros. Y ese grito libertario, como una bandera al viento, va adelante de Andresito y está en la boca del pueblo.

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4: Las 10 de la mañana en punto de este jueves 2 de julio y las novedades tienen que ver con lo que nos cuenta este fogón del segundo capítulo de la mañana rural entre mate y mate. ¿Qué panorama tenemos en el territorio uruguayo hoy?
5: Nos escriben a través del celular 091-088-610. ¿Qué tenemos por acá? Mensajes, saludos. Buen día, radio. Buscando cómo sacarnos el frío. Buen programa. Saludos, Pablo, desde Tarariras, que nos manda una imagen trabajando. Un cielo y un pasto muy lindo ahí nos presenta. Buen día, muy interesante lo que leyó Lopecito. Nos escriben por acá. Me gustaría conseguirlo. Escribe María desde Maldonado. Nuestro celular 091-088-610. Tenemos acá más saludos que llegan. Qué frío en esta mañana. Los estoy escuchando mientras voy trabajando. Saludos de Pedro. Buenísimo.
4: Bueno, y además destacar que estamos en un momento histórico para el rubro ovino, como acabamos de ver, con un despegue de los precios de la lana en el arranque de la zafra 26-27, con niveles que son de los más altos a nivel internacional desde el 2019, también un récord histórico en lo que refiere a la carne ovina. ¿Hacia dónde está transitando el rubro con este empujón, de alguna manera largamente esperado? Vamos a recibir en el marco de los 60 años del Secretariado Uruguayo de la Lana, el presidente del SUL, Alfredo Frost, nos acompaña. Buen día, Alfredo, ¿cómo estás?
6: Buen día, un gusto, un saludo a ti, al equipo, a la audiencia.
4: Bueno, también para nosotros un gusto charlar con ustedes. ¿Y hacia dónde va el rubro ovino con este despegue, con esta nueva vuelta de tuerca que ha tenido de la mano del motor de los precios de la lana y del récord de valores de la carne ovina?
6: Bueno, sí, en ese marco de los 60 años fue un poco el tema central, porque está bueno llegar a 60 años de una institución que ha sido siempre por para la oveja, en una situación de que nunca nos había pasado en la historia tener los dos productos de con subas constantes y con valores récord, así que la producción tenía que oscilar entre uno u otro, y bueno, y así tuvimos que pasar desde los distintos años. Ahora es algo que pedimos toda la vida, se está dando, entendemos, porque también la pregunta es cuánto puede durar esto, que es la gran incógnita del productor. Entendemos también que un poco los motivos de estos, por un lado, por el lado de la oferta, bueno, en el mundo, los competidores nuestros estuvieron en una situación muy parecida, también con fuertes reducciones del stock. Y también menos productores, y eso por el lado de la oferta. Y por el otro lado, bueno, una demanda que había caído en lanas, de una manera se recompuso, no hay stock en el mundo. Por el lado de la carne, bueno, el consumo de carnes rojas ha tenido un aumento importante, la demanda puede ser importante, Y vaya que si la carne ovina, por sus características dentro de las rojas, es una carne excepcional, o sea que también hoy está muy demandada. En este sentido, bueno, tenemos los dos productos bastante más demandados que ofertados, lo cual estaría asegurando por un tiempo prudencial en valores sostenidos, digamos, y en este entorno. Desde el punto de vista de Uruguay, seguramente y en la región y en el mundo, es de los países que por esa cultura ovejera, pero más que eso también, bueno, por las tecnologías desarrolladas, por la capacidad de rápidamente recomponerse, por tener los productores, por tener las ovejas, las instituciones, la genética, y bueno, por esas razones y muchas más, es el país que tiene la capacidad de recomponerse de forma más rápida, así que entendemos que es una muy buena oportunidad, y bueno, un poco muestra de ello de productores que en esta encarnada seguramente hubo una retención, algunos números basados en algunas encuestas realizadas, y bueno, hay que tomarlo como eso, pero están dando de que se han encadenado más ovejas. También el apoyo de eso es que, si vemos lo que fue la zafra pasada, bueno, todo lo que fueron remates y exposiciones y demás, faltaron las hembras, se vendieron todos los carneros, así que es esperar que tengamos una encarnerada con una retención de vientres, y bueno, y siempre en Uruguay se premian todas las ovejas, así que el gran desafío, y con una primavera bastante desafiante como se viene, es como tenemos que aplicar todo el paquete tecnológico para salvar la mayor cantidad de corderos, y quizás estemos frente a ese punto de inflexión que necesitábamos, que era, bueno, venimos de muchos años de caída del stock, quizás a mi modo de ver, este sería el comienzo de la recuperación, pero el comienzo de la recuperación, claro, por una atracción genuina, por un negocio que está muy bien, porque el productor lo ve, y porque aparte ya empezamos a ver otras opciones de negocio que seguramente se están empezando a dar o van a darse, porque vemos consultas de cosas, por ejemplo, como encerrar corderos y demás, ya que la demanda supera totalmente la oferta, y eso lo demuestra semana a semana lo que es la faena, así que la oportunidad está, pero hay un gran desafío para tratar de cumplir con esa demanda, así que en eso estamos, estamos transitando ese momento, y bueno, y en el marco de 60 años un poco aprovechando, si bien que estamos trabajando en conjunto con otros institutos y con el Ejecutivo, es como que es el momento entre todos de poner foco en una producción y en un sector que necesita atención, digamos. No se pide mucho más que eso, sino de que, bueno, generar políticas que no sean solamente por el negocio de hoy, sino de que rápidamente armarse para cumplir con esa demanda, pero que sean cuestiones estructurales y que queden para adelante, ¿no?
4: Sí, una intensificación del negocio vino que perfectamente lo puede poner en carrera, ya lo está, pero acelerar la velocidad de desarrollo y de crecimiento de la mano de sus características naturales. Nos contaban criadores de Dorper sobre este productor y criador que maneja en 4 hectáreas alrededor de 80 ovinos.
6: Sí, hay, por suerte, hay muchísimos buenos casos en el Uruguay hoy, y buenos ejemplos de diferentes sistemas de producción, y que realmente se había sacado un número que en los 60 años allí por parte de algunos expresidentes y inclusive también después lo tomaron algunos más, de que si sumamos todo el rubro y lo tasamos, digamos, le ponemos un valor y vemos lo que se exporta por año, y estamos en un promedio de que el rubro exporta un 70% de su valor de forma anual, o sea, vaya así que para el país es importante eso, pero eso pasa también porque al productor justamente también en menos de un año le retorna, y hoy con los valores actuales de lo que siempre se pidió, de tener un cordero con un valor potente para mirar la oveja como una buena máquina de producción, hoy quizás superemos en el año el 100%. O sea que vaya que este es un buen negocio, vaya si sí, hay buenos ejemplos. También hemos aprendido en los últimos años a entender la lógica de que, bueno, hay un consumidor final, y ese consumidor final, de alguna manera, ese que nos está diciendo que está dispuesto a pagar más por un producto que sea diferente, por un producto que es el que lo demanda, y de alguna manera hoy también está muy muy encima del tapete lo que ese consumidor un poco exige en cuanto a cómo son criados los animales que generan ese producto, en qué ambiente y el que lo hace, cuánto se responsabiliza con el entorno y el planeta. Y yo entiendo que en ese sentido Uruguay tiene ventajas comparativas extraordinarias, porque bueno, lo hacemos a cielo abierto, con un componente de campo natural importante, donde hay un cuidado por demás con nuestra gente, con nuestros animales. O sea que cumplimos con muchas de las cosas que el mundo nos pide, así que por ahí van certificaciones en ese sentido. Y más allá del negocio en sí, bueno, el mundo está preocupado con la contaminación, con productos que se biodegraden. Y bueno, vaya que si la lana tiene esas características, y bueno, entonces el Uruguay está con ese producto de alta calidad que el mundo lo demanda, lo necesita, y también puede dar las carnes con las lanas rojas y lo que es la carne ovina. Así que necesitamos rápidamente recomponer un stock y tener el producto. La ventaja es que la especie tiene estación de cría bastante corta y en poco tiempo retorna, y si por simplemente por hacer algún número y viendo que los negocios todos están bien con valores muy muy altos, bueno, en el ovino tenemos también aquello de que la oportunidad para entrar en el rubro, para invertir en él, una unidad ganadera hoy está de forma razonable, un poco más baja y con un retorno antes en el tiempo y prácticamente del 100% de lo que invierto y lo recupero en el año. O sea que vaya que sí es una oportunidad para entrar.
4: Siguen faltando, Alfredo, una pregunta de cierre. ¿Siguen faltando promociones adecuadas para la carne ovina en el mercado local?
6: La verdad que, yo he visto estos días un poco en ese sentido los comentarios. Se ha hecho un trabajo que quizás había que comunicarlo un poquito más. Hoy existe una guía que no estaba antes. La Agencia Reguladora de Compra del Estado hoy la tiene, la carne ovina está incluida en ella. Cuando hay que hacer los negocios hay que ir por los ministerios, que son los que tienen los recursos asignados. Pero tenemos que entender de que en un momento, y lo recordamos todos porque hace muy poquito, cuando la carne ovina valía muy poco y estábamos complicados en colocación internacional, y veíamos que había una oferta de cortes en Uruguay a 230, 250 pesos el kilo, prácticamente a nivel citadino se duplicó en un año el consumo per cápita de carne ovina. ¿Por qué? Porque era muy competitivo en precio en aquel momento. Hoy tenemos la oportunidad porque es una carne con condiciones extraordinarias. En salud pública en algún lugar ya se está utilizando en algún día de la semana carne ovina, pero por sus condiciones y sus características. Pero también tenemos que entender que si queremos valores altos como lo que tenemos ahora, con una atracción importantísima de países que están llevando carne con hueso y nosotros no logramos cumplir con ella, también alguna demanda de ovinos en pie que tampoco podemos cumplir porque no tenemos producto. El mercado interno, por supuesto que es importante, y en algunos momentos cuando no tenemos posibilidad de vender al exterior, se vuelve importante. Pero a estos valores, para competir con otras carnes acá adentro, está difícil. O sea que cuando pedimos valores altos del producto, bueno, tenemos que tener en cuenta que a veces hay mercados que son los que pueden pagar y ahí tenemos que apuntar. Por supuesto, cuanto más mercados tengamos y mejor, pero es como que hoy en Uruguay es complicado, por un tema de precio bienvenido para los productores, pero competir con otras carnes, que bueno, internamente. Pero el trabajo está, la guía de carne ovina está, Agencia Rural de Compra, la Rural de Compra del Estado la tiene, así que está habilitado lo que en muchos años estuvimos esperando, porque al no tener una guía y al no estar técnicamente no podía ser comercializado en diferentes centros, así que eso está, pero entiendo yo que es un tema más de precios y de competencia, que bienvenidos a estos valores, bueno, se exporta todo, ¿no?
4: En el contacto con el presidente del SUL, Alfredo Frost, muchas gracias, felicitaciones en el marco de estos 60 años del organismo, de la institución, y que sigan los éxitos. Un abrazo.
6: Muchísimas gracias a ustedes por la oportunidad y, bueno, siempre las órdenes, un abrazo.
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5: Le agrega ritmo a la mañana Lucía Chape, que se prepara para la gira internacional que realizará la pequeña cantante uruguaya sobre Francia, en Francia y España y Suiza, esta movida que pretende llevar el folclore nacional a distintos países de Europa. Nos escriben, nos escuchan desde distintos puntos del país. Leemos lo que nos llega al 091-088-610 y a través de sus mensajes también nos pueden hacer saber aquellas personas que estén interesadas en participar. El próximo sábado, 4 de julio a las 15 horas, en el Auditorio Nacional Adela Reta del Sodre, de la propuesta de la Orquesta Juvenil del Sodre, Carnaval de Animales, una propuesta musical para toda la familia, donde la orquesta da vida a animales, leones, elefantes, cisnes, a través de la música. Nos cuentan quienes están interesados en sumarse a esta obra de teatro musical el próximo 4 de julio, y el viernes estaremos distribuyendo las invitaciones. Nos saluda Elisa. Emoción escuchar lo que fue la vida de Andresito. Gracias. Desde Las Piedras, en referencia a Americando, que escuchábamos lo que contaba Lopecito hace un ratito. Ya lo vamos a volver a convocar. Y también estamos en condiciones de presentar a Graciano Pascale, que llega con el análisis de actualidad a la mesa de Rural.
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5: Bienvenido, Graciano, te damos los buenos días en una jornada marcada especialmente por lo que fue el encuentro que se dio ayer entre el presidente Orsi y su homólogo en Chile, José Antonio Kast, un encuentro donde se anunció la firma de acuerdos vinculados a la firma digital, a la formación diplomática. Orsi adelantó que existen conversaciones pendientes para avanzar en otras áreas como seguridad, infraestructura, logística. ¿Qué relevancias tienen estos acuerdos anunciados y esta proyección de seguir acordando entre Uruguay y Chile?
8: ¿Qué tal, Romina? ¿Cómo estás? Sí, una visita marcada por una agenda muy apretada, tan apretada que impidió, teníamos previsto un contacto ahora al aire con el ministro Luis de Grange, ministro de Transporte de Chile, para que nos profundizara algunos de estos temas, pero justamente lo apretado de la agenda y una serie de compromisos que tenía asumido, una visita muy corta, impidió esto, lo cual no obsta a que, bueno, hayamos conversado un poco con él antes de venir a la radio, y cuando nos dijo que no podía acompañarnos, y nos permitió profundizar un poco con algunos de los aspectos de los acuerdos firmados. Tú mencionaste por arriba el tema de la logística portuaria, y yo creo que ese es el punto central porque Chile tiene una presencia importante en el sector portuario uruguayo, lo tiene a través de la empresa Montecom, que el 60% es de propiedad de un consorcio integrado básicamente por una empresa chilena muy importante a nivel mundial en materia portuaria, asociada con otra empresa de Canadá. Y la importancia que tiene este aspecto radica en que Chile, esta empresa, digamos de capitales chilenos, llevó a un arbitraje internacional un diferendo que tiene con un operador, uno de los operadores privados del puerto de Montevideo, Catón Natí, que bueno, a raíz de, digamos, diferendos en el en la captación de carga a través de originado en cuestiones tarifarias y de regulación del puerto de Montevideo, ha puesto a este operador chileno que opera en el sector público del puerto de Montevideo, pero con sus propios digamos equipamientos y arriesgando digamos las inversiones que hizo en ese sector, ha llevado a que esa pretensión digamos de obtener un resarcimiento o una reparación al perjuicio económico que ellos entienden han sufrido, bueno, yo creo que escala a este nivel de una el tema ha estado presente, ¿no? Entonces es un jefe de Estado, el jefe de Estado de Chile, que de alguna manera, en cierto modo, viene a, yo diría, a respaldar un poco la pretensión de una empresa chilena de que se mire con otros ojos este tema, en un sector que digamos está marcado por un conflicto muy fuerte desde que empezó, desde que cambió el estatus jurídico del puerto de Montevideo y se abrió a la participación del sector privado a través de una concesión. Bueno, por supuesto que el puerto de Montevideo ha crecido muchísimo, ¿no? Sí. Ha aumentado enormemente la cantidad de carga, pero al mismo tiempo ha generado también un conflicto entre los prestadores que operan en el puerto de Montevideo. Ya te digo, esta empresa belga, Catón Natí, y esta que opera una concesión privada en el puerto de Montevideo, con esta empresa de capitales chilenos que, si bien opera en los muelles públicos, pero lo hace, digamos, en forma independiente del Estado, con la autorización o con la regulación, pero en forma independiente. Y eso ha generado ese conflicto en la captación de cargas, que tiene, bueno, aspectos técnicos que digamos, están más allá de lo que podemos comentar nosotros, pero que, digamos, tienen ese impacto o lo tienen en esta visita, en la agenda de la visita del presidente chileno a Uruguay. Chile tiene una presencia importante en otros sectores de la economía uruguaya, una importancia creciente. Chile, bueno, todos sabemos, ¿no?, que tiene un sector maderero muy importante, digamos, enorme cantidad de bosques en Chile, obviamente aparte de lo que es la minería, ¿no? Pero esa presencia importante, con un peso grande en la economía chilena del sector forestal, ha llevado a una internacionalización de Chile en este rubro y está presente en nuestro país a través de la empresa Montes del Plata, que de alguna manera Montes del Plata y UPM son las que han dinamizado enormemente el mercado y la producción de madera en Uruguay, digamos transformándola en celulosa y luego digamos, esa celulosa luego se transforma en otros productos de uso cotidiano en todo el mundo. O sea que hay una presencia importante de Chile que impacta en distintos rubros en el Producto Bruto Uruguayo, en el sector portuario, sector de servicios, y en el sector real de la economía, el sector forestal. Hay una presencia menor también en el rubro servicios, en el sector hotelero, donde hay una empresa hotelera importante de Chile que opera el Hotel Cottage en la zona de Carrasco y también un hotel en la zona de buceo Pocitos, allí una zona que está digamos en las inmediaciones del Montevideo Shopping Center y que ha tenido un crecimiento muy importante. De modo que esta visita tiene su importancia en un momento en el que Uruguay asume la presidencia del Mercosur, la presidencia pro tempore, o sea la presidencia temporal, se va rotando la presidencia del Mercosur entre los distintos países miembros. Ahora le toca a Uruguay. Esta ceremonia ocurrió en Paraguay en las últimas horas, donde estuvo presente el presidente presidente Borges, que tiene una agenda internacional muy cargada, ¿no? Visita esta a Paraguay, ahora recibiendo al presidente chileno, en un momento en el que además su gobierno está enfrentando, y va a enfrentar todavía, yo te diría, situaciones complejas en el Parlamento. Ustedes seguramente anunciaban en el espacio de noticias más temprano el envío del proyecto de rendición de cuentas al Parlamento. Ustedes saben que cuando comienza un gobierno se elabora el presupuesto quinquenal, que es la, digamos, la ley madre del periodo de gobierno, y luego año a año se va ajustando a través de la rendición de cuentas. Se le dice al Parlamento, que es donde están los representantes del pueblo, se le dice, bueno, habíamos previsto esto en los 5 años, en el primer año hicimos esto, esto y esto, tenemos pensado, bueno, hacer este pequeño ajuste en tal o cual sector. Bueno, de eso se trata la rendición de cuentas, de informar lo que se hizo y de introducir ajustes. Estos ajustes, lamentablemente, tienen su impacto en el bolsillo de los contribuyentes, de todos nosotros, porque, obviamente, para cumplir los objetivos que el gobierno se propone en distintas áreas, se necesita dinero, ese dinero sale de los impuestos, y si bien hay una previsión general de los grandes impuestos que se cobran, ¿verdad?, el IRPF a las personas físicas, el IRAE, el IVA y otros impuestos menores, después se van ajustando, ¿no? Está el impuesto del IMESI también, se van ajustando. Y hablando del IMESI, justamente, tú sabes que los autos eléctricos, que han tenido una venta muy importante en los últimos tiempos, entre otras cosas porque la nafta es muy cara en Uruguay, entonces la gente busca escaparle al precio del combustible a través del auto eléctrico. El que usa auto eléctrico sabe que ahorra mucho mes a mes, en la diferencia, ¿verdad?, entre lo que paga por electricidad para cargar la batería y lo que pagaría por combustible. Bueno, ahora a partir de enero se va a hacer un poco más caro acceder al auto eléctrico, sobre todo a los de, digamos, de rango medio, como en los automóviles a combustión. También hay distintas franjas, están los más económicos. Bueno, el gobierno va a grabar a los autos que podríamos decir que son la de la clase media tradicional uruguaya, ¿no? Aquella que carga sobre sus hombros la mochila del gasto público, ¿no? De donde salen los dineros para pagar, bueno, las distintas cosas que el Estado tiene que afrontar. Y bueno, y esto se va a modificar, si se calcula, en fin, un rendimiento económico que daría esta modificación tributaria, pero siempre uno le queda la duda, ¿verdad, Romina?, que ¿cómo se hace para calcular lo que va a generar un impuesto antes de que se aplique y atribuir ese dinero que supuestamente va a entrar a X gastos? O sea, ¿cómo se hace? Porque eso implicaría que todo queda congelado y entonces yo toco este impuesto y voy a ganar tanto. Ahora, obviamente, cuando eso opera en el mundo real de la economía, la gente dice, bueno, a ver, ¿cuánto me va a costar este auto? Me costaba 35, ahora me va a costar 39, por ejemplo. Ah, bueno, no lo voy a comprar.
5: Aumenta el impuesto, pero podría disminuir la venta.
8: Sí, pero por lógica. No es, como dicen los economistas, no tiene una demanda elástica. No es como, yo qué sé, el pan o la carne, que bueno, a vos te suben el pan y bueno, no tenés más remedio. Comer pan se come todos los días. Entonces, bueno, te sube la flauta, bueno. No tenés un sustituto de la flauta, ¿no? Pero bueno, el auto eléctrico te sube, bueno, compras el modelo más barato de repente, o compras uno usado, en fin. Es muy difícil esto de calcular, como dice el refrán, ¿no? No se puede vender la piel del oso antes de cazarlo. O sea, ¿cómo se distribuye un dinero si todavía no entró a las arcas del Estado, ¿no? Entonces esos cálculos que hacen los economistas que a uno le dejan, digamos, la duda, ¿no? Decir, ¿cómo hacen para calcular al último dólar? Bueno, con este impuesto lo subimos y vamos a recaudar tanto. Y si no recaudás, ¿cómo haces para pagar aquello que te comprometiste a pagar? Bueno, estas son las dudas que dejan este tipo de ajustes. Se habla de una priorización, de una prioridad que se va a otorgar a 3 o 4 sectores. Bueno, la famosa pobreza infantil, como se le ha dado, que es, digamos, un eslogan, yo te diría, ¿no? Porque en realidad no es que los niños sean pobres, es que viven en familias pobres, ¿no? Entonces, en realidad son los hogares que son pobres. Los niños son pobres porque integran ese hogar pobre, ¿no? Pero se ve que el impacto de pobreza infantil se ve que tiene, no sé, un impacto emocional diferente, ¿no? Entonces se usa ese recurso. Y bueno, se habla de modificar cierto reparto de dinero a esos niños que están en esa condición, que genera ciertas dudas porque se requería la contrapartida antes de que fueran a la escuela, ¿no? O sea, digamos, se cumplían ciertos compromisos de apoyo financiero, transferencias, como se le dice en la jerga técnica, en la medida en que cumplían ciertas obligaciones. Ahora está la posibilidad de que se le dé ese dinero por cantidad de hijos, hasta se habla de 10.000 pesos por hijo, sin que cumplan el requisito de ir a la escuela, lo cual incluso yo creo, he leído por allí, que genera también dudas en el sector oficialista, ¿no? Porque, digamos, si no se exige una contrapartida, ¿cuál es el retorno que va a tener ese gasto, ¿no? O sea, es una manera... De la pobreza no se sale regalando dinero, se sale formándose con educación, en fin, después poder acceder al mundo del trabajo con una educación que le permita afrontar los desafíos. Ahora, si solamente se entrega dinero, así... En fin, son criterios que tienen otra lectura también, una lectura más de tipo electoral, ¿no? En fin. Pero bueno, esto se va a debatir una vez que el proyecto de rendición de cuentas, Romina, entre al Parlamento. Se va a abrir un debate, hay la duda allí en la Cámara de Diputados. Tú sabes que el gobierno está en minoría en la Cámara de Diputados. Entonces, si bien el año pasado con el presupuesto se pudo negociar con esos sectores, algunos sectores de la oposición, hay la duda si este año eso va a repetirse. Porque a la medida que se acercan los tiempos electorales, cada partido, cada sector busca tener un perfil propio, ¿no? Y distanciarse. Si al gobierno le va mal, a ningún partido le interesa acercarse, porque bueno, no se quiere contagiar. De modo que estas son las dudas que deja este proyecto de rendición de cuentas, que va a ingresar en los próximos días al Parlamento y que va a abrir un debate que vamos a seguir acompañando desde aquí, Romina.
5: Una agenda cargada a nivel local. Estos son los temas que están sobre la mesa. La seguimos la próxima semana. Graciano, gracias por acompañarnos y acercarnos estas reflexiones a la mañana de hoy. Un placer.
8: Nos vemos.
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4: Amigos, actualizamos este tema, hacemos una pausa y después retomamos el contacto en esta mañana con Americando de Colección. Falleció el payador Gabriel Luceno, una de las figuras más destacadas del género en Uruguay. Falleció a los 51 años, reconocido por su talento en lo que refiere fundamentalmente a la defensa de la cultura criolla. Fue un habitué de los principales festivales y celebraciones folclóricas del país, además de una presencia frecuente en la televisión y en la radio. Conocido como el payador Arachán, Luceno construyó una trayectoria de varias décadas que lo convirtió en uno de los principales referentes

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5: Bueno, también les estamos recordando sobre la declaración jurada de existencias ganaderas que está corriendo desde el pasado primero de julio. 10:34 minutos, Lópezito, en este último capítulo de la mañana de hoy. Mientras le damos una vuelta al mate, te escuchamos, querido. Adelante.
6: Bueno, unos minutos más nada más para este tercer americano o microamericano o como le quieran llamar, en la mañana de Radio Rural. Bueno, hoy nos estuvimos dedicando a Andresito. Los que quieran más, hay una cantidad de libros sobre esto. En la Argentina, ni que hablar, Andresito Curarí, la provincia de Misiones, de Ernesto Maeder, de Editorial Universitaria. Artigas y su hijo indígena Andresito, de Norberto Galazo, en Ediciones del Pensamiento Nacional, en Buenos Aires. En Banda Oriental, acá en Uruguay, José Gervasio Artigas, de Washington Reyes Abadí. De Tulio Halperin Dongui, en Sudamericana, en Buenos Aires, La Guerra en el Nordeste Argentina. Las Misiones Guaraníes, de Bartolomé Meliá, en Asunción. El federalismo en el Río de la Plata de José María Rosa y Peñalil, un librazo, en Buenos Aires. Historia de la Nación Argentina, de la Academia Nacional de la Historia, en Planeta, Buenos Aires. Suma y sigue. Y ni que hablar, el doctor Carlos Suárez de Lima ha escrito mucho sobre esto. Y me estoy olvidando, Óscar Padrón Fabre, desde Durazno, y tantísimos más. Es decir, y hoy por hoy con las posibilidades que tienen a nivel de Google, ¿cuándo en la historia nacional, en las escuelas, en los liceos, se van a poner estas historias? El otro día alguien me decía, mira López, si el sitio de Paysandú, el tercer sitio de Paysandú con la defensa de Leandro Gómez, eso hubiera acontecido en Alemania esos 33 días, en México o en Estados Unidos, ya tendría 20 películas o 30 y tendría relatos asombrosos. Y digo yo ahora, si algún productor a nivel internacional toma la vida de este guaraní, de Andresito Guacurarí, puede ser de asombro la historia a contar. Pero bueno, Dios quiera mis, ya no digo mis nietos, Dios quiera mis bisnietos puedan llegar a andar en la vida conociendo a este personaje. ¿No les va a resolver nada? No, no les va a resolver nada. Pero les va a sentir o hacer sentir un poco más el lugar donde viven. Hoy hablábamos del ballet Tierra Adentro, que nos está dejando estupendamente bien, muy lejos de acá del Uruguay, con músicos, con cantores, con Catherine Bernes y con tantos más, allá por Chipre y luego por Turquía. Y hablando de gente que marcó el rumbo en la danza folclórica, el Chúcaro en la República Argentina fue, a los que nos gustaba la danza hace muchos años, fue sin lugar a dudas el hombre o el espejo en el que nos miramos. El Chúcaro, su compañera eterna de viaje, de baile, Norma Viola. Horacio Guaraní le hizo esta preciosa canción.

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1: Seguimos recorriendo la mañana y la actualidad a través de Rural. En un ratito nos ubicamos en San José, una propuesta alternativa en lo que refiere al represamiento de aguas. Recordamos, en la administración anterior de gobierno, el proyecto Neptuno Arasatí, que finalmente quedó por el camino, fue descartado por la actual administración de gobierno, encabezada por Orsi. Allí surgió la alternativa de Casupá. Pero al mismo tiempo hay nuevas propuestas que tienen que ver con el objetivo de abastecer de agua tanto al área metropolitana como también en lo que se refiere a riego con fines productivos. Una propuesta que ha realizado el edil y ex director de OCE, Alberto Casas, sobre lo cual vamos a estar ampliando, pero hay otros asuntos que destacamos y que tienen que ver con el mundo del teatro en estas vacaciones de verano.
2: Sí, tenemos propuestas para las vacaciones, para el Teatro Sodre. Allí se están desarrollando distintas propuestas vinculadas al teatro musical. Carnaval de Animales es la obra que se estrena en estos días, así que a partir del 4 de julio estaremos invitando a nuestros oyentes a participar de esta propuesta y de las otras que también estuvimos comentando durante estos días y que estaremos ampliando, dialogando con el director de los espectáculos.
1: Sí, tenemos una noticia sobre cómo está evolucionando la situación de Venezuela, obviamente muy grave, y con el luto que se extiende a lo largo de todas estas semanas, porque se viene agravando, por cierto, la situación. Medio mundo sale al rescate de Hernán. Hay más de 100 personas de 10 países que tratan de salvar a un venezolano atrapado. Es la historia de este hombre, Hernán, que Hernán Gil es el hombre más famoso de la avenida principal de Playa Grande en La Guaira. En las tripas del desastre que asola Venezuela tras los terremotos del miércoles, Hernán es un hilo de esperanza del que han tirado desde el domingo un centenar de personas de 10 países. Se trata del vigilante del estacionamiento subterráneo de un centro comercial. Hernán se refugió bajo el escritorio de su garita y se salvó de un sacudón que volcó literalmente el edificio. 7 días después, se espera que salga vivo en las próximas horas de ese cubículo en el que ha estado bloqueado por escombros y un techo muy inestable que no solo ha amenazado con frustrar su rescate, sino con aplastar a sus rescatadores. Hernán Gil, un héroe venezolano allí bajo su escritorio desde hace una semana tras el terremoto.

0: Seguimos hablando de propuestas para vacaciones de invierno y destacamos las obras de teatro que llegan al Auditorio Nelly Goitiño del Sodre, especialmente dos de las grandes apuestas del teatro musical uruguayo, Aladín, un musical genial, y El Principito, el musical. Detrás de estas producciones está Nicolás Fernández, fundador y director general de Vox Acción Escénica y Musical, una compañía que se ha consolidado como referente de este género en Uruguay, convocando a más de 100.000 espectadores en diversos espectáculos. Obtuvieron decenas de nominaciones y premios Florencio Sánchez. Y en este invierno estamos hablando de estas dos propuestas muy diferentes, pero con un mismo objetivo, me atrevo a decir, que es convocar y emocionar a toda la familia desde el escenario. Para ampliar esta información, ya saludamos al director de estas obras de teatro, Nicolás Fernández. Buen día.
1: Buen día, ¿cómo les va?
0: Muy bien, gracias por esta comunicación. Imaginamos en días muy intensos de trabajo, así que queremos que nos cuentes sobre estas dos obras de teatro, que si bien son diferentes, ambas van a convivir en la misma sala durante estas vacaciones.
1: Exactamente, son dos propuestas muy distintas, con un objetivo en particular, que es acercar dos historias clásicas del universo de la literatura y del mundo del musical, dos obras que son nicho del género, al público uruguayo, para vamos a invitarlos a navegar por distintos lugares.
0: Teatro musical, ¿qué espacio tiene hoy el teatro musical en Uruguay y cómo sentís que va evolucionando el género en este tiempo?
1: Mira, eso viene creciendo. En el transcurso de estos años se están exponiendo diversas compañías a la práctica de la comedia musical. Creo que en el mundo del teatro para niños ya es casi más habitual, porque mal o bien las obras normalmente tienen contenido musical. Obviamente la diferencia con el género de comedia musical es la cantidad y la presencia de la música dentro del espectáculo. Pero se está viendo una evolución y un crecimiento, la apuesta al género, tanto en niños como en adultos. Y hay un gusto y una práctica hoy en día de empezar a acercarse y disfrutarlo, y eso está generando una movida interesante más allá de los meros admiradores del género.
0: Lo que pensaba es qué particular y qué interesante esto de que la historia tenga tantos años y que siga interpelando generaciones y generaciones, y además a la familia entera, que es algo que se busca también, ¿no? Hacer la invitación a los niños, a las niñas, pero que pueda ser en familia y disfrutable para todos.
1: Exactamente. Incluso es uno de los objetivos que siempre tuvo Vox, que no nos gusta, o no queremos, mejor dicho, que el padre sea un acompañante, buscamos que el padre sea un espectador más. Y este tipo de propuesta o este tipo de espectáculo que tiene una carga emocional hacia muchas generaciones es vital para que eso se logre concretar, porque casi seguro que, me atrevo a decir que gran parte del público que viene a ver El Principito se encuentra con niños que de repente conocen el personaje, porque todos tenemos algo del Principito en nuestras casas, pero de repente capaz todavía no lo leyeron. En cambio el padre sí sabe con qué se va a encontrar, sabe la historia que va a ver, sabe cómo se va a interpelar en la escena, y eso lo hace muy, muy, muy atractivo en ese sentido. El padre sí termina siendo cómplice de los artistas que van a darle en escena esa historia que él conoce, que está invitando a que su hijo, hija, la descubra.
0: En el caso de Aladín, una historia más reciente, también muy vigente, ¿qué se puede destacar sobre esta obra?
1: Bueno, Aladín es una producción de altísimo nivel estético y coreográfico, donde vamos a encontrarnos con la clásica historia de las mil y una noches, de este joven que termina encontrando la lámpara mágica y busca encantar o enamorar a la princesa Jasmine. Es un musical que ha sido éxito a nivel mundial, que ha levantado premios en todos lados del mundo, que hoy en día sigue estando en cartel, en Broadway, en España, y la apuesta de traerlo acá a Uruguay fue enorme, porque se buscó adaptar un espectáculo a las condiciones que podemos pueden tener los escenarios uruguayos. Uno diría, los escenarios son todos iguales, no tienen nada que ver un escenario el otro. Y acá, en este caso, se logró generar una adaptación desde un trabajo con más de 50 metros cuadrados pantalla LED que están instalados en el escenario del auditorio, con el cual vamos metiéndonos en los distintos escenarios del show y hay una interacción entre los personajes y las pantallas, haciendo cómplices a la pantalla.

0: mientras van ejecutando los distintos temas musicales conocidos por todos, porque han trascendido generaciones, desde Un Mundo Ideal hasta Un Amigo Fiel en Mí, que es la canción del genio. Creo que no ha habido nadie que no se haya ido cantando, tarareando hasta el momento algo de este show.
1: La invitación es durante esta semana de vacaciones en el Auditorio Nelly Goitinho del Sodre, en el caso de Aladín, funciones a las 16 y a las 18 horas y El Principito a las 11 y a las 14 horas. Muchas gracias, Nicolás Fernández, director de ambas producciones. Gracias por acompañarnos y que sea una buena semana para el teatro.
0: Muchas gracias a ustedes y los esperamos.
2: Bueno, a propósito de la situación en Venezuela, también está llegando información en forma permanente. Por ejemplo, la de este local comercial de McDonald's, que se ha convertido en un hospital. La improvisación y el desamparo marcan la primera semana del terremoto en Venezuela, en el puerto de La Guaira. Se acumulan cientos de cadáveres a la espera de ser identificados por familiares que hacen colas kilométricas en la calle, dice el diario El País de España. Actualización de la información meteorológica en el cierre del programa. Recordamos, hacia el próximo domingo se espera la situación de inestabilidad. Particularmente mañana, viernes 13, estará el cielo nuboso y algo nuboso con heladas agrometeorológicas, la mínima 13 y la máxima 11. No hubo reportes de nieve, finalmente, sí, contrariamente a lo que los meteorólogos que estaban contando.
3: Exactamente, Leo, era uno de los temas en debate. Si agua nieve sí, si nieve no, bueno, aparentemente no.
2: El sábado nuboso, periodos de cubierto, hay quien dice que asustan los meteorólogos cuando dan sus reportes muchas veces.
3: Presente, dice Onofre por acá.
2: Bueno, probabilidad de lluvias, ¿cuándo? El domingo. Y miren cómo cambia la mínima. Será de 7 grados, la mínima de 14. El lunes 6, probabilidad de lluvias nula. El martes 7 también y el miércoles 8 en iguales condiciones. ¿A ti te asustan los meteorólogos cuando dan los pronósticos?
3: Y son terroríficos los algunos titulares, pero no llego a asustarme, digamos.
2: Tampoco te lo tomás al pie de la letra.
3: Exactamente, hay que aprender a leer y bueno, y a quién leer también.
2: Sí, por supuesto. Recordamos los saludos que han estado llegando durante la mañana de hoy a las vías de comunicación y el sorteo que mañana realizamos en esta mañana, premio a la audiencia. La semana que viene será el Día del Padre. Podemos ir adelantando una canasta de quesos, fiambres, vinos, pan casero como regalo del Día del Padre.
3: Qué rico, qué premio y merecido para los padres de cara al Día del Padre, que es el otro domingo. Así que nos vamos preparando, sí, para ese gran premio para la semana que viene. Mañana tenemos entradas para el teatro, para compartir en familia, para ver a la Orquesta Juvenil del Sodre. Y cuántos mensajes que nos fueron llegando, que recibimos con mucha fortuna acá a través de nuestro celular. El Indio Cruz, siempre presente, te agradecemos, Indio, por esos mensajes, por esas reflexiones. María de las Piedras, también saludándonos a través del celular. María, pero desde Maldonado, acá otra María, desde Tarariras, saluda Pablo, buen programa. Tenemos más mensajes acá, buen día. Está frío en esta época, sí, está frío. Va saliendo el sol, igual a pesar del frío. Bueno, saludos de Rocha, también Leo de Alicia en la mañana de hoy, así que se va recorriendo y completando este recorrido por el país a través del celular. Que vamos a decir el número ahora, aunque nos estemos yendo, porque pueden escribirnos para participar por las entradas, 091-088-610.
2: Bueno, la campanita determinó que se sumó a la ronda de mates de esta mañana. Ya está lavado, Eduardo, vas a tener que ensillarlo para seguir compartiendo con la audiencia de Tiempo de Cambio entonces esta tradicional infusión.
3: Bien, y nos despedimos nosotros entonces. Un placer haberlos acompañado, que nos hayan acompañado en este programa. Que anden bien.

0: 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Juventus selecciona casero para cuidado y mantenimiento del predio del campamento del balneario La Floresta en el departamento de Canelones. 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Se valorará experiencia en distintos oficios y disponibilidad a trabajo los fines de semana. 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

0: Muy buenos días, 11 horas con 2 minutos de este jueves 2 de julio. Bueno, acá estamos en un día soleado nuevamente, frío, muy frío, donde gradualmente alguna nube se va arrimando. En el sur vendrían algunas lluvias por delante. Enseguida venimos con los titulares de Tiempo de Cambio.
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0: Vamos a estar en diálogo con el presidente de la Asociación Rural del Uruguay. Hay varios temas allí en agenda. Bueno, se presentó la rendición de cuentas, se presentó un proyecto de simplificación de trámites. Está el tema colonización, en fin, una mirada sobre lo que está viendo la Asociación Rural del Uruguay. Uruguay asumió la presidencia del Mercosur, allí está el tema clave de la negociación de los cupos con Europa. Enseguida vamos a estar con él, ya está en línea. Se conocieron los datos de exportaciones de junio, que marcan una nueva caída, así que hay varios temas para ver allí de cómo van marchando las exportaciones de Uruguay. Vamos a estar en diálogo con el presidente del Secretariado Uruguayo de la Lana. Como ustedes saben, el Sur estuvo celebrando sus 60 años, fue homenajeado en el Parlamento en ambas cámaras. Bueno, una mirada sobre un sector lanero que tuvo lamentablemente en esta una semana de bajas. Baja levemente la lana en el remate que se hizo hace un rato en Australia. Vamos a estar actualizando distintas actividades que tiene la Sociedad de Creadores de Aberdeen Angus en diálogo con Juan Pablo Pérez Frontini. Y vamos a estar siguiendo lo mucho que está pasando en el exterior. El petróleo puede quedar abajo de los $70 por barril, vuelve a bajar en el día de hoy, siguen las negociaciones entre Estados Unidos e Irán, entre varios otros temas. Enseguida venimos con los contenidos de Tiempo de Cambio.
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0: Varios temas en la agenda de Uruguay. Podríamos ir desde lo más macroeconómico a lo más específicamente agropecuario. En particular, bueno, fue enviada al Parlamento dos proyectos que entendemos fueron enviados al Parlamento muy importantes. Por un lado, la rendición de cuentas, que actualiza la situación presupuestal y tiene en su interior normativas que tienen que ver con el sector agropecuario. Por otro lado, fue enviado por parte del Ministerio de Economía y Finanzas al Parlamento un proyecto para simplificar trámites, algo que a priori creo que es una especie de consenso amplio en el sector agropecuario en términos de achicar lo achicable, simplificar lo simplificable por parte del Estado. ¿Cómo está viendo la situación económica y agropecuaria a partir de estos temas y de, bueno, la situación de precios de combustibles? Hay varios temas en agenda. Rafael Ferber, presidente de la Asociación Rural del Uruguay, bienvenido, un gustazo tenerte en Tiempo de Cambio.
2: ¿Qué tal, Eduardo? Gracias por la comunicación y a la orden.
0: Bueno, tal vez empezando por lo más macro, ¿cómo vio la Asociación Rural? ¿Cómo ves tú el proyecto de ley de rendición de cuentas que fue enviado al Parlamento? Por un lado, en lo general, a nivel del gasto público, y por otro lado, en lo específico, en las normativas que conciernen al sector agropecuario.
2: Bueno, a ver, yo creo que como una rendición de cuentas general marca un gasto acotado, ¿verdad? Controlado, más cuando vemos que son gobiernos de izquierda que han tenido otra tónica, tal vez el país precise un gasto cero o empezar a ir para atrás, pero entendiendo los tiempos políticos, en esa parte creo que tiene sentido la rendición de cuenta para el momento del país. Después, en cuanto a los artículos que nos tocan particularmente, tenemos dos. Uno es el de las interdicciones, que pasa a ley, algo que lo dijimos en su momento, ¿no? Que con un reglamento, con un decreto reglamentario no alcanzaba, y evidentemente era así, porque ahora queda en la rendición de cuentas el decreto sobre interdicciones por temas residuos y por demás temas, interdicciones preventivas, que la verdad que nos genera dudas, pero entendemos el criterio y por qué se lleva, por qué se hace. Por lo tanto, es un decreto que lo vamos a mirar. Veremos cómo se comporta después, cuando, digamos, va a pasar a ser ley, pero veremos cómo se comportan los hechos. Tenemos nuestras dudas, pero entendemos el motivo del mismo. Y después tenemos otro, que es el 136, que es algo que se viene hablando en la interna desde hace rato, que es, para simplificar, es una lista negra de números de DICOSE que hayan tenido problema de residuos y que el Ministerio de Ganadería va a compartir con toda la industria, digamos. Y si realmente es algo que nos incomoda, que vamos a asesorarnos bien, que entendemos que puede ser inconstitucional, porque es un doble castigo. Tú no solamente vas a tener la multa económica más la interdicción, sino que aparte las demás industrias que no están involucradas van a saber eso para, obviamente, con dos motivos, ¿no? O comprarte más barato o directamente no comprarte. En la teoría, uno lee toda la exposición de motivos del artículo y obviamente uno está de acuerdo con la exposición de motivos en lo que significa. Ahora, el artículo en sí no suma nada en ese sentido. Compartir esta lista, que nos preguntamos si es que ya está, entonces se está blanqueando la situación, eso puede ser un motivo, que es una apreciación personal que hago, y después si no, obviamente eso decir que hay garantías en que la lista se va a manejar internamente después de que está en la planilla de toda la industria, uno, ¿cómo haces para que no se las propias industrias no lo saquen para afuera? Dos, ¿cómo haces para que esas industrias no vayan apuntando los números de DICOSE y eternamente quedes ahí? Y tres, ¿qué efecto real tiene esto sobre la situación de residuos? Cuando que hace las cosas mal, las va a seguir haciendo mal y probablemente lo que haga sea cambiar el número de DICOSE. Entonces, son cosas que no entendemos, este artículo realmente no lo entendemos, estamos en contra de él, creemos que es innecesario y creemos que la verdad que listas negras no deberíamos fomentar de ninguna manera.
0: Está bien, uno diría, bueno, si soy un frigorífico y sé que ese productor tiene antecedentes, por lo pronto podría testear la carne con más detenimiento para estar seguro que no lo volvió a hacer. No permitiría un muestreo direccionado por un productor que tiene un nivel más alto de riesgo por tener antecedentes.
2: Pero eso ya lo hace el Ministerio de Ganadería el día de hoy. El muestreo direccionado ya se hace. Acá lo que tú tenés es que tenés números de DICOSE que preventivamente el Ministerio los interviene porque no sabe si son los culpables o no. En muchos casos, cuando aparece un caso de residuos en China, el Ministerio va desglosando hacia atrás y sabemos que en algunos cortes es más de un productor el involucrado. Entonces, preventivamente ese productor va a tener que mandar a faena dos veces y se le va a analizar lo que mande y va a quedar en la cámara del frigorífico de la industria, que no tiene nada que ver, y es cierto, va a tener que quedar eso para después recién que el Ministerio lo libere. Entonces, ya las garantías, el Ministerio ya hace lo que tú estás diciendo. Entonces, ¿para qué vas a compartir extra esta planilla? ¿Cuál es el práctico, el significado práctico, ¿no? El tipo que es, primero, nosotros lo vamos a seguir diciendo, acá primero no estamos hablando de delincuentes, ¿no? Estamos hablando que hay muchísimas casuísticas que está demostrado que en muchos casos hay responsabilidad y en otros casos te toca, que son situaciones complicadas y que te tenés que hacer responsable, no está en discusión, pero no sos un delincuente. Entonces, que compartan tu número con el resto de la industria para que quede estizado, y es complicado, porque ya lo tiene el Ministerio. Ya si estás en el proceso, el Ministerio está arriba tuyo. Entonces, ¿cuál es el efecto real? El efecto real es después de que el Ministerio salga de arriba tuyo. Eso es lo que a nosotros nos preocupa. Después de que el Ministerio diga, bueno, este productor tuvo un caso en un despacho de tropa, no controló los días, porque lo que pasó más de una vez en las detecciones cuando lo atajan y saben realmente qué productor es, que cuando llega al frigorífico y se hacen los muestreos, bueno, ¿qué pasa? Bueno, un despacho de tropa no leído, un tiempo de espera más largo de que el productor asumió cuando compró el ganado, errores que son claramente puntuales, pero que son errores y que hay que asumirlos, eso está todo controlado y todo se va a hacer. Ahora, ¿vas a superar eso? ¿Vas a hacer que quede el número abierto a la industria? No lo entendemos, pero mirá que realmente no entendemos el significado de poner esto en una rendición de cuentas. Empezamos con esta lista, ¿con qué lista seguimos?
0: Bien, y entonces eso, en primer lugar, ¿ustedes se enteraron recién ahora de que iba este artículo o ya lo conversaron con el Ministerio y no hubo acuerdo previamente?
2: El Ministerio de Ganadería no ha, no ha, no ha discutido con, por lo menos con la asociación rural, entiendo que con las demás gremiales tampoco, con nosotros seguro que no, es lo que puedo hablar, ningún artículo antes de ponerlo ni en la ley de presupuesto ni ahora. Esa costumbre que había en el gobierno anterior con Matos, que se discutían los artículos y llegaban, no se hizo. No quiere decir eso que lo tengan que hacer. Lo que digo es que no se ha hecho. Y lo segundo, nosotros evidentemente vamos juntando información en distintos lados y creemos, digamos, no es que no estuviéramos preparados para este artículo. No nos cae como un balde de agua fría. Pero bueno, hasta no haberlo escrito, que no lo mostró ningún organismo del Estado, no lo compartió con ninguna gremial, entendemos nosotros que con ninguna, ahora salimos. Y por otro lado, bueno, no está discutido antes, no está mejorado. Nosotros lo hablamos en algún momento con algún integrante de la industria, de la parte oficial, de por qué nos parece inconveniente y sobre todo nos parece innecesario, porque es muy muy muy difícil sostener que la industria no puede tener ese número cuando la situación es complicada. Si la situación es complicada, ese señor no puede mandar a frigorífico. El ministerio no lo deja. Entonces, ¿qué termina haciendo este artículo? Y termina haciendo o blanquear algo que ya pasa, que no lo puedo aseverar, pero es una de las posibilidades. Como no sabemos por qué es, tenemos que tomar que esa es una que ya pasa. Y la segunda, si no, es empezar a armar listas y que el ministerio no está haciendo su trabajo. Porque si tú pasas la responsabilidad a que el resto de la industria no le compre a alguien, quiere decir que tú crees que no hay que comprarle ese número y lo estás dejando que le compren. Entonces la forma que lo haces es avisándole, che, mirá que este número de cosas tiene algún problemita. No dejes que venda si tiene problemas.
0: Bien. Y entonces, desde un punto de vista de la formalidad del proceso, esto, hasta que no se vote, se está a tiempo de revertirlo.
2: Y bueno, como todos los artículos de la rendición de cuentas, nosotros vamos a empezar un proceso que siempre nos sale plata, que es una realidad, pero para eso estamos, de consultar jurídicamente si esto es constitucional o no. Nos vamos a consideramos que si vos tenés algo que ya tiene doble sanción, hay ahí algo donde trabajar, no sabemos si cuaja o no cuaja, pero vamos a hacer el esfuerzo, y si no. Y también al mismo tiempo vamos a empezar la ronda con los legisladores que puedan ser determinantes o que su voto sea diferencial en la situación.
0: Bien. Y a partir de enterarse de del artículo, ¿se comunicaron con el ministerio para manifestar la
2: verdad,
0: la discrepancia?
2: Vamos a hacer todo eso informalmente. Cuando te consultan cuando lo hacen, estás liberado de qué haces cuando en el momento que está publicado. La realidad es clara y es una sola, ¿no?
0: Bien. En términos de rendición de cuentas, ¿hay algún otro componente? Mencionabas el tema de las interdicciones.
2: Bueno, es que las interdicciones es una medida que tomó el ministerio para manejar esos predios cuando hay dudas o certezas de que mandaron con residuos. Nosotros nos parecía, lo hablamos con Marcelo Rodríguez, que entendemos por qué lo hacen, pero nos parece muy arbitrario, nos parece que vos, el ministerio, tiene una que queda habilitado a trabajar de una forma que no nos convence, porque tú 90 días de interdicción sobre un fildot puede fundirlo, y en otro caso puede no significarle nada porque no embarcó. Entonces, la verdad es que nosotros preferíamos multas económicas claras, no arbitrarias, claras, según la gravedad del caso, que esté estipulado, que esté escrito, y la interdicción ya de por sí es un elemento que el ministerio siempre ha manejado. Entonces, puede no gustarnos, no ser todo lo que nos gustaría que fuera ese artículo. Nos parece que queda un poco en manos de los regionales también muchas veces y se pierde un poco de objetividad en las multas y en las situaciones, pero entendemos cuál es el objetivo lo asimilamos y es, en el fondo este artículo es lo que decía yo, un decreto reglamentario que evidentemente los que decíamos que precisaba una ley teníamos razón, porque por algo ahora queda por ley.
0: Bien. Otro tema que estuvo en agenda en estos días fue la baja en el precio de los combustibles. Por lo menos en los grupos del programa hubo mucha polémica en torno a la magnitud de la baja en comparación, por ejemplo, con la baja del precio del petróleo. ¿Cómo ven ustedes la política de fijación de precios de combustibles?
2: Mira, la verdad, los combustibles han subido 28% desde que empezó la guerra. Ese es el número, ahora bajó un 5%. En una situación no deseada, se perdió un poco el parámetro cómo es la... Hasta la guerra todos teníamos claro cómo operaba la paramétrica para fijación de combustible. Perdimos la línea, la verdad que nosotros la perdimos. No decimos que haya nada deshonesto o haya algo no serio, no decimos eso. Pero la verdad, nos cuesta seguir la línea de cuando son subas y cuando son bajas. La verdad que las subas, las dos primeras subas, fueron menores a lo que habilitaba la situación internacional y ameritaba la situación internacional. La tercer suba, nos quedó la sensación que se podría haber hecho un esfuerzo de no hacerla, y arriesgar algo que ya se veía venir, que era que el conflicto venía aflojando. Y si hubiera pasado eso, ahora no hubiéramos tenido una baja. Esa es la verdad. Entonces, tú tenés hoy una baja del 15% en el precio de paridad de importación y del West Texas, que es lo que usa ANCAP como referencia, pero al mismo tiempo le agregás los precios de margen de refinería, le agregás distribución, le agregás las cosas que perdimos. Por eso ahí te digo, es donde perdimos el foco, no entendemos cómo lo hacen. Vamos a tener que bajar a tierra de vuelta algo que habíamos agarrado a la mano. Y daba en este último informe de Ursina que tenía que subir un peso.
0: Entonces, sí, eso era muy sorprendente, la verdad. Yo no tengo idea cómo es la paramétrica que puede dar que subiera el precio del gasoil.
2: Claro, el tema es que mucho tiempo nos manejamos como precio del gasoil, lo que importaba era el precio de paridad de importación. Uh-huh. Después, ya el gobierno anterior tenía una referencia que incluía otros factores, que es como, bueno, cuánto sale refinarlo, cuánto sale distribuirlo, cosas lógicas, ¿no? Nada del otro mundo. Que en el 2025 a los productores, a la producción, al transportista, nos jugó a favor. El problema fue que como nos llevaron a bajas bimensuales, a cálculo bimensual, nos perdimos bajas. Hubieron momentos que hizo una panza el precio y nosotros hubiéramos capitalizado una baja y como volvió a subir, la perdimos. Cuando empieza todo este lío, pasan a mensual. Y ahí nos suben 28%. Es cierto que la situación, hay que entender que tuvimos momentos que estábamos más barato en gasoil que Brasil. Y más barato que en Argentina. ¿Quiere decir eso que el gasoil, el precio del combustible, era manejable, sobre todo para la parte de transporte que estaba haciendo la mitad de los viajes que en el 2025 en soja? La mitad de los viajes y fijó la tarifa de trabajo y después hubo un 28% de aumento de combustible. No, se volvió insostenible para el transporte. Y para toda la producción agrícola, con los rendimientos que hubo, realmente un palazo. Ahora, si uno también lo mira desde el punto de vista del gobierno, con el diario del lunes, bueno, capaz que en algún punto podríamos haber aflojado un poco más rápido. Pero si tú haces todos los datos, esta baja del 5% es un esfuerzo que hace el gobierno y es una apuesta a que la situación va a seguir que lo que nosotros decíamos. Nosotros decíamos, bueno, arriesguen, bájenlo, porque todo da que va a seguir bajando y en un mes va a haber que bajarlo de vuelta. ¿Qué tenemos que presionar nosotros? Bueno, primero que se clarifique otra vez los cálculos de baja y suba, que se perdieron un poco. Y lo segundo, que sea mensual. No, volvamos a, se tranquilizó, volvemos a hacerlo bimensual porque de vuelta perdemos, ¿no? Entonces, claro. En eso vamos. Así que, bueno, no sé si es clara mi explicación. Mirando toda la película, me parece que esta baja del 5% termina siendo un esfuerzo que hace el gobierno para, yo creo que para dar señales de que afloja en este aspecto, ¿no?
0: Bien, bien. Bueno, si vamos a lo más específico agropecuario y ganadero, sigue en agenda un tema de difícil resolución, que es el reparto de la cuota de carne que surge del acuerdo Unión Europea. Tenemos que tomarnos con calma esa negociación, no tiene una resolución simple.
2: Ah, claro, ¿no? Uruguay tiene que seguir presionando en el sentido de no separar las cuotas, es lo que más nos conviene. Tenemos nuestros pisos y tenemos nuestra estrategia, que ya sabíamos que había una cuestión de ansiedad que había que manejar, porque todos queremos salir del tema, pero para hacer malos negocios siempre hay tiempo, ¿no? Entonces, tenemos hasta septiembre, ahí va a haber que cerrar todo el acuerdo de cuotas entre los cuatro socios. A Uruguay no le sirve separar carne de las otras cuotas, porque hay cuotas que no jugamos, pero tenemos que firmar. Entonces, hay que manejar la ansiedad. Nos agarra en un buen momento, porque tampoco es que estemos desesperados para venderle a la Unión Europea. Veamos cómo se vienen desarrollando los mercados y Uruguay está en un momento que puede manejar esta situación. Entonces, tendremos que seguir manejando la ansiedad y tenemos que controlar, dominar o asesorar correctamente a nuestra parte política para que se encolumne atrás de la parte técnica profesional de negociación en este caso, ¿no?
0: Bien, ahí ha trascendido que Paraguay tiene una postura muy dura en cuanto a que simplemente se divida por cuatro y le toque 25% a cada país.
2: Bueno, por eso son las cosas que no entramos, que los privados, a ver, para explicarlo claro, si yo te digo acá que me sirve un 35% de la cuota y quiero que sea toda enfriada, nadie va a tomar en cuenta lo que yo diga, ¿no? Ahora, claro. Si yo digo un número bajo y digo, che, esto miren que no sirve, y dice, oye, los privados les sirve este número. Entonces, lo que tenemos que hacer nosotros es callarnos la boca y dejar que se resuelva. Y bueno, me parece que la posición de Paraguay tiene sentido en el sentido de que somos cuatro, un cuarto para cada uno, pero bueno, después va a venir Brasil y te va a decir que por número de habitantes, y hay que hacer.
0: Tiene sentido para los chicos, podríamos decir.
2: Bueno, nos encantaría, capaz que en algún término, pero hay cuotas que nosotros nos corresponde más del seguro que un cuarto, y hay cuotas que nos jugamos, entonces no es tan lineal y tan simple la cosa.
0: Bien. Pero podríamos decir que un 25 para Uruguay también sería un buen resultado. Tiene más argumentos que Paraguay para pedir algo parecido a un 25%, porque tiene una trayectoria de exportación a la Unión Europea mucho más fuerte y un perfil tal vez más fuerte, ¿no?
2: Me encantaría un 30 y todo enfriado.
0: Bien. Más allá de eso, a Uruguay le toca la presidencia del Mercosur. ¿Hay algo que se pueda enfatizar en estos próximos seis meses, pensando en que así como está el acuerdo con la Unión Europea, está el gran objetivo de entrar en los mercados del Pacífico? O sea, ahí ustedes ven una oportunidad de más aperturas de mercado en los próximos meses.
2: Bueno, la verdad es que yo creo que es un activo tener la presidencia en este tiempo, sobre todo por la negociación de la cuota de la Unión Europea. Lo demás, si vamos a lo práctico, la verdad es que a mí me das a elegir, ¿quiero el Transpacífico como Uruguay o como Mercosur? Y la verdad es que lo quiero como Uruguay. El RCEP, ¿lo quiero como Mercosur o como Uruguay? Te lo digo yo, capaz que me están faltando elementos, ¿no? Uh-huh. Digo, la verdad es que lo quiero como Uruguay. Entonces, está bueno pues negociar en conjunto a Mercosur, pero también después tenemos unas asimetrías que sobre todo Brasil nos las hace sentir, ¿no? Entonces, si se abre la chance de poder tener acuerdos por fuera del Mercosur, me parece más valioso que por dentro del Mercosur. Veremos qué pasa en la pasada de los días, ¿no? De los meses.
0: Bien. Bueno, te comento algunos comentarios que han llegado durante la entrevista. Uno dice, referente a la lista negra, entiendo que es echar luz sobre la sensación de impunidad de los desprolijos. Esto lo pone alguien que es productor y es asesor. ¿Cómo bueno, ves esa lógica de que puede haber gente que diga, a mí no me importan los tiempos de espera, lo que me importa es que embarcar y chau?
2: Si me traen a alguien que diga eso, vamos los dos y lo metemos preso. Yo te puedo dar muchos casos de gente que te va a explicar qué le pasó, que lo quiere solucionar, que se le vino por otro lado. Situaciones que, a ver, acá el tema es que vamos a hacer todo lineal. Si no hay una lista negra, ¿hay impunidad? A mí me parece un disparate eso. Me gustaría, en estos casos, que tampoco es polemizar, ¿no? En estos casos lo que hay que hacer es ir a las zonas complicadas. Vamos a los productores de las zonas complicadas, ¿no? De la zona que está roja, que quieren hacer las cosas bien, a ver cómo hacen. Y a ver si alguien está libre de que le toque. ¿Tá? Entonces después, capaz que ahí entendemos, cuando hacemos un recuento general del país, entendemos a qué nos referimos. Yo estoy en zona que no tengo garrapata. A mí me puede tocar un tema de recibo porque se me mezcló una vaca que le di una ivermectina, pero no por garrapata. Entonces no. Uh-huh. Mi realidad es otra. Ahora, no es, si acá es lista negra contra impunidad, yo te puedo decir una cosa, Uruguay no avaló en la LUC una lista negra contra violadores. Por algún motivo claro. No lo avaló el sistema político. Ahora sí tenemos una lista negra contra gente que mandó con recibos que yo estoy convencido, pero es mi opinión personal, que el 90% de los casos es lo último que quiere tener es pasar por esta situación. Y si hay alguno
0: digamos, que es un desprolijo. Como se dice popularmente, el 90% se está comiendo un garrón.
2: Bueno, pero se tiene que hacer cargo. Es cuando tú, como cuando tú pasás por el radar y te saca la foto y venías más rápido de lo que debías. Bueno, está, viste. Yo, no quiere decir que no tengan que pagar la multa y hacerse responsable de la situación. No estamos diciendo eso. Lo que estamos diciendo es que una lista negra va a ser usada para otras cosas. Y no claro. Estamos hablando de delincuentes. Entonces, bueno, bien. Esa es nuestra posición.
0: Preguntan si recordás el número de artículo, alguien que quiere buscarlo.
2: 136.
0: Perfecto.
2: Si se entra en el articulado, se llega.
0: Bien.
2: Te lo estoy diciendo de memoria, pero casi seguro que es el 136.
0: Perfecto. Y para terminar, en este Expo Prado, ¿capaz que sale la foto con la cuota acordada para ubicarnos en tiempo? Si es un ámbito donde suelen venir dirigentes gremiales del Mercosur. ¿Es una meta posible que en la próxima Expo Prado esté la cuota resuelta?
2: Bueno, son esas fechas. No es un objetivo ni nada que se le parezca.
0: Pero sería un lindo condimento.
2: No, claro, pero más o menos van a ser esas fechas.
0: Rafael Ferber, presidente de la Asociación Rural del Uruguay, muchísimas gracias.
2: Gracias a vos, Eduardo, y a la orden.
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0: Varios aspectos importantes en este comienzo de jornada. Por un lado, bueno, siguen las negociaciones entre Estados Unidos e Irán. Y por lo tanto, mientras se vean negociaciones funcionando, el precio del petróleo baja. Hoy puede ser noticia que termine por abajo de los $70 por barril. Prácticamente ha vuelto a los valores previos a la guerra. Está en 71,70 en este momento. Va bajando un 1,66%. Ayer venía allí en los 72. Viene bajando como un dólar por día. Veremos si llega hoy a quedar abajo de los 70 o lo hace mañana, pero bueno, por ahora, aunque están lejos de tener un acuerdo, da la impresión que de acá a noviembre todo se va a calmar para facilitar la estrategia electoral de Donald Trump de cara a las elecciones de medio término que pueden dejarlo en minoría en el Congreso estadounidense. Así que deberíamos seguir, me da la impresión también, llegando a fin de mes con poco combustible en stock para captar una posible nueva baja en el comienzo de agosto, como para ir agendando, así como cuando sube hay que llegar a fin de mes bien estoqueado, ahora hay que llegar a fin de mes con los tanques lo más vacíos posibles. Eso en la lógica de precios de la energía que, como siempre decimos, son precios fundamentales porque son los grandes determinantes de los costos de producción. Por otro lado, tenemos la foto de las exportaciones de Uruguay en el mes de junio, que marcaron una nueva baja, segundo mes consecutivo, y vamos a tener también una baja en julio, porque, entre otras cosas, la exportación de soja cae fuertemente respecto a la de la zafra anterior, que tuvo excelentes rendimientos contra los muy pobres rendimientos de la cosecha que está terminando en estos días, o que prácticamente ha terminado. En el mes de junio las exportaciones de soja fueron menos de la mitad que en junio del año pasado, de 336 millones de dólares a 157, ahí hay un gran hueco. Hay un segundo hueco más interesante porque no es por una caída de producción, sino es por la tensa espera que hacen los productores arroceros por una mejora del precio. Y entonces hay como una cierta, me da la impresión, postergación de las exportaciones para intentar captar mejores precios más adelante. Caen 22% las exportaciones de arroz en el mes de junio. Y lo otro que hay muy fuerte es una caída en las exportaciones de celulosa, Bueno, están prácticamente iguales las exportaciones de celulosa en realidad. No hay allí un cambio importante. Subas destacables. Bueno, sube la facturación por exportación de carne ovina, lo cual es interesante porque con menos volumen se logra facturar más por una mejora del precio y hay un crecimiento fuerte de las exportaciones de ganado en pie que suben 75% de 50 a 88 millones de dólares. Un crecimiento moderado de los lácteos, 8%, parecido al crecimiento de la producción, de la remisión lechera, y un crecimiento de los productos de madera. Hay ahí también un proceso muy dinámico en el norte del país de aserraderos que facturan cada vez más. En ese balance de ascensos y caídas, bueno, las exportaciones en junio cayeron un 4%, y bueno, en el primer semestre las exportaciones están prácticamente iguales al primer semestre del año pasado, una suba, por ahora, una suba del 1%, pero va a haber un efecto soja que va a seguir incidiendo por lo menos en el próximo mes, en este mes en curso, digamos, cuando se complete buena parte de las exportaciones sojeras de este año. A nivel global, como decíamos, siguen las negociaciones entre Estados Unidos y Irán, se están llevando adelante en Qatar, y un vocero del gobierno de Qatar dijo que había un cierto progreso positivo, un poco redundante la frase que usó, pero bueno, van a seguir las conversaciones. Ahora vienen días especiales, porque el 4 de julio, el sábado, Estados Unidos celebra su independencia y su aniversario número 250, van a haber por lo tanto grandes festejos, y ha elegido ese mismo día Estados Unidos para celebrar o para conmemorar o para llevar adelante el sepelio de su líder religioso asesinado en el comienzo de la guerra, Ali Jamenei. Así que vamos a tener movilizaciones masivas de estadounidenses celebrando sus 250 años, y en el mismo día Irán va a tener manifestaciones masivas conmemorando a su líder asesinado al comienzo de la guerra. Bueno, mientras van conversando, el precio del petróleo va bajando. Así que, bueno, allí hay un panorama que sigue en esa trayectoria, que sigue moviendo el precio del petróleo a la baja, de los fertilizantes a la baja, de los fletes marítimos, uno supone también, a la baja. Hay novedades importantes que no hemos comentado aquí respecto al glifosato, porque Bayer obtuvo un fallo favorable de la Corte Suprema de Justicia de Estados Unidos y anunció hoy que va a mover al producto Roundup a una nueva unidad de negocios, bueno, que genera expectativa a ver qué implicancias tiene esta acción, que muchos hablan de una fuerte reestructura de Bayer a nivel global. Y este fallo de la Suprema Corte que salió en días pasados llevó a una suba fuerte de las acciones de Bayer, que subieron 6%, tanto por la noticia como por esta información de una reestructura de la empresa. Así que, bueno, por allí lo principal. Lo otro es, bueno, muy intensos bombardeos de Rusia sobre la capital ucraniana en respuesta a los muy intensos bombardeos que hace Ucrania sobre las instalaciones de petróleo y de refinerías de Rusia. Hoy hubo muchos civiles fallecidos en la capital de Ucrania. La guerra esa sigue con muchísima intensidad aérea y con muy poco movimiento territorial. Los rusos han quedado detenidos en su avance. Una guerra que, como hemos comentado en alguna reunión con productores, ya es más larga que la Primera Guerra Mundial, va a ser más larga que la Segunda Guerra Mundial y va a ser muy determinante en su resultado de cómo va a ser el panorama geopolítico hacia adelante. En el mercado de granos, una semana de subas, Hay rumores de que, como ha pasado muy recurrentemente, rumores de que China está por comprar mucha soja de Estados Unidos. Rumores que hay que ver si luego se concretan o no. Pero mientras circulan, bueno, la soja sigue mejorando su precio. Ayer decíamos, son días interesantes para vender el saldo que queda. Ayer estaba en 414 la soja julio de ahora de 2026, la soja que ahora es de primera posición. De 414 se va hoy a 416, arrancó la semana en 406, va ganando $10 en esta semana la soja. La del año que viene más tranquila, se mantiene $20 arriba de la actual, $437 la soja julio 2027. El trigo dio un escalón también. Recuerdan ustedes que les decíamos, el área de trigo de Estados Unidos es la menor desde 1877, desde épocas en que se cosechaba con guadaña. Bueno, el trigo diciembre se mantiene en 227, también ha ganado unos $9 en lo que va de esta semana. El maíz también sube, está en 167, arrancó la semana abajo de 160, va ganando $8 en la semana. La colza repunta por una mejora de la cotización del euro, viene muy estable, como es, suele ser la colza, un cultivo de precios más estables que los de Chicago. La posición febrero está en 588, gana un dólar. La referencia de Calinata en 563, gana $2. Y por allí va, empieza a repuntar el precio del arroz en Brasil, lo que les comentábamos, la industria arrocera parece estar sin apuro por vender, tratando de captar mejores precios a lo largo de este año. Bueno, en Brasil, luego de una caída bastante prolongada, el precio del arroz va tímidamente repuntando, está en 11.70, bueno, arrancó la semana en 11.50, una suba gradual, pero que no deja de ser significativa para esta siembra, esta zafra arrocera, que está llena de incertidumbres climáticas y comerciales. Por allí, lo principal de esta jornada, arranca el mes de julio con dólar subiendo en Uruguay, con el panorama de monedas del mercado lanero y otros aspectos del mercado financiero. Venimos enseguida.
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0: Arranca un nuevo mes en materia cambiaria. Con panorama que seguramente no va a cambiar en términos de estabilidad, pero por lo menos arranca con el pie derecho, subió un 0,2% en la jornada de ayer, así que arrancamos julio en 40,20 y bueno, por lo menos que no aparezca ese deprimente número 3 en la cotización del dólar, que es como que agiganta una situación de atraso cambiario o como se lo quiera llamar, estructural, pero que bueno, por lo menos que se logre sostener arriba de los 40 y vaya progresando desde esa línea, podríamos decir. 40,20 tiene allí un pequeño colchoncito para estar arriba de esa referencia. Arranca hoy con otra leve suba y lo tenemos a esta hora en 40,25 al dólar interbancario en Uruguay. Mientras tanto,

0: Dow Jones subiendo en los últimos días. Salió hoy un reporte laboral en Estados Unidos que mostró un debilitamiento en la generación de empleo, un factor que tiene una lectura ambigua. Por un lado, muestra una economía que no crece mucho, o es un indicador de un debilitamiento del crecimiento, pero por otro lado, un mercado laboral muy fuerte alimenta inflación y altas tasas. Bueno, en el mes de junio, la economía de Estados Unidos incorporó 57.000 puestos de trabajo, menos de lo que se esperaba. Igual un desempleo muy bajo en Estados Unidos, 4,2%, aunque no se incorporaron muchos empleos, la tasa de desempleo igual cayó. Un dato que alimenta parte de la suba que tenemos en las acciones en el día de hoy. En términos de monedas, bueno, un dólar en Brasil muy cerca de los 5,20 reales, sigue bastante floja la moneda brasileña, y una recuperación del euro que se va en 1,14,4. Hubo anuncios importantes en Europa de reformas en el Estado y en la economía alemana, una economía que está muy desafiada, creciendo muy lento por el enorme desafío que es para la industria automotriz alemana competir con los automóviles chinos, como para todas las industrias que no tengan una fuerte protección, pero que, bueno, anunció baja de impuestos, reformas varias estatales, y parte de eso justifica el fortalecimiento del euro. En este espacio solemos comentar lo que va pasando en el mercado lanero, que tuvo una semana negativa. Hoy tuvo una caída algo más leve que en días anteriores, pero lamentablemente no sostuvo las subas que han sido de alguna manera la característica. Bajó un 2% hoy, se acerca a los 13 dólares el indicador de mercados. Bueno, dos semanas de descensos en el precio de la lana, 13,15 el indicador de mercados, que estuvo arriba de 14, perdió prácticamente un dólar en las últimas dos semanas, una caída que en la moneda australiana en la que se realizan los remates fue de 1,7%, pero el debilitamiento de la moneda australiana lo lleva en su conversión a dólares a 2%. De todos modos, como solemos decir, en un año va subiendo 65% en grandes números la lana, o sea que es una caída que no opaca un cambio muy importante del mercado, pero que lógicamente hay que seguirla con la atención que merece. En Argentina, como decíamos, políticamente lo más importante es que renunció el jefe de gabinete Adorni esta semana. Luego, es un país que está totalmente focalizado en el Mundial, me da la impresión, va a ser bastante secundario lo que pase después, pero después nos vamos a ir acercando a la campaña electoral, donde seguramente el presidente Milei va a ir por la reelección. El riesgo país de Argentina va bajando, podríamos la semana que viene estar viendo un riesgo país de Argentina abajo de 400 puntos, el dólar ha repuntado algo, está arriba de los 1.500, pero de todos modos Argentina empieza a tener una lógica un poco de atraso cambiario con un dólar muy estable. Bueno, por allí lo principal en materia de monedas. Enseguida venimos con el panorama meteorológico que, bueno, tiene alguna novedad importante en estos días.
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8: Seguimos transitando esa situación un tanto paradojal, porque el niño está cada vez más grande. Hay un reporte del diario El Observador hoy que apunta. Ayer se registró Temperatura récord histórico en el promedio de los océanos del mundo, algo que es realmente potencialmente peligroso porque es más agua evaporada, más inestabilidad, la temperatura en la zona clave del Pacífico sigue subiendo, pero lo paradojal es que acá las lluvias están muy escasas. Si tuviéramos niña por delante, creo que estaríamos preocupadísimos con esta situación, pero como todo hace suponer que vamos a tener una primavera lluviosa, no nos preocupa tanto y ayuda en las tareas agrícolas en esta época del año y en los tambos. Pero lo cierto es que, más allá de algún chaparrón que podemos tener el domingo, sobre todo de noche, incluso hoy de noche en las zonas costeras del sur, algún chaparrón, pero muy poca agua, de acá a, yo les diría, hoy, hasta el 18 de julio, por poner una fecha referencial, muy poca agua, mucho frío. Esta semana va a ser muy fría, esta noche va a ser muy fría particularmente, pero vamos a seguir con temperaturas muy bajas y con muy poca lluvia, por lo menos hasta entrado el mes de, hasta la segunda quincena de julio, muy poca agua, realmente bastante, podríamos decir, complejo si tuviéramos una primavera de alto riesgo de sequía, porque normalmente se sale del invierno con mucha agua en el suelo, y por ahora en el sur y sobre todo en el sureste del país no es ese el caso. Se emitió en esta mañana el informe climático de que hace la unidad GRAS de INEA para junio, que mostró sus lluvias por abajo de lo normal, sobre todo en zonas de Maldonado, Rocha, La Valleja, este de Florida, 33 y sur de Cerro Largo, allí es donde han estado las lluvias más por debajo de lo normal, también San José, el este de Colonia, el sur de Flores, el sur de Durazno, bueno, allí son las zonas que tienen anomalías. Pero lo importante, me parece a mí, es cuándo llega el Niño, que cuanto más demore, mejor, sobre todo pensando en los cultivos de invierno, y el informe para el trimestre julio, agosto y septiembre, no se estiman sesgos, o sea que podríamos decir de acá que por lo menos vamos rescatando septiembre como una buena probabilidad de que sea todo normal. El asunto es el último trimestre y casi diríamos específicamente el gran peligro son las lluvias de octubre, porque un exceso de lluvias allí complica muchísimo a trigo y a cebada por el riesgo de hongos, y complica muchísimo al arroz porque octubre es el mes clave para el comienzo de la zafra, para poder sembrar en fecha. Todavía no, me parece que no podemos tener muchos datos de qué pasa en octubre, pero por lo menos septiembre parece ser de bajo riesgo a partir de este informe trimestral que hace la muy buena unidad de análisis que tiene INEA sobre temas agroclimáticos. Así están las cosas. Por ahora, muy poca agua apareciendo hasta llegada la segunda quincena de julio.
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8: Una semana muy especial para el sector lanero uruguayo que, bueno, celebró 60 años del Secretariado Uruguayo de la Lana. El tema ha estado presente aquí en Tiempo de Cambio. Ayer fue un día también importante porque el Parlamento Uruguayo, las dos cámaras, homenajearon al Secretariado Uruguayo de la Lana. Incluso, bueno, el senador Sebastián da Silva, con su capacidad de generar videos virales, bueno, estuvo presente en los grupos del programa, destacando al cordero esteño y contraponiéndolo con el cordero patagónico. Bueno, pero vamos a una mirada tal vez más de mediano plazo y de esta trayectoria. Naturalmente es un gusto recibir al presidente del Secretariado Uruguayo de la Lana, Alfredo Frost. Bienvenido, buen día.
19: buen día Eduardo. Para nosotros un gusto y un saludo a ti y a la audiencia.
8: En realidad, cuando hablamos de ovinos en Uruguay, hablamos de muchas cosas cada vez más diferentes, hasta podríamos decir. Tenemos desde ovejas que no se esquilan hasta de ovinos que no se esquilan a ovinos que apuntan a que la lana se parezca lo más posible a la seda, a hacer una lana de cada vez más valor agregado, con todo lo que hay en el medio de doble propósito. Tal vez pocas veces se da una coincidencia de señales positivas tanto para la carne como para la lana.
19: Y sí, tal cual, Eduardo. Creo que un poco lo que ayer, en el festejo de ahí de los 60 años, un poco era mostrar, y cada uno de los presidentes, ese cambio que ha tenido Uruguay. Un cambio importante, a veces no se lo visualiza como tal, pero es un cambio bien importante, y eso definimos justamente por los mercados y por quienes son nuestros clientes y lo que nos piden y cómo nos piden acerca de los productos. Un poco eso demostró así, y también desde el punto de vista de la institución, cómo ha sabido y cómo tiene que estar al día y de cara para lo que tenemos hoy y lo que se viene. En cuanto a los productos, claro, lo que tú decías, tenemos como especie la producción ovina, productos por excelencia, ¿no? Sea por las carnes rojas, y bueno, la carne roja ovina tiene unas características espectaculares, así que va de la mano con lo que el mundo está exigiendo por ese lado. Y por el lado de las lanas, bueno, también en un mundo donde está todo el mundo preocupado con el ambiente, estamos preocupados con nuestros pastizales, preocupados de cómo trabaja nuestra gente, de cómo cuidamos a los animales, de que no contaminen, que contribuya en el manejo amigable de nuestros campos. O sea, vaya que si la producción de lana también está de la mano con lo que el mundo está pidiendo. Por supuesto que esto hay que demostrarlo, hay que hacerlo cada día mejor, hemos aprendido a ver qué es lo que el mercado nos pide y por qué hay un consumidor que está dispuesto a pagar más y por qué. Entonces hay que demostrarlo en primera instancia, o sea, hay que hacerlo, demostrarlo y certificarlo, y entiendo que son los procesos que estamos hoy, Eduardo.
8: Bien. En los grupos, ese video que comparaba el cordero esteño con el patagónico dio lugar a varios debates, digamos. Como he tenido la suerte de poder viajar al sur de Argentina, he podido comer un cordero patagónico que la verdad me resultó muy rico. Donde lo comí, no falta acá un poco de mercado interno, de tener alguna parrillada que sea específicamente de ovino, de revalorizar el ovino ante los visitantes que llegan a Uruguay. No hay allí, hasta diría, una cierta oportunidad de negocio de un puesto minorista de un restaurante específico, de carnicerías específicas. También a veces nos llegan datos de Inglaterra, de Irlanda, donde hay una producción ovina muy importante y donde el consumo interno es un sostén importante. ¿Hay allí, un trabajo pendiente?
19: Bueno, Eduardo, interesante la pregunta, y creo que ahí me das pie para decir que, y lo reconocemos como institución, nos falta trabajar más en tema de comunicación, ¿no? Profesionalizar y comunicar mejor, que es algo que yo reconozco, que no lo sabemos. He participado en unos talleres, he participado en lo que es Conciencia Agropecuaria, acompañé todos los trabajos y sobre todo del UM, y realmente tenemos que reconocer que tenemos que comunicar mejor. En este sentido, vaya si será así, y ahí tengo dos cosas para decirte. Se ha trabajado muchísimo en los años anteriores justamente en eso de poner la carne ovina en el radar dentro de Uruguay. Ahí, increíblemente, se necesita una guía que es técnica, que tiene que estar en ARCE, en la Agencia Reguladora de Compra del Estado, y había para otras carnes y no para la ovina. Bueno, hay un trabajo bien interesante, hay un trabajo de hecho desde Salud Pública con el INAC, el PDA Rosell, con un trabajo con rigor científico. Eso termina, bueno, demostrando lo que, bueno, ya sabemos, las características extraordinarias que tiene desde el punto de vista de la carne ovina como carne roja y como de proteína, pero aparte de la calidad, lo que puede ser calidad y cantidad de hierro y, bueno, complejo B y demás. Ahora, hoy está esa guía, Arce la tiene. ¿Qué quiere decir esto? Que ahora cualquiera de los ministerios o de los entes estatales pueden incluir en las dietas la carne ovina y de alguna manera, bueno, son los que tienen recursos asignados y ahí, por supuesto, que pasará por los privados. Ahora, ¿qué es lo que está pasando? Sabemos ya de algún, por ejemplo, algún del centro de salud, llamamos hospitales, que ya está incluido, inclusive en un caso hay rack de cordero en un día de la semana, o sea que, pero esto ¿por qué? Porque justamente la capacidad que tiene esa carne extraordinaria de brindar algunas cosas y en cantidad y en calidad. Ahora, tenemos que convenir que cuando queremos un precio alto para el productor, tenemos que ir por el quien más paga. Y bueno, hoy hemos aprendido de lo que es esa atracción del mercado al entrar en carne ovina con hueso en un mercado como Israel, lo que ha impactado con una tonelada arriba de $10,000, y eso tracciona todo lo demás. Pero bienvenido a la apertura del mercado interno. Lo que sí estamos viendo de que antes no había una oferta, es poca quizás, digamos, y hay que seguir mejorándola, pero hoy tenemos una bandejita con cortes, informado lo que está adentro, si es cordero, si es adulto, inclusive hay una marca, inclusive hasta con la raza, o sea que hay una certificación del sur también por allí, o sea que hay como de repente ir a un lugar a comprar una bandejita con 430 gramos en cortecitos de carne ovina con más fácil preparo, pero por supuesto, el alto valor que tiene la carne ovina en el mundo hoy, y bienvenido, porque lo que le llega a los productores, también acá en una góndola, cuando vamos a verla, tiene un valor realmente importante. Y bueno, hay algunos restaurantes que podemos ir a comer carne ovina, capamos a ese valor, pero eso pasa en el mundo entero. Vayamos a donde vayamos y vayamos a un restaurante y vamos a ver carne ovina presentada en los cortes más importantes, tiene un valor realmente importante. Ahora, otra cosa decía respecto a lo del reconocimiento en el Senado, que realmente estuvo muy bueno, 20 minutos por cada senador y hablaron muchísimos senadores. La verdad que hay que reconocer que ese reconocimiento de la trayectoria estuvo realmente muy bueno por un instituto. Y cuando se entra en el debate del cordero, son denominaciones, ¿no? El cordero esteño es un cordero que está a 50 kilómetros de la costa, con unas características muy particulares, la salinidad del aire, bla, bla. O sea, está buenísimo, son marcas. Ahora, con respecto al cordero esteño, ahí hay que dar lo otro que se hizo, que se empezó con el INAC, en donde se hizo con una consultora un trabajo bien interesante para ver cómo era el comportamiento de nuestro mercado tan importante con huesos como es Brasil. Y bueno, allí esa consultora dijo que el 84% en esas ciudades más importantes y como centro San Pablo, el 84% de la carne ovina importada era uruguaya. Ahora, cuando se va a consultar al que está consumiendo y se le preguntaba, a ver, ¿qué es lo que piensa que está comiendo? Y bueno, identificado que una carne de calidad, ovina de calidad, y va yendo a lo gourmet de repente, pero en ese colectivo se pensaba en un porcentaje muy importante que estaban comiendo cordero patagónico y argentino. Ahora acaba el número. ¿Cuánto es el cordero patagónico argentino en San Pablo? Cero. Hay algo de cordero patagónico que apenas supera el 1% en San Pablo, importado, y es chileno. O sea, ¿hasta dónde llega el tema de la percepción del consumidor? Y después viene una campaña, que es la que está haciendo ahora, y la buchique de cordero uruguayo, o sea, todo eso, ¿en qué sentido fue? Bueno, vamos a asociar a esa calidad ya reconocida de carne ovina importada, ¿con qué? Con que esa carne es uruguaya. Y entiendo yo que ha impactado, y entiendo yo que si miramos lo que es el valor de la tonelada de carne ovina con hueso y de cortes a Brasil, realmente es históricamente muy buena, y por supuesto también con la presión de haber entrado a Israel. Ahora, bienvenida a todas las denominaciones que se puedan de dar y acompañamos todos esos procesos. Pero hay que entender también esa lógica, que por supuesto vamos aprendiendo, ¿no? Porque no sabemos de esto. Pero un mercado que lo teníamos prácticamente todo uruguayo, de 80 y pico%, los consumidores pensaban que estaban comiendo otra cosa. Y hoy el INAC hizo la inversión de asociar esa calidad ya reconocida de producto con el origen, que es Uruguay. Bueno, bienvenidos, y podemos agregarle más valor con denominaciones especiales, que estamos todos de acuerdo que en el mundo hay siempre alguien dispuesto a pagarlo, y de alguna manera, bueno, cuanto más certificaciones le demos, seguramente capaz que sea menos el público, pero más más exquisito y de mayor poder y lo va a pagar, ¿no?
8: Bien. Vayamos al presente. En esta época del año todos nos preguntamos qué va a pasar con el stock vacuno, qué va a pasar con el stock ovino. ¿Ustedes hicieron una encuesta al respecto?
19: Sí, la verdad que sí, porque hablamos con Josefina, la posibilidad, y bueno, con todo el equipo dentro del SUL para diseñarla. Hay que ser claros, Eduardo, porque es tan sensible lo del stock ovino en los últimos años, que queremos tener el mayor de los cuidados y sobre todo el respeto cuando damos un número. Esto es una encuesta de quienes la contestaron, entonces bueno, pero en definitiva es el número que tenemos. Y ahí hay una retención de vientres, hay una mayor encarnedada, que de alguna manera viene cerrando con que en la zafra veíamos que en todos los remates faltaban hembras, era mayor la demanda que la oferta, faltaron reproductores machos, se vendió absolutamente todo. Entonces, lleva, y si todavía lo asociamos a que dentro de las proporciones de faena, bueno, la hembra se faenó menos, y ya sea ovejas o ya sea corderas, quiere decir que el productor está pasando aquello que siempre deseamos que pasara, y nunca sabíamos que lo más difícil de saber es cuál es el punto de equilibrio, ¿no? Pero y siempre decía, bueno, que suba, y realmente cuando subía había una liquidación de stock. En este caso estamos logrando aquello de que, bueno, es tan importante la suba del cordero que, bueno, está dando como para hacer el razonamiento de decir, bueno, vayamos a tener la máquina de producción, que es la oveja, y vamos a tratar de que produzca lo máximo que pueda de corderos para poder capturar eso de que hoy seguramente, depende del valor que le pongamos una hembra, pero nosotros teníamos un número y lo manejaron allí en el Senado, y que impacta cuando decimos, vamos a valorar la producción ovina toda nacional, nuestro stock, ¿cuánto vale? Y bueno, de ese valor de cuánto vale nuestro stock, ¿cuánto exportamos? Y estamos exportando el 70% en el año. O sea, para el país es buenísimo, pero por supuesto que para el productor también. Ahora, en este momento en particular, no sé qué valor podemos poner una oveja, pero si hablamos de corderos que están en 130, 140, 150, yo veo mi factura de corderos en $175, quiere decir que es mucho más lo que capturamos en el año frente a lo que invertimos. O sea que es un buen momento. Después de la gran pregunta, yo te escuchaba a ti hablando de los mercados hoy, esto se mantiene, se sostiene, y bueno, ahí hay que ser también, así como esto de la encuesta, que es un número de una encuesta de quienes contesta, y que después, bueno, lleva a pensar que sumadas a otras cosas, es lo que está pasando, y es de esperar de tener una buena... Siempre las preñeces en el ovino son muy buenas, así que tenemos el gran desafío, y frente a la primavera que se nos viene, y ojalá que se corra un poquito el niño, para que no llueva tanto durante la aparición, bueno, tenemos todo el desafío de salvar la mayor cantidad posible de corderos, que ahí es donde hay un debe por la cantidad de factores, entre los cuales también el senador de Silva y otros senadores también mencionaron, se nos pierden muchos corderos después de tener buenas preñeces en la señalada, y sobre todo posterior al destete en el norte también visualizamos que hay una pérdida importante. Ahora, yo entiendo que los mercados pasan primero. Hay que tener los productos de calidad, el Uruguay los tiene, con el producto que tenemos en Uruguay y no nos dice línea, porque es un poco insumo de trabajo que tenemos y que estamos trabajando entre los institutos, y eso está muy bueno. Y lo redondeó el subsecretario en el cierre ahí de los 60 años del Sur, diciendo que estamos de acuerdo ya en otro y que estamos trabajando y que el ejecutivo está trabajando para tener lo que sería un posible plan. Nosotros estamos a las órdenes, aportamos información, pero digo, ¿a dónde voy? Tenemos que trabajar en los productos que el mercado está dispuesto a pagar y a pagar más, y ese está más demandado hoy en el mundo que ofertado, sea lana o sea carne. Quizás ahora en el fin de lo que fue la zafra de lana, la zafra pasada, el arranque de esta zafra, tenemos que reconocer que hay turbulencias en el mercado. Digo, no sé, hace muy poco tenemos un petróleo a 120, ahora está a 70, o sea, la verdad que hay que moverse en ese tema. Si mirábamos 30, 40 años atrás con estos movimientos del petróleo, la lana sería una locura. Vemos también cómo nos despegamos de eso, porque estamos yendo un producto, claro, como decías tú, que va en el sentido de usarse contra la piel todo el año, prendas livianas, aprovechar esas características de los hidroscopía y demás, y que cuando yo me saco la prenda, no estoy contaminando y no se me están yendo microfibras en el lavarropa, y si fueran, bueno, son biodegradables. O sea que todo eso está pesando, el mundo lo está pidiendo, y yo hace poco estuve en un congreso y viendo en Europa una prenda de 100 gramos de esa lana en Europa, vale 300, 400, 500 dólares mínimo, dependiendo de la marca, y de ahí puede escalar un vestido a 6, 7 mil euros. Uno le parece algo ridículo, pero no, eso es una realidad, es así. O sea, entonces, está esa oportunidad, el Uruguay tiene los productos, y estamos en un momento en donde el escenario es, hay mayor demanda, la oferta ha bajado, porque a todos los países le ha pasado lo mismo, tenemos menos ovinos. Ahora Uruguay es el que tiene las condiciones como para recomponerse más rápido, así que es como que hay que ir rápidamente a tomar ganancia. Bueno, esto es probabilística, después decimos, es probable que esto se mantenga, porque claro, cuando hay escenario de claro, demanda que de qué oferta, supuestamente tenemos demanda por el producto y buenos valores. Mucho más no podemos decir, ¿no, Eduardo?
8: Perfecto. En ese sentido, igual la carne parece tener un marco muy sólido y se empieza a hablar de corrales de engorde para corderos. ¿Ya hay proyectos que estén avanzando o por ahora son solo especulaciones en base a bueno, una relación de precios muy favorable?
19: Estamos de acuerdo que el mercado, la atracción genuina y el pago por un producto de calidad juegan parte de toda esta historia. Es como que esto está pasando, lo tenemos ahora, y bueno, por supuesto, sí, es lo que está pasando, Eduardo. Vemos, ya hay productores que están haciendo en mayor o menor escala. El Sul, para quien estuvo en Melilla, ahora en Melilla, El Sul con una empresa, bueno, tenía allí un demostrativo de un encierre, en donde había de forma quizás simbólica, pero no tan simbólica, varias razas representadas, allí dentro de aquel encierre, pero el foco justamente era lo que se podía lograr. Y entonces esas relaciones de hoy, que seguramente cuando estudié yo, o seguramente tú, las conversiones eran otras, y bueno, capaz que se hablaba de 7, 6 a 1, y bueno, estamos viendo en este caso en particular que nos aproximamos al 4 a 1, entonces, con los valores hoy del grano, con los valores de la carne ovina, la verdad con el cierre, cierra, o sea que cada vez son más las preguntas, cada vez son más las demandas para ver cuál es la mejor forma. Hay trabajos de mucho tiempo del Sur, que era de la época de Lucía Piaggio, ahí tuvo algún avance en lo que fueron encierres de corderos. Bueno, ahora hay que hacer toda una revisión, como todo, ¿no? Una revisión bibliográfica nuevamente, adaptarlo a la actualidad, ver cómo hacerlo a mejor forma, y la verdad que sí, lo bueno también es que muchos productores de ovinos, y muchos dicen, bueno, yo tengo que encerrar mis propios corderos, porque increíblemente conseguir corderos está difícil para encerrar, pero también hay consultas de gente que no es tan del sector, digamos, del sector ovino, preguntando para decir, bueno, esto es un buen negocio, porque aparte en un encierre, seguramente tenemos algunas ventajas con respecto a lo que pueden ser los parásitos, con respecto a lo que pueden ser
8: claro. Las
19: patas, con respecto, o sea, hay un montón de cosas que en el encierre las puedo regular, e inclusive mismo algunas cosas que son problemas tipo predadores o perros o otras cosas más. Así que es una tecnología que está ahí, está siendo mandada, y es un ejemplo claro de cuando logramos entrar en el mercado de alto valor y de forma sostenida, inmediatamente el productor ve la señal y ve que la inversión hoy en el rubro vino, frente a lo que recupera en el año, realmente es muy buena. Así que esas cosas están empezando a pasar, y bueno, y necesitamos después tener la producción a full, porque tenemos que de alguna manera aprovechar el momento, y aprovechar el momento simplemente es tener el producto que la demanda pide. En este caso ya es interna para quienes quieren poner un cordero en un encierre. Así que ahora empieza todo el paquete posible para todos los sistemas posibles, que estamos de acuerdo que la cantidad de ovinos está en el norte, y si vamos a tener una demanda importante y tenemos que ir a cumplirla, bueno, tenemos una muy buena producción en el sur con una lógica, pero si tenemos que ir a presionar para tener muchos corderos ya, seguramente, bueno, serán habrá que ir a sistemas del norte. Y la buena noticia es que tenemos desde línea trabajos que dicen que, bueno, todos los animales que tenemos en el país llegan al calibre de los cortes que nos piden. El tema es qué comen y en qué tiempo. A eso va más con la rentabilidad del sistema. Pero bueno, tenemos que también hablar más de la posibilidad de herramientas que impactan mucho, como pueden ser los cruzamientos terminales. Y bueno, yo creo que también hay bastante información en sentido, se está trabajando en sentido. Así que es increíblemente, y está buenísimo llegar a un sur con 60 años tratando de adaptarse a los momentos y tener que estar hablando de que, bueno, tenemos una demanda por los dos productos y tenemos que presionar los sistemas y aplicar la tecnología para tener el producto ya. Así que buenísimo que eso esté pasando, Eduardo. Esperemos que nos acompañe un poquitito el clima, porque para el ovino siempre el Uruguay, claro. Estamos en una zona desafiante para la producción ovina.
8: Claro, el niño ahí puede ser un factor también a empezar a prevenir.
19: Sí. Bueno, hoy estamos justamente charlando de algunas cosas que hay que empezar a hacer. Tú preguntabas el encierre, ¿no? El encierre puede ser también, en ese sentido, una ayuda. Hay que tener en cuenta algunas cosas del pasado que se dieron. Bueno, para el cordero es muy importante el piso, ¿no? Habrá que tener en cuenta que el piso realmente es importante. Y capaz que levantando esa restricción en el vamos, bueno, frente a un escenario de niño, digamos, bueno, capaz que en esas condiciones pasa a ser importante. O sea que, como siempre, ¿no? Hay que hacer esa revisión, levantar restricciones, y seguramente si lo hago bien, son herramientas que pueden impactar. También estamos con un fenómeno, Eduardo, que no hay que dejarlo de lado. Digo, nosotros hemos tenido más de unas reuniones y por supuesto que no tenemos ni cómo pensarlo en hacerlo, porque, bueno, no tenemos ni siquiera la posibilidad de ofertar corderos para alguien que quiera hacer un encierre de 10.000 corderos hoy, acá
8: claro,
19: en Uruguay,
8: claro.
19: 5.000. Entonces, primero lo primero, pero también tenemos una demanda sostenida como país para exportar animales en pie. Es impensado hoy poder llegar a un barco de 100.000 si estamos hablando que en una semana no podíamos guarnar 400 ovinos. O sea, primero lo primero, pero bienvenido toda esa atracción, porque esa atracción es la que le da cierta seguridad a quien va a invertir para decir, esto es un buen negocio, va a ser sostenido y yo tengo la oportunidad. Porque ahí también tenemos que empezar a trabajar en aquello de confinar animales en las cuarentenas también. O sea que toda esa experiencia y ese desarrollo de conocimiento, que mucho ya está, otro habrá que adaptarlo, habrá que modernizarlo, aprovechar cosas que están hoy. Y también con otros valores que teníamos atrás, pues los valores de hoy realmente son realmente potentes como para hacer buenas inversiones y consolidar cosas, ¿no?
8: Buenísimo. Alfredo Frost, presidente del Sur, bueno, felicitaciones por estos 60 años que tuvieron tantos avatares, pero que en este cumpleaños 60 tiene un contexto tanto más favorable que unos pocos años atrás. Muchísimas gracias.
19: Muchísimas gracias a ti, Eduardo, y a las órdenes, como siempre.
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8: Nos vamos de los ovinos a los vacunos. Bueno, actualizamos lo que está haciendo la gente de la Angus, que, bueno, además de todas las actividades más específicamente vinculadas al quehacer ganadero, ya va consolidando año tras año un programa de liderazgo que está por empezar. Así que es un gusto recibir a Juan Pablo Pérez Frontini, directivo de la Sociedad de Criadores de Angus, para, bueno, actualizar en qué está la raza y hablar de este programa Lidera, que para nuestros oyentes jóvenes es una excelente oportunidad. Juan Pablo, bienvenido, ¿qué tal?
2: ¿Qué tal, Eduardo? Buen mediodía para ti y para toda la audiencia.
8: Bueno, estuvieron de gira hace poco y me imagino que están con una expectativa muy importante para lo que se viene, Prado, Zafra, con el ternero a $4. Me imagino lo que debe ser la previa de la primavera.
2: Sí, bueno, la verdad que todo, o sea, el ternero y lo que tracciona el precio del ternero para arriba, lo que es el valor del ganado gordo, lo que es sobre todo las perspectivas que nos dicen los analistas internacionales del corto y mediano plazo de demanda, de una demanda cada vez más grande del exterior, algunos acuerdos internacionales que aparentemente nos estarían favoreciendo también, o sea que creo que son de esas oportunidades que bueno, que hay que capitalizarlas, hay que aprovecharlas, y bueno, en ese sentido, siempre optimistas y hoy más aún, así que contentos. Y bueno, y con esta nueva propuesta, la tercera edición de Lidera, que es un desafío bien importante para la Sociedad de Criadores. ¿Por qué? Porque es una, si bien formamos en cada una de las actividades que hacemos, esto de estar 5 días arriba de un ómnibus, orquestando toda una logística bastante, no compleja, pero sí desafiante, y sobre todo con ese entusiasmo que nos transmiten jóvenes de 25 a 40 años, que van a ser los futuros, no sé si líderes, pero seguro los que estén tomando decisiones de aquí a 10 años, así que eso está buenísimo, nos entusiasma, es la tercera edición de Lidera, y bueno, si querés te cuento un poco cómo postularse, bueno.
8: Seguro, porque esto está por empezar y está por, bueno, está corriendo el plazo para postularse para jóvenes. Para empezar, es para aquellas personas que tengan entre 25 y 40 años.
2: Exactamente. Lo primero, es una actividad sin costo, es una actividad que va del 27 al 31 de julio, de un lunes a un viernes, y estos días tienen que estar disponibles todos los días, no hay quien pueda ser parte de Lidera. El Lidera tiene todo un porqué atrás y empezamos de un predio criador y terminamos en una góndola de un supermercado, atravesando instituciones como Iña e INAC en algunos días de la semana, por supuesto todo lo que es Angus y todos sus proyectos y todos sus programas, pero está pensado para estar los 5 días conviviendo 30 jóvenes de 25 a 40 años, como bien decías tú, es gratis, es algo que costea todo, el 100%, la Sociedad de Criadores, es un programa de formación bien desafiante para un sector cárnico que es el principal motor de la economía del país, y creemos que es fundamental que quien conoce o que cree que conoce todo el complejo, pero sobre todo algunos que no lo conocen tanto, son inquietos, pero son contadores, Estuvimos sociólogos, politólogos, estuvimos extranjeros, que algún cupo para extranjeros dejamos, pero el CERNO

0: sean de acá, que sean uruguayos, no necesitan ser socio de Angus para nada, no necesitan estar afín o conocer lo que es el complejo cárnico. Sí, llenar un formulario en Angus Uruguay, que es bien importante, donde te preguntas el por qué querés conocer el complejo cárnico y algunas otras. Por suerte, Eduardo, hemos tenido arriba de 130, creo que la primera vez, y 160, 155 la segunda vez postulantes. Los que se postularon años anteriores vuelvan a postularse. Esta es la tercera edición. No tenemos más cupo que 30, porque 30 es lo que entra en un ómnibus y queremos que, aparte, fortalezcan esos grupos que hoy en día los dos líderes anteriores manejan su grupo de WhatsApp. Se han formado empresas entre jóvenes y sociedades entre ellos.
1: Buenísimo.
0: Se juntan cada tanto. Ya que sé, es un sumar por todos lados, Eduardo.
1: Buenísimo. Entiendo que hay participación también de INAC y de INIA en esta formación intensa, inmersiva, que significa el programa LIDERA.
0: Exactamente. El segundo día, el miércoles, perdón, estamos yendo a lo que es INIA Estanzuela y nos recibe todo el equipo de INIA Estanzuela, sobre todo una estación referente a nivel mundial, que vean todo lo que se trabaja en la investigación y en la transferencia de tecnología al complejo cárnico. Y el viernes van a estar toda una mañana, que son bien interesantes porque son charlas a medida para nosotros, para LIDERA, de varias gente del INAC, contándonos todo lo que el INAC hace y lo que bajo el paraguas de INAC se vende como Uruguay Natural, como marca país. O sea que creo que es bien interesante también esa charla de INAC. O sea que la verdad que se van con un conocimiento sumamente detallado. Pasamos por la genética, porque pasamos por un centro de recolección de colecta de semen, un centro que exporta y que también tiene producción nacional, por supuesto la industria frigorífica, un abasto. Van a poder despostar dos medias reses y ver de dónde sale una entraña fina, dónde está el bife ancho, dónde está el angosto. Bueno, todo eso lo van a poder ver en vivo. Van a ir, por supuesto, a un frigorífico y van a poder conocer el proceso y sus estrategias. Bueno, la verdad, Eduardo, que creemos que está muy bien logrado. Por supuesto que vamos acomodando y vamos poniendo cositas nuevas y pero está muy
1: buenísimo,
0: bien.
1: Buenísimo, buenísimo. El otro día mi hijo me preguntó cuál era la diferencia entre la entraña fina y la gruesa, por ejemplo, y me dejó en falso porque no hice el curso.
0: Bueno,
1: pero está buenísimo eso, ver de dónde surgen los cortes y ese ejemplo, además, es espectacular el fenómeno de la entraña fina como un fenómeno de consumo valorizado internamente en los últimos años.
0: Totalmente.
1: Es un re buen ejemplo. Bueno, para anotarse hay que entrar a la página de Angus, ya no dejarlo pasar para ya asegurarse la postulación.
0: Exactamente, la postulación es sin costo, llenan el formulario y adjuntan el currículum hasta el 12 de julio, ahí cerramos las postulaciones y después tenemos una semanita que entre la directiva y el equipo interno resolvemos los 30 primeros, y bueno, y ahí empezamos a llamar, porque alguno, si no pudo, si se le complicó, bueno, y ahí enseguida manejamos todo para que el 27 de mañana empezamos en Angus, que es un lunes 27 de julio, y nos vamos hasta el viernes 31 de julio con todo lo que es la tercera edición del LIDERA, Eduardo.
1: Buenísimo. Bueno, ya se va convirtiendo en un clásico de la capacitación en el agro. Juan Pablo Pérez Frontini, directivo de la Sociedad de Criadores de Angus de Uruguay. Muchísimas gracias.
0: Gracias a ustedes, Eduardo. Un abrazo grande.
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3: Si tenés entre 25 y 40 años, Angus Uruguay te invita a postularte a su programa LIDERA, formación de líderes de la cadena cárnica. 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

0: Sigue una lógica de estabilización que en algunos aspectos trasciende a Uruguay. Por ejemplo, el precio en Brasil viene en una baja importante, y sobre todo importante el diferencial de precios que se va dando respecto a los precios del kilo de carcasa aquí en Uruguay. Un novillo que en Brasil se va recostando sobre los 4.30, muy complicado Brasil con Europa. Ya se da casi como un hecho que en los primeros días de septiembre Brasil queda fuera de Europa, algo que incluso está complicando esa discusión sobre los cupos de carne a nivel del Mercosur, porque Brasil dice, bueno, pero si los europeos me van a suspender, yo pateo el tablero y no acuerdo nada a la interna del Mercosur. Hay una situación bastante compleja. Por otro lado, Australia ya cumplió el cupo de carne con China. Para Australia, China es un mercado sumamente principal y, por lo tanto, hay baja de precios en el gordo en Australia, así como la hay en Brasil, que además de arriesgar a quedar afuera de Europa, también por cumplir el cupo, se entiende que durante el mes de agosto va a quedar con el cupo cumplido en China. O sea que Brasil va a quedar atado de pies y manos a exportarle solamente a Estados Unidos. Con lo cual también puede ser que baje el precio porque Argentina con cupo ampliado, Brasil trancado en Australia, trancado en China y en Europa. Bueno, ahí hay toda una situación que tiene cierta complejidad, pero que también le abre la oportunidad a Uruguay de, en los últimos 4 meses del año, en septiembre, en octubre, en noviembre y en diciembre, jugar en el mercado europeo y en el mercado de China sin competencia de Brasil y, en el caso de China, tampoco con competencia australiana. O sea que me da la impresión que podemos seguir en esta meseta de precios por un tiempo más y luego, bueno, veremos para dónde se rompe esta estabilidad. Si es para seguir subiendo el precio porque tenemos una situación favorable de mercados o, bueno, si se consolida una baja, también cabe esperar que en esos últimos 4 meses la oferta ganadera suba respecto a la muy magra oferta que tenemos en este momento. Varios oyentes nos comentan el mal estado de los verdeos por la falta de agua en muchas zonas del sur, desde Colonia hasta Rocha, hasta Florida, mucha gente que, bueno, con esta falta de agua y con un invierno que fue muy poco luminoso en el comienzo, está con un crecimiento de pasturas mucho menor al que se podría esperar. Así que sigue una estabilidad de precios con cosas muy importantes que están pasando afuera, tal vez la principal, la posibilidad de que se confirme que Brasil queda fuera de Europa en 5 o 6 semanas para adelante.
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1: Y en materia del mercado de granos, bueno, segundo día de subas, sobre todo en la soja, que, bueno, marcan allí una mejora, podríamos decir, de unos 14, 15 dólares en la semana. Una soja que empezó la semana en 378 y que está llegando a 392 en algunas cotizaciones que circulan. Mientras tanto, la cebada se mueve también con subas vinculadas a Chicago. Las cebadas, por lo menos al sur del Río Negro, sobre 226. La colza en 516, la carinata en 559, mucho más estable, como decíamos. El maíz sigue en la línea de los 240 dólares en una agricultura que tal vez es la que más se beneficia de esta ausencia de lluvias que permite avanzar con las tareas en una época clave del año. Lo mismo el sector lechero. No comentamos, pero vale la pena comentarlo. En esta ley de rendición de cuentas se quita una partida que captaba el LATU por exportaciones de lácteos y se la otorga al Instituto Nacional de la Leche, que de esa manera logra oxígeno para funcionar. Venía totalmente asfixiado por falta de presupuesto el Instituto Nacional de la Leche. Eso aparentemente se estaría corrigiendo en esta ley de rendición de cuentas que fue presentada por el Ministerio de Economía. Nosotros nos vamos, llega Identidad Rural. Que tengan ustedes la mejor de las tardes.
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3: Mis amigos, buen mediodía. ¿Cómo están ustedes? Fríos mediodías. ¿Seguimos con estas temperaturas bajas? Bueno, por suerte también, ¿no? Linda temperatura la que estamos viviendo, clásica del invierno. Hoy no heló, hoy por lo menos acá no vi la helada. Pero sí frío y ventoso. Y bueno, y ayer se estuvo hablando en redes sobre la posibilidad de que hoy iba a nevar en la zona de Minas, ¿verdad? El Labrador, el meteorólogo nos mandó un mensaje por intermedio de Onofre Laborde. Don Raúl Echeverría dijo que los fríos iban a continuar también. Así que capaz que está pasando algo por ahí, ¿no? Y nosotros acá no. Acá hay un solcito, hubo un solcito a eso de las 10 de la mañana, las 11, lindo, pero después el viento, obviamente, ¡ja! Está bravo para andar afuera. Después para el norte no sé cómo estará. Rivera, Artigas, Salto, Tacuarembó. Hoy tiene feria, ya les voy diciendo, Otto Fernández. Hoy tiene el remate Juan Francisco Chirucci de Texel. O sea, hoy hay actividad de martillos, hoy hay movimiento de martillos. Así que todas esas cosas van a estar buenas. Vamos a ver. Si me da el tiempo, vamos a hablar un poquito de todo esto también. Pero tenemos mucho para compartir con ustedes. Marcelo Montes de Oca en la edición, Onofre Laborde, Federico Ríos en la puesta al aire, entre los cuatro, ¿verdad? Tratamos de armar estos mediodías para compartir con ustedes. Estufa leña prendida, cocina económica Antonov prendida, me imagino, todo en la vuelta, calentito, disfrutable, ¿eh? Y bueno, y después todo lo que acontezca. Mis amigos, nos vamos metiendo ya a desandar los caminos de este mediodía de Identidad Rural.
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3: Don Raúl Echeverría ya debe estar pronto para venir a hablarnos y a contarnos qué va a pasar. Mañana tiene feria Milton Franco, con él vamos a intentar la comunicación. Además, venimos pendientes, venimos corriendo los días y no hemos hablado con el ingeniero agrónomo Rafael Normey, presidente de la federación. Hoy ya hablamos por mensaje, vamos a estar hablando. Encontré por allá, por España, a Fausto Brighenti. Vamos a estar hablando con él. Ya hablamos hoy de mañana, así que vamos a hablar. El ingeniero Martín Aguirre Zavala, a quien le mando un abrazo bien apretado y una pronta recuperación, anda medio embromado, todo frío y eso. Así que bueno, que se mejore, que se restablezca. Quiero hablar de la gira Sufol que se viene ahora. Vamos a ver si podemos hablar con Pío Segredo. Y del secretario uruguayo de la lana también. Me habían enviado una comunicación que si me da el tiempo capaz podemos hablar con Rafael de Paula del tema de Esquila, ¿verdad? De la Esquila Preparto. No sé si me dará el tiempo, pero si me da, cuenten con eso.
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3: Vamos a ver qué nos dice don Raúl Echeverría para, bueno, esta jornada y este fin de semana. La jornada de hoy sumamente fría, ¿no? Tal como lo habían previsto, y ventosa. Que por más que hay un solcito lindo, hoy en la mañana, a eso de las 11 más o menos, un solcito lindo que calentaba, pero el viento sin duda también marcaba esa falta de temperatura impresionante. Vamos a ver estos fríos cómo siguen. Don Raúl Echeverría, cuénteme, ¿qué dice?
4: ¿Qué tal, amigo? Gusto de tomar contacto nuevamente con ustedes. Ya dando comienzo al séptimo mes del año. Y lo estamos haciendo con la fase más intensa, más aguda del invierno, con heladas prácticamente sin solución de continuidad, con muy bajas sensaciones térmicas. En estos días se ha reforzado el aire polar, esa masa de aire fría que ya teníamos presente en la región, se ha reforzado, ha ingresado aire todavía más frío, lo que hace que las sensaciones térmicas estén en algunos casos por debajo de cero grado, con máximas de un solo dígito. Eso es lo que esperamos para la jornada de hoy, para la jornada de mañana, con máximas en el eje los 8, los 9 grados, sensaciones térmicas muy cercanas al cero grado, ventoso, con vientos que van a estar soplando del suroeste y mañana rotan al sur. En zonas costeras se van a dar vientos mañana de hasta 50 kilómetros en la hora, lo que obviamente va a hacer todavía más intensa la sensación de frío. Ya sobre Maldonado y Rocha es posible que los vientos puedan alcanzar hasta 70 kilómetros en la hora. Así que la costa atlántica, prestar atención, la jornada de mañana, vientos que ya pasan a ser complicados con esa intensidad, 70, 75 kilómetros por hora, producto de que mientras ingresa por el suroeste del país, como decíamos, aire polar, circula en aguas oceánicas un ciclón extratropical, sistema de bajas presiones, y bueno, eso hace que el aumento del gradiente barométrico intensifique los vientos que, repito, serán del sector sur-suroeste. Ya sobre el fin de semana las temperaturas se moderan un poco, Estamos hablando del sábado con una temperatura en el eje de los 14, 15 grados aquí en el sur, 16, 17 grados el día domingo. Posiblemente el domingo tengamos a partir de del mediodía del domingo algún chaparrón, una lluvia ligera, que se va a mantener por lo menos inestable con algunas lluvias y llovinas hasta el día lunes. Estamos hablando de acumulados que estarían seguramente por debajo de los 10 milímetros. No es una lluvia significativa, que ni siquiera alivie la situación complicada. Llevamos dos meses con muy poca agua aquí en el sur. Cerramos mayo con 40 y poquito milímetros. Junio prácticamente no llovió, 10 milímetros. O sea, en los últimos dos meses, la lluvia promedio en algunas zonas de aquí del sur anda en los 50 milímetros. Poca agua, hace falta. Muchos productores nos han dicho eso, se ha perdido mucha humedad en el suelo. Seguirán las heladas, naturalmente, pero ya a partir de la semana que viene, del martes, las temperaturas por tres o cuatro días van a dar un alivio. Estaremos hablando ya de temperaturas de 16, 17 grados. Después de esta seguidilla de muy bajas sensaciones térmicas, se va a experimentar de otra manera esas temperaturas que todavía siguen siendo temperaturas invernales. Lo preocupante, como decimos, es la falta de agua. No hay a la vista, la semana que viene tampoco, por lo menos hasta el momento, ningún evento que nos llame la atención en materia de lluvias. Obviamente, de modificarse esta situación, lo estaremos compartiendo con todos ustedes. Por ahora, eso es todo. Les deseo un excelente fin de semana y nos estaremos reencontrando el día lunes.
5: Gracias, Raúl, como siempre, gustazo. Buen fin de semana. A ver si nos juntamos. Que pase usted muy bien. Nos seguimos hablando. Vamos a la pausa y ya volvemos.
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5: El dólar abre hoy 39.10 a la compra, 41.30 a la venta. El interbancario 40.203. El euro 43.65, 48.58. El argentino 0.02.020. El real 6.85, 8.55. La unidad indexada 660, la unidad ajustable 1922,68, el dólar oficial en Argentina 1510, el blue 1525. El petróleo vuelve a bajar y ahora llega a los $70.66. Aviso hoy 2, ¿no? De mantenerse en esta línea tendría que volver a bajar el mes que viene, ¿verdad? 70.66 por un lado, 67.55 por el otro. Y el Bitcoin en dólares abre al alza 61.539,34. Esos son los números que manejamos para las monedas, ¿verdad?, que se manejan en Uruguay.
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16: Mis amigos, tengo en línea a Milton Franco, que ya anda de vuelta por los pagos de San Jacinto y preparándose para la feria de mañana, que Casupá se viste de fiesta. Muchas cosas tenemos para hablar con él. Una de las que le iba a preguntar, que pasé y cada vez venimos más adelantados con el local nuevo.
17: Bueno, Vasco, sí.
16: Ya vi que desarmamos un poco para nivelar de vuelta y pasar de vuelta.
17: Bueno, sí, desarmamos todo, desarmamos todo para rellenar, para nivelar, para hacerlo. Exacto. todo sobre una platea de tosca y balastro importante. Y bueno, vamos con de alguna manera la política que el bolsillo siempre me ha impuesto. Sin pisa, pero sin pausa.
16: Exacto.
17: Y vamos muy bien. Hicimos un tinglado grande, ya lo verás también, y lo disfrutarán junto a toda tu audiencia, que
16: sin duda
17: serán invitados como corresponde.
16: Sin duda. ¿Cómo venimos, Pachado?
17: Como bien lo decía Vasco, con una linda feria, estamos con 380 vacuros, con unos 100-150 lanares, con 25 a 40 cerdos, depende de un par de confirmaciones, y con 10 caballos mansos de andar, potros, y alguno de industria. Como siempre, administración propia, como siempre, muchos ganados con plazos especiales. Y bueno, simplemente esperándolos a todos de ya, viernes 3, local Casupá, los estamos esperando.
16: Perfecto. Administración como siempre.
17: Sí, la administración es propia, para los clientes que quieran con tiempo, vayan comunicándose con el escritorio, www.miltonfranco.com, ahí encuentran todos los móviles, a los que pueden llamar con tiempo para de esa manera acudir a por los plazos especiales, ¿verdad? Acudir con el revólver cargado por los plazos especiales. Vasco, te comento también que pasarán 4 o 5 herramientistas bajo martillo de un cliente y vecino mío y tuyo, increíblemente, aquí del Pantanoso, cerca. Un tractor universal 4x4 de unos 50 HP, nuevito, su chirquera, una zorrita de volcar realmente espectacular, una posera para él mismo, y bueno, lamentablemente le prohibieron tractorear al hombre por un problema de caderas y se tiene que desprender de él. Es un tractorcito tres cilindros que también va a la venta el viernes en el local Cazupá, junto a los 380 vacunos, a los 40 cerdos, 150 lanares y 10 caballos.
5: Bueno, buenísimo. ¿A qué hora vas a arrancar?
17: Y mirá, vamos a tratar de arrancar lo más temprano posible. Si es posible, a las 13 horas, que ya estén todos los camiones dándonos la tranquilidad de que no hubo contratiempo, ya arrancamos a mover el martillo.
5: Perfecto. ¿Momento para la reposición?
17: Bueno, yo creo que firme, sano, bueno, creo que no hay nubarrones de mal tiempo en el horizonte. Creo que el invierno siempre trae cautela, la cautela lleva siempre a los buenos negocios, dentro de un marco de firma y saque, que hacen que se pueda comprobar lo que los mercados finales están indicando, ¿verdad?
5: Exacto, exacto. ¿Anduviste en la vuelta de recorrida por el viejo continente? Y me mandaste unos videos de carne. ¿Qué viste? ¿Qué te llamó la atención?
17: Mirá, Vasco, lo que vi es que, sin lugar a dudas, la carne, lo que de alguna manera desde acá avizoramos y de acá leemos como una sensación térmica de la firmeza de los ganados, de los valores de los ganados, se comprueba con ver las carnes en las góndolas en Europa, ¿verdad? Tuve que ir hasta Valencia, tuve que ir hasta la Universidad Politécnica de Valencia, con la cual tenemos una representación de unos productos orgánicos que son bioestimulantes de crecimiento, antiestresantes, todo desarrollado por esa espectacular universidad. Y bueno, como siempre, la cabra al monte tira, ¿verdad?
5: Sí.
17: Y me fui a una góndola de un supermercado y te mandé el video que te mandé, donde podemos ver carne sin hueso, desde carne vacuna, sin hueso, desde 8.500 euros hasta 24 euros el kilo, ni que hablar. Que allá es todo sin hueso y envasado, y son no más de 400, 500 gramos por bandejita.
5: Claro.
17: Lo que demuestra, sin duda, que las familias se han ido acoplando a ese ritmo del marketing que da las cosas semi-preparadas, semi-prontas, ¿verdad? Esto era carne natural, cruda. En toda empresita. Realmente se nota la escasez de ganado que hay. Sin duda que por eso fue el apuro Comunidad Económica Europea con el Mercosur. De ahí vino el apuro de firmar, viendo que Estados Unidos no les iba a poder cumplir la cuota. Y hoy se comprueban las góndolas, ¿verdad? Y hoy se comprueba de este lado del océano, que estamos tan lejos, pero a su vez hoy por hoy, con la tecnología tan cerca, la firmeza de la que hablamos en las diferentes categorías, ¿verdad?
5: Totalmente de acuerdo, totalmente de acuerdo. Eso da una tranquilidad también, ¿verdad?
17: Sin lugar a dudas, sin ningún lugar a dudas.
5: Te mando un abrazo, muchas gracias. Mañana, reiteramos, ¿verdad? A las 13 horas arrancamos.
17: A las 13 horas, el local Cazupá, 380 vacunos, 150 lanares, 40 cerdos y unos 10 caballos mansos de andar y potro.
5: Como siempre, un placer conversar contigo, y si Dios quiere nos vemos, y si no, nos relinchamos.
17: Un gusto enorme, y así será, mi amigo, y saludos a toda la audiencia, como siempre, al trabajo y adelante.
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5: Amigos, ayer les decíamos que andábamos medio con los tiempos complicados, obviamente, mucha actividad, ¿no? Todos tenemos. Y organizarse y estar, y no es fácil, sin duda, todo esto. Cierre de ejercicio, declaración jurada que vienen ahora. Números importantes a nivel productivo y más, por ejemplo, en el caso de muchos profesionales que también ocupan cargos honorarios, pero que también tienen sus actividades personales, que bueno, una cosa se acopla con la otra y por ahí pasa a veces estas complicaciones. Pero yo quería hablar con el presidente de Federación Rural, con Rafael Normey, sobre todo para tener una vista de cómo encaramos este segundo semestre, ¿no? Este cierre de ejercicios, este momento sin duda tan especial también que está viviendo el Uruguay. A nivel, por ejemplo, tema de hoy, combustibles, ¿eh? Hoy el tema combustibles, bueno, tuvo algún cambio. Y yo quería hablar de esos temas. Rafael, gracias por atendernos. ¿Cómo te va?
20: ¿Qué tal, Vasco? Bueno, saludo para toda la audiencia. Bueno, la verdad que sí, estamos en un momento bien bien especial, donde, bueno, evidentemente que son momentos de pasada de raya a nivel del sector agropecuario, el cierre de ejercicio, y empezamos a cuantificar un poco lo que nos pasó durante el ejercicio, y creo que también está bueno ir ordenando un poco las ideas, ¿no?
5: Exacto. Contame, ¿cómo ves el... hoy, ¿cómo estamos parados? ¿Cómo nos encontramos? Desde el punto de vista tuyo y de Federación Rural, obviamente, ¿no?
20: Bueno, creo que estamos en un momento donde, sin duda que hay una mitad sur del Uruguay que sufrió una sequía muy importante, un déficit hídrico muy, muy marcado, y eso está haciendo mella, o sea, las consecuencias de la sequía no son solo durante la sequía, sino que son a lo largo del tiempo. Bueno, hay toda una barra agrícola, digamos, todo lo que es el núcleo agrícola, todo el sector agrícola que mayoritariamente está en el sur del país, que evidentemente tuvo efectos muy profundos. Eso se nota la falta de actividad, se nota en los temas financieros, se va a empezar a notar en los números, ya se está notando en las exportaciones del Uruguay, y a nivel ganadero también se nota, o sea, evidentemente que el sector tambero tiene más capacidades de procesar esos momentos y de, digamos, amortiguar, pero el sector ganadero de carne también en el sur del país también hubo efectos muy notorio, sobre todo en el sureste, que fue muy complicada la situación, y bueno, eso, todo eso creo que ahora vamos a estar viendo cuantificado a nivel de los números, de los cierres, y a nivel digamos, el norte del Uruguay, sobre todo en la parte ganadera, todo lo que es los grandes focos de garrapata multiresistente asociado a tristeza parasitaria, que bueno, ahora también creo que vamos a estar viendo el efecto cuantificado en los cierres de ejercicio de toda esa zona, donde han habido problemas de mortandades, han habido problemas de aumento de costo, han habido dificultades tremendas en la comercialización de los ganados. Bueno, todo eso ya pasó, ahora se evalúa y se arranca un ciclo nuevo en un panorama donde tenemos los precios ganaderos muy bueno. La verdad que tanto ganaría de carne como toda la parte de ovina, creo que con precio muy muy bueno, muy estimulante, esto hay que ser bien claro. No así en la parte de agrícola, donde ahí los precios son relativamente bajos y bueno, está ahí el sector arrocero con números muy apretados, ya con la productividad, digamos, a la máxima presión, sí. Y igualmente con números bastante complejos. Y el resto de la zona agrícola también, digamos, con números márgenes que no son...
5: Sí, hablábamos ayer con el ingeniero Gonzalo Gutiérrez y planteábamos esto, ¿no? Que también los números agrícolas iban a ser muy parecidos a los del arroz, ¿no? No iba a sobrar nada, ¿no?
20: No, yo creo que a ver, mirando lo que son los números que ya se cerraron, sí. Va a haber pérdida, márgenes negativos por tema de combinación de altos costos, bajo precio y bajo rendimiento del déficit hídrico. O sea, con ese combo me parece que vamos a estar asistiendo a muchos cierres nativos en la parte agrícola. Lo que yo estaba comentando un poco para adelante, sí, bueno, está, tenemos la pérdida. Bueno, ahora se sembró el cultivo invierno, ¿cómo nos paramos hacia adelante en la parte agrícola donde realmente los números no son muy atractivos como para empujar? Más bien es una agricultura que sigue por inercia y que realmente si la productividad no es extremadamente alta, es bastante complejo de seguir, y creo que en ese sentido la ganadería vuelve a ser muy muy interesante en todos los esquemas agrícolas, ya sea, digamos, aprovechando esos granos, transformándolo en carne o las partes más marginales de agricultura, pasando a la pastura, digamos. Creo que todo eso va a estar planteado en el panorama, ¿no? Y después, como cosa general, bueno, digamos, los desafíos del país, digamos, de retomar la senda de crecimiento económico, que en un país que es agropecuario, la senda de crecimiento económico tiene que estar asociado a un crecimiento del agro, que además tenemos un potencial en el Uruguay, y algo que a veces no nos cuesta mucho visualizar, pero tenemos un potencial enorme de crecimiento económico agropecuario. O sea, el agro ha pasado décadas y décadas con el freno a mano puesto y no terminamos de soltarle la rienda y de andar a todo galope y todavía estamos lejísimos de los potenciales, digamos, algo del arroz, que bueno, un poco por lo que estábamos hablando de la presión máxima que ha sufrido, que ha llevado a que la productividad bueno, se incrementó al máximo posible para poder sobrevivir. Después, en el resto de las actividades, las brechas tecnológicas todavía son muy muy amplias y tenemos un margen enorme de crecimiento. Y creo que ahí hay que agarrarse un poco del medio vaso lleno y decir, bueno, ¿cómo hacemos en el Uruguay para empezar un poco a desplegar las alas y empezar a dar esas señales de crecimiento económico que son, creo, imprescindibles para toda la sociedad? Esta última señal de la baja de combustible creo que sana, creo que va en la dirección correcta. Un poco la ley de competitividad es otro proyecto que ha presentado el gobierno que también va en ese sentido y también creo que es acertado, pero hay que seguir, digamos. Creo que el gran pantano o la gran enfermedad económica que sufre el Uruguay de déficit fiscal y endeudamiento y todas las consecuencias, creo que eso sigue, y creo que hay que seguir en esa línea de estas señales que empiezan a visualizarse, que empiezan a ir en ese sentido, pero creo que hay que profundizar mucho más, digamos, porque así como te digo lo del combustible y lo de la ley de competitividad, también te digo que tenemos una rendición de cuentas que no solo mantiene el aumento presupuestal que ya estaba visto en la ley de presupuesto, que ya de por sí era muy negativo, sí. Sino que además aumenta, o sea, hay una señal totalmente contradictoria y contraria a lo necesario, que es seguir aumentando el Estado y creo que eso no le hace bien, es una dirección totalmente contrario a lo que el Uruguay está necesitando, y bueno, son las cosas que tenemos que empezar a intentar cambiar si realmente queremos desarrollar este país.
3: Sin duda, sin duda. Desde la Federación Rural, ¿qué se impulsa?
20: Bueno, no, ahora estamos trabajando un poco en la ley de competitividad, que bueno, en realidad nosotros en su momento habíamos presentado una cantidad de propuestas para incluir en la ley de competitividad. Una cantidad de esas propuestas nuestras, bueno, por suerte las vimos reflejadas en la ley de competitividad, algunas otras no, pero que de todas maneras sabemos que se sigue trabajando, así que ahí vamos a estar arrimándonos posiblemente al Parlamento en estos días para cambiar un poco a nivel de legisladores. Eso creo que es importante. Y bueno, luego algunos otros trabajos con la institucionalidad, ¿no? Ahora estábamos preparando alguna reunión con el presidente INAC, que bueno, tenemos algunos temas por tratar, y bueno, un poco ha pedido un poco el presidente INAC también, nos ha solicitado reunirse con nosotros, y bueno, vamos a estar recibiéndolo, y también trabajando mucho en lo que es la sanidad, digamos, ahí redondeando un poco el proceso de todo el tema de Garrapata, que bueno, tuvimos el simposio, tuvimos el congreso, bueno, la idea es todo eso bajarlo a unas posiciones concretas de Federación Rural, que también estamos trabajando en eso, y bueno, estamos intercambiando un poco con los veterinarios asociados a Federación Rural, que estamos trabajando al firme en algún documento completo con toda la posición de Federación Rural, y bueno, eso también nos está llevando bastante.
3: Rafael.
20: Y bueno, los temas de agenda permanente de Federación, que bueno, ayer por ejemplo estuvimos trabajando fuerte el tema regulación hídrica del norte de Rocha, un viejo problema que no se termina de solucionar y que increíblemente es muy fácil de solucionar, muy barato de solucionar, y hace años que no lo encaramos, y estamos con un pronóstico de lluvia por delante que bueno, ojalá que no se dé, pero si se da, sabemos el desastre que se provoca en esa zona, así que ahí también estamos trabajando, y en contacto también con el Ministerio de Transporte, los temas de la guía electrónica, que bueno, digamos, todo el permanente trabajo de Federación Rural, de todos los temas que importan, ¿no?
3: Estamos en época de declaración jurada, y esto sin duda nos marca una posibilidad muy importante del reconteo de ganado que hay en el Uruguay, ¿verdad? Desde Federación Rural, sin duda, es un tema que ustedes lo han puesto arriba de la mesa y con muy buen atino. Vamos a ver cómo cerramos esto, ¿no?
20: Sí, sí, nos pronunciamos, digamos, públicamente, sí, en un comunicado que en realidad es muy similar a otro que habíamos hecho hace más de un año atrás, exhortando que los productores voluntariamente, que me parece como debe ser de arranque, que voluntariamente cada productor haga su declaración jurada a conciencia, y aprovechando también que el SNIC se ha modernizado, a generar alguna herramienta a nivel informático para facilitar y bueno, tratar de prolijar para que los números de DICOSE declarados, de animales declarados, coincidan con las caravanas
3: que están en el predio. Exacto.
20: Entonces ahí creo que primero hay que hacer un trabajo voluntario. Sabemos que hay 1.300.000 caravanas que están registradas, que no se condicen con la cantidad de animales que hay en el campo, y bueno, creo que esa acumulación de diferencia creo que no es sana, y creo que tenemos que, digamos, desde el apoyo a un sistema de trazabilidad que funcione, funciona muy bien, y desde el apoyo a un sistema de trazabilidad que permite que todos los ganados que van a faena o todos los ganados que se exportan en pie están perfectamente trazados, perfectamente verificables en su trazabilidad, bueno, creo que esta diferencia habla de un sistema que tiene alguna zona gris que tenemos que afinarla para mejorarla, y creo que parte de eso, como siempre, es trabajo del productor.
3: Y que depende de nosotros, exactamente. Esa es la idea.
20: El productor creo que lo así lo asumimos los productores, lo hacemos, y lo hacemos convencido, así que creo que eso es la mejor manera, ¿no?
5: Rafael Normey, como siempre, un gusto. Te mando un abrazo.
20: Bueno, un abrazo para, y un saludo para toda la audiencia.
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5: Mis amigos, tengo en línea a Fausto Briganti, broker de carnes, que casualmente lo agarramos ahora en el viejo continente. Anda por España, sin duda en una gira comercial. Y como en su momento hablábamos con Milton Franco, que nos enviaba precios, videos y precios de los cortes de carne en Valencia, en España, también es bueno ver qué está pasando con los importadores, qué están mirando. ¿Qué expectativa hay para este segundo semestre en el mercado cárnico, sobre todo en Europa? ¿Por qué? Y porque hoy nos encontramos en una realidad de un mercado fuerte, firme, pero con un Brasil que no está en China. Entonces, la presión de Brasil, que ahora Fausto con toda seguridad debe tener los números más certeros que yo, va a quedar un excedente de carne que va a haber que redistribuir. Brasil va a tener que redistribuir. Y hay que ver cómo sale ahora el mercado o cómo está saliendo. Y por ahí va a venir este segundo semestre, palpito yo. Fausto, como siempre, enorme placer de conversar contigo. ¿Cómo estás?
24: Hola, el placer es todo mío. Saludos a la audiencia. Estoy muy bien. Sí, te escuchaba y coincido, ¿no? Lo que pasó en la Cial, en Shanghái, fue un poco la antesala de ese segundo semestre, ¿no?
5: Sí, sí.
24: Incertidumbre sobre todo. ¿Qué va a pasar con las más de 500.000 toneladas que Brasil no le va a poder vender a China este año?
5: 500.000 son...
24: aproximadamente un poquitito más de 500.000, pero más o menos es el número. Y después el otro tanto que tiene Australia, ¿no? Que Australia ya cumplió la cuota, le habían dado dos tercios del año pasado, y entre uno que abastece la base y el otro que abastece la cúspide con carne de calidad, nos encontramos con un contexto en el cual además estamos entrando en el verano del hemisferio norte, y eso le pega el consumo de carne tanto en Europa como en Estados Unidos e incluso China. Por lo tanto, a una cuestión estacional que pasa todos los años, se le agrega una presión particular de Brasil y Australia en este momento, por ejemplo, para con el mercado americano, ¿no? Claro. Está empezando a redireccionarse gran parte del volumen de Brasil, que no lo va a comprar China, a Estados Unidos, y eso le pone presión a la baja, a cortes del trasero, a los bloques de la vaca que vendemos desde Argentina, Uruguay, incluso desde Oceanía. Una Europa que ha tenido sus picos de precio hace tres meses y ahora se han desinflado entre un 15 y un 20% también. y con la incógnita que además iba a pasar con el volumen que Europa al momento le dijo a Brasil que no le iba a comprar a partir del 3 de septiembre, ¿no?
16: Claro. Que ahí se vuelca otro volumen más importante, ¿no?
24: Ahí también es otro volumen que le pone presión a todo lo que veníamos hablando antes, pero también genera oportunidades, porque lo que Brasil deje de vender Europa puede captarlo Uruguay, puede captarlo Argentina, puede captarlo Paraguay. El actual hace minutos se acaba de implementar, es progresivo para los próximos años, tanto en volumen como en incertidumbre, significa que puede haber daños, pero también puede haber oportunidades.
16: Claro.
24: Entonces, hay que ser muy versátiles, hay que estar muy atentos y hay que tener la mayor cantidad de destinos habilitados y activos para poder rápidamente moverse cuando el contexto lo amerite, ¿no? Y al mismo tiempo estamos en una coyuntura en la cual China, como decíamos en la CIAL hace 45 días en Shanghái, ha comprado y ha anticipado sus compras a diferencia del año pasado con más 8%, más 20% de volumen, lo cual tienen todavía para pasar el verano muy bien estoqueado, ¿no? Tal vez podamos pensar que haya alguna corrección alcista por septiembre, pero al momento todos estos mercados que mencionamos, que son los más importantes para Sudamérica, están internacionalmente a la baja, ¿no?
16: Claro. ¿Qué puede pasar con el Pacífico? ¿Hay, ¿se ha sentido algo? ¿Se ha hablado algo? ¿Se ha avanzado en algo?
24: Bueno, son siempre grandes oportunidades y grandes acuerdos, pero en lo inmediato no tiene un impacto medible, ¿no? Sí es muy bueno que se trabaje en esa línea, en el caso, por ejemplo, también de Argentina y Brasil con Japón, con Corea del Sur, son destinos que, incluso en el caso de Indonesia, ¿no? Van a ser parte de una mucho mejor y más sana diversificación de las exportaciones en el mediano plazo, ¿no? Claro. En el corto plazo nos detenemos a analizar a dónde va el volumen, y con China y Estados Unidos, que palo y palo se disputa en este momento en la proteína, Estados Unidos va a tener
16: Fausto, tenemos un... Sí, no te escucho, no te copiamos porque tuvimos un corte ahí. ¿Qué me decía, Fausto?
24: No, que este año Estados Unidos va a tener un récord de importaciones.
16: Sí.
24: Producto, por un lado, de la demanda voraz que están teniendo y al mismo tiempo por el déficit estructural que tienen en su stock, con el menor nivel de stock de los últimos 75 años, ¿no?
16: ¿Habilitarán de vuelta a Estados Unidos la importación de ganado en pie desde China, desde México y desde Canadá?
24: Y mira, las últimas informaciones que yo tenía son que el gusano barrenador, como le dicen allá, ya se había metido en el rodeo americano en las regiones respectivas, ¿no? Entonces, no creo que sea una posibilidad muy de corto plazo, ¿no?
16: Claro.
24: Y los americanos tienen la creencia de que ellos van a salir de este problema, como dice una frase que leí en una presentación, con menos vamos a hacer más. O sea, eso quiere decir que con menos novillos van a hacer más kilos.
16: Claro, van a acelerar más el proceso todavía. Considerando que tienen unas tasas de extracción de un 26%, ¿no? Igual están arriba hasta de Brasil. Hola.
24: Correcto.
16: Sí.
24: La tasa de
16: sigue siendo del 26%, ¿no?
24: Sí, exacto. Y ellos quieren llegar a novillos de 1000 kilos, por lo cual ellos quieren corregir este problema no con más sección, sino con más feedlot, con más corral, con más transformación de grano en carne, Pero en el corto plazo, eso no se logra por una cuestión biológica, y además hay una demanda que es enorme. Entonces, el récord de importaciones de este año va a ser un gran título, y eso también es una oportunidad, ¿no? Pero bueno, al tener a Brasil redireccionando volumen de China hacia Estados Unidos, los Estados Unidos entrar hace pocos días en su verano, estacionalmente teníamos un menor consumo relativo, ¿no? Pero esto se va a ir corrigiendo en la medida que pasen los meses. En la medida que entremos en el otoño, probablemente tengamos mejores precios que en el momento.
3: Perfecto, perfecto.
24: En el norte, ¿no?
3: Vamos a ver cómo sigue todo eso. Fausto, por parte de Japón, viste que se ha estado avanzando y hablando de la posibilidad de un tratado, ¿verdad?, a nivel de Mercosur. ¿Eso vos lo ves viable?
24: Y bueno, yo creo que Japón negocia individualmente con cada uno de los países,
3: sí,
24: porque sanitariamente tenemos algunos países que tienen vacunación contra las tosas, otros países que no la tienen, otros países que tienen trazabilidad individual y obligatoria, otros países que no la tienen, otros países como Argentina que estamos en proceso. Entonces Japón es un mercado muy estricto y los países, digamos, del Mercosur somos muy diversos. Entonces yo creo que al momento Japón seguirá negociando con cada uno de manera individual, y en la medida que lo vaya requiriendo Japón irá habilitando, pero hoy está muy bien abastecido y ese es otro de los destinos en los cuales Japón ha recibido mucho volumen, tanto de Estados Unidos, porque Estados Unidos no nos olvidemos que estuvo sin exportarle a China desde que empezó la guerra comercial entre Trump y Xi Jinping, ¿no?
3: Sí.
24: Y ahora que Australia se quedó sin cuota en China, está redireccionando este volumen a países del Asia, y Japón es uno de ellos, ¿no?
3: Claro.
24: Corea del Sur es otro. Entonces hay un dinamismo y una versatilidad que hay que esperar para poder hacer análisis, pero que hay que estar muy despierto para poder captar oportunidades o estar a la defensiva en caso de que se necesite.
3: Sin duda. Fausto, ¿cuándo retornás a Uruguay?
24: El fin de semana.
3: El fin de semana. Si Dios quiere, la próxima estaremos conversando. Fausto, te mando un abrazo grande y un buen retorno.
24: Gracias, Banco. Saludos a la audiencia.
3: Como siempre, muchas gracias por darnos la posibilidad de estar informados de primera mano. Hacemos la pausa, mis amigos, y ya seguimos.
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3: Ustedes saben que se viene una nueva gira ovina. Y en este caso es la raza SUF, fue una raza que sin duda en el sector carnicero ha imprimido muy, pero muy bien también, ¿verdad? Hay muchas razas y buenas razas que los productores las han ido adoptando. Y cada una tiene sus cualidades y cada una tiene sus virtudes y cada una sin duda muestra, sin duda, según los campos de donde se producen, su adaptación, porque de eso se trata, ¿verdad? Cada ovino tiene su lugar, tiene su nicho. Y yo quería hablar con Pío Segredo porque, bueno, se viene esta semana, vamos a tener que estar hablando de esto, y yo quería compartir con ustedes y aprender con ustedes, sin duda, los temas esto de las razas. Pío, gracias por atendernos, ¿cómo te va?
2: Vasco, ¿qué tal? Bueno, muchas gracias por el llamado. Bien, unos días fríos, pero hay que poner el pecho a las balas.
3: ¿Cómo está Cerro Largo? Contame.
2: Cerro Largo ahora está toldado, con viento helado, pero bueno, se ve de lejos cuando subís el cerro.
3: ¿Sí? Se hablaba de una sensación térmica que podía andar en el eje de los 2 grados o 2 grados abajo, ¿no?
2: Bueno, sí, para hoy estaban dando 2 de sensación térmica y para mañana están anunciando el negativo 2 también.
3: Oh.
2: Está frío.
3: Está bravo. El viento es lo que está matando, ¿no?
2: Exactamente. Esperemos que las ovejas esperen un poquitito para parir.
16: Exacto. Contame un poquito, ¿cómo va a ser la gira? ¿Para dónde vamos?
2: Bueno, sí, sábado 4, el pasado mañana, vamos a para la zona de Sarandí del Sí, en el 245 de la 14, entramos a las 8 de la mañana, en lo del amigo Guillermo Delfante, en la familia Delfante Insúa, y ahí vamos a ver una absorción de ovejas que eran blancas, y bueno, y en correr del tiempo Guillermo ha ido incorporando la raza en el sistema,

0: a la familia le gusta la raza y le gusta tener animales puros como todos tenemos en otras especies también.
1: Claro, exacto. Sí.
0: Sí, decime.
1: No, decime vos que justo me ibas a este
0: colegio. Ahí vamos a estar de las 8 a las 9 y media, 10 menos cuarto, y ahí nos vamos a ir al 259 de la 14, a la cabaña Don Quito, de Javier Olivera y Santiago Ornazábal. De ahí vamos a ir ya a mirar un poco más de genética. Es una cabaña nueva, pequeña, pero bueno, con muy buenos animales. Está la producción de genética, está vendiendo el cun carnero. También ahí vamos a discutir los detalles de la raza, tanto sea como pigmentación, estructura, la discusión de siempre en lo que es genética, ¿verdad?
1: Claro.
0: Comparar, mirar, yo qué sé, hablar de oveja, que es lo más interesante de todo eso. Y bueno, ahí nos vamos a pasar un poquitito de mediodía, porque viste que las mañanas y los días de julio son siempre muy cortos. Tipo 13:30 estaríamos saliendo a Sarandí del Sí, a la Fomento de Sarandí del Sí. Ahí vamos a almorzar, donde de los guayabos nos va a hacer probar las hamburguesas de ovino. Y ahí vamos a preparar una hamburgueseada, vamos a tomar una Coca-Cola o una bebida acorde a
1: la temperatura que hay.
0: Exactamente. Y enseguida al mediodía, enseguida de este almuerzo ligero y liviano, vamos a hacer una serie de charlas donde Colonia Lombú nos va a presentar raciones y nos va a presentar cómo darle de comer un animal para exposición y cómo darle de comer animales que están a nivel de campo, y donde también van a presentar la diferencia que hay entre un pele de alfalfa y un fardo de alfalfa, tanto en aprovechamiento sobre todo, y en lo que logra un pele de alfalfa que capaz que no lo logra un fardo.
1: Y lo que se conserva y todo.
0: Justamente.
1: Todo lo que se conserva, ¿no? Es impresionante.
0: Son detalles a tener en cuenta, de lo cual, bueno, queríamos aprovechar. Darle de comer a las ovejas. Después viene Richard Avelino con su equipo, Sofía Salada y Rivero, el ingeniero Rivero, que ahí nos van a enseñar o nos van a contar o nos van a decir cómo es el proceso que tienen ellos en el establecimiento, como filó de cordero, altos porcentajes señalada, producción a tope, ¿verdad? Que eso, bueno, es muy importante, de lo cual está muy interesante escucharlos. Y por último, y como que cerrando la cadena, le dimos de comer a la oveja, lo hicimos producir a tope en un corral, en un filot de cordero, y por último, Fernando Burgueño, de los Guayabos, nos va a contar y nos va a decir cuál sería la red premium como para producir, qué es lo que tenemos que producir y qué es lo que requiere la industria y qué es lo que podemos hacer nosotros para presentar animales de buena calidad, que es lo que, bueno, se vale bien y ellos lo venden bien. Entonces, ahí cerraríamos un poco la cadena. Le dimos de comer a las ovejas, los producimos y después lo mandamos a la industria y nos cuenta todo eso.
1: Perfecto. Así que una gira bien completita. Y contame, ¿tienen que apuntarse? ¿Cómo es esto? ¿Dónde se encuentran?
0: Sí, la inscripción se hace a través de @sufolui. Ahí salta el donde se inscriben. Y una vez que se inscriban y mandan el envío de la inscripción, automáticamente le llega al mail que pusieron o al teléfono que pusieron la ubicación del primer establecimiento, o sea, de la gira, del primer establecimiento. Que de todas maneras, aquellos que no se inscriban, que quieran ir, bueno, sí, bienvenidos sean. Lo más importante de la inscripción es poder tener y atenderlos bien al mediodía. Eso es lo más importante de la inscripción.

0: este, o que es diferente que vayan 20 y tengamos 10 hamburguesas para hacer. No, no, que vayan los que tienen que ir y tengamos las hamburguesas para comer bien y probarlas bien y atenderlo como se merece a la gente que nos acompaña.
1: Perfecto.
0: Por eso es la inscripción. Este, así que bueno, por ahí la idea es estar terminando 5:30, máximo 6:00 p.m, cosa de bueno, ya ir rajarnos todo para casa, cosa que el frío nos agarre junto con la estufa.
1: Si Dios quiere. Pío, te mando un abrazo. Contactarse con la sociedad, contigo o con la organización, ¿te parece?
0: Perfecto, sí señor. Y bueno, si tenés un lugar y podés hacer un tiempo en tu vida, capaz que te aparece. Si
1: bien interesante, por cierto, y sabes que me gusta mucho.
0: No tengo duda. Te mando un abrazo, muchas gracias por el llamado y estamos a la orden.
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1: Mis amigos, ya llegamos al final. Un gusto de haber compartido con ustedes, como siempre. No se vayan de Rural, como siempre, ya llega desde la Cruz del Sur y toda la información agropecuaria, donde nosotros nos vamos a volver a reencontrar 19:30, como todos los días en Agroprecios. Pasen lindo, ¿eh? Y nos reencontramos. Muchas gracias.
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El canto de los hacheros, mis amigos, nos está introduciendo despaciosamente en este día, frío día, el más frío día seguramente de lo que va del invierno, y sin él seguramente porque es, tenemos temperaturas de un dígito en prácticamente todo el país. Y no es todo porque se escapa ahí raspando el departamento de Soriano. En alguna parte de Soriano hay 10, pero la diferencia es nada. Y en algún lugar de 33 hay 10 grados también. De ahí para abajo. Hablamos de las 2 de la tarde, que es lo que estamos ahora, 2 minutos. Así que no estaban nada errados los meteorólogos cuando dijeron eso, ¿no? De que hoy iba a ser un día muy cruel. Y ya les adelanto, la sensación térmica que tenemos a esta hora en Montevideo y alrededores es de 1 grado. Uno solito. Saludos para mis buenos amigos Onofre Laborde, que va juntando sus cacharpitas y se va para allá para Margar. Seguramente va a armar buen fuego. El amigo Onofre ya tiene leña en pila. Así que métale unos trafogueros, medio como la gente, Onofre, que hoy va a estar brava la cosa. Y toma los mandos Federico Ríos para quedarse conmigo hasta el final de la Cruz del Sur. Hoy es jueves 2 de julio y vamos a tener a las 3 de la tarde la visita del historiador duraznense Óscar Padrón Fabre. Un lujo para la Cruz del Sur, ¿no? De que esté haciendo un ciclo Padrón sobre hombres uruguayos. Le está tocando el turno a Carlos Reyles Padre por estos días, y hoy es la 4ª entrega. Hoy lo vamos a tener de visita a las 2:30 de la tarde a Caracé Ferrón, cantautor tacuarembóense. Yo le pedí que se arrime a la Cruz del Sur para contarnos una historia que tiene que ver con el curita. Curita personaje tacuarembó, ¿no? Curita Mundo. Una canción que es muy linda canción, dicho sea de paso, que Caracé Ferrón escribió y grabó. Así que 2:30 nos la va a explicar. Un abrazo particular para la gente de Santa Clara de Olimar y alrededores, la gente de 95.7 Sinfonía FM, que están transmitiendo en directo también este programa, como lo hacen todas las tardes. Y bueno, me da frío hasta de mirar el mapa, que le diga. Me ha faltado Artigas. Artigas tiene 2 dígitos también. 12 grados una décima en Artigas. 9,9 en Paysandú, 10 grados en Río Negro, 9 grados 8 décimas en Mercedes, hay 7 grados con 3 en Flores. Creo que es la más baja, ¿no? Sí. Colonia tiene igual, 7 grados con 3 en Colonia también. López, 9 grados con 6 en Florida, 9 grados con 6 en Durazno. Montevideo tiene 8 grados 4 décimas, pero como hay viento del suroeste, a 20 kilómetros a la hora, la sensación térmica en capital y alrededores es de 1 grado a esta hora. 1 grado. 1031 la presión, tenemos flor de presión atmosférica, está alta. Hay un sistema de alta presión poderoso, 56% la humedad, está bien, y 15 kilómetros de visibilidad. Punta del Este tiene 8 grados, Rocha tiene 8 grados, La Valleja tiene 8 grados. Frío, frío, ¿eh? Rivera tiene 8 grados. ¿Qué esperar esta noche? Y un calco. 3 grados la mínima, que fue lo que hubo en definitiva también anoche. Acá en la vuelta no bajó de 3 grados. En otros lugares del país sí, que 1, que 2, que 3 bajo cero. Pero en el área metropolitana no. Así que repite, esta noche 3 grados de mínima y 11 grados para mañana. Un día que es un calco al de hoy. De repente con un poco más de viento, más intensidad en el viento, puede darse. Y mañana sí, heladas agrometeorológicas para el área metropolitana también. El sábado una mínima de 5, una máxima de 13. Agregamos el sábado alguna niebla, éramos poco y parió la abuela, como decían antes, ¿no? El domingo 5, 7 grados de mínima, con 14 de máxima. Lunes 6 la mínima, 11 la máxima. Martes 7. 4 de mínima, 14 de máxima, y el miércoles 8, 4 de mínima, 16 grados de máxima.
Vieron que no les nombré para nada las lluvias, porque no están, porque no aparecen. Han desertado, se han ido del todo. ¿Qué pasó con las lluvias? Hace mucho que no vienen. A ver, para adelante un poco más. Y para Matasiete puede haber un 3 milímetros el lunes. Lunes 6. Que es lo mismo que la nada, ¿no? Y después salute Garibaldi, ¿eh? La primer quincena de julio, nada. Nada de nada. ¿Algún otro dato más quieren? Salida del sol. Hoy 7:39, la puesta del sol 17:36. La última luz se va a dar a las 18:04. Porque está eso también, ¿no? El sol se va a 17:36, pero queda esa luz que los meteorólogos toman como válida hasta las 6:04, que ahí sí viene ya la oscuridad total. Bueno, eso es lo que hay, así que abrigarse, no facilitar, como decíamos ayer, no regalarse. Estas temperaturas no matan a nadie por sí solo. Tener en cuenta eso. Porque ahora no sea cosa que también nos hayamos vuelto unos cristalitos que no podemos aguantar un frío. No. Lo que hay que hacer es estar en la medida de las posibilidades, ¿no? Bien alimentado, bien hidratado, con el abrigo correcto. No exagerar, no poner 30 grados los aires dentro de las casas y después salir para afuera al boliche a buscar 100 gramos de mortadela de donde hay un grado bajo cero. Esas son las cosas que hay que mirar bien. Tener mucho cuidado con las estufas, con los calefactores, con las chispas, con los alargues, para tener la fiesta en paz, ¿no? Y después una buena cobija de noche y el que duerme acompañado, duerme acompañado, y el que duerme solo, habrá que revolverse. Ríe Federico. De verdad es así. Lluvias nada, ¿no? Déjenme mirar los pluviómetros, a ver. Yo los miro como por costumbre, nada más, porque estoy seguro que no me van a cantar nada, ¿no? O me tapan la boca. Me tapan la boca, ¿saben? 3 milímetros en Cerro Largo, allá en el pueblo Isidoro Noblía. 3 décimas en Trinidad Flores, 2 décimas en Florida, 2 décimas en La Bahía, esto es nada, ¿no? 3 milímetros en Moirones, allá en el departamento de Rivera, y 2 décimas de milímetro en Yung, departamento de Río Negro. Es lo mismo que sin nada, pero alguna cosita como para que los pluviómetros no se aburran, apareció. Bueno, ese es el estado de situación. 1 grado bajo cero, la sensación térmica con lo que arrancamos. Al mal tiempo, buena cara, señores. Vamos iniciando la tapa de cada día, el comienzo de cada jornada, ya con el 099-42-6020 habilitado para lo que gusten mandar. Iniciamos, como siempre, entonces, con Vinos Faisán, un buen amigo en su mesa, y Carlos Gardel, el cantor uruguayo más famoso de todos los tiempos.

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1: Bueno, muy bien, 14 y 14, mis amigos, en todo el territorio nacional. Voy a ir con la gente. Estoy contactándome con un historiador paraguayo, Cristian, a quien voy, no sé si la semana que viene o la otra, pero lo vamos a tener ya, ya hemos establecido contacto, para hablar un poco de algunas cuestiones vinculadas a la Guerra del Chaco. Nosotros los americanos no conocemos mucho de nuestra propia historia, y bueno, no está bueno que eso pase. El Paraguay, por ejemplo, fue un país, antes de la Guerra Grande, que era el más avanzado de América. Mucha gente no sabe eso. Y no sabe porque no se le explica. Yo siempre digo lo mismo, no es que uno vaya contra la gente. Porque digo, es fácil decir, la gente, si vos no le explicás, si al niño no le contás toda la historia, ¿cómo la vas a ver? La vas a ver algún día cuando sea grande, vaya a ver los libros, y esa es otra historia. Como dice el caminante, ¿no? Pero si no... Y bueno, y hay algunos episodios de la Guerra del Chaco que son brutales. El Paraguay sufrió la Guerra del Chaco, pero mucho antes sufrió la Guerra de la Triple Alianza, que fue terrible también, y en la cual, o la cual, es una mancha para muchos uruguayos. Muchos se involucraron acá en la Guerra del Paraguay, muchos que no también, pero es una mancha, y Paraguay quedó diezmado por aquel tiempo. Era el país más avanzado de América, Paraguay, al cual no lo digo yo, lo dicen los historiadores. Así que va a ser bueno, va a estar bueno conversar un poco de esos temas con este historiador paraguayo, a quien ya hablé una vez o dos con él, y es un hombre que es un apasionado artiguista, por ejemplo. Bien, voy a ir con la gente a ver qué me cuentan, a ver qué me dicen. Los primeros que aparecen de visita en la Cruz del Sur, buenas tardes.
2: Buenas tardes, Jorge, buenas tardes, audiencia. César te habla, aquí andamos haciendo un poco de ruta. Aquí por llegar a Durazno, pero sí, bien frío, 8 grados. Y hoy de madrugada estuvo bien frío a los lados del Cerro Largo, por allá estuvimos escuchándolo a Serrano un rato, hoy de madrugada, y bueno, y después sí, la pasada por Santa Clara, está bueno, te están reproduciendo por Sinfonía FM, está buena la pegada ahí. Jorge, bueno, un abrazo, buen programa para vos, y bueno, vamos a ver si calienta un poquito más el Astro Rey. Un saludo al Pito ahí en Villaboa. Y bueno, un abrazo, que pasen bien, César.
1: Muchas gracias, César. Che, César, no esperes mucho del sol. El sol está bobón, como decía el Gallineta Silva, Enrique Silva, gran poeta de Rocha. Ya me vino a la cabeza el Gallineta ahora. Buen escritor, de lo que tuve chance de conocerlo en Rocha hace muchos años. Es un sol que no joroba a nadie. O como dicen lisa y llanamente en campaña, es un sol que no jode a nadie. Porque él está ahí, ¿verdad? Está lindo que esté, yo no digo, bueno, pero entibiar lo que se dice entibiar, como para comer tangerinas al sol, no está. Está muy frío. ¿O será que los años también a nosotros nos van calando? Porque también está eso, ¿no? No es lo mismo a los 20, a los 30 que ahora. Eso también es real. Buenas tardes.
3: Jorge y equipo. ¿Cómo estamos? Muy buenas tardes a toda la audiencia del Cruz del Sur. Hermoso día, pero para estar adentro. Acá estoy, acá afuera, haciendo unas cositas, me agarra bien el sur. ¡Qué lo tiro que está fresco! Pero bueno, como dije, está lindo porque escuchar la Cruz del Sur como siempre. Así que bueno, un saludo para todos, un abrazo siempre. Vamos arriba, Miguel de Carmelo.
1: Bueno, está lindo una polenta, por ejemplo, para una cazuela de matambre, para una cazuela de mondongo, para una feijoada, para eso está fenómeno, ¿no? Para un buen puchero, una sopita con algún fideo chicuelón de esos, o con yo qué sé, con sémola, que queda buenazo también.
4: Buenas tardes, Jorge Landi, le habla Alejandro el Carpintero, la verdad lo felicito, las historias de la tapera, emocionante, me encanta, siempre me gustó las historias esas. Yo decía, ¿cómo hacía esa gente en aquellos tiempos para armar esas construcciones en el medio de la nada, sin ruta, sin camiones? Impresionante, la verdad. Yo conocí una estancia de 2 pisos de la familia Escudero entre Cardona y José Enrique Rodó, espectacular. Tenía, adelante tenía una pulpería, y tenía iglesia, escuela, capaz que algún paisano de ahí de la zona le puede decir mucho mejor que yo, pero era maravilloso. Y lo que vi también en esa estancia, que había unas piedras con unos grilletes de hierro, se ve que tenían algunos esclavos, lo ponían en penitencia, no sé bien ahí, pero era majestuosa.
1: Y todavía hay rastros, sí, de la esclavitud, claro, de esa ignominia que fue la esclavitud, tal cual. Sí, el tema de las taperas es interesante estudiarlas por eso, porque hay mucha historia en cada una de ellas. Y esas obras se hacían empezando por lo que se empezaba por el principio, como dice Perogrullo. ¿Cuál era el principio? Y los ladrillos. Entonces, lo primero que se armaba era para fabricar ladrillos, para hacer hornos de ladrillo. Porque no era llamar a la barraca y decirle, che, no me traes mañana. No había barraca. Había que hacerlo ahí. Con las técnicas de construcción de la época, no había cemento Portland por aquel entonces, el mortero que ellos hacían era en base a la cal. No, no, ojo al piojo. Y casas que están ahí, 100 años, 150 años. Esta semana creo que es, no, la otra, después se los confirmo, en Uruguay por dentro vamos a pasar la azotea del padre Alonso, allá a unos 30 kilómetros de Fraile Muerto, que es un ícono de ese tiempo, ¿no?, del siglo XVII. Es una construcción que es de ese tiempo también, y se arrancó por los ladrillos, con una manguera de piedra formidable. Es toda una historia eso, así que se la vamos a mostrar pronto, si Dios quiere. Mis amigos, estamos en la tarde de Rural, 2:20, en esta tarde fría, como dijimos, donde hay mucha gente con ganas de contarnos alguna cosa. Jorge, nosotros de regreso, Mendoza, Argentina, vinimos a pasar las vacaciones con nuestra nieta Paulina, dice Johnny, que es de Florida, ¿verdad? Están volviendo, bueno, despacio, tranquilo, vengan disfrutando del camino, de los paisajes. Buen regreso para esta familia, entonces, que ya pegando la vuelta para el Uruguay.
5: Buenas tardes, Landy y equipo. Un día frío, lindo, claro, soleado, pero muy frío, 8 grados hay acá en Cardona, con una sensación térmica de 4. Se siente el viento, que está muy, muy helado, y bueno, era para pasarle esa información, para decirle que todos los días estamos acá en la escucha, hermoso programa, y bueno, que tengan muy buena tarde, y un abrazo grandote para todos los oyentes, para todo el equipo, y bueno, acá, siempre en la escucha de la hermosa de Cardona.
1: Bueno, muchas gracias a todos por estar, ¿eh? 2:21 viene Caracé Ferrón a contarnos la historia de esa canción que él escribió y que se llama... ¿cómo es la canción? Tiene un nombre especial la canción. Ahora la voy a buscar. Es Alcurita Mundo seguro. Ahora un poquito que tengo inclusive el disco duro sacado. A Juan Mundo se llama, creo que es. Ahora la voy a buscar. Él la va a explicar, y me parece que es interesante que lo haga, porque hay toda una historia detrás de ese personaje tacuarembóense.
6: Buenas tardes, Jorge Landi, Diego de Canelones, saludos para toda la radio, y está lindo el día hoy, frío, me gusta el invierno, la verdad que lindo frío, a mí me gusta. Bueno, saludos para toda la gente, y un saludo para mi cuñado que está en la avenida vendiendo en el carrito. Tomando un cafecito, para llevar el frío.
1: Bueno, está bien. Y un cafecito es una buena opción, porque para el faisán es medio temprano, claro, que está trabajando, el que tiene que manejar. Dice este oyente, por ejemplo, está lindo para un faisán, pero si tomo me corto los dedos. ¿Quién es este? Alguien que está trabajando, evidentemente, con alguna maquinaria. No me puso quién es, lamentablemente. Ah, Pedro, sí, de Paraje Echeverría. No, claro, el que está trabajando no puede, el faisán. Más tarde, sí, cuando se termina. Ahí es otra historia, como dice el caminante.
5: Buenas tardes, Landy y equipo. Un día frío.
1: Esta la habíamos pasado ya, la señora, ¿no? Allá de Cardona. Primera vez que escribo alambrando por los pagos del Carmen. Un saludo a la abuela Melva en El Paso. Dice Pablo Arriola.

0: está saludando, para estar en el alambrado, mi hijo, pata, ahí sí que te convido para el temblor, ¿eh? No está changa la cosa, para estar en el alambrado. A ver qué dice el buen amigo el pato.
1: Buenas tardes, mi amigo Jorge, Federico, los oyentes. ¿Cómo estamos con este día? Qué vientito que corta, está frías. Acá estamos, haciendo un trabajo que hace tiempo que no se hace. O no lo se ve, deschalando maíz. Así que hay curice que le decía, no sabe lo que está. Acá estamos deschalando un poquito maíz. Y ahí te mando, después te voy a mandar otra foto de una cebolla ahí que tengo para el mercado. Así que buenazo, buenazo. Muy frío, encajemos un pucharito ahí en la cocina de leña, bien, bastante verdura, buenazo. Y esta noche, no sé, hay que prender temprano y meterse para adentro, porque está
0: Claro,
1: cortante el frío.
0: claro.
1: Bueno, Jorge, te mando un abrazo gigante para mi compañera ahí, el Chita, y para vos, para Federico ahí, para todos los oyentes en general, un gran abrazo y vamos arriba, ¿verdad? A cuidarse del frío porque está bravo. ¡Pah! Te cala este frío. Y agua ni hablamos, cada vez están más sentí yo ahora para, quedaban algo, pero no mucho para el 12. Pero vamos a ver si no la cambio, porque llega el
0: Claro.
1: momento y se suspende por el tiempo. Un abrazo gigante, pato, pato, pato.
0: Bueno, la canción de Garacé Ferrón, que va a contarnos en un ratito, el título correcto es A Juan Mundo el Curita. A Juan Mundo el Curita. Ese apellido Mundo, te sabe, a mí me llamaba la atención de chico en Sarandí de allí, que estaba lleno de personajes por aquel entonces, había un mundo de apellidos. Los veteranos como yo se van a acordar. Le decíamos Farra. Farra era Mundo, y siempre se dijo en Sarandí de allí que Farra era un hombre que venía de una familia de mucha plata, de mucho dinero, de estancias, y después como terminó en Sarandí de allí de hombre que vivía en la calle, donde podía, es otra historia, no tengo ni idea. Yo me lo recuerdo con un sobre todo grande, le teníamos miedo nosotros en el barrio, ¿no? Era que eran personas bien, porque si no, no, en aquellos años no se andaba con media vuelta a nadie. Lo hubieran sacado de circulación rápidamente a todos ellos si hubieran tenido malas intenciones con niños o cosas. No, eran inofensivos. Estaban en su mundo. Y Farra estaba en su mundo. Y yo me acuerdo que la judiería de chico que le gritábamos, Farra, se termina el mundo. Y vean ustedes, él solía responder, ¿sabes qué respondía? ¿Qué me importa si yo me voy para Montevideo? En todo su mundo, en su locura, él contestaba eso como que Montevideo no estuviera en el mundo, ¿no? Así que bueno, este es un apellido que no sé si hay mucho tampoco en el Uruguay, supongo que sí, este mundo. Bueno, a Juan Mundo el Curita va a estar Carracé Ferrón cantándole y contándonos en un ratito.
2: Buenas tardes, Jorge, acá Pajarito de Artilleros. Bueno, coincido con tanta gente que se está comunicando. El tema de la historia ahí atrapante. Está bueno que se destaquen esas cosas, que de otra forma sería muy difícil que llegue a tanta gente. Así que me parece que está muy bien utilizado el medio. Es muy, muy bueno lo que está pasando en este ámbito. Muy rico, por supuesto, por lejos la mejor, el mejor programa. Y bueno, estaba saludarlos y escuchar atentos al historiador. No lo vi porque estaba enfermo el otro día, el 19 de junio, que supuestamente iba a venir a Colonia, a hablar de Artigas. Yo les pasé un poquito más arriba de los mensajes, les pasé el documental de Artigas, uno nuevo que hicieron, digital, y está muy bueno, ojalá que él lo pueda ver. A ver que dé su opinión, a ver qué le parece. Bueno, un abrazo grande, que pasen bien y estamos atentos a la radio.
0: Bueno,
2: Gracias.
0: muchas gracias, muy amable. Sinceramente, muchas gracias a todos. Yo ya voy a ir buscando el corte porque enseguida. Ah, mañana no se olviden que vienen los chefs. Mañana viene Paola de León con los quesos, viene Freddy Hernández desde La Mansedumbre, viene Germán Curbelo con La Caza y la Pesca, viene Danilo. Danilo ya me adelantó de que va a hablar sobre la fideuá, que es una paella con fideos. Que prepárense. Les aclaro que a partir de hoy también, y esto habla bien de nuestra radio, que están ahí, no están dejando que el tiempo pase. Está bárbaro. A mí me encanta de que la gente que está involucrada en la radio les pueda poner con la debida anticipación. En el mundo de hoy día es importante. Te va a entrar a la página de la radio mañana, y o a hoy a última hora, y se va a encontrar con qué cosas va a tener la Cruz del Sur, los contenidos. de la Cruz del Sur y de todos los programas. Pero bueno, a mí me parece que también es de respeto para ustedes. Que che, si quiere hablar Freddy hoy, tal cosa. Como yo los tenga todos ya acomodaditos, los compañeros de las redes sociales le van a poner allí qué chef vienen mañana y de qué van a hablar. Bueno, hago el corte, ¿les parece? Y enseguida que hago el corte, después de tomar el faisán, vamos a conversar con Karasé Ferrón.
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0: Lo tengo en línea, amigos, a Carasé Ferrón, cantautor tacuarembóense. Una de sus canciones habla de un personaje de su pueblo, de Tacuarembó, el curita, y a mí me llamó la atención mucho esa historia que hay detrás, que supongo que hay detrás. Por eso lo hemos llamado para que tenga la deferencia, Carasé, de contarnos por qué escribió esa canción, cuándo, y más que nada, a quién se refiere. Un gusto de escucharte, Carasé. Buenas tardes.
16: Buenas tardes, Jorge, un gustazo también de estar contigo y con la audiencia. Un saludo grande para toda la audiencia de tu programa de Esta Cruz del Sur. Bueno, la verdad que es un gusto, un honor que me preguntes sobre esta canción, que a mí me costó un poquito hacerla porque era bastante difícil. Siempre es difícil hablar sobre otra persona, ¿no? Uh-huh. Pero el curita era un guitarrero de barrio, era un bohemio. Yo cuando lo conocí, ya él era muy veterano, muy viejito, ¿no? Estaba muy viejito y se llegaba por el Bar del Toto, que acá el Bar del Toto era una institución musical. Uh-huh. El Bar del Toto era un lugar donde se reunían todos los músicos viejos y nuevos, generaciones y generaciones de músicos. Por lo tanto, una noche estaba ahí y él se llegó, bueno, se tomó su vinito y alguien le alcanzó una guitarra y empezó con una vieja milonga, que capaz que sin duda tú la conoces, en la leyenda del mojón.
0: Oh, por favor, claro.
16: Bueno, parece que esa era una de sus interpretaciones más favoritas, que la gente le pedía más. Mirá. A mí me impresionó mucho, como cantor y poeta, me llamó mucho la atención, y yo ya había escuchado de curita, tampoco sabía por qué le decían el curita, y resulta ser que dicen que, por lo que averigüé, con el Toto La Torre mismo, confinado don Toto La Torre, que cuando, parece ser que cuando el curita, digamos, don Juan Mundo, ¿no? Por decirle el nombre que se llamaba así, uh-huh, él, Juan Mundo Ledesma, ¿sí? Y cuando nació parece que era medio con poco pelo en la cabeza, y entonces hay que parece que acá tenían esa idea que era como un cura, así, ¿no? Una cosa así. Uh-huh. Y ahí fue que le pusieron el apodo.
0: Claro.
16: Bueno. Entonces por ahí le quedó el apodo. Dicen que el curita era oriundo de un lugar que yo no pude constatar, pero eso te lo voy a dejar para que la audiencia, ¿sí?, y para que tú investigues.
0: A ver.
16: Porque dicen que él era de un pueblo que se llamaba, que se llama, el Sauce del Mataperro.
0: Mira.
16: Sarandí del Mataperro.
0: Sarandí del Mataperro, mira.
16: Pero Sarandí de Mataperro. Yo no pude encontrar ese poblado, pero a la vez sospecho algo que era muy propio de curita, que era hacer broma con las cosas y las palabras. Entonces, yo sospechaba de dónde era él. Sería de un pueblo Sarandí, pero él le podría haber puesto alguna otra cosa más. Sospecho que era algo así.
0: Claro, porque él
16: era
0: claro,
16: de hacer esas cosas.
0: Claro.
16: Pero hay una zamba que me contaron que existe, yo no la conozco, voy a ver después, que habla sobre el Sarandí del Mataperro, que tengo que seguir investigando. Bueno, lo cierto es que el curita era eso, un personaje de nuestro Tacuarembó, y te cuento esa anécdota, y te cuento una también, que una uh-huh vez estábamos en el Nobel 72, que era otro boliche acá donde se juntaban todos los cantores también. Y una noche estaba, se cae en un Mamorae por ahí, nada menos, ¿viste? El Lumita,
0: sí, sí,
16: con la guitarra. Entonces yo me puse quería ver la reacción del curita, porque el curita era famoso por ser muy buen guitarrero, pero muy bueno, ¿eh? Pero de esos guitarreros que le daban duro, porque en aquella época, me contaron que en esa época incluso se usaba guitarra no se usaba cuerdas de guitarra, como las conocemos ahora, sino que se usaban cuerdas de tiento.
0: Seguro.
16: O algo así. Bueno, entonces él estaba acostumbrado a tocar fuerte, además porque ellos tocaban en los bailes y tocaban sin amplificación.
0: Lógico.
16: Tocaban polcas y cosas, ¿no? Había que tocar duro. Incluso la polca El Dedazo del Toto La Torre,
0: sí,
16: se llama El Dedazo por eso mismo, porque había que darle, con, él decía que había que darle duro con el dedo porque la gente escuchara lo que se estaba tocando. Pero lo cierto es que Numita se pone a tocar una milonga una milonga que se llama Estancia Vieja, y amplificado y todo, el Numa bien, ¿no? Vos sabés que el Numa es un eximio guitarrista, ¿no?
0: Por favor, claro.
16: Y yo me pongo a ver la cara de la reacción de Curita, y el Curita se tapaba los oídos y sacudía la cabeza como que parecía que no le gustaba. Entonces, y obviamente que era una broma de él, que cómo, quién no va a... O sea, no existe quién no le vaya a gustar el Numa Morales tocando eso, ¿verdad? Porque entonces el cura tenía esas cosas, el Curita tenía eso de que era un personaje, iba como a contrapelo, ¿no? Pero era una persona muy muy bohemia y muy macanudo, muy de muy buen trato, él se estaba con su vino. También en ese disco hay otro homenaje, que es a Don Severo Núñez, que un día vamos, si querés, podemos también hablar, que
0: sí, porque claro,
16: comparten la misma época. Claro. Y de hecho el Curita habían formado un dúo con Toto La Torre, que era Ledesma La Torre. Entonces, ellos se iban vestidos de paisano, con chiripá y todo, a tocar por los campos, por las escuelas del campo, y hacían baile en esas épocas, ¿no? Y un poco era eso, ¿no? Claro. Retratar que él se llamaba Mundo de apellido, y que yo decía, este hombre se tiene, el apellido de él es Mundo.
0: Mundo.
16: Y el mundo lo trata tan mal, porque la verdad que él estaba pasando mal, él a veces no tenía, pasaba necesidad, el pobre Curita, ¿no? Y yo decía, bueno, una de las cosas que me llamó la atención, digo, es un juego de palabras que dice la canción ahí, que como mundo soy, el mundo me trata tan mal.
0: Claro.
16: Entonces por ahí le busqué la vuelta para hacerle un homenaje, porque él era, se lo merecía, además, y se lo merece, espero que no sé si está a la altura de lo que era el Curita, pero él acanta con el, vos preguntás quién era el Curita y todo el mundo te va a decir que era un guitarrero muy bueno, pero un guitarrero bohemio de boliche, claro, eso de que le salía un tango, una milonga. Bueno, más o menos creo que por ahí te lo... Pero queda eso del Sarandí, el Mataperro, que me quedé pensando dónde es, porque sí, yo no conozco.
0: Sabés que yo le olfateo para Salto, para aquellos lados allá, ¿no? Pero seguro habrá que
16: puede
0: ver.
16: Ser.
0: Hay que buscar la vuelta.
16: Sí, puede ser. Hay que averiguar. Claro. Sí, seguramente él vino de ahí, porque incluso vino de Sarandí, ese pueblo, acá lo adoptó la mamá de don Toto La Torre, lo adoptó, y él era como un hermano de Toto La Torre, así, sí, un hermano postizo, digamos, ¿no?
0: Claro.
16: Yo ya lo conocía de nombre, lo conocía, nunca lo había visto en persona hasta que esa noche llegó y se cantó esa milonga de que te conté. Y bueno, y ahí fue que yo, pero estaba muy viejito ya cuando yo lo conocí, pues yo pero alcancé a arañar esa generación anterior a la mía, ¿viste? Donde estaban, entre otros, el Curita, don Toto La Torre, Severo Núñez, Bachuga Rodríguez, bueno, que la gente seguramente ubicará porque son gente que se conoció a nivel nacional, en el caso de Bachuga, por ejemplo. Y bueno, y si yo quise hacerle también a Bachuga Rodríguez, en ese disco tiene un homenaje medio solapado, pero lo tiene, porque la canción del campo también hace alusión a una charla que yo tuve con una Bayugá un día, y que me contó que la gente, bueno, no produce, no planta, en fin, etcétera, que se apaisana, se pone en la corbata de ciudadano y no dejen de hacer cosas del campo, ¿no? Pero el Curita creo que me quedé corto ahí con él, porque él era feliz con su guitarra, él no molestaba a nadie, era un tipo que era feliz con eso, su guitarra y su vasito de vino, él era feliz con eso. Creo que la canción lo retrata bien.
0: Correcto.
16: Era lo que él más quería siempre.
17: A Juan Mundo, el Curita.

0: Caracé, te mando un abrazo grande y te agradezco este ratito en la Cruz del Sur.
1: Bueno, por favor, gracias a ti y bueno, reitero el saludo y bueno, gracias por el llamado y en lo que pueda aportar siempre algo, estamos a las órdenes por acá, Jorge. Un abrazo grande a la audiencia.
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1: Estuvo cantando recién Caracé Ferrón, qué lindas décimas, ¿eh? A Juan Mundo, el curita,

0: La décima es una métrica para mi gusto. Con la milonga son el matrimonio perfecto, para mi gusto. Sé que alguno va a decir, no, mirá, a mí me gusta, está bien. Yo digo, es un tema de gustos. Es como que le gusta rubio, otro le gusta morocha, a alguno le gusta un poco más flaca, está, es cuestión de gusto. La Spinella, que se le dice así a la décima, por Vicente Spinel, poeta español, que perfeccionó esa métrica, que para mí esa métrica es dificilísima. Yo tengo sana envidia, siempre tuve sana envidia, y se lo digo a ellos mismos, ¿no? A los payadores, de cómo son capaces de hablar en décima. Porque una payada de contrapunto es hablar en décima. Contrapuntear es eso. Yo le digo una cosa a usted, usted me dice algo a mí, pero en décima. Y con coherencia, ¿no? Porque una décima, a lavar toda la... Sí, se hace, pero no, pero que tenga un vuelo poético es otra historia. Bueno, pasó entonces por la Cruz del Sur, Caracé Ferrón. Mañana les voy a regalar el vale de compras de El Car, ya que estoy... Mañana es viernes, ¿no? Mañana está El Car. ¿Dónde está? ¿Dónde está? ¿Dónde está? Es claro, agarré el papel que no era. Porque estaba agendándolo a Cristian, el historiador paraguayo, con el que vamos a hablar el lunes. Así que muy probablemente, si nos alcanza el tiempo, la semana que viene ya lo pongamos al aire. 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Y después me cuentan, a ver si yo estaba equivocado o no. Señores, la gente de la Cruz del Sur, a las 3 de la tarde viene Padrón al cuarto capítulo de Carlos Reyles, un lujo para la Cruz del Sur, sinceramente. Uno de los principales historiadores uruguayos, si no el principal, esté con nosotros como estuvo el año pasado hablando de los jesuitas, es un lujito para la cultura, no tenga ninguna duda. Comí un rico guiso que hizo mi hijo, después me senté a comer tangerinas al sol, pero me corrió el viento, dice Beatriz de Florida. Y te entiendo, claro. Muy frío, mija, no faciliten, en serio, mire que ustedes se ríen a veces, pero por más que sean mujeres jóvenes o muchachos jóvenes, no faciliten, porque yo también tuve 20 y 30 y 40, y una vez se dice, no pasa nada. Sí, no pasa nada, pero después pasa. Da muy frío. Y como decía mi padre, mi padre tenía la fórmula, según él, y le daba resultado. Mi padre decía que teniendo la cabeza y las patas calientes, que lo decía así, el frío no hacía mella. Entonces él se ponía, mi padre era el tiempo del sombrero, del gacho, ponía el sombrero y se abrigaba bien los pies. Y yo no le hago mucho caso al pobre viejo en lo que a la cabeza refiere, por más que me gusta tener el pelo muy corto, pero en el vehículo está la boina, una boina que me regalaron, yo creo que fue una señora de Guichón que me regaló hace años, como 20 años, una boina de lana cruda, que es una cosa imponente, porque la otra boina que usaba me la había regalado Gabriel de allá del sur, García Pinto, regaló, no, en un concurso eso que hacía Gabriel, medio en broma, medio en serio, en Melilla, preciosa boina hecha con lana del sur, pero esa me la olvidé en San Jorge. Y está allá en San Jorge, yo sé que está la boina allá. Esa me gustaba mucho también, muy abrigada y muy suavecita. Hecha con lana merino, creo que era, pero bueno, está. Ahora le manoté esa otra de lana cruda, que es imponente. Pero la uso a veces, no siempre.
1: Buenas tardes, ¿cómo les va? Espero que anden todos bien. Bueno, hace días que no mandaba mensaje, pero bueno, siempre firmes acá en la vuelta nomás, empujando el carrito nomás como siempre. No es cocoa la del tarrito, dijo aquel, guarda la tosca. Bueno, abrazo grande para toda esa gente que anda por las viñas peleando con esas ramas, y bueno, y a toda la gente que está laburando y empujando el carrito también. Bueno, abrazo del pelo fino.
0: Y a veces pasa, ¿no?, que por una cosa y por otra,

0: Enrique Maciel es el mismo de la música de la Pulpera de Santa Lucía, cantor y músico negro, que no era muy frecuente en aquellos tiempos en la Argentina, ni tampoco en el Río de la Plata. Aquellos años estaban segregados, lo sabe cualquiera. No estaría mala esclavitud, todo lo que usted me diga, pero en determinados círculos las personas de piel negra no entraban, y ya está, era así. Sin embargo, Maciel se hizo su lugar porque era muy bueno realmente. Así que de Flores y Maciel, tango de 1927, Mala Entraña, con ese tango habíamos arrancado La Cruz del Sur. Estuvo bien Arturo Abola en recordármelo porque a mí me gusta decirlo todos los días. Y hoy me agarré de prosa rápido con ustedes y se me pasó.
1: Buenas tardes, Jorge Landi, acá por Montevideo Rural, la zona oeste, justamente está soplando precioso acá para el oeste. Está friazo, friazo. Bueno, como siempre, haciendo las tareas, pero bueno, escuchando el programa. Un abrazo grande para todos y de verdad los felicito por el tipo de programa que hace Alfonso de Montevideo Oeste.
0: Muchas gracias. Mañana los chefs, el lunes viene Stanik y la semana que viene está cargadita la cosa, ¿eh? Yo no quiero anunciarles mucho porque después hay que cambiar a veces, pero mi idea es conversar el martes que viene con Oscar Gilardoni del Prado. Sacó un libro muy lindo, Oscar, sobre el Prado. Curiosamente nadie había escrito un libro sobre el Prado, la criolla del Prado, ¿no? Que, como él dice, hace 100 años que se hace, se cumplió en el 2025, pero no es la criolla número 100, la número 100 va a ser en 2027, pero hace 100 años que se hace, eso es real. Entonces Oscar sacó el libro y vamos a estar conversando con él, si Dios quiere, el martes que viene en La Cruz del Sur. Tengo intenciones de darme el gusto de escuchar al Rulo Nieves, entrevistarlo el miércoles que viene, si Dios quiere. Vamos a ver si podemos armar un reportaje con un grande de la música. El Rulo Nieves es un grande de la letra, un grande de la música. Su nombre está indivisiblemente ligado a la década del 80, a Pareceres, aquel tiempo, las letras preciosas. Así que va un cariño grande para Rulo, que está preocupado porque dice, no, habrás quedado bien. Quédate tranquilo, Rulo, un perfeccionista y un hombre que yo les decía ayer es un perfil bajo total. Así que un cariño para él allá en la Paloma Rocha.
2: Buenas tardes, ¿cómo anda Jorge Landi y compañía? Muy frío, che. ¿Qué lo tiró? Pensé que ayer a las 10:30 andaba de manga corta aplastando cebollino. Hoy me tuvo que venir porque estaba congelado en la tierra en la cuchilla. ¡Ambe, Mari! Bravo, bravo. ¿Y mañana va a estar bravo? Bueno. Nos quedaremos en las casas tranquilitos con una grapa miel y el mate amargo. Tranquilo, suave, ¿no? Bueno, buenas tardes. Que pase bien. Daniel González, Reforme Canelones.
0: 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Bueno, voy al corte. Sí, señor, ya mismo, sin más vuelta. Pegadito al corte viene el profesor duraznense Óscar Padrón Fabre.
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1: Yo le agradezco a la dama.
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8: Estamos en Rural, amigos, haciendo para ustedes con mucho gusto desde la Cruz del Sur, y vamos a recibir con mucho placer, como siempre, al historiador duraznense Óscar Padrón Fabre. Qué gusto de escucharte, Óscar. Buenas tardes.
9: Para mí también, Jorge, un saludo a la audiencia y un gusto de este encuentro nuevamente.
8: Habías dicho la semana pasada de que ibas a ir entrando de a poquito en los métodos de trabajo que Carlos Reyles impuso en sus estancias.
9: Exacto. Habíamos hablado en el programa anterior de que Reyles sumaba entre tierras que eran de su propiedad y tierras arrendadas más de 140.000 cuadras. Y una cosa interesante es que él tenía campos al sur, con costa siempre al Río Negro, pero tenía campos al sur del Río Negro, en el actual departamento de Durazno, y al norte del Río Negro, en el actual departamento de Tacuarembó. Y había un paso en el Río Negro que era el famoso paso de Bustillos. Lamentablemente el Río Negro, con la represa del Rincón del Bonete, digo lamentablemente en el sentido de que por un lado fue un gran avance tecnológico, aunque el interior no lo disfrutó demasiado, porque la energía iba casi toda para Montevideo, pero al mismo tiempo quedó sepultada bajo las aguas una enormidad de tierras que eran de las más fecundas que tenía el Uruguay. Y el paso de Bustillos era el vaso comunicante entre los campos al norte del Río Negro y los campos al sur del Río Negro. Una invitación para los oyentes que puedan estar interesados en estos temas, Jorge, es la lectura del Gaucho Florido, una de las últimas novelas que escribió el hijo, claro, Carlos Claudio Reyles, que es son una especie de memorias que escribe el escritor. Nosotros nos vamos a referir más de una vez al Gaucho Florido. Bueno, hay una escena en el libro del Gaucho Florido que es una de las escenas más potentes que tiene el libro y que es precisamente el cruce de una enorme tropa de ganado vacuno por el Río Negro a través del paso de Bustillos, que donde la escena se refleja todo lo que era el enorme riesgo de, por más que se hablaba de un paso, pero no quiere decir que se pasaba con el agua por los tobillos, ¿verdad?
8: Claro.
9: Era realmente una operación de altísimo riesgo cruzar un río tan ancho y muchas veces profundo a lo largo del año como era el Río Negro. Bueno, se ve que al hijo de Reyles, que aparece ahí presenciando junto con su padre y guiando a los trabajadores de campo, a los arreadores, esa operación, se ve que lo impresionó muchísimo porque la describe con una fidelidad enorme. Decíamos que Reyles fue un pionero de la estancia moderna. Reyles tuvo la inteligencia de vincularse con hombres de negocios, con hombres de comercios, con extranjeros, que estaban mirando las transformaciones que se estaban dando en el mundo, sobre todo en Europa, y que le abría grandes oportunidades para el Uruguay. El Uruguay, los tiempos que ha vivido mejor, Jorge, es cuando se ha abierto al mundo y ha tratado de vender su producción. Cuando el Uruguay se cerró, ahí vinieron los fracasos. Bueno, en estos tiempos que estamos hablando, después de la Guerra Grande, el mundo de a poco se volvió favorable para el Uruguay. ¿Y cuál va a ser la primera gran revolución que se va a producir en el campo? Lo que Barrán y Nahum le llamaron la revolución del lanar, es decir, la revolución de las ovejas. La oveja había ocupado siempre un lugar secundario en la producción de la banda oriental. Se habían traído merinos desde España, pero no eran para el consumo doméstico. Se consumía fundamentalmente la carne vacuna porque era muy barata, y la oveja se la utilizaba sobre todo para extraer la lana, una lana muy gruesa, con lo que las mujeres, recordarás que hablábamos de las misiones jesuíticas el año pasado y hablábamos de las mujeres guaraníes que tejían el algodón y que hacían también ponchos con lana de oveja, porque eran ponchos que los abrigaban más. Bueno, muchas mujeres en el medio rural hacían la ropa para la familia con un telar a partir de la lana gruesa, rústica, de estos merinos traídos de España. Pero en la década, sobre todo finales de la década del 50 y en la década del 60, el mundo va a empezar a pedir lana. Cuando digo el mundo, en realidad era Europa. En aquella época ni pensar de exportar a China o de exportar a Japón. Los mercados eran los mercados europeos, porque eran los mercados de la revolución industrial. Países como Bélgica, como Francia, como los estados germanos, como Inglaterra, una de las bases de la revolución industrial era la industria textil. Precisaban textiles para poderle darle abrigo, vestimenta, a los millones de personas que habían abandonado los campos y se habían ido a vivir a las ciudades por la revolución industrial. O sea que el precio de la lana comienza a subir de una manera muy considerable. A eso se sumó la guerra de secesión en los Estados Unidos, la famosa guerra aquella del norte y el sur, por el tema de la esclavitud, cuando el presidente era Abraham Lincoln. ¿Por qué influyó en nosotros? Porque los estados del sur de los Estados Unidos eran grandes exportadores de algodón, pero al estallar la guerra, esas exportaciones de algodón se cortaron. Y entonces eso promovió el aumento del valor de la lana. Bueno, la lana, las ovejas comenzaron a reproducirse en el Uruguay, estimuladas por esos mercados tan favorables que se estaban abriendo en el mundo. Solo para dar una cifra, a mí no me gusta en esta charla dar cifras, pero algunas son muy reveladoras, Jorge. ¿Qué? En 1860 se calcula que el Uruguay tenía alrededor de 3 millones de ovejas. Yo sé que la palabra correcta es ovino, pero de ovejas. Solamente 8 años después teníamos 16 millones.
8: Claro.
9: O sea, sabemos que el Uruguay en su pico máximo, allá por los años 1960, llegó alrededor de los 30 millones de cabezas de ovino. Pero el gran salto de la producción de la oveja, ese animal al cual el Uruguay le debe tanto, ¿verdad? Yo soy un gran admirador de la producción ovina. El gran salto de la producción ovina se dio ahí, en esos años de la década de 1860. Bueno, Carlos Genaro Reyles fue uno de los que más aprovechó esa gran oportunidad que daba la cría de las ovejas. ¿Pero qué era lo que pasaba, Jorge? Que el gaucho, nuestro paisano, no tenía cultura de criar ovinos. La veía que era un trabajo casi de mujeres por la mansedumbre de la oveja. El gaucho le gustaba lidiar con el ganado vacuno porque era casi como un deporte.
8: Claro.
9: Era donde él podía demostrar toda su valentía, su habilidad física. Y entonces, ¿qué hizo Reyles y otros grandes productores del Uruguay? Empezaron a promover la llegada de vascos, la llegada de inmigrantes vascos, porque los vascos tenían una gran experiencia en la cría de ovinos. Y, por ejemplo, Reyles hizo sociedad con unos vascos. Y los oyentes van a decir, mirá, ese apellido lo conozco. con los vascos Arbiza. Los Arbiza, con, sobre todo con Zacarías Arbiza. Y hasta el día de hoy se conserva algún documento firmado por Reyles y por Zacarías Arbiza, y te estoy hablando del año 1860 y poco, donde forman una sociedad para criar ovejas en la estancia Bella Vista, al norte del Río Negro, ahí en las tierras de Cardoso, en la zona entre Cardoso y el Arroyo Tigre y el Río Negro. Y es muy interesante el contrato, porque ahí se establecían las obligaciones de cada uno y los beneficios que iban a obtener. Era un contrato por 5 años y que se iba a ir renovando periódicamente. Bueno, tú lo sabes mejor que yo, Jorge, que estos Arbiza se transformaron en propietarios de campo muy vinculados a la producción ganadera, y que fue una familia que se fue desparramando por buena parte del país hasta llegar hasta el departamento de Artigas, donde hay una cantidad importante de estos apellidos. Pero no fueron los únicos vascos. Hubo otros vascos asociados a Reyles, dedicados prácticamente exclusivamente a la cría de ovejas. Y la oveja, como es un animal muy generoso, que por año da por lo menos una cría y da un vellón, o sea que se reproduce con facilidad y anualmente está dando un ingreso, la oveja le permitió a la gente de campo hacerse de un capital muy importante con mucha rapidez. Por eso es que la oveja permitió que muchos peones, que eran disciplinados y muy económicos, se transformaran con los años en arrendatarios y luego se transformaran en propietarios gracias a la oveja. Ahora, la oveja era una producción que exigía una cantidad de aspectos que obligaba a una tecnificación mayor. Por eso te invito, Jorge, en el próximo programa a ver cómo eran esos adelantos y esas técnicas que se tenían que aplicar en las estancias de Reyles y en otras estancias para esta cría de ovejas, que te doy una cifra, ¿sí?, y con esto termino. Por 1877, más o menos, Reyles tenía en sus campos más de 50.000 ovinos.
8: ¿Qué es lo verdad? Lo que serían esas esquilas, ¿no, Oscar?
9: Impresionante. Claro. Impresionante. Una mara. Por eso es que el ovino siempre fue tan querido por nuestra gente de campo, Jorge.
8: Sí, no tenga duda.
9: Porque el ovino, y sobre todo para el productor más chico o mediano, la oveja. Y a mí me da también pena que a veces de pronto desde los gobiernos no se le haya prestado el apoyo y toda la atención que esa producción se merece, y vaya que los productores hicieron y hacen esfuerzo por mantener esa producción.
8: Dios quiera podamos revertirla, porque estamos en esos números que vos te estás manejando, se cayeron hacia el fondo de la bolsa ahora. Bueno, habrá que revertirlo, claro, si es que se puede.
9: Claro, tenemos menos ovinos que vacunos por primera vez después de la Guerra Grande, Jorge. Claro. Increíble.
8: En la década del 90 teníamos 26 millones de ovinos. No hace tanto, y fíjate vos lo que caímos ahora.
9: Tremendo.
8: Te espero la semana que viene, mi querido Oscar.
9: Hasta la próxima, Jorge, y un afectuoso saludo a la audiencia. Cuando

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1: Bueno, vamos a escuchar, si a ustedes les parece, cuando son las 3 de la tarde, 20 minutos, vamos a escuchar una canción que es de la poetisa chilena Gabriela Mistral. Se titula Miedo. El que va a interpretar es de Paysandú, Gustavo Valiente, pero hace muchos años vive en Tacuarembó.

0: Ha estado Gustavo Valiente en la tarde de La Cruz del Sur, precioso eso, ¿eh? Y Gabriela Mistral, primer disco de Valiente, nomás Miedo, eso que terminamos de escuchar. 3:23, una tarde fría, fría, fría. A ver cómo estamos de temperatura, el ajuste de las 3 de la tarde. No creo que haya variado mucho, ¿no? No, peor todavía, hay menos ahora. 7:06 en Montevideo. A ver, 8 en Colonia, 8:06 en Florida, 10 en Durazno, 10 en 33, 8 en Punta del Este, 7:30 en La Valleja, mamá querida. Y hay 9:06 en Paso de los Toros. Una tarde fría, fría realmente. Bueno, hay más gente de La Cruz del Sur. Felicitaciones, como siempre, por lo que hace. No sé si está al tanto de lo que viene pasando con el entorno de los tenedores legítimos de armas. Sí, lo tengo claro, sí. Sí, yo tengo clara la opinión. Siempre, toda la vida, y pensé lo mismo y sigo pensando lo mismo. Yo creo que el ser humano, el ciudadano, tiene derecho a tener armas. A mí me gusta la legislación suiza. Los suizos tienen que tener armas en las casas. Le obliga el gobierno a tener. ¿Usted y por qué? ¿Por qué? Y bueno, y porque si tiene que ir un ciudadano mañana a defender su país, tiene que saber manejar un arma. Esa es la filosofía suiza. Ahora, después, que nosotros queramos ser más realistas que el rey, son 10 pesos aparte. ¿No? Nosotros siempre estamos mirando a lo que no debemos mirar. Miremos para ese lado. Suiza es un país del primer mundo, nosotros somos del cuarto a esta altura. Así que si a ellos les anda, ¿por qué no copiamos lo que anda? Buenas tardes. Por las sierras minuanas cae ese granizo blando que pronosticó ayer para esa zona, para esta zona, lo escucho siempre. Vamos a extrañar mucho al burrito. Abrazo el cielo, dice José de La Valleja. Y está cayendo el graupelche, José. Entonces, bueno, sí, yo, ¿quién fue que lo dijo? Ramis, ¿no? Sí, Ramis. Ayer yo leí en Montevideo Portal de que Ramis anunciaba, entre otros lugares, para las sierras de La Valleja, para la vuelta ahí del Cerro Catedral, para las sierras de Rocha, la posibilidad del graupel. Así que se estaría dando entonces.
1: Buenas tardes, Jorge, Federico. Ahora estaba escuchando y querían saber más o menos dónde estaba Sarandí de Mataperro. Y creo, la vaga idea que tengo, que está rumbo a Artigas, pasando Masollera ya, pasando Masollera a la izquierda. Creo que he rumbeado para esos lados. Cuando hemos andado por Masollera una vuelta, creí que anduvimos por ahí, por Sarandí de Mataperro. Bueno, un saludo para los dos y para toda la audiencia. Que pasen bien, Fabián. Acá venimos llegando a Mercedes y un sol espectacular. 9 grados viene marcado.
0: Mirá, seguro. 9, 8, ahí andamos. Y estamos hablando de las 3:26 que estamos ahora, ¿no? Que es la hora que se supone entibia más el día. Que se supone. Bueno, hay mucha cantidad de gente, ¿eh? Así que voy a darle prioridad a ustedes. Esto que me manda mateando, recién levantado, dice. Ah, porque le toca trabajar de madrugada. Metiendo tostaditas con aceite de oliva y ajo, dice Nico de la Unión. Mirá, está de moda eso ahora, ¿eh? La tostada con aceite de oliva. Yo no soy muy de eso. Soy medio más a la antigua, pero quedan buenas, ¿eh? Quedan buenas.
2: Buenas tardes, Jorge. Buenas tardes, Federico, y a todos los oyentes. Por acá te habla Eduardo. Bueno, escuchando un programa como todos los días y alambrando por acá por la zona de Gaitán, departamento de La Valleja.
0: Qué lo pelo. Lo que están en el alambrado, ya de imaginarlos nomás a uno le entra el frío. Sinceramente, ¿eh? Muy buenas tardes, compañeros de todas las tardes. Un frío cabortero por Paysandú. Quiero ver los amantes del frío andar con los pies húmedos y mal enllantados. Ah, bueno, claro, no, pero para el que está en la mala, claro, en un ranchito de costanero, de lata, está loco, no. Pero para ese no está bien nunca nada, el verano es jodido para ese también, ¿eh? Claro, el ponchito los pobres en verano le hace que se tira bajo un árbol y duerme igual. No debería haber gente pasándola mal en un país como este, con la riqueza que tenemos, la verdad, ¿eh? La gente de Mundo Azul está hasta las 7, ténganlo en cuenta porque hoy hay partidos, como les dije más temprano. 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
3: Jorge Landi, buenas tardes. ¿Cómo estamos? Bueno, acá en Pan de Azúcar. Recién cayó granizo y una granizada, una garúa de frío. Estamos en un estado grispal. Machazo. Lindo recuerdo me trajiste de la historia de las casas de piedra. Ahí en 33, en el Cerro del Chico, en las cuartas sesiones allá, donde yo me crié, había una estancia que fue un almacén en su época, de Ramos Generales, pegado a la Escuela 10. También, inmenso aquello de piedra. Pero piedra, ¿no? Sacado de la cantera, ese lugar de... Se hacía muchos postes en su época. No sé qué siglo atrás, pero se hacía mucho poste de piedra y bueno, se sacaban los retazos para la estancia y la... Lindo lugar. Gracias, un abrazo.
0: Bueno, muy amable. Voy a ir con uno más y enseguidita voy a hacer la pausa para tomar un faisán. Aquí en Mercedes lo teníamos a Chicle. Usted le decía, Chicle, se termina el mundo. Y él respondía, ¿qué me importa? Yo me voy para Fray Bento. Mirá, la variante del farra nuestro. Es una respuesta inteligente, si se quiere. No tenga ninguna duda. Como para que no, el otro no jorobara más. Bueno, vamos a hacer una cosa, mire. Lopecito, alguna vez le escuché decir de que no hay pueblo sin loco. Si del mío hablamos, no hay. Sarandí, sí, no tenía uno, tenía varios. Éramos varios, algunos no fuimos después. Pero no hay pueblo sin loco. Cuando digo loco, la gente sabe diferenciar lo que es el loco del pueblo y lo que es el loco que es maligno, que está enfermo. Son cosas distintas. No hace falta que explique, porque al final estamos como el explicado en este mundo de vida, hay que andar explicando todo. Si decimos negro, tenemos que decir que nosotros no somos respetuosos. Bueno, nada. Pues, el negro jefe, punto, hasta no explique más. ¿Para qué va a explicar? ¿No? Así que, el loco Agustín, Tabaré Echeverri le rindió tributo, le rindió homenaje hace muchos años, claro, cuando el flaco Tabaré estaba en lo más alto de su carrera, seguramente. Así que después del faisán, Tabaré Echeverri va a cantar Agustín.
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0: Letra y música del propio Tabaré Echeverri, Agustín Tabaré Echeverri, el melense en la tarde de la Cruz del Sur, cuando son las 3:37, una tarde muy fría, una tarde con mucha presencia de oyentes que me cuentan cosas, que me dan sugerencias. A ver, buenas tardes.
1: Buenas tardes, Jorge Landi, Federico y toda la audiencia. Aquí escuchándolo, por Ciudad Rodríguez. Un abrazo grande para toda la audiencia, saludar a Luis Teresa, al Patito, a él y para todo que le da. Este lo Rubén de Melilla. Y también hace pocos días falleció también el Beto Bidondo, que ahí tampoco lo pronuncio.
0: Sí, dimos cuenta el otro día de eso, ¿no? De la muerte del Beto Bidondo. Yo lo recuerdo buscar una payada de contrapunto que en algún lado debo tener entre el Beto Bidondo y el Vintén Susunday, el Vasquito Susunday, que era de mi pago de Sarandí, ¿sí? Lo conocí muy bien al Vasco. Vasco Susunday, una cosa increíble. Mire que yo que he andado tanto, que gracias a Dios, Dios me ha permitido andar tanto, he visto cosas extrañísimas. El Vintén Susunday, por ejemplo, payador, no sabía leer ni escribir. Y él se dedicaba a los negocios rurales, era payador. ¿Cómo hacía? Porque no sabía leer ni escribir el Vasco Susunday. Yo no me había dado cuenta. Él me lo dijo un día. Porque no sé qué estábamos haciendo. Debe haber sido alguna transmisión de allá de Berrondo, alguna vuelta de aquella. Y claro, ahí yo supe que no. Pues si no me dice, creo que yo no me hubiera dado cuenta tampoco. Qué horrible, ¿no? Buenas tardes.
2: Buenas tardes, Jorge, buenas tardes. Acá andamos entre Carlos Reilly y Valgorre, haciendo caminería interna. Está frío, corta el aire ahora. Hoy de mañana no estaba tan frío como ahora. Al chalcito, al reparo, está precioso. Y te mando una foto de una cazuela que me mandé por allá por Polanco del Chí, en el establecimiento de un amigo. Esa olla lleva 61 litros. Tuvimos cazuela por unos cuantos días. Bueno, un abrazo. Hasta pronto.
0: Y manda la foto.
2: Alejandro de Florida.
0: Una olla, aquellas panzonas, aquellas negras de fierro fundido. Que lo peló. Claro, si son muchos a comer, se ve que eran, ¿no? Si no, no hacen semejante cazuela, evidentemente. Buenas tardes, Jorge, equipo y audiencia. Si puede preguntarle al entrevistado de hoy, cuando alguien del Tacua se va a acordar de Odalí Sosa, el popular Tachuela, Luis de Punta de Rieles, y no hubiera quedado muy bien, no, lo veo recién, pero no hubiera quedado muy bien también, porque hay alguna cosa de Tachuela, ¿eh? Mirá, yo no te quiero mentir. ¿Quién tiene algo? ¿El Sapo Benavides o Omar Romano? Mirá, yo no quiero hacer afuera el tarro, me voy a apuntar. Porque vos sabés que estoy seguro que hay un verso. Profesor Tachuela. Ahí está, ya apunté. Lo voy a buscar. Estoy casi seguro que me huele más para el lado de Omar Romano que del Zapito Benavides, inclusive, siendo romano sanducero, ¿no? Déjame yo lo busque. Porque de repente le estás endilgando a la pobre gente de Tacuarembó cosas que no merece. Capaz que ya se ocuparon y capaz que Boca, por esas cosas de la vida, nunca lo... pero estoy seguro que hay, estoy seguro. Y no sé si no es romano, casi seguro. Que me dice... Me manda... Ah, Sarandí de Mataperros. Zona rural del norte de Uruguay. Mirá vos, departamento de Salto, dentro del municipio de Mataojo. Mirá qué interesante. Lo voy a guardar para mandárselo a Caracé Ferrón. Porque Caracé no sabía dónde estaba él. Y yo le dije Salto porque me olfateé que era para Salto. Ahora el buen amigo Fabián dice que es Salto. Y ahora me mandan esto que es la confirmación. Paren un poquito que se me enredó el perro porque no quiero que se me pierda esto. Eso es lo que tiene el estar a veces haciendo dos cosas a la vez, ¿no? Como decía un amigo mío, caminar y masticar chicle te cae de cabeza. Ahora, y nosotros pretendemos hablar y a su vez estar guardando alguna cosa. Pues si no lo hago ahora, ¿sabe qué pasa? Después no lo encuentro más. Acá está. Sarandí de Mataperros o paraje Luis Mataperros. ¿No es Luis Mataperros que sería apellido de repente? Es una zona rural y un paraje profundo del norte de Uruguay, situado en el departamento de Salto, dentro del municipio de Mataojo. La denominación se vincula estrechamente a la geografía del lugar. Como está el arroyo Mataperros, grande, y su afluente, que es el arroyo Mataperros, cruzándose en la zona con las inmediaciones de la localidad de Sarandí de Arapey. Pues te dice cómo llegar. Tenía razón, Fabián, al final, ¿eh? Lugar de difícil acceso, orientada hacia el límite con Artigas, se ingresa habitualmente desde las rutas del norte, pasando por las cercanías de Masoyer, tenía razón Fabián, tomando caminos vecinales de tierra y que conducen al paraje Mataperro, Paso Mataperro. Se inunda, ¿eh? Un área de campaña muy perdida, ¿no? Bueno, gracias por los datos, de verdad, ¿eh? Yo, siempre terminamos aprendiendo con los oyentes de la Cruz del Sur. ¿Ustedes aprenderán con nosotros? Sí, porque nosotros vamos a buscar al que sabe. Pero ustedes terminan decidiendo la jugada también, ¿eh? Mil gracias, de verdad. Por lo del curita, creo que en Durazno hay un paraje llamado Sarandí de los Perros. Edgar, sí, sí, en Sarandí, sí, del barrio Paso de las Duranas. Sí, pero este que hablaba el Caracé Ferrón es el de Salto, seguramente.
3: Buenas tardes, Jorge. Te hablo Marco Lujo, acá de Maldonado. Te escucho siempre. Participo poco, pero te escucho todos los días. Estaba escuchando ese Sarandí de Mataperro. Yo creo, bueno, capaz que vos también lo conocés, porque es un pueblito de un lotecito de casa que está entre la 30 y la 31. Saliendo de, te voy a decir, entre Artiga, por la 31 tenés que entrar a la izquierda y, no, a la derecha, y en la 30 a la izquierda. Después del repecho de Pena. Si no mal recuerdo, un camino feo de campaña, intransitable. Vamos arriba. Buenazo, programa.
0: Muchas gracias. Siempre. Y vos sabés que mientras corría no me aguanté. ¿No? Está en el volumen del Carnaval 2. A ver, si me deja ver bien. Sí, el Carnaval 2. El profesor Tachuela. Omar Romano, los del Altillo. Año 1981. Y es de Washington Benavides. Mi disco duro está viejo, yo estoy viejo, pero algún trabajo doy todavía. Muchos años en esto. Así que hay una canción. Buscala así, como el profesor Tachuela. Y mirá, más te digo, ¿no? Mañana no te prometo, pero creo que arranca la canción diciendo eso. El nombre verdadero, ¿no? A Odalí Sosa, no sé. El Carnaval 2, o Carnaval 2, el disco segundo de Omar Romano, ahí está el profesor Tachuela. Bueno, venga un faisán que da para festejar, Federico, a ver. 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
1: Bueno, vamos con Chabuca Granda, ¿sí? Que ya es la última de las cantoras invitadas a la tarde de la Cruz del Sur. La digna, hermosa, delicada mujer limeña que describe y que fue ella. Porque si una mujer fue hermosa y delicada, fue Chabuca Granda también. La flor de la canela.

0: Chabuca Granda, señores, cantando en la tarde de la Cruz del Sur, esa belleza que es la flor de la canela, tal vez la canción más icónica del repertorio de Chabuca. Me dice Alejandra desde Piriápolis, buenas tardes, por Piriápolis 7 grados, muy frío y cerrado de agua, agua nieve, saludos. Bueno, en varios lugares está el agua nieve, ¿eh? El Graupeles, el frío, está tremendo, está terrible. Buenas tardes, a ver.
1: Muy buenas tardes, Jorge. Buenas tardes, Federico. Audiencia de la Cruz del Sur. Tarde de sol por Sarandí y Givadací. Media seminublado, ¿no? 2x3 las nubes tapan el sol, pero despeja. Pero muy frío, eso sí, muy frío. Y ahora vos, recordando al Vasquito Susunday, tuve el gusto de conocerlo y escucharlo muchas veces acá en Sarandí y a través de la radio también sus payadas y sus versos. Nada me extraña de que fuera un experto negociador y experto representante de alguna empresa rural sin saber leer y escribir. Te cuento que mi padre tuvo 12 años, tuvo almacén acá en el barrio de la Estación, el viejo almacén Los Sauces, y no sabía leer ni escribir. Y habían unas cuantas libretas. Pero él confiaba en el cliente, sabía bien, los conocía bien. Dice, bueno, yo le voy pesando las cosas y usted vaya apuntando, porque era apuntar, por ejemplo, 1 kilo de papa, 2 de boñato, medio de zanahoria, no se ponían los precios, después sí se hacían los precios. Así que ya te di. Y cuando alguien venía y cobraba, hacía los números. Pero y siempre pidiéndole cuando se trataba de no apuntar, ¿no? Él cobraba. Y cuando venía algún cliente, viste que estaba, todo comercio tiene el famoso pinchito, ¿no? Ahí íbamos los del pincho, que se le decía en un papelito. Valedera su memoria porque anotaba, por ejemplo, él sabía que había llevado fulano, había llevado fiado, para anotar en el pincho 1 kilo de boñato, 1 kilo de papa, en fin. Y jamás se le quejaban de que el hombre viejo cometía algún error de apuntar algo de más, o hacer apuntar algo de más. Y cuando nosotros íbamos, por ejemplo, ya ahí nos atropellaba, dice, pa, mirá, fulano vino a llevar tal cosa, no me la anotás aquí en la libretita de él. Buscá la libreta de fulano y le anotás.

0: Yo no podría, ni loco podría. Lo conocí al curita, esquilábamos en Luján, en la ruta 31, en el local de feria, y él iba y pasaba unos días ahí mientras duraba la esquila, dice Márquez, a propósito, claro está, de la canción que estuvo explicándonos Tabaré Carasé Ferrón. Ya le mandé a Carasé los datos del paraje. Este que dice, buenas tardes, ¿cómo es eso de judiar los paisanos y capar las boinas? ¿Cómo? Saludos de la Ruta 3, rumbeando para Montevideo del Salto, bus 359 de la Agencia Central. Carlos y Willy, che, no, le jorobábamos al pobre Farra, Jean Sarandí, de allí, diciéndole eso, ¿no? Que se terminaba el mundo. No estaba bien. Cosas de gurises chicos, que hacíamos, no solamente con Farra, lo hacíamos con el Chivo, porque había un lote Jean Sarandí, y no se crean que no. Creo que Dios sabrá perdonar esas cosas de niño, ¿no? Me dice alguien que hoy se cumplen 39 años del fallecimiento de una exquisita voz del tango argentino, Jorge Falcón, gran cantor de tango, Falcón. Sí, pata loco. Se murió muy joven, Falcón, muy joven. Tenía muchísimo para darle a la música, por cierto, claro que sí. Este que dice, Olga de Santa Rosa, muy lindo el programa. Ah, mirá, me está mandando foto, y la foto es de qué. ¡Buah! Eso tiene que estar buenazo. Pastel de dulce de zapallo. Yo me contento con mirarlo, y que se me caiga alguna baba, porque no puedo atracarle eso. Pero queda bien rico, eso queda bien rico, está loco. Pastel de años que no como. Buenas tardes.
1: Buenas tardes, Landi. Acá me cuenta mi marido que él conocía a un tal señor Mangrel. Y él de Durazno. Y entraba por una puerta y salía por la otra de la intendencia. Y el Cholo Fernández le hizo una canción para él.
0: El apuntador se le olvidó. Bueno, me quedé sin saber. Buenas tardes.
2: Apreciado Jorge, buenas tardes. ¿Qué tal? Bueno, mirá, una pista que te dejo de mi recorrida acá en las rutas, que hay un paraje mataperros bien conocido allá en nuestro querido norte uruguayo. En la ruta 30, ahí está la entrada, si no me equivoco, en paraje Charqueada está la entrada del cartel que dice mataperros. Ahí hicieron noche los marcheros y fue donde los encontré aquella vez que les entregué las notas con las aguadas que tenían por delante rumbo a Artigas. Ahí hay un paraje mataperros. No sé si existe el tal sauce de mataperro, que capaz que sí, capaz que mataperro se llama un arroyo, ahí tendríamos que ver, pero ahí es una punta que te dejo de la madeja. Bueno, un gusto escucharte siempre, Jorge, como todas las tardes, pocas veces me contacto, pero siempre estoy por acá. Un abrazo, Edgardo.
0: Bueno, muchas gracias a todos, de verdad. Entre charlas y charlas se fue la tarde, me voy. Abríguense, 7.6 grados marca en Montevideo, con viento del suroeste a 13 kilómetros a la hora y 1 grado de sensación térmica. A Federico Ríos, muchas gracias por la puesta al aire de cada jornada. A ustedes, gracias por estar, porque ustedes son quienes hacen crecer la Cruz del Sur. Saludo para los muchachos de la 95.7 de Sinfonía FM, allá de los pagos de Santa Clara de Olimar, que llevó la Cruz del Sur en directo a toda su audiencia también. Abríguense, cuídense, no faciliten. Vuelvo mañana a las 2 en punto para juntos, como siempre, desandar los caminos de la tarde desde la Cruz del Sur. Hasta mañana, si Dios quiere.
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1: Plan ahorro. La AUF no designará entrenador de la selección mayor hasta luego de las elecciones del Ejecutivo y también como una forma de ahorrar dinero. La ley. Gustavo Tejera fue designado para arbitrar mañana a las 15 horas el partido entre Australia y Egipto por los 16avos de final del Mundial.
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1: Kane por 2. Inglaterra se metió en octavos tras derrotar con mucho trabajo a República Democrática del Congo 2-1 con dos goles de Harry Kane. En alargue y sufriendo, Bélgica perdía 2-0 con Senegal, lo logró empatar al término de los 90 minutos y al final del alargue puso el 3-2 para llegar a octavos.
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1: Estados Unidos a octavos. El equipo de Pochettino superó 2-0 a Bosnia y Herzegovina y logró avanzar a un quinto partido en la Copa del Mundo tras 24 años. Más mundial. Están jugando España contra Australia y a las 20 se enfrentan Portugal y Croacia.
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1: Peñarol. Lionel Jaime, extremo argentino de 19 años, llegó desde River a préstamo para defender al Carbonero. Nacional, sin diente y con diente. Los tricolores buscan intensamente la salida de Nicolás López, que no será utilizado, pero tiene contrato vigente y aún no aceptó ninguna oferta de las que le llegaron al club.
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1: Racing, baja importante en el campeón de la apertura. Felipe Cairú jugará en Godoy Cruz de Mendoza. Básquet celeste, hoy a las 22:10 en el Antel Arena, Uruguay enfrenta a Argentina por las eliminatorias mundialistas. Los celestes volverán a jugar el domingo contra Cuba.
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14: Un grabador, amigos, una tribuna, un partido. La América contra la Colombes. La juventud, el impulso. Ni siquiera en ese momento saber si era la vocación, una broma, un chiste, hacer algo distinto, pasar el rato. Un fotógrafo, una nota, un encuentro, la casualidad. La puerta abierta, el talento tiene que estar. Después, alguien que te dé la mano, alguien que te abra el camino. Aprovecharlo, ponerle dedicación, esfuerzo, sin eso no hay posibilidades. Y arrancar. Llenarte de ilusiones, de ganas, poner todo el temperamento, la base, las ganas, el conocimiento. prepararte, intentar mejorar, capacitarte en el periodismo, en el fútbol, en la vida, en una empresa, en la fotografía, en la pintura, en la música, donde quieras. Siempre tiene que estar esas cosas, tienen que ir de la mano. Hoy México, la Plaza Garibaldi, hoy Rural, hoy Cardinal, hoy BTV, Tenfield, los medios que habitualmente sustentan. Y esto que ustedes, los que están viendo, los que escuchan la tanda, se dan cuenta que son los que respaldan, los que apoyan, sin ellos tampoco habría. Estás en el Mundial, el décimo. Estás haciendo imágenes, comentando partidos, haciendo informes, conociendo que siempre es bueno, interiorizándote más, desplegando lo que hoy te ofrece la tecnología, aggiornándote al día a día. Estás en el Mundial, estás. ¿Cómo no voy a estar contento y satisfecho? Si además tengo respaldo en cada uno de los lugares que mencioné, de un equipo de trabajo, de un equipo de talento, de un equipo de profesionales, de buena gente, de gente que pone el hombro y que te da el apoyo para que vos puedas estar acá, con Julio Viera en la cámara, manejando todo lo que ustedes están viendo y todo lo que nos dicen que está teniendo muy buen suceso. ¿Cómo no voy a festejar y estar contento de en el Día del Periodista Deportivo estar celebrándolo otra vez en un campeonato del mundo? En este de los goles de Mbappé, en este de los récords de Messi, en este de los récords de Ronaldo, en este donde hoy juega España, en este donde mañana arbitra una terna uruguaya, en este Mundial de tres países, en este primer Mundial de 46 participantes, en este Mundial de un México que tiene expectativa, de un Estados Unidos que crece, que tiene récord de entradas vendidas, en el Mundial. Ese que todo aquel que toma un micrófono por una única vez sueña con llegar. Estoy contento, estoy satisfecho y agradezco a la audiencia, a los sponsors y a cada uno de los compañeros que hacen posible esta nuestra presencia. Pero agradezco siempre algo que lo digo en cada nota. A ver, de casualidad, abrazado esta profesión que no abandoné y que seguramente, si me lo formulara, la volvería a elegir. Feliz Día del Periodista a todos.
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1: A continuación vamos a escuchar la opinión del periodista uruguayo Víctor Hugo Morales acerca de la conferencia de prensa que brindó Marcelo Bielsa el pasado martes en el Estadio Centenario.
9: El que salió muy bien parado hoy de la conferencia de prensa fue Marcelo Bielsa, un hombre ético, de los realmente valiosos que se tiene en el fútbol, ya no solamente por su talento como director técnico y por su coraje como director técnico. Yo, que soy del Uruguay, conozco perfectamente cuál es la idea en general del fútbol uruguayo, un poco más conservadora. Preferimos esperar y contraatacar. Bielsa viene con una idea que dignifica todo lo que el fútbol puede darnos, que es ir a buscar el partido. Los mejores momentos de Uruguay contra España fueron cuando salió a buscar. Podía ser el gran culpable, el señalado por todo el mundo, y resultó que en estas 48 horas últimas algo se revirtió. Primero, Bielsa es incapaz de una mentira. Su eticidad impide ese comportamiento. Él dice que los jugadores sí tienen antes acuerdos con la manera de entrenar, pero que no es cierto que le hablaron de cambiar la estrategia del partido. Dice, eso hablaría muy mal de los jugadores. Y es cierto, casi que en defensa de los jugadores, totalmente, dijo, esta parte que han contado no es verdad. Pero sí es cierto que hicieron planteos sobre la forma de entrenar, que por supuesto, como todo en fútbol y en la vida, es discutible. Son cuestiones de argumentos, pero él los tiene y los plantea con una delicadeza, con una sinceridad, con un respeto por el público que a mí me parece le permite a Bielsa en este mal momento salir muy bien parado.
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1: Ahora pasamos a escuchar al ex jugador chileno John Bocellur, que relata la experiencia que tuvo con Marcelo Bielsa como director técnico. Entrevista realizada por los colegas de ESPN Chile.
16: Yo lo respeto a Marcelo y le tengo admiración y agradecimiento, porque a mí me convenció su forma de liderar y me convenció por cosas que no son tan complejas, sino que su discurso tenía coherencia con las cosas que hacía. Porque en general yo estaba acostumbrado que a los más talentosos se les diera concesiones en la organización defensiva. Bueno, ese tipo de cosas Marcelo no lidia con ella, unifica criterio, unifica tratos, es cercano desde su lejanía, una cosa muy rara, pero genera adhesión en la derrota. Eso nos pasó a nosotros en Chile en su momento cuando no ganábamos, en vez de dudar de la forma, en vez de dudar de su liderazgo, es cuando más nos apegamos, porque las cosas que nos decía en la semana después pasaban en el partido, independiente si ganábamos o no. Y eso fue generando adhesión, y yo creo que por eso que tuvimos ese proceso más que exitoso en lo deportivo, porque no conseguimos nada, sí exitoso en hacernos mejores jugadores y, te digo, también en muchos aspectos mejores personas.
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1: Vamos con los resultados del día de ayer miércoles. Inglaterra le ganó 2-1 a Congo, Bélgica 3-2 a Senegal en el Largue y Estados Unidos 2-0 a Bosnia Herzegovina.
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17: Octavos de final del Mundial 2026, que comienzan el sábado. Habrá actividad domingo, lunes y martes. Ya para ir entrando en la zona neurálgica, en la jornada del sábado, a partir de las 2 de la tarde, se van a eliminar Canadá y Marruecos. Y el sábado a las 18, en la ciudad de Filadelfia, sale Paraguay para enfrentar a la selección de Francia, una de las candidatas. El domingo ya tenemos completa la grilla, domingo a las 5 de la tarde, New Jersey, Brasil ante Noruega. Y el domingo a las 9 de la noche, México, en su Distrito Federal, estará enfrentando en el Azteca a la selección de Inglaterra. Además, quedó confirmado anoche el duelo de Estados Unidos con Bélgica, que va a ir el lunes a partir de las 21 horas en la ciudad de Seattle. Mundial que tiene en estos momentos el juego eliminatorio entre España y Austria, y que tendrá por la noche el duelo de Portugal y Croacia, y de esos ganadores saldrá un nuevo cruce de octavos de final. Sigue su camino el Mundial.
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18: Primero dizer que amanhã começamos o Mundial, o segundo Mundial, então foi muito importante uma boa preparação. A boa preparação são os três jogos da fase de grupos, como já falamos, aspectos para melhorar, fizemos coisas bem, fizemos outras coisas mais difíceis. O que é importante agora, que temos 21 jogadores que já estiveram na estreia do Mundial, 21 jogadores de campo, e isso faz que todos estejam preparados, inclusive o Gonçalo Inácio e o Gonçalo Guedes, que são jogadores que fizeram uma boa preparação. É isso que é importante. O Bernardo Silva não podíamos arriscar contra a Colômbia, porque com um cartão amarelo podia condicionar o jogo da manhã. Então agora estamos numa situação que começamos o segundo Mundial com todos os jogadores com muita fome, com muita vontade, e posso dizer com preparados, porque tivemos três jogos que foram importantes nesse nível. Os minutos não é importante. O que é importante é que todos os jogadores estejam preparados para ajudar a equipa, seja no 11 inicial, seja no 11 que termina, seja no banco para continuar a caminhar.
1: Ahí veíamos y escuchamos al técnico de Portugal, Roberto Martínez, en la conferencia previa al partido de hoy de noche a las 20 frente a Croacia. Frente a Croacia. España va empatando 0-0 en 15 minutos.
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14: La expectativa está dada por el lado de Argentina, ver qué pasa el viernes cuando Argentina esté jugando y cerrando la participación de los 16avos, con Colombia por el lado sudamericano, en este campeonato del mundo que sigue ofreciendo individualidades muy buenas y partidos electrizantes. Lo que pasó ayer, cuando estábamos al aire acá hablando con ustedes, conversábamos de lo que Senegal proponía, lo que estaba dando, cómo le estaba ganando, la sorpresa frente a Bélgica, y después marcha atrás. Y un rato antes, la sorpresa de Congo, que banca 70 y pico de minutos contra Inglaterra, poderosa Inglaterra, que con Kane en la cabeza gana y da vuelta al partido. Y Bélgica lo da vuelta increíblemente por errores propios de Camerún sobre el final del encuentro, y lo lleva alargue y en el alargue, y al final con un penal que se discute, llega el gol, y Bélgica lo gana, lo da vuelta y se mete en la definición. Los grandes van entrando, salvo la gran decepción de los alemanes, salvo la gran decepción de Uruguay, ¿no? Es Uruguay convulsionado, cada vez que te llega la información y uno está permanente, lo que hablo con ustedes, compañeros, fuera de micrófono, y que dijo esto, y que el otro dijo, y que hay que buscar, y que tal nota, y que tal acusa al otro, y que por elevación le tira, y entre periodistas, y entre jugadores, y entre dirigentes, y según del lado que se mire, porque cada uno tendremos una óptica distinta, y eso está bien. Lo cierto es que habrá que ir caminando despacio, dejando los egos por el camino, asumiendo errores, y sobre todo controlándose para que quienes tengan que tomar la determinación, lo hagan en el momento que crean criterioso, frente a lo que hayan estudiado como carpetas de los técnicos que estén más preparados, buscando desde lo económico y lo deportivo algo ambicioso pero adecuado a la realidad, y con la seriedad y respaldo de que lo que se firme, fundamentalmente eso, lo que se firme, se cumpla. Que el proyecto y el proceso que se elabore se lleve a cabo, y no como pasó con este fracasado proceso de Bielsa, encabezado por el cuerpo técnico argentino, que terminó con un mes mundial tan malo, o peor capaz, porque hubo 4 años de experiencia nueva, a lo que ya había pasado con la misma conducción en Qatar.
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2: Nacional con un pequeño dolor de muela, por así llamarlo, y no decir de dientes, porque justamente la idea de los directivos de Nacional es poder transferir a Nicolás Diente López para reducir el costo del gran salario que tiene el futbolista. Hasta el momento ha recibido unas 3 ofertas concretas y no ha aceptado ninguna. El futbolista Nacional está dispuesto a cederlo a préstamo y pagar parte de su salario, pero la idea es poder vincular al futbolista a otro equipo para poder adquirir alguna ficha más de cara a lo que va a ser la segunda parte del año, pero al momento no hay novedades tampoco sobre la posibilidad de la salida de Gonzalo Carneiro. El conjunto tricolor tiene interés por Maneiro, el futbolista de Platense, pero si no vende algún futbolista en este periodo de pases, difícilmente llegue el futbolista al conjunto tricolor.
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2: Semana agitada políticamente en Peñarol porque el martes en el Consejo Directivo renunció a la Secretaría General Rodolfo Catino luego de tener inconvenientes o tener discrepancias con la forma de gestionar el club por parte del presidente Ignacio Ruglio. La gota que rebasó el vaso fue la incorporación de Franco Romero, quien antes de ser aprobada por el Consejo Directivo ya estaba entrenando en el conjunto Mirasol desde el pasado viernes. Cristian Jaime, juvenil de River Argentino, ya está en Uruguay. En las próximas horas se harán los chequeos médicos y se sumará al plantel de Peñarol a préstamo por un año con opción a repesca a fin de año por parte del conjunto millonario. Se continúa trabajando en incorporaciones. El tema de Jonathan Rodríguez tiene como para 2 meses más de recuperación y se analiza de a poco el tema del contrato a rendimiento y a ir a un aumento progresivo de salario. Además, se está negociando con los representantes de Diego Hernández y también David Terán. Son posibilidades, pero no hay nada seguro y concreto. Se continúa trabajando, como decíamos, por parte de la comisión y los dirigentes de Peñarol por sumar alguno de
9: otra cadena. Cuando me dijeron que iba a venir a Peñarol, dije que sí y no dudé, porque es un club muy grande y yo creo que tengo la capacidad para poder jugar acá. Como equipo y por su historia lo conozco y vi varios partidos de Peñarol que jugó en la Copa Libertadores, ya a campeonato, eso yo no llegué a ver, pero es un club muy grande. Lo tengo en claro que vengo a un club enorme. Y me defino como gambeteador, guerrero, ¿viste? Juego con el corazón, gambeteo. Soy pensante, tengo bastantes cualidades, gracias a Dios. De dos maneras, porque venía jugando mucho volante y también lo supe hacer en su momento como extremo, pero me siento cómodo de las dos maneras y juego de los dos lados.
10: Ahí escuchábamos y veíamos al nuevo jugador de Peñarol, el argentino Lionel Jaime.
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10: Y ahora nos vamos con el audio de Adriana Laca.
13: También hablamos de fútbol femenino porque se disputó una nueva fecha del torneo Apertura, donde Nacional le ganó a Albion 3-0, Montevideo City Torque hizo lo propio con Danubio 4-1, Peñarol le ganó a Canadian 6-1, Defensor hizo lo propio con Liverpool 3-1 y Wanderers le ganó a Juventud 3-0. Nacional líder con 24 unidades, lo sigue Peñarol con 21, Defensor Sporting es tercero con 16.
10: Ya estamos en los minutos finales de este Fanáticos Radio por el día de hoy, pero antes recordamos, 22-10 en Antel Arena, Uruguay enfrenta a Argentina por las eliminatorias mundialistas. El grupo, las posiciones del grupo D que integra Uruguay, lo tiene primero con 8 puntos a la celeste, segundo Argentina con 7, Panamá con 5 y Cuba con 4. Ese es el grupo D de las eliminatorias. Un poco cambiando de tema, vamos un poco al mercado de pases, que capaz que lo hemos dejado un poquito de lado por el Mundial. Matías González, el jugador de Peñarol, regresó a Danubio. Renzo Bacchia atajará en Progreso. Progreso además presentó al lateral Emiliano Álvarez y al mediocampista Ramiro Cristóbal. Colombino, Adrián Colombino se fue al Real Esteli de Nicaragua. Fabricio Correa va a ser el arquero de Juventud de Las Piedras. Lo que decíamos y adelantábamos hoy en título, Felipe Cairuz ya no está en Racing, ya que se va a Godoy Cruz de Mendoza. Y después, Franco Escobar, que rescindió en Peñarol, jugará en Newell's. Luis Angulo y Togni pueden salir en las próximas horas de Peñarol. Eso es por ahí lo más resonante del mercado de pases. Y ahora ya le vamos poniendo punto final a este Fanáticos Radio. Recuerden que 17:30 por la pantalla de BTV tenemos modo mundial con la producción de Fanáticos. Como siempre decimos, nosotros y ustedes somos fanáticos.

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4: Buenas tardes, familia granjera, familia tambera, y saludo a todas las familias de la producción agropecuaria que nos siguen en esta gélida, muy fría tardecita de rural. Conaprole recibió 148.7, casi 149 millones de litros durante el mes de junio, volumen de materia prima leche, que se ubica un 16,5% arriba del registro de junio del año pasado. Y esto permite cerrar el ejercicio 2025-2026 con un crecimiento cercano al 14%, superando de julio del año pasado a junio de este año los 1.700 millones de litros, exactamente 1.712 millones de litros, lo cual significa un nuevo récord de procesamiento de materia prima por parte de la cooperativa. Se mantiene aún en esta época del año una recepción diaria de materia prima leche en torno a los 5 millones de litros. Son niveles muy altos para este momento del año, reflejando una recuperación ostensible en materia de producción que viene mostrando la lechería uruguaya después del azote de la sequía. En materia de exportación, estábamos viendo el reporte de Uruguay 21, las solicitudes de exportación de productos lácteos a nivel nacional de todas las empresas. En junio se exportó por 72 millones de dólares, con un abanico bien abierto de destinos, más de 13 países, dice Uruguay 21. Los destinos de África recibieron el 41% del total de exportaciones de lácteos. En cuanto a los valores, el valor de la tonelada exportada en junio, promedio 3.620 dólares, mientras que la leche en polvo entera, que es responsable de más del 70% de las ventas al exterior, se ubica en 3.720 dólares la tonelada, con valor muy similar al registrado para mayo. Y en el acumulado enero-junio, las exportaciones de lácteos suman 416 millones de dólares, y comparando con el mismo lapso, el primer semestre del año pasado, indican un crecimiento del 2%, cifras, grandes cifras de nuestra cadena láctea. Ahora avanzamos en la audición para recibir a nuestros invitados y columnistas. Invitados y columnistas de Fuste, como siempre.
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9: La alegría de siempre, recibimos a Miguel Teperino. ¿Cómo estás, Miguel? ¿Cómo has pasado esta semana?
10: ¿Qué tal, Daniel? Muy bien, por suerte, con el gusto, como decimos, jueves a jueves estar en tu programa. Bien, Daniel, una soleada tarde de invierno, por supuesto, acá en los pagos de Florida, muy próximo a la capital departamental. Ahora, justo en este momento, Daniel, terminando un chequeo estático en un tambo acá, como se podrá apreciar en el sonido del sistema de pulsados que está prendido en este momento.
9: Exacto, sí.
10: Esto es periodismo, ¿verdad?
9: Así es. Miguel, atravesamos quizá el periodo más gélido de este invierno, ¿no? Conforme a lo que nos dice nuestro meteorólogo Mario Videgain, vamos a tener temperaturas más bajas de esta estación en estos días. Eso se debe sentir sin duda, lo debes apreciar claramente en tu tarea profesional.
10: Sin duda, Daniel, sin duda. El registro en la madrugada de ayer miércoles, acá en la Vuelta de Florida, fue, tengo entendido, en el entorno de los menos 3 y menos 4 grados, una helada muy grande, que después se sintió el frío hasta bien entrado el mediodía y la tarde. Hoy habían anuncios, ¿verdad?, de una jornada extremadamente gélida y ventosa y demás, y bueno, recién ahora se está empezando a levantar un poco de viento, pero hoy hace menos frío, increíblemente, y no hubo una helada de esa magnitud. Pero sin duda transitamos los días más fríos del año, o por lo menos ahí vamos a andar, de un invierno que, bueno, nos viene dando un poco de rigor en cuanto a las temperaturas, pero ahora hablábamos justamente con el encargado de este tambo que estamos terminando, que vamos despuntando, bueno, una parte importante de la temporada fría, por lo menos por llamarlo de esa manera. El invierno empezó recién, el invierno astronómico, pero no tenemos barro, ¿verdad? Vamos sin barro, la vamos llevando muy bien. Acá en la vuelta da gusto mirar los caminos, la plaza de alimentación, etcétera, porque no hemos tenido temporales de lluvia, barro y demás.
9: No, para nada. Es que el invierno vino seco, ¿no?
10: Exacto, sí, el registro de precipitaciones del mes de junio es tremendamente deficitario, ¿verdad?
9: Claro.
10: Lo que para el manejo del tambo a veces nos deja un poco, nos da un alivio en cuanto al manejo, a las rutinas, a todo lo que involucra, la gente del tambo lo sabe más que bien, pero bueno, es una señal también un poco a estar un poquito atentos, ¿no? Porque Sí. Hay anuncios, ¿verdad?, de que tendríamos un fenómeno del niño, mejor dicho, cosa que se viene hablando mucho, y creo que con un poco más de bombo de lo que amerita por algunos medios también, bueno, eso no lo sé, pero instalándose, ¿verdad?, a mediados, finales de la primavera, principios del verano, pero bueno, tendremos que esperar y ver. Pero bueno, la realidad hoy es que está frío y seco, por lo menos por acá.
9: Exacto, y eso implica que el barro, que es el enemigo, lo tenemos bastante controlado.
10: Exacto, como enemigo siempre respetable del tambo, ¿verdad? El barro por ahora no se ha hecho presente, pero es cuestión de esperar, en algún momento va a llegar. Siempre el invierno no se va, no nos deja invictos, ¿verdad? Siempre algún temporal nos va a traer, eso es cuestión de tiempo. Y en virtud de eso es que tenemos que estar, como siempre yo digo, ¿verdad? Revisando y controlando permanentemente la salud de los pezones de nuestras vacas. Parece que hablara solamente de un tema, ¿verdad? Sí. Pero bueno, lo que nos trae a este espacio, Daniel, esencialmente son los aspectos vinculados, a ver, todo lo que hablábamos, regulación de equipo, manejo, elección del sellado, rutina, etcétera, es en pos de calidad de leche. Lo que tiene una asociación directa, más que directa y proporcional, con la salud anatómica y funcional del pezón. Ahí se juega el campeonato, ¿verdad? Después hay 1000 campeonatos más por jugar, en cuanto a manejo, a nutrición, reproducción, etcétera, bárbaro. Pero si no empezamos por ese, es como siempre decimos, ¿no? La puerta la dejamos abierta para que entre el que necesite algo.
11: Es verdad, exacto, bien expresado. Miguel, vos por este lado, el consejo técnico de hoy.
10: Sí, Daniel, un poco en virtud de eso, ¿verdad? Y de hemos tenido algunas consultas esta semana en cuanto a, bueno, la gente ya está proyectando un poco, mucha gente, ¿verdad? Yo siempre digo el parteaguas de los establecimientos de cierto volumen de vacas y demás tienen una tarea importante que hacer en cuanto a atender, o mejor dicho, o mejorar y mantener la performance de ordeñe con cada vez más número de vacas en ordeñe y cada vez más producción en esas vacas, lo que es algo totalmente deseable. Ayer hablando con un productor, me decía, dice, no puede ser, dice, viene tal persona y me dice que el problema que tengo es que tengo muchas vacas, y yo no lo considero nunca un problema, y no, claramente, el éxito de un buen productor, como digo, es tener la mayor cantidad de vacas en ordeñe, dando la mayor cantidad de producción posible, dentro de los parámetros de calidad. Ahora, eso nos va a llevar siempre a grandes desafíos, de todo tipo, desde caminería, comida, etcétera, pero como también lo hemos dicho muchísimas veces en este espacio, Daniel, el crecimiento del tambo siempre arranca de afuera hacia adentro, es decir, primero tenemos mucha comida, después le metemos más vaca porque, bueno, asumimos y nos va bien, tenemos mucha reproducción, y después cuando la situación comienza a colapsarse, como decimos, en el ambiente, empezamos a ver qué hacemos con la infraestructura y especialmente con la sala de ordeño. Cuando los ordeñes se nos vuelven extremadamente largos, ya empezamos a manejar turnos de gente y ya empezamos a tener que lotear el ganado porque no entra en la sala de espera y se convierte en algo complejo. Claro. Y en ese sentido, hay que hablar de algo que, Daniel, vos lo tendrás muy claro, que era un concepto básico en facultad asociado a la fertilización, que era la ley de máximos de máximos de rendimiento, los máximos de rendimientos decrecientes. Si recuerdo vagamente, al suelo se le agrega fertilizante, va a haber una respuesta del cultivo, hasta que la respuesta, cuando llega al límite productivo, comienza a ser cada vez más lenta, hasta que llega a ser negativa. Es decir, llega un momento que por más agregado de fertilizante que tengamos, no vamos a tener un crecimiento mayor en iguales condiciones de un ensayo. En las salas de ordeño ocurre algo similar. ¿En qué sentido? En el tamaño de las salas. Nosotros tenemos unas salas, supongamos, las salas promedio, los tambos de cierto porte de nuestro país, están entre los 26, 28, 32 hasta 36 órganos, ¿verdad? 36 puestos. Por encima de los 36 puestos, se considera que las salas de espina de pescado, es decir, las salas de línea media convencionales, como vemos habitualmente en nuestros tambos, comienzan a ser bastante ineficientes. Ineficientes en el tiempo de pasaje del ganado. Sí. Ineficientes porque tenemos lo que medimos cuando medimos rutina, demasiados tiempos muertos. Es decir, y hablando pronto y mal, y para que se entienda, mucho más tiempo el colector colgado que ordeñando. Y eso es ineficiencia absoluta. Entonces demoramos más en acomodar las vacas, sellar, largar y que se vaya la última y entre la siguiente bretada que en el tiempo de ordeño. Por el tamaño propio de la sala. Entonces ahí, bueno, empezamos a mirar otras opciones, hacia dónde crecemos y cómo hacemos, porque bueno, si yo tengo una sala de 28 y estoy colapsado y saco 180 vacas la hora y me ofrecen, o sé, o puedo hacer hasta 36 y capaz que 36 saco 220 vacas la hora, para la inversión que es hacer una sala de esa magnitud, el rendimiento no es demasiado diferente, no tengo una respuesta sustancial. Y ahí entran opciones, bueno, como hacer una máquina de carrusel, una rotativa, o por ejemplo, y es el punto intermedio, hacer máquinas de salida frontal. En el Uruguay no hay demasiadas, porque también es complejo hacer el brete y todo lo demás, pero correctamente operadas pueden llegar a ser una opción. Yo no digo qué tiene que hacer cada productor sabe en qué puede ir, hasta dónde, no sé qué, pero hay que evaluar correctamente y tener arriba de la mesa las opciones. Y las máquinas de doble equipamiento necesariamente deberían ser con salida frontal, es decir, con salida rápida. Un brete, ¿verdad?, que generalmente es de un accionamiento neumático, el cual se levanta, y el ganado, los 20 puestos, 25, 30, lo que sea que se haga, por lado, que son máquinas dobles, es decir, doble equipamiento, no pendulea el órgano de un lado hacia el otro, sino que tenemos una máquina doble, implica tener 40 puestos, 20 de cada lado, en línea baja, generalmente para el confort de los animales y el mejor manejo, poder ordeñar con vacíos más bajos, etcétera, y salida frontal. Esas vacas van a salir las 20, las 25 o las 30 de cada lado en forma simultánea. Son salas que operan muy rápido, pero que nos exigen tener rutinas muy aceitadas. ¿Por qué? Porque ahí la diferencia, la eficiencia de la sala está en la rapidez de la gente colocando los colectores y en que todas las vacas se ordeñen lo más parecido posible. Es decir, estén prontas casi que todas juntas para que, bueno, terminó, sacó la última, largué y vino la siguiente.
4: Correcto.
10: ¿Qué más? A analizar, a evaluar. Como digo, la lechería del Uruguay es una lechería pujante, pese a todas las dificultades que sortea como toda la lechería en el mundo.
4: Sin duda.
10: Y bueno, y las iniciativas y los proyectos de crecimiento, por suerte, hoy día se escuchan por varios lados. Así que eso es algo sin duda muy positivo, ¿no?
4: Sin duda, sin duda. Excelente consejo y muy claro, como siempre, Miguel. ¿Cómo sigue tu jornada? ¿Cómo redondeas mañana? Seguramente con una puesta a punto. ¿Tenés ya agenda para la próxima?
10: Mira, Daniel, mañana tendría que estar en un tambo en la zona de la Ruta 42 de Sarandí Grande, mañana a la mañana, cosa que voy a definir hoy, si me dan los tiempos, por supuesto. Se va a postergar un poco la puesta a punto y el análisis de datos. Y la semana que viene, a partir del miércoles, Daniel, voy a tener que tomarme unos días de licencia familiar, vacaciones, porque, claro, estamos en vacaciones de julio y el menor mío por ir a colegio privado tiene 15 días, demasiado que me bancó esta semana, pero la que viene tenemos que salir a pasear un poco.
4: Muy bien, muy bien. Hay que cumplir con el heredero,
10: Y bueno, hay que trabajar para vivir y no vivir para trabajar.
4: Muy bien, muy bien. Miguel, un gran abrazo y, como siempre te digo, te aguardo el próximo jueves aquí junto a la audiencia y junto a la familia tambera que te espera.
10: Bueno, Daniel, cómo no, siempre es un gusto estar en tu programa. Pese a que nos tomamos unos días, podemos hablar el próximo jueves sin ningún problema, lo dejo ya de claro. Espero que estas recomendaciones, consejos, ideas y demás sean de utilidad.
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4: Pero qué alegría tener con nosotros hoy a la doctora Elena de Torres. ¿Cómo estás? ¿Cómo estás?
13: Hola, ¿cómo andás, Daniel? Bueno, la alegría es mía, la verdad. Un placer estar en comunicación contigo y con toda la gente, con la gran audiencia.
4: Es verdad.
13: Así que, no. Como siempre, mucha responsabilidad. A mí no sé por qué, pero me pongo nervioso.
4: No, vamos, Elena, estás en una década.
13: No, aparte ahora, después vos me mandás lo que digo y me pone más nervioso. Yo no quiero escuchar lo que digo.
4: En una época de mucho trabajo en los tambos, siempre, ¿no? Pero en esta época, sobre todo la parte reproductiva. Y bueno, ¿qué te parece si hacemos foco? Sé que estás en un ciclo de charlas con la gente de Interláctea y me gustaría tocar ese tema, ver un poco cómo fue la primera experiencia, cómo va a seguir, ¿te parece?
13: Sí, bárbaro. Bueno, primero retomo lo que me acabas de decir de los tambos. En este momento sí, yo creo que es un momento especial, porque bueno, están pariendo vacas, está el tema de la reproducción, tenemos están pariendo, por tanto tenemos terneros también que se están criando, hay muchos que son chicos, que tienen menos de 15 días y son sensibles, son terneros bebés sensibles a todos estos temas con la temperatura, con todo el estrés correspondiente. Y entonces tenemos varias puntas para atender y el mismo equipo de gente. Y ahí es el tema, el desafío, yo creo que el desafío que tenemos nosotros los técnicos de tratar de contribuir con protocolos de trabajo que ayuden a que se puedan hacer todas las cosas al mismo tiempo, que sean posibles hacer, o sea, que hagamos propuestas de cosas posibles de hacer y que tratemos de interferir lo menos posible unas cosas con las otras, o sea, bueno, nosotros desde lo que yo estoy más involucrada, que tiene que ver con la mastitis, tratar de que el ganado esté lo más sano posible, porque sabemos que si está más sano se va a preñar mejor, se va a preñar más rápido, vamos a necesitar menos servicios por concepción. También desde el punto de vista, todo lo que tiene que ver con el manejo, los apartes, todo lo que hagamos, de la manera que lo hagamos, va a influir en la reproducción, en que las vacas se enfermen de mastitis, se enfermen de estarrengas, se enfermen de... O sea que todos estamos involucrados con todo, y en la medida que trabajemos como siempre, como equipo, y tratemos de entendernos, creo que va a funcionar mejor. Creo que siempre el desafío es entendernos en los equipos. Yo me paso a recorro tambo y cuando termino de recorrer me doy cuenta que bueno, el tema es que nos entendamos entre nosotros, el equipo que está veterinario que está yendo, yo estoy colaborando con equipos que están trabajando, bueno, cómo están trabajando ellos y tratando de colaborar en eso, pero después en la comunicación con el equipo que está haciendo las tareas y entre ellos.
11: Claro.
13: Y todo ese trabajo de tratar de que esa comunicación sea lo mejor posible es el trabajo de mi punto de vista más importante y en realidad lo que yo priorizo a esta altura de mi profesión.
11: Comprendo.
13: Así que me parece que viene sobre todo por ahí. Y bueno, y yendo un poco a lo de la charla Z, la verdad que
11: el ciclo,
13: ha sido muy interesante. Que estas charlas que estuvieron a cargo de, bueno, del doctor Felipe Peña, bueno, yo y el doctor Nicolás Torterolo, y bueno, la idea fue abordar el tema de, bueno, cómo nosotros hemos ido transicionando del pastoreo al encierro, o sea, cómo dentro del pastoreo, en la medida que vamos teniendo cada vez más establecimientos con mayor carga, también tenemos más momentos que tenemos encierro, o sea, hay muchos momentos en el año en los cuales las vacas tienen un solo pastoreo, y cómo esos sistemas, o sea, en la medida que nosotros vamos intensificando nuestro sistema, tenemos que poner cuidado, poner o tener en cuenta los factores de riesgo para que no se comprometa la salud mamaria, la producción y el bienestar de las vacas por el efecto que eso causa en el sistema en su conjunto. En una palabra, poniendo el foco en la vaca, o sea, está bueno, nosotros hablamos del sistema, pero para que el sistema funcione, la vaca tiene que funcionar. O sea, tiene que estar sana, tiene que tener bienestar, porque si no, no vamos a tener los resultados que esperamos.
11: Claro.
13: Y bueno, y la idea ahí en esas charlas fue más o menos con Felipe, primero intentamos mostrar cuál es la realidad del Uruguay en cuanto a los sistemas productivos, o sea, estos sistemas que cada vez tenemos menos tambos, tenemos más vacas por tambo, más vacas produciendo más leche, en menos superficie lechera. Y bueno, y esas vacas son las que, esas vacas de mayor producción son las que muchas veces las tenemos en encierro, sobre todo las de mayor producción, esas vacas recién paridas, y bueno, y todos los riesgos que supone eso y cómo queremos que esas vacas no se nos enfermen, porque uno lo dice muy a la ligera cuando habla de mastitis, dice la enfermedad más frecuente en el ganado lechero y la que mayores pérdidas ocasiona, pero lo dice así, pero después si no le pone números, si no le pone indicadores, no tenemos ni idea de nuestro sistema que...
11: Parece como que no tiene sustento, ¿no?
13: Exactamente.
11: Uh-huh.
13: Así que bueno, va más o menos por ese lado.
11: Sí.
13: Y bueno, haciendo especial énfasis también en lo que tiene que ver con los encierros, con las cuestiones de las camas. Bueno, Felipe hizo su doctorado en Minnesota, donde hay mucho conocimiento al respecto de todos los sistemas encerrados y de todo el sistema de confinamiento.
11: Uh-huh.
13: Y después él hizo un postdoctorado en Cornell, y bueno, uh-huh, así que estuvo vinculado con los tambos, y la idea es que también él nos vaya aportando
11: claro,
13: los conocimientos que él ha ido adquiriendo en estos años,
11: uh-huh,
13: a la realidad que nos toca vivir.
11: Uh-huh.
13: Y bueno, fuimos recogiendo ahí en esta charla, que bueno, que por lo que es idea de Interlaquia de reproducirlo en otras zonas del país,
11: sí,
13: la idea es justamente recoger las informaciones nacionales que hay al respecto y, bueno, juntarlas con otros datos que hay de otros lados y transmitirla como para que sea, para el productor, tenga datos concretos de qué cosas puede ayudar o qué cosas puede considerar para tratar de no comprometer y tener pérdidas vinculadas sobre todo a las pérdidas de producción y a las pérdidas de vacas, sobre todo.
11: Correcto. De manera que el objetivo de Interlaquia es este que acabas de definir, ¿no? Darle al productor una base con apoyo en estos datos, no solo en lo conceptual, porque es bastante amplio, ¿no? De pastoreo, uh-huh, al encierro, sí, es amplísimo, pero bajar un poco a datos concretos.
13: Exactamente, a datos concretos vinculados exactamente a la salud mamaria, a la producción y al bienestar, uh-huh, específicamente. No quiero olvidarme del apoyo específico que tiene la Asociación Nacional de Productores de Leche en esta actividad, que consideramos, uh-huh, fundamental, porque bueno, esto es para los productores, para el equipo del tambo, para tratar de buscarle la vuelta. La realidad es que el sistema lechero uruguayo va cambiando, y va cambiando de todo punto de vista, y capaz que nosotros estamos más acostumbrados a darle más corte o ponerle más atención a toda la parte nutricional y cómo eso ha ido evolucionando.
11: Uh-huh.
13: Pero la verdad, y eso es un tema que tiene que ver con nosotros los veterinarios, todo lo que tiene que ver con salud y bienestar, capaz que no hemos de repente sabido transmitir realmente las pérdidas que ocasiona, y no solamente decir, bueno, esto produce muchas pérdidas, sino por dónde tenemos que trabajar y qué tenemos que hacer para saber dónde estamos parados y dónde tendríamos que ajustar en el caso de que tengamos cuestiones que dan lugar a mayores pérdidas de producción, uh-huh, o de vacas, ¿no?
11: Identificar los puntos más débiles, digamos.
13: Exactamente.
11: Ajá. Y atacar sobre eso. Sí, comprendo. ¿Qué equipo se conformó allí, no? Con Felipe Peña, Nicolás Torterolo, y bajo la tutela de Elena.

0: legislación o que tenemos acá y de otros países, la tenemos que poner en nuestras condiciones y buscarle cuál es la mejor manera posible de prevenir las pérdidas. En definitiva, que es lo que al sistema lechero le interesa, al productor, a la familia de los productores.
1: Correcto. Elena, esto es un ciclo, ¿no? O sea que vamos a tener oportunidad de informar de nuevas instancias.
0: Exactamente, quedo comprometida que cuando tenga la próxima fecha ya lo comunicamos con tiempo para que la gente, bueno, se pueda acercar. O la idea no es algo muy muy largo, es una cosa de dos horas y poco, donde lo que intentamos es sobre todo hacer un intercambio y poder como decís tú, dar pistas para poder ajustar en los puntos de riesgo.
1: Estupendo, excelente. Elena, no te pierdas, hacete un huequito. Yo sé que estás muy ocupada, pero...
0: que me invento cosas. Yo me invento cosas nunca. El invento que mató al invento.
1: No, yo te espero aquí junto a la familia Tambera muy pronto.
0: Muchas gracias. Un abrazo bien grande.
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9: Bien, por aquí nos quedamos por un Uruguay productivo. Nos reencontramos con la audiencia de Rural mañana tempranito en todo Tambo. Pasen ustedes una excelente jornada y cuídense mucho de las bajas temperaturas.
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1: Hola país, muy buenas tardes. ¿Qué tal? ¿Cómo les va? Vamos completando esta jornada el jueves 2 de julio con sol, pero muy frío. Verdaderamente esa brisa que cuando estábamos recorriendo algún cultivo agrícola sobre el mediodía nos ubicaba con una sensación térmica fría intensa. Por lo tanto, venimos en un ratito actualizando las tendencias meteorológicas. Tenemos para acercarles el panorama vinculado con los mercados agrícolas y el escenario que se está dando frente a la inestabilidad, las tensiones geopolíticas, también la decisión del gobierno de Estados Unidos de alentar la agricultura regenerativa a través de un paquete de 700 millones de dólares. ¿Qué impacto puede tener esta iniciativa? Se enlentecen los cultivos de colza y también los cereales, dada la situación de las heladas a la espera de un rápido pasaje de lluvias hacia el fin de semana. La situación de los trabajadores del frigorífico Carrasco y las negociaciones en el Ministerio de Trabajo frente al término de la protección por desempleo que se otorga a esta rama de la actividad, que fue hasta el pasado 30 de junio. En unos minutos, la visión desde la Federación Obrera de la Industria Cárnica. Y también hablamos de empresas, inversiones a la luz del acuerdo del Mercosur y la Unión Europea. Son las 17:03 minutos. Hay muchos asuntos que vienen en esta jornada, también con tintes que hacen naturalmente a la actualización del panorama de precios, tanto por el lado del dólar como también con los granos y los principales productos ganaderos frente a un escenario donde hemos venido destacando, e incluso lo comentábamos esta mañana aquí en Rural, el aniversario de los 60 años del Secretariado Uruguayo de la Lana, donde se ha resaltado particularmente el compromiso de seguir avanzando en la innovación de la producción ovina del país, con un récord de precios que está acompañando a la carne ovina, con una baja inversión por hectárea que permite lograr una elevada eficiencia y 100% de retorno de las colocaciones en este rubro, tema que tocamos con el presidente del SUL, Alfredo Frossi, que vamos a repasar en un ratito aquí en el programa. Decirles además que están abiertas las vías de contacto 099-697834 por WhatsApp y mensaje de texto. Además, en esta comunidad de Agromedios, con más de 7.000 referentes que nos acompañan día a día, donde el portal principal de referencia para los agronegocios está enfatizando en algunos asuntos que hemos repasado en estas jornadas. Por ejemplo, el paro a nivel de la terminal Cuenca del Plata en el puerto capitalino, el clima que se prepara para jugar a favor de los cultivos de verano, está corriendo, y todo lo que hay que saber sobre la declaración jurada de existencias ganaderas 2026 en el formato papel, que nos llamaban algunos oyentes, nos decían, bueno, así que tengo hasta el 10 de abril para hacerlo en la modalidad tradicional, hasta el 10 de julio para hacerlo en la modalidad tradicional, sí, efectivamente, y hasta fin de mes en el formato digital. Y el enfoque desde el ámbito de la producción animal que ha dejado planteado el veterinario Ramón Juan Bels, con los desafíos hacia la producción ganadera de carne y leche en el periodo invernal.
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1: Bueno, le damos la bienvenida a Federico Ríos en los controles técnicos. Enseguida nos realizará un trazado de las predicciones meteorológicas que tenemos en esta tarde. Le va a poner más frío al frío, por supuesto, a esta situación. Y Marcelo Montes de Oca, la puesta en el aire. El abrazo también para Francisco Ferrer en la coordinación periodística, con quien estuvimos recorriendo cultivos agrícolas esta tarde, realizando algunas filmaciones y videos que van para las redes de la radio. en Instagram, en Facebook, en YouTube, también por Agromedios, y además nuestros compañeros de la planta emisora. Un fuerte abrazo para todos. Fede, ¿cómo vas?
3: Leo, ¿cómo estás? El placer de saludarte. Muy buenas tardes para ti y para todos. Bueno, por acá por el Prado, 7,4 la temperatura, cielo nuboso, viento del sur-suroeste a 20 kilómetros a la hora, 1030.1 hectopascales la presión a nivel del mar, 52% la humedad, 15 kilómetros la visibilidad. El atardecer, en minutitos nada más, 17:45. Por ahora, para esta tarde-noche, se prevé nuboso, periodos de cubierto, chaparrones, bajas temperaturas y sensaciones térmicas acá en el área metropolitana, con 10 la máxima y 3 la mínima. Para el viernes, para mañana, cielo algo nuboso y nuboso, periodos de cubierto, probables chaparrones, heladas agrometeorológicas en la mañana, con bajas temperaturas en la noche, 11 la máxima y 3 la mínima. Para el fin de semana, se ven con 13 la máxima y 5 la mínima el sábado, con cielo nuboso, periodos de cubierto. Y después el domingo se ve con cielo nublado, no se ve probabilidad de lluvias ni el sábado, ni el domingo, ni cuando empieza la semana que viene, la semana del lunes 6. Tampoco para el lunes 6, martes 7, miércoles 8 hay probabilidad de lluvias, al menos en el área metropolitana. Lo que sí, hablando también de la Copa del Mundo, por ejemplo, España 1, Austria 0, partido que se está jugando ahora, que está por comenzar el segundo tiempo, 36 minutos, Mikel Oyarzabal abrió la cuenta para los españoles. El menú de la Copa cierra hoy a las 8 de la noche, horario local, con Portugal-Croacia, y abre a la medianoche el de mañana, viernes, con Suiza-Argelia, a las 3 de la tarde Australia-Egipto, y a las 7 de la tarde Argentina-Cabo Verde. Ese es el menú mundialista que hay para hoy y mañana. Así que vamos con los temas del día, siendo las 17:07 minutos, que tenemos largo camino para recorrer hasta las 18:30 horas.
1: Una pregunta, el sábado Paraguay.
3: Paraguay juega con Francia, ya le digo, el sábado a las 6 de la tarde.
1: Muy bien, vamos arriba.
3: Vamos arriba.
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1: Venimos con los principales contenidos de la información, enfatizando particularmente en lo que refiere al escenario geopolítico, las situaciones en torno al clima, las perspectivas para la agricultura, en el marco de la luz verde para el pasaje por el estrecho de Hormuz, con mayor serenidad en lo que hace a lo que se proyecta como un acuerdo de paz entre los Estados Unidos, Israel e Irán en relación al conflicto de Medio Oriente. En un ratito el análisis del doctor Gonzalo Gutiérrez, estado de situación de los cultivos que recorrimos esta tarde en zonas de Soriano y Colonia, a la espera de algunas lluvias, pero también bajo el impacto, quietos, nos decían algunos técnicos, las plantaciones de colza y además los cereales como consecuencia de los intensos fríos y las heladas. Recibimos al director de Entoagro, Guillermo Aznares, asesor de empresas agrícolas. La situación de los trabajadores del frigorífico Carrasco, las negociaciones en el ámbito del Ministerio de Trabajo y una puesta a punto de las perspectivas para el segundo semestre del año en el complejo cárnico y la visión desde la Federación Obrera de la Industria Cárnica. Hablamos de inversiones y fundamentalmente lo que refiere al acuerdo Mercosur y la Unión Europea. La contadora Rosana Bomba, especialista en proyectos de inversión de la firma Beigel Finanzas Corporativas, profundizará en la atracción de inversiones europeas al país como puerta al Mercosur y la utilización de los regímenes de promoción existentes para los proyectos de inversión en este plazo. También en el marco del 60 aniversario del Sul, el despegue del rubro vino, oportunidades de inversión de bajo rango pero alta rentabilidad de la mano del precio récord de la carne y la fuerte recuperación en la lana.
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1: Bien. Bien, venimos actualizando información en la tarde de hoy, un panorama salpicado y rápido del precio de referencia para los principales productos agrícolas en la jornada. La soja que se ha estado moviendo entonces en niveles destacados nuevamente, se ha ido para arriba en el entorno de los $392 a $395 por tonelada, un pasito allí de los 400, el trigo 210 estable, 226 cebada con una zona verde, una flecha hacia arriba, canola 516 ajustó para abajo y carinata $559 por tonelada. Otros números de la tarde de hoy, por ejemplo los que conciernen al valor del dólar, 39 pesos a la compra y 41.40 en la venta, los datos de cierre en pizarras del Banco de la República. Seguimos con las reacciones que hacen a la marcha de la actividad en otros planos, la dura respuesta de los integrantes a nivel de empresas que conforman particularmente la Asociación del Comercio Automotor. Salieron al cruce de la decisión del Poder Ejecutivo de grabar con el IMESI, el Impuesto Específico Interno, a los vehículos eléctricos a partir de enero del año que viene, en franjas según valor de importación. Los privados entienden que esta decisión afecta al mercado y que los tomó por sorpresa el anuncio, ya que el gobierno no mantuvo reuniones previas con los actores del sector.
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1: Recordamos que se está desarrollando por parte de la institucionalidad agropecuaria el programa Procría, que abarca la innovación para una ganadería de cría sostenible y en particular en esta nueva etapa tiene que ver con la convocatoria a productoras y productores ganaderos a efectos de recibir acompañamiento técnico individual y grupal. Nos acompaña el presidente del Plan Agropecuario, ingeniero agrónomo Santiago Scarlato, bienvenido y un gusto estar en comunicación. ¿Cómo van las cosas?
4: ¿Qué tal? Buenas tardes, un gusto estar en contacto con ustedes.
1: Bueno, decíamos particularmente que estamos en una nueva convocatoria del programa Procría.
4: Así es, recordemos, como tú bien recordabas, el programa Procría es una iniciativa del Ministerio de Ganadería, pero con una amplia participación de la institucionalidad agropecuaria, de hecho coordinada por el Plan Agropecuario, que pretende trabajar con productores y productoras ganaderos, criadores de todo el país, aportándole asesoramiento técnico individual y grupal. Y bueno, ya llevamos, el programa lo lanzamos el año pasado, estamos trabajando ya los técnicos a nivel de cada uno de los predios desde principios de este año, vamos entre 5 y 6 meses de trabajo. Ya incorporamos 900 predios en todo el país, un equipo de técnicos extensionistas que se seleccionaron y contrataron para este programa de 99 extensionistas. Y bueno, y ahora estamos haciendo un nuevo llamado para incorporar más productores, porque bueno, se incorporó una contraparte de financiación del Instituto Nacional de Colonización que nos permite aumentar el cupo de productores y estamos en pleno periodo de posibilidad de inscripciones hasta el 15 de julio. Recordemos, productores ganaderos que tengan componente de cría, es decir, criadores o ciclo completo, de entre 100 y 1.250 hectáreas, se pueden inscribir por las páginas web del Ministerio del Plan Agropecuario de Colonización, o les sugerimos contactarse con los técnicos de esas instituciones de cada departamento que los pueden ayudar en la inscripción.
1: ¿Y cuáles son las características de este nuevo llamado en cuanto a su alcance, a su enfoque, a sus prioridades?
4: Bueno, las características de este llamado son similares al llamado original, es decir, son productores ganaderos de todo el país que se quieran incorporar en esta modalidad de trabajo en la cual el programa les aporta a partir de un asesoramiento técnico individual mensual y la dinámica de trabajo en grupo de productores con reuniones también una vez por predio por año, en el cual estamos obviamente promoviendo medidas de manejo y trabajos a nivel del predio que permitan mejorar los índices reproductivos, los indicadores productivos, siempre en conjunto y trabajando con los productores, con sus familias. Es un programa que además contamos con la participación directa de técnicos de INEA, de Facultad de Agronomía, de Facultad de Veterinaria, del SUL, obviamente del propio Plan Agropecuario, del Ministerio, en el cual venimos apoyando técnicamente a esos extensionistas que están trabajando con los productores. Así que creemos que es una iniciativa interesante. Vemos a los productores que están participando muy motivados, también a los equipos técnicos, así que invitamos a aquellos productores que se quieran sumar, que se quieran incorporar a hacerlo en este nuevo llamado.
1: Sí, y particularmente, ¿qué palancas, Santiago, han venido accionando allí en el año previo?
4: Bueno, venimos trabajando justamente ahora en estos primeros meses de trabajo a nivel de predios. Estamos realizando lo que se llama el diagnóstico inicial, ¿verdad? Queremos... El próximo paso va a ser generar un plan de mejora a nivel de cada predio, individual para cada predio, con recomendaciones técnicas acordadas con cada una de las familias, pero para eso previamente tenemos que tener bien diagnosticado la línea de base. Sabemos que hay muchos predios que no tienen todavía indicadores. Bueno, parte del trabajo técnico inicial de esos extensionistas es calcular, estimar en qué niveles de producción, de resultado económico, de eficiencia reproductiva están, para a partir de ahí generar un plan de mejora. Y bueno, lo que insistimos y la verdad que nos tiene muy muy conformes es que se viene dando un trabajo en conjunto entre los productores y estos equipos técnicos bien bien productivo, y claramente tenemos una variabilidad muy amplia de estado inicial de esos predios, 900 predios por todo el país, pero siempre insistimos que en todos los casos, en algunos más y en otros menos, siempre hay margen de mejora, y sobre eso se trata del trabajo, ¿verdad?
1: En este caso decíamos la convocatoria es a título individual y grupal.
4: Ahí va, para la inscripción hay tres modalidades de inscripción, es el mismo formulario, pero en un momento les consulta si hay una posibilidad de incorporarse individualmente a un grupo ya funcionando en Procría dentro de los 106 que tenemos en todo el país. Eso, la incorporación después definitiva va a ser con el aval obviamente del grupo y del técnico. Después, la otra modalidad de inscripción es en conjunto con otros productores para postular un nuevo grupo. Ahí la postulación es individual, o sea, cada productor que quiere participar del programa tiene que completar el formulario, pero en un momento le pregunta si se quiere incorporar con otros productores y ahí ponen la referencia de los otros productores. Y después la otra modalidad es presentarse de forma individual y que el programa le asigne un grupo.
1: Seguramente a nivel de técnicos, oficinas e institucionalidad agropecuaria se pueden ampliar y evacuar las diferentes consultas que surjan a los interesados en este nuevo llamado de Procría, que va hasta el 15 de julio. Recordamos, porque los días pasan volando. Santiago Scarlato, presidente del Plan Agropecuario, muchas gracias por este tiempo, muy amable.
4: Bueno, muchísimas gracias por el contacto, y como bien decías tú, insistimos que más allá que está el formulario web, cualquier duda, contactarse con nuestro técnico del Plan Agropecuario, están en la página web todos los contactos, y si no, en cada departamento, y ellos les pueden ayudar, incluso facilitar el proceso de inscripción. Así que muchísimas gracias por el contacto a ustedes también.
1: Gracias, saludos, pasarlo.
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3: La atracción de inversiones europeas como puerta del Mercosur y la utilización de la promoción existente para proyectos de inversión es el asunto que trae hoy la contadora Rosana Bomba, directora y especialista en proyectos de inversión de la firma Beigel Finanzas Corporativas. Nos acerca a este tema sobre promover a Uruguay ante empresas del viejo continente para que se instalen en el país, aprovechando la visibilidad que está teniendo el tratado entre ambos bloques comerciales. ¿Qué tal, Rosana? Buen día, ¿cómo estás?
4: ¿Cómo estás, Leonardo? Muy bien, por suerte.
3: Bueno, me alegro. ¿Qué tipo de apoyos estamos refiriendo, estamos planteando? ¿Qué sistemas están corriendo en este plano frente a estas oportunidades?
4: Bien, perfecto, Leonardo. Mira, Uruguay cuenta actualmente con un amplio set de regímenes de promoción a la inversión para impulsar ya sea la instalación, el crecimiento o expansión de distinto tipo de empresas. Hay regímenes tanto generales como algunos particulares que refieren a la realización de actividades específicas por parte de empresas o a la instalación directamente en determinados recintos. Recientemente hemos comentado a la audiencia los cambios que habían habido en los criterios para promover proyectos de gran dimensión con destino a construcción de vivienda, oficinas y urbanizaciones, ya sea que se vayan a vender o arrendar. Pero hoy nos queremos enfocar en el régimen general de promoción, que lo que hace es promover con beneficios impositivos a todas aquellas inversiones que se radiquen en el país y que las empresas ejecuten para el desarrollo de su actividad, sin importar cuál sea el giro de actividad.
3: Rosana, ¿y qué tipo de beneficios son aplicables a estas iniciativas? ¿Cómo lograrlos también?
4: Los beneficios impositivos a lograr para la empresa que realiza el proyecto refieren a exoneraciones en el impuesto a la renta, en el impuesto al patrimonio, en las tasas y tributos de importación y en certificados de crédito de IVA. Para lograrlo, las empresas deben presentar el proyecto ante la Comisión de Aplicación de la Ley de Inversiones, la COMAP, y solicitar una declaración promocional. En esa solicitud, ya las empresas se comprometen a realizar una inversión determinada y a cumplir con determinados indicadores que atienden a una matriz de objetivos que la establece la COMAP misma. Vale decir que esa matriz fue modificada a inicios de este año y recordemos también un poco qué indicadores están vigentes, que es la generación de empleo, la descentralización, que es donde se ubica el proyecto, el incremento de exportaciones, las inversiones relacionadas a aspectos de sostenibilidad ambiental, adecuación tecnológica, innovación o investigación y desarrollo, y las inversiones realizadas relacionadas a determinados sectores que se consideran estratégicos para el país, como el agro, la industria o el turismo, por ejemplo. También podemos recordar un poco, bien brevemente, qué tipo de exoneraciones trae esta solicitud y esta promoción de las empresas. Y bueno, para el impuesto a la renta se exonera por un monto y un plazo que deberá dependerá un poco de los indicadores que haya comprometido. En el caso del impuesto al patrimonio van a estar exonerados todos los bienes por toda la vida útil y sobre todo cuando hablamos de obras civiles va a ser una exoneración de 8 años para las radicadas en Montevideo y de 10 años para el interior. Las tasas y tributos de importación se van a exonerar para todos los bienes muebles del activo fijo y materiales destinados a obra civil que sean no competitivos con la industria nacional y, en el caso del IVA, un crédito por este impuesto por todas las adquisiciones en plaza de materiales y servicios que se destinen al proyecto.
3: Bien, por lo pronto estamos hablando de la aplicación de una serie de beneficios que vienen a estimular la instalación de estas empresas o inversiones o proyectos en Uruguay.
4: Sí, y es aplicable plenamente a extranjeros. La promoción puede ser solicitada por todo tipo de empresas, siempre que sean contribuyentes del impuesto a la renta, ya sea que sus propietarios sean locales o extranjeros, por todo tipo de montos de inversión de proyecto, para todos los activos que tengan que ver y que estén relacionados al objetivo, al cumplimiento de objetivos como empresa, y tanto se trate de bienes usados o nuevos, producidos en el país o importados. Al realizar un análisis en forma previa, el inversor, el potencial inversor, puede machear directamente el tipo de inversiones que procura realizar con los compromisos que está dispuesto a asumir. Y de esa forma ver reflejado bien fácilmente en un modelo de simulación cómo impacta esos beneficios impositivos a obtener en los flujos de su proyecto.
3: Sí, es de destacar que este vendría a ser un momento propicio para difundir estas oportunidades, habida cuenta de que está en punto de arranque el acuerdo comercial Mercosur-Unión Europea.
4: Y bueno, entendemos que sí, que es un momento oportuno, dado que las empresas de la Unión Europea, post firma del tratado, podrían estar tomando decisiones de inversión y mirando otras regiones. Y en ese sentido consideramos importante la difusión de estos beneficios para el desarrollo de inversiones en el país, para atraer esas inversiones acá al país.
3: Contadora Rosana Bomba, directora de la firma Beigel Finanzas Corporativas, actualizando este enfoque entonces, como decíamos, en el marco del acuerdo entre ambos bloques comerciales, la visión de esta especialista en proyectos de inversión de la firma Beigel Finanzas Corporativas y además la disposición de todo el equipo para atender los requerimientos, las consultas y las iniciativas que puedan surgir. Gracias por el contacto, hasta pronto.
4: Gracias a ustedes.
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3: Vamos con el panorama del mercado ganadero, porque las existencias de ganados en corrales al primero de junio en Estados Unidos resultaron 2% superiores en el formato interanual. Fue el segundo mes sucesivo de crecimiento tras el 1.8% de mayo y de otros 17 meses seguidos con bajas. El acumulado de 12 meses de las salidas de los feedlots para faena alcanzó al mínimo observado antes de mediados del 2015. Y seguimos con el novillo en el Mercosur, particularmente vamos al ranking porque Brasil y Argentina presentan nuevas y fuertes bajas. La mayor ganadería regional perdió 10 centavos de dólar a causa de la caída en el precio de la moneda del real. En Argentina el retroceso fue de 8 puntos por producto de la devaluación. Uruguay cedió 2 centavos y Paraguay ganó 5. En Brasil 4,39, 10 centavos menos que la semana anterior. En Argentina 5,40, 8 centavos menos. En Uruguay 5,60, 2 puntos menos. En Paraguay 5,15, la única plaza con aumento 5 centavos de suba. Nos quedamos en Estados Unidos, $9 el precio del novillo a la carne, Unión Europea 7,49. En Estados Unidos el valor aumentó 2 centavos en la semana, quedando a solo 7 del récord de mediados de mayo.
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3: Las oportunidades del rubro ovino con la intensificación de los corrales de corderos como una de las estrategias que se plantean, de acuerdo a lo que dejó reseñado en esta mañana en Rural el presidente del Secretariado Uruguayo de la Lana. Una baja inversión por hectárea y un retorno del 100% del negocio que combina carne y lana, además de la innovación productiva. El diálogo con Alfredo Frost que compartimos en esta tardecita.
11: Porque está bueno llegar a 60 años de institución que ha sido siempre por, para la oveja, en una situación de que nunca nos había pasado en la historia tener los dos productos de con subas constantes y con valores récord. Así que la producción tenía que oscilar entre uno u otro, y bueno, y así tuvimos que pasar desde los distintos años. Ahora es algo que pedimos toda la vida, se está dando. Entendemos, porque también la pregunta es cuánto puede durar esto, que la edad incógnita del productor. Entendemos también que un poco los motivos de estos por el lado de la oferta, bueno, en el mundo, los competidores nuestros estuvieron en una situación muy parecida, también con fuertes reducciones del stock, y también menos productores, y eso por el lado de la oferta. Y por el otro lado, bueno, una demanda que había caído en lanas, de una manera se recompuso, no hay stock en el mundo. Por el lado de la carne, bueno, el consumo de carnes rojas ha tenido un aumento importante, la demanda por ello es importante, y vaya que si la carne ovina, por sus características dentro de las rojas, es una carne excepcional, o sea que también hoy está muy demandada. En este sentido, bueno, tenemos los dos productos bastante más demandados que ofertados, lo cual estaría asegurando por un tiempo prudencial en valores sostenidos, digamos, y en este entorno. De punto de vista de Uruguay, seguramente y en la región y en el mundo, es de los países que por esa cultura ovejera, pero más que eso también, bueno, por las tecnologías desarrolladas, por la capacidad de rápidamente recomponerse, por tener los productores, por tener las ovejas, las instituciones, la genética, por esas razones y muchas más, es el país que tiene la capacidad de recomponerse de forma más rápida. Así que entendemos que es una muy buena oportunidad y bueno, un poco muestra de ello el productor es que en esta encarnada seguramente hubo una retención. Algunos números basados en algunas encuestas realizadas y bueno, hay que tomarlo como eso, pero están dando de que se encadenaron más ovejas. También el apoyo de eso es que si vemos lo que fue la zafra pasada, bueno, todo lo que fueron remates, faltaron las hembras, se vendieron todos los carneros. Así que es esperar que tengamos una encarnerada con una retención de vientres. Y bueno, y siempre en Uruguay se premian todas las ovejas. Así que el gran desafío y con una primavera bastante desafiante como se viene, es como tengo que aplicar todo el paquete tecnológico para salvar la mayor cantidad de corderos y quizás estemos frente a ese punto de inflexión que necesitábamos, que era, bueno, venimos de muchos años de caída del stock, quizás a mi modo de ver, sería el comienzo de la recuperación. Pero el comienzo de la recuperación, claro, por una atracción genuina, por un negocio que está muy bien, porque el productor lo ve y porque aparte ya empezamos a ver otras opciones de negocio que seguramente se están empezando a dar o van a darse, porque vemos consultas de cosas, por ejemplo, como encerrar corderos y demás, ya que la demanda supera totalmente la oferta y eso lo demuestra semana a semana que es la faena. Así que la oportunidad está, pero hay un gran desafío para tratar de cumplir con esa demanda. Así que en eso estamos. Estamos transitando ese momento y bueno, y en el marco de 60 años un poco aprovechando, si bien que estamos trabajando en conjunto con otros institutos y con el Ejecutivo, es como que es el momento entre todos de poner foco en una producción y en un sector que necesita atención, digamos, no se pide mucho más que eso, sino de que bueno, generar políticas que no sean solamente por el negocio de hoy, sino de que rápidamente armarse para cumplir con esa demanda pero que sean cuestiones estructurales y que queden para adelante, ¿no?
3: Sí, una intensificación del negocio vino que perfectamente lo puede poner en carrera, ya lo está, pero acelerar la velocidad de desarrollo y de crecimiento de la mano de sus características naturales. Nos contaban criadores de Dorper sobre este productor y criador que maneja en 4 hectáreas alrededor de 80 vinos.
11: Sí, hay, por suerte, hay muchísimos buenos casos en el Uruguay hoy y buenos ejemplos de diferentes sistemas de producción, y que realmente se había sacado un número que en los 60 años allí por parte de algunos expresidentes y inclusive también después lo tomaron algunos más, de que si sumamos todo el rubro y lo tasamos, digamos, le ponemos un valor y vemos lo que se exporta por año, y estamos en un promedio de que el rubro exporta un 70% de su valor de forma anual. O sea, vaya a decir que para el país es importante eso, pero eso pasa también porque al productor justamente también en menos de un año le retorna. Y hoy, con los valores actuales de lo que siempre se pidió, de tener un cordero con un valor potente para mirar la oveja como una buena máquina de producción, hoy quizás superemos en el año el 100%. O sea que vaya que este es un buen negocio, vaya si que hay buenos ejemplos. También hemos aprendido en los últimos años a entender la lógica de que, bueno, hay un consumidor final, y ese consumidor final, de alguna manera, ese que nos está diciendo que está dispuesto a pagar más por un producto que sea diferente, por un producto que es el que lo demanda, y de alguna manera hoy también está muy muy encima del tapete lo que ese consumidor un poco exige en cuanto a cómo son criados los animales que generan ese producto, en qué ambiente, y el que lo hace, cuánto se responsabiliza con el entorno y el planeta. Y yo entiendo que en ese sentido Uruguay tiene ventajas comparativas extraordinarias, porque, bueno, lo hacemos a cielo abierto, con un componente de campo natural importante, donde hay un cuidado por demás con nuestra gente, con nuestros animales. O sea que cumplimos con muchas de las cosas que el mundo nos pide, así que por ahí van certificaciones en ese sentido. Y más allá del negocio en sí, bueno, el mundo está preocupado con la contaminación, con productos que se biodegraden. Y bueno, vaya que si la lana tiene esas características, y bueno, entonces el Uruguay está con ese producto de alta calidad que el mundo lo demanda, lo necesita. Y también puede dar las carnes con las lanas rojas y lo que es la carne ovina. Así que necesitamos rápidamente recomponer un stock y tener el producto. La ventaja es que la especie tiene estación de cría bastante corta y en poco tiempo retorna. Y si por simplemente por hacer algún número y viendo que los negocios todos están bien con valores muy, muy altos, bueno, en el ovino tenemos también aquello de que la oportunidad para entrar en el rubro, para invertir en él, una unidad ganadera hoy está de forma razonable, un poco más baja y con un retorno antes en el tiempo.
3: Alfredo, una pregunta de cierre. ¿Siguen faltando promociones adecuadas para la carne ovina en el mercado local?
11: Yo he visto estos días un poco en ese sentido los comentarios. Se ha hecho un trabajo que quizás haya que comunicarlo un poquito más. Hoy existe una guía que no estaba antes. La Agencia Reguladora de Compra del Estado hoy la tiene, la carne ovina está incluida en ella. Cuando hay que hacer los negocios hay que ir por los ministerios, que son los que tienen los recursos asignados. Pero tenemos que entender de que en un momento, y lo recordamos todos porque hace muy poquito, cuando la carne ovina valía muy poco y estábamos complicados en colocación internacional, y veíamos que había una oferta de cortes en Uruguay a 230 o 250 pesos el kilo, prácticamente a nivel citadino se duplicó en un año el consumo per cápita de carne ovina. ¿Por qué? Porque era muy competitivo en precio en aquel momento. Hoy tenemos la oportunidad porque es una carne con condiciones extraordinarias. En salud pública en algún lugar ya se está utilizando en algún día de la semana carne ovina, pero por sus condiciones y características. Pero también tenemos que entender que si queremos valores altos como lo que tenemos ahora, con una atracción importantísima de países que están llevando carne con hueso y nosotros no logramos cumplir con ella. También alguna demanda de ovinos en pie que tampoco podemos cumplir porque no tenemos producto. El mercado interno, por supuesto, es importante y en algunos momentos cuando no tenemos posibilidad de vender al exterior, se vuelve importante. Pero a estos valores, para competir con otras carnes acá adentro, está difícil. O sea que cuando pedimos valores altos del producto, bueno, tenemos que tener en cuenta que a veces hay mercados que son los que pueden pagar y ahí tenemos que apuntar. Por supuesto, cuanto más mercados tengamos, y mejor, pero es como que hoy en el Uruguay es complicado, digo, por un tema de precio bienvenido para los productores, pero competir con otras carnes, que bueno, internamente. Pero el trabajo está, la guía de carne ovina está, Agencia Rural de Compra, la Rural de Compra del Estado la tiene, así que está habilitado lo que muchos años estuvimos esperando, porque al no tener una guía y al no estar técnicamente no podía ser comercializada en diferentes centros, así que eso está, pero entiendo yo que es un tema más de precios y de competencia, que bienvenido a estos valores, bueno, se exporta todo, ¿no?
3: El presidente del SUL, Alfredo Fross, en los 60 años del organismo.
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3: Vamos con un panorama que enseguida estamos ampliando de la situación de los mercados. Los tenedores de soja deberán esperar para capturar precios superiores a los que se ven hoy en un mercado mundial muy tranquilo porque hay suficiente abastecimiento y los demandantes no tienen apuro, quieren comprar barato. La anterior es la principal conclusión que se observa del panel Soja bajo la lupa, perspectivas de mercado y gestión comercial en el seminario AgSoja 2026 en la Bolsa de Comercio de Rosario. El mercado internacional está bien abastecido con satisfactorias producciones en Brasil, Estados Unidos y Argentina. La demanda de China ha disminuido sus compras porque hubo una caída importante en el precio de la carne de cerdo y del aceite de soja utilizado para cocinar. Además, en este momento hay stocks suficientes luego de efectuar adquisiciones importantes en Brasil en los últimos meses. China está comprando poco en Estados Unidos a pesar de los anuncios del presidente Donald Trump. En lo que refiere al panorama climático, los granos gruesos en junio y julio en el hemisferio norte, en este año un panorama adelantado a marzo, abril y mayo, a partir de la declaración de guerra del presidente Trump a Irán, donde se puso sobre la mesa el aumento del precio del petróleo que provocó una suba de aceites vegetales. vegetales. En el escenario del petróleo caro, todos los países aumentaron la proporción de biocombustible con fuentes de energía. El aceite es solo el 18% del poroto de soja, pero su contribución económica durante la molienda subió al 50% por su alto precio. En lo que refiere a Brasil, la intención de siembra es importante porque bajaron los valores de fertilizantes y el clima está sin limitaciones, salvo la amenaza de la ocurrencia del evento del Niño en primavera y verano, como podría perjudicar los rendimientos o la calidad de los granos. Argentina también tiene expectativas de buena siembra y hay que considerar que el 90% del aceite que se produce en la vecina orilla va a la India, donde compite con el de palma. En esa parte del mundo, el Niño provoca lluvias menores a lo normal que podrían afectar los cultivos de la oleaginosa.
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3: En un momento excepcional para la carne, que pasa con la actividad de las plantas industriales y su repercusión en el plano laboral, vamos a recibir a Martín Cardoso, presidente de la Federación Obrera de la Industria Cárnica, FOICA, porque en los últimos días se han dado vencimientos de coberturas de seguro por desempleo a nivel de sectores de la actividad industrial. Bienvenido, muy buenas tardes, un gusto estar en contacto. ¿Qué estado de situación tenemos en cuanto al ritmo de las empresas?
15: Bueno, buenas tardes. Bueno, te saludo a ti, a la audiencia. Bueno, como decías ahí en la introducción, tenemos algunas situaciones coyunturales complejas con respecto a seguro de paro y vencimiento de seguro. Bueno, tenemos Casablanca, que ya es un tema de público conocimiento, la situación compleja. Frigorífico Carrasco, tuvimos una instancia la semana pasada con la empresa del Poder Ejecutivo, donde la empresa trasladó que por lo que queda del año no va a volver a las actividades. Ahí se profundizan dos cuestiones: una, obviamente, no tener trabajo, y otra, que el 30 de junio se venció la extensión de seguro, que iba de 1 de marzo al 30 de junio, que fue todo también un temón ahí, porque fue esta extensión fue por ley y todos los procesos burocráticos que la misma lleva. Nada, esta semana hay una reunión Ministerio de Trabajo, Ministerio de Economía y las autoridades de Minerva para saber el futuro de la empresa, y la semana que viene va a ser de modo tripartito, Poder Ejecutivo, Empresa y nosotros. Y en la misma situación, menos compleja, estaba Establecimiento Colonia, que hacía casi 4 meses que estaba en el seguro, que también se le venció la extensión de seguro el 30 de junio, pero pudimos llegar a un acuerdo de partes ahí, y bueno, se ratificó el acuerdo, un preacuerdo que había con respecto a las relaciones laborales, el convenio colectivo, se ratificó el día lunes, así que el acuerdo, dentro de eso, si se aceptaba, tenía la condición de volver a trabajar en los próximos 10 días corridos, así que en breve los trabajadores de Establecimiento Colonia retoman la actividad, y bueno, después algunas cuestiones de relaciones laborales como tenemos en Tacuarembó y en BPU.
3: Y otra consulta en particular por la condición en la cual quedan estos trabajadores del frigorífico Carrasco tras el final de la cobertura de desempleo el pasado 30 de junio.
15: Nosotros obviamente, vamos a decir, dentro de la norma laboral, si no tenés trabajo y no estás cubierto por seguro, todos los trabajadores quedan en calidad de despido. Cuestión que nosotros nos preocupa y se lo planteamos a la empresa y al ministerio, donde la empresa manifiesta, nosotros no tenemos intención de despedir los trabajadores por un tema de gestión de la economía de la empresa y resolución de la corporación, se resuelve tener la planta sin actividad. Pero bueno, nosotros lo que manifestamos es que no puede ser así, con esa liviandad o abuelo de pájaro, porque hay 700 trabajadores, los cuales que hay que resolver, y obviamente la extensión de seguro, económicamente, vale un dinero, también por eso hay una reunión ahora con el Ministerio de Economía, porque la empresa, me imagino que se le va a exigir que al menos dé una fecha de reingreso de los trabajadores o retorno a la actividad, porque las extensiones de seguro tienen un valor.
3: Por lo tanto, está en plena etapa de negociación esto aún, o de definición más bien.
15: Sí, nosotros estamos en esa etapa que recién arrancaría este proceso, porque la empresa, para pedir extensión de seguro, su exposición de motivo es el valor del ganado y un tema relacionado con el costo de nuestro acuerdo colectivo, del convenio colectivo. Lo que nosotros planteamos es que el valor del ganado no lo puede ni manejar el gobierno de turno, ni las empresas, ni a veces los productores, ni nosotros los trabajadores. Es una variable que maneja la demanda. Por ende, nosotros sobre ese tema no vamos a discutir. Sobre el convenio colectivo, si es otro de los factores que impide la reactivación de la planta, que nosotros sabemos en la interna que no va a cambiar mucho la realidad del frigorífico, pero si es uno de los motivos, que nosotros estamos dispuestos a discutir y buscar un camino de acuerdo para retomar las actividades. Yo no creo que Minerva cierre el frigorífico. Creo que Minerva, viendo cómo se ha manejado con las otras plantas, que también lo hace Marfree, de enviarlas al seguro de paro, tenerlas 6, 7, 8 o 16 meses, como tuvo frigorífico Canelones, y el desenlace final fue la rebaja de salario. Yo creo que las empresas y estas multinacionales que tienen espalda económica para soportar una planta sin actividad, manteniendo sus costos fijos, creo que

0: por ahí. No creo que Frigorífico Carrasco Minerva lo cierre definitivamente. Creo que lo que busca es, en este manejo de economía que tiene y este mecanismo, tenernos en el seguro el mayor tiempo posible y hacernos un planteo de una rebaja de salario donde obviamente no te queda mucho margen para quejarte. Seguramente el 99% estemos de acuerdo de firmarle cualquier tipo de acuerdo para retomar el trabajo.
1: Sí, y hacia el primer semestre del nuevo ejercicio o segundo semestre del año, ¿qué perspectivas ven para la actividad de la industria?
0: Y bueno, nosotros obviamente vemos también en base empírica, vamos a decir, y los números también lo demuestran, por lo general el volumen son 2.200.000. El tema es que las empresas con el avance de la tecnología y la innovación y este fenómeno de tener muchas plantas siempre cumplen su meta de rentabilidad, no es que dejan de faenar menos los frigoríficos. Yo creo lo que se viene asentando para adelante es la concentración en pocas plantas. Yo creo, se lo decía a colega de ustedes y el intercambio con representantes de la Federación Rural como la Asociación Rural, se lo he dicho, hoy ustedes gozan de buena salud, no se quejan mucho porque tienen un ganado 5,50, casi $6, pero lo que no están viendo es la concentración en cada vez menos plantas. Antes la producción se dividía en 20 frigoríficos, los primeros 10 faenaban el 70% y el restante el 30%, y hoy 9, 10 plantas faenan el 97% de la faena anual. Y los primeros 5 frigoríficos faenan más del 50% de la faena anual, los primeros 5. Y bueno, eso habla de una concentración que cada vez se hace en menos plantas. Creo que las multinacionales, la ventaja que corren frente a las demás plantas, sin ser las piedras, el grupo Urgal que están saneados económicamente, es el poder manejar la economía en la estacionalidad. Pueden tener plantas paradas, sin actividad y espalda económica para de acá a 5 años terminen 8 o 10 plantas en el país, que es lo que va a pasar, lamentablemente, irreal.
1: Y lo otro, este planteo que ha realizado el ministro de Trabajo de comenzar a discutir y de avanzar en la posibilidad de un ajuste de la jornada laboral, ¿qué percepción tienen los trabajadores de la carne?
0: Y bueno, nosotros si vamos a la práctica, acá deben haber 4 frigoríficos que trabajan el horario completo. Después, todos los frigoríficos trabajamos 5 o 6 horas y no todas las jornadas en el año. Por esto lo que decía, como la mayoría estamos asociados a la productividad y al destajo puro, más volumen hace, más rápido, en menos tiempo, más rápido te vas y ganas más. Nosotros, antes, cuando yo entré al frigorífico, era de lunes a sábado 8 horas, no escapabas de eso. Y ahora hace 15 años que trabajo de lunes a viernes 6 horas. Digo, creo que el impacto de la reducción de la jornada no creo que tenga mucha discusión. Creo que aquellas plantas que pueden poner el grito en el cielo deben ser Las Piedras, Pando, San Jacinto, Canelones y Tacuarembó. Después, las demás plantas es difícil que lleguen al horario completo en todo el año. Por eso está reflejado también en el uso constante del uso del seguro, ya sea total o la reducción de la jornada, el parcial, el famoso parcial. Pero bueno, está, es toda una discusión amplia.
1: Bueno, y por otro lado, ¿cómo perciben el espectro que tiene Uruguay en materia de condiciones comerciales, de cuotas y en particular hacia China?
0: Que me lo pueden corregir ustedes, ¿no? Porque yo a veces soy un todólogo, pero creo que Uruguay, el año que más vendió carne a China fue en el 2021-2022. Creo que superó las 150.000 toneladas, pero eso significó que venda menos a los otros mercados como Estados Unidos y Unión Europea. Creo que la cuota siempre es como es, bien vista. Hay como una percepción de decir, bueno, aumento de cuota, aumento de trabajo. Yo no creo que Uruguay, con un volumen de 2.200.000 cabezas, pueda llegar a venderle 300.000 toneladas
1: A China.
0: a China, cuando lo anual creo que ronda las 500.000 toneladas. Tiene que dejar de mandar a otros mercados para cumplir esa cuota o llegar a los 3 millones de cabezas aproximadamente. Siempre las cuotas se saludan, pero sabemos que acá hay una limitante histórica, sin ser el 2016 y 2021,

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5: En los últimos días se otorgó luz verde para el pasaje por el estrecho de Hormuz. ¿Cómo está el contexto geopolítico y qué repercusiones trae en el plano económico? El punto que abordamos con el doctor Gonzalo Gutiérrez, especialista en los mercados internacionales, en particular con una mirada agrícola, porque vemos la soja subiendo, bajando, pero también hay aspectos de orden climático, decisiones relativas a la agricultura regenerativa y biocombustibles por parte de Estados Unidos, entre otras claves. ¿Cómo van las cosas, Gonzalo? ¿Qué tal?
6: ¿Qué tal, Leonardo? Un gusto estar contigo y con la audiencia.
5: Bueno, un panorama que sigue siendo complejo, a pesar de que está encaminada la paz en Medio Oriente.
6: Sí, yo te diría que estar encaminada a la paz, no sé si sería tan optimista. Por lo menos hay 60 días que van a intentar llegar a un acuerdo definitivo. Pero bueno, eso es suficiente como para que en la medida que el flujo de materias primas se tiende a normalizar por el estrecho, bueno, las señales de los precios son inequívocas, ¿no? O sea, el petróleo crudo ya está más barato de lo que estaba antes de la guerra, lo cual obviamente es un alivio. Pasa lo mismo con los fertilizantes, pasa lo mismo con digamos, las distintas materias primas que tienen que entrar a esa zona del mundo. Cuando uno, digamos, saca el efecto de la guerra de los precios agropecuarios, esta corrección que hemos tenido últimamente tiene que ver justamente con eso, con un mercado que deja atrás la incertidumbre de la guerra, por lo menos temporalmente, y al centrarse en los fundamentos, bueno, los fundamentos son de producciones muy amplias de los distintos productos que hay a nivel global, soja, maíz, trigo, y bueno, lo que estamos viendo en materia de precios durante este tiempo ha sido eso. El único matiz ha sido el informe de existencias y de intención de siembra que se publicó el lunes en Estados Unidos y que es un reporte que realmente movió bastante al mercado, a favor de una percepción, digamos, de menores existencias, fundamentalmente en trigo, que lo ayudó a reputar un poquito. Y en el caso del maíz y de la soja, si bien se confirma una mayor siembra de soja y una menor siembra de maíz respecto del año pasado, estamos con una expectativa de producción muy buena porque el clima hasta ahora en el hemisferio norte viene excepcionalmente bien y eso, bueno, obviamente presiona los precios. Así que yo te diría que eso es en una nuez más o menos como estamos viendo el panorama de oferta y demanda de los granos.
5: Sí, en los últimos

0: Días también se conoció desde el Departamento de Agricultura de Estados Unidos esta iniciativa sobre agricultura regenerativa, una histórica medida del gobierno de Donald Trump que impulsa un plan para premiar a los productores que adopten esta modalidad productiva de la mano de prácticas para vincular el mercado de los biocombustibles, reducir la huella de carbono, acceder a nuevos mercados y darle mayor valor al maíz, la soja, el sorgo y la canola. ¿Qué impactos puede traer esto?
1: Bueno, para Estados Unidos son buenas noticias porque todo aquello que el productor americano haga para apuntalar la oferta local de biocombustibles le permite el acceso justamente a este tipo de programas que no son más que programas de subsidios encubiertos, ¿no? Entonces, para el agricultor norteamericano es una buena noticia. Las implicancias que tiene a nivel global, bueno, ahí hay que mirarlo con un poco más de, digamos, de luces largas, porque digamos, esto es producto de una coyuntura en la cual la administración Trump está buscando por todos los medios posibles ayudar a los agricultores que están perjudicados por las medidas políticas de la administración Trump, aunque parezca paradójico. Ese apoyo a los biocombustibles tiene un talón de Aquiles, que es que depende mucho de cuánto valga el petróleo crudo, porque son sustitutos, el diésel renovable, del diésel convencional. Entonces, esos programas, digamos, son medidas de política que tienden a generar un gran impacto mediático en lo inmediato, pero después la aplicabilidad práctica depende de relaciones de precios en los cuales, el mercado juega, ¿no? Fundamentalmente, esta situación de caída de precios de la energía muy, muy violenta después de la guerra, y que yo creo que va a seguir ocurriendo, termina generando un problema nada menor para el futuro de ese tipo de iniciativas, que hay que decirlo con todas las letras, son iniciativas políticas que duran el tiempo que los estados tengan espalda como para hacerlo. O sea, el día de mañana te dicen, mira, este mandato de bioenergía no lo podemos sostener por la situación fiscal, y bueno, así como nació, muere.
0: Sí, se está hablando de 700 millones de dólares de este paquete de asistencia.
1: Sí, que va a la cola de, digo, varias medidas de apoyo que la administración Trump le dio a los agricultores. Hace 3 días aprobaron también una línea de apoyo de 11.000 millones, para, sobre todo para el tema acceso a fertilizantes y otras iniciativas para mejorarles la competitividad. Aún así, el agricultor americano lo que no quiere son estas cosas. Él lo que quiere es una oportunidad genuina de poder competir. Lo que le está pasando es que todas las medidas que ha tomado la administración Trump hasta ahora le complican el partido, y bueno, hay que terminar echando mano a estas cosas que son más de consumo interno que de exportación.
0: Gonzalo, ahora, si tenemos estas ayudas en Estados Unidos, ¿qué dejamos para el Río de la Plata?
1: Y bueno, lo que pasa es que nosotros, vamos a mirar las cosas desde más lejos. La problemática de la rentabilidad de la agricultura no es privativa del agricultor norteamericano, le pasa al brasilero, le pasa al argentino y le pasa al uruguayo. ¿Y eso por qué es? Bueno, porque estamos en un mundo en el cual, si bien la demanda crece, la oferta tiene tal capacidad de respuesta que hasta ahora, había cuenta del clima que hemos tenido a nivel global en las últimas 3-4 campañas, no hemos tenido problemas que asusten al mercado para pagar precios considerablemente mayores que a nosotros nos dejen cómodos con esa rentabilidad. Entonces, ¿qué es lo que termina pasando? Bueno, lo que pasa en el mundo, o sea, el agricultor se tiende a endeudar cada vez más, ese endeudamiento se le hace cada vez más difícil de pagarlo, y lo que hacemos es compramos la esperanza del tiempo hacia adelante. Entonces, bueno, con la esperanza de que el invierno nos salve, plantamos invierno a ver si por ahí podemos acomodar el recado, y bueno, y en verano vamos a plantar, porque si no plantamos no tenemos cómo pagar, y así seguimos. Pero digamos, los mercados te dan oportunidades con los precios para fijar buenos precios, lo que pasa es que te las dan en ventanas muy chicas, cada vez más chicas, y muchas veces muy lejos de tu momento de cosecha. Y si vos no estás ágil para poder captar esos movimientos de precio, bueno, después sacarlo en base a productividad, por lo menos con la dotación de recursos naturales que tenemos en Uruguay, es complicado.
0: Esas ventanas chicas quedan abiertas a veces 2 o 3 días, nada más.
1: Sí. Fíjate que, por ejemplo, los precios por tomar un ejemplo, ¿no? Los precios del trigo de diciembre, que es contra los cuales nosotros fijamos la cebada cervecera en Uruguay, hoy están en 620 centavos, pero llegaron a estar a 750. Entonces, esa diferencia de precio, o sea, no es lo mismo fijar una cebada a $270 que a 230, y bueno, esa diferencia es la que te termina faltando después para pasar de un cultivo en el cual empardaste los costos a uno que ganaste realmente plata, como para poder afrontar la mochila de deudas que venís cargando de hace dos o tres campañas.
0: Bueno, de allí la trascendencia entonces de encontrar el apoyo, el asesoramiento, la capacitación adecuada como para la toma de decisiones en estos contextos.
1: Sí, sin duda. No solamente la capacitación, sino también la capacidad de poder ejecutarlas. De nada sirve que sepas lo que tenés que hacer si no tenés los medios para hacerlo. Entonces, yo siempre digo lo mismo, no hay que olvidarse de que en el sector agropecuario el resultado económico es precio por cantidad. Muchas veces el productor, el agrónomo, se centra mucho en la cantidad, en cómo sacar más kilos, pero si no te ocupás de cómo tenés que vender, bueno, el panorama va a ser cada vez más complicado.
0: Gonzalo Gutiérrez, especialista del mercado agrícola, muchas gracias por estos minutos. Un abrazo, buen fin de semana.
1: Un gusto, como siempre.
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0: Amigos, el estado de situación de los cultivos de invierno y particularmente estos intensos fríos y heladas. Hemos estado recorriendo chacras de Soriano y Colonia en las últimas horas. ¿Y qué visión tiene el equipo de Guillermo Aznares, ingeniero agrónomo, asesor de empresas agrícolas en esta región del país? ¿Qué tal? Bienvenido, un gustazo estar en contacto. ¿Cómo van las cosas? ¿Cómo está la tarde?
8: Buenas tardes, Leonardo, buenas tardes, audiencia. La tarde está soleada, la verdad que un día lindo, pero frío, la verdad que está frío, el aire que hay, el vientito está bien frío, pero se puede andar, el invierno es así y es grato, por lo menos hay sol, que el pochito de los pobres.
0: Claro, estas heladas también han gravitado en términos productivos, han incidido.
8: Sí, estas heladas la verdad que han impactado en productivamente. Los cultivos de colza, por ejemplo, están parados en su crecimiento, y lo que es trigo y cebada también. Bueno, las pasturas para la ganadería también está toda quieta, y en algunos lados las heladas pegaron sobre los cultivos de colza y hay algunas chacras con cierto quemado, que hay que ver si hay respuesta a recuperación o no. Venimos en esa, como siempre, sufriendo un poquito.
0: Claro, el tema lluvias en lo que es parte de Soriano, Colonia, que es la región principal donde ustedes trabajan.
8: Y la parte de lluvia acá, tuvimos una lluvia la otra semana que fueron buenas, vinieron bien para los cultivos que estaban sembrados y los que estaban implantándose. Ahora tenemos buena humedad. Están sembrando al límite en algunas chacras que hay buenas coberturas, al límite por barro, ¿no? O sea, están pudiéndose entrar algunas chacras. Por suerte, las heladas fueron grandes, pero les despejaron con buen sol, o sea que viste que levantaron bien. Pero los cultivos están bien lentos, los nacimientos de lo que es trigo y cebada están demorando 15 días, más o menos, o sea, vienen lentos.
0: Claro, tenemos situaciones muy disímiles entre lo que es oleaginosas, colza, básicamente, y cereales.
8: Lo que pasa es que lo que es colza ya estaba casi todo sembrado, capaz que hay ahora alguna resiembra ahora por algunas chacras que tuvieron quemado por heladas, digo, y hay algunas zonas capaz que las siembran, y lo que es cereales, en esta zona se siguen sembrando trigo y cebada, porque es una zona que normalmente se siembra en esta época del año, todavía se continúa sembrando.
0: Sí, y con esta situación, digamos que estaríamos encaminados sin mayores complicaciones de índole sanitaria.
8: Desde el punto de vista sanitario venimos bastante tranquilos, capaz que algunas chacras de cebada, las más tempranas, algo de mancha en red empezó a aparecer. Lo que es trigo viene tranquilo, y lo que es colza también, lo que es enfermedades, venimos bien. Sí. Venimos ahora carpeteando lo que es el manejo de herbicidas, tanto en los cereales sembrados tempranos, trigo y cebadas, o las colzas, pero nada, no nos animamos a aplicar nada todavía por los fríos que estamos teniendo, ¿no?
0: Como que hay que esperar un cambio de la temperatura para tomar alguna decisión. ¿Qué aplicaciones serían correspondientes a este estado de situación?
8: Y bueno, las aplicaciones serían de herbicida, pensando en lo que es limpiar algunas colzas, que ya hay alguna maleza en algunas colzas tempranas, y lo que es en trigo y cebada, digo, para el control de raigras, que ya empezó a ver rebrote de las chacras que usaron por emergentes.
0: Flaco, ¿cómo viste la situación? ¿Los productores siguieron dando pedal o alguno dijo, bueno, me salteo esta y me preparo mejor para verano?
8: No, los productores están jugando toda la ficha, los que pueden al invierno, más te digo, se salió a trillar maíces que estaban con grano húmedo, se colocó mucho grano húmedo para poder limpiar las chacras, para poder salir a sembrar, para tratar de hacer caja en diciembre, ¿no? Y eso provocó que el precio del maíz se bajara un poquito en lo que es en la vuelta nuestra acá, los conofiloteros, se estoquearon bastante con maíz.
0: ¿Qué valores aproximados manejan?
8: Y hoy se está manejando 2.10, o sea, son entre 15 y 20 dólares menos que hace 20 días.
0: ¿Y por el lado de verano qué panorama están olfateando?
8: No, verano ya está todo, digo, ya se empezaron las reservas de maíz y empezaron las reservas de colza, de soja, perdóname, y la gente está, bueno, las chacras que están manejándose para primera ya se están haciendo algún herbicida de hoja ancha, pensando en eso, ¿no? Cuando las temperaturas mejoren un poquito para entrar con las chacras limpias y tratar de gastar lo menos posible, pero apuntando en siembras en ficha para lograr los máximos potenciales de rendimiento.
0: Tú que sos asesor de empresas agrícolas, ¿cómo hay que enfrentar este panorama de la producción? ¿Qué recomendaciones o qué conclusiones están logrando en el mano a mano con los productores a la hora de tomar decisiones y proyectar los cultivos?
8: Mira, nosotros en realidad estamos manejando lo que es maíz de primera, tratarlo de meterlo más en ficha posible, con la mejor calidad de todo lo que sea control de malezas y siembra, en busca de los mejores potenciales, pensando en tratar de hacer cajas y cubrir alguna cola que quedó en la zona nuestra de que no nos cubrió el verano pasado. Nosotros estamos en la zona donde el impacto de la seca fue el más grande, donde en la zona nuestra aquí, que para poner un resumen, es el triángulo, es la Concordia de Soriano, Arenales, y antes de llegar a Carmelo, el promedio del rendimiento fueron 500 kilos por hectárea, ¿no? O sea, hubo un impacto bastante grande en la caja de los productores, en soja, ¿no? En maíz ya cambió un poquito más la situación, agarraron más un agua, los maíces segunda, y bueno, se anduvo un poquito mejor, capaz que andan entre los 3.000 y 5.000 kilos.
0: Bueno, frente a este panorama, entonces, estamos en la zona más complicada, decíamos, por lo tanto, se redobla el desafío allí.
8: Sí, sí, acá todos los productores están jugados con todo, están todos poniendo toda la ficha tratando de que los cultivos de verano sean buenos y logren empezar a tapar algún agujero que haya quedado del verano pasado. Y el invierno viene también, los que lograron sembrar en fecha y cultivos, se apostó mucho a la colza, pensando en los costos, en los precios que tenía el grano, y ya hay vendidos adelantados, y bueno, la cebada mantiene un precio también bastante aceptable, y los productores de acá en la zona se juegan bastante a cebada.
0: ¿Se sigue dando pedal entonces?
8: Sí, sí, acá no se afloja nunca, uno tiene que... los golpes de la agricultura se pagan con la agricultura, no hay otra alternativa.
0: Bueno, y se pudo resolver también, por supuesto, el financiamiento para esta nueva zafra.
8: Sí, sí, eso la mayoría de los productores lograron transar los refinanciamientos, y las empresas asumieron también, viste que todos tenemos que ceder un poquito para tratar también de cobrar las propias empresas, ¿no? Porque si no quedan también con deudas ellas.
0: Quedan descalzas, digámosle así.
8: Quedan todos descalzados.
0: Por lo tanto, allí se logró mantener ese financiamiento, ese apoyo como para seguir adelante.
8: Sí, sí, además tuvieron los préstamos del Banco República, esos que salieron para los de sequía, que muchos productores aquí de la zona lo agarró, que quieras o no, ayuda a hacer caja y poder poner la pelota en el medio de la cancha y volver a salir al partido, ¿no?
0: Muy bien. ¿Ayuda en algo esta baja del gasoil?
8: Bueno, por lo menos estamos casi al mismo precio que el mes pasado, o sea que ayuda en todo lo que es los movimientos de las empresas, tiene un impacto, que toda baja en los costos nos ayuda. Y se supone que esa baja de gasoil después va a tener que estar impactando en las otras bajas de los otros insumos que tenemos.
0: ¿Ha sido así?
8: Todavía no se ha reflejado, ¿no?
0: No se ha visto.
8: Todavía no está reflejado.
0: Guillermo Aznar es asesor de establecimientos agrícolas, ingeniero agrónomo. Gracias por este pantallazo desde la zona núcleo agrícola. Te mando un gran abrazo.
8: Un abrazo, Leonardo, y abrazo para toda la audiencia.
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6: En esta tarde vamos con los tips principales de la información, el estado de situación de los cultivos. Estuvimos realizando una recorrida por Soriano y Colonia. Intensos fríos, heladas y la disparidad de lluvia, sus repercusiones en la colza, trigo y cebada.
7: Lo que pasa es que lo que es colza ya estaba casi todo sembrado. Capaz que hay ahora alguna resiembra ahora por algunas chacras que tuvieron quemado por heladas, digo, y hay algunas zonas capaz que las siembran, y lo que es cereales, en esta zona se siguen sembrando trigo y cebada, porque es una zona que normalmente se siembra en esta época del año, todavía se continúa sembrando. Desde el punto de vista sanitario venimos bastante tranquilos, capaz que algunas chacras de cebada, las más tempranas, algo de mancha en red empezó a aparecer. Lo que es trigo viene tranquilo y lo que es colza también, lo que es enfermedades venimos bien. Sí. Venimos ahora carpeteando lo que es el manejo de herbicidas, tanto en los cereales sembrados tempranos, trigo y cebadas, o las colzas, pero nada, no nos animamos a aplicar nada todavía por los fríos que estamos teniendo, ¿no? Las aplicaciones serían de herbicida pensando en lo que es limpiar algunas colzas, que ya hay alguna maleza en algunas colzas tempranas, y lo que es en trigo y cebada, digo, para el control de raigras, que ya empezó a haber rebrote de las chacras que usaron por emergentes.
6: La situación de los trabajadores del frigorífico Carrasco, las negociaciones actualizadas en el Ministerio de Trabajo.
8: Obviamente, vamos a decir, dentro de la norma laboral, si no tenés trabajo y no estás cubierto por seguro, todos los trabajadores quedan en calidad de despido. Cuestión que nosotros nos preocupa y se lo planteamos a la empresa y al ministerio, donde la empresa manifiesta, nosotros no tenemos intención de despedir los trabajadores por un tema de gestión de la economía de la empresa y resolución de la corporación, se resuelve tener la planta sin actividad. Pero bueno, nosotros lo que manifestamos es que no puede ser así, con esa liviandad o abuelo de pájaro, porque hay 700 trabajadores los cuales que hay que resolver, y obviamente la extensión de seguro económicamente vale un dinero. También por eso hay una reunión ahora con el Ministerio de Economía, porque la empresa, me imagino que se le va a exigir que al menos dé una fecha de reingreso de los trabajadores o retorno a la actividad, porque las extensiones de seguro tienen un valor.
6: La revolución ovina que se reinstala en el país de la mano de los precios récord de la carne y la recuperación de la lana.
9: Por suerte hay muchísimos buenos casos en el Uruguay hoy, y buenos ejemplos de diferentes sistemas de producción, y que realmente se había sacado un número que en los 60 años allí por parte de algunos expresidentes, y inclusive también después lo tomaron algunos más, de que si sumamos todo el rubro y lo pasamos, digamos, le ponemos un valor y vemos lo que se exporta por año, y estamos en un promedio de que el rubro exporta un 70% de su valor de forma anual. O sea, vaya así que para el país es importante eso, pero eso pasa también porque el productor justamente también en menos de un año le retorna. Y hoy, con los valores actuales de lo que siempre se pidió, de tener un cordero con un valor potente para mirar la oveja como una buena máquina de producción, hoy quizás superemos en el año el 100%. O sea que vaya que es un buen negocio, vaya si que hay buenos ejemplos. También hemos aprendido en los últimos años a entender la lógica de que, bueno, hay un consumidor final, y ese consumidor final, de alguna manera, ese que nos está diciendo que está dispuesto a pagar más por un producto que sea diferente, por un producto que es el que lo demanda, y de alguna manera hoy también está muy encima del tapete lo que ese consumidor un poco exige en cuanto a cómo son criados los animales que generan ese producto, en qué ambiente, y el que lo hace, cuánto se responsabiliza con el entorno y el planeta. Y yo entiendo que en ese sentido Uruguay tiene ventajas comparativas extraordinarias, porque, bueno, lo hacemos a cielo abierto, con un componente de campo natural importante, donde hay un cuidado por demás con nuestra gente, con nuestros animales. O sea que cumplimos con muchas de las cosas que el mundo nos pide, así que por ahí van certificaciones en ese sentido.
6: Amigos, nos despedimos, nos reencontramos mañana a partir de las 9 en esta mañana por Rural. Un abrazo, que pasen muy bien.
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0: Muy buenas tardes, ¿cómo le va? Aquí estamos en Rural, 100% Mercados, 18:30 en punto. La verdad es que un día gélido nuevamente, se siente en el campo. Hoy hablando con alguna gente de tema cultivos de invierno nos decían eso, ¿no? No es que haya una seca, no es que haya problemas, pero serían bienvenidas las lluvias hacia adelante, también a nivel ganadero, y también condiciona lo que es la ganadería. Muchos temas para compartir con ustedes en una semana que para los que seguimos mercados va a ser una semana más corta, por lo menos los que seguimos mercados agrícolas, porque hoy fue la última jornada en Chicago, mañana adelantan el feriado del 4 de julio, no va a haber actividad, vamos a estar repasando eso, vamos a tener muchas voces para compartir con ustedes. Si les parece, enseguida venimos con los principales contenidos aquí en 100% Mercados hasta las 19:30 horas.
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0: Y vamos a estar por un lado con Rafael Normey, presidente de la Federación Rural. Recordemos, ayer señalamos los dos artículos o dos de los varios artículos que se incluyeron por parte del Ministerio de Ganadería en el proyecto de rendición de cuentas, y uno tiene que ver con la posibilidad de dar información desde el Ministerio de Ganadería a la industria, a los establecimientos, sobre las empresas productores con problemas con residuos. Es algo que se viene trabajando, no en esta administración, ya venía de antes. Hay intentos o hay contactos desde las gremiales, en algunos casos para ver la constitucionalidad o no de esta disposición, en el caso de la Federación Rural, viendo de moderar o por lo menos de ajustar lo que es la redacción de este artículo. Vamos a hablar, como les decíamos, en minutos con Rafael Normey, el presidente de la Federación Rural. También vamos a analizar la marcha del mercado ganadero con restricciones en lo que tiene que ver con los verdeos, ¿no? Uno habla con los operadores, ese ganado de comida va a costar o va a demorar en aparecer, justamente por eso, por ese retraso en los verdeos. Vamos a estar analizando cómo vienen los precios, también cómo están las entradas que se han acortado, cómo están los valores en la reposición. Lo vamos a analizar con José Cardi, director de Megagro, que lo encontramos además en una gira, tiene una visión de muy muy cercana de lo que está pasando a nivel de campos. Vamos a estar también conversando sobre qué puede pasar en el este del país con proyecciones de precios bajos para el arroz, cómo se suma el maíz, por ejemplo, en zonas del este del territorio nacional junto a los encierros. Lo vamos a hacer junto a Pedro Egui, que es director de El Sausal Agropecuario, una firma de referencia en el este del país. Como ven, mucho contenido para compartir con ustedes, algunos detalles del reporte de exportaciones de ayer de Uruguay 21, mercados que ajustan en Brasil a la baja. Es interesante ver qué pasa con el ganado en ese mercado, como que se ven precios chatos hasta septiembre-octubre, cuando volverían a negociar pensando en la cuota china 2027. Mucho para compartir con ustedes. Si les parece, ya venimos con los principales números de la jornada.
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0: Bien, hoy el mercado en lo que tiene que ver con los granos había comenzado al alza. Finalmente, cerraron mixtos. A ver, mañana no hay actividad en Chicago, hasta el lunes no vuelve el mercado, porque recordemos, este sábado, el 4 de julio, lo adelantan, bueno, por lo menos el feriado a nivel de día hábil para el viernes, son los 250 años de la declaratoria de la independencia en Estados Unidos. Le decía, el mercado comenzó al alza
2: en el mercado de Chicago por algunas versiones que había sobre posibles compras de soja estadounidense o operaciones de soja estadounidense por parte de China. Lo cierto es que eso no se confirmó, además el dato semanal de exportaciones no fue muy bueno, y de esa manera tuvimos un cierre mixto, nada extraordinario. Ya nosotros tomamos la referencia para el mes de noviembre, en el caso de la soja, cayó 55 centavos, $422, llegó hasta arriba de 425, y nosotros destacábamos que junto a la recuperación que hubo los días anteriores de la soja, también hubo algún movimiento en las primas, como lo hablamos ayer con la gente de Cadol, por lo cual se podían pagar hoy más temprano $393, $394 por tonelada. Creo que al final cerró similar a la jornada de ayer sobre $390, $391, en un contexto además de negocios en algunos casos que todavía se restan por cerrar. Hay un programa de embarques hasta septiembre, yo creo que el mercado se va a ir, la gente va a ir cerrando. Alguno puede decir, che, ¿qué hago? Espero un poquito más a ver si llega a los 400. ¿Cómo están las proyecciones para el clima? Y bueno, la de 6 a 10 días que estoy viendo en este momento marca temperaturas por encima del promedio, temperaturas relativamente altas en algunas zonas de Estados Unidos, en las principales productoras no tanto, y lluvias por encima del promedio en algunas zonas que son importantes. Entonces el mercado dice, bueno, esperemos, mañana es feriado, vamos a ver cómo cierra o cómo aparecen los pronósticos el lunes y seguimos jugando en este juego. Por otra parte, en el caso del trigo, que terminó esta semana corta al alza, hoy terminó la posición de diciembre, que es la referencia para las materias acá en Uruguay, terminó hoy perdiendo 20 centavos, $226, llegó a estar en 228. Está en un rango, para mí, bastante, no sé si justo decir, pero a ver, Estados Unidos va a tener una producción muy baja, hay que ver también la calidad. Europa va a tener algún problemita, más bien el maíz va a tener un problemón por las altas temperaturas y que además viene nuevamente al verano europeo, pero el trigo también va a tener algún problema. Rusia tiene buena producción, el Mar Negro, que es la gran oferta, un polo exportador, tiene buena producción, por lo cual le va a poner un techo en ese sentido. Canadá plantó menos trigo, es un actor importante. Yo creo que el mercado tiene para sostenerse una vez que salió la espuma, que era el conflicto y el avance del petróleo. El maíz también terminó hoy con muy pocos cambios, un maíz que ahora sí, en el mes de julio, es de definición para lo que es los rendimientos. La semana que viene hay informe de oferta y demanda del Departamento de Agricultura, pero yo creo que en general nadie está viendo, por lo menos en este informe, que haya un ajuste en lo que son los rendimientos, en las proyecciones de rendimientos, sea para soja o para maíz. Pero el maíz juega mucho más el terreno de lo que sucede acá, hay paridad de importación, cuánto va a salir el maíz paraguayo, el maíz argentino está caro. Nosotros también destacábamos en algunos reportes en Monitor Agrícola que hay algunos temitas que pueden darse con la calidad del grano paraguayo. No estamos diciendo que va a haber un problema impresionante, pero es cierto que ha estado lloviendo bastante y que eso puede generar un problema de daño, así que la gente, los importadores están pendientes de eso. Las lluvias han demorado la cosecha en Paraguay, que es el principal origen, ahora también con Argentina, de grano, por justamente lluvias con cultivos prontos para la cosecha de lo que es la zafriña. Esto entonces es lo que tiene que ver con el mercado de granos, en lo que tiene que ver con el dólar. Hoy cayó en el mundo porque el dato de empleo en Estados Unidos fue algo inferior a lo esperado, y de esa manera, de alguna manera, se modera el potencial de subas en la tasa de interés. Acá en el mercado local no hubo mucho movimiento, 40,21 es la referencia al cierre de la jornada. En Brasil tampoco no hubo mucho movimiento, a pesar, como decíamos, de la caída hoy del dólar en frente a las principales divisas en el mundo. Este es el panorama. El petróleo ya bajó quizás lo que tenía que bajar. Para algunos tiene para ajustar un poco más. Hoy el Brent terminó 71,80, subió nada respecto a ayer. Las negociaciones tuvieron avances positivos entre Irán y Estados Unidos, están dándose reuniones en Qatar. Ya el mercado asume que va a haber una nueva realidad, quizás un poquito con volatilidad, pero fuera de lo que es el conflicto bélico, por lo tanto, entonces me parece que, bueno, hay que ver si los $70 por barril es un nuevo piso para los valores del petróleo, como también si se llegó a un piso, como hablamos con Andrés Tati Bertotto de Ingeniería de Fertilizantes de la Urea, porque ya hay algún operador que me dice, bueno, mira, ya hubo algunas subas leves en los precios de la urea en las últimas semanas, regional, obviamente que cayó bastante, y atente al lupo con el tema de que cuando van a asegurar la oferta, porque según importadores y según gente que está en el sector, no se compró tanta urea, y de esa manera hay que estar atento, bueno, a ver ahora, a definir una vez que vengan las lluvias para hacer las aplicaciones.
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2: Y ahí me puede auxiliar mejor el amigo Federico Ríos de cuando vienen las lluvias. La gente me decía que podía haber algún agua el domingo. Me parece que divergen un poco. Lo que ha habido, sí, y ustedes habrán visto a través de redes sociales, yo no soy especialista en los términos climáticos, o por lo menos de lo que cae, no es nieve claramente, pero sí. La verdad es que de tanto frío ha habido episodios, bueno, en Argentina de nieve, en algunas zonas en que habitualmente no se está dando eso, van a seguir las muy bajas temperaturas, recién sobre, después del domingo, podrían subir un poquito las mínimas y las máximas, estoy viendo, no se crean, más de 15 grados, difícil, capaz que en alguna zona, pensando ya en la mitad de la semana que viene, pero por ahora va a seguir por lo menos hasta el domingo las muy bajas temperaturas, probabilidades de algunas de precipitaciones, pero muy leves. Hay mucho rocío, es verdad, pero se necesitan lluvias que por ahora sí es posible que haya alguna probabilidad sobre el domingo, lo estoy viendo ahora en el pronóstico de meteorología, por ahora se acotaría o se centraría especialmente sobre este domingo. Nos vamos a la pausa, venimos con el presidente de la Federación Rural, obviamente el proyecto de rendición de cuentas y esta posibilidad de compartir o de dar información sobre los productores que han tenido sus observaciones por residuos está en la polémica. También vamos a hablar con José Icardi sobre el mercado ganadero, también nos vamos a ir al este del país, vamos a analizar algunos datos que ayer arrojaron los datos, justamente las cifras de Uruguay 21, mucho para compartir, enseguida volvemos.
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2: Ayer comentábamos que se incluyó el proyecto de rendición de cuentas respecto en el Ministerio de Ganadería a la posibilidad que se informe a los establecimientos frigoríficos sobre los las empresas o productores que hayan tenido observaciones por el tema de los residuos. Básicamente, si bien es algo más genérico el artículo, estamos hablando de lo que es residuos, básicamente para lo que es garrapaticidas, quizá algo más. Estamos con Rafael Normey, presidente de la Federación Rural. Rafael, ¿cómo te va? Buenas tardes.
5: Buenas tardes, Ricardo. Bueno, un gusto.
2: Contanos un poquito, este es un tema que por lo que se ha hablado, incluso venía ya desde la administración anterior como una manera de contribuir, si podemos decir, a tener un mayor control. ¿Cómo lo ven ustedes en la federación? ¿Puede haber algún ajuste en lo que tiene que ver con la redacción de cuál es el alcance real de esto?
5: Y bueno, a eso aspiramos. O sea, en realidad, para hacerte un poco manifestar un poco la posición, digamos, de Federación Rural, siempre estuvimos a favor de que existan sanciones. Vamos a hablar directamente de lo que hay que hablar, pues si no, te decimos todo en clave. A favor de que existan sanciones, eso nos parece que es correcto, pero también estamos convencidos de que estas tienen que ser aplicadas con una gradualidad adecuada a la casuística. O sea, no es lo mismo uno que es por primera vez o uno que es con cierto por encima de digamos que se pasa apenas por encima de los límites a otro que de repente tiene excesos demasiado altos respecto de los límites, digamos. No es lo mismo alguien que se va reiterando y va generando estos problemas, pues bueno. Por un lado, estamos hablando siempre de que estamos produciendo consumo, digamos, alimento para consumo humano. Entonces, ahí tenemos que ser extremadamente delicados en la manera que trabajamos. Y digamos, pero después, por otro lado, el tema de los mercados, que Uruguay depende totalmente de las exportaciones. Entonces, digamos, un poco en esa línea es que nosotros razonamos. Ahora, cuando leemos lo que se presentó en el proyecto de ley, digamos, la famosa lista negra existe hace mucho tiempo, que la lista negra se llama la lista de productores que en los controles del Ministerio de Ganadería en la industria frigorífica dieron no conformidad en algún caso. Bueno, esa lista ahora con esta redacción nos parece que queda demasiado abierta a interpretaciones varias.
2: Creo que debería de alguna manera centrarse el texto, decir, bueno, acotarlo a qué.
5: Y bueno, creemos que tenemos que manejarnos con ese criterio de gradualidad que nosotros estamos planteando, y eso llevarlo a un texto que deje más claridad a la hora del proceder. O sea, ¿qué es lo que vamos a hacer con esa lista? O sea, ¿por qué la industria tiene que tener la lista? Y la industria, ¿qué es lo que va a hacer con esa lista? Pues en verdad, el Ministerio ya la tiene, la lista, ya puede actuar, y la industria, así como está redactado, no queda claro qué potestades nuevas puede tener. Me parece que tenemos que poner un poco más de claridad, digamos. Implica, creo, que conversarnos un poco más entre todas las partes, ¿no?
2: Bien, hoy el tema más... Me imagino que vos sabrás que ya hay una lista, porque uno supone, ¿no? Que debe haber, no sé si está bien la palabra, pero una especie de clearing entre los frigoríficos, más o menos, debe compartirse algo de información ya, ¿o no?
5: Sí, eso ya se sabe que es así, que eso funciona de esa manera. También está claro, hay industrias que no van a estar esperando a movimiento oficial para actuar. O sea, están activando determinados mecanismos para generar sus propios controles, lo cual nos parece correcto. O sea, tenemos que estar también todos claros de que el industrial está muy jugado a su proceso, digamos, a su negocio, y quiere tener ciertas seguridades y garantías que digamos, en términos privados puede actuar y generar sus propios controles. Todo eso ya va corriendo, o sea que en realidad esto es como una especie de legalización de algo que ya está sucediendo. Pero reitero que creo que queda como un manto de dudas muy grande sobre el accionar, y se pone como en una suerte de banquillo de los acusados, de los productores, como ahora somos todos todos culpables, cuando en realidad creo que tenemos que tener mucho más, ser mucho más puntillosos a la hora de señalar con el dedo, ¿no? A ver, lo que te quiero decir, Ricardo, para también ser más claro, quizás hay productores que dieron muestras no conformes, sin comerla ni beberla, porque en realidad, bueno, son invernadas cortas, son invernadas de corral, todo eso que implica que a través del resultado en un frigorífico se debería accionar con un mecanismo de seguimiento, de estudio del caso, creo que eso es imperioso para actuar con la digamos rigurosidad que amerita, pero también con la justicia que amerita, ¿no?
6: Bien, por último, estamos con Rafael Normeix, presidente de la Federación Rural. También en el articulado se, de alguna manera, da un fundamento legal a las interdicciones. ¿Qué información tiene usted sobre cuántas interdicciones se han dado? ¿Cómo está ese tema?
5: Nosotros, digamos, la cantidad no la sé, no la tengo, no sé. Sé que, digamos, el Ministerio por ahora ha actuado muy poco, o sea, en realidad creo que por ahora estamos más en estudios de casos que en acciones, y bueno, es eso que también nosotros hemos estado marcando, de esa necesidad de la presencia del Ministerio mucho más profunda, actuando sobre la zona, sobre los casos, creo que eso falta realmente, falta un Ministerio más presente, ¿no?
6: ¿Presente en qué sentido? ¿En estar antes que aparezca el problema?
5: Sí, eso, antes y durante, o sea, tenemos que estar mucho más arriba de los casos, mucho más arriba de las situaciones, mucho más arriba de los focos. Tenemos una ley de garrapatas del 2008, una buena ley, realmente. Podemos pensar que la ley se le puede cambiar alguna coma, algún punto, pero en realidad es una buena ley, pero lo que pasa es que no la estamos haciendo aplicar. Entonces, el órgano que debería hacer aplicar la ley es el Ministerio, y bueno, toda esa parte creo que es lo que está faltando. Ahora están estos nuevos agentes sanitarios, que bueno, recién ahora se hizo el llamado, uno por departamento, que bueno, aparentemente irían en el sentido de lo que estoy diciendo yo, pero va todo muy lento y creo que hay que darle mucho más velocidad al caso, porque es grave, o sea, la situación es grave y amerita un accionar mucho más potente, ¿no?
6: Rafael Normeix, presidente de la Federación Rural, muchísimas gracias.
5: Bueno, gracias, Ricardo, siempre a la orden.
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6: Continuamos aquí en 100% Mercados, estamos con José Icardi, director de Megaagro. ¿Cómo viene el mercado? ¿Cómo está la oferta, no? La verdad que frío, zonas con poca agua, ¿cómo vienen los verdeos? Justamente, José, lo encontramos viendo y a pleno trabajo con verdeos. ¿Cómo la estás viendo, José? ¿Esto está limitando mucho la oferta hoy en el mercado?
12: Bueno, buenas tardes Ricardo, gusto estar en el programa. Bueno, la verdad que sí, cuando de gira la semana, la verdad que sí, anduvimos en la zona de Yun, en Sandú, ahí estamos acá por el lado de acá de Tacuarembó, estamos en Piedrasola, bueno, Paysandú, Tacuarembó. Te diría que en todos lados vemos muy bien implantados todos los gardeos, pero pintados los campos nomás, pocos gardeos con volumen. En general, aplicando, tratando de empujarlos a urea, pero la verdad todavía sin agarrar cuerpo fuerte. Pero bien implantados, capaz que necesitando algún gotecito de agua también para movilizar esos nitrógenos. Y bueno, ni que hablar, más horas de luz, ¿no? La verdad que en muchos lugares hemos pasado con muchos días nublados, con falta de luminosidad bastante, que creo que es una sumatoria de cosas que hace que sí que los gardeos implantados

0: mucho en categoría joven, no ves lotes grandes de ganado en terminación tampoco. Más allá de eso, un mercado de gordo que te decía lo veo relativamente estable, hoy con valores para el novillo que te diría que manejar en cuarta balanza, levantar y con plazo, para mí un rango entre 5.50 y 5.60, con algún intento de la industria de semanas atrás de ponerlo algunos centavos abajo, pero realmente son pocos los novillos bien terminados y pesados que hay y la gente pelea hasta obtener sus valores en ese rango de valores. En la vaca un poco más abierta, como venimos diciendo hace varias semanas, y capaz que lo que veo más fluido dentro de la restricción de lo que hay ganado gordo, igual ves, estamos con más embarcadores de vaca estos últimos días y con más amplitud, capaz que entre 5.15, 5.25, sabiendo que algún lote pesado, bien terminado de vaca, queda corte, sobre todo puede dar un corte tipo novillo, puede ir hasta algún centavo más puntualmente. Y bueno, y después buscada por los abastos, la vaquillona, liviana, bien terminada, valores de 5.40, 5.45, y capaz que si necesitas un camión apurado, capaz que está a precio de novillo, pero puntualmente y sin haber volumen ni hacerse volumen de esas categorías.
1: Sí, además,
0: esa lectura.
1: Sí, además en la vaquillona lo que tenés es que vos haces, ves los precios que hay a, vos me corregirás, ¿no? Pero a del corral un 3.10, quizá un 3.15, pero pongámosle un 3.10 y lo pasás a carne, y obviamente que te obliga, y más a los abastos, a sostener valores firmes, ¿no?
0: Exactamente, y en el novillo parecido, un novillo abasto muy bien terminado de 4.50, 4.60, capaz que también, me apurás y te lo lleva un corral. Entonces, animales nival van por la vaquillona, que debería obtenerse en algún valor menos cuando lo comparas a la reposición, pero si todo le pone piso a los corrales, ponen piso, ni que hablar a esa categoría, hasta el razonamiento lo comparto totalmente contigo.
1: ¿Y cuándo va a venir oferta? ¿Cuál es tu perspectiva? Si yo te pregunto hoy, el primer semestre va a terminar con una faena que, 16% más o menos abajo el año de igual periodo del año pasado. ¿Qué perspectiva tenés vos de que hace una recuperación en estos meses que vienen en cuanto a esa oferta de ganado para faena?
0: Bueno, nosotros siempre tenemos la expectativa, pero creo que, no sé, yo lo miro a nivel del escritorio y copiamos el share de mercado que ocupamos en general y tenemos nuestros números, copio mercado, o sea, copiamos lo que está pasando en la faena y para adelante, y la expectativa o la esperanza es lo último que uno pierde, pero bueno, la verdad que vemos Uruguay ganadero con esta relación verano-carne nacional, más respirador que invernador, por lo menos en el novillo. El saldo de vacas invernables, que es en este momento, si bien lo hay, no va a ser un gran saldo, porque yo creo que tengo un buen rodeo en muchos casos, si bien por más que a veces desordene un poquito, le está dando alguna oportunidad más a veces a un vientre por realmente por lo que es lo que está haciendo la rentabilidad de la cría. Y bueno, por eso me hace pensar, o la industria misma en alguna charla que sabemos que ha habido, que ha sido pública, en una faena objetivo 2.2, 2.3, después puede haber alguna discusión entre algún director, pero en 2.2, creo que vamos a estar, no sé si un 16%, pero no creo que podamos igualar una faena como el año pasado. Pero bueno, si corre un buen año climático, hay inversiones en comidas, los corrales se están empujando, las recrías se están aumentando. Bueno, capaz que tenemos, y sigue tirando el mercado internacional como parece, bueno, ojalá tengamos un segundo semestre más faenador. Primero, porque los corrales sabemos que están y van a estar, y segundo, porque si corre bien climáticamente, y bueno, siempre los segundos semestres suelen ser un poquito mejores que los primeros, en general en años buenos climáticos y forrajeros, si es que el stock está bien. El año pasado los novillos no estaban, este año esos novillos de la seca como que ya faltaron, pero ya tenemos esa categoría, ya pasamos esos 2 años más críticos. Bueno, yo tengo expectativa de que sea un buen segundo semestre sin llegar capaz a lo que fue el año pasado.
1: Bien, estamos José Gardi, director Megagro. Dos consideraciones finales. Una, reposición, ¿cómo lo ves con este escenario del gordo y con este escenario climático?
0: Muy firme. Es más, hizo algún guiño 15 días atrás, donde todavía veníamos con una avalancha de oferta de otoño,

0: y todo lo que hablamos recién de las comidas impactaba un poquito más fuerte, o sea, la demanda estaba enlentecida porque las comidas no llegaban. Creo que cuando lleguen las comidas ya la oferta no va a estar, y yo veo ya una chique de oferta como es normal y natural en invierno. Estamos con el último empujón de estos fríos grandes, estas semanas con fríos, heladas, entonces yo veo que ya hacen los últimos ajustes de carga, el que tiene unas vaquillonas que son más cola, que le venía metiendo algún kilito, la saca para que ya no incomoden, para terminar de acomodar, el de las vacas invernadas que se las queda, se las manda, la saca, digo, estamos en ese tipo de cosas, o el que tiene un tacto que está un poquito fuera de la aparición normal de él, saca esas vacas preñadas, ya, pero ya más la oferta que veo no es una oferta de los lotes de volumen de terneros, de los lotes de volumen de novillos, eso no los estoy viendo, o sea, lo que estoy viendo ya son más que nada los puchos, digamos, de ajustes de carga de la entrada de un invierno que está pintando un poquito más severo de lo que todos queremos, sin ser un invierno súper helador, ni mucho menos, ni súper llovedor por ahora.
1: Y la última, vos hablabas de las buenas perspectivas para la cría. ¿Y cuáles son los indicadores a nivel de precios que ves? Los vientres, menos terneras, o terneras acercándose mucho al precio del ternero. Si tuvieras que esos serían los dos indicadores principales.
0: Y bueno, saliendo de una zafra de terneros, zafra salvada con sobresaliente o muy bueno, digo, realmente creo que estar terminando el volumen de zafra de terneros, que después los terneros siguen corriéndose en el año, pero creo que ya con gran parte que arrancó de forma temprana y fuerte en valores y ya sostenido sobre ese eje de los $4, creo que hoy el ternero pesado va de 3.80 hasta 3.90, lo que pisa los 4, el ternero más buscado, ese ternero de 170, 180, capaz que ronda los $4, $4 y algo más. Y te diría que capaz que el ternero liviano es el ternero que más se dispara, pero que prácticamente ya en esta época del año no está. Donde vemos guarismos que tocaron los $800 o cercano a eso en algunos remates que hubo por pantalla y después ya se acomodaron de nuevo el 720, 720, y bueno, siguen siendo valores del bulto históricamente altos y de muy buena rentabilidad, con ese como doble golpe de rentabilidad o de mejora de rentabilidad que creo que es lo que la buena genética para determinados rodeos le hacen mejorar esa rentabilidad, que es cuando vos tenés hembras buenas, definidas, y hoy de mano de la exportación, de gente que quiere agrandar un pie de cría o formar un pie de cría sin tener que entrar a niveles de valores tan altos como es un ganado preñado o una vaquillona pesada para inseminar, entra en terneras con buena genética y las terneras se han pegado, han acortado mucho la brecha con el macho, y eso en la sumatoria de la producción realmente creo que impacta fuerte en una muy buena rentabilidad del criador. Eso primero, digo, te cuento, estamos hablando de terneros de $750 y de vacas preñadas de 1.200, 1.300. Digo, no sé si el ternero está caro o la vaca está barata, pero esa relación habría que buscarla en el tiempo y creo que, digo, es una relación más de 2 a 1 que la que tenemos hoy. Ahí no sé qué es lo que está, pienso que el ternero, digo, entre la demanda interna normal, más lo que hace es la exportación, que hace unos años que la tenemos por suerte, pero más que nada pone piso, no techo. Y a eso le agregamos todo lo que es la relación grano-carne, que hace que mucho invernador haya pasado a la fase de recriador, y para eso buscó un novillo recriar y ser un novillo objetivo cuota. Entonces arrancan el ternero pesado y no arrancan el novillo de 250 a 300. Digo, ha hecho que yo creo que ha habido, creo que es una de las explicaciones de que el ternero también haya llegado a los valores que lo estamos viendo hoy, ¿no? Obviamente la expectativa de un mercado internacional es fuerte. Después te diría que creo que todas las categorías tienen demanda, todo se vende, todo se ubica. Veo que los corrales cada vez, como con una comida, podés armar, digo, permanentemente, los corrales se han profesionalizado, o sea, antes eran más de una ración puntual o una ración para, digo, de ingreso, de intermedia, de terminación. Hoy realmente vos con un buen núcleo podés ir buscando tus diferentes fórmulas para tener una comida competitiva, qué grano le pones, qué proteína, qué energía. Creo que todas esas cosas están haciendo muy competitivo el corral también para que le dé posibilidades a muchas cosas, para requerir un ternero, una ternera, para terminar bien también una vaquillona, para hacer una fase de recría y capaz con un propio corral vendérselo a otro. Pero bueno, eso. Creo que esos son los grandes cambios tecnológicos que la ganadería hoy está está adaptando rápidamente y bueno, ese es el gran cambio que estamos viendo, ¿no?
1: José Cardi, como siempre, un gusto analizar el mercado contigo, recorrida con la familia y con algunos de los integrantes jóvenes de la familia, así que te mando un abrazo.
0: Bueno, no, el agradecido soy yo como siempre, te mando otro para ti, que también termines una buena jornada.
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1: Y bueno, un mercado de ganado que en la región muestra ajustes. Estamos relevando los precios que consigna Valor Carne. Para Brasil, el novillo gordo, un 4.39, a nosotros nos da un poquito menos, tomando el indicador de Datagro. La verdad es que se nota en Brasil el tema del agotamiento de la cuota con China, porque si miramos lo que son las decisiones de las plantas, son bastante elocuentes en términos de dar licencias, de bajar la actividad, porque justamente no, ya procesaron, ya tienen lo que va a ser el envío a China y de esa manera están bajando la actividad. Algunos dicen, bueno, eso puede ser compensado a nivel de mercado por una menor oferta. Se habla de una baja en la producción este año. La verdad que nosotros hasta ahora, por lo menos hasta el primer trimestre del año, no se vio, eso está claro. Y bueno, hay que ver hasta qué punto baja la referencia de Brasil, porque tenemos que tener en cuenta que no jugamos solo. Yo viendo la referencia hoy de Datagro, que es lo que se toma como para el mercado disponible, a mí me da, les digo rápidamente, me da 4,24, eso es lo que da la referencia. Para Argentina, Valor Carne, para el novillo trazado y pesado, se paga $5.40, una baja de 8 centavos, es el tipo de cambio neto de exportación, porque ahí asume lo que es también el efecto de las retenciones, que todavía se dan sobre los novillos, sobre la carne de los novillos. No hubo cambios en los ofrecimientos frigoríficos, sino que la baja fue provocada por la devaluación de la semana. En los últimos 75 días el peso volvió al valor nominal que había alcanzado tras las elecciones en la provincia de Buenos Aires en septiembre pasado. O sea, ha habido una afirmación del dólar en el mercado argentino, pero también en el mercado brasileño. Esta es la décima semana consecutiva que baja el precio en dólares, fundamentalmente por la pérdida de valor del peso. ¿Cómo juega el tipo de cambio para Uruguay? Valor Carne puso una referencia de $5.60. Eso es lo que marcó para Paraguay 5.15. Ayer estábamos con Daniel Burt, que es de la Cámara Uruguaya de Cámara Paraguaya de Carnes, y nos hablaba, bueno, de una menor oferta de Paraguay. La verdad es que Paraguay claramente arriba de Brasil y acercándose a Argentina, algo que no es lo habitual. Esto es lo que marca entonces la referencia o los valores que releva el sitio Valor Carne. En Australia, cuando ya se agotó a mediados de junio la cuota con China, el total de exportaciones el mes pasado fue de 147.000 toneladas, estuvo ligeramente por debajo del récord mensual de 152.000 toneladas, pero un número muy importante. Al 30 de junio, en el primer semestre, habían llegado casi 806.000 toneladas, más de 100.000 toneladas respecto al primer semestre del año pasado. El tema ahora es que se le agotó la cuota con China, que también se le está agotando la cuota con preferencia arancelaria con Corea del Sur. Ellos pagan por una cuota un 5% y luego empiezan a pagar 24%. Y bueno, el tema ahí es todo va a Estados Unidos. Ahora va a volcarse mucha mercadería a Estados Unidos. Algo que también uno mira y dice, bueno, sucedería con Brasil. Entonces, lo que todos estábamos esperando es que mientras baje el precio en Estados Unidos por mayor oferta de Brasil y Australia, debería darse lo inverso en China. Algo que por lo menos hasta ahora no está sucediendo. Entonces, obviamente que me parece que el mes de julio es de transición, a ver cuándo China empieza a estar un poquito más firme en cuanto a la demanda de negocios.
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1: Nos vamos para el este del país. Una zona que a nivel agrícola tuvo una campaña promedio, a diferencia de otras zonas del centro-sur litoral, en cuanto a rendimientos de verano, de soja especialmente, y cómo se arma pensando en el invierno, con proyecciones a nivel arrocera complicadas, con el tema del Niño, que no es lo más positivo, o sea que ahí el arroz tiene un doble combo de medio complicado. Estamos con Pedro Egui, que es director del Sausal Agropecuario. Pedro, ¿cómo te va? Buenas tardes.
14: Buenas tardes, Ricardo, para ti y toda tu audiencia.
1: ¿Cómo se arma el puzzle entonces para estos próximos 6 meses o 9 meses?
14: Bueno, en cultivo de invierno ha habido poca cosa realmente. Es una zona que en el este acá con Marinés han andado muy bien la carinata, pero este año cambió la carinata de Cargill a la LDC y los tiempos
1: salió más tarde, lo cual complicó un poco las cosas.
14: Ahí va. Entonces no se sembró. Nosotros es una de la parte de invierno la hemos probado y creo que anda muy bien acá en el este. Y en la rotación nos calzaba perfecto una carinata, seguida de un maíz y después una soja para entrar en la fase de pasturas. Porque es una zona netamente ganadera y arrocera y en la parte de Lomas la carinata nos andaba bien, pero en líneas generales este año no se pudo. Ha habido algo de venta de trigos para algunos corrales que necesitaban grano y se jugaron un poquito a hacer algún trigo, pero poca cosa más. Lo que sí ha sido un año que nosotros en la parte de forrajeras fue una explosión de venta de verdeos de invierno, sobre todo raigrases.
1: Más verdeo que praderas, ¿no? Es lo que yo te escuchaba a un técnico y me decía, mira, yo creo que la gente en las praderas al final se las, no sé si la, no digo decir que se las rifó, pero como que fueron a lo de corto plazo, que es más lo verdeo, ¿no?
14: Tal cual lo que está diciendo, o sea, te iba a comentar exactamente eso, o sea, lo que estamos viendo fue una explosión muy muy importante de verdeos y la siembra de praderas muy parecida al año anterior, a pesar de todas las buenas señales que hemos tenido del mercado de la carne y que no es un efecto tan coyuntural como dicen algunos, sino va a ser un poquito más estructural y el año va a ser bueno, la gente tratando de aprovechar al máximo esta oportunidad, pero con el uso de verdeos anuales. Como si el productor tiene la memoria que estas cosas no duran mucho tiempo por lo que ha pasado en el pasado y no le tiene tanta fe a que sea algo más estructural este movimiento de la carne, que en algunos analistas escuchamos como que va a persistir un poco más en el tiempo. Entonces se jugaron mucho más a los verdeos de raigras, ¿viste? Que a las praderas permanentes.
1: Bien. ¿Y cómo...? A ver, para el verano, ¿no? Para lo que son las decisiones que tiene el productor. ¿Qué hago? ¿Hago un maíz ahí? ¿Hago una soja? ¿Me rinde mal la soja? El ganado, digo, sigue teniendo muy buenos números. El arroz, vos estás en contacto mucho con los arroceros. ¿Quién va a ganar en esa jugada? Pero también está el tema de los suelos, que no se puede plantar cualquier cosa en cualquier lugar. Tenés el tema del niño. ¿Cómo la estás viendo? ¿Qué te dicen los productores que ustedes, bueno, con ustedes trabajan?
14: Vamos por partes. Primero, el maíz en la zona este entró y entró muy bien, muy fuerte, sobre todo los maíces de segunda, y creo que desde el Sausal vemos como un cultivo realmente importante en los sistemas de producción, pero lo queremos volcar mucho más hacia adentro de los predios, no tanto para vender hacia afuera, sino darle el potencial a la ganadería de carne y ponerle valor agregado en carne a ese maíz que estamos produciendo. Nosotros tuvimos chacras de maíces de segunda este año con rendimiento promedio de 150 hectáreas, 120 hectáreas, arriba de los 7.500 kilos. Entonces, creo que es un cultivo muy muy que ha sustituido el sorgo, como ha pasado en otras regiones, y que le ha dado una solidez importante. A nivel de arroz, lo que yo rescato de las reuniones que hemos concurrido con productores arroceros, principalmente es que la diversificación en los sistemas de producción, que no solo con el arroz alcanza, sino que es arroz, soja y ganadería, y que en esa diversificación le va a dar más estabilidad y viabilidad y sustentabilidad al productor arrocero de mantenerse, porque solo con el arroz, la verdad que deja una línea muy delicada, mucha debilidad a ese productor, ¿verdad?
1: Bien, y el arroz que ves que cae nuevamente el área este año ahí en la zona este que es la que más pondera, o ese fondo que puede haber o ese financiamiento puede sostener un poco los números, porque con los productores que yo hablo, si vos mantenés el provisorio un poquito arriba del precio provisorio con los costos que tenés y alquilás y arrendás, la verdad que estás medio en el horno.
14: Uno ve los números del arroz y realmente son preocupantes, ¿no? O sea, cuando los costos del arroz andan arriba de 200 bolsas y el promedio de alguna de los molinos, Recuerdo, Samán, Copar, otros molinos, están por debajo de esos 200 bolsas de costo promedio. Entonces, si el promedio está por debajo del costo de bolsa y hay gente que está por debajo de esos promedios, realmente es preocupante. Ahora, cuando uno se libera un área de arroz, la ocupa otro arrocero automáticamente. Acá el tema es el acceder al agua y al sistema de agua. Y si no se plantó más arroz en el pasado, fue porque, por ejemplo, las represas estuvieron por debajo del nivel que tenían que tener y el arrocero igual iba a plantar arroz. Entonces, se libera un área y lo ocupa otro inmediatamente. Entonces, tal vez lo que hay que tratar de hacer es, bueno, tener un uso más adecuado de los recursos, pero no le veo que se achique el área de arroz en el este, que capaz que en el norte sucede de otra manera y la gente tiene otra. En el este principalmente no le veo una baja en el área que se va a sembrar arroz.
1: Bien. Y por último, Estamos con Pedro ahí, que es director del Sausal. Tema ganadero, decías, meter más, más, no sé cómo está el tema corrales o suplementación, avanzado en todos lados. ¿Cómo lo estás viendo vos ahí?
14: Yo creo, desde la óptica esa, yo creo que el Uruguay...
1: Porque no solamente corrales, es como que a veces no es que sea un corral claro. enorme, pero capaz que realmente encerrás un poco, como que es un híbrido ahí, ¿no?
14: Yo tengo amigos en otra zona del litoral y eso, y lo que veo es mucho más gente o ampliando sus corrales o armando algún corral, ya sea por estos precios actuales o qué, pero sí poniéndole valor al grano dentro de su mismo sistema.
1: Claro.
14: Y veo muchos técnicos que priorizan la venta directa a los corrales como una salida de los ganados, y es verdad, si uno no vende ganado de corral, es mucho más lógico mandar los ganados a algún otro corral porque le van a dar mucho más ingreso hoy de lo que terminando ese ganado como gordo, digamos, de alguna manera, si no es a corral. Pero lo que no se ha contagiado todavía del todo es lo que veo en otra zona del Uruguay, donde la idea de ampliar sus corrales o de generar algún corral nuevo no ha sido tan abrupta como acá en el este. Y eso todavía no ha sucedido, pero creo que debería empezar a pensar el productor en esas cosas, ¿no?
1: Bien, la última, ¿cómo está el tema de lluvias?
14: La verdad...
1: Ya que hablamos tanto de un niño que va a llover muchísimo, bueno, pero hoy por hoy estamos en medio seco, ¿no?
14: No, una tremenda seca, falta agua, los fríos han achicado los rebrotes de los verdeos. No, hace falta agua y hace unos 40, 45 días que hay lluvias de 4 o 5 milímetros, pero no alcanza para realmente dinamizar un poco el estado de los verdeos.
1: Pedro ahí, director del Sausal Agropecuario, como siempre, un gusto hablar contigo.
14: Saludos, Ricardo, para ti y para toda la audiencia. Radio
1: Rural. Y bueno, ya estamos llegando al cierre del programa. Acá a medida, Federico, no sé si en el Prado también hubo alguna lluvia, pero esa lluvia de frío, de muchísimo frío, la verdad es que una jornada durísima para lo que es la producción. Nosotros estamos ahora viendo justamente cómo el tema del niño ya domina la agenda. Ayer incluso el Banco Central de Uruguay, en el informe en la comunicación de política monetaria, dijo manejó como uno de los factores posibles de suba de precios en este año o en los próximos meses el niño sobre los precios a nivel internacional de los alimentos. En Brasil, el Ministerio de Agricultura creó un grupo de trabajo sobre el impacto del niño. Recordemos, en alguna zona de Brasil, el sur, eso implica lluvias por encima del promedio. En el centro-oeste, zonas productoras muy importantes, lluvias que pueden estar por debajo del promedio. Así que ya hay un grupo creado. Acá hubo alguna reunión del Congreso de Intendentes, no sabemos si a nivel del Ministerio se está trabajando en ese sentido. También hay proyecciones de bancos brasileños sobre lo que puede ser la suba en los precios de los alimentos para el 2027 y posiblemente una menor producción de soja en Brasil, según una proyección de analistas del Banco Itaú en Brasil. Nosotros nos vamos, nos reencontramos mañana. Sigan en la radio, sigan en Rural.

0: 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Ay, celeste,
1: regálame un sol. España ganó y confirma, España golea a Austria y es el candidato junto con Francia, con Argentina. Ahora hay que ver qué pasa con Brasil, pero son Portugal los grandes candidatos que la gente elige y el periodismo a nivel internacional también, cada vez que nos consultan acerca de quiénes pueden tener las mayores posibilidades. Es un mundial de figuras y uno cree que las figuras son las que van a terminar llevando por lo espontáneo, por lo distinto, por la gestión propia, por la capacidad, por el talento, la que van a estar llevando las definiciones para las selecciones que los tienen, que cuentan con ellos. Vinicius en Brasil de a ratos aparece, o con un pase de asistencia, con un gol. Cristiano Ronaldo, vamos a ver cómo le va ahora en este partido que juega la selección de Portugal, partido difícil contra Croacia. Lo mismo hablamos de Mbappé, es un gran mundial por ahora, hasta ahora, de Mbappé. Podríamos decir de Messi exactamente lo mismo. Y cuando vos vas viendo eso y te vas dando cuenta que también Haaland con Noruega o Kane con Inglaterra son los que te van marcando de alguna manera la posibilidad de que los equipos ganen, de que los equipos lleguen, de que vayan eliminando rivales, ahí te vas dando cuenta de lo que decimos, que hasta ahora, como no se había dado en otros mundiales, el anterior fue Messi por Messi mismo y algo de Mbappé y punto, en este caso hay varios que se perfilan para pelear la capacidad goleadora y para pelear la posibilidad de ser el balón de oro del campeonato. Un campeonato que marcha con mucho arraigo en México y que marcha con mucho entusiasmo en Estados Unidos. ¿Por qué? Por lo que Estados Unidos dio ayer. El paso de Estados Unidos, la llegada de Estados Unidos a donde ha accedido, más allá que la historia cuente a lo que nos gusta, que en 1930 participó del primer mundial y que llegó a la semifinal, que perdió con Argentina 6-1, que hizo un buen desempeño y que es lo máximo a lo que ha llegado y lo que ha logrado. Siempre el punto de contacto está en las últimas apariciones que ha tenido Estados Unidos y en aquella como local que tuvo en 1994 de la mano de Bura Milutinovic. Jugaban dos uruguayos, Tab Ramos, y jugaba también el desaparecido Fernando Clavijo. Y esta selección de Estados Unidos reúne mucho más euforia colectiva. También ha crecido mucho más el fútbol en los últimos tiempos y han venido muchas figuras que le han dado proyección al fútbol interno a nivel de clubes, pero la selección, después de los primeros resultados, después de la goleada contra Paraguay, y la selección después de la clasificación de ayer frente a Bosnia, está despertando en Estados Unidos lo que nunca había aparecido con la selección estadounidense. Ahora como local, sabiendo que se metió en la siguiente instancia, sabiendo de las dificultades que ofrece todo ese camino que va a tener, pero la gente le está dando una energía que cuando llegamos no tenía, porque había un gran signo de interrogación en lo que podía ser uno de los anfitriones. Por ahí está lo más importante de lo que se vive acá, jornada fresca relativamente. Nosotros estamos en Chapultepec, que es el parque nacional lleno de diversiones, lleno de esparcimiento, donde además hay una gran muestra de que mostramos también recién en Fanáticos y que mostramos en BTV Noticias, que tiene que ver con estatuas gigantes que se hicieron especialmente por parte de artistas callejeros de México, en tributo al Mundial y en tributo a las grandes figuras que están visitando la Copa del Mundo aquí en México, en Distrito Federal. Un abrazo desde acá, mañana nos reencontramos desde la mañana y en toda la programación.
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1: Mis amigos, ¿cómo están ustedes? Bienvenidos, gusto de recibirlos, gusto de estar con ustedes, gusto de compartir estos últimos 30 minutos de información agropecuaria aquí en la vieja Radio Rural. Ya arrancamos con los temas que tenemos para hoy en Agroprecios.
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1: Vamos a ver qué nos dice don Raúl Echeverría para, bueno, esta jornada y este fin de semana. Jornada de hoy sumamente fría, ¿no? Tal como lo habían previsto, y ventosa, que por más que hay un solcito lindo, hoy en la mañana, a eso de las 11 más o menos, un solcito lindo que calentaba, pero el viento sin duda también marcaba esa falta de temperatura impresionante. Vamos a ver estos fríos cómo siguen. Don Raúl Echeverría, cuénteme, ¿qué dice?
3: ¿Qué tal, amigo? Gusto de tomar contacto nuevamente con ustedes. Ya dando comienzo al séptimo mes del año, y lo estamos haciendo con la fase más intensa, más aguda del invierno, con heladas prácticamente sin solución de continuidad, con muy bajas sensaciones térmicas. En estos días se ha reforzado el aire polar, esa masa de aire fría que ya teníamos presente en la región, se ha reforzado, ha ingresado aire todavía más frío, lo que hace que las sensaciones térmicas estén en algunos casos por debajo de cero grado, con máximas de un solo dígito. Eso es lo que esperamos para la jornada de hoy, para la jornada de mañana, con máximas en el eje los 8, los 9 grados, sensaciones térmicas muy cercanas al cero grado, ventoso, con vientos que van a estar soplando del suroeste y mañana rotan al sur. En zonas costeras se van a dar vientos mañana de hasta 50 kilómetros en la hora, lo que obviamente va a hacer todavía más intensa la sensación de frío. Ya sobre Maldonado y Rocha es posible que los vientos puedan alcanzar hasta 70 kilómetros en la hora. Así que la costa atlántica, prestar atención la jornada de mañana, vientos que ya pasan a ser complicados con esa intensidad, 70, 75 kilómetros por hora, producto de que mientras ingresa por el suroeste del país, como decíamos, aire polar, circula en aguas oceánicas un ciclón extratropical, sistema de bajas presiones, y bueno, eso hace que el aumento del gradiente barométrico intensifique los vientos que, repito, serán del sector sur-suroeste. Ya sobre el fin de semana las temperaturas se moderan un poco. Estamos hablando del sábado con una temperatura en el eje de los 14-15 grados aquí en el sur, 16-17 grados el día domingo. Posiblemente el domingo tengamos, a partir del mediodía del domingo, algún chaparrón, una lluvia ligera, que se va a mantener por lo menos inestable, con algunas lluvias y llovinas hasta el día lunes. Estamos hablando de acumulados que estarían seguramente por debajo de los 10 milímetros. No es una lluvia significativa, que ni siquiera alivie la situación complicada. Llevamos dos meses con muy poca agua aquí en el sur. Cerramos mayo con 40 y poquito milímetros. Junio prácticamente no llovió, 10 milímetros. O sea, en los últimos dos meses, la lluvia promedio en algunas zonas de aquí del sur anda en los 50 milímetros, poca agua, hace falta, muchos productores nos han dicho eso, se ha perdido mucha humedad en el suelo. Seguirán las heladas naturalmente, pero Ya a partir de la semana que viene, del martes, las temperaturas por 3 o 4 días van a dar un alivio. Estaremos hablando ya de temperaturas de 16, 17 grados. Después de esta seguidilla de muy bajas sensaciones térmicas, se va a experimentar de otra manera esas temperaturas que todavía siguen siendo temperaturas invernales. Lo preocupante, como decimos, es la falta de agua. No hay a la vista, la semana que viene tampoco, por lo menos hasta el momento, ningún evento que nos llame la atención en materia de lluvias. Obviamente, de modificarse esta situación, lo estaremos compartiendo con todos ustedes. Por ahora, eso es todo. Les deseo un excelente fin de semana y nos estaremos reencontrando el día lunes.
1: Gracias, Raúl, como siempre, gustazo. Buen fin de semana. A ver si nos juntamos. Que pase usted muy bien. Nos seguimos hablando. Vamos a la pausa y ya volvemos.
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1: Señores, ya estoy comunicado con el economista Gustavo Alicandro Bosch y hoy me plantea poner arriba de la mesa la importancia de los commodities en función de generadores de valor agregado para el país. ¿Cómo opera? ¿Cómo se ve? ¿Qué deja? ¿Y qué apoyo le hace falta? Sin duda, temas interesantes para tener en consideración en este segundo semestre del 2026. Gustavo, gracias por recibirnos y darnos la posibilidad de conversar contigo. ¿Cómo estás?
5: Buenas tardes, Vasco. Bien, por suerte.
1: Bueno, ¿te agarró la helada?
5: Estas heladas, por suerte, vienen siendo importantes, ¿sí? ¿No? Y bueno, y en el mundo de la ganadería, poner un poco en contraste a la garrapata con el frío también tiene esa importancia, ¿no?
1: Sin duda.
5: Así que bueno.
1: Contame un poquito, ¿cómo se ve el tema de los commodities como generadores de valor agregado para el país?
5: A ver, en un lugar común, ¿verdad?, entre todos los analistas, los economistas, los ingenieros, los periodistas, ¿no?, que hablan siempre de generar valor agregado, industrializar las materias primas, ¿no?, agregar procesos internos para que eso agregue valor a las mercaderías que se exportan. Y esa afirmación tiene una parte que no es correcta, digamos. No siempre agregar etapas industriales a una materia prima implica que el valor agregado esté creciendo en el valor de lo que se está exportando. Los commodities, yo personalmente soy un defensor del país exportador de commodities, o la región, incluyendo a Brasil, a Argentina y a Paraguay como exportador de commodities. La exportación de commodities, si uno lo mira en el valor exportado, ¿verdad?, por cada dólar, por cada billete de 100 dólares que se exporta, el commodity tiene un porcentaje de valor agregado mucho más alto que los mismos 100 dólares de un producto industrializado.
1: Sí.
5: ¿Por qué? Porque el valor agregado en cualquier proceso productivo, en definitiva, son la suma de rentas, de intereses, de depreciación, de salarios pagados, de beneficios obtenidos. Entonces, cuando uno exporta, por ejemplo, un ternero, es prácticamente 100% valor agregado para el país eso que se está exportando. El valor, digamos, esos 100 dólares que salen de ternero, tiene un porcentaje altísimo de valor agregado, ¿verdad? Porque en definitiva es un proceso biológico primero, es la renta que en definitiva es pasto, ¿no es cierto?, comida, son intereses pagados si corresponde, son la depreciación de los equipamientos que se use para esa producción, ¿no es cierto?, salarios, que seguramente son pocos porque es una actividad poco intensiva en mano de obra, y los beneficios que obtiene esa empresa hoy es el agradecimiento que exporta el animal espía. Entonces, el exportar la sación, o sea, digamos, la carne también es un commodity, ya con un proceso industrial, que es la faena y el frío, ¿verdad? También es un commodity, o exportar granos, ¿no es cierto? Esencialmente lo que estás exportando es valor agregado. De hecho, en la carne que se exporta al exterior, sí, el porcentaje de valor agregado aportado por el sector ganadero, que es el animal que entregó a la planta de faena, el porcentaje de valor agregado es, esencialmente viene de la etapa del sector primario, de la etapa de la producción de ese animal que se embarcó el frigorífico. El valor agregado del frigorífico en realidad son en esos componentes, ¿verdad? En ese, pongamos ese 15-20% adicional de valor bruto de producción, no la parte que corresponda a esos renglones que son prácticamente salarios, depreciación e intereses en el caso de ellos. Pero una tonelada de carne, el valor agregado que tiene esencialmente se generó en el campo, no en la etapa industrial. Y cuando uno exporta animales en pie, esencialmente lo que está exportando es valor agregado. Son muy pocos insumos intermedios, que en definitiva son cosas tales como los específicos veterinarios, ¿no es cierto?, que se usaron en la etapa productiva para tener ese animal que se está vendiendo al exterior. Entonces, para un país, además, como Uruguay, que es un país caro de trabajar, hoy día, durante etapas bastante largas de la vida del país, con un cambio rezagado por las políticas de gasto, de deuda pública, etcétera, que tanto hemos hablado, ¿verdad? Con una política salarial tan rígida como tenemos en Uruguay, ¿verdad?, con el funcionamiento del Consejo de Salarios, que han sido criticados ya, incluso, como hablamos la semana pasada o la otra, por la propia OIT, ¿no es cierto? Y un país donde todavía tenemos monopolios en materia de producción de oferta energética, ya sea hidrocarburos como energía eléctrica, ¿no es cierto? Claramente, la materia prima que pasa a etapas industriales posteriores, ¿no es cierto?, son etapas que cada vez y cuanto más avanzas en esa etapa, en la etapa industrial, menos competitivo es el país, ¿verdad?, para agregar valor. Y ahí es que entramos, en políticas de incentivos, el viejo régimen de devolución de impuestos indirectos, o el de subsidios, por ejemplo, en el caso de materia prima, pero sí política industrial, subsidios a la exportación de automóviles y autopartes, ¿no es cierto? Todo eso, ¿por qué? Porque el país, en esa etapa industrial, es tan caro y es tan ineficiente, sí, que muchas veces lo que agrega de valor, ¿verdad?, el precio de ese valor que se agrega internacionalmente es menor que el costo que tiene Uruguay. Entonces estaríamos destruyendo riqueza y no generándola. La única actividad que claramente tiene un saldo de valor agregado positivo en su producción y en su exportación, esencialmente son los commodities, y eso explica por qué Uruguay es un, y Argentina, Paraguay, parte de Brasil, son fuertes exportadores de commodities, que lejos de ser algo vergonzante, ¿no?, tendría que ser algo que la sociedad tiene que estar consciente, digamos. Uruguay exporta valor agregado esencialmente a partir de los commodities que está produciendo. Así que bueno, es un tema, yo sé que parece un contra natura, que lo que estoy diciendo va contra la creencia generalizada, pues es cierto, pero creo que es un tema en el cual vale la pena que las personas que todos nos frenemos un momento y meditemos sobre este tema, porque realmente es parte de la supervivencia económica en nuestro país, es la producción de commodities en el sector agropecuario.
1: Sin duda, sin duda. Gustavo, ya que estamos en línea y bueno, hoy es fin de mes, último día del mes de junio, arrancamos julio, mes de declaración jurada, por un lado, pero por el otro lado también, cambio de valores en los combustibles. Si bien hace más casi un mes que estamos con un petróleo que ha cambiado sustancialmente el valor de referencia que maneja el gobierno, está todo el mundo pendiente a ver qué va a pasar con el combustible. ¿Qué interpretás vos que pueda llegar a pasar, ya que hoy tienen que anunciar, ¿no?
5: Bueno, mira, así como los incrementos del precio de los combustibles fueron menores a los que debieron ser cuando la guerra y el petróleo pasó de 75 a 110, ahora que ha vuelto a aquellos precios pre-conflicto con Irán, yo creo que lo que vamos a ver es una caída del precio de los combustibles que va a ser muy lenta. O sea, así como fue más lento el proceso de suba o insuficiente, también va a ser lento e insuficiente el proceso de reducción. Todas estas situaciones, lo que nos tiene que hacer pensar es Uruguay, 3,5 millones de personas, la planta de destilado de hidrocarburos, de verdad, de procesamiento de petróleo, una de las más pequeñas o la más pequeña del mundo, ¿no es cierto? Uruguay tiene que terminar con el monopolio de hidrocarburos, de combustible. Hay que permitir la importación y que sea el mercado el que mande. La cantidad de dólares que consumimos las personas, los periodistas, los analistas, los propios gobernantes, en discutir si subió mucho o subió poco, y si bajó mucho o bajó poco, es tremendo. El mercado tiene que mandar, y eso claramente es lo que nos tiene que asegurar que estamos en las mismas condiciones de competitividad que el resto del mundo. Hoy, en la medida que tenemos un monopolio, lo que hay es un impuesto monopólico, hay una recaudación de una renta monopólica que ANCAP termina vertiéndola a rentas generales, ¿no es cierto? Y bueno, toda oportunidad que tiene el Estado de que esa renta monopólica sea un poquito más alta, ¿verdad?, lo que hace es generar una recaudación y por lo tanto reducir las necesidades fiscales. Debería las gremiales, los sectores de actividad, los dirigentes, poner este tema con un solo objetivo: voltear el monopolio, terminar con el monopolio, liberar la importación. No es nada distinto de lo que pasa en la mayor parte del mundo. Esto que tenemos nosotros en Uruguay es algo totalmente inédito, no digo inédito, pero totalmente, digamos, anquilosado respecto a cómo funciona este mercado en prácticamente todo el mundo.
1: Perfecto. Muy bien, mi amigo, como siempre, un gusto. Le mando un abrazo y buena jornada.
5: Justo para mí, un abrazo para todos. Muchas gracias.
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1: Mis amigos, tengo en línea a Milton Franco, que ya anda de vuelta por los pagos de San Jacinto y preparándose para la feria de mañana, que Casupá se viste de fiesta. Muchas cosas tenemos que hablar con él. Una de las que le iba a preguntar, que pasé y cada vez venimos más adelantados con el local nuevo.
11: Bueno, Vasco, sí,
1: Ya vi que desarmamos un poco para nivelar de vuelta y pasar de vuelta.
11: Bueno, sí, desarmamos todo, desarmamos todo para rellenar, para nivelar, para hacerlo. Exacto. todo sobre una platea de tosca y balastro importante. Y bueno, vamos con de alguna manera la política que el bolsillo siempre me ha impuesto. Sin pisa, pero sin pausa.
1: Exacto.
11: Y vamos muy bien. Hicimos un tinglado grande, ya lo verás también, y lo disfrutarán junto a toda tu audiencia, que
1: sin duda
11: serán invitados como corresponde.
1: Sin duda. ¿Cómo venimos, pensado?
11: Como bien lo decía, Vasco, con una linda feria. Estamos con 380 vacuros, con unos 100, 150 lanares, con 25 a 40 cerdos, depende de un par de confirmaciones, y con 10 caballos mansos de andar, potros, y alguno de industria. Como siempre, administración propia, como siempre, muchos ganados con plazos especiales. Y bueno, simplemente esperándolos a todos de ya, viernes 3, local Casupá, los estamos esperando.
1: Perfecto. Administración como siempre.
11: Sí, la administración es propia, los clientes que quieran con tiempo vayan comunicándose con el escritorio, www.miltonfranco.com, ahí encuentran todos los móviles. A los que pueden llamar con tiempo para de esa manera acudir a por los plazos especiales, ¿verdad? Acudir con el revólver cargado por los plazos especiales. Marco, te comento también que pasarán 4 o 5 herramientitas bajo martillo de un cliente y vecino mío y tuyo, increíblemente, aquí del Pantanoso, cerca. Un tractor universal 4x4 de unos 50 HP, nuevito. Su chirquera, una zorrita de volcar realmente espectacular, una posera para él mismo. Y bueno, lamentablemente le prohibieron tractorear al hombre por un problema de caderas y se tiene que desprender de él. Es un tractorcito 3 cilindros que también va a la venta el viernes en el local Casupá, junto a los 380 vacunos, a los 40 cerdos, 150 lanares y 10 caballos.
1: Bueno, buenísimo. ¿A qué hora vas a arrancar?
11: Y mirá, vamos a tratar de arrancar lo más temprano posible, si es posible a las 13 horas, que ya estén todos los camiones dándonos la tranquilidad de que no hubo contratiempo, ya arrancamos a mover el martillo.
1: Perfecto. ¿Momento para la reposición?
11: Bueno, yo creo que firme, sano, bueno, creo que no hay nubarrones de mal tiempo en el horizonte. Creo que el invierno siempre trae cautela, la cautela lleva siempre a los buenos negocios, dentro de un marco de firme y saque, que hacen que se pueda comprobar lo que los mercados finales están indicando, ¿verdad?
1: Exacto. exacto. Anduviste en la vuelta de recorrida por el viejo continente y me mandaste unos videos de carne. ¿Qué viste? ¿Qué te llamó la atención?
11: Mirá, Vasco, lo que vi es que, sin lugar a dudas, la carne, lo que de alguna manera desde acá avizoramos y de acá leemos como una sensación térmica.

0: supermercado y te mandé el video que te mandé, donde podemos ver carne sin hueso, de carne vacuna, sin hueso, desde 8.500 euros hasta 24 euros el kilo. Ni que hablar que allá es todo sin hueso y envasado y son no más de 400, 500 gramos por bandejita.
1: Claro.
0: Lo que demuestra, sin duda, que las familias se han ido acoplando a ese ritmo del marketing que da las cosas semi preparadas, semi prontas, ¿verdad? Esto era carne natural, cruda, en toda envejecita. Realmente se nota la escasez de ganado que hay. Sin duda que por eso fue el apuro Mercosur, Comunidad Económica Europea con el Mercosur. De ahí vino el apuro de firmar, viendo que Estados Unidos no les iba a poder cumplir la cuota, y hoy se comprueban las góndolas, ¿verdad? Y hoy se comprueba de este lado del océano, que estamos tan lejos, pero a su vez hoy por hoy, con la tecnología tan cerca, la firmeza de la que hablamos en las diferentes categorías, ¿verdad?
1: Totalmente de acuerdo, totalmente de acuerdo. Eso da una tranquilidad también, ¿verdad? Te mando un abrazo, muchas gracias. Mañana reiteramos, ¿verdad? A las 13 horas arrancamos.
0: A las 13 horas, el recalque a su padre, 380 vacunos, 150 lanares, 40 cerdos y unos 10 caballos mansos de andar y potro.
1: Como siempre, un placer conversar contigo y si Dios quiere nos vemos y si no, nos relinchamos.
0: Un gusto enorme y así será, mi amigo. Y saludos a toda la audiencia, como siempre, al trabajo y a...
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1: Llegamos al final, mis amigos, de la información agropecuaria aquí en la vieja Radio Rural, en lo que se refiere a el agro, a través, obviamente, en el cierre de Agroprecios. No se vayan, ya vienen nuestros amigos de Gomidas a compartir un momento muy bueno, ¿verdad?, de la familia de la colectividad armenia aquí en Uruguay y en la diáspora. Nos reencontramos mañana.

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1: Paririgun, Manu, muy buenas noches para vos y para toda nuestra audiencia en este 2 de julio, segundo día del mes, un día muy pero muy frío que vamos a cerrar juntos con una hora de programación. Recién pasan 6 minutos de las 20 horas, así que tenemos mucho por delante y los invitamos a acompañarnos.
0: Queridos amigos, estamos hasta las 21 horas, mucho frío, mucho viento en la calle, a tomar precauciones. Venimos bastante frisados de la calle Sol y yo.
1: Por suerte hay vacaciones para los niños.
0: Por suerte hay vacaciones, los liceos creo que tienen una semana, los colegios primarios tienen 2. Así que cada uno seguramente en su casa estará disfrutando de la presencia de los más pequeños, que generalmente durante el año se encuentran en los establecimientos educativos. Nosotros, queridos amigos, hemos finalizado hace 48 horas nada más el mes de junio, un mes cargado de actividades. Estuvimos realizando diferentes entrevistas, diferentes móviles. Cerramos el mes de junio con un programa especial emitido desde el MUMI a través de nuestro canal de YouTube, y es nuestro deseo compartir con ustedes, en la voz de nuestra compañera Romina Cuyungian, el resumen del mes de junio.
2: 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Comenzamos el mes celebrando el aniversario de la República de Armenia en el Colegio Nercesian y en el Club Bramián. 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Con la llegada del invierno, Aso Torosian nos contó su mirada desde Barcelona. Acompañamos al grupo Scout Gang en su campamento y homenajeamos al conjunto Yerevan 50 en su despedida. Apoyamos la correcaminata del Colegio Jerimian y sorteamos la camiseta oficial del evento. También nos acompañó Krikor Atarian para hablar de la tecnología en la Copa del Mundo. El mes cerró con un programa especial desde el Museo MUMI y el anuncio de una visita especial junto a nuestros oyentes.
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0: Escuchábamos a Susana Zafarian y Tomás Bogosian con el tema Teroyan Nanayar. Son exactamente las 20 horas y 12 minutos. Estamos en vivo, como siempre, a través de AM610 Radio Rural.
1: En un ratito vamos a estar compartiendo con ustedes la información del día de la fecha y más selección musical hasta las 21 horas para disfrutar este programa todos juntos.
0: Quédense con nosotros, que momentos nada más viene el espacio de la información. También tenemos iniciativas para compartir con todos ustedes en nuestra comunidad y también tenemos una variada selección musical, como dijo nuestra compañera Sol Amador, y como la que escucharemos a continuación de la mano de Ofelia Ampartsumian.
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1: Muy bien, amigos, 20 horas 26 minutos, seguimos en vivo a través de AM610 Radio Rural. Comenzamos con el espacio de la información. Mari Vardanyan, una de las últimas sobrevivientes del genocidio armenio, falleció en el día de ayer con 112 años de edad. Mari Vardanyan, una de las últimas sobrevivientes del genocidio armenio, ha fallecido con 112 años de edad, según su nieta, Natalie Vardanyan, quien compartió la noticia de su fallecimiento este fin de semana. Nacida como Mari Ozukshyan en Aintab, en la histórica Cilicia, el 17 de agosto de 1914, llegó al mundo justo antes del genocidio armenio de 1915. La campaña del Imperio Otomano contra su población armenia, que mató a más de 1,5 millones de personas, estaba en ese momento en su peor época. Ella sobrevivió a sus primeros años como una niña pequeña y llevó el recuerdo de esa supervivencia a través de una vida que se extendió más de un siglo y cuatro generaciones. Su familia se salvó de la deportación, en parte gracias a la protección de un primo paterno, el doctor Garabet Yesayan, cuya familia ayudó a la familia de Vardanyan a escapar hacia la ciudad de Alepo a principios de los años 20, dejando así atrás su casa y casi todo lo que poseían. Su padre había sido un molinero que producía trigo agrietado. Demasiado joven para recordar gran parte de Aintab, sin embargo, recordó sus años en la escuela armenia. Allí, lo más feliz que le sucedió fue la educación y los juegos con el resto de los niños. Creció hablando armenio, turco y más tarde árabe, y aprendió a tejer, coser y el tejido de las alfombras de estilo Aintabzi. Cosía las alfombras Vardanyan, una artesanía que más tarde le ayudaría a ganarse la vida en la ciudad de Alepo. Décadas después muestra sus obras. Allí fueron exhibidas en el Museo del Catolicosado de la Gran Casa de Cilicia en Antilias, en Líbano. Para 1935 se casó con Ovanes Vardanyan, un compañero nativo de Aintab, también violinista y compositor, que actuó para la radio de Armenia de Alepo y fue galardonado su marido con la Medalla Nacional al Reconocimiento en Siria por su talento musical. Juntos criaron 4 hijos y 2 hijas. En 1965 la familia se trasladó a Beirut, la capital del Líbano, para así educar a sus hijos, quien uno de ellos participó del servicio militar obligatorio en el año 1969. En el mismo año Ovanes falleció, dejando a María viuda a los 55 años. Ella nunca se volvió a casar. Uno de sus hijos, Zaben, emigró a los Estados Unidos y se instaló en Watertown, Massachusetts, y Mari lo siguió con otro hijo en 1972. Ella llamaría hogar a Watertown durante 45 años. Esa brevemente es la historia que quisimos contar de una de las últimas sobrevivientes del genocidio armenio. Como verán, su vida quedó marcada a fuego por la barbarie perpetrada por aquellos años por el Imperio Otomano. Hasta el último día se acordó por todas las peripecias que tuvo que pasar, no solo ella, sino también su familia. Su fallecimiento marca la pérdida de uno de los pocos sobrevivientes que recordaba acerca de las masacres, aunque débilmente. El mundo antes de esta catástrofe era totalmente diferente, decía la última sobreviviente del genocidio armenio.
2: Pasamos a otra noticia. El historiador y doctor en ciencias políticas Armen Aivazian cuestionó las declaraciones del primer ministro Nikol Pashinyan sobre el reconocimiento del genocidio armenio por parte de Israel. El especialista sostuvo que la postura de no politizar la cuestión implica adoptar un enfoque que desvincula el genocidio armenio de la realidad actual de Armenia y de los principios del derecho internacional. En su análisis, Aivazian afirmó que el reconocimiento internacional del genocidio tiene un valor limitado si no contribuye a frenar la agresión contra Armenia, la situación geoestratégica del país. También recordó que numerosos estados y organizaciones que reconocieron el genocidio no condenaron la ofensiva de 2020-2023 contra Armenia y Artsaj ni adoptaron medidas para asistir a la población armenia.
1: Seguimos con más información en otros temas. Europa abrirá su mercado a la República de Armenia si Rusia cierra el suyo. Lo hará con el 80% de las exportaciones libres de aranceles desde la República de Armenia. La presidenta de la Comisión Europea, Ursula von der Leyen, visitó Yerevan el último jueves en un segundo viaje a Armenia en 2 meses y prometió que la Unión Europea abrirá su mercado único de 450 millones de consumidores a la mayor parte de las exportaciones armenias si Rusia cierra su mercado. Pueden contar con nosotros, le dijo Ursula von der Leyen al primer ministro de la República de Armenia, Nikol Pashinyan. Von der Leyen anunció el último tramo de un paquete de ayuda a la República de Armenia de 52 millones de euros. Una propuesta para que aproximadamente el 80% de las exportaciones armenias a la Unión Europea estén exentas de aranceles. Inversión de la Unión Europea en conectividad regional con todo el Cáucaso Meridional y asistencia técnica para ayudar a Armenia a diversificar sus fuentes de suministro energético y reducir su dependencia de Rusia. También la visita tuvo lugar semanas después de las elecciones parlamentarias de la República de Armenia, que fueron el último 7 de junio, y von der Leyen felicitó al pueblo armenio por haber elegido la democracia, la paz y unos lazos más estrechos con la Unión Europea.
2: Pasamos a la última noticia deportiva. Yerevan se convierte en el epicentro mundial de la lucha grecorromana. 318 atletas de 16 países compiten en el prestigioso torneo internacional. El alcalde premia a los nuevos campeones en Armenia. El prestigioso torneo internacional de lucha grecorromana reunió a cientos de atletas en Yerevan por quinto año consecutivo. El evento conmemora a Benur Payayan, bicampeón mundial y europeo de esta disciplina, y para promover el deporte y un estilo de vida saludable mediante estas acciones continuas. Hasta aquí la información, 20 horas 34 minutos, continuamos con música.
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0: 20 horas 42 minutos, estamos en vivo por AM610 Radio Rural. Acabamos de escuchar la voz de Flora Joreñán. Es impresionante la voz de Flora Joreñán y la trayectoria que ha tenido a lo largo de toda su carrera. Una de las cantantes más importantes que ha tenido la República de Armenia, sin lugar a dudas. Por eso tratamos de refrescar la memoria de todos nuestros oyentes. Cada tanto ponemos un tema musical interpretado por Flora Joreñán. Nosotros vamos a compartir ahora una iniciativa de HOME, filial Rupina, la campaña de ayuda a Venezuela. Ayudemos a Venezuela para alivianar la situación de las familias tras el terremoto, la campaña mundial de recaudación de fondos de HOME para colaborar en forma directa con la ayuda humanitaria impulsada por la comunidad armenia de Venezuela. Se reciben donaciones a través de la Comisión Regional Sudamericana de HOME. Se pueden consultar o buscar en redes sociales de HOME las cuentas bancarias a disposición de las diferentes filiales, tanto de Uruguay como de Argentina. Para esclarecer un poco esta situación, el próximo sábado 4 de julio, este sábado, pasado mañana, las compañeras, las HOMEUI de la filial Rupina de HOME, asistirán a nuestros estudios para comentar sobre esta campaña. Y hacemos un paréntesis aquí porque a través de las diferentes redes sociales, personas que son de origen armenio y no son de origen armenio, en diferentes cortos de video, agradecen la disposición de la Iglesia Apostólica Armenia y del Club Armenio de Caracas, donde se prepara diariamente la comida para miles de personas que están trabajando para remover escombros que han sido perjudicadas por los dos sismos que ha sacudido a Venezuela. Y honestamente, para nosotros como comunidad armenia de Uruguay, es muy reconfortante que la Iglesia Apostólica Armenia y el Club Armenio, y así como toda la colectividad armenia de Venezuela, se haya puesto esta causa al hombro para ayudar a todos los venezolanos que lo necesitan. Verdaderamente es un honor, un privilegio, y también debemos recordar que el último domingo tuvimos un contacto desde Caracas con una de las personas de origen armenio que estuvo allí, que está allí, que vive allí en Caracas, y que puso al día un poco la situación de las dos familias que fueron perjudicadas por los dos terremotos y también por el resto de los venezolanos que trágicamente han tenido que padecer esta catástrofe natural.
1: Muy importante la ayuda. Entonces, el sábado vamos a estar conversando aquí en Audición Comidas con las compañeras de HOME. Por cualquier duda también que la audiencia pueda tener en el marco de esta campaña de ayuda a Venezuela. Y tenemos otro comunicado de HOME Rupina. En este caso se trata de un desayuno de trabajo, capacitación y funcionamiento institucional, un espacio diseñado para profundizar en nuestra estructura, conectar el trabajo de nuestras filiales y entender cómo cada acción se traduce en oportunidades, desde el soporte local hasta las becas universitarias. Tu lugar en la comunidad es vital. HOME nos invita el sábado 11 de julio de 10:30 a 12:30 horas en el Club Bramián con el pueblo. Para el pueblo es el lema. La capacitación constante y el fortalecimiento interno son las verdaderas llaves que abren el camino hacia un impacto comunitario exponencial. Por eso realizaremos un encuentro para socias fundamental para el desarrollo de nuestra institución. Repetimos, sábado 11 de julio de 10:30 a 12:30 horas en el Club Bramián.
0: Muy bien, amigos, para cerrar el espacio de los comunicados y las diferentes iniciativas que hay para compartir con nuestra audiencia, les comunicamos que pasado mañana, el próximo sábado 4 de julio, no se realizarán actividades de la agrupación Scout GAMC de Omenetmen por las vacaciones de invierno en el Club Bramián. Recordamos, no habrá actividad Scout GAMC de Omenetmen en el Club Bramián por las vacaciones de invierno. Sin embargo, están todos formalmente invitados a participar de las diferentes prácticas deportivas, cada uno en su disciplina, y también a los muchachos de las cartas, que por un momento se deben haber agarrado la cabeza y habrán dicho no vamos a poder ir. Sí, van a poder ir porque va a estar abierto el club, pueden ir a jugar a las cartas, y por supuesto a los que juegan al tablí también, que se habrán puesto mal, quédense tranquilos que van a poder ir a jugar al tablí y a las cartas, y se van a poder reunir como habitualmente hacen sábado tras sábado. Así que, queridos amigos, la novedad es esa: no habrá actividad scout, pero sí habrá prácticas deportivas y el resto de las actividades que no tienen que ver con el scoutismo. Nosotros, queridos amigos, vamos a continuar con nuestro programa. Son las 20 horas 47 minutos. Vamos a seguir ahora, a continuación, escuchando a las dos hijas de Tomás Bogosian.

0: Estamos llegando a los últimos minutos del programa del día de hoy. Mañana aquí a partir de las 20 horas cerramos juntos esta semana. El sábado, recordamos, vamos a tener aquí en el programa a las compañeras de Home Rupina para comentar sobre la campaña de ayuda a Venezuela. Todos conocemos la situación por la que están pasando, así que es muy importante nuestra ayuda, en este caso de la mano de Home. La recaudación es económica, hay muchas otras formas de participar, nosotros podemos hacerlo a través de ellas, de la región, y van a estar aquí en el programa para responder a todas las consultas y también ampliar la información. Nosotros, Manu, nos vamos a ir despidiendo, les agradecemos mucho por estar del otro lado, les deseamos una feliz noche y los esperamos mañana aquí nuevamente.
1: Escuchamos de fondo la voz de Berge Grigian y el tema Yelek Ayer. Agradecemos profundamente la puesta en el aire de nuestro operador Federico. Cuando finalice Audición Armenia, Gomidas, lo dejaremos en compañía de los amigos de Radio Transmundial. Sireli Ungentirner, Minchev Aisteg Hasab Mer, Aisorba Aidakire Gamachtense, Kisher Pari, Polorín.

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Hola, ¿qué tal mis amigos de Radio Transmundial? Aquí les habla Elizabeth La Rosa y para mí es una gran alegría recibirlos nuevamente en este espacio que compartiremos juntos las próximas 3 horas aquí en nuestra programación como lo es habitual. Así que muchísimas gracias por estar allí del otro lado, siempre escuchando Radio Transmundial. Y les animo a que nos envíen sus comentarios, sus mensajes que son tan importantes para nosotros. Ustedes saben que siempre nos están pidiendo comentarios de nuestra audiencia para poder seguir buscando apoyo en otros países también, que es tan importante que nos envíen sus comentarios. Así que lo pueden hacer por nuestro WhatsApp 091-610-610 y si están fuera del país, signo de más 598-91-610-610. Así que envíenos su mensaje contándonos de qué forma Radio Transmundial es de bendición para ustedes y también pueden mencionar allí los programas que más les gustan. Recuerde 091-610-610. ¿Les parece si llevamos al encuentro de nuestra programación? Que hay mucho para compartir en este nuevo jueves. Vamos a comenzar con la palabra de Dios para hoy. Luego seguiremos con más de Misión 66. Y hoy es día también de volver a escuchar Jungla Semántica con el profesor Héctor Leites. Así que no se lo pierdan más tarde. Ahora sí, los dejo en compañía de nuestra programación.

Bienvenida, bienvenido a la Palabra de Dios para hoy. Un estudio de la Biblia donde aprendemos lecciones para el diario vivir. Estamos estudiando del Antiguo Testamento. Le invito a que juntos escuchemos el análisis del día de hoy. En nuestra ocasión anterior, el pastor Smith concentró su atención en la esperanza que tenemos en Jesús, el Mesías, y la proclamación de su futura venida y obra. Hoy, el pastor Smith continuará revelando al siervo ideal de Dios como un hombre de carne y hueso que resistirá un sufrimiento tremendo por causa de toda la humanidad. Sigamos entonces el estudio del día de hoy en Isaías capítulo 49. El pastor